0: pues se da a conocer quién es este líder que fue capturado. Se habla, como bien lo ha señalado, del Güero, alias el Jim, o también se está hablando de Júpiter Araujo, alias el Barba, sin que hasta el momento se confirme de quién se trata esta detención. Mientras tanto, tras este operativo por agentes de investigación criminal, por parte de elementos de la Secretaría de Seguridad y Protección Ciudadana, así como elementos del Ejército Mexicano y la Guardia Nacional en Totolapan, se registró este presunto pues enfrentamiento tras esta captura de un objetivo en este punto de los Altos de Morelos. De manera inmediata se tuvieron reacciones por parte del crimen organizado, quienes bloquearon los accesos al municipio y han realizado la quema de diversos vehículos. Además, obligaron incluso a transportistas a bloquear pues otros accesos a los municipios colindantes para evitar que arriben fuerzas policíacas tanto del Estado como de la Federación a este municipio. También hasta el momento se ha dado a conocer por parte de la Secretaría de Seguridad y Protección Ciudadana que pues ya tras estos hechos se mantiene un despliegue operativo coordinado entre instituciones de seguridad en esta zona. Sin embargo, también se ha dado a conocer que en el crucero de Huastepec fue incendiado un vehículo y una motocicleta por parte de sujetos encapuchados. Mientras tanto, también en esta tarde, Pepe, la Secretaría de Seguridad informó que dos elementos fallecieron y tres más resultaron lesionados en un accidente vial registrado en la autopista La Pera Cuautla cuando se dirigían precisamente a este auxilio. Así es que estaremos atentos en torno a lo que se dé y lo que se informe en las próximas horas de esto que está trascendiendo en estos momentos en este municipio de Los Altos de Morelos, Pepe.
1: Muchísimas gracias, gracias Teresa Flores, quedamos pendientes para deslindar, digamos, responsabilidades informativas, cuál fue el origen de esta violencia que nos estás ahora comentando. Muchas gracias Teresa, lo dejamos en pendiente.
0: Estamos atentos, excelente tarde.
1: Excelente tarde, igual, y de ahí, de Morelos, nos vamos con mi compañero Ulises Soriano a bordo de la motocicleta de Grupo Fórmula Noticias, porque persisten las protestas de los trabajadores del Seguro Social. Inconformes mantienen por lo menos 5 bloqueos en la Ciudad de México en las últimas horas. También hay plantones en el Estado de México, Nuevo León y Sonora. Se anuncia una megamarcha para mañana, día 13. Ulises Soriano, tú estás en las protestas. Adelante, estamos contigo. ¿Dónde te encuentras? ¿Dónde te ubicamos?
2: Pepe, muy buenas tardes. Nosotros nos encontramos en la Plaza San Jacinto, en esta pues punto de San Ángel, donde hace unos instantes se ha disuelto ya la manifestación que mantenía cerrado la zona de San Ángel a insurgentes al cruce con Doctor Gálvez. Aún quedan estos elementos de la Secretaría de Seguridad Ciudadana a través de la Subsecretaría de Control de Tránsito, quienes desalojaron esta carga vial en este punto importante de la Ciudad de México. Conforme avanza ya la tarde y la lluvia pues amenaza estos bloqueos, muchos de ellos se han retirado. Sin embargo, en Paseo de la Reforma número 476 continúan estos integrantes del Instituto Mexicano del Seguro Social bloqueando las puertas de la sede nacional del IMSS. Asimismo, a las afueras de este sindicato, en la calle de Zamora número 107, en la colonia Condesa, continúan al menos 30 personas bloqueando las afueras de este sindicato. Y por supuesto, en la zona de Avenida Fortuna y Politécnico, al menos 15 trabajadores secuestraron la vialidad durante varios minutos. Asimismo, en Aquiles Cerdán, al norte, con esquina Renacimiento, también el día de hoy tuvimos otro bloqueo. Y por supuesto, aquí en Insurgente Sur, a la altura de Rey Cuauhtémoc, pues se registró este bloqueo que duró al menos una hora y que durante varios minutos tuvo colapsada la zona de Insurgentes. Por supuesto, también en Cuauhtémoc, al cruce con Eje 3, se registró un bloqueo más donde integrantes del Centro Médico Siglo XXI pues realizaron lo pertinente para bloquear la vialidad. Déjame decirte, Pepe, que en estos instantes la zona pues ya se mantiene en completa tranquilidad y todo se alista para que el día de mañana tengamos esta mega marcha que partirá del Centro Médico rumbo al Zócalo de la Ciudad de México. Y mientras tanto, es la información que te tengo, Pepe.
1: Correcto, Ulises, también quedamos al pendiente. Muchas gracias por este avance informativo.
2: Continuamos pendientes a bordo de la motocicleta de Grupo Fórmula.
1: Claro que sí, por supuesto, ya se oye el motor de esa poderosa máquina de dos ruedas. El próximo miércoles podría definirse el aumento salarial. Esto de los trabajadores del Seguro Social, esto lo adelanta Zoé Robledo. Él revisará el desabasto de medicamentos, insumos

0: años. Hoy ofrecen una conferencia de prensa ahí donde dicen se van a acompañar a los disidentes del sindicato que actualmente están haciendo estas protestas, sobre todo para pedir el aumento salarial que sea más del 2.9% directamente al salario. Escuchemos parte de lo que dijo Zoé Robledo.
1: Van a ir junto con sus equipos a cada uno de esos hospitales, piso por piso, con el equipo para escuchar, primero para escuchar a la base trabajadora.
0: Y bueno, ¿en qué se centra este diálogo? En el abasto de insumos y material de curación, el surtimiento de recetas hospitalarias y también las ambulatorias, la disponibilidad del personal, es decir, las vacancias que dice Zoé Robledo llegan al 2%, también se revisan los equipos médicos desde tomógrafos, resonancias, hasta bombas de infusión, monitores y ventiladores. Y respecto a la votación sobre este acuerdo al incremento salarial del 2.9%, para el próximo 14 de octubre, el titular del trabajo, Marat Bolaños, manifestó que habrá puntos de votación en 670 lugares para los casi medio millón de empleados, y así lo dijo.
2: Estamos hablando que son 670 unidades electorales en donde asistirán pues un padrón de 476,260 personas, que reitero son las personas trabajadoras en activo con derecho a voto.
0: ¿Qué dijo el director del Instituto Mexicano del Seguro Social? Bueno, pues que este incremento salarial ya aprobado por el sindicato del instituto fue en total del 6.8%, que está arriba de la inflación, y considera ya una ayuda a renta pagada quincenalmente y es libre de impuestos. ¿Qué dicen los disidentes? Que sí, en efecto, es el 6.8%, pero de los cuales solo el 2.9% va directo al salario, y ellos ahí es donde está este problema. Buscan que sea un incremento superior a este porcentaje, Pepe, y es lo que se va a considerar el próximo 14 de octubre. Por lo pronto, bueno, pues ya sabemos, el día de mañana, a partir de las 3 de la tarde, se anuncian diversos bloqueos y manifestaciones por parte de los sindicalistas, y también el próximo 14 de octubre, a partir de las 7 de la mañana, el inicio de esta votación en los 670 centros, Pepe.
3: Correcto, gracias por la información, Andrea Meraz, muy pendientes para mañana, que promete ser un día de perros, sin duda. Que te vaya muy bien.
0: Hasta luego, un abrazo.
3: Un abrazo, hasta luego. ¿Y qué dice el gato oculto de todo esto? Ponga atención, por favor.
4: Miau. Aguas, aguas, aguas. El país ahogándose en aguas morenas. ¡Miau!
3: Esto es lo que dice hoy lunes, iniciando la semana, el gato oculto, iniciando la semana, claro, con el pie izquierdo. Nos están informando de la Fiscalía del Estado de Morelos que efectivamente hubo un operativo para detener a un jefe del narcotráfico allá en Totolapan, pero no nos dicen todavía de quién se trata. Terminó el enfrentamiento, hubo bloqueos de, como lo informaba Teresa, hubo bloqueos con combis, mototaxis. Esto fue en el kilómetro 88 de la México-Cuautla y en el crucero con Nepopoalco. Tres agentes de la Fiscalía de Morelos heridos, retenidos por pobladores. La nota no da nombre ni alias del objetivo. Lado MX también informó de balacera y autos quemados sin identificarlos. Hay dos objetivos de violencia, uno que se llama El Güero y otro que se llama La Pa. Sin embargo, esto no está confirmado, me refiero a que alguno de ellos dos haya sido el objetivo de la detención de las autoridades, lo que desató, le digo, esta violencia. Estamos al pendiente y le seguiremos informando. Si nos permite, hagamos una pausa y le vamos a explicar a usted cómo va la situación meteorológica en el país y cómo va el asunto de la marcha de ayer en Guadalajara, donde hubo 39 detenidos y hubo 28 policías lesionados. Ya fueron liberados algunos de los detenidos. Le informaremos de todo esto si nos acompaña después de una pausa breve.
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13: Hace una semana perdieron después de haber estado 10 puntos por delante de los Rams en el cuarto cuarto. Y ayer dejaron escapar una ventaja con tan solo 8 segundos en el reloj y cayeron frente a los Jaguars con una línea ofensiva que ha cambiado por completo su cara desde el inicio de la campaña. Y un equipo que pasa por una tremenda crisis de identidad. Este pudiera ser el final de la era de Nick Sirianni como entrenador en jefe al frente de las Águilas de Filadelfia. Soy José Pablo Coello y como siempre te doy las gracias.
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15: Para fortalecer la educación, el gobierno refuerza el bachillerato nacional con adecuación y construcción de su infraestructura. Además que, en un acuerdo con instituciones públicas de educación superior, se busca incrementar en más de 300,000 los espacios, afirmó la presidenta Sheinbaum.
16: El año que entra vamos a construir todavía más preparatorias y más universidades. A través de varios mecanismos. Las preparatorias, los tecnológicos, ampliación de preparatorias que ya existen, convertir secundarias que no tienen turno vespertino en preparatorias y la preparatoria Margarita Massa. En el caso de las universidades públicas están abriendo plática con ellos, más espacios. El objetivo es tener más de 350,000 lugares adicionales terminando el sexenio.
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17: Bueno, vamos ahora con lo meteorológico, Oscar. ¿Qué pasa con Rachel y con Simon a estas alturas? Se habla ya de 3 muertos.
18: Sí, es correcto. Desde muy temprano en la mañanera, la presidenta informó que no se registraron afectaciones graves tras el impacto del huracán Simon. Sin embargo, Evelyn Salgado, la gobernadora de Guerrero, reportó una mujer fallecida en Chilpancingo por el colapso de una barda. Indira Vizcaíno, la gobernadora de Colima, reportó saldo blanco y afectaciones a las personas en su integridad. La gobernadora de Baja California, Marina del Pilar, reportó que siguen los trabajos para recuperar todos los servicios. En Ensenada hay 10 personas reportadas como no localizadas, 2 en San Felipe y una menor que fue localizada sin vida. Serían las 2 que se informaron en la mañana, más un deceso más que en las últimas horas se ha dado a conocer.
17: Tenemos lo que dijo esta mañana Laura Velázquez, la coordinadora por parte del Gobierno Federal de Protección Civil en todo el país. Esto dice Laura Velázquez sobre el tema de los meteoros que han trastornado la vida en estas partes del Pacífico mexicano.
19: La Comisión Federal de Electricidad ha restablecido el 100% del suministro eléctrico de las afectaciones que se sufrieron, que fueron mínimas en los estados. Asimismo, la Secretaría de Infraestructura, Comunicaciones y Transportes ha estado atendiendo los deslaves y caídas de material pétreo. Estamos muy agradecidos, Presidenta, con la actitud y la responsabilidad de la población, quien atendió la suspensión de actividades no esenciales. El saldo es blanco en los estados de Michoacán, Colima y Jalisco, y el reporte de una persona fallecida en el estado de Guerrero.
17: Eso fue lo que dijo Laura Vázquez, la responsable de Protección Civil. Sin embargo, lo dijo en la mañanera, y ya Oscar nos puso al corriente, nos actualizó la cifra de personas fallecidas, que son 3 en total. Permíteme hacer contacto con David Galván, él es enviado especial de Grupo Fórmula a Puerto Vallarta, Jalisco, una de las zonas que se afectó por el impacto de los meteoros, sobre todo de Simon. Estamos contigo en vivo, David Galván. Adelante con el apoyo de Luis Ramos en la cámara. Adelante.
20: Así es, Pepe, muy buenas tardes, y esto es pues cómo luce los principios de recuperación de Puerto Vallarta, Jalisco. Esto pues después del paso de Simon, que nos tuvo en una larga espera, a la expectativa, ya que tuvo un comportamiento pues bastante difícil de anticipar. Pues nosotros llegamos alrededor de pues la tarde del día sábado. Se esperaba que en la madrugada, hacia la madrugada del domingo, impactara ya con las zonas de pues las costas de Jalisco. Esto en la zona de pues, por ejemplo, es el donde se encuentra esta sierra que está a mi espalda, que pues es la zona de Las Huertas, la zona de Tomatlán, pues también en estas zonas de costeras que se encuentran pues en la colindancia con el estado de Colima. Sin embargo, bueno, pues afortunadamente fue abriendo su trayectoria, y como podemos ver en las imágenes de mi compañero Luis Ramos, pues se va normalizando la vida ya en Puerto Vallarta. Se han reactivado los comercios, se ha reactivado el transporte público, vemos ya a las personas pues transitando en las zonas turísticas, en los distintos bares, restaurantes, en los corredores de aquí del malecón de Puerto Vallarta. Sin embargo, se mantienen las restricciones de acceso al malecón, precisamente por el oleaje que se está presentando, que logramos ver, se anticipa que todavía pueda incrementar como los remanentes de este poderoso huracán, que se ha disminuido a categoría 2, sin embargo, pues su peligrosidad no hay que dejarla de lado. Pues esto es precisamente como luce en estos momentos la zona del malecón, donde se encuentra pues el monumento de los milenios, en la zona de la colonia 5 de octubre, en el centro precisamente de Puerto Vallarta. Y bueno, siguen los servicios, como vemos ahí al fondo, los servicios de la Policía Municipal, la Dirección General de Protección Civil y Bomberos, así como el apoyo de los elementos de las zonas militares y la zona naval que se encuentra aquí en Puerto Vallarta, aplicando el plan DN3 y el plan Marina en fase preventiva, porque pues siguen el pronóstico de fuertes vientos, sigue el pronóstico pues de este marea alta, alto oleaje. Y hay que recordar, Pepe, que el día de hoy se suspendieron las actividades escolares. Mañana pues es probable que ya se retomen, los servicios públicos se mantuvieron cerrados, y de momento se mantiene todavía el cierre, la restricción para todo tipo de embarcación en el puerto de Puerto Vallarta. Y también el Aeropuerto Internacional de Puerto Vallarta mantendrá, dijo, cerradas las operaciones hasta mañana. Después de las 8 de la mañana iniciará gradualmente, viendo las condiciones cómo van mejorando, para ir recuperando los vuelos de muchas personas que se quedaron varados paradas en este punto, tuvieron que solicitar pues hospedaje de emergencia apoyados con las distintas aerolíneas, y bueno, pues es la forma como está recuperando. Afortunadamente, Pepe, pues podemos decir que en Jalisco el saldo, pues como escuchábamos, pues fue saldo blanco. Esto gracias a la intervención de los elementos del ejército, de la marina y de pues todas las áreas que participaron, municipales, estatales, de protección civil y la Coordinación Nacional de Protección Civil, el puesto de mando regional que coordinaba las acciones en 5 estados, desde Guerrero hasta la zona de Nayarit. Ahora pasará, como escuchamos, a la zona de Mazatlán, Sinaloa, y por ello la Coordinadora Nacional de Protección Civil pues se trasladará hacia ese punto para instalar el nuevo puesto de mando regional, que estará trabajando para lo que ocurra en las próximas horas, los próximos días, en el estado de Sinaloa y en el estado de Nayarit. Es la información que tenemos, Pepe, y ahí a lo lejos es lo que vemos, los remanentes del huracán Simon, que pues bueno, solamente se ve a la distancia, más de 145 kilómetros de estas costas, Pepe.
17: Muchas gracias, gracias David Albán por la información, gracias también a Luis Ramos por la imagen, que estén muy bien.
20: Seguimos al pendiente, Pepe. Buenas tardes.
17: Seguimos al pendiente y vamos directamente con Anaí Aguirre al Servicio Meteorológico Nacional. Ella nos va a confirmar justamente que el huracán Simon ya se redujo a categoría 2. Anaí, muchas gracias por acompañarnos. Un saludo muy cordial a todo el equipo del Servicio Meteorológico Nacional, que en estos días no ha descansado. Anaí, estamos contigo.
0: Hola, ¿qué tal, Pepe? Como bien lo mencionas, estamos en el Servicio Meteorológico Nacional de la CONAGUA para darle seguimiento a este ciclón tropical Simon, que como vemos en nuestra imagen de satélite, sus bandas nubosas aún generan lluvias en el occidente del país y todavía se mantiene como huracán categoría 2. Te comento que a las 18 horas este ciclón tropical se localizó aproximadamente a 125 kilómetros al oeste de Cabo Corrientes en el estado de Jalisco y a 325 al sur de Mazatlán en el estado de Sinaloa. Como vemos en nuestra imagen, su trayectoria persiste hacia el noroeste y luego retorna un poco hacia el estado de Sinaloa, por lo cual ya estamos pronosticando lluvias puntuales muy fuertes en el estado de Nayarit y de Sinaloa, con oleaje elevado en estas regiones que estamos mencionando de Jalisco y Sinaloa, y también algún oleaje elevado en las costas de Michoacán. Ese sistema igualmente originará fuertes rachas de viento en las costas de Jalisco, de Colima y de Michoacán. Te comento también que estamos en vigilancia de una zona de baja presión con probabilidad para desarrollo ciclónico, la cual ya tiene el 100% de probabilidad para su desarrollo ciclónico en 48 horas. Los invitamos a que estén atentos a los avisos que emite el Servicio Meteorológico Nacional y también que invitamos a que estén atentos a los avisos del Sistema de Protección Civil para lo que pueda dejar esta formación del próximo ciclón tropical, Pepe.
17: Pues muchas gracias, Anaí. Gracias. Un saludo al equipo del Servicio Meteorológico Nacional. Estamos al tanto.
0: Gracias, hasta luego.
17: Gracias, hasta luego. Muchas gracias. En Guadalajara, Jalisco, ayer hubo una manifestación ciudadana multitudinaria, pero no fue pacífica plenamente. Hubo un grupo de, ya saben, los llamados bloques negros, que llegan encapuchados, con piedras, con palos, como sea, y bueno, se confrontan con la policía. La gente en Guadalajara, ya lo sabe, está protestando por el agua puerca que sale por las llaves cuando le abren para servir, digo, para bañarse o para lo que sea, el agua maloliente y demás. Esto ha provocado la protesta de las autoridades. Bueno, pues ayer hubo 39 detenidos, 18 de los cuales ya han sido liberados durante estas protestas por el agua contaminada. En un momento le tengo detalles.
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21: 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Territorio Animal.
22: El perro. El perro es considerado, con toda justicia, el mejor amigo del ser humano debido a su lealtad incondicional, empatía profunda y una historia de domesticación que se remonta a decenas de miles de años. Descendientes directos de los lobos, estos maravillosos mamíferos han evolucionado junto a los seres humanos, adaptándose a una infinidad de tareas esenciales que van desde el pastoreo y la protección del hogar hasta el rescate en desastres y terapia emocional. Existe una asombrosa diversidad de razas, cada una con características físicas y temperamentos únicos, pero todas comparten la capacidad innata de comprender las emociones humanas y comunicarse fluidamente a través de sus gestos y ladridos. Poseedores de un sentido del olfato verdaderamente prodigioso, los perros no solo brindan compañía incomparable en el día a día, sino que se convierten en miembros indispensables de la familia.
23: Y hablando de emociones, Miley Cyrus nos sorprendió con esta versión intensa y vulnerable, The End of the World, original de Skeeter Davis. Y en esta reinterpretación, Miley canta desde lo más profundo, conectando con esa sensación de pérdida que todos hemos sentido alguna vez. End of the World, Miley Cyrus, en Sonido Brown.

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1: El gato. El gato doméstico es un felino fascinante que combina a la perfección elegancia natural, independencia indomable y un magnetismo misterioso que ha cautivado a la humanidad desde el antiguo Egipto. A diferencia de otros animales de compañía, los gatos conservan intactos sus agudos instintos de cazadores solitarios, lo que se refleja en su agilidad superior, su oído hiperdesarrollado y su visión nocturna impecable. Son mascotas extremadamente limpias, que dedican gran parte del día a su aseo personal y demuestran su afecto de maneras sutiles pero profundas, como el reconfortante ronroneo o el suave roce de su cabeza. Su capacidad para adaptarse a espacios pequeños como apartamentos, sumada a su naturaleza silenciosa y pacífica, los convierten en compañeros ideales para la vida urbana moderna, aportando una serenidad única y un toque de misterio al hogar.
0: Caminando por México.
1: Valle de Bravo, Estado de México. A pocas horas de la capital, este destino combina el encanto colonial con hermosos paisajes de montaña y un imponente lago rodeado de pinos. Es perfecto para alquilar una acogedora cabaña con chimenea, relajarse en spas de primer nivel o realizar caminatas tranquilas por la naturaleza. Su ambiente sereno, acompañado por el aire fresco del bosque, convierte a este hermoso pueblo mágico en el refugio perfecto para descansar.
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2: Agua de fondo, hay más agua puerca de fondo. El modelo del acueducto abre la puerta a la operación privada. La calle pide respuestas, el gobierno manda granaderos y manguerazos. Lemus conoce las tuberías porque fue alcalde de Guadalajara y de Zapopan. Conoce a los vecinos. El pueblo le pide agua y recibe agua, sí, pero a manguerazos. Para eso sí hay agua. Mientras el gobernador tiene, francamente, el agua al cuello. Así lo explicaba el propio gobernador.
3: Cuando suceden situaciones como estas, quedan atrapadas en medio de la revuelta personas inocentes, familias y periodistas que documentan los hechos. Lamento mucho que hayan vivido esa experiencia. Desde anoche solicité a la Fiscalía del Estado revisar minuciosamente las detenciones caso por caso y hasta el momento han sido ya liberadas 12 personas. He ordenado que se revisen todos los videos para investigar la actuación de la policía y sancionar cualquier posible exceso en el uso de la fuerza. Manifestarse pacíficamente es un derecho que vamos a garantizar siempre, pero las agresiones y los posibles abusos de autoridad deben de investigarse con rigor y sin ninguna excepción.
2: Esto fue lo que dijo el gobernador, en pocas palabras. Le cortamos un poquito porque él duraba como 5 minutos todo lo que dijo. Amnistía Internacional afirma que fueron más de 50 los detenidos en esta protesta de Guadalajara y exige, claro, que se esclarezca el caso. Denuncia violaciones a los derechos humanos durante el operativo policiaco contra los manifestantes, incluido el uso excesivo de la fuerza, detenciones arbitrarias, desapariciones forzadas tras la aprehensión de los manifestantes. Señala que policías emplearon gas lacrimógeno y agua a presión. Esa sí estaba limpia. Fíjense qué curioso. Agua a presión contra la ciudadanía, resultando heridos varios inconformes. Obviamente, el agua que les cayó encima no va a ser necesario que laven la ropa. La secan y se acabó porque esa sí está limpia. No es puerca ni olorosa. Pese a que las autoridades de seguridad del Estado informaron sobre la detención de 39 personas, testimonios recabados por organizaciones de la sociedad civil y personas liberadas estiman que la cifra supera los 50 arrestados. Según el comunicado, Sebastián Mier, estamos contigo desde Guadalajara, Jalisco. Adelante.
4: ¿Qué tal, Pepe? Sí, ya dabas este breve pues recorrido informativo a través de lo que comenzó como una manifestación pacífica para exigir agua limpia en Jalisco, la cual todavía no llega. Terminó ayer domingo en enfrentamientos, manifestantes, policías estatales. El saldo, 39 detenidos, el saldo oficial, pero se habla de muchas personas más, por lo menos 50. 59 personas lesionadas civiles, 28 agentes lesionados, 2 de gravedad, uno perdió un dedo, otro una fractura. fractura en el cráneo, y hasta el momento ya se sabe que se han liberado a 18 personas, es lo que informaba la Fiscalía del Estado hace unas horas. Según el gobierno de Jalisco, fueron más de 10,000 los ciudadanos que participaron pacíficamente hasta que un grupo de aproximadamente 400 personas, en su mayoría encapuchados, protagonizaron confrontaciones en las inmediaciones de Casa Jalisco, pero mencionar que también había personas que se estaban manifestando en paz, las cuales fueron detenidas de manera arbitraria por la autoridad. La Comisión Estatal de Derechos Humanos informó, Pepe, que ya recibió 5 quejas contra policías estatales por presunto abuso de autoridad y abrió una carpeta de investigación. La jornada pues deja muchas interrogantes sobre la actuación policial aquí en Jalisco, Pepe, las responsabilidades de quienes participan en estas agresiones, pero también pues la exigencia que no debe perderse es el agua limpia. Miles de ciudadanos siguen reclamando agua de calidad en sus hogares, un problema que hasta la fecha, Pepe, permanece sin solución.
2: Gracias, Sebastián. Gracias por la información y los comentarios.
4: Pendientes. Abrazo desde Jalisco.
2: Igualmente, claro que sí. Por supuesto, está en la línea telefónica el doctor, perdón, estamos enlazados con el doctor, ¿sí? A través del Zoom, con el doctor Jorge Arturo Glisson Espíndola, profesor investigador de la Universidad de Guadalajara. Doctor José Arturo, muchas gracias por acompañarnos. Muy buena tarde.
5: ¿Qué tal, Pepe? Muy buena tarde. Aquí a tus órdenes, un saludo a todo tu equipo, a tu persona y al auditorio sobre todo también.
2: Muchas gracias. Tú andabas ayer en esto. ¿Qué fue lo que pasó según tu versión?
5: Bueno, yo creo que fue una respuesta natural a este hartazgo que ya tenemos varios jaliscienses, desde muchos grupos, asociaciones, vecinales, ONGs. Y bueno, yo creo que todo transcurrió pues bien, correctamente, desde la Minerva, con mucho entusiasmo, con mucha alegría, como se ve en la pantalla, familias de todas las edades, hasta niños hubo allí, y bueno, fue muy triste al dar la vuelta en Manuel Acuña, de López Mateos hacia Manuel Acuña, donde a una cuadra hacia el poniente se encuentra la Casa Jalisco, pues ver unas vallas, ¿no? Yo creo que esto fue una situación muy triste, porque bueno, de entrada no se nos permitió llegar hasta la Casa Jalisco. Esto creo que no dio una señal de diálogo, una señal de empatía. La gente se enojó en términos generales. Efectivamente hubo gente que pues recurrió al forcejeo y tumbaron esas primeras vallas. Y el contingente avanzó hacia Casa Jalisco, donde ya los antimotines se agruparon con sus escudos y empezaron a tener este intercambio violento con algunos manifestantes. Cabe mencionar pues que la gran parte del contingente no estábamos en un tenor de violencia. Yo creo que si hubiera dejado caminar esa cuadra y al menos blindar allí o proteger la Casa Jalisco y no permitir el ingreso, bueno, creo que hubiera sido suficiente, pero desde allí creo que una cuadra antes se empezó a calentar el asunto, empezaron estos forcejeos, como se ven en los videos, algunos que no eran violentos fueron atrapados por los policías y bueno, se puso muy, muy, muy candente el asunto, algunos ciudadanos optamos por retirarnos y no participar en la violencia.
2: Dinos por favor, José Arturo Glisson, ¿por qué el gobierno no ha emitido una alerta? Una alerta sanitaria de manera formal.
5: Híjole, es lo que todos nos preguntábamos acá. Bueno, hay muchas hipótesis, ¿no? Yo creo que una alerta sanitaria implica, pues, primeramente reconocer que no se han hecho las cosas bien. También implica cuestiones legales, buscar quién ha permitido o quién permitió esta situación. Como se ha visto hasta estos últimos días, pues el gobernador hasta ahora reconoce que realmente hay una crisis, pero inexplicablemente no lo declara. Creemos que pues se van a ventilar muchas cosas con la alerta sanitaria. Creemos que hay un temor político, un costo político, y bueno, pues estamos pagando los ciudadanas y los ciudadanos esta omisión, este letargo, este adormecimiento, pues sí, desidia de no atender la salud, de las preservar y mitigar los daños a la salud.
2: ¿Y qué sigue finalmente? ¿Qué sigue en este tema, José Arturo?
5: Bueno, pues el gobernador sigue insistiendo en sus propuestas, que creemos que no para nada resuelven el problema de fondo, sacar agua más del lago a través de otro popote y meterla a una red agujereada y vieja de más de 8.500 kilómetros de longitud, no buscar erradicar de forma inmediata las fuentes de contaminación. Bueno, pues yo creo que el gobierno va a seguir promoviendo esto. Algunos sectores de la población, pues nos estamos organizando para promover otras propuestas, exigir un diálogo abierto con las autoridades, inclusión en la toma de decisiones, hay que decirlo. Ellos, bajo un equipo de ingenieros, determinan qué se tiene que hacer. Y lo lamentable, Pepe, que ellos fueron los mismos que provocaron o fueron parte de este desastre y son los que nos prometen las soluciones. El gobernador, como bien se dijo, me antecedieron aquí en el programa, fue presidente dos veces de Zapopan, una de Guadalajara, nunca propuso un plan, no tuvo una iniciativa para poder resolver este problema que ya se venía dando. Esto no es nuevo a partir de este año, ya tiene años el agua sucia, nada más que se vino en gran cantidad y con más intensidad. Entonces, pues sigue el debate, sigue la, si el gobernador no es sensible a la población, pues lo que va a hacer lamentablemente es subir el tono de la inconformidad, el hartazgo, claro, y el enardecimiento, ¿no?
2: ¿Es cierto el rumor que circula ya en Guadalajara entre la sociedad de que está buscando el gobernador que llegó por Movimiento Ciudadano, está buscando una solución para este problema tan grande con una inversión del sector privado para privatizar, pues, la cuestión del agua?
5: Sí, sí, efectivamente le llaman un contrato CMRO, es construcción, mantenimiento, rehabilitación y operación de solo una obra, Pepe. El sistema operador, o sea, SIAPA, Sistema Intermunicipal de Agua Potable y Alcantarillado, es una olla de corrupción, es una olla de ineficiencia, es una olla de autorizaciones de fraccionamientos, de edificios, porque el SIAPA, hay que decirlo, otorga las factibilidades para que se puedan construir los nuevos edificios sin saber si existe la suficiente cantidad de agua o cómo afecta las nuevas construcciones altas al funcionamiento hidráulico de las redes y por tanto mengua la calidad y cantidad de agua que llega a los habitantes que ya estaban en esas colonias. Esto no va incluido en el paquete del gobernador, una nueva arquitectura, una arquitectura que pueda definirse por un perfil altamente técnico. Llegan al sistema operador como la dama que pues se ha ventilado, llegó ella especializada en el espectáculo, estaba cobrando en el SIAPA, y así hay muchos casos en muchos años donde el partido en turno mete a sus cuates a trabajar ahí. Yo me pregunto si con ese SIAPA se va a aplicar el modelo CMRO y cómo va a haber los mecanismos de transparencia, la nueva estructura que va a operar ese acueducto y las demás mejoras. Eso no existe, Pepe. Entonces no se vale vender una obra a un alto costo, indefinida, sin un sustento técnico, sin un diagnóstico a profundidad, detallado, actualizado, preciso, que nos pueda dar no solo el acueducto, sino otras propuestas, otras prioridades, como la red de distribución, los 6 acueductos que tienen más de 70 años. Estamos en una red de distribución donde la parte más antigua tiene 80 años, agujereada, y se nos promete que es una solución de fondo. No, no creo que eso sea el camino. Entonces, un modelo de privatización o semi-privatización o la intervención en un nivel menor o máximo de la entidad privada, no lo veo yo pertinente en un sistema viejo, anquilosado y corrupto. Es como meter vino nuevo en odres viejos. ¿Qué va a pasar? Pues se va a agujerear. Es lo que va a pasar, lo que ha pasado en la historia cuando interviene sin esta estructura, sin esta arquitectura de un sistema operador eficiente, honesto y justo.
2: Doctor, te agradecemos muchísimo el análisis, espléndido análisis a profundidad. Te metiste a bucear en el agua Suecia, en el agua puerca, y nos ha sacado verdades del fondo de estos ductos contaminados. Te agradecemos mucho y estaremos en contacto si nos permites.
5: Sí, claro, y son 30 años, Pepe, son 30 años de mi vida dedicado a este asunto y agradezco el espacio y seguimos en contacto.
2: Seguimos en contacto, doctor José Arturo Glisson Espíndola, profesor investigador de la Universidad de Guadalajara. También le voy a decir que la Presidenta de la República condena desde luego la violencia que ocurrió ahí en Guadalajara y demanda explicaciones al gobierno de Pablo Lemus.
6: Nosotros lo que no estamos de acuerdo es apoyar la privatización de del servicio del agua. Y que en todo caso técnicamente resolvamos conjuntamente, con recursos comunes, el problema de la contaminación del agua en Jalisco, que es un problema y hay que atenderlo. No estamos de acuerdo tampoco con el uso de la violencia en las manifestaciones. Nosotros creemos y siempre hemos creído en las manifestaciones pacíficas. Entonces no debe haber represión y debe abrirse el diálogo y tampoco debe haber manifestaciones violentas. Y en este caso particular, pues debe explicar el gobierno de Jalisco. Es una responsabilidad de ellos explicar por qué utilizaron agua y gases lacrimógenos, si es que los utilizaron, para afrontar una manifestación.
2: Y el agua era limpia, insisto, la de los manguerazos. Era agua limpia, no era agua puerca. Vamos a una pausa, volvemos enseguida.
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13: El cerebro de un mosquito contiene unas 100.000 neuronas, permitiéndole navegar de forma precisa y detectar mamíferos para alimentarse.
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15: La SEMAR informó que mantiene activo el Plan Marina para apoyar y proteger a la población ante el huracán Simon, degradado a categoría 2, que generará lluvias torrenciales eléctricas, fuertes rachas de viento y oleaje elevado en las costas de Nayarit, Jalisco, Colima y Michoacán. De acuerdo con datos del INEGI, 13.4 millones de mexicanos salieron de la pobreza entre 2018 y 2024, reduciendo el índice nacional al 29.6%. Así lo dio a conocer Morena, al presentar los resultados de su proyecto político a 15 años de su fundación, al lograr disminuir la desigualdad en el país. Un juez declaró culpable a Gabriel N., padre de la menor Dafne, fallecida en la academia militarizada Duenitz, en Ciudad Madero, Tamaulipas. Gabriel N. es acusado por abuso sexual en contra de Dafne en un proceso iniciado en 2019. Informó Itzel Vanegas. 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
2: Bueno, se están cumpliendo este 12 de octubre 50 años de la edificación de la nueva Basílica de Guadalupe, si me permite llamarla de esa manera, una construcción del Templo Mariano modernizado gracias a la arquitectura de Pedro Ramírez Vázquez, entre otros importantes arquitectos mexicanos que se volcaron con su talento para darle cabida a la fe del pueblo mexicano cada 12 de diciembre, cuando acude a la visita de la Virgen de Guadalupe, o cualquier día del año, desde luego. Este 12 de octubre, esta nueva basílica conmemora oficialmente ese 50 aniversario desde su inauguración. La inauguración fue en 1976. Y para conmemorar ese aniversario, la Santa Sede concedió un año jubilar guadalupano del 12 de octubre de este 2026 al 12 de octubre del año que viene. El cardenal Carlos Aguiar Retes abrió la puerta jubilar, permitiendo a los peregrinos obtener la indulgencia plenaria cumpliendo las condiciones eclesiales habituales. Está Leopoldo Espejel, él está muy pendiente. Leopoldo, adelante.
16: Pepe, ¿cómo estás? Muy buenas tardes. Efectivamente, con la Misa de las Rosas, que fue presidida por el cardenal Carlos Aguiar Retes, la Basílica de Guadalupe celebra los 50 años de su construcción y también, Pepe, del traslado de la Sagrada Tilma, que permaneció en la antigua Basílica de Guadalupe, hoy Templo Expiatorio de Cristo Rey, durante 267 años. Tras abrir la puerta santa de la insigne y nacional Basílica de Santa María de Guadalupe, el cardenal Aguiar también dio, Pepe, inicio al año jubilar guadalupano, que, como bien lo señalas, concluirá el 12 de octubre de 2027 y que fue concedido por el Papa León XIV. Escuchemos.
17: Por ello, agradecemos al Papa León que nos ha otorgado la gracia de un año jubilar a partir de este día. Hoy, al cumplir 50 años de este nuevo recinto, te agradecemos todos los bienes que a través de ti hemos recibido. Te encomendamos a todos los que hicieron posible la construcción de este sagrado recinto y a todos los que acuden con fe y gratitud para implorar tu ayuda y experimentar tu amor.
16: Pepe, durante todo este año, los fieles y peregrinos que cumplan con los requisitos habituales de la Iglesia Católica podrán recibir la indulgencia plenaria. La Misa de las Rosas fue antecedida por danzas, rosarios y la proyección de un video conmemorativo. El reporte que tengo, Pepe.
2: Muchas gracias, gracias Leopoldo Espejel. Sí, efectivamente, la Basílica fue construida durante 2 años, de 1974 a 1976, de acuerdo con un proyecto encabezado por el equipo del arquitecto Pedro Ramírez Vázquez. Él fue el que dirigió este proyecto, él fue el que hizo el Estadio Azteca, el Museo Nacional de Antropología, imagínense. También está José Luis Benilur, también Fray Gabriel Chávez de la Mora, monje benedicto nacido en Guadalajara, se encargó de la liturgia, en fin, todo eso tiene que ver con la Virgen de Guadalupe. Por cierto, le informo que el Papa León XIV será operado mañana martes de un nódulo en el pulmón.
18: El Vaticano informó el lunes que el Papa León XIV será hospitalizado el martes antes del mediodía en el Hospital Gemelli de Roma para ser operado de un nódulo en el pulmón. No precisó si la cirugía tendrá lugar ese mismo día.
2: Vamos a un corte, volvemos con usted, hay más información.

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2: Guillermo Almada reconoció que el resultado dejó un sabor agridulce, señaló que su equipo buscó la victoria durante todo el encuentro y generó oportunidades, aunque admitió que faltó contundencia para quedarse con los tres puntos. En Guadalajara, el clásico tapatío terminó empatado por un gol. Kevin Zenón adelantó al Atlas, mientras que Camilo Vargas detuvo un penal a Ángel Sepúlveda. Sin embargo, el delantero de Chivas tuvo la revancha y al minuto 86 consiguió el tanto que rescató la igualdad para el rebaño. Hernán Crespo lamentó que los rojinegros dejaran escapar la victoria en los minutos finales. También hubo espectáculo en Ciudad Universitaria. Pumas y Cruz Azul protagonizaron un empate a 3 goles. Los universitarios llegaron a tener ventaja de 2 anotaciones, pero la expulsión del Chino Huerta abrió la puerta para la reacción celeste y Évere apareció en minuto 85 para firmar el empate. En otro duelo lleno de goles, Pachuca rescató un empate a 3. Frente al Necaxa en el Estadio Hidalgo, los Tuzos tuvieron que venir de atrás en un cierre dramático para sumar un punto dentro de esta jornada 11. Y es lo que tenemos en información deportiva. Yo soy Eduardo Ortega. Me pueden encontrar en mi cuenta de ex @educharlesmty. Ahí me pueden dejar todos sus comentarios y pronósticos.
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1: Los tiburones existieron antes que los árboles y los anillos de Saturno, sobreviviendo a 4 grandes extinciones masivas del planeta.
2: El fabricante chino de vehículos eléctricos XPeng puso en marcha la primera línea de producción automatizada del mundo para robots humanoides avanzados de propósito general. Una apuesta para llevar a los androides de laboratorio al mundo real mediante su fabricación a mucho mayor escala. Este proyecto se caracteriza porque la línea de producción de robots humanoides es llevada a cabo por otros robots que realizan las tareas de manera autónoma. Destaca que durante la presentación del proyecto, Aeron completó su ensamblaje y salió de la línea de producción por sí mismo, lo que marca el cambio de XPeng de la investigación, el desarrollo y la producción de prueba a la fabricación en línea. De acuerdo con la compañía, el objetivo es que estos robots desarrollen una capacidad de generalización suficiente para realizar tareas peligrosas, repetitivas o poco deseables para las personas. Soy Aide Rivera. 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
3: El sonido viaja unas 4 veces más rápido a través del agua líquida que por el aire que respiramos normalmente.
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4: De los médicos del IMSS, que me hablan de algunos problemas de desabasto. Ayer en la tarde vi a Zoe, estuvimos trabajando, y ya le comenté pues que, digamos, hay demandas que son legítimas y que hay que atender. También todavía quedan algunos médicos que fueron contratados durante el COVID que todavía no son contratados con todas sus prestaciones. Entonces, pues todo eso se ha ido resolviendo poco a poco, pero todavía quedan algunos médicos, enfermeras, personal de salud, pues que hay que darles todas las condiciones. Entonces, eso tiene que acelerarse.
5: Liberan a 18 de 39 detenidos en las protestas por el agua contaminada en Jalisco. Los familiares denuncian abusos policíacos. El especialista en temas hídricos, Arturo Gleason, afirma que las propuestas del gobernador de Jalisco, Pablo Lemus, no van a resolver el problema.
6: Bueno, pues el gobernador sigue insistiendo en sus propuestas, que creemos que no para nada resuelven el problema de fondo, sacar agua más del lago a través de otro popote y meterla a una red agujereada y vieja de más de 8.500 kilómetros de longitud, no buscar erradicar de forma inmediata las fuentes de contaminación. Bueno, pues yo creo que el gobierno va a seguir promoviendo esto.
5: Añadió que la privatización que prevé el gobernador no es lo más adecuado.
6: Sí, sí, efectivamente le llaman un contrato CMRO, es construcción, mantenimiento, rehabilitación y operación de solo una obra, Pepe. El sistema operador, o sea, SIAPA, Sistema Intermunicipal de Agua Potable y Alcantarillado, es una olla de corrupción, es una olla de ineficiencia.
5: Detención del güero del gym, objetivo prioritario en Morelos, desata violencia en Totolapan. Hay bloqueos y quema de vehículos. Donald Trump y el presidente ucraniano Volodymyr Zelensky chocan por levantamiento de sanciones estadounidenses al diésel ruso.
7: El presidente estadounidense Donald Trump y su homólogo ucraniano Volodymyr Zelensky cruzaron críticas el sábado después de que Washington decidiera aliviar las sanciones de diésel ruso y mientras nuevos ataques de Moscú contra Ucrania causaron más de 20 muertos, incluidos 4 niños. Trump y el ruso Vladimir Putin llegaron a un acuerdo el viernes para que Moscú surta de diésel el mercado estadounidense y el global, en medio de la escasez y el encarecimiento del combustible por la guerra en Irán y el bloqueo del estrecho de Hormuz, y con la vista de los republicanos en las elecciones legislativas que buscan mantener el Congreso. Trump pidió a Zelensky no atacar las refinerías rusas. En los últimos meses, Rusia intensificó sus ataques contra territorio ucraniano, causando un número creciente de víctimas civiles. Kiev reforzó igualmente sus represalias contra objetivos en suelo ruso. Los bombardeos de Rusia también provocaron cortes de electricidad en Kiev. Además, el alcalde de la capital informó de un ataque contra un restaurante. El Ministerio Ruso de Defensa afirmó que había atacado un centro de datos utilizado por el ejército ucraniano.
5: En tanto, senadores demócratas y republicanos exigen a Trump dejar de comprar diésel a Rusia. Ataques hutíes contra el aeropuerto de Riad en Arabia Saudita el sábado pasado dejan 24 muertos y 300 heridos.
8: Entre los fallecidos hay 4 ciudadanos saudíes y 8 residentes extranjeros. De ellos, 2 eran bangladesíes y 1 de cada uno de los siguientes países: Estados Unidos, Egipto, Jordania, Siria, Palestina y Sudán. Algunos de los heridos se encuentran en estado grave y reciben atención médica en distintos hospitales. El ataque se produjo en medio de una escalada de violencia en Yemen, donde las fuerzas gubernamentales, respaldadas por Arabia Saudí, combaten contra los hutíes.
5: México y Perú reanudan relaciones diplomáticas tras 4 años de rompimiento. Lidia Antonia de la Garza será nuestra embajadora en Lima.
9: Vamos a, gracias Oscar, vamos a tener un contacto con Fausto Pretelín, internacionalista, para explicar no solamente esta noticia que ya fue dada, sino por qué llegamos al rompimiento que no debemos olvidar. Pero vamos ahora con Rafael Cardona, su Cristal Lazo, para hablar de un personaje, por lo menos en este noticiero y creo que en el ámbito periodístico nacional, muy querido. Me refiero a Francisco Garfias, Pancho Garfias. Él pasó mucho tiempo, él siempre fue reportero, nunca dejó de serlo. Además era columnista, narraba detalladamente todo lo que ocurría a últimos años en el Congreso, Cámara de Senadores, Cámara de Diputados, en fin. Era un reportero por los 4 lados, digamos. Rafael Cardona, hoy estamos rindiéndole un homenaje muy, muy modesto a quien merece mucho reconocimiento, que es Pancho Garfias.
10: Sí, Pepe, muy buenas noches para todos. Pepe, la muerte de Pancho coincide con la desaparición de otros compañeros en estos últimos meses. Y es una expresión natural del fin de una época en esta profesión. Algunos creemos que esta profesión tuvo algunos elementos de romanticismo que ha ido perdiendo con el paso de los tiempos y con la tecnificación en el manejo y la obtención y el transporte, el traslado de la información. Pero hay algunos, a lo mejor debo decir, habemos algunos, como tú comprenderás, que seguimos creyendo que el periodismo es una vocación vital y testimonial. Creemos que el periodismo no es un trabajo, no es un empleo, no es una asignación en una empresa editorial, ni siquiera una chamba. Creemos que el periodismo es una forma de vivir, y eso es exactamente lo que Garfias tenía. Él no era periodista, él vivía periodista. No era periodista a la hora que estaba escribiendo su columna y después dejaba de serlo. No, lo era desde que despertaba, desde que salía a trabajar, desde que iba al Congreso o alguna otra actividad, y lo seguía haciendo mientras comía, mientras dormía, mientras soñaba, mientras pasaba la vida tratando de filtrar la realidad con su oficio, con su vocación y con su profesión. Él seguía creyendo que el periodismo es vivencial, pero en una época en la que los demás creen que el periodismo es digital, entre lo vivencial y lo digital hay un abismo, y ese abismo solamente se logra con el oficio pretérito, el oficio de las viejas redacciones, el oficio de las corresponsalías, como él las tuvo en Europa, y el oficio de algo que es muy importante para él y que alguna vez me lo comentaba, porque nos encontramos en no sé qué cobertura, y entonces él traía, como siempre, una libreta, una pluma, y entonces fue a apuntar una cosa y le digo, oye, no, aquí están los datos, ¿a qué corres? Pareces nuevo. Y me dijo, Rafa, es que en este trabajo todos los días somos nuevos. Entonces él creía en que él renovaba sus textos y renovaba su trabajo, no con la sorpresa del día, sino tratando de que quienes lo leían tuvieran una sorpresa. Dicen que los periodistas no pierden la capacidad de asombro, pues entonces son malos periodistas. La capacidad de asombro debe ser de quien te lee, de quien te escucha, de quien te ve. Lograr que él se asombre, porque si tú te asombras, te equivocas en el juicio. Entonces él decía, hay que ser nuevo todos los días. No hay que ser ingenuo todos los días, hay que ser nuevo, no hay que ser novato. Y en ese sentido, pues Garfias logró darle a su trabajo una mezcla de géneros muy importante. No era un cronista parlamentario nada más, era un cronista.

0: vida profesional y de su vida personal. Y entonces él decía que iba a seguir ahí mientras lo tuvieran contratado o que se muriera. Y lo cumplió. Y que no quería dejar de hacerlo porque se le permitía ahí escribir con libertad. Y yo creo que ese fue el secreto de su vida. Vivió con libertad, escribió con libertad y cuando murió, murió rodeado de afecto.
1: Pancho Garfias nos acompañó justo hace un mes, hace 28 días aquí en este espacio informativo, porque lo consultábamos con frecuencia, porque ¿sí? Le entendía muy bien toda la dinámica y la maquinaria y los movimientos en el poder legislativo. Entonces le hablamos, y de la política. Entonces hablamos con él para hablar de los destapes de las corcholatas de Morena. Y esto fue lo que nos decía Pancho Garfias hace, le digo, no menos de un mes.
2: Mira, con honestidad te digo que no creo que ese haya sido el caso. Yo veo que, Beatriz Mujica, la senadora con licencia, iba arriba en las encuestas. Era la que mejor perfilaba hacia un triunfo. Entonces yo sí creo que, a pesar de que la que destapó a Estela Damián cuando anunció que dejaba de ser la encargada de
1: la coordinación jurídica
2: de la dirección jurídica de la presidencia, pues fue la propia Claudia Sheinbaum. Sin embargo, creo que es atinado que no se hayan ido por el dedazo, digamos, de la presidenta y que hayan optado por la opción de Beatriz Mujica. Yo estuve en Acapulco hace algunos 2 o 3 meses y lo que yo pude platicar ahí con gente que está metida en el tema es que Beatriz iba muy adelante.
1: Le digo, Pancho Garfias iba a todas, no escribía de oídas, escribía de lo que veía y lo que vivía. Pues Rafael, le hemos rendido un homenaje muy modesto, pero al fin y al cabo muy sentido, a quien estimábamos muchísimo.
0: Pues así es, Pepe, y bueno, pues a él que descanse en paz y a su familia, pues que sepa lo que vivieron, lo que tuvieron, el ejemplo que les queda y pues siempre seguirlo recordando con el afecto profesional y personal que todos le teníamos.
1: Gracias, Rafael. Gracias. Pensamos lo mismo, exactamente lo mismo. Vamos a una pausa, volvemos con usted en un momento más.
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8: Antes de convertirse en un ícono del terror, Carrie White fue una adolescente que simplemente quería dejar de ser humillada. Ahora Mike Flanagan convierte la novela de Stephen King en su primera adaptación como serie, con 8 episodios y Summer H. Howell como Carrie, después de que más de 1,000 actrices audicionaron para el papel. Samantha Soyland es Margaret, su madre, y Matthew Lillard interpreta al director de la escuela. Esta vez hay bullying, redes sociales y una comunidad mirando cómo todo se sale de control. Carrie ya tuvo cine, ya tuvo teatro y ahora tiene televisión para contar su historia de terror desde adentro. La miniserie Carrie ya está disponible en la plataforma de Amazon Prime Video.
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1: Los Reyes Escandinavos Unidos. Una escena que se quedará para la historia fue cuando el cortejo fúnebre recorrió a pie hacia la fortaleza de Akershus. Esto para despedir a uno de los reyes más queridos, Harald V de Noruega. Justo detrás del armón de artillería que llevaba el ataúd, Hakon

0: iba caminando a pie. A su derecha iba el rey Carlos Gustavo de Suecia y a su izquierda el rey Federico X de Dinamarca. La razón, las tres casas están unidas por sangre y por historia. Noruega, Suecia y Dinamarca fueron un mismo reino entre 1397 y 1523. La madre de Harald V, Marta, era princesa de Suecia, por eso Carlos Gustavo era primo de ella. Y Harald era nieto de los reyes de Dinamarca. En el funeral de estado al que acudieron 16 reyes, el mensaje fue claro. No son cuentos y hadas, son historias reales.
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2: La inteligencia artificial ya no solo está creando canciones, también está creando voces, imágenes e identidades de artistas que parecen completamente reales. Uno de los casos más conocidos es Sania Monet, una cantante creada con inteligencia artificial que en 2025 debutó en Billboard y consiguió un contrato discográfico millonario. Hoy, mientras un artista humano puede pasar años componiendo, grabando y construyendo una carrera, una IA puede generar música en una velocidad completamente distinta y competir por las mismas reproducciones, espacios y atención. Billboard reportó que al menos 6 artistas creados por IA han aparecido en sus listas en los últimos meses. ¿Podrían estos artistas el día de mañana competir por un premio? ¿O la industria musical buscará crear nuevas categorías?
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3: El deporte mexicano ha cometido un error gravísimo y podría estar en serios problemas. Hace unos días en Brasil se prohibieron las casas de apuestas y casinos en línea de un día para otro, generando un golpe enorme para los equipos y ligas, sobre todo el fútbol en Brasil. Y es que ya incluso un par de equipos se pronunciaron con un comunicado titulado El fin del fútbol, que sí, es dramático, pero no tan exagerado cuando te das cuenta que 14 de los 20 equipos tenían como patrocinador principal una casa de apuestas y que juntos el año pasado habían facturado 200 millones de dólares, dinero que ya no existe. Y en México pasa casi lo mismo, pero también sucede que las televisoras tienen como principal cliente a las casas de apuestas. Así que si no tienen esa inversión, podrían perder el músculo para comprar, por ejemplo, derechos deportivos. Y aquí la lección es que nunca negocios puedes tener un cliente que ocupe más del 20 o 25% de tus ingresos, que los represente más bien.
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4: Y luego ya se caen los números. Luis Abinader de la República Dominicana, Laura Fernández de Costa Rica. El que sale peor rankeado es Bernardo Arévalo, presidente de Guatemala. Apenas un 31% lo aprueba y un 63% lo reprueba. Estaba viendo aquí dónde anda Lula da Silva, en un octavo lugar. 45% lo aprueba, 50% lo desaprueba. Estamos viendo a Javier Milei, por ejemplo, de Argentina, 36 lo aprueba, 59 lo desaprueba. En fin, es la estadística de CB Global Data sobre el comportamiento y la percepción que tienen las sociedades gobernadas por los presidentes de América Latina. Hablando de América, México vuelve a retomar las relaciones diplomáticas con la República Peruana. Ya incluso designó a una embajadora. A Lidia Antonio de la Garza va a ser la encargada de estas relaciones. Durante 4 años no hubo relaciones. Fausto Pretelín, internacionalista, le hemos pedido que nos ayude a entender el contexto de por qué se dio la ruptura de relaciones a partir de entonces. Claro, tiene mucho que ver con... Ahorita lo voy a explicar mejor, Fausto, que le entiende mucho, con mucha mayor claridad. Fausto, un saludo muy cordial. Adelante.
5: Gusto saludarte, Pepe. Sí, efectivamente, mira, ya tiene algo de tiempo, algunos años. Si tú recordarás, cuando la presidenta Sheinbaum no reconoció a Dina Boluarte como presidenta de Perú, ella de alguna manera, pues, dejó mal, digo, no quiso de alguna forma reactivar la relación, que la dejó mal, hay que decirlo, el presidente López Obrador. Y entonces Dina Boluarte tomó la decisión de romper relaciones, es decir, no me reconoces, pues ahí nos vemos y pues ahí le dejamos, ¿no? En ese sentido, creo que hizo bien la presidenta Sheinbaum ahora recuperar la relación cuando ganó las elecciones Keiko Fujimori. Pepe hace algunos meses, y a partir de ahí, hoy, como tú mencionas, pues se reactiva esta relación. Bueno, más que se reactiva, está ya nombrando, está proponiendo, ¿no?, a la nueva embajadora, que tiene mucha experiencia, forma parte del Servicio Exterior Mexicano, digamos que va seguramente a hacer un buen papel. Es necesario que sea del SEM, es importante reactivar ese grupo, ¿no?, de diplomáticos mexicanos que pues son importantes, que existan dentro de las actividades del día a día de nuestro gobierno mexicano. Entonces, pues un parabién, ¿no? Es una buena noticia que se reactive la relación y deje a un lado el tema de los dogmas, que eso ha generado un costo muy elevado en términos diplomáticos para México, donde pues estamos muy aislados, hay que decirlo, Pepe.
4: ¿Te acuerdas de Betsy Chávez, no? Betsy Chávez había sido primera ministra durante la administración del expresidente Pedro Castillo, afín al dogma de Andrés Manuel López Obrador. Y ella, cuando cae Pedro Castillo, se refugia en la residencia de la Embajada de México en Lima. Había sido condenada a 11 años de prisión por conspiración para la rebelión. Y entonces, ante esto, México, bueno, finalmente salió de la sede diplomática mexicana, esperaba un salvoconducto, pero México rompió las relaciones. Eso es parte del origen del conflicto, claro, y la persecución a Pedro Castillo.
5: Sí, sí, sí, definitivamente lo de Pedro Castillo fue un parteaguas en la relación de México. López Obrador, a la mitad de su sexenio, inclusive cuando empezó el gobierno de Pedro Castillo, envió al secretario de Hacienda, envió a dos o tres funcionarios más, incluyendo a su director de comunicación social, para darle una especie de asesoría a un Pedro Castillo que no tenía experiencia en la materia, que no había sido político, que de alguna forma salió de una escuela rural. Y bueno, pues en ese momento llegó por carambola, ¿no?, a la presidencia, hay que decirlo, en una situación donde Perú vive momentos muy muy críticos, en el sentido de que la crisis de Odebrecht, esta constructora brasileña, pues derrumbó a varios presidentes y expresidentes, comprometidos ellos con los actos de corrupción. Y bueno, recordarás que hasta hubo un suicidio por ahí. Y Pedro Castillo, bueno, pues también cometió graves errores. Por ejemplo, uno de ellos fue que despachó fuera del palacio, ¿no?, de gobierno, allá en Lima, en una casa privada en donde recibía a empresarios, y pues existía ahí obviamente temas de corrupción. Era inaudito que pudiera hacer eso, porque temía que lo escucharan o que lo espiaran en el palacio de gobierno. La desconfianza estaba a tope, y en ese sentido, bueno, cometió esos errores que a final de cuentas pagó, intentó dar un autogolpe en el Congreso, cerrar el Congreso para convocar nuevas elecciones, y en ese tránsito del Congreso hacia la Embajada de México fue donde lo capturan, porque México le había ofrecido ya venirse para acá, ¿no?, el presidente López Obrador, un refugio, y a partir de ahí, bueno, se desencadenó una crisis importante de gobernabilidad dentro de Perú. Y bueno, México siguió la pauta de recibir aquí a aquellos no perseguidos por sus ideologías, sino perseguidos por la justicia. Claro. Entonces, pues bueno, eso fue uno de los capítulos, Pepe.
4: Pues muchas gracias, Fausto. Gracias por ayudarnos a entender, y te agradezco muchísimo.
5: Te mando un abrazo. Buenas noches.
4: Otro abrazo igual. Claro, es Fausto Pretelín, el maestro Fausto Pretelín, internacionalista. Sí, Lidia Antonio de la Garza será nuestra embajadora. ¿Quién es ella?
6: Tiene más de 25 años de trayectoria en el servicio público, Pepe. Durante estos 25 años ha ocupado cargos de responsabilidad en la Cancillería, en la Secretaría de Economía. Es integrante del Servicio Exterior Mexicano. Actualmente se desempeña todavía como directora ejecutiva B del Instituto de Mexicanas y Mexicanos en el Exterior, un organismo de la Cancillería. Ella es licenciada en Relaciones Internacionales por la Universidad Iberoamericana. Tiene una maestría en Estudios Diplomáticas por el Instituto Matías Romero.
4: Si nos permite, vámonos a una pausa muy breve. Volveremos enseguida para comentar con usted que elementos de la Marina de México y el Guardacostas de Estados Unidos aseguraron una importante cantidad de droga en una lancha frente a las costas de Oaxaca. Hay 8 presuntos narcotraficantes detenidos.
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11: Valentina Larraqui no necesita presentación. Corresponsal mexicana en el Vaticano desde hace casi 5 décadas, nos ha conectado con la Santa Sede al cubrir los pontificados de los últimos 6 papas. Pero detrás de la cámara hay una historia y ella la cuenta en su libro de memorias Valentina Larraqui, desde el Vaticano, donde revela una infancia calificada como insoportable, la vida entre México e Italia, como hija de padres divorciados, sus años de escuela, su incursión en el periodismo y el bautizo de fuego tras la muerte repentina de Juan Pablo I, apenas un mes después de ser elegido como jefe de la Iglesia Católica. Valentina Larraqui cuenta su relación entrañable con Juan Pablo II y los contrastes con sus sucesores, transmitidos desde la primera fila de la historia. Todo unido a su experiencia personal y su vida familiar, en un libro que revela el lado oculto de una mujer conocida por todos.
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13: Todos sufrimos pérdidas que parten el alma en algún momento de la vida. 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Jamás le digas que la muerte es solo dormir, porque eso daña su confianza y le puede provocar un miedo terrible al descanso durante mucho tiempo. 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
1: Todos sufrimos pérdidas que parten el alma en algún momento de la vida. 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Jamás le digas que la muerte es solo dormir, porque eso daña su confianza y le puede provocar un miedo terrible al descanso durante mucho tiempo. Valida su dolor con todo tu amor y paciencia, sin apresurarlo ni minimizar lo que siente. Escúchalo con atención, abrázalo fuerte cuando lo necesite y explícale con calma que la vida tiene un ciclo natural que todos vivimos. Acompáñalo en su proceso de duelo sin prisa y permite que las lágrimas fluyan libremente cuando lo necesite. 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
4: Buenas noches.
5: Te saludo con gusto, Pepe, y te saludo para darte las buenas noches, porque las noches nuestras serán largas. Estamos en la Comisión de Hacienda. Todos sus integrantes estaban citados desde las 12 del día. Esta sesión inició casi 13:30 porque la Secretaría de Hacienda de último momento presentó reservas. ¿Qué es esto? Cambios a lo que ya había presentado como ley de ingresos, como ley de derechos y como ley de impuestos sobre la renta. Ya se votó la ley de derechos con tres cambios para pagar menos impuestos en cuanto al ingreso a nuestro país a extranjeros que no vengan con un permiso de trabajo. Recularon porque afectaba el ingreso a nuestro país, este impuesto que se paga como impuesto migratorio a todo el turismo extranjero que quisiera visitarnos. Y como también va a subir el TUA, pues México sería uno de los países más caros a visitar por el TUA, por el ingreso al país. Entonces, pues vas a otro país donde no te cobren tanto por ingresar. ¿Cómo fue que se dio esta votación? Vemos a la secretaria de la Comisión de Hacienda y al presidente de la Comisión, Carol Antonio Altamirano, anunciando incluso un receso para esperar estas reservas.
6: Derecho migratorio para visitantes extranjeros sin permiso para realizar actividades remuneradas pasa de 983 pesos a 1.334 pesos, casi 37%. El permiso para constituir determinados fideicomisos de inversión extranjera aumenta de 21.648 a 27 mil pesos. Y el convenio de renuncia para la adquisición de inmuebles por extranjeros fuera de la zona restringida pasa de 5.252 a 8 mil pesos, más del 52% de incremento. ¿Dónde está la justificación para aumentos de esta magnitud? ¿Qué mejora concreta en el servicio recibirá quien tenga que pagar más?
5: Eso es lo que preguntaban los priistas, de aumentos que están yendo más arriba del 50 o 100%. Pero ¿cuáles son los gravámenes que se van al 1000 o 2000%? Todo lo que tiene que ver con salud. Hoy estamos viviendo una crisis que los trabajadores están haciendo notar, pero la crisis es por insumos. Si tú optas por un servicio privado que, a Dios gracias, tenga banco de sangre, este banco de sangre tiene que pagar un impuesto. El impuesto se va al 1000%. Vamos a escuchar al diputado Héctor Saúl Téllez Hernández del PAN.
7: Para servicios de transfusión pasa de 1.482 pesos a 17.349 pesos. Este es un incremento superior al 1000%. Eso no es una actualización. La autorización de protocolos de investigación de medicamentos o dispositivos médicos pasa de 8.195 pesos a 43.209 pesos, más del 427%.
8: ¿No tenemos el contexto adecuado para saber
5: Fueron 22 votos a favor, 10 en contra. Toda la oposición está votando uniformada, Movimiento Ciudadano, PRI y PAN en contra, porque dicen que no explican estos aumentos, no explican quiénes van a ser los beneficiados. Incluso cuando recula Hacienda para que se baje este impuesto a los visitantes extranjeros, cambia la distribución. Si se le iba a dar más a las oficinas de migración para mejorar las albergues de migración, ahora se le va a dar más a la Secretaría de la Serena un porcentaje y menos a migración al recibir este impuesto por ingreso de los extranjeros. Se acaba de aprobar, ya se aprobó en la ley de derechos en lo general y en lo particular. Se aprobó en lo general la ley del impuesto sobre la renta, y en esta ley están ingresando una reserva para que para el fomento del cine se evite el cobro de impuestos sobre la renta a los contribuyentes que llevan a cabo operaciones de maquila o aquellos dedicados a la adquisición y construcción de inmuebles dentro de la industria cinematográfica mexicana, pero no explican bien a bien, una vez que decidan deducir el impuesto sobre la renta, qué pasa con estas sociedades. Incluso están protestando todos los panistas de este tipo de privilegio cuando no aceptaron su reserva para que no se ha grabado las horas extras y el aguinaldo de todos los trabajadores de un impuesto que estaríamos pagando doblemente, este impuesto sobre la renta en casos extras como las horas extras o el aguinaldo, que ya viene a ser más reducido al doble pago cuando ya pagaste cada mes tu impuesto sobre la renta y también te lo descuentan del aguinaldo. Los panistas pidieron que este aguinaldo fuera libre de este impuesto, no lo aceptaron, se va a presentar en el pleno esta reserva y las únicas reservas que se están aceptando son las que mandó Hacienda.
8: Correcto, gracias Maru por esta información, sin duda compleja, hecha para eruditos como tú comprenderás. Pero vamos a ver cómo lo traducen los señores diputados y cómo lo toma la sociedad finalmente. Que estés bien. Buenas noches.
5: Mañana en el pleno estamos pendientes, Pepe. Buenas noches.
8: Claro que sí. Descansa porque te vas a pegar unas desveladas de aquellas. Esto es lo más álgido que se suele discutir y debatir en la sede de la Cámara de Diputados. Sigue la gente muy inquieta con esto del predialazo. ¿A qué me refiero? Que Clara Brugada, la jefa de gobierno de la Ciudad de México, a través de sus funcionarios, ha enviado una iniciativa al Congreso de la Ciudad de México para ver la manera de encarecer el impuesto predial. Dice el secretario de Finanzas, José de Botón, nos decía el viernes que no se trata de aumentar el predial. No, el predial es 2% y es una tarifa federal. De acuerdo. No se va a aumentar el 2%, no se va a aumentar el predial, no. Lo que se va a aumentar es la base sobre la cual se calcula el predial. Actualmente la base suele ser el catastro que hace la propia autoridad de la capital de la República. Una propiedad tiene un valor catastral determinado. Bueno, lo que busca ahora la jefa de gobierno es que no se tase con base en el valor catastral, sino el valor comercial. Y lo explicábamos el otro día. Si usted, por ejemplo, tiene un departamento que le costó 3 millones y ahora por la gentrificación y por el paso de los años vale 10 millones, usted ya no va a pagar el 2% de 3 millones que fue lo que le costó, sino va a pagar el 2% de 10 millones y ahí sí se multiplica por mucho. Esto se está manejando, no está aprobado todavía aumentar el predial. Es una pelea política por un programa que todavía está, le digo, en el closet, está en consulta y podría encarecer los impuestos por otra vía, elevar el valor sobre el que se calcula, no la tasa de 2%, sino el valor comercial. Me decías que estaba en la línea telefónica Lupita Tomás. Vamos con ella a Oaxaca porque le comentábamos hace un instante, elementos de la Marina de México y del Guardacostas de Estados Unidos hicieron un importante operativo con éxito en términos de evitar narcotráfico, más narcotráfico en la zona de Oaxaca. Estamos contigo, Lupita. Adelante, buenas noches.
9: Gracias, Pepe. Buenas noches. Así es, la Secretaría de Marina aseguró aproximadamente 1.2 toneladas de presunta cocaína y detuvo a 6 personas durante una operación marítima realizada en el Océano Pacífico a unas 366 millas náuticas al sur de Huatulco. El secretario de Seguridad y Protección Ciudadana, Omar García Harfuch, informó que esta operación fue en coordinación con la Guardia Costera de Estados Unidos y fueron pues asegurados a bordo de una embarcación frente a las costas de Oaxaca. Este es uno de los operativos que ha, este decomiso es uno de los más importantes de los últimos meses, y mencionan que fue durante un vuelo de patrullaje y vigilancia que dieron con esta, con este, pues el traslado de lo que puede ser cocaína, este decomiso también que representa una afectación económica en 289,104,000 pesos para los grupos delictivos, y también evitó que 2,536,000 dosis llegaran a la sociedad, ya sea en México o en Estados Unidos. La institución también agregó que este es el resultado de estas operaciones permanentes de vigilancia marítima que se van a reforzar en aguas nacionales, sobre todo en esta parte de la costa, Pepe.
8: Muy bien, pues te agradecemos muchísimo, Lupita Tomás, toda la información. Buenas noches.
9: Buenas noches.
8: Buenas noches. Vamos con Felicitas Trujillo. ¿Qué ha pasado por allá en Sinaloa? Fue asesinado el director de Protección Civil de Escuinapa. Estamos contigo.
10: Así es, Pepe, con el gusto de saludarte. El director de Protección Civil en el municipio de Escuinapa, Jesús Francisco López Vibriesca, fue asesinado a balazos ayer domingo 11 de octubre, horas después de participar en un recorrido de supervisión de albergues y de refugios temporales ante los posibles efectos del huracán Simón. Esto acá en Sinaloa. Durante la mañana, el funcionario acompañó incluso al alcalde Víctor Manuel Díaz Cimental a realizar esta serie de recorridos por puntos que pues se consideran estratégicos que pudieran recibir alguna afectación. Horas después, al separarse el presidente municipal, se reportó el ataque armado en la colonia Centro. Hasta el momento pues no se dieron más detalles sobre cómo ocurrió esta agresión. Ya la Fiscalía General del Estado de Sinaloa pues está realizando la investigación correspondiente para determinar pues cuáles fueron las causas por las que asesinaron a este funcionario, pero que no ha sido el único. Recordar que han sido otros funcionarios municipales de Escuinapa asesinados en este año. El 3 de septiembre, una mujer, Carolina Beltrán. También el 30 de agosto, Miguel Antonio Sauceda, subdirector de tránsito. El 8 de abril, un subdirector de la policía de tránsito. Y el 31 de marzo, cuatro agentes más que engrosan esta larga lista de funcionarios asesinados en Escuinapa.
8: Pues muchas gracias, gracias por la información, Felicitos, pendientes.
10: Seguimos al pendiente, excelente noche.
8: Igualmente, excelente noche para ti, allá en Culiacán, Sinaloa. ¿Qué pasó con un zorro, una zorra gris que tenía rabia o tiene? Bueno, tenía porque ya la mataron. Tenía rabia y rasguñó a una niña. Esto fue en Cancún, Quintana Roo, y la Secretaría de Salud informó que ya esta zorra fue capturada. Una zorrita gris que estaba en búsqueda, misma que rasguñó en un dedo a una menor de un año. El animal se le practicó la eutanasia para realizar estudios con resultado positivo a la rabia. A través de la página oficial, la Secretaría de Salud informó que mantiene acciones de vigilancia epidemiológica y atención preventiva tras el hallazgo de la zorra. Estamos con Estefan Almaraz. Tú tienes información porque hubo inquietud, seguramente hubo inquietud allá en Cancún. Adelante, Stephanie.
11: ¿Qué tal, Pepe? Sí, muy buenas tardes. Pues te comento que justo hay una alerta aquí en Cancún por parte de las autoridades de salud luego de que se confirmara que una pequeña zorra gris diera positivo a rabia. Esto luego de que en días pasados, pues afuera de un supermercado, precisamente el 3 de octubre, pues quedara grabado y documentado. Ahí se encontraban pues algunas personas, tuvieron contacto con esta zorra gris, y se habla de una niña que incluso fue rasguñada. Ante esto, pues bueno, fue capturada por parte de las autoridades, hicieron las pruebas y dio positivo a rabia, y por ello también fue sometida a eutanasia. Por ello es que ahora se pide a quienes tuvieron contacto y asistieron ahí a una valoración médica por parte de las autoridades de salud, esto con la finalidad pues de evitar cualquier riesgo, ya que este caso podría ser pues mortal. También se llevó la atención para que pues las mascotas que estaban también en estos lugares, ya que el video difundido pues muestra que incluso estaba detrás de un perro, y lo que se busca pues es identificar cualquier posible exposición al virus y determinar las medidas preventivas necesarias. La Secretaría de Salud de Quintana Roo durante este día pues también dio a conocer que no hay registro actualmente de casos de rabia en humanos en el estado. Es por ello que pues bueno, todas estas acciones implementadas simplemente son protocolos establecidos de prevención y también de vigilancia epidemiológica para así poder proteger a la población. Esto es lo que ha ocurrido hasta el momento.
8: Muchas gracias, gracias Stephanie Almaraz por esta información.
11: Hasta luego.
8: Hasta luego, que te vaya muy bien. Nos permite, vamos a hacer una pausa y de regreso vamos a hablar de la Cruz Azuleada de Pumas. Vamos a hablar del 110 aniversario de la América y vamos a hablar también de las carreras de coches ayer en el circuito de Singapur, en donde Max Verstappen viene por lo suyo. Volvemos.
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21: Amnistía Internacional condenó la represión policial ejercida contra manifestantes que exigían agua limpia frente a la Casa Jalisco en Guadalajara. El organismo denunció detenciones arbitrarias durante la marcha y exigió la localización urgente de los arrestados cuyo paradero señalan es incierto. Como parte de la reforma legal impulsada por el Partido Verde Ecologista, la Comisión Nacional de Áreas Naturales Protegidas capacitó al Batallón de Protección Ambiental de la Guardia Nacional con el fin de combatir delitos contra los recursos naturales. Dicha reforma da facultad a la corporación para participar en inspecciones y garantizar el resguardo de los ecosistemas del país. El Papa León XIV canceló todos sus actos públicos programados hasta el 20 de octubre, ya que será hospitalizado para extirpar un pequeño nódulo detectado en uno de sus pulmones, informó el Vaticano. Informó Itzel Vanegas, más detalles en radioformula.mx.
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8: En este momento nos vamos hechos la mocha a bordo de un Fórmula 1 directamente con Luis Manuel El Chacho López. Eres cronista para F1 TV, F1 TV, para toda América Latina, para Estados Unidos en español, en fin, y hace unas magníficas transmisiones cada vez que hay gran premio, y la de ayer, por supuesto, no fue la excepción. Se vio un Max Verstappen demoledor. ¿Cómo estás, Luis Manuel? Qué gusto escucharte. Ayer te escuchábamos tempranito en la mañana. Qué amolada para ti tenerte que levantarte temprano, pero bueno, así fue. Fue muy bueno el resultado.
22: No, bueno, Pepe, pues muchas gracias. La verdad te agradezco mucho y disfrutamos mucho. Saludos, por supuesto, a todo el auditorio de Grupo Fórmula. Fíjate que sí, Pepe, fue una carrera de esas que hay que... Yo creo, yo fíjate que las defino como una de esas carreras gourmet, que hay que ir degustando, que hay que ir paladeando, porque hubo muchísimas situaciones muy buenas que parecía que no llevaban un impacto directo al resultado. Por ejemplo, el duelo que tuvieron Pierre Gasly y George Russell en la parte final de la carrera, porque George Russell, si pasaba a Gasly, podía llegar con un Mercedes muy bueno hacia el final de la carrera y sumar un poco más de puntos, pero vaya, al final de cuentas, el Gran Premio se acabó definiendo, como tú bien lo comentas, con un Max Verstappen arrollador. Es una verdadera máquina de ganar carreras. Pepe, pocas veces podemos ver cosas como la que vimos este fin de semana. Se presentó a la práctica y bueno, pues estuvo ahí merodeando los primeros lugares. Cuando llegó el momento de calificar bien para el sprint, en el shootout, primer lugar. Cuando disputó la carrera sprint, primer lugar. Cuando llegó a la calificación del Gran Premio, primer lugar. Y cuando llegó al Gran Premio, dominó todas las vueltas y acaba ganando el Gran Premio. Hizo su
8: A ver, ahí hubo un problema, se cortó la comunicación con Luis Manuel el Chacho López. Sí, primer lugar también. Y esto pone muy interesante el campeonato. Fíjense, Andrea Crimi Antonelli encabeza el campeonato de pilotos en esta temporada 2026 de la Fórmula 1 con 340 puntos. Muy bien. Nadie va a discutir por el momento que es el líder absoluto. Y abajo de él, abajito de él, viene su compañero de equipo, George Russell, también de Mercedes, con 238 puntos. Es decir, Kimi Antonelli tiene 102 puntos más que George Russell. Todavía Russell lo podría alcanzar si ganara y Antonelli no hace nada. Pero donde se pone muy sabroso es entre Russell, Hamilton y Verstappen. ¿Por qué? Porque los separan cualquier cantidad de puntos. Mire, entre Russell y Hamilton hay 9 puntos a favor de Russell de momento, pero entre Hamilton y Max Verstappen hay apenas 8 puntos. Es decir, cualquier movimiento del 2 al 5 se puede modificar en lo que resta de esta carrera. Regresamos contigo, Chacho López. Estábamos platicando de cómo va la disputa en el campeonato de pilotos también.
22: Muy interesante, Pepe, muy interesante, porque cualquiera que se equivoque automáticamente va a abrir la puerta a un cambio, a un golpe de escena, y eso obviamente tiene a la gente en ascuas, porque el piloto mejor posicionado después de estos dos triunfos consecutivos que vimos de Max Verstappen, pues es obviamente el hombre de Red Bull. Y fíjate, el tema obviamente se está poniendo muy interesante, porque hace 3 carreras, 4 carreras decíamos, ahí viene Lando Norris, va muy bien, el McLaren ya está en un nivel distinto de cómo empezó el año. Bueno, pues ahora en cuestión de 3 fines de semana, Pepe, la cosa cambió y ahora es Red Bull. Nada nos dice que en algún punto puede esto girar en favor de Ferrari. Y quiero remarcar, Pepe, algo que me pareció muy importante, porque nuevamente, y esto lo sabe muy bien la afición a la Fórmula 1, pues Ferrari tiene de pronto saltos malos, malos pasos en las estrategias, pero ahora no fue Ferrari. En este Gran Premio el que se equivocó fue Lewis Hamilton. Tenía todo para llegar en segundo lugar al Gran Premio al final de la carrera y se equivoca en la estrategia y al final acaba reconociéndolo y disculpándose con el equipo. Esto obviamente habla de que Lewis Hamilton está consciente de que si él puede llevar al equipo a un lugar mejor, pues qué bueno, pero cuando él sabe que no tiene las posibilidades, tiene que confiar en una escudería como es Ferrari, que al contrario de lo que pasó con él, a Charles Leclerc lo llevaron al segundo lugar y Leclerc hizo una gran carrera. Y ya de salida, Pepe, pues obviamente todo mundo esperando que en el Gran Premio de Estados Unidos pudiera darse ya el título para Andrea Kimi Antonelli. Yo tengo todavía mis dudas, porque lo que necesita Antonelli para ser campeón del mundo en el Gran Premio de Estados Unidos dentro de 15 días, 14 días para ser más precisos, es que George Russell quede de noveno para abajo, es decir, décimo, décimo primero, décimo segundo y cualquier otro resultado, pero Antonelli necesita ganar. A mí me parece que lo de Russell es viable. Russell puede terminar noveno o peor, sí, sin duda, porque tiene muy mala suerte. Ya lo vimos en las 4 o 5 carreras últimas que hemos visto. Pero a Antonelli le costó mucho trabajo, Antonelli llegó al podium porque otros tuvieron problemas. Mercedes dio un salto para atrás en esta última parte del campeonato Y eso no quiere decir que Antonelli no va a ser campeón del mundo, sí lo va a ser, pero aquí viene el tema. No va a ganar el campeonato, creo yo, en el Gran Premio de Estados Unidos, pero ojo, sí lo puede ganar en el Gran Premio de México.
8: A eso iba justamente el Gran Premio de México, programado una semana después del Gran Premio de Estados Unidos en Austin, en donde seguramente se va a coronar Andrea Kimi Antonelli, porque dependiendo de su resultado en Estados Unidos, pues llegará a México ya con el campeonato amarrado, pero todo puede suceder, así que esperemos. Ya aritméticamente está muy difícil que Russell alcance a su compañero de equipo, le saca 102 puntos.
22: 102 puntos.
8: Ya es imposible, ¿no?
22: Sí, es imposible, Pepe, y sobre todo con la mala suerte que ha tenido George Russell. La verdad es claro, que ha sido una temporada muy complicada. Y fíjate que en los días previos a este último Gran Premio en Singapur, salió Toto Wolff muy molesto porque, ya sabes, todo el tema de redes sociales estaba acusándolo a él de favorecer técnicamente a Antonelli por encima de George Russell. Cosa que tiene, pues, obviamente tiene sus pequeños paralelismos con diferentes cosas que le han pasado al piloto británico, sí. Pero salió Toto Wolff, sí, y dijo, no, a ver, aquí estamos jugando derecho.
8: Luis Manuel.
22: Habrá quien le crea, habrá quien no.
8: Luis Manuel, te agradecemos muchísimo esta estupenda crónica post carrera.
22: Gracias, mi querido Pepe, te mando un gran abrazo.
8: Igualmente, otro grande para ti, Luis Manuel El Chacho López, comentarista de la Fórmula 1. Él es el comentarista principal de F1 TV, de F1 TV, donde se transmiten en exclusiva las carreras de la Fórmula 1. Vamos, en exclusiva oficial, porque hay otras transmisiones que no le recomiendo mucho, la verdad. Oscar, que te vaya muy bien.
1: Muchas gracias, Pepe, muy buenas noches.
8: Gracias a usted por su atención, su confianza y todo lo demás. Quédese a continuación con la Fórmula Financiera en radio. Mari Carmen Cortés, Pepe Yuste, Marco Antonio Mares lo esperan. Y en Telefórmula, el doctor Leonardo Curcio, con el apoyo de Cintia Dávalos. Nosotros mañana, 6:00 p.m, todas las noticias, todas las voces.
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15: Guillermo Almada reconoció que el resultado dejó un sabor agridulce. Señaló que su equipo buscó la victoria durante todo el encuentro y generó oportunidades, aunque admitió que faltó contundencia para quedarse con los 3 puntos. En Guadalajara, el clásico tapatío terminó empatado por un gol. Kevin Zenón adelantó al Atlas, mientras que Camilo Vargas detuvo un penal a Ángel Sepúlveda. Sin embargo, el delantero de Chivas tuvo la revancha y al minuto 86 consiguió el tanto que rescató la igualdad para el rebaño. Hernán Crespo lamentó que los rojinegros dejaran escapar la victoria en los minutos finales. También hubo espectáculo en Ciudad Universitaria. Pumas y Cruz Azul protagonizaron un empate a 3 goles. Los universitarios llegaron a tener ventaja de 2 anotaciones, pero la expulsión del Chino Huerta abrió la puerta para la reacción celeste y Évere apareció en minuto 85 para firmar el empate. En otro duelo lleno de goles, Pachuca rescató un empate a 3 frente al Necaxa en el Estadio Hidalgo. Los tuzos tuvieron que venir de atrás en un cierre dramático para sumar un punto dentro de esta jornada 11. Y es lo que tenemos en información deportiva. Yo soy Eduardo Ortega. Me pueden encontrar en mi cuenta de @educharlesmty. Ahí me pueden dejar todos sus comentarios y pronósticos.
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7: Muchos nos preguntamos de dónde viene la palabra buchona, que está tan de moda hoy en día y que tiene que ver mucho con el mundo del narcotráfico, ¿no? Las mujeres de narcos que están todas producidas y con la boca hinchada y con todas operadas, cirugiadas. Bueno, parece ser que viene de Buchanan's, que es la forma de decirle al whisky Buchanan's, de whisky escocés, que era tan popular entre el narco. Pero también encontré, por otra razón, que ya hay unos textos de los años 50, donde todavía no existía este fenómeno, donde se dice que buchona es aquella persona que tiene mucho pecho por el buche.
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24: Antes de dirigir a otros, me dirijo a mí. El autoliderazgo estratégico es decidir a dónde va mi energía, mi tiempo y mi atención, mis recursos más valiosos. Un líder que vive apagando fuegos, reacciona. Un líder que se autolidera, elige. Bloqueo tiempo para pensar, delego lo que otros pueden hacer mejor. Digo que no a lo que me aleja de lo importante y cuido mi descanso como parte de mi estrategia. Conozco mis detonadores y sé cómo regresar a mi centro cuando la presión sube. Mi equipo aprende más de cómo me gestiono que de lo que le pido. Hoy, revisa tu agenda de esta semana. Refleja tus prioridades o las urgencias de otro. Y ajusta una sola cosa. Lidérate primero.
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25: Protección de polinizadores. Abejas, mariposas, colibríes y murciélagos son actores invisibles pero indispensables para la reproducción de las plantas y la producción de nuestros alimentos. Plantar jardines con flores nativas ricas en néctar en zonas urbanas y rurales ofrece refugio y alimento seguro a estas especies amenazadas por los pesticidas. Evitar el uso de químicos agresivos en nuestros jardines privados es un paso sencillo pero sumamente poderoso.
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26: Empezando a discutir, se aprobó ya la ley de derechos con muy pocos cambios, entre ellos uno que qué bueno, pero que todavía se mantiene elevado, que es el impuesto al derecho de no migrante, el que se que le cobra a los turistas, que se pretendía elevar en más del 35% y se va a elevar cerca del 18%. De todas maneras va a ser 1,100 pesos lo que se pretende cobrar aprox a cada turista extranjero. Entonces imagínese, yo no esté con una familia de 5 personas, pues estarían pagando 5,500 pesos nada más por entrar al país. Entonces cuando en otros destinos más competitivos, por ejemplo el Caribe, se pagan $10 por turista, aquí estaremos pagando casi 1,100, pues casi 40, 30, $20, ¿cuánto es? No, de ahorita le hago la cuenta porque no estoy dividiendo, no más como $50 por persona, ese es lo que estaremos cobrando. Entonces hay una diferencia muy marcada, pero empieza la discusión. Y el otro tema interesante es que bueno, Trump nuevamente amenaza, porque ya sabe cómo es en el T-MEC, y dice que no necesita Estados Unidos a Canadá. Y hoy la presidenta, en la mañanera, la presidenta Sheinbaum dice, y tiene toda la razón, que es un tratado trilateral, es una ley. O sea, Estados Unidos puede denunciar y salirse del T-MEC y decir ya no quiero, pero no puede correr Estados Unidos a Canadá. O sea, yo no quiero chin chin ni ahí las traes, no. es un tratado trilateral, es una ley aprobada por los congresos de los tres países y por lo tanto así se tiene que respetar. La presidenta sí lo recuerda, no está nada sencillito, desde luego de que el 3 de noviembre son las elecciones en Estados Unidos, no va a haber un acuerdo con México. Marco Mares, muy buenas noches.
0: ¿Qué tal? ¿Cómo estás, Mari Carmen Cortés? Muy buenas noches. José Yuste, muy buenas noches. Y bueno, entre otros temas que están siendo revisados entre los legisladores y distintos sectores productivos está el que tiene que ver con los seguros de gastos médicos. La Asociación Mexicana de Instituciones de Seguros, la AMIS, pues sigue en conversaciones con los diputados federales para analizar las iniciativas que pretenden regular los precios de las pólizas de seguros de gastos médicos. Esta es una discusión que no es nueva, empezó desde el año pasado, y de acuerdo con lo que hoy declaró Pedro Pacheco Villarreal, el presidente de la AMIS, pues no solamente las aseguradoras deberían de estar en este diálogo, sino que también tienen que participar los hospitales privados, los médicos, los laboratorios y otros proveedores de servicios de salud. Hay que decir que pues hay una intención clara de buscar la manera de que los seguros de gastos médicos no resulten tan onerosos para las personas, para las familias, porque hay un incremento que está siendo pues muy marcado y evidentemente está afectando el presupuesto familiar. Y en ese sentido, pues está la preocupación. Y por el otro lado, hay preocupación en el sector asegurador, porque el tema pues podría afectarles directamente, aunque también el sector hospitalario tienen su propia perspectiva y pues tendrían o tienen su posición respecto de esta intención. Creo que es un tema bien importante para todos los mexicanos en un momento en donde estamos viendo que la población está avanzando en su estrato de edad más avanzada y en consecuencia con mayor número de enfermedades y con menores posibilidades de pagar las pólizas. Así es de que ojalá que esto llegue a buen puerto y beneficie a todas las personas y a las familias mexicanas. Pepe Yuste, ¿cómo estás? Muy buenas noches.
5: ¿Qué tal? Muy buenas noches, Marco Mares, Mari Carmen Cortés, ¿qué tal? Buenas noches. Bueno, pues la Academia Sueca de las Ciencias hoy otorga el Premio Nobel de Economía a Michael Woodford y a Robert Hall. Ellos son, bueno, pues obviamente economistas, tanto Woodford como Hall son economistas estadounidenses. Casi todos los premios Nobel de Economía se los han llevado a Estados Unidos, casi el 60-70% son estadounidenses. Este es un premio, recordemos, el premio de Economía lo da, sí lo otorga la Academia, pero quien lo da es el Banco Central Suizo. Es interesante cómo se creó después. Y en esta ocasión se lo dan a ellos por un tema interesante, porque son neo-keynesianos los dos. Son economistas neo-keynesianos, donde sí hablan de una... donde son neo-keynesianos, donde se habla pues de la influencia del Estado sobre cómo el Estado sí puede influir, sí debe de intervenir y de influir en la economía para evitar crisis, para evitar acumulaciones de capital innecesarias, que fueran malas. Y es interesante en el sentido donde ellos sí hablan de influir a través de la política monetaria, por ejemplo, el Banco de México, elevar o bajar la tasa de interés, o a través de la política fiscal, más o menos gasto, que tuviera la Secretaría de Hacienda, el Ministerio de Hacienda. Sí hablan de estas políticas macroeconómicas, pero tanto la política monetaria como la política fiscal, que fueran realmente definidas hacia cómo afectarían a las empresas. O sea, ver si la tasa de interés sí va a elevarse o va a bajar, pero cómo le afectaría en ese momento a la empresa, si la empresa está endeudada, no está endeudada, si realmente la empresa, cuánto le afectaría, un 1% mayor más de tasa de interés o no, si realmente la economía va bien o mal, en el caso igual lo mismo de la política fiscal. Entonces, bueno, pues esto va muy de la mano con realmente lo que se quiere en la Academia de Ciencias, Sueca de las Ciencias, perdón, donde pues se está pensando en que sí, que haya una influencia de las políticas, curiosamente macro o microeconómica, macro a la microeconomía, y que ya no sea como antes, que era todo masivo, ¿no? Realmente fue todo masivo. En fin, realmente importante esto. Son Woodford, se dedica precisamente, está en Stanford, y bueno, pues se dedica precisamente a revisar sobre todo la política monetaria. Pues ahí está el Premio Nobel de Economía en 2026.
26: Y como se lo dieron a Estados Unidos, ahí nos enojar Donald Trump, que con el premio Nobel de la Paz está furioso porque se lo entregaron a esta jueza sudafricana que, entre otras cosas, impulsó el que se considere genocidio lo que está haciendo Israel en Gaza. Y entonces hay muchísima gente muy mojada, habemos muchos muy contentos y hay otros muy enojados porque consideran que es antisemita el premio Nobel. Hágame favor, la academia del premio Nobel, que como tú dices sueca. Son sueca, porque Nobel era sueco, y ese es un premio muy polémico que Trump ahora está amenazando de por sí a no darle más recursos a la Corte Internacional. Y bueno, también en la ley de derechos, lo que está también ahorita que está aprobando la ley de que se va a aprobar el presupuesto, hay una gran especulación de qué va a pasar. El secretario de Comunicaciones y Transportes, Jesús Esteva, nos dijo aquí en estos micrófonos el jueves pasado, en el marco de nuestro aniversario, que ya había platicado con el secretario de Hacienda y que sí iba a haber un incremento en la FAC, en el presupuesto de la Agencia Federal de Aviación Civil, que se recortó, así está contemplado en el presupuesto, 73%, y que si se llega a concretar, pues la posibilidad de que perdamos la categoría aérea número uno es muy elevada. Nos dijo Jesús Esteva al aire que ya había platicado con el secretario de Hacienda y que pues estaban esperando que hubiera algunos ajustes. También están muy preocupados los empresarios, y mañana son los 50 años del Consejo Económico Empresarial, va a estar ahí la presidenta Sheinbaum, va a estar la crema innata del sector privado en este evento, los 50 años del CCE, y se espera por parte de Medina Mora, de José Medina Mora, pues que enfatice esta preocupación que hay por la reducción en la deducibilidad para las empresas, porque dicen que las empresas como las automotrices, las vendedoras de autos, que tienen un margen muy pequeño, si en la práctica les vas a cobrar un impuesto de la renta del 3% sobre ventas, pues les das en la torre.
0: Pues sí, son muchas las preocupaciones. Una de ellas es esa, María Carmen. Otra es la que traen ahora los transportistas, porque está discutiendo en la Cámara de Diputados pues una modificación en la iniciativa de ley de ingresos de la Federación para el 2027, para el próximo año, y este cambio consiste en reducir el límite de ingresos anuales de las empresas de autotransporte público y privado de carga, pasaje o turístico, que puedan acceder al estímulo fiscal por pago de peajes, casetas, y bajaría de 300 millones a 250 millones de pesos, aunque se mantiene básicamente la misma tarifa. Lo que baja es el monto de los ingresos que tienen las empresas para poder acceder a esta facilidad, y en consecuencia están muy preocupados. Dicen que podría impactar directamente en los costos logísticos y eventualmente en los precios finales.
5: Otro tema mañana en el 50 aniversario del Consejo Coordinador Empresarial es la postura del CCE en el salario mínimo.

0: Sheinbaum, pero pues los empresarios ya creen que el aumento del salario mínimo, sobre todo para la creación de empleos formales en pequeña empresa, es muy complicado crear, porque ya tienes costos laborales elevados.
1: Y pues sobre todo que hay un poco de congruencia. Al IMSS le elevan 2.9% directo el salario, pero al salario mínimo le quieren subir 8, pues no. O sea, si parte del incremento es productividad, que lo hagan también con el salario mínimo. Vamos a un corte.
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4: Gracias.
5: Gracias.
4: Gracias.
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3: Territorio animal.
9: El periquito australiano. El periquito australiano es un ave doméstica verdaderamente encantadora que llena cualquier hogar de alegría gracias a su colorido plumaje, sus cantos melodiosos y su inteligencia social. Estas pequeñas aves exóticas son sumamente comunicativas y disfrutan enormemente de la interacción constante, por lo que se recomienda criarlas en pareja o dedicarles mucho tiempo diario para evitar la soledad. Poseen una habilidad innata para aprender a imitar sonidos del entorno e incluso palabras sencillas si se les entrena con paciencia y cariño. Observar su comportamiento curioso, sus acrobacias entre las perchas y escuchar sus alegres trinos matutinos convierte a los periquitos en una opción de mascota fascinante, colorida y sumamente viva para toda la familia.
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9: El pez dorado. El pez dorado, también conocido como carpa dorada, es el habitante por excelencia de los acuarios domésticos en todo el mundo, debido a su belleza y sus llamativos colores. Este animal acuático destaca por su resistencia y longevidad, pudiendo vivir muchos años si se le proporciona un tanque espacioso con un sistema de filtración de agua eficiente y un mantenimiento regular. Contrario al mito popular de su mala memoria, los peces dorados son criaturas capaces de reconocer a sus dueños, asociar estímulos y aprender rutinas sencillas de alimentación. Observar su nado pausado y elegante tiene un comprobado efecto relajante y terapéutico, reduciendo los niveles de estrés y ansiedad en las personas. Son la opción de mascota ideal para quienes aprecian la belleza contemplativa de la naturaleza y buscan un compañero silencioso y estético.
3: Caminando por México.
10: Real de 14, San Luis Potosí. Para llegar a este enigmático pueblo minero incrustado en el altiplano, se debe cruzar el impresionante túnel de Ogarrio. Sus calles empedradas y edificios de piedra abandonados evocan un pasado glorioso y solitario. Ofrece una experiencia única de desconexión, misterio y misticismo en medio del semidesierto potosino, deteniendo el tiempo.
3: Caminando por México.
10: Tequila, Jalisco. Ubicado a las faldas del imponente volcán homónimo, este destino es la cuna de la bebida más emblemática de México. el paisaje azul de los campos

0: De agave, declarado Patrimonio de la Humanidad, enmarca un pueblo de haciendas antiguas y destilerías históricas. Recorrer sus calles permite reconocer el proceso artesanal del tequila, fusionando historia, sabor y una fiesta cultural constante.
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2: Un gusto estar en el programa, gracias por la invitación y un saludo a la audiencia.
3: Gracias. Oye, pues tú, el CESP todos los lunes saca un análisis interesante de la situación económica actualizada, y este lunes lo enfatizan mucho en las finanzas públicas y en los ingresos del gobierno, que si bien dice los ingresos tributarios no están subiendo lo que se esperaba, de hecho bajaron creo que 5.6% el impuesto de la renta, y de esto depende de que se cumplan las expectativas tributarias, depende en gran parte este paquete que se está apenas sentándose negociado para el 2027. Si nos cuentas, por favor.
2: Claro que sí, Mari Carmen, con todo gusto. Sí, digo, las fuentes de recursos se están debilitando. El más reciente reporte de la Secretaría de Hacienda indica que los ingresos totales del sector público durante enero-agosto, los primeros 8 años de 2026, solo aumentaron 1.3%. Claramente es positiva la cifra, 1.3%, pero como bien señalabas en la introducción, están más de 200 mil millones de pesos por debajo de la cifra programada para el periodo. Y esto pues es preocupante, porque de continuar esta tendencia, pues claramente se pone en peligro pues el cumplimiento de la consolidación fiscal. Y ese pues es un tema de primer orden, ¿no? Y también, pues, lo que resalta es que en la recaudación tributaria, pues, muestra también un debilitamiento significativo, sobre todo porque en el periodo de referencia, el ISR, como bien señalabas, cayó 5.6% anual. Este es su peor comportamiento en los últimos 17 años, y sabemos que el ISR es la principal fuente de recursos del sector público. Entonces es esencial revertir esta caída, y obviamente el ingrediente fundamental es crecimiento económico. Requerimos impulsar el crecimiento económico, Mari Carmen.
4: Sí, ¿cómo estás? Te saluda Marco Antonio Mares. Francisco, muy buenas noches.
2: Muy buenas noches, Marco, un gusto saludarte.
4: Igualmente, Francisco. Pues muy importante lo que dices, porque a contracorriente del optimismo oficial en torno precisamente de la política fiscal, los ingresos que se han logrado, que cada vez que escuchamos a las autoridades hablar del tema, pues hablan de cifras que desde su perspectiva son muy positivas, muy optimistas, pero no lo son tanto en realidad. ¿Qué tan cerca estamos de este riesgo de incumplimiento del ajuste fiscal, Francisco? Porque los ojos de las agencias calificadoras nos están viendo con lupa, nos están analizando de manera muy, muy puntual. ¿Qué es lo que estás viendo en ese sentido?
2: Sí, digo, hay una relación directa entre crecimiento económico y recaudación. Y vemos que países de la región como Colombia crecen más y recaudan más. Entonces, lo esencial es que recuperemos en México un crecimiento mucho más elevado, más dinámico. Y yo diría que el paquete económico lo que sí trae en esta ocasión es una perspectiva de crecimiento para el año que entra, pues es razonable. Trae un crecimiento entre 1.5 y 2.5, lo que da un crecimiento puntual del 2%. Con esto se hacen las proyecciones de ingresos. Entonces pensamos que este crecimiento, que está mucho más cercano, por ejemplo, a la cifra que traen los especialistas del sector privado, que se refleja en la encuesta del Banco de México de un crecimiento de 1.8, pues esta alineación más en concordancia, este crecimiento más en concordancia con la expectativa más realista de un crecimiento entre 1.8 y 2, pues sí, las cifras para el cumplimiento del año que entra y las proyecciones pues son más, permitirían pensar que sí llegaríamos al objetivo de consolidación fiscal de 3.9, pero recordemos, Marco, que a pesar de que se lograra el 3.9 el año que entra, la deuda como proporción del PIB aumentaría de 54% a 55% del PIB. Entonces, aún así, pues los márgenes están apretados. Y sí, digo, reitero, ya para, digamos, concluir y contestar la pregunta, vemos una perspectiva más seria para lo que viene en el 27, pero sí apretados los márgenes y requerimos, sin duda, más crecimiento económico.
4: Sí, sin lugar a dudas, es lo que requerimos. Francisco, te saluda José Yuste, más crecimiento económico. Y en ese sentido, un poco viene todo el tema que ha pasado con las tasas de interés. Obviamente el Banco de México también le ha preocupado, pues, su principal objetivo debe ser, pues, bajar la inflación para mantener el poder adquisitivo de la moneda. Es el objetivo constitucional del Banco de México, pero bueno, también obviamente ha buscado bajar la tasa de interés también para reactivar la economía, pero en este momento parece que no gustaron las minutas del Banco de México, Francisco, donde se ve que 3 de los 5 miembros de la Junta de Gobierno podrían tender a bajar todavía más la tasa de interés, y el diferencial de tasas con Estados Unidos es muy bajo.
2: Sí, digo, se busca un decoplamiento con los Estados Unidos, pero ciertamente el riesgo es que ya vimos la debilidad del tipo de cambio, ya está arriba de los 18.25 pesos por dólar. Sabemos que cuando hay una depreciación, y sobre todo muy rápida, puede tener impactos inflacionarios. Entonces eso preocupa, porque pues obviamente lo importante para el Banco de México es preservar el poder adquisitivo, y bueno, sin duda tienes toda la razón, se busca el decoplamiento para reducir el costo financiero, pero pues esto puede tener estas digamos consecuencias de segundo orden, mayor inflación debido a una depreciación. Pero es importante señalar, Marco, que el monto de la deuda entre 54 y 55% del PIB va a generar un costo financiero de 4 puntos del PIB. O sea, esto es algo impresionante. Recordemos que a principios de los 2000 teníamos costos financieros cercanos al 2%, y también es importantísimo ya también empezar a controlar el endeudamiento y que no crezca la deuda, pues que siga creciendo la deuda.
3: Oye, pero Francisco, el secretario de Hacienda, Edgar Amador, dice que ese 55% no es preocupante, que hay países que tienen mucho más elevado, yo no digo Estados Unidos, y que realmente estamos en promedio de muchos países desarrollados, que no nos debemos de preocupar.
2: Per se, digamos, 55, si tienes la capacidad de pago, pues no es preocupante. Pero cuando proyectamos, yo creo que la preocupación no es en el momento actual, sino en el futuro. Sabemos que hay una presión importante en las pensiones, sabemos que hay una presión importante en los programas sociales, en la medida que van a ir creciendo los derechohabientes de los programas sociales, van a seguir aumentando las demandas por salud, las enfermedades crónicas, es decir, la necesidad de recursos que va a requerir el sector público en los próximos 10, 15 años son de tal magnitud que a futuro, si hoy no tenemos un control, pues esto se puede, digamos, esa es la perspectiva, claro. Entonces a futuro, ¿no? Y nada más para cerrar, si me permite rapidísimo, digo, un factor esencial del crecimiento y la recaudación es la economía formal, y desafortunadamente, cierto, la economía informal, dos terceras partes de las unidades económicas de las empresas están en la informalidad.
5: Pues sí, desafortunadamente esa es la realidad. Francisco Lelo de Larrea, director general de CESP, muchísimas gracias por la entrevista. Gracias. Se nos acabó el tiempo. Gracias.
4: Gracias.
2: Gracias a ustedes. Saludo a la audiencia.
5: Gracias. Buenas noches. Vamos a un corte. Regresamos con más aquí a Fórmula Financiera.
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12: 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Aunque fue lanzada en 2016, se encontró nueva vida también gracias a las redes sociales y campañas publicitarias. Su mensaje, que podemos decir, incluso cuando fingimos que no, es ideal para cerrar con fuerza una jornada aunque estemos ya exhaustos. Esto es Sia, Unstoppable, porque hay que seguir adelante en Sonido Brown.

0: Cuida lo que comes.
1: Tacos de lechuga con pavo. Utiliza hojas grandes y firmes de lechuga francesa como tortillas. Rellénalas con picadillo de pechuga de pavo, cocinado con tomate, cebolla y sazonado con especias. Un antojito mexicano completamente ligero y muy bajo en grasas.
0: Cuida lo que comes.
1: Ensalada de garbanzos y espinaca. Mezcla garbanzos cocidos con hojas tiernas de espinaca, cebolla morada finamente picada y cubos de pimiento rojo. Adereza con vinagre de manzana y orégano seco. Aporta una excelente cantidad de proteína vegetal y fibra para tu día.
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1: El esmalte de los dientes es la sustancia más dura producida por el cuerpo humano, superando incluso a los huesos corporales.
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6: Regresamos aquí a Fórmula Financiera y tenemos en la línea a María José Fernández. Ella es directora general de la ADI, la Asociación de Desarrolladores Inmobiliarios. María José, ¿cómo estás? Muy buenas noches.
7: Hola, Mari Carmen, muy buenas noches. Qué gusto estar con ustedes.
6: Gracias. Oye, pues ustedes emitieron un comunicado, por eso los buscamos, en el que hablan, por un lado, de aspectos positivos que tiene este programa de ordenación, que yo creo que se tenían que llamar ordenamiento, pero ordenación de la zona metropolitana del Valle de México, pero al mismo tiempo resaltan las grandes preocupaciones que tenemos todos, que sí se está contemplando la posibilidad de que haya una adecuación del predial al valor comercial del predio, este impuesto aberrante, este de desperdicio urbano, y en general ustedes se manifiestan en contra. Clara Brugada, la jefa de gobierno, ha dicho que no nos preocupemos, que no va a subir el predial, pero mientras no se modifique este programa, pues va a estar ahí la amenaza. Cuéntanos.
7: Así es. Mira, el ADI está a favor de una planeación metropolitana coordinada. Sin embargo, no es el caso del programa, porque debe aprobarse en términos actuales, porque está incorporando nuevas cargas, nuevas restricciones e instrumentos que requieren una revisión más a fondo. Porque no crea hoy todos estos impuestos y estas obligaciones, pero sí establece una ruta para que posteriormente se incorporen a programas, a leyes y instrumentos fiscales locales, que lo va a volver una medida recaudatoria muy importante. Como bien acabas de decir, o sea, propone sustituir los valores catastrales por valores de mercado y revisar las bases y cuotas de las tarifas del impuesto predial. Esto va a implicar un aumento muy importante del monto de este impuesto. También tiene lo que mencionabas, un nuevo gravamen a predios baldíos o subutilizados. Este problema es que un inmueble puede permanecer sin desarrollar, no por un tema de especulación, sino porque a lo mejor hay tema de agua, a lo mejor hay problema de energía, no se cuenta con las autorizaciones, hay litigio, hay restricciones ambientales, o sea, las variaciones pueden ser muchas, o simplemente es una condición de mercado. Entonces, eso es otro gravamen importante. Otro punto muy delicado son los polígonos de desarrollo y construcción prioritario, donde plantea que hay un plazo entre 2 y 4 años para construir un determinado proyecto en un predio. Y si no cumples, prevé la enajenación forzosa mediante una subasta pública. O sea, hay muchos desarrolladores que compran predios para construir a mediano o a largo plazo, dependiendo de las condiciones del mercado y de muchas otras situaciones que prevé el desarrollador.
8: Claro. María ¿Luego? José, ¿cómo estás? Te saluda Marco Antonio Mares. Muy buenas noches, María José. Te interrumpo desmenuzando, porque son muchos los temas. Me gustaría que te refirieras al primero, que tiene que ver con este cambio que tendría que realizarse del valor catastral al valor de mercado y que, pues nos acabas de decir, implicaría en un incremento en el impuesto. ¿Ustedes han hecho algún cálculo? ¿De qué manera lo están previendo? ¿De qué manera proyectan que pudiera darse ese incremento al gravamen? Para explicarlo y para que quienes nos escuchan, pues más o menos tengan una idea clara.
7: Bueno, o sea, lo que está diciendo ahorita el programa es que propone aproximar los valores catastrales a valores de mercado mediante valoración masiva, ajustar bases, cuotas y tarifas del impuesto predial para fortalecer las contribuciones de mejoras. Ahorita no hemos podido nosotros hacer un cálculo de cuánto implicaría este aumento, porque actualmente el programa no da los lineamientos que seguiría. Es bastante general y bastante ambiguo. Por eso nosotros vemos la necesidad de tener un diálogo muy cercano con las autoridades para conocer exactamente qué es lo que están pensando al respecto.
9: Sí, claro. Desde luego, María José, te saluda José Yuste. Porque una cuestión, desde luego, es modernizar el catastro y ver posibilidades incluso de incrementos con inflación, en fin. Pero otro es ponerlo a valor de mercado, donde te va a incrementar exponencialmente y obviamente va a haber problemas para pagar el predial. Además, en una ciudad como la de México, donde el 50% del predial se paga en los dos primeros meses, la gente sí participa pagando el predial.
7: Así es. Lo acaba de decir el secretario de Finanzas de la Ciudad de México. Ellos tienen una muy importante recaudación del predial los primeros meses por los beneficios fiscales que ofrecen.
6: Sí, claro, y nos lo dijo aquí también en entrevista Juan Pablo de Botón, insiste, no se preocupe, no va a subir el predial, el incremento del predial es un impuesto que deciden las autoridades locales, no la federación, porque además la SEDATU está ahí metida, y entonces que de ninguna manera la jefa de gobierno y van a subir el predial. Eso dice, pero el plan dice otra cosa. El programa de ordenación dice, entonces, si este programa se aprueba como está, pues estaría la espada de Damocles cuando Clara Brugada se vaya, pero en el futuro. O sea, sí se tiene, como ustedes dicen en su comunicado, que no se apruebe bajo esos términos, porque si no, sí está la amenaza en cualquier momento, sobre todo este gravamen que a mí se me hace aberrante, como de la época de Santana, ¿no? El gravamen a las ventanas, gravamen por el desperdicio urbano, hasta el nombre. O sea, ¿quién va a determinar que es un desperdicio el predio que heredé de mi abuelita, que yo no tengo, por cierto, no, yo no tengo ningún predio, para que no digan que estoy afectada? Pero oye, si es un predio que por la razón que tu esposo murió y está intestado, yo qué sé, y no puedes hacer uso de ese predio y es desperdicio urbano, parece horrible.
7: Sí, es un gravamen que hacen, que están proponiendo para predios subutilizados, para cobros por edificabilidad.
8: María José, ¿cuál es el fondo, desde el análisis que ustedes hacen en NADI, de todo este planteamiento que se está haciendo y que ha generado mucha preocupación entre la ciudadanía, entre las organizaciones, ahora entre ustedes como desarrolladores inmobiliarios? Porque, pues, por lo visto, así, sin conocer mucho del tema, supongo que todo esto generaría una enorme distorsión en el mercado inmobiliario en México.
7: Absolutamente, porque mira, esto implica un aumento indiscriminado a la carga fiscal de una propiedad, sin considerar todo lo que ya aporta un desarrollador por ley, como son medidas de mitigación para obras de reforzamiento hidráulico, eléctrico, el ISAI, las licencias, manifestaciones de construcción, entre muchas otras aportaciones que tiene que hacer un desarrollador inmobiliario. Ese documento carece, no puntualiza exactamente cómo va a operar, pero sí deja la puerta abierta para que en el futuro haya muchos temas de recaudación. Finalmente, esto viene siendo mayor incertidumbre para el inversionista. Si bien en la Ciudad de México nosotros tenemos una muy buena relación con las autoridades, ellos muestran una magnífica disposición para poder dialogar y conocer los proyectos que, por supuesto, tienen que cumplir con todo lo que marca la ley. A pesar de ello, es muy complicado poder sacar los permisos y licencias de forma efectiva en la Ciudad de México. Esto va a venir a buscar otros mercados, porque no hay las condiciones para invertir en la Ciudad de México.
9: Y fíjate que se ha complicado. A ver, cuéntanos un poco, María José, ¿por qué se ha complicado para invertir la Ciudad de México hoy en día en desarrollo inmobiliario?
7: Todo inició en la administración pasada, donde frenaron mucho los permisos. Posteriormente vino el COVID, se cayó el mercado. Y después el gobierno tomó una actitud como con mucha resistencia para aprobar proyectos, porque había como una estigmatización de aquellos que firmaran los proyectos pudieran tener algún tema penal o civil, etcétera. Entonces hay mucha resistencia de las autoridades para otorgar los permisos. En el caso de los proyectos de los socios del ADI, son proyectos complejos, son proyectos grandes que tienen una influencia muy importante en la zona donde se llevan a cabo, por estas mismas obras de mitigación que se hacen tan importantes, alumbrado público, espacio público, reencapetamiento de calles, ciclovías, etcétera.
6: Ahora sí es cierto, y ya nos queda muy poquito tiempo, María José, todo este problema de la gentrificación que ha elevado, y hay una fuerte especulación, tenemos el caso de España con esta mujer que desalojaron a Mari Carmen Abascal y que genera ahorita, hasta puso en jaque el gobierno de Pedro Sánchez, y sí es cierto que hay una gentrificación en zonas como la Condesa, como la Roma, que han elevado Polanco, que han elevado los costos y las rentas en una manera exacerbada y que están sacando de esta zona gente que tenía muchos años viviendo ahí.
7: Sí, pero la única manera de solucionar el tema de la gentrificación, que si bien es muy complejo, es con mayor oferta de vivienda. Y eso lo podemos trabajar los desarrolladores junto con el gobierno para ver las zonas en donde pudiera haber una mayor densidad, que tienen una magnífica ubicación de transporte público, de conectividad, en donde la gente no tendría por qué vivir a 2 horas y media de la ciudad, sino que se puede pensar en zonas que se pueden redensificar dentro de la ciudad.
9: Claro, que esa sería una muy buena alternativa. María José Fernández, directora general de la ADI, la Asociación de Desarrolladores Inmobiliarios. Se nos acabó el tiempo, María José. Gracias. Te agradecemos mucho la entrevista.
8: Usted, gracias.
7: Gracias, buenas noches.
9: Buenas noches. Vamos a un corte, regresamos.
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0: El 11 de septiembre de 2001 marcó un antes y un después en el mundo. Hace 25 años, el ataque con 4 aviones secuestrados a las 2 Torres Gemelas, al Pentágono y otro atentado frustrado cambiaron para siempre la forma en que vivimos. Las consecuencias de aquel día transformaron la forma de viajar, la seguridad, las guerras y la política internacional. Volar no volvió a ser igual. Se endurecieron los controles en los aeropuertos y se reforzó la seguridad en los aviones. En lo político, aumentó la vigilancia y el intercambio de información entre gobiernos. Y socialmente, aumentaron los prejuicios y discriminación contra personas musulmanas alrededor del mundo. 25 años después, seguimos viviendo muchas de las consecuencias de aquel día que cambió la historia.
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0: Antes de dirigir a otros, me dirijo a mí. El autoliderazgo estratégico es decidir a dónde va mi energía, mi tiempo y mi atención, mis recursos más valiosos. Un líder que vive apagando fuegos, reacciona. Un líder que se autolidera, elige. Bloqueo tiempo para pensar, delego lo que otros pueden hacer mejor. Digo que no a lo que me aleja de lo importante y cuido mi descanso como parte de mi estrategia. Conozco mis detonadores y sé cómo regresar a mi centro cuando la presión sube. Mi equipo aprende más de cómo me gestiono que de lo que le pido. Hoy, revisa tu agenda de esta semana. Refleja tus prioridades o las urgencias de otro. Y ajusta una sola cosa. Lidérate primero.
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2: Este martes inicia la segunda jornada de la UEFA Champions League, en donde lo más destacado Atlético de Madrid estará recibiendo al Manchester United. Villarreal hace lo propio con el Napoli, mientras que Barcelona visita al Galatasaray. Y al respecto dijo Pau Cubarsí, jugador blaugrana.
3: Bueno, sobre todo ya sabemos las cualidades que tienen ellos, tanto ofensivas como defensivas. Sabemos al campo que venimos, el ambiente que tiene, la atmósfera que transmite, y sobre todo tenemos que hacer nuestro juego, pero también atentos a los pequeños detalles que yo creo que van a ser importantes para el partido de mañana.
2: Informó Alberto Campos. 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

0: Regresamos aquí a Fórmula Financiera y tenemos a la línea a Gaby Silla, ya lo sabe, la directora de análisis económico y financiero de Banco Base. Gaby, ¿cómo estás? Muy buenas noches.
1: Muy buenas noches, Mari Carmen, me da mucho gusto saludarlos.
0: Oye, pues el dólar está, no sé si ya estabilizándose en la barrera de los 18.20 o cómo lo ves tú.
1: Bueno, pues hoy los mercados financieros en Estados Unidos estuvieron cerrados por el Día de la Raza y entonces pues no hubo operaciones allá, y esto generalmente tiende a estabilizar al tipo de cambio, que pues ahora lo hizo alrededor de los 18.25 pesos por dólar. Lo bueno viene el resto de la semana, porque también el tipo de cambio había estado subiendo con la expectativa de que el diferencial de tasas de interés entre México y Estados Unidos se reduciría, y particularmente el mercado estaba muy atento a lo que pasa con las tasas de interés de los instrumentos del Tesoro. Como hoy no abrió ese mercado, pues hasta mañana habrá que ver qué es lo que pasa. Pero yo creo que ya se consolidó por encima de los 18 pesos por dólar y va a seguir fluctuando, yo creo que la mayor parte del tiempo entre 18.20 y 18.40, con posibilidad de alcanzar 18.50 pesos por dólar si sube la versión al riesgo o si suben mucho las tasas de los instrumentos en Estados Unidos.
2: Gaby Siller, ¿cómo estás? Te saluda Marco Antonio Mares. Muy buenas noches, Gaby.
1: Buenas noches, Marco. Un gusto de saludarlos.
2: Gaby, lo que se difundió de la minuta del Banco de México preocupó a los mercados, los impactó. ¿Cómo lo interpretaste tú? Porque lo que estamos viendo, lo que estamos registrando, es que entre México y Estados Unidos se está estrechando mucho y eventualmente podría estrecharse más el diferencial en tasas de interés.
1: Sí, así es. Creo que el mercado tenía la expectativa de que el Banco de México iba a mantener la tasa de interés sin cambios este año y probablemente el siguiente año también. Y entonces tomó por sorpresa dos cosas de la minuta. Uno, pues que tres miembros parece que se inclinan a favor de recortar la tasa de interés. Bueno, dos con casi certeza y uno que está así como entre azul y buenas noches. Y por otra parte también que como que se desestima la importancia del diferencial de tasas de interés entre México y Estados Unidos. Y a esto reaccionó el tipo de cambio, y el jueves y el viernes el peso fue la divisa por mucho más depreciada en la sesión. Entonces yo creo que el tipo de cambio va a seguir presionado al alza, porque inclusive otra divisa que había sido muy beneficiada por el carry trade del peso colombiano, pues ya vimos que allá en Colombia el Banco Central le siguió el paso a la Fed subiendo la tasa de interés, y el peso colombiano ya no es de las afectadas. Entonces se van a seguir desmantelando las posiciones de carry trade, porque esto no es inmediato, ya que involucra pedir prestado en una parte del mundo, después invertirlo en instrumentos con otra divisa, y esto implica un plazo. Entonces creo que el peso va a seguir presionado al alza, y que pues cabe la posibilidad de que pueda alcanzar 18.50 pesos por dólar este año, y el siguiente año fíjate que yo no descarto que pueda alcanzar los 19 pesos por dólar si se materializa esto de que el Banco de México recorte la tasa y que la Fed siga subiendo la tasa en Estados Unidos.
3: Pues sí, ese es los riesgos, Gaby. Y un riesgo, te saluda José, yo estoy Gaby, buenas noches, perdón.
1: Buenas noches, Pepe.
3: Son esos que estamos viendo, que de repente se suba muy rápidamente el tipo de cambio, porque pues si es muy brusco, obviamente sí origina, pues obviamente tendencias que no nos gustaría muy rápidamente, ¿no? Mayores costos en importaciones, en fin.
1: Sí, justo, porque hemos platicado de que el tipo de cambio estaba debajo del nivel de equilibrio, que es alrededor de los 18.50 pesos por dólar, pero a nadie le conviene que se esté subiendo o que se haya subido de manera desordenada, porque en poco más de un mes, porque el tipo de cambio alcanzó un mínimo en el año de 16.85 el 4 de septiembre, y el viernes 9 de octubre alcanzó lo que hasta ahora es el máximo del año de 18.48 pesos por dólar, que implica pues en poco más de un mes una depreciación de más del 9%. ¿Y esto en qué se ve reflejado? Uno, pues se ve reflejado con mayor incertidumbre, porque un tipo de cambio volátil no le conviene a nadie. Para empezar, pues los que son importadores y que no tienen una cobertura cambiaria, pues están así como que ahora qué hacemos, ¿verdad? ¿Subimos precios o no? Y esto precisamente se puede ver reflejado también en la inflación en los siguientes meses, particularmente con las mercancías importadas. Y creo que se va a notar más al cambio de año, ¿no? Que a lo mejor ahorita están aguantando y ya al inicio del 2027 que se pueda subir los precios y la inflación de las mercancías importadas, dificultando al Banco de México todavía más regresar a la inflación objetivo al 3%. Por otro lado, los exportadores, aunque parezca muy buena noticia que el tipo de cambio se haya subido, cuando se sube muy rápidamente, pues también es como que, bueno, pues ya tienen órdenes de compra, ¿no? Ya tienen como ciertos pedidos a ciertos meses. Entonces, como que no alcanza todos los agentes económicos como a poder como digerirlo, ¿no? De buena manera. Y entonces todo esto se termina traduciendo como en una mayor incertidumbre para quién va a invertir también, para quién va a contratar personal. Y esto puede terminar frenando un poco más la actividad económica. Entonces,
0: me dijo un economista que es mil veces mejor tener el peso a 18.30, 18.40, que tenerlo a 16.80, bajo de 17, que para la economía es muchísimo mejor tener las tasas a 6.5 y el dólar a 18.40, a tener las tasas a 11 y el dólar a 16.
1: En términos de la actividad económica, sí, la cosa es que hubiera sido mejor que el tipo de cambio fuera subiendo paulatinamente y no 9% en un mes. Porque entonces, si estamos viendo qué es mejor para la actividad económica, es dar condiciones de certidumbre. Y un tipo de cambio que sube muy rápidamente y con la expectativa de que ese diferencial de tasas entre México y Estados Unidos se va a seguir reduciendo y que entonces el tipo de cambio pueda seguir subiendo y que esto se traslade también hacia la inflación, no conviene a nadie. Entonces, lo que es mejor para todo el mundo es un tipo de cambio estable alrededor de su nivel de equilibrio. Ahora, ya que estamos alrededor de 18.20, pues creo que si el Banco de México recorta la tasa de interés, pues se va a seguir reduciendo ese diferencial y el tipo de cambio podría seguir subiendo. Y a esto le agregamos también que hay condiciones de riesgo para la economía mexicana, cómo está la calificación crediticia de la deuda soberana de México, precisamente por las finanzas públicas, el bajo crecimiento económico y demás. Digo, y a final de cuentas, al Banco de México lo que le compete es el poder adquisitivo de la moneda bajo un esquema de baja inflación, es decir, 3%. Y en términos de la actividad económica, un tipo de cambio más alto no va a hacer que las exportaciones ganen competitividad así nada más, sino más bien va por otra parte, ¿no? Tratando de agregarle valor a las exportaciones. Ahorita serían las de equipo de cómputo, que son las que se están exportando más hacia Estados Unidos, y por otro lado generando condiciones de certidumbre también internas, porque externas pues sabemos que Trump va a seguir con la política proteccionista, pero condiciones internas de certidumbre y ya no seguir subiendo costos laborales y demás, ¿no? Para que haya contratación en el sector formal.
2: Gaby Siller, muchísimas gracias. Se nos acabó el tiempo y el programa. Gracias por la entrevista,
3: gracias,
2: Gaby Siller.
3: Gracias.
1: Gracias a ustedes. Un abrazo.
2: Gracias,
0: vaya. En el minutito que nos quedan del programa, hoy pasó en Francia, hoy en la madrugada, algo muy impresionante. Más de 300 tiendas fueron afectadas estaban conectados sus refrigeradores a internet. Sufrieron un ciberataque, los refrigeradores y los congeladores se elevaron en algunos casos hasta 50 grados, se echó a perder la comida. Se está hablando de millones de euros de pérdidas de unas cadenas que se llaman Cooperative U, Intermarché y Netto. Tuvieron que desconectar ese correo. Es el mayor ciberataque que se ha producido en Francia. Yo ni sabía que era factible que los congeladores, todo lo que es la inteligencia artificial, se está todo conectado en internet y bolas. Un ciberataque y severamente es una severa afectación.
3: Bueno, pues es que pues el ciberataque no solo es financiero, ¿no? Puede ser a los refrigeradores, a donde tengas conectado con internet, claro.
2: Qué impresionante.
0: Sí, me impresionó mucho la nota, la verdad. Mañana a ver si platicamos producciones al aire con un experto que nos diga cómo se hizo. Pero bueno, ya nos vamos, Pepe Yuste, buenas noches.
3: Buenas noches, Maricarmen Cortés. Marco,
2: gracias, Maricarmen Cortés. José Yuste, buenas noches.
0: La producción de Diana Cepeda, con la asistencia de Cindy Sánchez, de Charlie González, en los controles técnicos Lorenzo Gasca, en YouTube Jorge Cruz y Gio Hernández. Y se quedan en Noche de Negocios y nos vemos mañana. Nuestro horario.
3: Nos vemos mañana. Hasta mañana. Gracias.
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6: Guillermo Almada reconoció que el resultado dejó un sabor agridulce, señaló que su equipo buscó la victoria durante todo el encuentro y generó oportunidades, aunque admitió que faltó contundencia para quedarse con los tres puntos. En Guadalajara, el clásico tapatío terminó empatado por un gol. Kevin Zenón adelantó al Atlas, mientras que Camilo Vargas detuvo un penal a Ángel Sepúlveda. Sin embargo, el delantero de Chivas tuvo la revancha y al minuto 86 consiguió el tanto que rescató la igualdad para el rebaño. Hernán Crespo lamentó que los rojinegros dejaran escapar la victoria en los minutos finales. También hubo espectáculo en Ciudad Universitaria. Pumas y Cruz Azul protagonizaron un empate a 3 goles. Los universitarios llegaron a tener ventaja de 2 anotaciones, pero la expulsión del Chino Huerta abrió la puerta para la reacción celeste y Évere apareció en minuto 85 para firmar el empate. En otro duelo lleno de goles, Pachuca rescató un empate a 3 frente al Necaxa en el Estadio Hidalgo. Los tuzos tuvieron que venir de atrás en un cierre dramático para sumar un punto dentro de esta jornada 11. Y es lo que tenemos en información deportiva. Yo soy Eduardo Ortega. Me pueden encontrar en mi cuenta de ex @educharlesmty. Ahí me pueden dejar todos sus comentarios y pronósticos.
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7: El 11 de septiembre de 2001 marcó un antes y un después en el mundo. Hace 25 años, el ataque con 4 aviones secuestrados a las 2 Torres Gemelas, al Pentágono y otro atentado frustrado cambiaron para siempre la forma en que vivimos. Las consecuencias de aquel día transformaron la forma de viajar, la seguridad, las guerras y la política internacional. Volar no volvió a ser igual. Se endurecieron los controles en los aeropuertos y se reforzó la seguridad en los aviones. En lo político, aumentó la vigilancia y el intercambio de información entre gobiernos. Y socialmente, aumentaron los prejuicios y discriminación contra personas musulmanas alrededor del mundo. 25 años después, seguimos viviendo muchas de las consecuencias de aquel día que cambió la historia.
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9: Se enfrentan 2 Royals. Todo parte de quien hace una declaración, así sea el hermano de la inolvidable Lady Di, y es que el conde Charles Spencer, quien no tiene la mejor reputación, lleva 3 matrimonios y se sabe hubo maltrato de por medio. Ahora ha decidido publicar su versión sobre la muerte de Diana de Gales. Se ha ido contra su excuñado y actual rey, al asegurar que a la muerte de Diana, Carlos III había afirmado que nos olvidaremos de Diana lo suficientemente pronto. En algo inusual, el Palacio de Buckingham le respondió al conde Spencer para desmentir su dicho. Su majestad es consciente de que el dolor por la pérdida de un familiar puede nublar el juicio, afectar la capacidad de discernimiento y alterar los recuerdos de maneras que otras personas no reconocen, incluso muchos años después de una pérdida semejante.
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11: Estas son las Steve Bites con Steve de TV.
12: Tom Cruise es un magnate petrolero que provoca una catástrofe ambiental y después decide que él será quien salve al mundo. Esa es Digger, la nueva película de Alejandro González Iñárritu, con Riz Ahmed, Sam Rockwell y John Goodman. Cruise se transforma físicamente para interpretar a este hombre obsesionado con controlar hasta la realidad. Iñárritu reunió a Emmanuel Lubezki, Denis Gassner, Kazuhiro y lo filmó todo en Vista Visión. Esto nos comparte Iñárritu.
13: La película habla de las historias que nos contamos. una película que habla sobre las narrativas, sobre el que controla la narrativa, controla el mundo.
12: Es una sátira enorme, rarísima y divisiva. Justo el tipo de película que tienes que ver en la pantalla más grande para decidir de qué lado estás. La película The Gay ya está disponible en los cines de todo el país. Estas fueron las Steve Bites, Crap Steve de TV.
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14: Noche de negocios, hoy es lunes 12 de octubre de 2026. Se nos acaba el año, pero como siempre es un gusto recibirte en este tu programa favorito del Grupo Fórmula Noche de Negocios. Soy José Antonio Esquerra y es un deleite darte la bienvenida a ti y por supuesto también a Susan. Susan, ¿cómo estás? Muy buena noche.
15: Hola, Jos, muy bien, muy contenta de estar aquí un lunes más, un lunes sin vacío, este 12 de octubre, Día de la Raza.
14: Muy bien, ¿qué le hiciste al termo que tenías aquí a la mitad?
15: Ya lo escondí, ya porque no vaya a ser el patrocinio, las marcas que trae.
14: Ah, un patrocinio equivocado.
15: Las marcas que trae, sí. No.
14: Bueno, Susana estaba corriendo al final con el termo, pero bueno. Qué bueno que nos acompañas, espero que tengas listo el sándwich y el chocomil, porque tenemos como siempre programa redondito, ¿no?
15: Así es, tenemos coyuntura como siempre, después tenemos un invitado muy interesante que nos va a explicar pues cuáles son las propuestas de esta ley de pagos digitales y también las preocupaciones. Después vamos a hablar de cómo la inteligencia artificial influye en el poder de compra y para cerrar con broche de oro, nos vas a hablar de una empresa muy misteriosa, muy polémica y muy poderosa, que es nada más y nada menos que...
14: Ahorita les decimos, maquiavélica, okay. Más que misteriosa. Ese va en el último bloque, yo les sugiero que se queden, por supuesto, en todo el programa. Esperemos que Álvaro ahorita se los presentamos, nos deje polemizar un poquito, ¿no? En un bloque que va a ser muy rápido. Pero bueno, como siempre, programa redondito. De nuevo, bienvenido a Noche de Negocios y vamos directito con la siguiente información.
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14: Sus Sainz, ¿qué crees?
15: ¿Qué?
14: ¿Dónde quedó la bolita? ¿Se nos perdió petróleo? ¿Leíste esa noticia?
15: Posible. Sí, no me hace sentido.
14: Con investigación del Financiero, hay que decir la fuente, tú siempre eres muy celosa de eso, lo cual me parece adecuado. Fíjate que se nos perdió petróleo. Hoy en una nota precisamente del Financiero, dicen, encuentran que Estados Unidos, en un documento oficial, realizó exportaciones hacia México de 600,000 barriles hasta el mes de junio, exportaciones a México.
15: Okay.
14: Lo cual equivale a 70 millones de dólares de acuerdo con registros de la Oficina del Censo de Estados Unidos. O sea, Estados Unidos exportó, México importó, lo cual en teoría no está permitido porque es petróleo crudo, del cual pues, somos grandes productores y distribuidores. Y entonces está el registro. Este registro salió, déjame decirte exactamente, en el registrado a través del Distrito Aduanero de Nueva Orleans, Luisiana.
15: Ok.
14: Y entonces el Financiero se da la tarea de preguntar a Pemex y dice, oye, pues sabemos que importaste petróleo, ¿dónde está?
15: ¿No?
14: ¿Cuál petróleo? No sé de qué me hablas. Esto que te estoy diciendo es una realidad. No saben, preguntaron a Pemex, no saben, no hay registro en México.
15: La Secretaría de Energía
14: estos
15: creo
14: 600,
15: que no contestó.
14: La Secretaría de Energía no contestó nada, les hicieron la pregunta, no contestó nada. Y no hay registro de 600,000 nada más, 600,000 barriles que Estados Unidos tiene como exportados y México no lo registra como haberlos importado.
15: Muy raro, porque digo, aquí es la palabra de una institución de Estados Unidos contra la palabra de una institución mexicana, ¿no? Y ahí como que me pone a pensar la confiabilidad de las estadísticas comerciales, la operación de las refinerías mexicanas y también pues el...
14: Los controles fronterizos, ¿sí? ¿No? Y luego, ¿Pero qué le hicieron ese dinero? Digo, esos barriles. Ahora, por otro lado, cabe la discusión, aprovechando esta nota, si deberíamos de importar petróleo crudo. Yo al leer un poco de esta nota me puse a investigar un poquito más. Y es habitual en muchos mercados, en muchos países, aunque sean productores de petróleo crudo, por ejemplo, México importa gasolinas, más exporta petróleo crudo, muchos, para ser eficientes sus propias... fábricas, se me fue la palabra exacta, refinerías, exactamente, sí, sí, sí, para hacerlas más eficientes, muchas veces importan petróleo. Es tema de otro café, lo sospechoso, sí, sí, es dónde está eso.
15: Lo que pasa, pero es que, bueno, a ver, hay una riqueza petrolera en nuestro país, pero el tema es la extracción de petróleo, pues tiene que llevar inversión, no, claro, solamente pública, sino privada, y recordarás que en el sexenio anterior, pues, separaron estos farm outs que se habían hecho en la reforma energética del 2013.
14: Sí.
15: Entonces, se necesita inversión tanto pública como privada para poder extraer el petróleo.
14: Eso lo hemos dicho muchas veces aquí, nada más que llevamos ya sexenio y medio sin esa... Sin esa,
15: pero bueno, pues, a ver si alguien sabe dónde quedaron estos barriles.
14: Sí, tú estás viendo Noche Negocio y sabes dónde está, por favor, dinos dónde está. Pero a lo mejor lo tiene alguien ahí en su,
15: sí,
14: casa guardado.
15: O quizá está equivocada la información por parte de Estados Unidos, ¿no?
14: Bueno, pues ya si veremos. Sabemos más de dónde quedó la bolita, les prometemos traer la noticia aquí y decirles qué pasó con el petróleo desaparecido por un valor de 70 millones de dólares. Increíble,
15: bien,
14: pero bueno.
15: Bueno, y esta semana se llevan a cabo las reuniones anuales del Fondo Monetario Internacional y del Banco Mundial en Tailandia, con temas centrales como la inflación, la deuda pública y el impacto de la guerra en Medio Oriente. Cristalina Georgieva, quien es la directora gerente del Fondo Monetario Internacional, advirtió que los países deben actuar con rapidez ante el repunte de la inflación y trabajar para reducir sus elevados déficits fiscales. Dijo que las presiones sobre los precios no solamente vienen de la crisis energética, sino también del aumento del gasto en defensa y en las fuertes inversiones en inteligencia artificial, que de ese tema vamos a hablar más adelante. Sí. Pero bueno, esta combinación dice que está presionando mucho a los bancos centrales y podría obligarlos a mantener o elevar las tasas de interés. También dijo que la inteligencia artificial, pues, está impulsando el crecimiento económico mundial, pero también puede generar una disrupción muy profunda en el empleo, aumentar la desigualdad y generar riesgos financieros. Así que, bueno, atentos a la conclusión de estas reuniones del Fondo Monetario Internacional y del Banco Mundial sobre estos temas.
14: Todavía nada nuevo ni extraordinario en estas primeras declaraciones, ¿no? Por supuesto, es una reunión muy relevante para la gente que le gusta saber de economía en general. Vamos a esperar a las conclusiones. Todavía estas primeras declaraciones, bueno, un poco lo que sabíamos, los riesgos de la inteligencia artificial, etcétera, que durante el programa vamos a estar rebotando y discutiendo en varios de los segmentos.
15: Perfecto. Y bueno, este lunes también Robert E. Hall y Michael Woodford recibieron el Premio Nobel de Economía por sus investigaciones sobre cómo estabilizar una economía frente a la crisis y las fluctuaciones. Y aquí me gustaría hacerte una pregunta. ¿Tú qué crees, qué relación ves entre las expectativas de una familia sobre su sueldo con las decisiones de un banco central que siempre estamos platicando aquí?
14: ¿Qué relación veo entre las expectativas del sueldo y, a ver, la decisión de un banco central? Me agarraste hacia la gran curva. La decisión del banco central influye mucho la política monetaria en la inflación.
15: Exactamente.
14: Y de acuerdo a la inflación, pues puede afectar a los bolsillos y las decisiones que vayan tomando las familias. ¿Pasé el examen o era otra cosa completamente?
15: No, a ver, sí, o sea, es que el estudio, bueno, más bien los trabajos de estas dos personas, de estos dos economistas que ganaron el premio, están basados en este tema, porque ayudan a entender, sí, por qué una familia puede dejar de gastar antes de perder su trabajo, o por qué las empresas no siempre suben sus precios inmediatamente, y por qué las palabras de un banquero central pueden ser tan importantes como sus decisiones sobre las tasas de interés. O sea, en otras palabras, para entender hacia dónde va la economía, no solamente basta con estudiar los datos de hoy, sino que también hay que entender qué esperan los consumidores, las empresas y los mercados.
14: Algo leí y me llamaba la atención, algunas cuestiones de por qué ganaron el premio, ¿no? Y hacen un análisis muy importante de cómo es que la gente hace previsiones de gastos hoy sobre dinero que va a tener en el futuro.
15: Exacto.
14: Y eso no necesariamente lo contemplan temas de inflación, de gasto, de consumo, etcétera, porque tú lo que dices es, oye, una familia que gana 35 mil pesos se va a gastar 35 mil pesos y no necesariamente es así porque están considerando ingresos futuros, ¿no?
15: Exacto.
14: Con el riesgo de perder el trabajo y algunas otras cosas. Pero
15: sí,
14: bueno.
15: Pero creo que un enfoque bastante interesante que no se contempla siempre, ¿no? Entonces...
14: Sí, bueno, por algo ganó el premio Nobel. A ver cuándo lo ganamos tú y yo, Susana, por alguna teoría. Muy bien. Este, que teniendo, o tiene que ver con el tema del gasto, uh-huh. Leía algunas notas del Financiero y en algunos otros lados salió, hay el tema de consumo en México, uh-huh. El INEGI hace una encuesta nacional del gasto ENG, acaba de salir, pero es de 2025, de un análisis que hizo durante casi todo el año, ¿no? Uh-huh. Encuesta Nacional de Gasto, y salieron algunos datos interesantes, uno que me va a llevar como siempre a polemizar, pero bueno, dice que un hogar promedio gasta 24.800 pesos al mes. Uh-huh. Lo interesante es que 19.000 salen del bolsillo directamente, 5.400 de otras fuentes, regalos y algunas otras cosas, ¿no? Okay. Con compromisos financieros, si sumamos deudas y capital, el gasto roza los 30.000 pesos. Pero lo que me pareció interesante es que hay un espacio muy chico para temas de salud. Uh-huh. Más o menos está alrededor del 8%. Mientras que el rey de la calle, como le pusieron en alguna nota que leí, uh-huh. que es comer afuera de tu casa, se lleva el 7.2%.
15: ¿De ese gasto mensual?
14: Entonces, okay. imagínate.

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6: ¿Te has preguntado por qué tus hijos sueñan con monstruos, vampiros o fantasmas? La ciencia explica que los niños procesan los retos, las tensiones y las emociones del día a través de los sueños. Al dormir, el cerebro apaga la lógica que usamos despiertos, haciendo que esos miedos internos parezcan completamente reales y a veces muy aterradores para ellos. No te burles ni minimices lo que sienten, aunque a ti te parezca algo pequeño. Tu labor como madre es escucharlos con calma, abrazarlos fuerte y recordarles una y otra vez que están a salvo contigo. Puedes dejar una luz encendida o crear juntos un ritual antes de dormir para darles más seguridad. Acompáñalo siempre con amor y con paciencia. 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
7: Meta lanzó Muse, su primer agente de inteligencia artificial personal diseñado para realizar tareas desde WhatsApp y no solo para responder preguntas. Es capaz de ayudar a las personas a organizar pendientes y proyectos, así como convertir objetivos de largo plazo en planes de acción. Por lo que el usuario solamente tiene que indicarle lo que necesita y el agente actúa en su nombre. La herramienta aprende de las conversaciones y recuerda lo que es importante para cada usuario. Puede realizar tareas como enviar correos electrónicos, reservar viajes, abrir un navegador y completar formularios. Además, se caracteriza porque puede utilizarse como una conversación de mensajería, tanto desde la aplicación Muse o directamente desde WhatsApp, y puede continuar trabajando aunque el usuario cierre la aplicación. Y en casos como el envío de un correo o antes de realizar una compra, primero solicita aprobación. La seguridad y la privacidad de la gente están garantizadas en la nube con Muse Secure VM. Soy Aide Rivera. 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
10: Datos pues muy crudos, ¿no? Los que acaba de decir Susana. A ver, hay una mejoría, por lo que entendí, de 90 a 84, por ahí, pero el 80, o sea, en cualquier consumo de menos de 500 pesos, lo que rige es el efectivo. ¿Y qué pasa con toda esta, todas las leyes y todo lo que están promoviendo los bancos para el uso de CODI, SPI y algunas otras cosas?
11: En México, cash is king, ¿no? Sí.
10: Y si
11: ves no solo esa métrica, sino la métrica de adopción de pagos digitales ha crecido de 1% a 4%, o sea, es nada, ¿no? Uh-huh. Y si te comparas con países latinoamericanos o europeos o asiáticos, pues prácticamente estamos muchísimo detrás de ellos, somos de los peores países de la OCDE en ese sentido. Y bueno, pues ahora hay una serie de leyes como las que

0: refiriéndote como la ley de la economía digital,
1: Sí.
0: que lo que busca es que la adopción de pagos digitales se haga de manera mucho más rápida, ¿no? Y con eso atacar temas que nos afectan en México, desde temas de seguridad o temas relacionados con lavado de dinero, temas relacionados con la ineficiencia del efectivo. El efectivo es ineficiente, o sea, si tú te pones a
1: Totalmente.
0: ver, aunque la gente no lo crea, y entonces el gobierno está haciendo, yo creo que por primera vez, un ejercicio y un esfuerzo para que los pagos digitales pues despeguen, cosa que no ha sucedido en todos estos años, ¿no?
1: Creo que lo importante aquí también es ver el cómo, ¿no? Porque a pesar de tener Spey y Codi desde hace muchos años, pues México no ha logrado impulsar los pagos digitales que se vuelvan algo cotidiano, ¿no? ¿Cuál es el principal obstáculo que tú estás viendo ahí?
0: Mira, yo creo que es de incentivos, Su. Al final, si no hay los incentivos correctos, no tienes por qué esperar que las instituciones financieras ofrezcan un producto. Si no van a ganar nada y por otro lado tienen productos que sí les hace tener un ingreso, por supuesto que van a preferir los otros, ¿no? Y hay otro tema que es muy importante. No es un tema de infraestructuras. Infraestructuras existen, ya existen los carriles, ¿no? O sea, tú ya vas a muchísimas tienditas, tienen su terminal punto de venta, hay empresas mexicanas líderes en el sentido. Pero no se está utilizando, ¿no? Entonces, sí tiene que haber una racionalidad entre la oferta y la demanda de que haga sentido para los dos lados y no existe el día de hoy, ¿no?
2: ¿Cuál sería un incentivo adecuado?
0: Por
2: ¿Y a
0: ejemplo,
2: quién? ¿Ese incentivo lo tienes que poner al consumidor, lo tienes que poner al banco, lo tienes que poner al changarro?
0: yo creo que a los dos, o sea, yo creo que es tanto quien lo usa como quien lo recibe, ¿no? Por ejemplo, en Codi, tú que mencionabas, Codi es gratis, ¿no? Entonces el banco no recibe ningún ingreso por el uso de Codi. En cambio, Spey sí les da
1: Una comisión.
0: una comisión, un porcentaje, aunque sea chiquito, reciben algo y entonces con el volumen se vuelve. Entonces, Codi, ¿por qué no ha volado? Yo creo que es un tema de dos temas: incentivos y las fricciones que existen para usar Codi es impresionante. O sea, abrir el celular, abrir la plataforma de tu banco, meterte a sacar el QR, esperar que el comercio haga lo mismo, digo, creo que es muy
2: No
0: complicado,
2: es
0: ¿no?
2: kids friendly.
0: No,
2: No es
0: cero,
2: kids friendly.
0: cero, cero.
2: Pero, perdón, o sea, hasta ahí, digamos que el incentivo tendría que estar para el banco para ganar unos pesos de comisión.
0: Sí, correcto.
2: Pero yo creo que también el establecimiento tampoco tiene el incentivo de que lo usen y sigue prefiriendo el efectivo, igual que el usuario o el consumidor. Es una realidad y no sé hasta dónde nos vamos a meter en ese tema o no, pero tampoco está necesariamente el incentivo fiscal y muchos establecimientos prefieren seguir recibiendo efectivo
0: Claro.
2: porque les conviene.
0: Sí, claro.
2: No estoy diciendo nada nuevo, espero, ya por eso pusieron el disclaimer previo del programa, ¿no? Pero el efectivo, lo principal o el principal beneficio que tiene para los establecimientos es que muchos de ellos no lo declaran.
0: Claro, el efectivo no
2: Entonces,
0: es trazable, ¿no?
2: Imagínate que le das 10 pesos por operación a los bancos. Van a llegar al changarro y le van a decir, úsalo.
0: Pero, por ejemplo, otra vez vuelves al tema de incentivos. Y tienes toda la razón. O sea, hay este estigma, ¿no? Decir, oye, en el momento en que te integras, que te conectas con el sector financiero, eres trazable, ¿no? Entonces, pues puedes formar parte ya de estos, de alguna manera, acusados por el SAT que te van a cobrar impuestos y van a ver si incumpliste, ¿no? Sin embargo, no necesariamente la pena es mejor que el beneficio. Aquí hay muchos beneficios que los comercios pueden tener. Primero, pueden recibir mayores ingresos. Por otro
2: Sí,
0: lado,
2: eso es
0: se pueden
2: cierto.
0: formalizar y empezar a ser sujetos de crédito. Pueden
1: Justo.
0: entrar en una especie como de círculo virtuoso para llegarse de mejores ofertas. A ver, y por otro lado, los bancos en el momento que lo aceptan también te pueden dar cashbacks, te pueden dar rewards, te pueden dar acceso a otro tipo de productos y por lo tanto hay muchos beneficios. Sin embargo, los estigmas están ahí y hay que atacarlos, ¿no?
1: ¿Cómo atacarlos? ¿Qué se necesita para que se vuelva una adopción real como en el caso de Pix? Leía que allá en Brasil tienen más de 170 millones de usuarios, que representa pues más o menos el 80% de la población, cuando en México estamos hablando de más o menos 20 millones de cuentas validadas, pero solamente 2.5 millones han realizado alguna operación desde su lanzamiento, ¿no? Entonces, ¿qué tiene que pasar para que sea una adopción real?
0: Fíjate que lo que comentas es muy interesante porque parece que queremos pixarizar el país, ¿no? Con grandes diferencias. En Brasil, Pix nace de origen como Pix, ¿no? Codi, llevamos varios años con Codi, ¿no? Brasil tiene una figura central en gobierno que es el Banco Central Brasileño, que es quien determina estas políticas.
1: Sí, nace desde ahí.
0: Y en México tenemos la Secretaría de Hacienda, tenemos la Unidad de Banca, Valores y Ahorro, tenemos la Comisión Nacional Bancaria de Valores, Banco de México. O sea, es un sistema mucho más fragmentado. Y por otro lado, los incentivos son muy distintos, ¿no? Entre Brasil y México. Hay modelos intermedios que te permiten llegar a donde queremos estar, que es lo correcto, uh-huh. La ley de economía digital creo que va al lugar correcto. Okay. Pero del paso 1 al paso 3 sin pasar por un paso 2. En China, en Filipinas y en otros países lo que sucede es que antes de llegar a la plena interoperabilidad existen canales o loops semicerrados o cerrados donde incentivan primero a que se genere un ecosistema de pagos digitales con incentivos correctos para después conectarte con el sistema general. Así operó Alipay o otras plataformas de manera similar, y en México creo que nos falta un paso que puede ser intermedio, ¿no? Yo espero que sea positiva la incorporación de esta ley. Falta mucho que saber. Por ejemplo, la Secretaría de Hacienda tiene que determinar a qué segmentos va a aplicarse seguido después de gasolinas y casetas, uh-huh. para efectos de quién la va a recibir. Pero hay temas de infraestructura, hay temas de neutralidad tecnológica, hay varios temas que todavía tenemos que resolver.
2: Oye, en el ejemplo que diste me perdí un poco. ¿Puedes dar un ejemplo de cómo es que hacen esa, le llamaste una comunidad, o sí. cómo lo fomentan?
1: Lo intermedio.
2: O sea, ¿cómo tendríamos que hacerlo aquí? No es una comunidad, esa fue la palabra.
0: Si ves China,
2: por ejemplo. Un ecosistema fue lo que dijiste.
0: Exacto.
2: ¿Qué tendríamos que hacer aquí?
0: Se generan rieles propios. Ajá. A través de modelos determinados como WeChat o la parte Alipay. De Alipay. Okay. Para efectos de que haya un promotor del sistema, ¿no? Que en este caso, por ejemplo, fue Ali, ¿no? Uh-huh. Y en ese sentido, les permites a los comercios y les permites a los clientes conectarse a través de esa plataforma donde hay unos incentivos muy claros para todos. Sí. Aquí, por Ali es el principal interesado en desarrollarlo. Uh-huh. Claro. Y ya que evolucionas ese modelo, lo que haces es lo abres y lo conectas con todos los demás.
2: Okay.
0: Yeah. Ahorita queremos pasar de no usar Kodi a usar Kodi a través de una obligación muy concreta. Uh-huh. ¿Pero qué podría pasar si no hay incentivos? Lo que va a acabar pasando es que los bancos van a seguir fomentando, o los bancos o cualquier emisor, fintechs, lo que, you name it,
2: sí, sí.
0: Van a seguir diciendo, oye, pues para mí mejor es Pay, o para mí mejor Tap and Pay, o mejor uh-huh. otra tecnología, porque Kodi no va a ser necesariamente lo más óptimo.
1: Okay. Ahora, mencionabas el tema de los gasolineros. Sabemos que ahí se manejan cantidades enormes de efectivo y ayudaría muchísimo para la trazabilidad de los pagos y control, ¿no? También otros problemas de lavado de dinero, huachicoleo, etcétera, pero sabemos que es un sector que está pues bastante reservado en torno a esta ley.
0: Correcto. A ver, una de las grandes ventajas que te dan los pagos digitales es la trazabilidad. Uh-huh. Entonces, en segmentos o en áreas de la economía que han sido tan golpeadas, como por ejemplo el tema de gasolinas en el país, uh-huh. ¿no? A través del huichicoleo, es que uh-huh. tú ya puedes cazar la oferta y la demanda, ¿no? Es uh-huh. decir, oye, tú recibiste cuánto dinero es trazable y cuánto combustible te vendieron, ¿no? Lo mismo en las casetas. O en las casetas uh-huh. tú vas y pagas en efectivo. Y pues tú no sabes qué pasó con el efectivo que le diste a la señorita en la caseta. Pues en una de esas el 30% pues por abajo se va. Sí. Pues aquí ya acabas con eso, ¿no? Okay. Multiplícalo y tiene, la verdad es que muchos beneficios para todos. Tanto para el usuario, porque otra vez el dinero, cargarlo, la inseguridad, el interés, tal. A la parte del comercio, no recibirlo, trae muchos beneficios, pero para el gobierno también tiene varios beneficios, ¿no?
2: ¿Crees que lleguemos a un término de imponer, o sea, que sea impositivo, que sea obligatorio para algunas de estas industrias o no? ¿O no lo vamos a lograr porque a la misma industria no le conviene tanto?
0: Yo creo que sí se va a tratar. Okay. Y creo que va a haber algunas en donde sea un poquito mejor adoptado. Recibido. Y yo creo que va a haber otros que van a empujar un poco hacia allá. El gran tema son los emisores, para mi gusto. Uh-huh. O sea, si el emisor no tiene un incentivo para llevar al usuario a utilizar esa tecnología, me parece que pues lo van a seguir guiando a llegar a otras tecnologías que sean más beneficiosas para todos. Y no está mal, al final es un tema de experiencia del usuario, conveniencia, uh-huh. Beneficios, cashbacks, entre otros, ¿no? Pero pues, si no hay un incentivo, ¿por qué los venderían?
2: Yo soy más maquiavélico que tú, pero tú sabes más que yo. Para mí el incentivo está mucho en el mismo establecimiento de la parte de efectivo que ya platicábamos, claro. Pero tú sabes mucho más. Ojalá se empiece a utilizar, creo que es algo bueno para la economía, en general para el país, el que lo vayan adoptando cada vez más changarros, el consumidor, etcétera. Ya hablaste de los beneficios que están también para los establecimientos.
1: Sí, así que ya platicaremos contigo más adelante cuando se apruebe y se busque la implementación correcta.
0: Encantado.
1: Así que muchísimas gracias por acompañarnos, Álvaro Vértiz, esperamos tenerte por aquí muy pronto.
0: No, muchas gracias por invitarme y aquí estamos las veces que sean necesarias, que sea invitado.
1: Gracias. Muchas gracias. Vamos a una pausa y regresamos con más. Esto es Noche Negocios.
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7: Los encendedores fueron inventados antes que los fósforos, facilitando el fuego de manera mecánica mucho antes de lo pensado.
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10: Ya regresamos a Noche de Negocios. Qué bueno que te quedaste en el corte. Nos quedan dos bloques bien, bien interesantes, pero aprovecho para recordarte que nos escribas y que nos sugieras temas y que nos critiques. Bueno, me critiques a mí, a Susainz nunca. @ no. Susainz. @ J-Esquerra, @ Susainz, @ J-Esquerra y @ FinamexCBCB de Casa de Bolsa. Entonces escríbenos, sugiérenos, dinos qué te gustó más, qué te gustó menos y platícanos si sabes dónde está el petróleo del que hablábamos al inicio del programa. Susainz, los rankings, tu sección favorita que me criticaste cuando la propuse, pero mira, aquí estás trayendo los rankings. ¿De qué vamos a platicar
1: otra vez? Pues mira, yo quiero ver qué tanto estamos dejando que la inteligencia artificial decida por nosotros. ¿Tú qué tanto sientes que en tu día a día toma decisiones por ti?
10: ¿Decisiones por mí? Sí. Ninguna.
1: Bueno, más bien, te ayuda a tomar una decisión, te orienta.
10: Poco, tal vez para viajes. Yo lo utilizo, ¿no? Así de, oye, voy a estar en tal lugar, hazme una ruta. Y no mucho más. Soy medio ignorante de la inteligencia artificial. No, bueno, la uso, bien, pero la verdad es que para la potencia que tiene la inteligencia artificial, creo que todos en este foro y muchos de los que nos ven estamos lejos de la utilización.
1: Sí, sin duda. A ver, aunque pensamos que la inteligencia artificial la usamos mucho para trabajar, para estudiar, para resolver problemas, viajes o esto que mencionas, también hay otra área que está ganando terreno, que son las compras. De acuerdo con un una encuesta de Statista, un reporte que publicaron. En Estados Unidos investigaron, se dieron cuenta que la inteligencia artificial ayuda a investigar qué comprar. Ya es el tercer uso personal más común de la inteligencia artificial, con 21% de los consumidores. Después tenemos, en primer lugar, tenemos investigación online con 33%. En segundo lugar, educación, 21% compras, como les decía, 21% soporte técnico, 17% salud y 17%...
10: Salud y bienestar, sí, 17%. Sí, sí,
1: exactamente. Ah, es que ya la tenemos aquí.
10: Ya está aquí. Oye, pero
1: entonces,
10: dime
1: algo. Las compras ya están en tercer lugar.
10: Ajá, o sea, es, te ayuda, la búsqueda online, se me hace poco el 33%, uh-huh. Siento que muchos de nosotros la usamos a la inteligencia artificial como si fuera Google, ¿no? Uh-huh. Las compras, ¿qué tipo de compras? O sea, sabemos es como compras de...
1: Sí, ahora voy a ir a eso.
10: Ah, ok.
1: Sí, compras de ropa, pero no antes de ir a eso, aunque se encuentra en tercer lugar... Cuando le preguntaron a la gente qué tan seguido usa inteligencia artificial para ayudarlos a comprar o encontrar productos, apenas el 12% dijo que muy seguido, 15% dijo que seguido, 21% a veces, 12% dijo que rara vez y 36%, como lo ven en la gráfica, dijo nunca y 4% dijo que no sabe. En el caso de México, de acuerdo con una encuesta de la AMBO, la Asociación Mexicana de Venta Online, de 2026, dice que el 30% utiliza inteligencia artificial para resolver dudas inmediatas sobre productos y para comprarlos, y el 22% la utiliza para comparar precios o localizar ofertas de manera automatizada. Mientras que una encuesta de Adyen dice que rumbo al Hot Sale 2025, el 52% de los consumidores mexicanos utilizan AI para comprar. Esto fue 48% más con respecto a 2024. Parece que en México es una tendencia mucho más latente, ¿no?
10: Que sí, ahora, para si comprar. Te das cuenta en la gráfica que nos acabas de compartir, 70%, sumándolo da en realidad 69%, dicen que la usan prácticamente muy poco, ¿no? Nunca muy poco y a veces.
1: Exactamente.
10: O sea, todavía estamos lejos de utilizarla para compras. Ahora, todo lo que tú estás mencionando, o eso entendí, tiene que ver con la investigación de lo que voy a comprar. Me voy a comprar un coche y entonces le digo, dime el de esta marca, el de esta marca, cuáles son los beneficios, cuánto cuesta, la versión 1, la versión 2. Pero, ¿qué tanto lo utilizan? Es que hay un caso en particular, mi esposa Ali, que seguramente nos está viendo, ya... la inteligencia artificial le pide el súper, que es diferente a la investigación, ¿eh? Okay. Ella está mucho más avanzada que yo, como te puedes dar cuenta, no se burlen de mí. O sea, ella ya le dice los lunes o los martes o no sé qué día es, ¿no? La inteligencia artificial le recuerda y le dice, oye, es hora de pedir el súper. Si estás de acuerdo, te hago la lista. Se mete a su cuenta de, no voy a decir marcas, cualquier súper, se mete a su cuenta, hace la lista y le dice, ya hice la lista por ti, de acuerdo a lo que has pedido en el promedio de las últimas 10 veces, revísala. Entonces ya solo la revisa y compra, pero ya está el carrito hecho.
1: Ok.
10: Es bien diferente. Bien. O sea, todavía siento, mi punto de discusión es que todavía siento que todo lo que estamos presentando aquí es que nos quedamos todavía en la investigación de muchas cosas.
1: Sí, pero, a ver, lo que yo quiero decir aquí es que aunque... Son pocos quienes la usan. Los que la utilizan, el 44% coinciden que les ayuda a encontrar a better value for your money, es decir, una mejor relación calidad-precio. Entonces, 39% dice que las recomendaciones de AI hacen más probables que completen su compra. 41% consideran comprar productos recomendados por AI que antes ni conocían. Y 34% dicen que pagarían más si AI les demuestra que el producto pues es la mejor opción para ellos. Entonces yo digo, aunque el porcentaje todavía es bajo, ¿quién no quisiera encontrar el mejor valor y calidad por un producto que va a comprar? Si te vas a comprar unas botas y AI te puede hacer un comparativo.
10: Se las va a comprar al ratito.
1: Exacto. Te puede hacer el comparativo de el gusto que tienes, la preferencia, el precio y dónde la puedes ir a comprar, que va a ser un lugar cerca, mejor precio y calidad, ¿quién no va a querer hacer eso?
10: No, está extraordinario. Te están haciendo la chamba del research.
1: Exactamente.
10: O sea, tú hablaste de las botas. Yo pensaba, por ejemplo, se habla mucho en la industria de los automóviles, que tú, antes el auto tú lo comprabas en la... Ando muy güey hoy con las frases. En la... No en la sucursal.
1: En la agencia.
10: En la agencia. Sí. Ando muy babos, perdóneme usted. En la agencia normalmente ibas a 6 o 7 agencias y veías qué coche te ibas a comprar.
2: Yo últimamente, ya tiene muchos años, que los autos, cuando alguien llega a la agencia, ya tiene el auto comprado porque hizo un research previo. Exacto. Pero se tardó 3 semanas en ver a las 8 marcas, comparar precios, no sé qué. Aquí te lo hace en segundos. Y ahí es donde se está tomando ventaja de la inteligencia artificial para la decisión de compra.
1: Sí, y a ver, creo que es un hecho que sigue siendo muy importante ver los productos físicamente, ¿no? Quieres ir a ver el coche, probarlo, sentirlo antes de comprarlo. Pero te puedo hacer un research previo en el que de 10 autos quizá te saca el top 3, ¿no? Sí. Y ya vas a ver solamente los 3. O también de ropa, que dices, oye, me gustan muchísimo las botas que te decía, pero me las quiero ir a probar porque tal vez me aprietan, tal vez el color no es el mismo que se ve online, que ya me ha pasado varias veces con cosas que compro. Entonces, sí creo que es una tendencia que cada vez va a ser más popular, claro, pero todavía nos falta. Ahora, en Estados Unidos, en cuanto al tema precisamente compra de ropa, más de 1 de cada 3 consumidores ya confía en la inteligencia artificial que le recomiende productos que se ajusten a sus necesidades. Además, 37% confía en que la inteligencia artificial le proporciona información precisa y confiable. Y 35% la utiliza para reducir sus opciones y facilitar la elección. Lo que decíamos, tienes ya 10 productos, de los cuales quizá ya AI te los reduce a 3, ¿no? Y hay un dato aquí que llama la atención, que es solo 24% estaría dispuesto a dejar que la inteligencia artificial tome la decisión final de compra, que es aquí el caso del súper, aunque el súper pues ya son productos que siempre consumes, ¿no? Pero que tú digas, oye, ya de estos 3, tú escoge y haz la compra, eso sí ya está más difícil.
2: Ya está, es un paso más adelante, ¿no? En lo que dices, entonces ahora el mejor marketing que puedes hacer es entrenar lo más posible a los robots, a la inteligencia artificial, para que cuando alguien como tú diga, oye, ¿qué botas me recomiendas? Pues ese robot de alguna manera entienda, o sea, cada vez va a ser más valiosa las críticas en internet, etcétera, y la información que pongas de tu producto, para que ese robot entienda que las mejores botas son estas en particular. Y hoy hay agencias de marketing que se dedican a decir cómo tú desde tu marca puedes orientar a que los robots empiecen a contestar a favor de ti. Eso es trampa, pero sí.
1: Exactamente, porque eso ya hace que esté sesgada la elección de AI por quienes están haciendo campaña para que el algoritmo los favorezca, ¿no?
2: ¿Y no crees que va a terminar pasando?
1: Pues sí, puede ser.
2: Pues puede como ser todo marketing, ¿no?
1: Sí, puede ser. Ahora, y AI, déjenme decirles que no solamente nos convence que comprar, también las redes sociales. Seguramente, ¿tú has comprado algo a través de redes sociales?
2: No, de redes sociales. A lo mejor caí en alguno de Instagram, pero de ahí me fui al sitio.
1: Yo también.
2: Nada más.
1: A ver, es que las redes sociales están cambiando la manera en que tomamos decisiones porque ya no solamente sirven para recomendarte, también puedes comprar a través de algunas plataformas como puede ser TikTok Shop, que se ha convertido en un gran canal de venta. Y en Estados Unidos, 58% de los consumidores encuestados también en esta lista compró ropa a través de redes sociales, y entre los millennials el porcentaje sube a 65% y generación Z, como les decía, 59%. Entonces, ¿por qué importa esto? Porque hoy podremos ver una prenda en un video, recibir una recomendación y en ese momento tomar la decisión de compra. Yo lo que veo ahí, como decíamos, es que quizá en algún momento pues ya va a estar muy sesgado el algoritmo para las decisiones que tomemos, porque van a venir recomendaciones de redes sociales y que las marcas estén impulsando que el algoritmo les favorezca, ¿no?
2: Sí, que vale la pena aclarar. Entiendo que esta encuesta en particular es, o sea, TikTok Shop, estás comprando a través de la red social, es diferente al ad o a la publicidad que me salió de Instagram, que me lleva al sitio. ¿No? Cada vez TikTok Shop lo está haciendo extraordinario. Ya influencers con 300 o 400 o 500 seguidores tienen la oportunidad de salir a vender y hablar bien de un producto.
1: Exactamente. Entonces, bueno, díganos qué opinan. Si ustedes utilizan inteligencia artificial para sus decisiones de compra, qué tan importante es al momento ya de hacer clic y qué esperan que pase con esto. Mándenoslo a través de las redes sociales, @j_esquerra, @suscience y @finamexcb.
2: Todavía estamos muy lejos, muy lejos, creo yo, de todo lo que se puede hacer en redes sociales. Aquí va a haber dos vertientes. Una, nos van a facilitar la vida, porque imagínate que ahora que quieres comprarte las botas, le hayas tú precargado tu armario, por ejemplo, y le digas, dime con cuál de mi ropa se va a ver bien, y entonces a través de la figura te pongas. Es una. Pero la otra, la tendencia maquiavélica del marketing, creo yo que no necesariamente nos va a dejar en paz, y tarde o temprano, pienso, coméntenos que va a haber un sesgo natural de las agencias de marketing a llevarte hacia el producto que te quieren vender.
1: Sí, sí, sí, puede ser. Pues mándenos sus comentarios. Vamos a la pausa y regresamos con más con esta empresa misteriosa, maquiavélica y muy poderosa. Esto es Noche Negocios, no se vayan.
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12: Valentino Larraqui no necesita presentación. Corresponsal mexicana en el Vaticano desde hace casi 5 décadas, nos ha conectado con la Santa Sede al cubrir los pontificados de los últimos 6 papas. Pero detrás de la cámara hay una historia y ella la cuenta en su libro de memorias Valentina Larraqui, desde el Vaticano, donde revela una infancia calificada como insoportable, la vida entre México e Italia, como hija de padres divorciados, sus años de escuela, su incursión en el periodismo y el bautizo de fuego tras la muerte repentina de Juan Pablo I, apenas un mes después de ser elegido como jefe de la Iglesia Católica. Valentina Larraqui cuenta su relación entrañable con Juan Pablo II y los contrastes con sus sucesores, transmitidos desde la primera fila de la historia. Todo unido a su experiencia personal y su vida familiar, en un libro que revela el lado oculto de una mujer conocida por todos.
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14: Muchos nos preguntamos de dónde viene la palabra buchona, que está tan de moda hoy en día, y que tiene que ver mucho con el mundo del narcotráfico, ¿no? Las mujeres de narcos que están todas producidas y con la boca hinchada y con todas operadas, cirugiadas. Bueno, parece ser que viene de Buchanan's, que es la forma de decirle al whisky Buchanan's, de whisky escocés, que era tan popular entre el narco. Pero también encontré, por otra razón, que ya hay unos textos de los años 50, donde todavía no existía este fenómeno, donde se dice que buchona es aquella persona que tiene mucho pecho por el buche.
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15: La Comisión de Hacienda de la Cámara de Diputados aprobó la Ley Federal de Derechos para 2027, que plantea una actualización de cuotas en servicios consulares, títulos en materia de aguas nacionales y certificaciones sanitarias, entre otros. El Partido Verde en el Congreso de la Ciudad de México hizo un llamado a la Secretaría de las Mujeres para que permita el ingreso a los refugios especializados a las víctimas junto con sus mascotas. El líder del Verde Ecologista en la capital, Jesús Sesma, señaló que esta medida busca evitar que las mujeres tengan preocupaciones por dejar a sus animales de compañía. El embajador de Estados Unidos en México, Ron Johnson, aseguró que como parte de la estrategia de seguridad entre ambos países se logró el aseguramiento de 1.2 toneladas de cocaína y la detención de 6 personas frente a las costas de Oaxaca, debilitando así los cárteles y grupos terroristas. Informó Itzel Vanegas. 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
1: Estamos de regreso en Noche Negocios y, como les decíamos, vamos a hablar de una empresa muy poderosa, bastante misteriosa y polémica. A ver si ya adivinaron de qué se trata, Jos.
10: Palantir o Palantir, como le quieran decir en un perfecto español, en un regular inglés, ¿no? A ver, esta empresa, no sé si todo mundo la conoce y ha escuchado. Yo hice medio un sondeo entre la gente cercana y la mayoría de las personas no tienen conocimiento de esta empresa.
1: Okay.
10: Y los que la conocen entienden y viven mucho de los mitos que hay a través de esta empresa. Okay. Esta empresa, ahorita te voy a platicar un poquito de qué va. Fue fundada en 2003 en Palo Alto, California.
1: Típico, Silicon Valley.
10: Silicon Valley, lo normal. Financiada en sus inicios por un fondo en particular. Pero el tema es que nació más bien como un tema de investigación más bien bélico. ¿Okay? Que tenía que ver a raíz de las Torres Gemelas y
1: el ataque terrorista.
10: Terrorista y todo lo demás. Lo que decidieron fue empezar a hacer mucho más investigación para ver de qué forma podían prevenir este tipo de situaciones terroristas, etcétera, ¿no? Entonces, a raíz de ahí nace. Y es una empresa, en realidad es un software,
2: Uh-huh. Es una empresa partida en cuatro, ahorita te platico de cada una de ellas. Pero es un software que lo que hace muy bien, o así lo entiendo yo, por favor coméntenos, es que entrelaza muy bien la información que tú tienes. Uh-huh. La entrelaza, la hace coincidir, y con base en esto que está entrelazando sobre información que tú le provees, en este caso nació del lado del gobierno, de la milicia, ¿no? Etcétera. Uh-huh. Con esa información asume y empieza a inferir muchas cosas con bastante asertividad. Dicen que contribuyó mucho en la captura de Osama Bin Laden. Uh-huh. Contribuye mucho con pues, temas de desastres en general, de terrorismo, con temas del ICE,
1: migratorios, ¿no?
2: Temas,
1: ¿no?,
2: migratorios.
1: Recientemente, sí.
2: Y muchas otras cosas. Entonces, en realidad es un software de información que lo que hace es entrelazar toda tu información de manera sumamente eficiente. Y además deduce sobre esto para que tú vayas tomando decisiones. Uh-huh. ¿Okay? Ahorita te voy a hablar de los mitos y realidades. Okay. Justamente antes de platicar de esto, hablamos un poquito antes del programa y tú dijiste uno clarísimo cuando te dije que, uh-huh, que sabes, te fuiste por uno directo, que es el que la mayoría tiene, ¿no?
1: Okay.
2: Los fundadores son Peter Thiel, ¿no? Que fue uno de los cofundadores de PayPal. PayPal, ¿no?
1: Sí.
2: Visionario muy importante del Silicon Valley. Y Alex Karp, un CEO medio excéntrico, doctor, uh-huh, en filosofía. Esos fueron los dos creadores, ¿no?
1: Sí.
2: Esta empresa durante muchos años estuvo perdiendo dinero. Uh-huh. Y ha tenido una relevancia mucho más, con mucho más auge a raíz de Donald Trump, uh-huh, que la ha usado en muchas de las instancias estatales y de gobierno, uh-huh, en general, ¿no? Tiene cuatro empresas. Me voy a dedicar poco a la historia para que nos vayamos como al tema de mitos y realidades, ¿no? Tiene cuatro empresas. Una se llama Gotham, que es el motor de inteligencia militar y policial. Así es como nació en realidad esta empresa, ¿no? Está muy enfocado a los temas que platicábamos. Tiene otra que se llama Foundry, que es el cerebro para empresas privadas. Uh-huh. Precisamente ya no del lado de gobierno, en donde integra y lo que hace es que integra y limpia tus datos operativos y empieza a hacer estas conjeturas de las que platicábamos, ¿no? Tiene otra empresa o dentro de la misma estructura que se llama AIP, ¿no? Uh-huh. Inteligencia Artificial, Plataforma de Inteligencia Artificial, traducida al español, en donde está, y ahora sí, esta es de más reciente creación, la inteligencia artificial que empieza a interpretar muchos de esos datos y es... Ahora, porque en el 2003, pues imagínate que no existía la inteligencia artificial, uh-huh, te arrojaba mucha información, pero con la intervención de la inteligencia artificial es mucho más exacto en lo que está infiriendo de la gente, ¿no? Y por último, uno que se llama Apollo, que es la infraestructura en la nube, en donde puedes tener esa información de manera segura en la nube. ¿Hasta aquí ya sabías toda esta información?
1: No, no sabía mucho. Que eran cuatro empresas.
2: La estructura corporativa está dividida en cuatro, okay, grandes estructuras o empresas, ¿no? Tiene algunos competidores, pero en realidad está considerada como prácticamente un monopolio, sobre, uh-huh, todo porque tiene muchas barreras de salida, vamos a decir, porque una vez que tú le das toda tu información y te integra esta información, pues es muy complicado salirte de ellos como proveedor,
1: sí,
2: ¿no?
1: Claro.
2: Y salirte con la competencia. A ver, sus competidores son C3, se llama Snowflake, es otro, Databricks, uh-huh, Microsoft con Azure y algunas, uh-huh, otras cosas, ¿eh? Entonces, hasta ahí está más o menos el tema. Tiene ventas anuales. Fíjate, en 2023 vendían $2.2 billion, uh-huh, 2024 2.8 y en 2025 4.4.
1: Wow.
2: O sea, prácticamente duplicaron, ¿no? Y, uh-huh, su market cap, que está alrededor de 450,500,000,000 de dólares. Es una, okay, de las, yo te diría, 20 o 30 empresas hoy más importantes del mundo.
1: Sí.
2: Y el precio de la acción, por si se animan a comprarla, uh-huh, si ven futuro en esta empresa, cotiza entre los 200 y los $210 y se ha incrementado más del 1,000% en los últimos 3 años.
1: El precio de su acción. Wow, sí, ya está en el S&P y todo.
2: ¿No? Ahora, tú decías, utilizaste la palabra maquiavélica. ¿Por qué? Uh-huh.
1: A ver, con la capacidad masiva que tiene de integrar, centralizar y vigilar información,
2: ajá,
1: pues creo que la preocupación de muchos es que esa información llegue a las manos equivocadas, ¿no?
2: Ok. Vamos a meternos directo a los mitos y realidades, ¿ok? Del misterio este. Me voy a saltar a la parte de mitos y realidades.
1: Okay, okay.
2: A ver, el primer mito que todo el mundo dice es que Palantir tiene la información de todos nosotros y, uh-huh, qué uso va a hacer con ello, ¿ok? Uh-huh. Eso es falso.
1: ¿Por qué?
2: Porque quien le da la información eres tú como empresa o tú como gobierno, uh-huh, y ellos, como decíamos, la integran e infieren muchas cosas. O sea, donde viene la parte maquiavélica probablemente, y aquí es donde empiezan algunos riesgos, no es desde el lado del software que te proveen ellos, sino del uso que le pueden dar a esa integración. Imagínate, uh-huh, que el gobierno, había una serie, no me acuerdo, Black Mirror o algo así se llama, uh-huh, imagínate el gobierno ahora puede juntar mucha información y va a tener tu información de salud con la información de Hacienda, con la información de las cámaras, la información migratoria, la información, si quisiera, de seguridad social, ¿no? Y eso puede inferir cuánto ganas a través de la seguridad social. Entonces, todo eso integrado pues nos hace completamente débiles y vulnerables ante cualquier instancia, en este caso gobierno o la empresa privada que logre conocerte con ese detalle, porque además, imagínate el tema de cámaras, ¿no? Entonces tú tienes un tema de salud, uh-huh, donde dices que acudiste a un lado y que no sé qué, y que pudieran juntar todas las cámaras de la red, de metros, de lo que depende del gobierno, ahí es donde sí hay un riesgo, uh-huh, pero no es de Palantir ni del software. Es de quien tiene las llaves y logra integrar esa información. ¿Quién tiene más información de nosotros por mucho? El gobierno en general, ¿no? Bueno, o empresas donde consumes de manera importante. Estados Unidos en general.
1: Sí, pero a ver, ellos tienen esta llave que tú dices.
2: Tienen esa llave, no, porque en teoría esta empresa algo que te ofrece es que tus datos y tu información va a vivir y residir en un lugar seguro. Igual que en una empresa, cuando tú contratas a un proveedor de algo al que le tienes que dar información, pues lo primero que te dice es que se va a alojar en tus servidores, en una nube, en un lugar seguro al cual ellos no van a tener acceso. Pero sí el nivel de integración que genera es muy, muy importante, ¿no?
1: Okay.
2: Dicen, es una otro mito, es una supercomputadora central que toma decisiones por sí solo.
1: Okay.
2: La computadora, no es cierto. Es un robot, diría algo. No, no es cierto. No, no toma decisiones. Él te da toda la información, este software te da toda la información y crea una trazabilidad muy importante con la cual el ser humano puede tomar decisiones.
1: Okay.
2: Hoy todavía, hasta que los datos de la inteligencia artificial lleguen a otro nivel, ¿no? Otra es que dicen, Palantir es una agencia de gobierno, pertenece a la CIA.
1: No, le da servicio a la CIA.
2: Le da servicio, es una empresa privada, cotiza en la Bolsa de Nueva York, etcétera, ¿no? Ahora, realidades, lo que te decía un poco. Una realidad es que tienen, no Palantir, sino la información, un poder de vigilancia total. Si un gobierno autoritario, imagínate en Corea del Norte, donde tú me digas, conecta sus cámaras, bancos, impuestos, salud, etcétera, obtiene el control total, ¿no? Tiene un rol activo, es una realidad en guerras modernas, sigue siendo una fuente de información muy importante para prevenir algunas cuestiones que tienen que ver con guerra, ¿no? Eso es un hecho, ¿no? Eso es parte de las realidades. Pero entonces aquí la discusión un poco de cierre es, ¿dónde va? O sea, ¿qué va a pasar en 10 o 15 años con esta empresa que puede integrar prácticamente toda la información que esté disponible? Para mí el riesgo, y dime si coincides, está en quién va a tener las llaves de quien integró toda esta información.
1: Sí, totalmente. Yo no sé si ya hay una regulación que pueda controlar de cierta manera o ponerle los candados necesarios para que esa información esté segura.
2: Pero a quien le tienes que poner el candado es al gobierno con el uso de esta información tan profundo. Imagínate, así lo definí, cuando Palantir gestiona el sistema de salud o a través de él, de un país, la red eléctrica, la logística de alimentos, la recaudación fiscal, el despliegue militar, etcétera. Ningún presidente ni CEO o parlamento va a poder tomar una decisión sin preguntarle en la inteligencia artificial de Palantir si esa decisión es la correcta o no, porque va a saber mucho más de nosotros y de otros países de lo que puede saber el propio gobierno. Entonces, el riesgo está en quién tiene las llaves de esta información. Investiguen más, está bien interesante la historia de Palantir y coméntenos como siempre.
1: Súper interesante, vamos, gracias por traer este tema a la mesa. Muy polémico.
2: Me faltó muchísimo, nos tenemos que ir.
1: Muy bien, gracias por este lunes sin vacío, gracias por acompañarnos, esperamos que tengan un excelente inicio de semana y nos vemos el próximo lunes en Noche Negocios por Grupo Fórmula.
2: Que descansen, muy buenas noches.
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17: Guillermo Almada reconoció que el resultado dejó un sabor agridulce, señaló que su equipo buscó la victoria durante todo el encuentro y generó oportunidades, aunque admitió que faltó contundencia para quedarse con los tres puntos. En Guadalajara, el clásico tapatío terminó empatado por un gol. Kevin Zenón adelantó al Atlas, mientras que Camilo Vargas detuvo un penal a Ángel Sepúlveda. Sin embargo, el delantero de Chivas tuvo la revancha y al minuto 86 consiguió el tanto que rescató la igualdad para el rebaño. Hernán Crespo lamentó que los rojinegros dejaran escapar la victoria en los minutos finales. También hubo espectáculo en Ciudad Universitaria. Pumas y Cruz Azul protagonizaron un empate a 3 goles. Los universitarios llegaron a tener ventaja de 2 anotaciones, pero la expulsión del Chino Huerta abrió la puerta para la reacción celeste y Évere apareció en minuto 85 para firmar el empate. En otro duelo lleno de goles, Pachuca rescató un empate a 3 frente al Necaxa en el Estadio Hidalgo. Los tuzos tuvieron que venir de atrás en un cierre dramático para sumar un punto dentro de esta jornada 11. Y es lo que tenemos en información deportiva. Yo soy Eduardo Ortega. Me pueden encontrar en mi cuenta de ex @educharlesmty. Ahí me pueden dejar todos sus comentarios y pronósticos.
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1: El hurón. El hurón es un mamífero doméstico sumamente enérgico, inteligente y divertido, que ha ganado una inmensa popularidad entre quienes buscan una mascota activa y fuera de lo común. Pertenecientes a la familia de los mustélidos, estos animales poseen un cuerpo alargado y flexible que les permite deslizarse por cualquier rincón, motivados por una curiosidad insaciable que los lleva a explorar y robar pequeños objetos para esconderlos en sus refugios secretos. Los hurones duermen muchas horas al día, pero cuando están despiertos despliegan una energía desbordante, disfrutando de juegos interactivos y piruetas cómicas que garantizan risas continuas a sus dueños. Son animales muy sociables que requieren tiempo fuera de su jaula para ejercitarse y convivir con la familia, respondiendo al cariño con una lealtad y un afecto sumamente sorprendentes y gratificantes.
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2: A la dama Masaryk, y quiero empezar con el pie derecho este ciclo de transmisiones con una famosísima de las redes sociales con más de 23 millones de seguidores. Hoy nos viene a hablar Sin Filtros. Y para todos los papás y las mamás que estén en formación, que no saben cómo medirle el agua a los camotes en cuanto a cuántos permisos les dan a sus chamacos, hoy una experta nos viene a decir cómo no se nos pase el tueste y cómo educarlos mejor. Y ahora sí, ya está conmigo la reina, Queen, ¡buen rastro!
3: Ay, muchas gracias. Qué bonitos son.
2: ¿Qué hay que decir por qué de la reina? Porque tener más de 23 millones de seguidores no es cosa menor, porque creo que de repente se pierde proporción de los números, ¿no?
3: No, pasa. O sea, te lo juro, porque ahorita lo dices y digo, o sea, yo sé lo que tengo porque evidentemente lo he trabajado. Pero hay veces que creo que el mismo tiempo, o creo que también te vas acostumbrando a cierto a números en audiencia.
2: Claro.
3: Que después no te pones a pensar de que, a ver, le estoy hablando a casi todo un país. O sea,
2: claro.
3: Literal. En la Ciudad de México, ¿cuántos vivimos? Como unos, ¿qué? ¿20?
2: Por lo menos como 20 millones. 20 millones. O sea, que imagínate, o sea, que le hablas a todo,
3: a toda la Ciudad de México. No, o sea, sí, o sea, es impresionante. O sea, es más que muchos habitantes de muchos países.
2: Claro, ¿sabes? Y me encanta que estés consciente de la fuerza que tiene tu voz y de la potencia que tiene ese eco, porque el mensaje llega, claro, a miles de corazones que además también resuenan contigo, que eso me parece espectacular.
3: No, y hay veces que uno, como dices, va madurando, ¿no? Yo inicié en redes ya hace 10 años, o sea, sí, yo empecé pues chiquita, no una bebé, pero chiquita, entonces evidentemente he madurado con todo este tema y sí, al inicio no me daba cuenta del poder de la voz o del poder del mensaje que uno tiene que transmitir, ¿sabes? Al inicio, por ejemplo, me pasaba mucho que, no sé, yo siempre decía, no, pues a ver, yo no soy mamá de nadie, yo puedo hacer lo que quiero. Pero entre más creciendo, más voy creciendo, más me doy cuenta de que no, espérate, tal vez no soy mamá todavía, pero evidentemente pues me da una oportunidad, Dios me ha dado una oportunidad de que mi voz sí sea escuchada y que mi mensaje sí pueda ser transmitido y que hay mucha gente que está escuchando, está viendo y pues sí copia actitudes, acciones y formas de pensar, no solo mías, pero del público en general.
2: A ver, ¿sabes? Pero ¿cuál fue aquel primer video que recuerdes que se viralizó, que dijiste qué onda con la fuerza y qué onda hasta dónde llegó? ¿Te acuerdas cuál,
3: sí,
2: fue ese primer
3: momento?
2: No,
3: o sea, te juro que lo guardo con todo mi corazón. Fue justo, pues yo hago contenido de viajes, sí, me fascinan los viajes y las culturas. Fue justo un video en el que yo llevé a mi mamá a un viaje a Dubái. Entonces me acuerdo, o sea, yo, imagínate, yo me metí a trabajar de que a dos tiendas así de departamentales y con lo que gané la llevé de viaje, fuimos, hicimos un 24 horas en un avión.
2: ¡Qué maravilla!
3: En Dubái, justo. Y yo lo grabo y le va súper bien, o sea.
2: Y es que además, fíjate lo bonito, cuando tú le regresas a tus papás,
3: sí,
2: algo poquito de todo lo que han hecho por
3: y
2: nosotros,
3: poquito,
2: eso es de verdad mágico, es por, como, sí, si regresara contigo un boomerang karmático,
3: claro,
2: con todas las bendiciones que te ha traído,
3: sí,
2: y fíjate qué bonito y qué significativo. El que un video así de significativo,
3: sí,
2: con tu mami,
3: sí,
2: y tan íntimo haya tenido pues esa conciencia de tantos corazones.
3: No, y justo yo había abierto mi canal unos meses antes. O sea, tenía muy poco tiempo con mi canal. Me acuerdo, empecé a hacer como videos, ¿sabes? De viajes y así, pero ese fue el primero en el que realmente sí llegó a audiencia, porque los pasados veía de que 1,000, 2,000, máximo 5,000 personas y yo me sentía wow, ¿no? Porque también, a ver, lo mismo que dijimos, 5,000 personas.
2: Claro.
3: A ver, aquí no somos tantos, ¿sabes? Y ahora sí, sí me siento escuchado. Ahora imagínate 5,000 personas.
2: Claro.
3: Pero justo este 24 horas en un avión, lo hice 24 horas en un avión, en el avión más caro del mundo, que era la aerolínea Emirates. Entonces volamos de Los Ángeles, porque pues...
2: Que además se pintan solos para el lujo. Claro. Qué bárbaros.
3: Vivíamos allá, entonces fue de Los Ángeles a Dubái y pues grabo la experiencia y a los días ya tenía, me acuerdo, yo lo edité, yo lo subí, yo todo, porque en esa época era, yo hacía todo.
2: O sea, no tenías ni equipo, o sea, no, estabas tú solita.
3: Yo me grababa de que con GoPro, con celular, sí, yo me editaba
2: con lo que se pudiera.
3: Con lo que fuera. Porque justo hay una excusa que mucha gente tiene que piensan, no, es que yo no puedo comenzar porque no tengo una cámara profesional o porque no tengo un equipo de que edición.
2: Sí, tienes que esperar hasta que le metas una super billete.
3: No.
2: Con lo que tengas, con tu celular, con lo que quieras.
3: Mira, independientemente de la calidad de video, evidentemente con el tiempo vas a ir mejorando, pero lo importante es el mensaje, el carisma, las ganas de crear. Entonces ese video, literal, a la semana llegó como a 50,000 personas.
2: ¡Qué maravilla!
3: Y después a 100,000. Hoy día cuenta con casi 5 millones, 6 millones de visitas. Y fue el primer video, fue el video en el que me hizo realmente darme cuenta que esto podía ser aparte de una pasión, un trabajo.
2: Oye, pero a ver, la fama también lleva sus cosas buenas, pero también lleva las cosas malas. Yo claro. Siempre digo que también el brillo de repente atrae polilla. ¿Cómo le haces tú para poder, digamos, poner una barrera en quién sí pasa y quién no pasa?
3: Sabes, años de experiencia, porque me ha pasado, a mí me ha pasado de todo, creo que mis experiencias han sido demasiado públicas, tanto desamores, no sé, problemas con que X persona, que ex compañero, que ex amigo, que lo que sea, me ha pasado de todo, entonces con el tiempo uno va madurando, o sea, obviamente todo lo malo te ayuda a como nutrirte, te ayuda a madurar, te ayuda a crecer como persona, y yo siempre me he dicho, ah, ok, ya me pasó, no me vuelve a pasar, entonces hoy día, por ejemplo, soy muy, no tan permisiva y analizo muy bien a quién dejo entrar en mi vida. Tanto a mi casa, o sea, que mi casa para mí es mi templo.
2: Claro.
3: ¿Quién entra a mi casa? ¿Quién entra a mi vida? ¿Quién entra a mi corazón? O sea, entonces, hoy día, gracias a Dios, pues las personas que están son las que tenían que estar. Mi equipo de trabajo increíble, que poco a poco se ha ido formando, se ha ido puliendo. Y pues mis amigos, mi familia, o sea, Dios, ¿sabes?
2: A ver, ¿y qué es lo más bonito, lo más loco que algún fan haya hecho por ti? Porque me imagino que ha recibido, pues, de estas 1,000 satisfacciones.
3: Pero mira, loco bonito, muchas, loco un poco incómodo también he tenido.
2: También.
3: También,
2: también
3: loco,
2: hay que decirlo porque de repente es rayando en lo bonito y de repente rayando en te voy a poner una orden de restricción.
3: Una vez tuve una experiencia, ¿sabes? Yo estoy muy agradecida con mi público.
2: Sí.
3: Porque al final, siempre lo he dicho, ellos son los que al final a mí me hacen dedicarme a lo que amo y que puedo vivir de esto.
2: Claro.
3: Y ellos, por ellos yo he llegado a donde llego y yo llegaré a donde vaya a llegar gracias a ellos,
2: sí,
3: ¿no? Pero una vez me pasó, de todas las experiencias bonitas, una vez me pasó que justo en Orlando, en Universal Studios, pues a mí me sigue mucha gente también de como mexicanos en Estados Unidos o latinos en Estados Unidos,
2: que
3: porque yo soy
2: les
3: latina.
2: Les mandamos un beso.
3: Claro.
2: Nos están viendo por allá también.
3: A esta comunidad hermosa.
2: Nos ven muchísimo por
3: ¿sí?
2: allá nuestros hermanos mexicanos, entonces también
3: sí,
2: los queremos muchísimo, les mandamos besos.
3: Sabes, yo al final pues soy una mexicana que nació y creció en Estados Unidos, entonces
2: claro,
3: me imagino que muchos se identifican conmigo por eso. Entonces...
2: Y se mete toda la...
3: Se mete todo, ¿verdad?
2: Sí, sí, sí, es la esa ambulancia sí estuvo medio...
3: Sí. Si quieres, sí, vuelvo como de ese punto.
2: Exacto, volvemos de ese punto.
3: Sí.
2: Se estacionó ahí abajo.
3: Oye, no, pues...
2: Se estacionó ahí abajo.
3: No, y alguien están agarrando.
2: Alguien está agarrando.
3: No, ¿qué onda? O sea...
2: Le tocó el alto.
3: Le tocó el alto. Yo creo que ya.
4: Perfecto.
3: Sí. Ah, bueno, y ese carro,
2: sí.
3: Oye, se mete todo,
2: sí,
3: wow.
2: Sí. ¿Ese no?
3: ¿No? Ah, perfecto.
2: No. No, el otro sí se metió.
3: Sí, mucho, mucho.
2: Lo escuché en surround acá.
3: Sí, va.
4: Vamos en 3, 2, 1.
3: Pues yo soy latina en Estados Unidos, yo nací, crecí allá, entonces siento que mucha gente se identifica conmigo por eso. Pero pasa que en Orlando, justo una seguidora, a mí me encanta ir a los parques de diversiones. En Universal Studios, una chica empieza normal, me pide una foto, de ahí un saludo. A mí me encanta, te lo juro, me encanta cada que me piden un saludo, una foto, lo que sea. Si tengo el tiempo,
2: claro,
3: me encanta de que, a ver, hay que platicar un ratito.
2: No pasa nada.
3: No pasa nada, o sea, la verdad yo soy mucho, si me llegan a encontrar lo van a notar, soy mucho de, oye, pero espérate, ¿cómo estás? Y cuéntame esto. Le
2: porque luego seguro te escriben así de, ay, Queen, es que te quería saludar, pero me da
3: pero
2: pena.
3: Me da pena. No me pasa, yo les digo, no, acérquense, o sea, a ver, puedo llegar a estar de que acelerada por un vuelo que se me va o algo así, ahí sí, tal vez te daré
2: sí,
3: un, muchas gracias, perdón, dame una foto tal vez rápido y así, pero si ves que tengo el tiempo, la verdad a mí me fascina hablar con gente. Entonces me pasa que yo, de cierta forma, en el pasado no sabía decir que no. Entonces, esta chica, pues empezamos a hablar y así, y en la plática me empezó a comentar de que, oye, pues yo literal vine al parque por ti, querías conocerte, y yo me halagué mucho y dije, ay, muchas gracias. Entonces, evidentemente le di el tiempo, ¿sabes? Le di más espacio para poder platicar más con ella porque se había manejado unos buenos 40 minutos.
2: Claro.
3: Pero después pasa que de ahí, pues yo continúo mi caminata, ella continúa conmigo y me quedo, a ver, ¿qué onda? Y ya después nos subimos a un juego, digo, ah, bueno, un juego, no pasa nada. De ahí dije, ay, bueno, pues tengo hambre, ay, yo voy con ustedes a comer.
2: Y
3: yo,
2: tú, mi amor, ¿nos vas a acompañar todo el día?
3: No, o sea, te lo juro que ahí dije, no pasa nada. Le invito a una comida y, o sea, por, sí, por, ¿sabes? Por el apoyo,
2: por esta porque cercanía vino, de los por la cercanía. Que siempre has tenido.
3: Sí, o sea, dije, bueno, ya un juego, una comida, pues hasta ahí.
2: Sí.
3: Después de la comida, no, o sea, te lo juro que fue juego tras juego tras juego y a mí me daba demasiada pena, o sea, pues de cierta forma,
2: claro,
3: yo iba...
2: Claro, iba creciendo la ansiedad de cómo, sí, le puedo decir que
3: sí,
2: ya...
3: Sí, porque yo iba con mi pareja de esa época. Esto, claro, pasó hace muchos años. O sea, pasó creo que 2021, 2020, por ahí. Pasó hace muchos años. Yo iba con mi pareja de esa época. Entonces, ambos teníamos planes de grabar o teníamos planes de ciertas cosas o teníamos plan en pareja. Poco a poco fue como que, uy, ¿cómo le digo? Imagínate que jamás, o sea... Llegó hasta el punto de que cerraron el parque y seguía con nosotros.
2: No puede ser.
3: Incluso ya al final fue como que, bueno, pues ya nos vamos. Y ella nos acompañó casi casi al hotel. Y ya al final yo ya entré en pánico porque dije, oye, ¿y qué? O sea, al final no la conozco.
2: Claro.
3: ¿Qué tal si nos hace algo? O sea, yo entré en pánico.
2: Sí,
3: pero
2: claro,
3: después, gracias a Dios, todo bien. O sea, dudo que haya tenido malas intenciones la chica. Y con esto no quiero decir que me la pase mal. O sea, una seguidora, pues, sabes que también me gustó.
2: Sí, pero una cosa es la cercanía de tomarse una fotito, sí, y otra cosa es ya te acompañó todo el día.
3: Ajá, o sea, ¿no? Fue un poco incómodo, la verdad, es algo que de ahí aprendí y ya cada que me piden, o sabes, si estoy en un parque o con mi familia o algo, sí soy como que, o sea, sí, platico y todo, pero ya soy un poco más tajante al, bueno, ya me voy.
2: Sí, bueno, hasta ahí ya llegamos.
3: Sí, gracias. Doy unos buenos 15 minutos,
2: claro,
3: de plática, de preguntarte, de todo, pero sí me han pasado.
2: Oye, guapa, con esto tengo que hacer un corte rapidísimo,
3: sí,
2: por
3: claro,
2: favor, no te atrevas a cambiarle, estás en Ya Salió el Pecho.

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5: Un verbo súper mexicano que yo lo amo, es ese que usamos cuando nos gusta mucho algo y entonces nos lo acabamos de a poquito. Chiquitearse las cosas. Yo, por ejemplo, como no puedo tomar mucho café porque me deja sin dormir, me chiquiteo mi café de la mañana totalmente para que no se me acabe. La típica que te está chiquiteando un pastelito que te regalaron y que no quieres que se acabe. O chiquitearte un libro. También te puede chiquitear un libro o una serie. Yo he llegado a chiquitearme una serie, por ejemplo, argentina, que me encanta. Me la chiquiteo. A ver, no voy a ver más que un capítulo. Me voy a esperar. Chiquitearse, tan mexicano.
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6: Crema ligera de calabacita. Licúa calabacitas cocidas con un toque de caldo de verduras y una cucharada de yogur griego sin grasa para darle cremosidad. Sírvela caliente con pimienta negra molida. Una entrada suave, nutritiva, baja en calorías y sumamente reconfortante.
7: Y hablando de emociones, Miley Cyrus nos sorprendió con esta versión intensa y vulnerable, The End of the World, original de Skeeter Davis. Y en esta reinterpretación, Miley canta desde lo más profundo, conectando con esa sensación de pérdida que todos hemos sentido alguna vez. End of the World, Miley Cyrus, en Sonido Brown.

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1: Siempre con las famosas les encanta meter esa cizaña.
2: Sí, yo no entiendo, la verdad. Y no solo con ella, me ha pasado con muchas otras colegas, compañeras, que me meten cizaña cuando al final te lo juro que es más los haters que tenemos más que nosotras mismas. Claro. Y no solo con ella, te digo, con varias personas me ha pasado. Y no solo a mí, me imagino que le pasa a muchísima gente. Te puedo decir muchos nombres de gente que les pasa de comparaciones, de claro, esto, y siempre mujeres. O sea,
1: oye, además lo has lidiado no solamente ahí, sino también, por supuesto, y por eso eres la reina de los realities, que me imagino que ahí también, de repente, pues entre el encierro, las envidias, sí, muchas de las cosas que pasan ahí, uh-huh, de repente, pues los sentimientos están a flor de piel. ¿Cómo has claro hecho? Porque hay que tener una maestría de control de emociones, sí, para poder capotear todas estas cosas de manera muy asertiva, porque claro, lo has hecho muy bien.
2: Ay, gracias.
1: Cuéntame, por favor, menos, ¿cómo te autorregulas en esos momentos que muchos hubiéramos perdido la cabeza ahí?
2: No, pues mira, sí la he perdido. O sea, te puedo decir que el último reality, la mansión VIP en el que estuve, pues sí, o sea, te lo juro, a veces que me veo y digo, ¿qué estaba haciendo? ¿Por qué hice lo que...? O sea, en ese momento no te das cuenta. He estado en varios realities, como comentas, pero todos han sido completamente diferentes. Y esto es padre, porque me ha dado la oportunidad de estar en diferentes tipos de formatos. Pero justo en este en particular, sí reconozco que ni siquiera yo me reconozco a mí misma ciertas acciones, pero pasa mucho que estás en un encierro con personas con las que no conoces, que tal vez la vida nunca te hubiera puesto con esas personas, encerrado, con miles de personalidades, con personas también que evidentemente van a hacer todo por show.
1: Claro.
2: O no sabes.

0: gracias a Dios.
1: Están dispuestas a todo.
0: Muchas veces, y sabes, pasa mucho, no solo en la mansión, en otros realities en el que he estado. Por ejemplo, la primera vez que noté eso fue en La Venganza de los Ex. Ahí yo me di cuenta, porque ahí ya venía gente que ya tenía experiencia con realities. Entonces, en ese reality yo me di cuenta que mucha gente literal viene con todo y no le importa nada más que ellos mismos. O sea, de verdad, una experiencia yo bien rara que tuve fue con una expareja, igual en La Venganza de los Ex. Me pasó que yo ciertas acciones, al final pues era mi pareja, yo decía, ¿estás actuando? ¿De verdad esto es en serio? Y sí, justo sí, sí, le veías la cara a esa persona.
1: Y esto está como sonando raro, no, esto está como justo guionado.
0: Cuando no había cámaras, era como que actuaba de una forma, y cuando había cámaras, cuando la sentía acá la cámara, actuaba completamente diferente. Yo me quedé, qué miedo. O sea, sí, ahí sí, yo, la primera vez que yo me quedé, de verdad, qué miedo con esta gente.
1: A ver, qué horror también, digamos que esta parte de la fama, como decíamos, que hay que lidiar con esto.
0: Sí.
1: ¿Qué le eliminarías que dijera, sabes qué, de la industria en general, me ahorraría A, o B o C? ¿Qué quitarías de la industria que dijeras, sabes qué, tuviera mi rayo láser? ¿Qué quitarías?
0: Ay, es que, a ver, ¿qué quitaría? Yo creo que los perros de la fama. Yo creo que los quitaría porque, pues, no, ay, no sé. Yo, es lo que quitaría. Me han pasado demasiadas cosas con mucha gente que ha sido así en mi vida, no cosas muy gratas ni muy buenas, entonces yo creo que quitaría eso. Las personas, oye, que solo se andan colgando, pues, de los demás.
1: Oye, tengo que hablar de un tema que es muy sensible para mucha gente que nos está, sí, viendo y para que nos está escuchando, porque también somos un país en donde se genera muchísima violencia contra las mujeres.
0: Ay, sí.
1: Sé que tú también levantaste la voz y tuviste una denuncia. ¿Cómo va el caso? ¿Qué pasó?
0: Mira, la verdad, como lo dices, yo, mucha gente hasta el día de hoy me critica por ese tema y me dicen, lo más triste que son, más triste es que son mismas mujeres lo que lo hacen, porque siempre hacen comentarios de que, oye, ya supera, oye, ya pasó, oye, ya esto. A ver, yo al día de hoy lo digo, cada oportunidad que alguien me diga o que pueda visibilizar el tema, porque al final cada programa al que voy, cada parte donde llega el mensaje, tal vez es una persona nueva que está pasando por algo parecido, yo lo voy a hacer.
1: Claro.
0: ¿Por qué? Porque en ese momento yo, la verdad, cometí el error de callarlo. La primera vez que me pasó, yo lo callé, yo protegí a mi agresor por miedo, por tonta.
1: Y que,
0: o sea,
1: eso seguramente hay muchas mujeres que ahorita les está resonando esto que estás diciendo.
0: Claro.
1: De estar encubriendo también al propio agresor.
0: Por pena, por nadie me va a creer, por, ay, no, es que él no es así, tal vez me estoy confundiendo, ay, no, es que, y si fue mi culpa. O sea, de verdad, nada más las que lo han vivido lo van a entender. Es muy complicado, es muy complicado, porque lamentablemente en nuestro país no te creen. O sea, la mujer las tiene, dicen, no, las tienes todas de ganar. No es cierto, hoy día no es cierto. O sea, aún, y se ha visto mucho, si eres un hombre, pues un hombre heterosexual, guapo, lo que sea, te van a creer. Puedes, claro, hacer lo que sea y te van a creer, lo hemos visto. Y eso es muy triste porque, o sea, ¿Qué pasa por la cabeza de las personas que perdonan ciertas acciones? No, no ha cambiado. No, no va a cambiar, porque sigue haciendo, y no son niños, ¿sabes? Son hombres de más de 30 años,
1: claro,
0: que siguen haciendo esas actitudes y que si nadie les pone un alto, van a seguir teniendo más víctimas.
1: Y por eso me encanta esa valentía y ese ejemplo que le das a tantas mujeres, sobre todo porque compartía un poco esta triste estadística de 70% de las mujeres, o sea, 7 de cada 10 mujeres son violentadas en este país, lo cual me parece
0: gravísimo. Y no, ¿y sabes por qué? Porque las mismas mujeres, vivimos en un país muy machista, y las mismas mujeres son las mismas que te dicen, ay, no, pero seguro tú hiciste algo para que te pegara.
1: Claro.
0: A ver, ninguna...
1: Como si tú hubieras hecho alguna acción para provocar
0: nadie
1: algo.
0: Nadie se merece
1: que nada
0: eso.
1: Justifica eso.
0: O también a mí me han hecho en cara de que, o me han querido inventar de que, ay, es que de seguro tú le pegaste, o no, es que tú eres la agresora. O sea, cuando te quedas, a ver, yo soy una mujer, o sea, sé que hay mujeres que lamentablemente lo hacen, porque se ha visto que lamentablemente usan este movimiento y estas acciones para pues evidenciar o para de cierta forma culpar a hombres que no hacen estas,
1: claro,
0: pues que no han hecho eso. Pero en mi caso te puedo decir que yo me fui con un médico legista, denuncié, mi denuncia procedió, grabé video, hubo prueba de todo. Y aún así, al día de hoy, hay mujeres que deciden no creerme, deciden culparme a mí porque según ellas yo me lo merezco. O sea, a ver, nadie se merece un golpe, ni hombre ni mujer. Nadie,
1: claro,
0: se merece pasar esa línea, y nadie tampoco se merece que, por ejemplo, el día de hoy, esta persona que fue mi agresor sigue negándolo, se sigue riendo. O sea, y te quedas, güey, literal, hay pruebas de todo, y qué cabeza cabe, o sea.
1: Claro, y que dices, además, ¿dónde está la procuración de justicia? Como,
0: claro,
1: decías, de muchas mujeres que pasan esta parte de tomar la valentía y entonces hacer la denuncia y entonces decir, bueno, ¿entonces qué va a pasar después?
0: No, a mí lo que me pasó, te digo, ya pasó bastante tiempo. Lamentablemente repente yo empecé a notar que sí procedió, sí le dieron la notificación, sí le dieron el citatorio, pero de ahí yo tenía que ir constantemente a mover ese tema. O sea, era mucho desgaste que después me quedé, o sea, vi mis opciones y la verdad me quedé, a ver, para que realmente, lamentablemente, sí proceda algo mayor.
1: Claro.
0: O sea, es demasiado que yo tengo que meter, porque justo me dijeron, es que esas denuncias nos llegan a diario. La
1: sí,
0: tuya,
1: es lo
0: es
1: triste,
0: especial.
1: Porque además también, pues un caso como el tuyo tiene mayor visibilidad por
0: digamos, eso lo
1: la
0: quise
1: cobertura
0: ser más
1: mediática,
0: público.
1: Claro.
0: Por eso lo quise hacer más público y no por, ay, me voy a salir con la mía y me lo voy a joder. No, o sea, realmente lo hice porque, a ver, ¿yo por qué voy a encubrir a un golpeador?
1: Totalmente.
0: Te lo juro que el día de hoy le deseo que haya cambiado, porque nadie se merece eso. Le deseo de corazón que este hombre haya cambiado, que este hombre haya, se haya dado cuenta de que, oye, le hice mal a esta mujer.
1: Claro.
0: No debo de ser así, porque yo no le deseo a ninguna mujer que esté con él, si es que hay una que esté con él el día de hoy, que viva por lo que yo viví. La verdad, nadie se lo merece. Y más porque no fui la única de sus parejas que lo vivió. Varias exparejas de él hablaron de la misma manera. En ciertos realities, incluso en La Venganza de los Ex, temporada 1, se vio el tipo de persona que es este hombre, o sea, súper violento, que, no sé, es de estas personas narcisistas que al principio como que, ay, bien bueno, y que no sé qué, que no sé cuánto, pero a la hora, pues, es agresivo, es ¿sabes? O sea, ay, no.
1: Oye, mi amor, ¿y cómo se encuentra ahorita tu corazón, lejos de toda esta denuncia? ¿Cómo estás tú?
0: Pues, mira, me han pasado muchas cosas, pero también siento que me han pasado para aprender, me han pasado para madurar. Digo, no está padre lo que me ha pasado, pero al final de todo se aprende. Gracias a Dios, al día de hoy estoy bien, estoy muy a gusto, te lo juro, porque algo que sí me faltaba y que en ese momento no tuve y en varios momentos de mi vida, me faltaba mucho amor propio. Mucho amor propio, mucha gente me lo decía y yo misma como que cuando te dicen una verdad que te duele, como que te enojas. En esa época yo me enojaba de que como que amor propio, ¿sabes? Pero sí es cierto, a mí me faltaba mucho amor propio.
1: Y como se siente como que hay una famosa, no puede, le puede faltar amor propio, ¿cómo le va a faltar amor propio?
0: No, ¿no? Y o sea, es una realidad.
1: Es el estigma que se vive, ¿no?
0: No, es una realidad, o sea, porque yo podía para los ojos de mucha gente tener todo, pero realmente no tenía lo más importante, que era el amor a mí misma, claro. ¿Sabes? Entonces a mí me pasó un proceso en el que tuve pues, ¿sabes? Con ayuda de terapia, con ayuda de profesionales, con ayuda también de mí misma, porque uno no puede ser ayudado si no quiere ser ayudado. Claro. Entonces, yo la verdad, fue la primera vez que también, yo siempre he sido muy con mi religión, pero en ese momento yo también fue como, ¿sabes qué? Yo, tú me guías, al final tú marcas mi camino, los tiempos de Dios, ¿sabes? Entonces, yo empecé como que con este tema, con ayuda también profesional. Entonces, al día de hoy te puedo decir que no puedo estar más feliz, no puedo estar más en paz conmigo, que era una paz que tanto buscaba y que lamentablemente y tontamente buscaba en otras personas y no en mí misma.
1: Qué bonito, con ese mensaje fuertísimo nos tenemos que despedir, guapa.
0: Muchas gracias.
1: Gracias por venir, gracias por la valentía, gracias por inspirar a tantas mujeres. Por favor, yo quiero que le digas a todo el público que nos está viendo, que nos está escuchando, si están perdidos y todavía no te han seguido, que te sigan por allá, ¿cómo te pueden encontrar,
0: me
1: guapa?
0: Me pueden encontrar en todas mis redes como Cuimbuenrostro, YouTube, Instagram, Facebook, TikTok, X, Kick, en todas partes como Cuimbuenrostro.
1: Guapa, que sigas tan exitosa como gracias, siempre, gracias por el tiempo y gracias por abrir tu corazón acá con nosotros.
0: Muchas gracias, muchas gracias.

0: nos quedamos con los dedos en la puerta, pero ya volvemos. 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
13: Solemos ver la disciplina como algo rígido, casi como un castigo. Hoy te propongo verla diferente, como una forma de amor propio. Cuando haces ejercicio sin ganas, cuidas a tu cuerpo y a tu yo de mañana. Cuando terminas el pendiente que te cuesta sin ganas, le regalas tranquilidad a tu yo de la noche. Cuando te vas a dormir temprano, aunque quieras ver otro capítulo, te preparas para un mejor día. Hacer las cosas sin ganas es cumplir la promesa que te hiciste cuando tenías claridad. Y cada promesa cumplida fortalece la confianza en ti. Esa confianza te vuelve seguridad y la seguridad te vuelve libertad. Hoy, haz una cosa por tu yo del futuro, aunque tu yo de hoy prefiera otra. Te lo vas a agradecer.
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14: El deporte mexicano ha cometido un error gravísimo y podría estar en serios problemas. Hace unos días en Brasil se prohibieron las casas de apuestas y casinos en línea de un día para otro, generando un golpe enorme para los equipos y ligas, sobre todo el fútbol en Brasil. Y es que ya incluso un par de equipos se pronunciaron con un comunicado titulado El fin del fútbol, que sí, es dramático, pero no tan exagerado cuando te das cuenta que 14 de los 20 equipos tenían como patrocinador principal una casa de apuestas y que juntos el año pasado habían facturado $200 millones, dinero que ya no existe. Y en México pasa casi lo mismo, pero también sucede que las televisoras tienen como principal cliente a las casas de apuestas. Es que si no tienen esa inversión, podrían perder el músculo para comprar, por ejemplo, derechos deportivos. Y aquí la lección es que nunca negocios puedes tener un cliente que ocupe más del 20 o 25% de tus ingresos, que los represente más bien.
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15: Y no aguanta nada, generación de cristal. Pero hay una parte que sí es bonita, que es que sí somos más sensibles, nos preocupamos más y alzamos más la voz, tratamos de buscar el respeto. Siento que antes como que
16: para eso nada. Estaba muy mal. O sea, eso qué bueno, pero no se nos puede pasar un poco el tueste.
15: Exacto.
16: Que de ahí es como que no le estamos sabiendo medir bien el agua a los camotes.
15: Exactamente. Tú me lo explicaste súper bien.
16: ¿Sí? O sea, eso, es muy coloquial, pero no hay mejor explicación. Mejor porque no encontramos el justo medio, ¿no? O sea, porque de repente nos pasamos, estábamos demasiado cavernarios y ahora nos estamos volviendo demasiado permisivos. ¿Cómo podemos encontrar el justo medio?
15: Sí, el punto es aquí justo tratar de equilibrar, porque ahora quería hablar de eso otro, ¿no? ¿Cuándo es ya demasiado? Cuando ya no estamos generando tolerancia a la frustración o al malestar en general, sí. ¿Ok? Siento que las generaciones de ahora, o sea, hay una línea muy delgada entre, oye, estoy alzando la voz porque quiero que me respeten, no quiero pasarla mal nunca, no quiero incomodarme, no quiero frustrarme, no quiero problemas.
16: Y, ojo, el mundo es de verdad un lugar súper incómodo que te va a generar muchísimas molestias. Sí. Yo creo que eso es muy importante también, que sepan los chavos, ¿no? Que,
15: sí,
16: que estén preparados para el mundo que les va a tocar, porque van a tener que aguantar vara muchísimo.
15: Sí, y todos los cuidadores, las mamás, los papás, tienen que entender que, y es otra clave que es muy importante para encontrar el punto, el dolor es parte de la vida. O sea, tú no vienes a este mundo, y me encanta decirlo, y cada que lo digo y se clipea, la gente se pone mal, ¿eh? Tú no vienes a este mundo a hacer a tus hijos felices. Tú no vienes a eso. Vienes a que también les enseñes a tolerar la frustración, a que aprendan a respetar a los demás, que se respeten a sí mismos, que sean personas resilientes, que sepan comunicarse, que sepan respetar y poner los límites también. O sea, podría seguir. Podría
16: Pero
15: seguir
16: qué bueno que lo mencionas, porque este tema de la felicidad, digamos, hace que le estemos capoteando a estas emociones, como decíamos, como malas, porque no existen las emociones malas. Y entonces, en vez de enfrentarlas y en vez de confrontar a que los chavos entiendan la frustración, que entiendan que de repente, pues no todo en la vida sale cuando queremos o como queremos que salga.
15: Exacto, y eso es lo que yo creo que ahorita no están dispuestos muchos cuidadores a entender. O sea, tenemos que criar para guiar, para orientar y crear seres humanos que puedan funcionar con otros y convivir de manera armónica y consigo mismos también. Entonces, el dolor es parte de la vida, primer tip, y no vienes nada más a este mundo a ser felices a tus hijos. Sí, claro, es una de muchas cosas.
16: Es una de muchas.
15: Sí, pero cuando tú crees que ese solo es tu punto como focal, pues obviamente viene la sobreprotección y ya todo lo demás que pues vamos a seguir platicando.
16: A ver, la aprobación constante que necesitamos desde las redes sociales, porque de repente subimos una foto y empiezas a decir, no, qué taquicardia, todavía no le están dando like, no la están compartiendo, no la están comentando. O sea, ¿cómo esta parte de la aprobación se ha convertido en una constante, pero no solamente para nosotros, sino para los chavos? Porque recordemos también que pues muchos de las niñas o niños que no les había tocado en las redes sociales, de repente, a nosotros no nos tocó, pero a los chavos sí les toca el escrutinio público de cómo se ven incluso en el Instagram.
15: Sí, claro. De hecho, mira, esto lo podemos comentar tanto a mamás, papás, como a los jóvenes. Sí, porque, o sea, yo creo que eso es parte del problema del por qué queremos vivir en esta cultura de que todo esté bien y todos estemos felices todo el tiempo. Por más que tratemos de decir, está bien, no estar bien, salud mental, etcétera, sigue siendo un problema por las redes sociales, justamente, porque
16: claro,
15: todo lo que vemos es, todo el mundo está feliz, todo el mundo se fue de viaje, mira qué bonita la familia, mira qué padre ella se ve, ah, ya le compraron tal cosa, y ya se empieza uno a comparar tanto los adolescentes, niños incluso que a veces tienen acceso a eso, como mamás y papás. Entonces, parece que estamos más que nada obsesionados con, por eso lo repito, cómo podemos pasarla lo mejor posible, ser aprobados y que todo siempre esté bien. Y la verdad es que no es así. Y a todos nos afecta, a niños, adolescentes y adultos.
16: Y eso va súper relacionado. Es que mi hijo merece una mejor educación de la que tuve yo, merece un mejor trato del que tuve yo. Y eso está padrísimo. Pero cuando también se nos empieza a pasar el tueste y entonces empezamos a sobreproteger o a consentir, entonces estamos echando a perder.
15: De hecho, qué bueno que lo mencionaste, porque esa es también otra clave. O sea, si hoy vamos a hablar de las claves,
16: claro,
15: es no eduques desde tu ausencia, carencia, dolor y miedo.
16: Híjole.
15: ¿Por qué?
16: A mí
15: es
16: me
15: eso
16: tocó vivir esto y entonces ahora me voy a pasar el tueste y si yo no recibí ningún regalo, te voy a llenar de regalos. Entonces ya, desde ahí vamos mal.
15: Exacto, exacto. O sea, tienes que ser muy consciente que, a ver, ojo, claro que uno tiene que tener consciente, a ver, a mí me gustaría que en la crianza, en mi familia fuera esto, fuera aquello, porque pues yo no lo tuve. O sea, sí, de nuevo, los extremos no son buenos, pero que estés desde ese estrés educando enteramente, que eso sea el eje o la columna vertebral de lo que estás haciendo. O sea, una cosa es que sean influencias lo que te faltó vivir a ti, pero que ese sea el foco es lo que no te recomiendo, porque es más tu trauma y no lo que necesita tu hijo o hija.
16: A ver, ¿cómo empezar a responsabilizar? Porque mucha gente dice, no, pues, ¿cómo le voy a meter responsabilidad a mi hijo o a mi hija si son unos chamacos? ¿Cómo empezamos a darles este tipo de responsabilidades y empezar a probar a que ellos también entiendan que no solamente papá y mamá resuelven todo?
15: Ay, me encanta. Pues mira, tolerancia a la frustración es una cosa que es bien importante y son de las primeras cosas que aprendemos los primeros años, ¿ok? ¿Cómo se logra eso? Con los límites famosos que siempre hablamos, pero pues nadie sabe ponerlos en la vida adulta. importa y es por algo, ¿no? Porque antes se educaba solamente con el castigo.
16: Claro.
15: Y con los golpes o los malos tratos. Ahora, no estoy diciendo que eso no exista, pero pues la gente no sabe cómo poner límites y no sabe cómo poner límites a sus hijos tampoco. Entonces, poner límite es desde un no. No es no, enséñale que cuando pues ya se acabó el tiempo de a lo mejor ver alguna pantalla, se acabó, cuando tiene que ir a comer, tiene que ir a comer, cuando tiene que ir a bañarse, tiene que ir a bañarse. O sea, yo creo que así primer tip es que respeten los límites de lo que es una rutina y lo que se tiene que hacer, porque es parte del autocuidado, ¿sabes?
16: Y que además también los chavos necesitan esa misma rutina.
15: Claro,
16: o sea, necesitan irse a dormir temprano, necesitan dormirse a la misma hora, necesitan cenar a la misma hora. Creo que también somos como muy animalitos de rutina y necesitamos tener esto para que nos dé contención, ¿no?
15: Sí,
16: un poco.
15: Y esa es tu primera responsabilidad en tu vida.
16: Sí.
15: Y que a veces, yo creo que ni en la adultez logramos ser responsables de eso por lo mismo, porque se nos enseñó con miedo, no con una disciplina.
16: Qué cañón lo que acabas de decir, porque seguramente hay mucha gente que nos está viendo y que nos está escuchando que dicen, yo no duermo casi nada en toda la semana. ¿Esto qué es? No estás respetando justamente desde este principio de respeto a mi cuerpo, de respeto a mis tiempos, de me alimento, no me alimento. ¿Cuánta gente no conocemos que, ay, no, es que tengo tanta chamba que no he comido ni siquiera hoy?
15: Sí, ¿cómo? Sí, claro. Y ahorita que tú decías, ¿cómo podemos empezar a enseñar responsabilidades? Responsabilízate de ti. ¿Y cómo se le enseña eso a los niños? Rutina, límites saludables y autocuidado. Y esas son las primeritas cosas que vemos cuando estamos creciendo. Hábitos de sueño, alimentación, como acabas de decir. Obviamente después el siguiente nivel sería convivencia, y que cuando justo alguien le dice que no, no nada más tú como adulto, sino otras personas, respetémoslos, no. Eso es súper importante.
16: Híjole,
15: porque eso...
16: y esto parece, sobre todo en un país en donde no sabemos decir que no.
15: Exacto.
16: O sea, Pau, qué cañón que nosotros, por ejemplo, nos enfrentamos en el mundo adulto todo el tiempo a esta disociación que tiene el mexicano con decir que no. Prefiere darte unas largas, unas vueltas, unos problemas que se generan una horita, que la horita nunca llega. ¿Por qué somos así?
15: O sea, pues es lo mismo. Y sobre todo creo que, a ver, el tema de la crianza autoritaria, incluso violenta, globalmente era un problema, ¿no? Hasta que ya se empezó a hablar más de los derechos humanos, por ende después de los derechos de los niños, niñas y adolescentes, pero particularmente en Latinoamérica sí hay un problema muy fuerte de normalización de la violencia y de los malos tratos. Entonces sí estamos acostumbrados a ser sometidos, a no alzar la voz, a no decir sí, sí importa lo que yo quiero, y nada más actuar desde el miedo, la evitación y no querer quedar mal con el otro. Por eso no sabemos decir.
16: Híjole, no quedar mal, porque eso lo quiero subrayar, sobre todo porque estamos regidos por una sociedad, y en América Latina siempre está este escrutinio público de qué va a decir la sociedad. No, es que cómo es posible, cómo le voy a decir esto a mis hijos, ¿no? O sea,
15: sí,
16: y
15: claro,
16: esos son los diálogos que muchas veces hacen falta, y que entonces justo a esta carencia de límites, de repente dices, pero pues ¿por qué están desbalagados los chavos? ¿O por qué están drogadictos? ¿O por qué están en estos problemas? Porque justamente no se aprendieron estos límites.
15: No, y de hecho todos esos problemas, incluso de adicciones o de que la fiesta, que los jóvenes de pronto se fugan ahí, es evitación de responsabilidades, evitación de sentir el desagrado, evitación de no saber qué hacer para resolver tus problemas, porque justo esto no se vio en los primeros años, ¿no?
16: Claro, y entonces como tú lo estabas sobreprotegiendo, cuando llega el mundo real dice, ¿pero cómo? Mi mamá y mi papá no van a estar todo el tiempo aquí salvándome, ¿no?
15: No, no, para nada. Y te digo, antes el problema era, ay, sí, pues por este temor, ¿no? De pronto a ser castigado o mal visto, y ahorita es por temor a sentir algo desagradable. Literal es eso. O sea,
16: horror,
15: prefieren
16: ni siquiera,
15: evitar.
16: Ni siquiera confrontamos lo que es parte de la vida, porque así como hay bueno, hay malo, así como hay vida, hay muerte, así como hay también comodidad, hay incomodidad, y hay que saber atravesar por ese estado.
15: Sí, y por eso es que ahora se está usando ese término de, ay, la generación de cristal. O sea, pues sí hay cosas que yo enteramente no puedo negar, porque sí estoy viendo una tendencia en la cual hay mucha intolerancia, mucha intolerancia. Y como toda parte ahorita es con un clic, gratificación inmediata,
16: claro,
15: lo tengo rápido con mi pantalla, pues se agrava el problema, ¿no?
16: Oye, Pau, se me acaba el tiempo, pero por favor, para toda la gente que necesite ayuda, que no haya puesto esos límites y que necesite empezarlos a poner, ¿dónde te pueden contactar?
15: Ay, por favor, vayan a seguirme en todas las redes sociales como Psicóloga Pau, y sobre todo en el canal de YouTube, porque ahí psicoeducamos un montón sobre estos temas, igual Psicóloga Pau.
16: Gracias, Pau, por estar con nosotros. Y tú en el cambio, regresamos desde Alabama.

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1: Solemos ver la disciplina como algo rígido, casi como un castigo. Hoy te propongo verla diferente, como una forma de amor propio. Cuando haces ejercicio sin ganas, cuidas a tu cuerpo y a tu yo de mañana. Cuando terminas el pendiente que te cuesta sin ganas, le regalas tranquilidad a tu yo de la noche. Cuando te vas a dormir temprano, aunque quieras ver otro capítulo, te preparas para un mejor día. Hacer las cosas sin ganas es cumplir la promesa que te hiciste cuando tenías claridad. Y cada promesa cumplida fortalece la confianza en ti. Esa confianza te vuelve seguridad y la seguridad te vuelve libertad. Hoy haz una cosa por tu yo del futuro, aunque tu yo de hoy prefiera otra. Te lo vas a agradecer.
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2: El Senado aprobó en comisiones el dictamen que plantea reformar la Ley General de Educación para prohibir el uso de celulares desde preescolar hasta secundaria al interior de los salones de clases, con el fin de evitar casos de ciberacoso, violencia o distracción. El Tribunal Electoral de Michoacán determinó por unanimidad que el senador Gerardo Fernández Noroña no incurrió en violencia política de género contra la alcaldesa de Uruapan, Grecia Quirós. El fallo judicial resolvió que las declaraciones del legislador están penalmente protegidas por la figura de inviolabilidad parlamentaria. La jefa de gobierno, Clara Brugada, rechazó que su administración pretenda incrementar el impuesto predial en el programa de ordenamiento territorial de la zona metropolitana del Valle de México. Brugada Molina negó que pretenda atentar contra la propiedad privada. Informó Itzel Vanegas. 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
4: Y ya estamos de regreso. Hoy quiero que dejen todos sus miedos atrás y que por favor saquen al genio que llevan dentro con este libro espectacular de Erika Urosa. ¿Cómo estás? Bienvenida.
5: Sí, qué emoción. Oh, no,
4: qué bonito. Qué bonito. Gracias por venir.
5: Feliz de compartirte este mensaje, este sueño, este proyecto que ya es una realidad.
4: Ya es una realidad y qué bueno que lo puedes, digamos, plasmar y que lo puedes llevar a un libro en donde mucha gente que ahorita a lo mejor dice, es que no tengo la pareja de mis sueños, es que no tengo la cuenta bancaria como la quisiera tener, es que a lo mejor estoy ahogado en deuda, o es que a lo mejor no me gusta mi trabajo. Los que nosotros tenemos ese poder, porque siempre estamos esperando a que llegue justamente este genio de la lámpara, que nosotros le digamos nuestros deseos y nos convierta en realidad. Yo creo que esa es perfectamente esta analogía que tú haces muy bien en este libro, de que nosotros tenemos la posibilidad de ser nuestro propio genio.
5: Así es. Mira, Pei, yo creo que esta es una invitación. A mí me parece que el libro puede ser una invitación a darle esa oportunidad a este conocimiento para que muchas personas desbloqueen eso, ese potencial, ese anhelo de lograr sus sueños y que de alguna manera creemos que está en manos de algo más.
4: Sí, ¿sí? Es que mis papás no sé qué, es que mi pareja no sé qué, es que mis hijos no sé qué. Y siempre le vas a poner 45 mil pretextos, ¿no? Es que no es el momento, es que no estoy en edad, es que ya se me pasó la edad. Es que ahí van a haber 45 mil argumentos, que eso es lo que quiero que dejen atrás para que justamente sean su propio genio. Porque el genio no te dice, sí, perfecto, te voy a hacer millonaria o te voy a hacer whatever, lo que tú quieras hacer, y te lo voy a hacer después de que pasen 3 años. Nunca te dice eso.
5: No.
4: O sea, el genio te dice ahora, ¿no? Entonces, para que ahora cambies tu vida, porque muchas veces también los que estamos postergando somos nosotros. Queremos el cuerpo de nuestros sueños, pero nunca vamos al gimnasio. Entonces, así no va a ser.
5: Correcto, y tenemos que tomar el control. ¿Cómo? Bueno, a través de la lectura de este libro, creo que pueden encontrar, ¿qué crees, Pe? Yo creo que me traumé de chiquita porque me dejaron mucha tarea, y aquí en cada capítulo tenemos tareitas.
4: Está buenísimo.
5: Y esto es como para que vayan reflexionando y que se den cuenta, a ver, ¿cuál es mi sueño? ¿Por qué lo he estado postergando? ¿Cuál es el pero? Porque el pero es eso que te separa de tus sueños. Eso es lo que está entre tú y tu sueño.
4: Y eso no importa qué edad tengas, porque yo he conocido también gente que dice, es que ¿cómo a mi edad voy a iniciar una carrera universitaria? Oye, no importa. A la edad que tú quieras, puedes tener 70 años e iniciar.
5: Oye, Pe, yo fui cantante de música tradicional mexicana bajo el nombre artístico de Sol Moreno muchos años. Hice palenques, ferias en toda la República.
4: ¡Qué maravilla!
5: La vida da mil vueltas y hoy estoy aquí platicándote de un libro. Vaya, es que...
4: Y las posibilidades son infinitas porque también yo creo que tenemos la grandiosa oportunidad de reinventarnos, porque no es lo mismo, o sea, Erika ahorita, que Erika cuando era cantante, que Erika cuando estaba en la primaria. Es decir, son diferentes versiones de ti.
5: Correcto.
4: ¿No?
5: Y poco a poco vamos sacando ese brillo interior, vamos convirtiéndonos en otra versión mejorada, más madura, más fuerte, pero ¿sabes qué? No es arte de magia.
4: No.
5: Definitivamente esto toma hacer una introspección, una revisión interna. ¿Cómo he estado pensando?
4: Y que a veces es dura, porque hay que decir, oye, ¿sabes qué? Me estoy alejando y tal vez de repente te vas a dar cuenta que a lo mejor llevas alejada o alejado 10, 15 años. ¿Pero qué crees? No pasa nada.
5: Se redirecciona, ¿sabes?
4: Exactamente.
5: Se redirecciona porque, mira, al final del día, yo te quiero decir, desde niña yo siempre soñé con estar en un escenario. Con estar con un micrófono y con estar en un set y los luces. Y te voy a decir una cosa, cuando yo era chiquitita, yo le decía a mi mamá, estábamos en alguna estética, cualquier lugar, atrás de una cortina, yo le decía, mamá, preséntame. Y mamá, a continuación, la gran y la única Erika Urosa, ¿no? O sea, chiquitita, yo ya tenía ese sueño. El propósito no ha cambiado. El escenario quizás sí, hoy no vengo vestida de charra.
4: Claro.
5: Hoy no vengo a cantarte Cielito Lindo, hoy vengo a platicarte de este proyecto. Y es justo lo que está plasmado en este libro, que durante 20 años yo he sido mentora de mujeres. Quiero decirte que la vida me cambió de cantar en los palenques, conocí la venta directa, me puse a vender labiales, edredones, zapatos, de todo para subsistir. Y conocí, empecé a conocer el mundo de las emprendedoras.
4: Sí.
5: Y estoy segura de que muchísima gente que te ve también seguramente serán emprendedoras. Y sé que la vida de un emprendedor es complicada porque a veces en sus casas pues creen que no hace nada, ¿no? Ay, que vaya ella, porque no tiene trabajo, ¿no?
4: Claro.
5: Cuando está inclusive hasta sosteniendo un hogar a través de la venta de mil cosas.
4: Y con la incertidumbre que esto representa, porque hay que decir que también requiere mucha valentía, ¿no? Porque pues del no estar en el cobijo de una nómina quincenal o mensual, pues evidentemente te quita un cobijo y eso también pues hace que tú también seas la artífice de tus propios sueños, que nadie te va a venir a rescatar, como yo les digo, de su maíz podrido. Pero ni un marido, pero ni siquiera un trabajo, pero ni siquiera, o sea, nosotros somos quienes tenemos esa llave y esa puerta de acceso.
5: Correcto. Y mira, algo que yo le digo siempre, yo tengo una organización de más de 10,000 mujeres a las cuales pues les damos todas estas herramientas para que sigan creciendo, y yo les decía, bueno, mira, si tú vas a decidir depender de alguien, te tienes que asegurar de varias cosas, y vamos a dejarlas aquí. Uno, que esa persona nunca se enferme. ¿Ok? Si vamos a depender de alguien, bueno, pues que te firme que nunca se va a enfermar. Otra, que te firme que nunca
4: se va a morir.
5: No se puede morir antes que tú. Que nunca se enferme, por favor, nunca se puede enfermar. Y la última, que siempre tenga ojos para ti.
4: Híjole, entonces, y cosas que ninguna de las anteriores podemos cumplir. No se puede.
5: Yo creo que el amor es muy bonito, la vida en pareja es hermosa. Yo tengo a mi esposo, estoy feliz. Lo que sí creo es que una mujer puede... Y un hombre también, por supuesto. Lo que pasa es que, bueno, de alguna manera sí estoy muy dirigida a mujeres. Hacer sus sueños realidad y ser esa persona independiente que vaya a crear.
4: A ver, pero qué bueno que lo mencionas, porque hoy es una triste realidad, mi querida Erika, que en nuestro país 7 de cada 10 mujeres son violentadas. Parte de esto es, por supuesto, la violencia económica, de lo que genera, no estás generando ingreso, no te doy para el gasto, es que no puedes gastar, es que no quiero que te compres. También creo que es una oportunidad a tener esta introspección y a decir, tal vez me voy a sentir incómoda, tal vez me van a mover el tapete, tal vez va a haber días en donde no vas a saber si mañana vas a estar o no vas a estar, pero la única respuesta y la única solución somos nosotros mismos.
5: Hay muchísimas mujeres, te sorprenderías de saber que un 30% de la población son mujeres cuidadoras, es decir, que están haciéndose cargo de alguien, que por esa misma labor no pueden emplearse, no pueden tener un empleo fijo, y entonces a través del comercio y muchas veces informal, ellas llevan pan a sus casas.
4: Claro, se las ingenian y son unas guerreras, y a mí me encantan estas historias de éxito, porque yo siempre digo que siempre sale y siempre se puede, ¿no? Por más oscuro que se ponga, por ahí dicen un dicho que Dios aprieta pero no ahorca, es totalmente cierto.
5: Y para ellas es también este libro. Este libro está dedicado a ellas, a todas esas mujeres que hacen mil funciones, que cumplen con mil roles y a la vez están generando dinero a través de esos emprendimientos.
4: Y aquí está el libro, por favor, mi querida Erika, no te puedes ir sin decirnos dónde pueden comprar este libro de Tira la lámpara y saca al genio.
5: Bueno, pues ya está en Mercado Libre, en Amazon, y lo tenemos también en la editorial, en la página de la editorial, UAS Editorial, WAS, y todos los que lo adquieran ahí van a tener el libro firmado, pero además acceso al entrenamiento gratuito por ser parte de este proyecto Tira la lámpara.
4: Ay, qué maravilla, mi Erika querida, gracias por estar con nosotros y gracias por darnos estas enseñanzas, y ahí está este libro maravilloso que no se pueden perder. Gracias por estar.
5: Gracias a ti, gracias a todos.
4: Y ahora sí me despido de todos y de todas ustedes, no sin antes recordarles que mañana tenemos una cita aquí mismo en Alabama en punto de las 10 de la noche con el mega talentoso Emilio Osorio, que nos viene a contar de su nueva novela que está en horario estelar. Mientras tanto, te mando besos, descansa y que tengas muy bonita noche.

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1: 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Revista del Consumidor Radio. ¿Te da miedo que tu plancha queme tu blusa favorita? En nuestro estudio de calidad pusimos a prueba distintas planchas de vapor y te demostraremos que no necesitas gastar una fortuna para tenerla mejor.
2: Quédate y descubre cómo cuidar tu dinero.
3: Revista del Consumidor.
2: ¿Cuánto tiempo inviertes a la semana tratando de quitarle las arrugas a tu ropa favorita? El ritmo de vida actual exige que el cuidado de nuestras prendas sea rápido, seguro y eficiente.
1: Y aunque existen textiles que no necesitan alisarse, la plancha de vapor ha evolucionado para seguir siendo una pieza clave en nuestro hogar.
2: A diferencia de las tradicionales planchas secas, las de vapor requieren menos esfuerzo y reducen el riesgo de dañar tejidos como el algodón, lino, mezclilla o poliéster.
1: En su interior cuentan con un depósito de agua que al calentarse libera vapor a través de los orificios ubicados en la suela. La combinación de calor y humedad suaviza las fibras de tela, lo que permite que se estiren y recuperen su forma original.
2: Además, en la actualidad existen algunas que cuentan con tecnología antizarro, golpe de vapor para arrugas difíciles y funciones verticales para alisar sin una tabla de planchado.
1: Para que tu compra sea inteligente y elijas una aliada que mantenga tu ropa en óptimas condiciones, realizamos un estudio de calidad en el que se pusieron a prueba algunas planchas de vapor.
4: En este estudio de calidad de planchas analizamos 23 modelos de planchas de 11 marcas distintas.
2: Para garantizar tu seguridad y el cuidado de tu economía, el laboratorio verificó la resistencia del cable a las altas temperaturas, el consumo eléctrico y que ninguna plancha presentara escurrimientos o calentamiento en las zonas que tocas con las manos.
1: También pusimos a prueba su desempeño, qué tan rápido calientan, qué tan bien distribuyen el calor en la suela y, por supuesto, su capacidad real para desarrugar distintos tipos de tela.
2: La buena noticia es que todos los modelos analizados son seguros para usarse en casa. Además, 6 modelos obtuvieron la máxima calificación en su desempeño general. Hablamos de equipos de Black & Decker, Advio Home, Hamilton Beach, Koblenz, Taurus y Tefal.
1: Si planchas con el tiempo contado antes de salir al trabajo, considera esto. 3 modelos de la marca Rowenta y uno de Tefal fueron los que más tardaron en alcanzar su temperatura máxima.
2: Y hablando de temperatura, el control del calor es clave para no arruinar tus prendas. En nuestras pruebas, un modelo de Oster y uno de Rowenta no lograron distribuir la temperatura de manera uniforme en toda la suela.
1: También deberás tener cuidado al planchar telas delicadas con un modelo de Black & Decker, Chi, Mainstays, Oster y 2 modelos de Hamilton Beach, ya que presentaron variaciones térmicas importantes al cambiar sus ajustes de calor.
2: Además, toma en cuenta que un modelo de Hamilton Beach y las versiones Etna y Sakura Steam de Taurus requieren más pasadas para quitar las arrugas.
1: Y mucha atención al etiquetado, ya que 20 de 23 modelos analizados incumplen la norma oficial mexicana. Esto porque no presentan la información comercial completa en sus empaques, instructivos o garantías. Revisa muy bien lo que compras.
2: Un detalle que llamó mucho nuestra atención es cómo se relaciona el precio con la calidad. A veces creemos que invertir más garantiza el mejor equipo, pero comparar opciones nos puede dar grandes sorpresas.
1: Por ejemplo, en el mercado puedes encontrar un modelo de Rowenta y uno de Chi que rebasan los $2,000, obteniendo en el laboratorio calificaciones de bueno y muy bueno.
2: Mientras que, por el lado de las opciones más económicas, un modelo de Taurus y otro de Black & Decker, que rondan los $300, alcanzaron la excelencia en su desempeño.
1: Al final, la mejor plancha no es necesariamente la más costosa o la de diseño más llamativo, sino aquella que se adapta a tu ritmo de vida. Cuida tus prendas favoritas y se ajusta a tu presupuesto.
4: La información completa de este estudio de calidad la puedes revisar en la Revista del Consumidor en su versión digital y su versión impresa.
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7: Muy buenas noches, bienvenidos a este su programa
8: Estilo de Vida.
7: Yo soy su amigo Gerardo Medina, me da muchísimo gusto que nos acompañen el día de hoy a través de su casa Grupo Fórmula, donde le damos poder a su voz. Y para compartir conmigo este espacio, la gratísima compañía de Marco Antonio Silva.
9: Gerrito, muy contento de estar de nueva cuenta con todos ustedes aquí en Estilo de Vida.
7: Bueno, pues yo muy contento porque ya el día miércoles inauguramos nuestra nueva sede.
9: Así es.
7: Se llama CAS, Centro de Atención a la Salud.
9: ¡Ey, qué bonito!
7: Así se llama. CAS. Es el CAS, el Centro de Atención a la Salud. Y nos va a quedar padrísimo. Sí. Ahorita todavía están terminando de hacer los últimos detalles, donde están pues poniéndolo todo en un orden muy padre para ustedes. Unos baños impecables nuevos, una área de cafetería, su tiendita para que los atiendan ustedes ahí mismo, su área de conferencia, pues un cubículo para darles sus asesorías de manera muy personalizada, un área de recepción. O sea, todo está quedando muy bonito.
9: Instalaciones para ustedes. Óptimas para todas las personas que van a acudir al caso.
7: Para que no estén ahí amontonadas, ni esperando afuera, ni que el de afuera esté oyendo lo que están comentando, ni que estén pasando por ahí porque tienen que ir al baño. No, no, no. Ya todo va a quedar muy bonito. Todo va a quedar muy, muy en orden. Y yo creo que les va a gustar. Entonces no dejen de acompañarnos a la inauguración de nuestras nuevas oficinas este miércoles a las 10 de la mañana. Va a ir el padre a dar la bendición incluso.
9: Ay, qué bonito.
7: A las 10:30. Marco Antonio le dijo que va a ir el miércoles.
9: Sí, vamos a ir el miércoles.
7: Y Miriam Díez, si es que sobrevive, pues va a estar por ahí el miércoles también. ¿Qué dices? ¿Que porque llegó muy mala con las cenizas del volcán Etna?
9: ¿Cómo crees? ¿En serio le fue tan mal?
7: Pues a ti no te tocó la explosión del volcán.
9: No, entonces Dios no. Sí me enteré, pero a mí no me tocó. Mira, me llegué, ¿cómo me viste? Que llegué bien, ¿no?
7: Bien.
9: Muy bien, muy contento, muy agradecido.
7: Ya sabes que la que le pega todo es a ella. Ahí dice que soy yo el que se enferma de todo.
9: ¿Cómo se llama ese? ¿El conde Pátula? ¿El que trae arriba la nube negra? ¿Cómo se llama?
7: El conde Pátula. Sí, no. Le digo, me dice, es que a mí me tocó manejar 4 horas a
9: Sicilia, ¿no?
7: ¿A dónde estaba ella? Ajá. No, pues de aquí a otro pueblo de Italia viajó. Ajá. Y le digo, pero bueno, pues, ¿qué tiene de malo? 4 horas en auto, pues hasta lo disfrutas, claro, es claro. Viaje. Yo hice 8 horas en Santa Rita de Casia. Pero tú, ¿por qué querías ir? Le digo, ¿y tú no querías ir a la boda? Ay, o sea, digo, ¿tú fuiste a fuerzas o qué? ¿Tú fuiste de jetas o qué?
9: Dice, amiguita, te digo eso.
7: Ay, no. Te digo que no es normal esa niña.
9: Esa amiguita.
7: O sea, ¿cómo me dice? Tú porque querías ir, entonces ya no quería ir. O sea, ¿qué fue? ¿No?
9: Claro.
7: Pero bueno.
9: No, y un evento bonito, porque imagínate que se te case tu hija y todo el rollo, porque está enamoradísima y todo. Es una cosa que disfrute, debes disfrutar.
7: Se supone. Yo conozco muchas bodas que terminan en desgracias. ¿En serio? Ay, sí. Los Capuleto contra los, ¿cómo se llaman los de Romeo y Julieta? ¿Dónde serán los Capuleto? Los Montesco.
9: Exacto.
7: Contra los Montesco, ¿no? Ahí ves, ¿no?
9: Sí, tienes razón en eso. Porque fíjate que el otro día estaba escuchando una entrevista de Lolita Ayala. Y ella platicaba que se casó sin haberse enamorado de Jorge Berry. Y que Jorge Berry le dijo, es que no, ¿cómo nos vamos a casar si tú y yo no estamos enamorados? Bueno, yo no estoy enamorada de ti. No, pues vas a ver, dame un año, le dijo Jorge Berry. Dame un año Dice, y en un año vas a ver que te vas a enamorar de mí. A los 10 meses Lolita ya le estaba firmando
7: el divorcio. Pues, oye, ¿para qué se casa? Así? Pues no sé.
9: O sea, ¿qué cosa
7: tan? Pues ya está como Yuri cuando se casó con Fernando. A escondidas. Es que y, y que se enteró la mamá. Mm. Y que todos corriendo de la mamá. Y que escondiendo a la güera. Y que, o sea, cada boda más rara. Sí. Yo tengo un amigo que la esposa llegó vestida de negra a la iglesia.
9: Sí,
7: de negro a la iglesia.
9: Eso sí es con ganas de que echarle.
7: De joder. Pues, de joder la existencia. Ajá. Y así te puedo decir de muchas, ¿eh?
9: ¿Verdad?
7: Sí.
9: Sí, como dices, historias raras, muchas todos los días.
7: Uy, les contamos las que no se saben.
9: Todo el tiempo, sí, cierto.
7: Y hay muchas, la mayoría, el 99% son muy bonitas, ¿verdad?
9: Exacto.
7: Todas las bodas son porque son personas que.
9: Oye, como lo que te voy a como comenté una indiscreción, como Dani, tu sobrina, cuando ella estaba. Es muy contenta, pero estaba muy estresada.
7: Y le dio parálisis facial.
9: Y le duró mucho tiempo.
7: Sí.
9: Para.
7: Imagínate casarte con parálisis facial.
9: Ajá. Y ya no había manera ni marcha, porque creo que fueron 5 días o 3 días antes de que se. ¿Verdad? Porque ya estaba.
7: Yo te voy a decir una cosa. Yo, por ejemplo, me voy a casar. Y si algo no sale bien, me vale gorro.
9: Es que si debemos tomar la vida también.
7: Si, si no estás coordinando un evento social, ni estás organizando algo por lo que te pagan, estás compartiendo con la gente que tú quieres lo que le puedes ofrecer en las condiciones que le puedas ofrecer y cómo salga.
9: Exacto.
7: Pero que porque se me abrió el vestido, que porque los zapatos no llegaron, que porque me entregaron una talla grande el traje, que porque los del bufete sirvieron frío un plato, que, o sea, qué estupidez más irrelevante. Se me hacen idioteces.
9: Y aparte, ¿sabes qué? Eso forma parte del enriquecimiento de tu vida. Muchas de estas cosas también las vives. Sí, de repente, sí las pasas porque, por ejemplo, tú que estás organizando una boda, bueno, que estás al pendiente de toda esta situación, pues también quieres, además de casarte, quieres festejar con la gente que quieres. ¿Y qué quieres hacer? Que todo salga
7: bonito.
9: A mí lo
7: único que me preocupa es que llegue la gente.
9: Por eso que todo
7: salga bonito. Si falta comida, que la compren. Hay un chorro de lugares donde. Uh-huh. Que hay que naco, pues me vale gorro. No vayas. Uh-huh. No.
9: Claro.
7: Y que si la música se atoró, ahí hay un DJ. Uh-huh. Y, o sea, todo tiene una solución para todo divertirte, reírte, tomarlo a chusco.
9: Ajá. Uh-huh. Todo tiene una solución.
7: Y está como, no sé si sepas, pero en la boda de mi sobrino Iván, llegó Aarón y chocó el auto en la plena boda.
9: No sabía eso.
7: Creo que se va hasta los jarrones de la entrada.
9: ¿Cómo?
7: Sí. O sea, situación. No, te digo que a mí pregúntame de desastres en bodas. Yo te
9: y te las sabes de todas.
7: Así que, ¿para qué se preocupan? Lo único que les debe de preocupar es que de esta vida nadie sale vivo.
9: Nadie sale vivo.
7: De esta vida nadie sale vivo. Y cosas que, pues, en ese momento te pueden estresar y que te pueden causar un daño emocional, arruinarte todo el festejo, el perder la perspectiva de por qué lo hiciste. El día de mañana te dan risa. Uh-huh. Dices, ¿cómo le puse atención a eso? ¿Cómo?
9: Bueno, yo te voy a decir una cosa, algo que sí me estresó, pero brutal, fue ahora el regreso de España, de Madrid a México, y sí estaba, la verdad es que también cuando tienes un compromiso y una responsabilidad, Jerry, también no es de
7: estresó?
9: Que más. Porque resulta que hicimos estábamos en Barcelona y de Barcelona volamos a España, a Madrid, para de Madrid venir a México. Y el avión de Barcelona a Madrid salía a las 12 del día. Llegábamos 1:20. El de México, Madrid-México, salía 6:30 de la tarde.
7: Noche. Yo pregunto, nada más pregunto, ¿a quién carajo se le ocurre comprar el vuelo el mismo día?
9: Pues a nosotros.
7: Pues muy mal, muy mal. Los transbordos internacionales se compran con un día de anticipación. Con un día de anticipación. Porque te pueden cancelar. Antes llegó tarde.
9: Eso
7: te pueden cancelar el vuelo.
9: Nos pasó. De Barcelona a Madrid nos cancelaron el vuelo. Así, pero con la mano en la cintura, ¿eh? Y no había poder humano de qué vamos a hacer. Entonces yo dije, pues vámonos en el tren. Vamos a de aquí.
7: Te vas a la estación de tren y son 2 horas a Madrid.
9: ¿Qué le dije?
7: De Barcelona a Madrid son 2 horas y de Chueca al aeropuerto es 45 minutos.
9: Exacto. Entonces, porque.
7: De Chueca. Porque ¿Qué, Chueca?
9: Dijiste, no sé por qué dijiste Chueca.
7: No, de, bueno, de Atocha.
9: Atocha.
7: Perdón, de Chueca, ¿no? Andabas joteando. Bueno, de Atocha al aeropuerto son 45 minutos.
9: Y entonces nos agarró el estrés porque de repente, así con la mano en la cintura, se cancela el vuelo Barcelona-Madrid. Oye, ¿qué vamos a hacer? No nos han reportado nada. No nos daban una solución. 2 horas después, de las 12 a las 2... apenas confirmaron que, bueno, que ya venía un vuelo de reemplazo. Venía. ¿A qué hora iba a llegar? ¿Quién sabe? Y nosotros con la salida del vuelo Madrid-México, 6:30 de la tarde. Ya te imaginas cómo estaba yo estresado.
7: Sí, porque vuelos internacionales son 2 horas antes.
9: Exacto. Y entonces se volvió un rollo, y aparte nos dijeron de la misma línea aérea, cuando ellos mismos fueron los que cancelaron el vuelo y demás, lo suspendieron sin dar ninguna explicación, no nos hacemos responsables. Si ustedes tienen que regresarse y tienen que comprar otro boleto.
7: ¿No compras con seguro?
9: No me acuerdo.
7: Ay, otro error. O sea, cuando salgan de viaje tienen que comprar el seguro. La gente no lo compra porque...
9: ¿Quién no lo compré?
7: Por codos. Primero por codos. Luego porque creen que Dios se los va a cuidar siempre. Y ahora las cancelaciones, los cambios de vuelo, el robo de equipaje. Y los accidentes médicos están a la orden del día. El seguro te incluye gastos médicos hasta cierta cantidad. Traslado de cuerpo si te llegas a morir. Te incluye la reposición del vuelo hasta por 14,000 pesos. Te incluye el equipaje que te ha sido dañado. También por una cantidad bastante considerable. Entonces, si ustedes van a comprar un boleto internacional y no lo compran con seguro, es porque son muy miserables para comprar el boleto, o porque de veras
9: no lo
7: la
9: sabías.
7: Ignorancia nos gana.
9: Exacto.
7: No, tú sí fuiste miserable, eres recodo.
9: No, pero yo no lo compré.
7: Eres bien codo, dije.
9: Pero no
7: punto.
9: Lo compré.
7: Vámonos un pequeño corte y estamos volando con César en ese programa. Estilo de vida.
6: Y recordándoles que pueden enviarnos un mensaje de WhatsApp al 55 23 35 47 74.
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6: Vamos a una breve pausa y regresamos.
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quería dejar de ser humillada. Ahora Mike Flanagan convierte la novela de Stephen King en su primera adaptación como serie, con 8 episodios y Summer H. Howell como Carrie, después de que más de 1000 actrices audicionaron para el papel. Samantha Soylan es Margaret, su madre, y Matthew Lillard interpreta al director de la escuela. Esta vez hay bullying, redes sociales y una comunidad mirando cómo todo se sale de control. Carrie ya tuvo cine, ya tuvo teatro y ahora tiene televisión para contar su historia de terror desde adentro. La miniserie Carrie ya está disponible en la plataforma de Amazon Prime Video. 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
1: Todos sufrimos pérdidas que parten el alma en algún momento de la vida. Los niños también sienten ese vacío profundo al perder un juguete amado, una mascota querida o al despedir a un ser querido para siempre. Jamás le digas que la muerte es solo dormir, porque eso daña su confianza y le puede provocar un miedo terrible al descanso durante mucho tiempo. Valida su dolor con todo tu amor y paciencia, sin apresurarlo ni minimizar lo que siente. Escúchalo con atención, abrázalo fuerte cuando lo necesite y explícale con calma que la vida tiene un ciclo natural que todos vivimos. Acompáñalo en su proceso de duelo sin prisa y permite que las lágrimas fluyan libremente cuando lo necesite. 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
2: Todos Santos, Baja California Sur. Este apacible pueblo mágico, ubicado entre el Océano Pacífico y la Sierra, destaca por su tranquilidad, galerías de arte independiente y huertos orgánicos. Es un refugio ideal para pasear sin prisas por calles históricas, descansar en lujosos hoteles de ambiente íntimo y contemplar playas solitarias de impresionante belleza. Un destino único donde la brisa marina y el desierto se fusionan para brindar un descanso reparador al cuerpo y la mente.
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3: Porque si no llevan el asiento asignado, claro, no tienen el vuelo asegurado. Tampoco. Y en cualquier línea, ¿eh? La que más revende los vuelos es Aeroméxico.
4: ¿Cómo permiten
3: después
4: eso?
3: Es Volaris, después Viva Aerobús. Pero ya todas las revenden, ¿eh? Ya todos revenden tu vuelo.
4: Sí, pero yo no entiendo por qué. ¿Y las autoridades, para qué está la ley? Eso no debe permitir bajo ninguna circunstancia. O sea, si tú ya compraste, te asignan, así como cuando te vas a la central camionera, a que te viajas a Querétaro o donde sea, en el camión, ahí te asignan tu lugar. Así igual acá. Y acá es más caro. Deberían de tener más la garantía de asegurarte el lugar.
3: Pero no lo hacen.
4: No, pues imagínate.
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0: 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Está a tres estaciones. Está tres estaciones. 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
1: Exacto.
0: Para que ella se tome muy en serio, la plática de Miguel Ángel de Quevedo va a ser en las oficinas de División del Norte, donde caben 80 personas. Caben 80 o más. Caben, yo creo que 100 personas. Pero ahí acomodadas muy, muy a gusto, unas 80 personitas perfectamente bien. Entonces ahí los esperamos el día lunes a todos los que van a la reunión de División del Norte. Y el día de hoy vamos a platicar por qué nos da gripa cuando cambia el clima.
1: Ay, sí, y que ahorita ya es temporada, precisamente. Y a interior Miriam que le dio gripa.
0: No, ¿sabes qué fue lo que le dio a Miriam? Una infección de las vías respiratorias por las cenizas del volcán.
1: Qué fuerte, sí.
0: Porque como estalló el volcán Etna, ustedes lo vieron en las noticias, estuvieron atrapados en la zona sin poder volar aviones, sin poder salir barcos, 5 días.
1: Hijo, qué fuerte.
0: Entonces imagínate 5 días inhalando los cristales de la ceniza volcánica.
1: Oye, a ver, pero yo estuve el mismo día que ella ahí, yo estaba...
0: Tú estabas en Palermo.
1: Yo fui a Palermo.
0: Palermo está en el continente. Y estaba en la isla.
1: Ah, estaba en la isla, ok.
0: Estaba en Sicilia.
1: Ella estaba en Sicilia.
0: Tú estabas en Palermo, en el continente. Ajá. Tú nomás agarras el coche, le metes pata 3 horas y ya te fuiste del volcán. A ver, ella estaba en la isla donde estaba el volcán.
1: No, pues no sales. No sales.
0: Y si no salen los barquitos, pues ¿cómo no sales? ¿Te sales de ahí?
1: No hay manera, no hay manera, no hay poder humano.
0: Y tampoco con las cenizas podían volar los aviones porque
1: no,
0: se caen.
1: No, claro que no, pueden.
0: Se les meten a las turbinas, se vuelven cemento. Imagínate.
1: Pensé que ella estaba en Palermo, fíjate.
0: No.
1: Okay.
0: Yo hasta le dije a Miriam, le digo, Marco, estaba muy cerca de ti. No, dice él, me habló un día después. O sea, ya había pasado la boda.
1: Ya había pasado la boda. Sí, ya había pasado la boda. 2 días después.
0: Tú estabas en un crucero, ¿no?
1: Ajá, es que no de crucero.
0: Ay, yo he visto tantas imágenes ahorita de los cruceros que les pegan las olas y que el mal tiempo y que se hunden y que se voltean y que...
1: Sí. No, yo me fui con un buen pensamiento y buena actitud.
0: Vete con buen clima. Exacto. Olvídate del buen pensamiento y la buena actitud. Con buen clima.
1: Era buena temporada para viajar. No es de turbulencias ni de esas cosas, por eso dije.
0: Porque mi primo Gustavo, que los atendía ahí en Tonalá, él se fue a hacer todo el recorrido desde Barcelona hasta las Islas Griegas. Y le digo, oye, Gustavo, no tocó ningún mal tiempo en los cruceros. No, dice, no, dice, muy buen clima. Ah, qué bueno.
1: Sí, qué bueno. Nosotros, precioso.
0: Lo peor
1: precioso
0: que pueden hacer es andar en cruceros en estos meses, ¿eh?
1: Sí. Sí,
0: los cruceros son después de abril.
1: Exacto.
0: Después de abril son los cruceros. Para que agarren el mar de buenas.
1: Ajá, porque si no.
0: Porque si no les va mal en los cruceros.
1: Exacto, sí, es cierto.
0: Bueno, pues vamos a hablar de por qué da gripa cuando cambia el clima mejor.
1: Eso.
0: Fíjate que mucha gente hemos escuchado, abrígate porque te vas a enfermar, no salgas con el pelo mojado, te dio gripa porque te agarró la lluvia. Bueno.
1: Tápate bien, porque dicen que hasta por los pies entra el frío y te enfermas, ¿sí es cierto?
0: Eso sí es cierto, ¿eh?
1: ¿A poco?
0: Cuando se te enfrían los pies, cuando pisas frío, altera el termostato de tu organismo.
1: ¿Cómo crees?
0: Entonces, sí, no pisen el frío. Cuando salen de la cama, usen pantuflas. Ajá. Porque si pisan el piso frío, incluso se les pueden comenzar a deformar los huesos de los metatarsianos y les dan juanetes.
1: ¿Tanto así?
0: A mucha gente les dan juanetes porque se paran de la cama y pisan el piso frío. O se quitan las pantuflas y no dejan que caiga el agua caliente de la regadera primero sobre el piso. Entonces pisan frío el piso. Hay quien se baña con agua fría. Eso yo nunca lo he entendido, ¿eh? Eso nunca lo he entendido.
1: Yo me bañaba antes de la pandemia, hasta que llegó la maldita pandemia. Fue cuando ya no toleré el agua fría. Pero durante décadas me bañé con agua fría.
0: ¿Y por
1: décadas,
0: qué?
1: Me gustaba mucho. ¿Sabes qué? Me revitalizaba, Jerry. Me sentía bien con el agua fría.
0: Ay, tú eres de costumbres raras.
1: Raras.
0: Yo no podría, como Marco, salir a correr como Apache marihuana en las mañanas, levantarme a las 6 de la mañana si no tengo nada que hacer, bañarme con agua fría y desayunar con 5 huevos estrellados. O sea, yo no... Ay, no, no eres normal.
1: Yo no soy normal. Pero ahora estoy haciendo lo contrario. Ahora no me puedo bañar con agua fría. Desde que me dio el COVID, ¿te acuerdas que me puse muy malo? Desde entonces ya para acá no tolero el agua fría. Y yo, ¿por qué? O sea, si durante décadas me bañé con agua fría. O sea,
0: ¿pero fría, fría?
1: No, pues así como salía de la regadera. No, nunca abría el agua caliente ni templada. Era, nada más abría el agua fría y con esa me bañaba. En invierno, primavera, otoño, lo que, en la estación que quisieras.
0: Ay, qué loco estás.
1: Dicen que te ayuda mucho más a irrigar.
0: Sí, te ayuda a mejorar la circulación. Ajá. Pero yo en mi otra vida fui pollo. Yo necesito bañarme con agua caliente, caliente, caliente. Sí. Yo con el agua caliente, si no, no me puedo bañar.
1: Mira, yo también estoy bañando con agua caliente y no me encanta.
0: No me lo vas a creer, yo soy de las pocas casas en Hermosillo, ya que tengo casa en Hermosillo, que tienen boiler.
1: ¿Cómo?
0: Y yo era, cuando tenía casa en Tapachula, era la única casa en Tapachula que tenía boiler.
1: Por el calor tan...
0: Mandé traer el boiler de Tuxtla.
1: ¿Cómo crees? O sea... Es que hace unos calores allá que dices, oye,
0: dicen, ¿cómo es que con agua caliente? Salir viendo el agua, te decía, ¿no? Es que salir viendo el agua. Y te quedas con la costumbre en Hermosillo si sale hirviendo el agua en cuando en temporada de calor. Pero cuando hace frío, hace frío. Sí, entonces no sale hirviendo el agua. Y eso de poner a calentar en la estufa la ollita de agua caliente para bañarte jicarazos.
1: Con permiso, paso.
0: No, yo no sirvo para eso.
1: Sí, no, es que sí es
0: yo nací comodino y nací este.
1: Qué muy latoso eso, muy.
0: Cargado y en carrito. Así dicen, papá, tú naciste cargado y en carrito, ¿verdad?
1: Pero es que.
0: Es que una vez a mi hermana le dijo, mijita, pues vete así como estás, si no naciste con llantas, dices, si tampoco caminando, ¿eh?
1: Mira qué tal, ¿eh? Qué buena respuesta le dio el hermano.
0: Sí, mi hermana y yo somos bien flojos. Pero bueno, hay que preguntarnos, ¿no? El frío provoca la gripa. Vamos a un pequeño corte, hemos echado puro relajo en estos dos bloques. Vamos a un pequeño bloque y regresamos volando con ustedes aquí en su programa
2: Estilo de Vida.
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4: Vamos a una breve pausa y regresamos a su programa Estilo de Vida.
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9: Reducción del plástico de un solo uso. Disminuir el consumo de plásticos desechables es fundamental para proteger la vida marina y terrestre de nuestro planeta. Millones de toneladas de envases, pajillas y bolsas terminan anualmente en los océanos, fragmentándose en microplásticos que contaminan la cadena alimenticia. Fomentar políticas de prohibición y adoptar hábitos de compra conscientes previene la asfixia de la fauna marina y frena la acumulación incontrolable de desechos en los vertederos globales.
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9: Reforestación masiva de bosques. Plantar árboles nativos es una de las estrategias más efectivas para combatir el cambio climático global. Los bosques actúan como pulmones naturales que absorben grandes cantidades de dióxido de carbono y liberan oxígeno vital. Además, la restauración forestal ayuda a estabilizar los suelos, previniendo la erosión y los deslaves destructivos. Esta acción no solo recupera el paisaje natural, sino que restaura los hábitats esenciales de miles de especies de fauna en peligro, devolviendo el equilibrio a los ecosistemas degradados por la tala indiscriminada y la expansión urbana.
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0: Pueden facilitar las infecciones respiratorias. Pueden facilitarlas. No que por el frío te dé gripa. Pero el frío y determinadas condiciones ambientales pues son más propicias para que tu organismo comience a resentirlo, ¿no? Uh-huh. Hay tres mecanismos interesantes. Primero, el aire frío y seco puede afectar las defensas locales de la nariz y las vías respiratorias. ¿Cuál es el aire frío y seco? El de invierno. Uh-huh. ¿Verdad? Entonces, ambientes cerrados, cuando hace frío, ¿qué es lo que hacen? Que permanezcamos más tiempo encerrados.
1: Sí, claro.
0: Y entre más tiempo tengamos nosotros dentro de un ambiente interior, los virus pueden acumularse y transmitirse, especialmente si existe poca ventilación. En los famosos bares, donde tú entras y hay 60 personas codo con codo.
1: Así es.
0: Y todas respirando sin ventilación. Y que después de que ya pasaron 3, 4 horas, pues ya todo te pasó sus virus, sus bacterias.
1: Sí.
0: A lo mejor pones un ambientador de aire, ¿no? Que eso se hace con pues aceites esenciales y huele a todo menos a patas y sobaco, ¿verdad? Pero bueno, porque hay gente que no se baña ni para ir al bar.
1: Bueno,
0: yo se los digo porque yo tuve varias discotecas. La última fue Ruta 69 y la gente llegaba que decías, güey, neta vas a pasar, hueles horrendo.
1: Bueno, pero si en Europa, ¿qué pero le pone?
0: Ay, no, cállate. En París. Lo que tienen de sangrones los franceses, y lo digo abiertamente, porque no sé si ya nacieron jetones o eso lo consiguieron con el paso del tiempo. Pero lo que tienen de sangrones, lo tienen de apestosos.
1: Sí, un olor, qué bárbaro.
0: No tienen disculpa, ni tienen abuela, O sea, huelen horrendo.
1: Es cierto. ¿Por qué no se bañan?
0: Bueno, no sé.
1: Cultural, ¿no?
0: No sé. No sé, en España la gente sí se baña todos los días, pero en Francia creo que si acaso y si te toca bien una vez a la semana.
1: Mira,
0: también en Inglaterra son medio
1: cochinones,
0: ¿eh? No sé si sean cochinones, no sé si ese es el término. O no sé si nosotros seamos exagerados.
1: Que en América se baña más la gente.
0: Porque a mí me dijo una persona en Italia que éramos muy exagerados.
1: Exacto. Sí.
0: Porque en Italia también se bañan dos veces a la semana.
1: Dos veces a la semana. Es que el cuerpo no. La
0: y no me digas que en verano en Italia no hacen 50 grados de temperatura.
1: Bueno, imagínate nomás eso.
0: Por eso se vende tanto el perfume, el talco, el desodorante en Europa. Pero hay veces que ni con el desodorante puedes, ¿eh?
1: Oye, ¿con eso te enfermas? ¿No tienes que estar bañándote cada semana?
0: No te enfermas. De nada. Es más, al contrario, cuando eres demasiado aseado, hay un refrán que dice que de limpios y de dragones están llenos los panteones.
1: Ok.
0: Nosotros ya nos acostumbramos.
1: Sí.
0: Para nosotros ya es una cultura el aseo.
1: Yo diario sí o sí me tengo que bañar. O sea, no hay, hay tres cosas que no puedo dejar de hacer de toda mi vida. Irme a dormir si no me he lavado la boca. Me lavo la boca 3 o 4 veces al día. Eso, ese es.
0: Todo el mundo se debe lavar la boca 3 veces al día.
1: O sea, eso sí lo tengo que hacer sí o sí. Cuando regreso de trabajar, me lavo la cara, me limpio, me pongo crema y esta situación. Y bañarme todos los días. O sea, no puedo estar andar un día que no me baño. O sea, que me diga, ay, me voy a ir así.
0: Pero, yo creo que hasta la persona más humilde en México se baña todos los días.
1: Que aquí hay manera de
0: porque
1: que...
0: en México tenemos la costumbre del baño desde los aztecas.
1: Exacto. Esa es parte de la cultura de nosotros.
0: Parte de la cultura. Nosotros, cuando llegaron los españoles, vieron que había baños como los romanos. Las termas y todo esto existen en el Imperio Azteca. Y los españoles también, porque los conquistaron los romanos, que fue todo el periodo bizantino, cuando también llevaron la cultura de los baños romanos, que era el pueblo más limpio del mundo, los romanos. Entonces, pero bueno. Pero no te enfermas por ser cochino, ¿eh?
1: Qué bueno que me dices.
0: No te enfermas. ¿No? Pero sí, es molesto, ¿no?
1: Sí, el olor, es que no estamos acostumbrados. Ya en Francia...
0: Hay lugares donde no, mira, por ejemplo, en Bélgica, la gente tampoco es de bañarse diario, pero como no suda, no suda.
1: No suda.
0: O sea, es un clima muy extremo, la mayoría de las veces frío. No sudas, en Holanda tampoco sudas. O sea, hay lugares donde pues la necesidad no es tan imperiosa porque no te sientes grasoso.
1: Oye, y aparte, no, bueno... Qué bonito Holanda. Es precioso, precioso. Holanda es muy bonito.
0: Ay, a mí me encanta.
1: Parecen esas pinturas clásicas, las caricaturas que ves, las casitas, sus restos, ahí se me olvidó el...
0: Bueno, realmente, bueno, si te gusta Holanda, estás hablando de Ámsterdam.
1: Ah, no.
0: Porque hay Holanda Alta y Holanda Baja. Ajá. Y luego vienen los Países Bajos.
1: Exacto.
0: El reino se llama Reino de los Países Bajos. Exacto. Y uno de las provincias se llama Holanda. Y en Holanda hay dos ciudades muy importantes, Rotterdam y Ámsterdam.
1: Yo estuve en Rotterdam y en Ámsterdam.
0: ¿Viste
1: en
0: las casas cúbicas?
1: Es lo que te digo, ay, no, es una cosa.
0: Ay, es bien bonito.
1: Pero, no en esta ocasión, no hace tiempo, pero la verdad, como tú dices, ahí la verdad es que qué belleza, porque ahí sí ya andar en Ámsterdam ya te terminas todo pacheco, ¿eh? Porque tanto...
0: Sí, todo el mundo se droga.
1: Tanta cosa, pero en Rotterdam, qué belleza de lugar. Es un paraíso ese lugar. Rotterdam es precioso, ¿no? Muy bonito.
0: ¿No? Ojalá y no le pase lo que a los demás países de Europa.
1: Sí.
0: Que se atasquen de inmigrantes porque musulmanes está muy bonito, porque están destruyendo todo el continente. Que creo que ese es el plan, ¿eh?
1: No, pues,
0: que creo que ese es el plan. Pero bueno,
1: hasta regresamos a la gripa. Porque siempre...
0: Vamos a la gripa.
1: Exacto.
0: Es igual de molesta. También hay cambios estacionales. Determinados virus respiratorios hay por cambios estacionales. Incluso existe en la queratoconjuntivitis primaveral, que solamente se da en primavera, en la infección de los ojos, ¿no? Y hay virus que circulan durante más épocas del año, ¿no? Ahora, el frío no fabrica los virus, pero algunas condiciones asociadas al frío pueden facilitar que nos infectemos. Ahora, ¿por qué cuando salimos del calor al frío empezamos a estornudar?
1: Sí.
0: Es algo que mucha gente dice. Y aquí hay una distinción muy importante. Una persona sale de una habitación caliente y recibe aire frío y comienza a estornudar, le escurre la nariz. Y eso no significa que se haya infectado inmediatamente. En cambio, cuando hay un cambio de temperatura, se pueden estimular los nervios de la mucosa nasal y provocar una respuesta conocida como rinitis no alérgica. Porque hay la rinitis alérgica y la rinitis no alérgica. Entonces podemos explicar que la nariz tiene que calentar, humidificar y filtrar el aire que respiramos. Cuando recibe el aire frío, puede aumentar la secreción nasal. Por eso, no tenemos que tener forzosamente escurrimiento nasal para que tengamos nosotros una infección. Y no todo estornudo significa alergia.
1: Sí, exactamente.
0: ¿No? Entonces hay que diferenciar las alergias de la hiperexcitabilidad de la mucosa y de las vellosidades de la nariz. Por eso fabricamos moco y por eso tenemos vellos en la nariz. De inicio para calentar el aire y después para atrapar todas las bacterias, ¿no?
1: Nariz. Oye, pero aparte hay muchos tipos de alergias, Jerry.
0: Muchos.
1: Yo no podía entender por qué tantos tipos de alergias.
0: Para las alergias, lo que es una maravilla y que a mí me las quitó. Fíjate, yo tuve gripa hace 3 días y les dije a las personas que estaban viéndome por Facebook, me tomé 2 frascos de factor de transferencia de un trancazo ese día y me tomé 3 de Olicaps.
1: No, bueno.
0: Digo, mañana no tengo nada. Al otro día lo que tenía era un cansancio brutal. Que yo no tengo gripa, pero hoy no me levanto. Ajá. Por todo lo que estamos haciendo por la inauguración del nuevo lugar. Y
1: porque ahí también se bajan las defensas, sí, por tanto estrés y todo.
0: Pero ya estaba bien, ya el otro día estaba transmitiendo perfectamente bien. Cuando a mí la gripa me tumbaba 7 días. Ajá. 7 días. De traer papel de baño, de tener la nariz roja, me sentía Rudolph the Red-Nosed Reindeer de Navidad. No poder respirar en la noche, que se te tapaban las fosas nasales. Porque, ¿qué ocurre cuando un virus entra por la nariz? Aquí tenemos una parte muy buena para mencionar. La nariz no es simplemente un conducto por donde pasa el aire.
1: No. Tiene muchas funciones.
0: La nariz cuenta con moco. Uh-huh. Que el moco ayuda a atrapar las partículas y los microorganismos. Uh-huh. Luego, la nariz tiene cilos. Uh-huh. Los cilos son pequeñas estructuras que desplazan el moco y contribuyen a eliminar las partículas. Uh-huh. Luego están las células inmunológicas, que participan en el reconocimiento y la respuesta frente a microorganismos. Ahora, cuando un virus consigue infectar las células de las vías respiratorias, se activan mecanismos de defensa que producen inflamación y muchos de los síntomas que experimentamos, ¿no? Ahora, podemos explicar algo que sí es interesante. Parte de lo que sentimos cuando tenemos gripa no es solamente consecuencia del virus, sino también de la respuesta de nuestro propio organismo. A nivel innato, las citocinas. Vámonos un pequeño corte y regresamos volando con ustedes aquí en su programa
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11: Ácido alfa lipoico. El ácido alfa lipoico es un antioxidante que se produce de forma natural en el cuerpo. También se puede ingerir en alimentos y en suplementos. Es considerado como el antioxidante universal, ya que es tanto soluble en agua como soluble en aceite. Algunos de sus beneficios son brindar protección al cerebro y también ser útil en ciertas enfermedades del hígado, como la neuropatía diabética. El ácido alfa lipoico reduce los síntomas de neuropatía diabética, principalmente dolor, entumecimiento en extremidades inferiores y ardor. En la dieta de diabéticos tipo 2, aumentó un 30% los niveles saludables de insulina, incrementando notablemente la utilización de glucosa en la sangre. Para el caso de los diabéticos en particular, es un nutriente que mejora notablemente su calidad de vida.
12: El manganeso te ayuda a conservar una buena audición, refuerza los tejidos conjuntivos, conserva los huesos fuertes, ayuda a la función nerviosa y cerebral. El manganeso ayuda a tener buenos niveles de hormonas sexuales y metaboliza de forma óptima todo lo que comemos, las proteínas, los hidratos de carbono y las grasas. El organismo también necesita manganeso para mantener un sistema inmunitario sano.
11: Vamos a una breve pausa y regresamos a su programa Estilo de Vida.
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0: Y estamos nuevamente de regreso del corte comercial aquí con ustedes en este su programa
1: Estilo de Vida.
0: Ahora, ¿por qué algunas personas se enferman más que otras?
1: También, uy, sí.
0: Y aquí podemos relacionarlos con hábitos y estados de salud. Mm. Fíjate que ahora que no estuvo Miriam, me voy a aventar el comentario. Comercial. Discúlpenme. Que me disculpe Miriam, más bien. Y ya le voy a pedir que si seamos un poquito más prácticos en este aspecto. Me dicen, qué maravilla de entrevista las que hizo esta Sofía al doctor Víctor López. Dice, porque ella ni tenía nada, ni se enfermó de nada, ni le había dado nada, ni a la tía se le pegó nada.
1: Así dijeron.
0: Así me lo pusieron.
1: ¿En serio?
0: Sí. Pues aquí los traigo guardados, mira.
1: Sí, o sea, la gente así.
0: No, todo el mundo tiene derecho. O sea, a mí me han dicho que soy una basura.
1: ¿Cómo crees?
0: Ah, te lo juro. Si no somos monedita de oro, yo los respeto. O sea, a alguna persona le parece que pues no cubre sus expectativas, me lo puede decir, con todo gusto se lo comento. Lo yo he dicho aquí al aire. Uh-huh. Otros me han hecho unos comentarios más fuertes.
1: ¿De plano, Jerrito?
0: Sí, sobre todo cuando he bromeado contigo.
1: ¿Y de mí qué te dicen, Jerry?
0: Ay, de ti hablan puras cosas buenas, me caes gordo.
1: Ay, ¿en serio, Jerrito?
0: No tengo que, cuando he comentado algo de ti, me dicen, una persona me dijo, ¿por qué opinas así de Marquito si usted es una basura?
1: Ay, no.
0: Ay, güey, le juro que llegando le doy un beso.
1: Eso es Jerrito.
0: No. Entonces, fíjate, aquí hay unos comentarios, dice.
1: ¿Qué dice?
0: Lo voy a decir al aire porque se vale, ¿no? Ajá. Entonces ya les prometo que se los voy a comentar a Miri también para que uh-huh. nos haga la gentileza. Uh-huh. Dice, felicidades a Sofi, quien solo pregunta cosas importantes. Además, en ningún momento dijo, yo siento, yo tuve, mi tía dice, mi madrina tiene, se enfocó en ser parte de la información exacta siempre que el doctor tiene. Hoy pudimos entender muy bien todo lo que él nos explicó, incluso esta primera hora. Uh-huh. Pasó más rápido que nunca. Luego aquí me puso otro. Bien por la niña Sofía con el doctor Víctor López Ocampo con tema de tiroides y varices. Otra, excelente desempeño de Sofía, haciéndole honor a tu jerarquía, a tu escuela. Ay, gracias. Otra, Sofía es talentosa, empática, informada, conduce, fluye, comunica, entrevista, inicia, desarrolla y concluye cada tema, como lo hace su maestro Jerry Medina. A ver, de esto no me han mandado mensajes tuyos, Marco, ¿eh? Uh-huh. Así que te me aplicas mañana, que vas a estar mañana solito con el doctor Víctor. Luego aquí dice, felicidades al talento, a la nobleza y al corazón de sus incomparables Miri y Marco. Ahí sí me pusieron, ¿eh?
1: Mira, ¿qué tal?
0: Tus incomparables Miri y Marco, tus discípulos predilectos.
1: Ay, mira.
0: A veces.
1: De repente. Se
0: Ajá. Mención especial, otro comentario. Mención especial, talentos y sabio del estudioso doctor Víctor López. Sí, es muy fregón, doctor Víctor López. Uh-huh. Y así muchos comentarios que me han hecho. Muchos. ¿Para qué les leo todos? Pero para que vean que sí los leo, ¿eh?
1: Y que no, sí los paso. Si algo tienes tú, Jerry, es que lees todos los mensajes. Tú no te saltas uno solo.
0: Uh-huh. Entonces,
1: ¿Y que a qué hora tienes tiempo de hacerlo? ¿Quién sabe? Entre las reuniones, la familia, el trabajo.
0: A las 2, 3 de la mañana ando contestando mensajes.
1: ¿Y qué hora duermes y cuánto descansas?
0: A la hora que puedo.
1: ¿Pero eso no te bajan las defensas también, Jerry?
0: No, me tomo mi Prege Diamante en la mañana, me tomo mi Cartidol Plus, que ya ves que ya no me van a operar de la columna. Ay, sí. Me tomo mi NP Max para lo del el microangioma de la cabeza y y no, de pelos.
1: ¿Qué es lo que yo me tomo todos los días? Yo me tomo mi Prege y mi Cartridol diario.
0: ¿Y sabes qué tomo yo? Por temporadas, uno diario, el factor de transferencia.
1: Es lo que voy a hacer. Eso es todo.
0: Esa es una fregonería para que te levante todas las defensas. Bien. 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
0: 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Oye, me va a recordar a mi santa progenitora de laboratorio, pero ni modo.
1: Que sí, ¿no?
0: Hoy Martín vamos a dárselos Díaz. A Martín Díaz, el que más infarta.
1: Ay, pobre.
0: ¿Por qué diste eso?
1: No lo quiero.
0: Por bocón. 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
0: 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Bueno, entonces, ¿por qué algunas personas se enferman más que otras? ¿No?
1: Sí.
0: Aquí podemos relacionarlo con los hábitos y el estado de salud que decíamos. No todos tenemos la misma exposición a los virus ni la misma susceptibilidad. Por ejemplo, hoy Miriam sí me decía en serio que si venía que porque estaba mala, digo no.
1: No, a contagiar.
0: No vengas, estamos muy contentos.
1: Una responsabilidad.
0: Digo, ni mañana vayas, que está el doctor Víctor, no me lo vayas a enfermar. Entonces, el miércoles ve con tapabocas a la inauguración si te sientes bien y ves que estás mejor.
1: Sí, es mejor, ya para todos. ¿Para qué andas como regando el bicho?
0: A mí me parece muy irresponsable que sepas que estás mal. Y no por parte del trabajador, por parte del empleador.
1: Claro.
0: Que te hagan a ir a fuerzas.
1: A que contagies a todos los
0: demás. Me dijo una amiga, bien bruta, perdónenme el término, cuando estaba todavía lo del día que iba de salir del COVID, le habló un trabajador y le dijo, oiga, es que tengo como gripa. Eso no es enfermedad de trabajo. No, tenía COVID. Y infectó a toda la oficina.
1: Y luego.
0: Por no quererle dar un día a un trabajador, se quedó sin 9.
1: Fíjate lo que te digo.
0: 14 días. Casi quiebra. Pues, no sabe ni cómo surtir ni cómo en plaza, nada. Dice, ¿qué voy a hacer? Pues tú de terca. O sea, preferiste pasar sobre la condición de la persona haciéndolo ir a fuerza a trabajar que darle un día.
1: Pues claro.
0: Y al otro día te hubiera dicho, ¿sabe qué? No tengo gripa, tengo COVID. Y te hubiera salvado a 9 empleados.
1: Por supuesto.
0: Pero hay veces que tú dices, mira, para que se te quite lo terco, lo miserable.
1: Sí.
0: Eso es ser miserable.
1: Porque hay empleadores que son así, ¿no?
0: A mí me han hablado los chicos y me dicen, oiga, es que tengo un diarreón espantoso. Digo, qué lástima que siempre te den lunes, güey.
1: Ay, sino también.
0: Entonces le digo, sí, la diarrea no es una enfermedad de trabajo. Te voy a quitar el bono del día, no tu cobro, tu bono del día. Pues yo les doy un bono todos los días. Le digo, pero quédate en tu casa. O sea, a mí se me hace... Yo ya me echo del baño en los pantalones, Marco.
1: Y es horrible.
0: Es horrendo. Me ganó. Y ahí te cuento que le dije al chico que conduce, le digo, vete a la oficina, porque no vi ningún SAMU, ningún VIP, ninguna fonda. Cuando lo ocupas no ves ni por dónde. Pues llegando, bajándome de la camioneta, adiós, gracias. ¿Qué me hago?
1: Nomás.
0: Y le dije, ve a la casa, y hablé a la casa y le dije, ahí Aurelio, me mandas un pantalón y unos chones, por favor. Y me estuve en el baño de la oficina una hora.
1: Ay, qué terrible, es horrible estar ahí en un baño así una hora.
0: Ay, no, eso. Me sentí
1: la cosa más espantosa.
0: Me sentí muy mal. Y otra vez me pasó en la Gran Vía, en Madrid. No llegué del restaurante, me cayó muy mala comida, y del restaurante al hotel, pum, me ganó.
1: Es terrible, terrible, terrible.
0: Ya en el grupo me dicen el cagón Gerardo. O sea, hasta ir a una persona que se tiene que subir al metro, que se tiene que subir al autobús, o que tiene que caminar 6 cuadras con diarrea, no. Es tener muy poca abuela. La verdad es no tener mamacita, hacer
1: porque
0: esas
1: no
0: fregaderas.
1: Andar así, con diarrea no puedes andar.
0: No, ni con ninguna enfermedad. Sean conscientes con sus trabajadores, sean buena onda con ellos, y cuando ustedes estén malos, ellos también les van a echar la mano. Vámonos un pequeño corte, no nos vamos. Continuamos con el tema de por qué las personas se enferman más que otras después del himno nacional. Estamos con ustedes aquí en este programa Estilo de Vida.
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13: ¿Sabías que tomar agua antes de las comidas puede ayudar a controlar el apetito y mantener un peso saludable?
14: Vamos a una breve pausa y regresamos a su programa Estilo de Vida.
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0: ¿Cuántas toneladas de CO2 pesa un gol? La pregunta suena rara, pero tiene respuesta. El Mundial 2026, el que acabamos de vivir en México, Estados Unidos y Canadá, fue el torneo más grande de la historia. 48 selecciones, 104 partidos, 16 ciudades sede. También fue el más contaminante. Se estima que generó 7.8 millones de toneladas de dióxido de carbono, más del doble que Qatar 2022. El dato más revelador, casi el 90% de esas emisiones vino del transporte de los aficionados, no de los estadios, no de la logística, de los vuelos. Millones de personas volando entre países para seguir a su selección. Y aquí aparece la paradoja. Por primera vez, no se construyeron estadios nuevos. Eso ahorró toneladas de cemento, acero y energía. Pero la ventaja se evaporó con los vuelos entre Toronto, Guadalajara, Atlanta y las demás sedes. Lo que se ganó en infraestructura se perdió en combustible de avión. Y luego está la basura. Un asistente a un evento deportivo genera entre medio kilo y 2 kilos de residuos por día. En México se esperaban 5.5 millones de visitantes. Multiplica. Las cifras se miden en decenas de miles de toneladas. Eso sí, hubo avances. El estadio de Atlanta, por ejemplo, desvió más del 90% de sus desechos del relleno sanitario usando materiales compostables y programas de reciclaje. Ahora miremos hacia adelante. El Mundial 2030 se jugará en España, Portugal y Marruecos, con 3 partidos inaugurales en Uruguay, Argentina y Paraguay, para celebrar los 100 años del primer Mundial. 6 países, 3 continentes. La FIFA prometió reducir sus emisiones a la mitad para 2030 y llegar a cero para 2040. Pero si el mundial que acabamos de vivir enseñó algo, es que la cuenta no cuadra. No puedes expandir el torneo, sumar países sede y aumentar los vuelos mientras dices que vas a contaminar menos. La BBC reportó que las promesas de carbono neutro de la FIFA para Qatar fueron calificadas como engañosas por reguladores suizos. Suena bien en papel, pero la credibilidad se gana con hechos medibles, no con comunicados de prensa. Pero no todo son malas noticias. Cada mundial también deja lecciones. Brasil 2014 incorporó a 800 pepenadores en la separación de residuos. Qatar recuperó más del 77% de los desechos en estadios. Y en 2026, varios recintos ofrecieron comida con opciones de menor impacto ambiental y estaciones para rellenar botellas. La UNESCO dice que las experiencias vividas pueden cambiar hábitos. Una niña que llega al Estadio Azteca toma transporte público, ve cómo se separa la basura y rellena su botella de agua en vez de comprar otra de plástico, aprende más ese día que en muchas clases. El marcador ambiental de los mundiales aún va perdiendo, pero el partido no ha terminado. Y lo que hagamos de aquí a 2030 define el ¿y si sí? Un guión de Leonardo Santiago con información del portal Ciencia UNAM. Les saluda Mónica Genis.
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1: Muy buenas noches, bienvenidos a este su programa Estilo de Vida. Yo soy su amigo Gerardo Medina, me da muchísimo gusto que nos acompañen el día de hoy, acompañado de la preciosa, gratísima, maravillosa presencia de Marquito Silva.
2: Gerrito, muy contento de estar de nueva cuenta con todos ustedes aquí en Estilo de Vida.
1: Y bueno, ya próximamente tú también te tienes que casar, ¿eh?
2: Ya, ya. Pues ya vamos a platicar.
1: Tú te ibas a casar este año. Sí. Yo no. Ahora resulta que tú no te casas este año y yo sí.
2: Pero ya me estoy animando, te dije.
1: Ah, ya me estoy animando. No les voy a contar una indiscreción, se la voy a contar a David. ¿Qué crees que una vez nos fuimos de vacaciones a Europa? Y nosotros nos fuimos a Barcelona precisamente. Y Marco, ridículo payaso. Yo los alcanzo porque me voy a ir a París, porque me voy a declarar y le voy a entregar el anillo. Así me dijo. Entonces ya lo esperamos a que llegara de París a Barcelona. Y lo primero que le preguntamos a su pareja, ¿y el anillo? ¿Cuál anillo? No le dio nada. El infeliz no le dio nada. Ay, no.
2: Ay, Yerrita, qué Yerrita, Yerrita. Es que en ese tiempo daba nervios, pero bueno.
1: Hijo de tu madre.
2: Los tiempos cambian, Jerry.
1: Te sacaste la lotería y todavía te da nervios. Te llevaste el premio gordo y todavía te da nervios. Nervios le debiera de dar a la otra persona de que, pues, le tocó el reintegro.
2: Ay, qué poca, ve nomás.
1: Qué barro. Tampoco no, mi Davis. No, pues yo ni reintegro soy y mira, sí compraron el billete. 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¿eh? El padre va a dar la oración a las 10 y media, porque yo soy, así como me oyen y me ven, yo soy muy religioso, ¿eh?
2: Claro.
1: Yo
2: sí, ¿cuánto dura la bendición?
1: Media hora.
2: Media hora.
1: Sí, yo toda mi vida y todo lo que hago lo pongo en las manos de Dios.
2: ¿Cómo debe ser?
1: Así debe ser. Fíjate que la espiritualidad nos llega tarde, ¿eh? Sí. Porque cuando somos jóvenes nunca pensamos en eso, ¿verdad? Pero hay grandes sabios como Einstein que decía, no se puede concebir el mundo si no se concibe a través de los ojos de Dios. Uh-huh. Y luego,
2: este hombre, mi gente.
1: O sea, sí, o sea, los grandes genios, los más grandes sabios
2: reconocen finalmente esa autoridad.
1: Entonces, hay sabios que han dicho, me parece que ese fue Luis Pasteur que decía, no se puede concebir la naturaleza humana si no existiese Dios. Uh-huh. O sea, y grandes físicos y matemáticos también dicen, la ciencia, la matemática y la física solamente puede partir de Dios. Entonces, y hay mucha gente que es atea y es muy muy respetable. Yo creo que no son ateos, yo creo que son más bien agnósticos a la religión.
2: Uh-huh. Como tal.
1: ¿No?
2: O sea, es que las religiones son las que han dividido muchas veces al ser humano.
1: O sea, el concepto que tú tengas es muy independiente de que exista o no la divinidad, ¿no? Uh-huh. Entonces, yo sí soy muy religioso. Y vamos a hacer una oración, quienes gusten. No es misa, no es nada de eso, es una oración y una bendición. Los que no crean en eso, pues acompáñenos también. Digo, siempre decirle a Dios gracias es un motivo de felicidad.
2: Pero a las 11, o sea, es de 10.
1: Es de 10 y media a 11 la
2: bendición. ¿Y a las 11 empiezas con qué?
1: A las 10 cortamos el listón.
2: Ajá. A las 10 cortamos
1: el listón. Que ahí lo cortamos entre tú y yo.
2: Ahí lo vamos a recortar.
1: Y y a las 11 empieza mi plática. Eso. 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
1: 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Bueno, ¿por qué algunas personas se enferman más que otras? Estábamos diciendo.
2: Es una pregunta.
1: Y bueno, influyen factores como la edad. Uh-huh. No es lo mismo estar joven que ser una persona ya mayor. La convivencia con niños.
2: También.
1: Las peores gripas que te puedan dar en tu vida son las que te infectaron los niños.
2: Sí, es cierto. Y sí, mira, ¿eh?
1: Las que te infecte un niño. Yo tengo una amiga que era maestra de primaria. Y no le iba mucho a ver. Estaba en la escuela Emiliano Zapata. Uh-huh. Allí en Ecatepec. No. Yo no sabía que era más potente, si una cámara de gas o un salón de clases.
2: ¿Tanto así?
1: Puta, de ¿huelen? Tamaño.
2: Ah, sí,
1: ¿huelen?
2: Sí, cuando corre, luego el salón dejan todo el... Sí.
1: Digo, oye, quiten las ventanas. O sea, ¿es no manches, olor? ¿Cómo sobrevives a esto? Dice, no, cállate, dice, y deja que le dé gripa a alguno de los chamacos, porque con que le dé gripe a una, le dio gripa a 10. No. Y donde me infecten a mí, paro en el hospital. Yo no le creía. Pues le dio gripa a uno, uh-huh, y no sé a cuántas más le dio, pero ella fue a parar con neumonía fulminante al hospital.
2: Qué peligrosísimo, o sea, casi se nos iba.
1: Sí. La peor gripa que te pueden pegar es la de un niño. Así que no crean que, ay, mi vida, y limpien la naricita y te la acercan. No lo abracen, quiéranlo de lejos, limpien la nariz, usen tapabocas, de veras. Son mortales los chamacos si te pegan la gripa, ¿eh?
2: ¿Qué tal?
1: No me preguntes por qué. Pero todos los médicos van a estar de acuerdo conmigo en que la peor gripa que te puede pegar alguien es la de un niño.
2: Chamaquitos estos.
1: Yo no sé por qué tienen su sistema inmunológico tan fuerte.
2: Sí, muy. Pues sí.
1: Entonces, bueno, también los espacios cerrados. Uh-huh. Tu estado de salud, si tienes artritis, diabetes, eres más sensible. Determinadas enfermedades y alteraciones inmunológicas. Todo eso afecta más, ¿no? Ahora, el descanso insuficiente también se relaciona con mayor susceptibilidad a infecciones respiratorias. Si tú eres de los que duerme 3-4 horas nada más, uh-huh, si estás muy cansado y muy estresado, te da gripa.
2: Sí,
1: porque hay hasta gripa por estrés. Uh-huh. Pero hay una idea frecuente, que enfermarse de gripa varias veces no demuestra automáticamente que una persona tenga bajas las defensas. Puede estar expuesta con mayor frecuencia a varios virus. No quiere decir que su sistema inmunológico esté muy mal. Ahora, en México solemos utilizar la palabra gripa para diferentes infecciones respiratorias, uh-huh, pero no todas son iguales. Claro. ¿Verdad? Uh-huh. Hay gripa, influenza y alergia. Uh-huh. A esas tres. Gripa, influenza y alergia. Entonces, por ejemplo, ¿cómo empieza un resfriado común? Uh-huh. Generalmente de manera gradual. La influenza de manera brusca. Y la alergia tras la exposición al desencadenante. Por ejemplo, hay quienes son alérgicos a muchas plantas. Y con la polinización...
2: Miriam,
1: ¿a cuál es ella? ¿Al qué? ¿Encino, fresno? ¿O
2: algo de eso?
1: El que tengo afuera de mi casa.
2: No, pero sí es alguna.
1: Hasta me dijo Miriam, dice, pusiste esos cuatro árboles para que yo no entrara, ¿verdad? No me acuerdo qué árbol, es el que parece pinito. Ajá. El que parece pinito, no me acuerdo cómo se llama. Uh-huh. Bueno, Miriam es alergiquísima a ese. Uh-huh. Bueno, está en su coche y se acerca a la puerta de mi casa y está respirando. Y cuando llega a mi casa se tiene que tapar la nariz, uh-huh, para poder pasar la reja. Pero vámonos un pequeño corte y regresamos volando con ustedes aquí en su programa
0: Estilo de Vida. y recordándoles que pueden enviarnos un mensaje de WhatsApp al 55 23 35 47 74.
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4: 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Territorio animal.
5: El pez dorado. El pez dorado, también conocido como carpa dorada, es el habitante por excelencia de los acuarios domésticos en todo el mundo, debido a su belleza y sus llamativos colores. Este animal acuático destaca por su resistencia y longevidad, pudiendo vivir muchos años si se le proporciona un tanque espacioso con un sistema de filtración de agua eficiente y un mantenimiento regular. Contrario al mito popular de su mala memoria, los peces dorados son criaturas capaces de reconocer a sus dueños, asociar estímulos y aprender rutinas sencillas de alimentación. Observar su nado pausado y elegante tiene un comprobado efecto relajante y terapéutico, reduciendo los niveles de estrés y ansiedad en las personas. Son la opción de mascota ideal para quienes aprecian la belleza contemplativa de la naturaleza y buscan un

0: la crítica y el diseño de libros objeto que desafían la imaginación. Ajena a la fama, rehúye de las entrevistas, disfruta la vida discreta y evita las definiciones grandilocuentes. Las tapas de sus libros suelen describirla como alguien que dedica su vida a enseñar griego antiguo. Su obra, definida como una traducción constante, dialoga con los clásicos, aborda el deseo, emplea la ironía y valora los espacios.
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3: Educación y concientización comunitaria. La herramienta más potente para la conservación ambiental a largo plazo es la educación de las nuevas generaciones. Enseñar sobre sostenibilidad, biología y ecología en escuelas y comunidades despierta una empatía profunda por el planeta. La concientización transforma la preocupación individual en una fuerza colectiva capaz de generar un impacto positivo y duradero en la preservación de todos los recursos naturales.
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5: Y ya estamos de regreso del corte comercial aquí en este su programa Estilo de Vida. ¿Cómo me cuesta trabajo adaptarme a este nuevo regreso del
6: modalidad,
5: corte?
6: Claro.
5: Bueno, pero el caso es que la fiebre, por ejemplo, en el caso del resfriado común es poco frecuente. Uh-huh. Y es en los adultos, ¿eh?
6: ¿Qué más
5: que es que tengo fiebre por la gripa? Sí, bueno. En la influenza es frecuente, pero no siempre. Uh-huh. O sea, en la gripa es muy raro que te dé fiebre. Si te empieza a dar calentura, probablemente tengas influenza. La influenza es la gripe fuerte, para que me entiendan, no es la pandemia que nos dio, ¿eh?
6: Empezó en 2009.
5: Epidemia, más México, bien, ¿no? La influenza fue epidemia. Uh-huh. Fue, sí.
6: 2009, en México llegó la influenza. Que esas que estaban así como...
5: Que estaba fortísima, ¿no?
6: Fortísima,
5: ¿no? Bueno, hay una influenza muy común que es la influenza del resfriado, uh-huh, ¿no? Esa sí te da calentura. Y en las alergias nunca te da calentura. Uh-huh. Entonces, en la gripa es muy raro que te dé. En la influenza es muy frecuente que te dé. En la alergia casi no te da. El dolor muscular en la gripa es leve o ausente. Pero cuando sientes todo el cuerpo cortado, que sientes dolor muscular, dolor articular, esa ya no es gripe, esa ya es influenza. Uh-huh. Y en las alergias no te duele nada.
6: Nada.
5: No. Estornudos con el resfriado común es frecuente. Uh-huh. En la influenza pueden aparecer, pero en la alergia es muy frecuente, muy frecuente. Ahora, la comezón en los ojos, cuando tienes gripe, es muy poco característica, ¿eh? Igual en la influenza es poco característica, pero en la alergia...
6: Ay, sí.
5: Es un síntoma. Uh-huh. La comezón en los ojos en las alergias es un síntoma. El cansancio en el resfriado común es variable. En la influenza es importante. No puedes ni levantarte de la cama. Te sientes fatigadísimo. Y en las alergias respiratorias, pues no, tampoco. Uh-huh. Puede ser variable. Ahora, los síntomas pueden superponerse, por lo que en algunos casos se necesitan pruebas para distinguir infecciones. Uh-huh. ¿No? Puedes tener un resfriado y puedes tener alergia. O puedes tener influenza y puedes tener alergia. Uh-huh. Las dos cosas. Ahora, ¿por qué nos duele la garganta cuando estamos enfermos? La infección puede provocar inflamación de la mucosa de la garganta. También puede existir irritación por secreciones nasales, tos o respirar por la boca. Y aquí podemos explicar por qué algunas personas despiertan con la garganta seca o irritada, sobre todo después de pasar toda la noche congestionada. Uh-huh. Ahora, ¿tomar bebidas frías empeora la gripa? Pues no necesariamente, ¿eh?
6: Porque pensamos que sí, que y más en temporada de frío, tomas bebidas frías, y más que dicen los niños y los adultos mayores son los que tienen que tener más cuidado con el tipo de bebidas, que no estén tan frías, que no te levantes y toques el piso sin tener unas pantuflas, que no salgas al exterior si no te has tapado, todas esas cosas. Sobre todo dicen que a quien se tiene que alertar más de ese tipo de prevenciones en niños y en adultos mayores, no lo sé. ¿Sí? ¿Será cierto?
5: Pues todas esas características tienen un porqué, ¿no? Uh-huh, todo claro. Eso tiene un porqué. Mira, una bebida fría no produce una infección viral. Uh-huh. O sea, que tú te tomes algo frío no quiere decir que se te vaya... Ay, es que me tomé algo frío y se me irritó la garganta. Uh-huh. Pues ya tenías algo. Exacto. Porque las bebidas frías no producen infecciones virales, hacen que los virus se multipliquen, ¿eh? Uh-huh. En algunas personas las bebidas frías pueden resultar incómodas.

0: Cuando la garganta ya está irritada. No es que te haya irritado la garganta, es que la garganta ya estaba
1: Está
0: irritada. Pero fíjate que hay personas que cuando pasan lo frío sienten alivio. ¿Qué es lo que te daban cuando te operaban de las anginas?
1: Fíjate que nunca me
0: Nieve de limón.
1: de las anginas, afortunadamente nunca.
0: A toda mi generación lo operaron de las anginas. A toda mi generación.
1: Y la nieve te ayudaba.
0: La nieve te ayudaba para el dolor de garganta. Todos llegábamos a nuestra casa con nuestro bote de litro de nieve de limón.
1: ¿En serio? Y te la vas comiendo en el transcurso del día. Y al otro día otro.
0: No, te daban un. Lo guardaban en el refri y te daban un tantito. Y luego otro tantito. No, en el transcurso del día no manches un litro de nieve. Tú sí eres exageradito, ¿eh? Bueno, lo importante es mantener una hidratación adecuada. Lo único que te quita la gripa es el descanso y tomar agua.
1: Eso.
0: El descanso y tomar agua. Y aquí podemos quitar otro mito, ¿no? Salir con el cabello mojado no induce un virus en tu organismo, ¿eh? No salgas con el pelo mojado porque te... No es cierto. A nadie le entra un virus al organismo porque te hagas el pelo mojado.
1: Ok, se piensa.
0: Ahora, los antibióticos no sirven para la gripa. Este es un punto fundamental. ¿Por qué? Porque los antibióticos no eliminan los virus. No debes utilizar un antibiótico para tratar un resfriado común sin indicación médica. La influenza es diferente. En determinadas personas, especialmente quienes tienen mayor riesgo de complicaciones, pueden estar indicados medicamentos antivirales, como es el caso de la mantadina, ¿no? Que son de venta libre incluso, ¿no? Pero ya se sacó un estudio muy serio con respecto a las reacciones secundarias con la mantadina, ¿eh?
1: ¿Y qué ha regenerado ya?
0: Pues hay problemas incluso hasta de inicio de Alzheimer con el abuso de la mantadina.
1: Está peligroso, ¿eh?
0: ¿No? Sí. No digo marcas para que no se ofendan las marcas, pero bueno. Y hay que mencionar también renales. La mantadina es un gran agresor
1: peor
0: renal.
1: Todavía también.
0: Por eso yo, mira, prefiero tomarme mi factor de transferencia o mi extracto de hoja de olivo, lo naturalito, y con eso, adiós, goodbye. Of Wiedersen, ¿no? Ahí nos vemos.
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0: 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Bueno, entonces, hay que mencionar que la dificultad respiratoria, el dolor persistente en el pecho, confusión o empeoramiento requieren valoración urgente. No es de ahorita me voy a componer. Probablemente tengan una neumonía fulminante, probablemente tengan una bronquitis crónica, probablemente se haya combinado con un cuadro de POC, que es enfermedad pulmonar obstructiva crónica, tengan un proceso de fibrosis pulmonar, de enfisema. O sea, hay tantas cosas que afectan a los pulmones, tú ni cuenta te das.
1: Es cierto.
0: Y tú ni cuenta no, te has dado.
1: Ya cuando te enfermas es cuando te das cuenta de lo que pasó realmente contigo, pero así no, como dices, ¿verdad?
0: Y aquí tenemos una oportunidad para hablar de los elementos que les podemos sugerir a las personas, ¿no? Uno que es muy importante, pues es la vitamina C que ya estábamos mencionando. Porque la vitamina C participa en el sistema inmunológico y es una protección antioxidante. Ahora, el consumo regular mediante suplementos actúa modestamente en la duración del resfriado, ¿no? O sea, en algunas personas evita que se alarguen mucho los tiempos de vida del resfriado en el organismo de las personas. Y las personas de manera consciente consumen cítricos y no nada más en suplementos, también en la guayaba, en el limón, en otras verduras, pues normalmente evitan resfriarse tan seguido, ¿no? Ahora también la vitamina D que viene dentro de la vitamina C que les estoy diciendo, ¿no? Contiene vitamina C, vitamina D, contiene zinc, ajo negro y vitamina A. Bueno, pues la vitamina D participa en la regulación de la respuesta inmunológica. Puede corregir una deficiencia importante, ¿verdad? Y algunas personas que se suplementan les ayuda a mejorar este proceso, aunque no garantiza prevenir infecciones. O sea, fortalece el sistema inmunológico nada más. El zinc es necesario para el funcionamiento normal de múltiples células inmunológicas. Algunas formulaciones orales, como las que le estamos recomendando, iniciadas oportunamente, pueden acortar la duración del resfriado. Pero la evidencia es variable y las dosis elevadas pueden causar, pues no el efecto deseado. Hay gente que es muy exagerada. Nosotros manejamos tabletas de 15 miligramos de zinc. Uh-huh. Hay tiendas muy prestigiadas de vitaminas que te dan el zinc de 50 y 100 miligramos.
1: Exacto, sí, sí.
0: Se acaban con diarrea, ajá, pero bueno. Ahora, las proteínas y los aminoácidos son necesarios para mantener y reparar tejidos. Producen numerosas proteínas que participan en la respuesta inmunológica. Ahí, pues yo les puedo sugerir el PreG, que es un precursor de glutatión que está compuesto de proteínas y aminoácidos. Uh-huh. También la microbiota intestinal tiene mucho que ver. Uh-huh. Acuerden que más del 60% del sistema inmunológico se encuentra en el área del mesenterio del intestino delgado. Por eso, cuando nos bajan las defensas, normalmente es porque tenemos una infección en vías digestivas, ¿verdad? Uh-huh. Y algunos probióticos, de manera específica, han mostrado resultados prometedores en infecciones de vías respiratorias, disminuyendo incluso la producción de moco en los pulmones. Y vámonos a un pequeño corte y regresamos volando con ustedes aquí en su programa
1: Estilo de Vida.
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2: ¿Sabías que dormir entre 7 y 9 horas por noche fortalece tu sistema inmunológico y mejora tu estado de ánimo? Tu cuerpo necesita descansar para rendir al máximo.
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5: Investigadores desarrollaron un sistema de inteligencia artificial que analiza características de la voz para estimar la edad biológica y detectar diferencias entre la edad cronológica y la edad estimada a partir del habla. El sistema analizó más de 700 características del habla a partir de grabaciones de las voces de 2.928 adultos hispanohablantes de entre 18 y 88 años de edad, originarios de Argentina, Chile, Colombia, México y Perú. Con estos datos, la inteligencia artificial generó el reloj del habla, una herramienta capaz de estimar la edad cronológica de una persona basándose únicamente en la voz, y encontraron una asociación entre una mayor diferencia de edad estimada mediante la voz y determinados problemas cognitivos. Aunque los expertos señalaron que aún no es una herramienta de diagnóstico definitivo, tiene potencial para usarse como método de detección de riesgo de demencia. Soy Aide Rivera. 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
8: La magia comienza desde que abres el libro, revisas el prólogo y entonces ese conjunto de letras cobra vida ante tus ojos al sumergirte a una historia que recreas en tu imaginación. Sí, hay alguien que se ha tomado en serio el placer de leer, es la reina Camila, y es una afición que tiene desde niña. ¿Cuáles son los libros favoritos de una reina? Seguramente algunos de ellos los has leído. El Conde de Montecristo, la saga de las crónicas de Elizabeth Jane Howard, entre otros muchos más. Camila ha revelado que disfruta mucho cuando su esposo, el rey Charles, lee en voz alta los libros de Harry Potter, haciendo todas las voces de los personajes. A raíz de la pandemia, la reina Camila creó el llamado The Queen's Reading Room, un club de lectura online. Es que leer es un goce en la vida y la reina lo sabe. No son cuentos de hadas, son historias reales.
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9: Lagunas de Montebello, Chiapas. Un tesoro natural protegido que alberga decenas de lagos de tonalidades azul, turquesa y verde esmeralda, rodeados por densos bosques. Navegar sus tranquilas aguas en balsas tradicionales de madera permite sumergirse en una calma profunda e ininterrumpida. El canto de las aves, el aroma a pino fresco y la ausencia de bullicio hacen de este Parque Nacional Chiapaneco el lugar soñado para relajarse por completo.
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0: Y estamos nuevamente de regreso del corte comercial aquí con ustedes en este su programa
10: Estilo de Vida.
0: Y bueno, pues yo terminaría preguntándoles, ¿no? ¿A ti qué te sucede cuando cambia el clima?
1: A mí, por ejemplo, sí, bueno, lamentablemente tengo que decir, Jerry, como que se me bajan las defensas.
0: Sí.
1: Y me da gripe. Y fíjate que a lo que antes nunca, yo no sé si también lo heredé eso ya de mi papá, porque mi papá me acuerdo que, bendito Dios, siempre gozó de una salud privilegiada. El único problema que él llegaba a tener cada año era en invierno cuando llegaba la gripa. Porque ahí lo tiraba y lo tiraba una semana en cama, ¿eh? O sea, de no poderse levantar del gripón que le daba. Pero de ahí en fuera no tenía dolencia de nada, no tenía problema de nada, no le dolía nada, estaba perfecto, o sea, y demás. Pero la gripe, y a mí también, fíjate que últimamente como que me he estado empezando a dar como que cada año, y así como que de repente. Pero ya aquella ocasión, creo que fue todavía, no tendrá que tanto que me dio, y me mandaste lo del factor de transferencia, pero enfriégame, le vas a un día nada más, y ahorita que dijiste, descansa. Al otro día ya estaba yo como si nada. Y al tercer día sí dije, ya voy a hacer ejercicio, porque tampoco no podía exponer, porque ya ves que ahí luego también en los gimnasios hay el aire acondicionado que está altísimo y es muy frío. Entonces tampoco, oye, viene saliendo de la gripe y te vas a ir a meter ahí como para otra vez darte en la torre, pues no. Pero a mí me ayudó mucho el factor de transferencia con
0: a
1: eso.
0: A mí también, fíjate. Uh-huh. Ahora, fíjate, si se te tapa la nariz
1: Sí,
0: y comienzas a estornudar inmediatamente, puede ser una reacción nasal, aunque no sea alérgica. Y no puede ser forzosamente una gripa. Uh-huh. Entonces, hay muchas personas que descubren que siempre lo que llamaron gripa no era gripa, sino una reacción nasal no alérgica. Uh-huh. Entonces, yo les sugiero mucho pues la vitamina C, les sugiero mucho el factor de transferencia. Y no se trata de estimular indiscriminadamente las defensas del organismo, ¿eh? Uh-huh. Porque hay mucha gente que nomás comienza a tomar elementos para sentirse mejor, supuestamente, sino propiciar al organismo a que tenga las condiciones necesarias para que sus sistemas funcionen adecuadamente. Uh-huh. Ahora, ¿qué podemos hacer para enfermarnos menos?
1: Uh-huh. Eso es lo que...
0: Pues con medidas prácticas, ¿no? Primero, mantener las vacunas recomendadas al día.
1: Siempre.
0: Si les dicen, está la vacuna de la influenza, póngansela. Uh-huh. La en Europa se ocupa mucho la vacuna de la gripe. Uh-huh. Yo esa sí me la llegué a poner allá.
1: ¿Sí? Uh-huh.
0: ¿Aquí en México hay vacuna de la gripe?
1: Yo creo que hay. ¿Hay escuchado o no?
0: No, es de la influenza, ¿no?
1: Influenza, sí.
0: Ventilar los espacios interiores. Ahora, tampoco dormir con las ventanas abiertas, ¿eh?
1: No, pero...
0: Eso que nos enseñaron en las primarias de duérmete con las ventanas abiertas para que se ventile tu cuarto. Muchos amanecen con bronquitis, porque se inflaman los bronquios, el friazo que hace. O si no, se los comen los moscos. Entonces, no, o sea, ventílenlas en el transcurso del día para que cuando ustedes lleguen a su habitación
1: y límpienlas,
0: esté limpia, airada, oliendo rico. Lo que sí, si tienen muchas plantas, que es una costumbre que cada vez se acostumbra menos en las habitaciones, porque antes yo no sé por qué metían plantas a las recámaras. Sí, sáquenlas.
1: Ya salió eso de la moda, ¿verdad? Porque antes sí la gente metía a las recámaras, te metía
0: sí, plantas. Saquen las plantas. Las plantas no van en donde ustedes duermen. No. Bueno, lavarse las manos.
1: Está bien.
0: Evitar el humo del tabaco. Dormir suficiente.
1: ¿Suficiente de 6 a 8 horas?
0: Desvelarte. No, de 8 a 9 horas.
1: De 8 a 9 horas.
0: 6 horas no es suficiente.
1: ¿No? No. ¿Pero por qué hay gente? Bueno, no sé, hay personas de la tercera edad que dicen que durmiendo 6 ya están perfectos. ¿Por qué? ¿Qué pasa con ellos?
0: Ellos creen.
1: Ah, bueno, ellos creen.
0: Que ya descansaron. Ajá. Es que, mira, mucha gente tiene el hábito. Me decía una amiga. Es que mi abuelita, ella vive ahí en la unidad Morelos, ahí en Coacalco, y sí me acuerdo de su abuelita. Me decía, mi abuelita a las 5 de la mañana se paró a hacerse su café, después de una taza de café cargado, porque ocupaba uno que se llamaba Legal. ¿Todavía existe?
1: Sí, existe, lo venden.
0: El sobre de café Legal, sí, claro. Bueno, es el que le gustaba a ella. Entonces, te lo juro, era un café como de grano, ¿no? Ajá, no sé cómo era.
1: De grano.
0: Y, pero sabía... A purga.
1: Te encargo.
0: Entonces, bien cargado. Y se toma su taza de café. Y después de tomarse su taza de café, se mete a bañar con agua fría.
1: No, bueno.
0: Y sale con su pelo húmedo a barrer el patio. Pero no lo barría, Marco. Lo barría y lo regaba y lo lavaba. Porque como tenían perros, la señora decía que para que no lo oliera a miados ni a excremento, ella lavaba el patio todos los días, que era un patiocito bastante largo. Grande. Tenían ahí la pileta. No se acostumbraban los ¿cómo era, no? Tenían una piletota de agua que estaba helada y tenían el fregadero, ¿no? ¿Se llama fregadero o no?
1: Sí, sí, sí.
0: ¿Dónde lavaba la ropa?
1: Pues sí, es lavadero.
0: Lavadero. Van a decir, qué naco. Qué
1: no, pero ahí... Pues,
0: ocupas, bueno, pues, crecí en un pueblo y no me sé los nombres. Entonces, el caso es que... Dios decía, bueno, ¿y le pagan? No. ¿Y cuál es el chiste?
1: Exacto.
0: O sea, ¿a qué me voy a parar yo a las 5 de la mañana de mi camita caliente a tomarme una taza de café que sabe a purga para luego meterme a bañar con agua fría y luego agarrar la cubeta y la escoba para poderme lavar un patio, para esperarme a que se levanten todos a las 7, 8 para poder sentarme a desayunar?
1: Exacto. ¿Cuál es el sacrificio? ¿Cuál es la manda?
0: O sea, ¿tú lo harías?
1: No. Yo la mando, es que no. Levantarte a hacer todo eso, ¿como para qué? ¿Por? O sea, ¿qué ganas?
0: Yo te voy a decir una cosa, yo con la pandemia aprendí a recuperar gran parte de mi vida.
1: Ya ves lo que es.
0: Yo con la pandemia aprendí a recuperar gran parte de mi vida, porque yo hacía muchas cosas por costumbre. Como por ejemplo, pararme a las 5:30 de la mañana para ser el primero en el gimnasio y agarrar caminadora, a ti te consta.
1: Sí.
0: Porque salíamos a correr una hora a las 6 de la mañana y veíamos cómo salía el sol. Porque eso era sanísimo, ¿no? Para mí no.
1: Ahora ya no lo es.
0: Hoy así. Ya no lo es.
1: Antes
0: te
1: sí.
0: Juro que para mí, a completar mis horas de sueño y salir a correr a la hora que yo me levante, en el gimnasio al fin y al cabo ya no hay smog. O sea, no me afecte nada. Es más, la caminadora la tengo en mi casa.
1: ¿Y si la usas ya ahorita?
0: No.
1: Está como perchero.
0: No, la ocupan mucho todos los de mi casa.
1: Bueno.
0: Todos los de mi casa la ocupan. A mí me aburre estar viendo un muro. Pues que digo, no tienes un espacio como un gimnasio donde volteas y ves a uno y ves al otro y ves una pantalla de televisión enfrente. No, te estás viendo la pared, ¿no? Y de tu celular. A mí sí me aburre.
1: Sí, y yo compré una de esas hace muchísimo, hace como 20 años. ¿Tú crees que la usé alguna vez en mi vida?
0: Era tu perchero.
1: Era mi perchero.
0: También, el que era mi perchero era mi gimnasio.
1: Y terminé regalándola.
0: Lo acabé regalando al gimnasio yo también.
1: ¿Verdad? Porque decían, ni además me ocupa espacio. Y
0: ni sirven. ¿Verdad? Los gimnasios de casa no tienen las propiedades que tienen los gimnasios, los aparatos de los gimnasios profesionales. Bueno, yo dije, ¿por qué me voy a levantar? Si tengo que ir al aeropuerto, tengo que ir a trabajar, voy a dar una plática, estoy a 3 horas de camino. No, pum, me duermo.
1: Sí, que necesidad tienes que estarte sacrificando más tiempo de tu sueño reparador, de tu descanso, que el cuerpo se recupere.
0: Por ahí veces que me baño yo en la noche, para no tenerme que bañar en la mañana.
1: Sí.
0: Porque hace mucho frío.
1: Sí, en la mañana hace mucho frío.
0: Y si hace mucho frío, veo que está chispeando.
1: ¿Para qué?
0: Ahí me van a disculpar, pero, y me van a perdonar que lo diga, pero hoy no me baño. Si no es manda tampoco, ni vuelo a canal del desagüe. Me pongo mi perfumito, mi desodorante, me pongo mi ropita limpia y en la noche llego y me baño. ¿Por qué? Porque está haciendo frío. Pero volvemos a lo mismo. De limpios y de tragones están llenos los panteones.
1: Sí, es cierto, es cierto.
0: Me decía una señora, ¿me puedo bañar con diarrea si le alcanza? Sí. Pues sí.
1: Sí, es cierto.
0: No les afecta bañarse aunque tengan diarrea, eso es también un mito. Uh-huh. Entonces, lo primero es alimentarnos adecuadamente. Uh-huh. Para no enfermarnos tan frecuentemente. Claro. Y reducir la exposición a personas enfermas. Uh-huh. ¿Qué tienes que ir a hospitales? ¿Qué tienes que ir a donde está el pariente enfermo? Oye, te hablo, ¿cómo sigues? Bien, mal. Bueno, cuando te mejores, te paso a saludar. ¿A qué te voy a molestar? ¿A qué te importuno? Mejor duérmete, descansa.
1: ¿Qué va a pensar?
0: Que te atiendan en tu casa.
1: No me importa.
0: Ay, a mí no me importa. ¿Voy a regresar contagiado para que esté contento el enfermo? Sí. Uh-huh. No. Uh-huh. O sea, mi mamá cuando tuvo la neumonía le dije, mamita, no te levantes de tu cama y si te ofrece algo me avisas. Fui, le llevé todo lo que me pidió, lo dejé en la puerta de su casa, no te salgas de tu cuarto, me caes muy bien, ahí nos vemos.
1: Pues sí, así.
0: O sea, porque cuando fui a verte a tu casa,
1: sí, también.
0: Que te vi desde la puerta y te dije, ay, y a todo me dice Marco, ¿y no te vas a quedar a comer? Ay, este está loco. Claro que no. La señora ya hizo, pues, que se lo coma, que se lo quede o que lo guarde. Oye, te estás muriendo y me vas a infectar. ¿Te acuerdas que fuimos Miriam y yo? Y Marco Antonio Silva en cama, si hagan de cuenta, el Via Crucis, el Cristo del Via Crucis. No, no, no, no, no. ¿Solo a ti se te ocurre, Marco?
1: ¿Verdad, Jerry?
0: Ay, no.
1: Cada pataventura que nos pasa en la vida, Jerrito.
0: Cada tontería que hacemos. Ahora, también hay que explicar que abrigarnos sirve para protegernos del frío, pero no va a sustituir las medidas para prevenir contagios. Si yo te llego con un abrigote, si yo te llego con mi bufanda, si yo te llego con mis guantes y tú me llegas con tu gripa, me voy a ir con mi gripa, con mi bufanda, con mis guantes y con mi abrigo.
1: Pues sí.
0: Ahora, ¿sabías que puedes tener escurrimiento nasal por el frío sin estar enfermo y sin tener una alergia? ¿Sabes que te puede dar escurrimiento?
1: Sí, sí, sí, sí.
0: Pero vámonos a un pequeño corte y regresamos volando con ustedes aquí en este programa.
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10: El colágeno es la principal proteína componente del tejido conectivo. Constituye de 25 a 35% de las proteínas totales que forma fibras, las fibras colágenas. Es el componente más abundante de la piel y de los huesos. Las moléculas de colágeno tienen distintas formas y funciones. En tendones, forman fibras rígidas encordadas, resistentes a la tensión. Por otro lado, en la piel, permite la expansión en todas direcciones sin deformaciones. El colágeno se encarga de dar estructura, firmeza y elasticidad a la piel y mantiene la salud de tus músculos, ligamentos, tendones y articulaciones. Ácidos grasos esenciales, omega 3, 6 y 9. Ácidos grasos de pescado de agua fría, omega 3, EPA y DHA. Ácido linoleico y borraja gamma, y ácido oleico de olivo, omega 9. Los ácidos grasos cumplen varias funciones en el organismo, como son mantener la temperatura corporal, mejorar la absorción de las vitaminas liposolubles A, D, E, K.
3: Vamos a una breve pausa y regresamos a su programa Estilo de Vida.
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12: El pez dorado. El pez dorado, también conocido como carpa dorada, es el habitante por excelencia de los acuarios domésticos en todo el mundo, debido a su belleza y sus llamativos colores. Este animal acuático destaca por su resistencia y longevidad, pudiendo vivir muchos años si se le proporciona un tanque espacioso con un sistema de filtración de agua eficiente y un mantenimiento regular. Contrario al mito popular de su mala memoria, los peces dorados son criaturas capaces de reconocer a sus dueños, asociar estímulos y aprender rutinas sencillas de alimentación. Observar su nado pausado y elegante tiene un comprobado efecto relajante y terapéutico, reduciendo los niveles de estrés y ansiedad en las personas. Son la opción de mascota ideal para quienes aprecian la belleza contemplativa de la naturaleza y buscan un compañero silencioso y estético.
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7: Ryu, Ken, Chun-Li y Blanca vuelven al cine. Y esta vez Hollywood decidió ir con todo. Street Fighter ocurre en 1993. Ryu, Ken están distanciados hasta que Chun-Li los reúne para el torneo mundial de guerreros, detrás del cual existe una terrible conspiración. Andrew Koji, Noah Centineo y Kalina Liang encabezan el reparto junto a Jason Momoa y 50 Cent. Esto nos comparte Noah Centineo.
11: ¿Sabes? Estamos interpretando a personajes de dibujos animados y estamos intentando llevar eso a algo que parezca acción real. Así que la gente interviene como medio año o un año en su preparación para este único momento en el que te ponen en la pantalla por primera vez. Y tienes que hacerlo.
7: La dirige Kitao Sakurai y Capcom participa en la producción. La película Street Fighter ya está disponible en los cines de todo el país. Estas fueron las Stevie Bites con Stevie de TV.
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15: Creo que todos están locos. Así reaccionó Anne Carson al enterarse de la decisión de la Academia Sueca de entregarle el Premio Nobel de Literatura 2026. Poeta, ensayista, traductora y profesora de lenguas clásicas, la escritora canadiense de 76 años es considerada una de las voces más importantes del mundo literario del último medio siglo. La voz que escucha el viento pulveriza los límites de la escritura al construir artefactos que mezclan la poesía con el ensayo, la crítica y el diseño de libros objeto que desafían la imaginación. Ajena a la fama, rehúye de las entrevistas, disfruta la vida discreta y evita las definiciones grandilocuentes. Las tapas de sus libros suelen describirla como alguien que dedica su vida a enseñar griego antiguo. Su obra, definida como una traducción constante, dialoga con los clásicos, aborda el deseo, emplea la ironía y valora los espacios.
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0: Y ya estamos de regreso del corte comercial aquí en este su programa Estilo de Vida. 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Bueno, entonces, tenemos que entender que hay que distinguir entre una reacción nasal y una infección verdadera. Tú puedes ser, mira, yo por ejemplo soy alérgico al frío de la mañana. Yo si no te estornudo 10 veces después de que me paro de la cama, no quedo bien.
1: ¿En serio? ¿Sabes de qué te dan? Sí.
0: Pero me da así... Yo creo que de todo lo que guardé durante la noche. Y me subo al automóvil y ya sé que debo de llevar mi pañuelo, que ya nadie nos ocupa pañuelo, por cierto. Y estornudo como 10, 12 veces. Me caigo hasta gordo.
1: No, pues es muy achú.
0: Y me dicen, ¿será el aire acondicionado del coche? No, creo, algo también en la casa estornudo. Y ya estornudé mi media hora de estornudos.
1: Ahora sí trabaja.
0: Y ya, se me quitan en todo el día. Entonces yo soy alérgico a levantarme, yo creo. Qué barra. Yo soy ser alérgico a levantarme, porque nada más en esa hora me dan los 10 estornudos sin ninguna causa aparente. Ahora, durante años nos dijeron que nos enfermábamos porque salíamos sin suéter, porque nos mojábamos, porque tomábamos algo frío. Pero hoy sabemos que para desarrollar una infección respiratoria viral necesitamos un virus.
1: Pues sí.
0: Forzosamente, ¿no? Pero también sabemos que el ambiente, nuestros hábitos y las condiciones de nuestro organismo pueden influir en lo que sucede después. Ahora, cuidar nuestras defensas no significa vivir tomando algo para no enfermarnos, ¿eh? Significa cuidar nuestro organismo todos los días.
1: Oye, toda esa gente que se supervitamina, Jerry, que se me inyecta la ventana bedoyecta y que...
0: La bedoyecta es para el sistema nervioso. La bedoyecta es un elemento que se ocupa para el sistema nervioso. No para
1: Sí, porque hay gente que, ay, me voy a poner esto para no...
0: No para matar virus. Eso no te va a servir para matar virus. Te sirve para el sistema nervioso, ¿no? Y bueno, volvemos a lo mismo. La gripe es la influenza.
1: Así es.
0: Entonces es un virus. Y la neumonía es el neumococo pneumonae. Es otro virus. Y ahí los antibióticos no hacen nada.
1: Que ahorita ya, por ejemplo, el sector público ya está empezando a poner a niños y a adultos mayores, ya está empezando a poner la vacuna de la influenza de manera gratuita. El sector centros de salud y, bueno, IMSS e INSTE. Uh-huh. Y en la parte privada, pues ahí donde quieran ir, donde la gente quiera ir.
0: No, sí, pagando donde
1: farmacias,
0: tú quieras.
1: En las farmacias también te la están poniendo, ¿eh?
0: Sí, te juro que pagando donde tú quieras, ¿no?
1: Claro.
0: Entonces, y fíjate que además de la vacuna que tú estás mencionando, uh-huh, que la vacuna no tiene una eficacia del 100%, ¿eh?
1: Ah, no, Jerry.
0: No. Okay. Reduce las posibilidades de tener complicaciones graves por la infección. Uh-huh. Eso es lo que hace la vacuna. Reduce las complicaciones graves que se puedan adquirir por la infección, pero no tiene una eficacia del 100%. Okay. Uh-huh. Y eso es importante para las personas con alto riesgo de tener complicaciones por la gripa. Los diabéticos, los hipertensos, los asmáticos, las personas con VIH. O sea, todos ellos tienen que cuidarse muchísimo más. Ahora, además de la vacuna, puedes tomar otras medidas para prevenir la infección de la gripe. Ya volvemos a lo mismo. Limpiar y desinfectar tus superficies. Lavarte las manos. Mantener el movimiento del aire que te rodea, ¿no? Y pues los virus que causan la gripa se contagian con mayor facilidad durante ciertas épocas del año. Uh-huh. ¿Cuáles son los síntomas de la gripe? Pues decíamos nosotros, dolor de garganta, congestión nasal, goteo nasal, aunque no todos son muy comunes, ¿eh? Uh-huh. Y pueden aparecer los mismos síntomas con otras enfermedades, como el resfriado común. Una cosa es la gripe, otra es la influenza, otra es el resfriado y otra es la alergia. Son distintas cosas. La diferencia es que el resfriado tiende a comenzar de poco a poco, mientras que la gripe aparece con rapidez. La gripe te aparece de 2 a 3 días después de entrar en contacto con el virus. Y el resfriado puede ser una molestia generalmente que sientes, pero mucho peor que la gripe. Pero tarda muchísimo más en comenzarse a desarrollar. Entonces por eso hay que
1: cuidémonos,
0: cuidado, ¿no?
1: esta temporada.
0: Tómense un factor de transferencia martes, otro en viernes, ¿verdad? Uh-huh. Y con eso van a comenzar este...
1: Porque la primavera llega hasta abril, bueno, perdón, marzo, ¿no?
0: La primavera, el 21 de marzo.
1: Sí, el 21 de marzo. Entonces, ahorita ya vienen los tiempos crudos en cuestión del frío, esos meses.
0: Ahorita estamos en el otoño.
1: Otoño, exactamente.
0: O sea, la primavera empieza el 21 de marzo, en febrero, 21 de enero. El 21 de diciembre empieza el invierno.
1: El invierno. Pero ahorita se empieza a sentir frío, ¿eh?
0: No, ahorita ya está de la fregada el clima.
1: Ya está el clima. Ah,
0: y con tanto huracán que hay.
1: Aparte.
0: Con tanto ciclón. Un beso a toda la gente preciosa donde le está pegando horrendo las lluvias. Oye, en Mexicali nunca había llovido. Y se inundó todo Mexicali.
1: Ay, lo que sabe, ¿no? ¿Y qué?
0: Tijuana también se inundó. A mí me tocó cuando estuve en Ciudad Juárez, inundado Ciudad Juárez, Chihuahua inundado. Acapulco está bajo el agua. Uh-huh. ¿Qué más? Mazatlán. En Mazatlán les valió gorro, ¿eh? Uh-huh. En Mazatlán la gente estaba en la playa.
1: Sí,
0: y les decían, va a haber mal tiempo, bandera roja. Ellos con la banda y la gente en la playa.
1: Sí, es cierto.
0: Me encantan. En Puerto Vallarta sí todo cerrado. Uh-huh. ¿Hasta no viste el meme del turista que estaba enojado porque no lo dejaban entrar al mar? No. Pero no pasa nada, ve usted qué tiempo, está haciendo sol. Y no dejaban entrar. No, señor, no puede. Como hay gente terca,
1: sí,
0: ¿verdad?
1: Sí, como hay gente terca.
0: Y se muere ahogada.
1: Uh-huh, y se muere aparte de ahí. Sí, y expone a los demás, porque luego hay quienes hoy ayudan a salvarlo. Y ahí tienen que entrar un equipo de rescate para poder estar con una persona que se haya metido con ese mal tiempo al mar. Porque no les importa.
0: Y luego tienen que ir a rescatarte.
1: ¿A lo que te digo?
0: Bueno. Ahora, si tienes síntomas de gripe que indiquen una emergencia, busquen de inmediato atención médica. En los adultos, los síntomas que indican una emergencia pueden incluir dificultad para respirar o falta de aliento, presión o dolor en el pecho, mareos constantes, dificultad para despertarte o confusión, deshidratación, convulsiones, empeoramiento de enfermedades preexistentes, gran debilidad o dolores musculares intensos. Ahora, en los niños, los síntomas que indican una emergencia incluyen todos los síntomas observados en los adultos, además de que la respiración se les vuelve acelerada, sus costillitas se contraen con cada inhalación, los labios se les ponen azulados, eso se llama cianosis, el lecho de las uñas, el lecho unguial, se les pone grisáceo, comienza a tener ausencia de lágrima al llorar, la boca seca, además de la falta de deseo de orinar. Porque como están tan deshidrataditos, no tienen agua para orinar. y síntomas como fiebre, otros que mejoran y que luego regresan o empeoran. Estos son síntomas de urgencia médica, ¿verdad? Y aunque la gripe generalmente no es grave, y aunque quizás te sientas muy mal mientras la tienes, la gripe normalmente desaparece en una semana.
1: Exacto.
0: Sin tener efectos duraderos. Ahora, cuando tú dejas que la gripe avance y no tomas nada, ¿verdad? Puede haber datos de otra infección. Y esa infección se complica con la de la gripe. Y esto puede incluir enfermedades como el croup, o infección de los senos paranasales, o la infección del oído. También puede haber infecciones pulmonares, que también se considera una complicación. Y es posible que aparezca una infección del músculo cardíaco o del revestimiento cardíaco después de tener gripe. Se llama pericarditis. Sobre todo cuando ya hay presencia del estreptococo y el estafilococo en el cuerpo. Ahora, también hay complicaciones que pueden quedarte, como el síndrome de insuficiencia respiratoria aguda, que requiere de oxígeno. Un daño muscular conocido como rabdomiólisis o miositis, que es la hinchazón muscular. El síndrome del estado de choque tóxico, ese también. Y empeoramiento de una enfermedad crónica como asma, o las enfermedades renales también se pueden agudizar por una gripa mal cuidada. Ahora, las vacunas anuales contra la gripa están disponibles en Estados Unidos, pero no sé si aquí en México haya.
1: Y si son necesarias.
0: Yo creo la de la influenza, ¿no? Porque la influenza también se conoce como la gripe de la influenza, ¿no? Bueno, pues hagan caso, de veras. Hagan caso y van ustedes a estar muchísimo mejor. Ahora, hay, puede haber algunos factores que hagan que no se recomiende la administración de la vacuna de la influenza en atomizador nasal. Yo creo que aquí en México tampoco lo hay.
1: No, nunca lo he escuchado. Yo hablar del atomizador nasal. No.
0: Sobre todo en personas que tienen asma grave o que actualmente presentan sibilancias en el pecho, personas embarazadas, personas jóvenes que toman aspirina o medicamentos que contienen salicilatos, personas con sistema inmunológico debilitado y personas que tuvieron una reacción alérgica grave a la vacuna contra la gripe en el pasado. Entonces, si ustedes viven en Estados Unidos, que también nos escucha mucha gente en la frontera, y les dan la administración de la vacuna contra la gripe en atomizador, y tienen alguno de estos cuadros, no se la apliquen. Explíquenselo a su médico. Bueno, llegamos al final de esta hora. Muchísimas gracias por acompañarnos. Cuídense mucho, Dios los llene de bendiciones. Y nos vemos mañana, primeramente Dios, aquí en este su programa
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21: ¿Gente o gentes? Bueno, si hablamos de una persona en específico, persona, pues estamos hablando entonces de una persona, no de una gente. Una gente es un grupo de personas. Llegó mucha gente, había mucha gente en el evento, estaba lleno de gente o un gentío. Pero nunca gentes, porque gentes tiene que ver con personas. Entonces, si tú dices, llegué a la fiesta y había muchas gentes, estás diciendo o quieres decir que había muchas personas o muchas, no sé, muchos asistentes, muchos invitados. Pero nunca dices gentes, nunca.
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22: Existen personas que sin necesidad de chupar sangre logran drenar por completo tu energía y vitalidad en cuestión de minutos. Son seres negativos, envidiosos, criticones y quejumbrosos, que se alimentan del drama y las emociones ajenas para sentirse mejor. Identificarlos a tiempo es vital para proteger tu salud emocional y la de tu familia entera. Enseña a tus hijos a reconocer estas actitudes desde pequeños, a poner límites sanos y firmes y alejarse sin culpa de todos aquellos que les quiten la paz en su corazón. Recuerda que cuidar tu entorno y el de tus hijos es también una forma profunda de amor propio. Rodéate de quienes sumen luz. 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
24: Las cebras tienen rayas para confundir a los insectos, ya que este patrón visual dificulta el aterrizaje de las moscas.
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1: Ya estamos de regreso en Estilo de Vida.
2: Muy buenas noches, bienvenidos a este su programa Estilo de Vida. Yo soy su amigo Gerardo Medina, me da muchísimo gusto que nos acompañen el día de hoy, acompañado de la preciosa, gratísima, maravillosa presencia de Marquito Silva.
3: Gerrito, muy contento de estar de nueva cuenta con todos ustedes aquí en Estilo de Vida.
2: Y bueno, y aproximadamente tú también te tienes que casar, ¿eh?
3: Ya, ya. Pues ya vamos a
2: platicar. Tú te ibas a casar este año, sí. Yo no. Uh-huh. Ahora resulta que tú no te casas este año y yo sí.
3: Pero ya me está ya animando, te dije.
2: Ah, ya me estoy animando. No, les voy a contar una indiscreción, se la voy a contar a David. ¿Qué crees que una vez nos fuimos de vacaciones a Europa? Y nosotros nos fuimos a Barcelona, precisamente. Y Marco, ridículo payaso. Yo los alcanzo porque me voy a ir a París, porque me voy a declarar y le voy a entregar el anillo. Así me dijo. Entonces ya lo esperamos a que llegara de París a Barcelona. Y lo primero que le preguntamos a su pareja, ¿y el anillo? ¿Cuál anillo? No le dio nada. El infeliz no le dio nada. Ay, no.
3: Ay, Yerrita, qué Yerrita. Es que en ese tiempo daban nervios, pero bueno.
2: Hijo de tu madre.
3: Los tiempos cambian, Jerry.
2: Te sacaste la loterita y te da nervios. Te llevaste el premio gordo y todavía te da nervios. Nervios le debiera de dar a la otra persona de que, pues, le tocó el reintegro.
3: ¡Ay, qué poca vez nomás!
2: ¡Qué barbaro! ¿Tampoco no, mi Davis? No, pues yo ni reintegro soy y mira, sí compraron el billete. Bueno, pues aquí recuerden que el día miércoles inauguramos las nuevas oficinas, no sean gachos, vayan. Vayan porque les van a tener una super promoción sasa, así un ambiu rico, y les vamos a presumir todo lo que hicimos para ustedes, y vamos a dar una plática maravillosa en la que ustedes van a participar, y si quieren les damos asesoría gratuita, y vamos a estar echando la casa por la ventana el miércoles a las 10 de la mañana, 4 de la tarde, a la hora que quieran llegar, ¿eh? El padre va a dar la oración a las 10:30, porque yo soy, así como me oyen y me ven, yo soy muy religioso, ¿eh?
3: Claro.
2: Yo
3: sí, ¿cuánto dura la bendición?
2: Media hora. Sí, yo toda mi vida y todo lo que hago lo pongo en las manos de Dios.
3: ¿Cómo debe ser?
2: Así debe ser. Fíjate que la espiritualidad nos llega tarde, ¿eh? Sí. Porque cuando somos jóvenes nunca pensamos en eso, ¿verdad? Pero hay grandes sabios como Einstein, uh-huh, que decía, no se puede concebir el mundo si no se concibe a través de los ojos de Dios. Uh-huh. Y luego,
3: ese hombre, mi gente.
2: O sea, los grandes genios, los más grandes sabios,
3: reconocen finalmente esa autoridad.
2: Entonces, hay sabios que han dicho, me parece que ese fue Luis Pasteur que decía, no se puede concebir la naturaleza humana si no existiese Dios. Uh-huh. O sea, y grandes físicos y matemáticos, uh-huh, también dicen, la ciencia, la matemática y la física solamente puede partir de Dios. Entonces, y hay mucha gente que es atea y es muy muy respetable. Yo creo que no son ateos, yo creo que son más bien agnósticos a la religión.
3: Uh-huh. Como tal.
2: ¿No?
3: O sea, que las religiones son las que han dividido muchas veces al ser humano.
2: O sea, el concepto que tú tengas, exacto, es muy independiente, uh-huh, de que exista o no la divinidad, ¿no? Uh-huh. Entonces, yo sí soy muy religioso. Y vamos a dar una oración, quienes gusten. No es misa, no es nada de eso, es una oración y una bendición. Los que no crean en eso, pues acompáñenos también. Digo, siempre decirle a Dios gracias es un motivo de felicidad.
3: Pero a las 11, o sea, es de 10:30.
2: Es de 10:30 a 11 la
3: bendición. ¿Y a las 11 empiezas con qué?
2: A las 10 cortamos el listón.
3: Ajá. las 10 cortamos.
2: Que ahí lo cortamos entre tú y yo.
3: Ahí lo vamos a recortar.
2: Y y a las 11 empieza mi plática. Y luego a las 12 la termino y empiezo a darle las asesorías que ustedes gusten. El día jueves a las 10 de la mañana doy una plática sobre todos nuestros elementos y esa misma la repito a las 5 de la tarde para los que trabajan y que no pueden llegar temprano. 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Día domingo de 11 de la mañana a 1 de la tarde. 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
3: Sí, para que... Pero cerca del Metro División del Norte.
2: A 10 pasos del Metro División del Norte.
3: Para que la gente sepa.
2: Uh-huh. A 10 pasos del Metro División del Norte. Uh-huh. Está entre Matías Romero y Chichen Itza. Uh-huh. Entre Matías Romero y Chichen Itza está Tenayuca. O sea, sales del Metro División del Norte, uh-huh, del lado donde dice Matías Romero. Uh-huh. Ok. Y ahí dice Tenayuca. Es una media callecita nada más. En donde hace la curvita. Sí. Uh-huh. Van a ver ustedes que hay... un local que está en renta, luego sigue una farmacia que están adecuando, luego seguimos nosotros, está la marquesina, que dice cuida tu bienestar, luego sigue una cafetería, ahí estamos, luego están tres señoras que venden quecas, ahí las van a ver en la entrada, ¿no? 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Bueno, y el sábado estoy en Coatzacoalcos. Los que van a la reunión de Miguel Ángel de Quevedo el lunes, vuelvo a repetir esto, no va a ser en el portón de Miguel Ángel de Quevedo, va a ser también ahí en Tenayuca, uh-huh, a la salida del Metro División del Norte. Bueno, ¿por qué algunas personas se enferman más que otras? Estábamos diciendo.
3: Es una pregunta.
2: Y bueno, influyen factores como la edad. Uh-huh. No es lo mismo estar joven que ser una persona ya mayor. La convivencia con niños.
3: También.
2: Las peores gripas que te puedan dar en tu vida son las que te infectaron los niños.
3: Sí, es cierto. Y sí, mira, ¿eh?
2: Las que te infecte un niño. Yo tengo una amiga que era maestra de primaria. Y no le iba mucho a ver. Estaba en la escuela Emiliano Zapata. Uh-huh. Allí en Ecatepec. No. Yo no sabía que era más potente, si una cámara de gas o un salón de clases.
3: ¿Tanto así?
2: Puta,
3: de
2: huelen.
3: Ah, sí,
2: ¿huelen?
3: Sí, ganan, corre, y luego el salón lo dejan todo. Sí.
2: Digo, oye, quiten las ventanas. O sea, no manches, olor. ¿Cómo sobrevives a esto? Dice, no, cállate, dice, y deja que le dé gripa a alguno de los chamacos, porque con que le dé gripe a una, le dio gripa a 10. No. Y donde me infecten a mí, paro en el hospital. Yo no le creía. Pues le dio gripa a uno, uh-huh, y no sé a cuántas más le dio, pero ella fue a parar con neumonía fulminante al hospital.
3: ¡Qué peligrosísimo! O sea, casi se nos iba.
2: Sí. La peor gripa que te pueden pegar es la de un niño. Así que no crean que, ¡ay, mi vida! Y limpien la naricita y te la acercan. No lo abracen. No lo abracen, quiéranlo de lejos. Limpien la nariz, usen tapabocas. De veras. Son mortales los chamacos si te pegan la gripa, ¿eh?
3: ¿Qué tal?
2: No me preguntes por qué. Pero todos los médicos van a estar de acuerdo conmigo en que la peor gripa que te puede pegar alguien es la de un niño.
3: Chamaquitos estos.
2: Yo no sé por qué tienen su sistema inmunológico tan fuerte.
3: Sí, muy. Pues sí.
2: Entonces, bueno, también los espacios cerrados. Uh-huh. Tu estado de salud, si tienes artritis, diabetes, eres más sensible. Determinadas enfermedades y alteraciones inmunológicas. Todo eso afecta más, ¿no? Ahora, el descanso insuficiente también se relaciona con mayor susceptibilidad a infecciones respiratorias. Si tú eres de los que duerme 3-4 horas nada más, uh-huh, si estás muy cansado y muy estresado, te da gripa.
3: Sí,
2: porque hay hasta gripa por estrés. Uh-huh. Pero hay una idea frecuente, que enfermarse de gripa varias veces no demuestra automáticamente que una persona tenga bajas las defensas. Uh-huh. Puede estar expuesta con mayor frecuencia a varios virus. No quiere decir que su sistema inmunológico esté muy mal. Ahora, en México solemos utilizar la palabra gripa para diferentes infecciones respiratorias, pero no todas son iguales. ¿Verdad? Hay gripa, influenza y alergia. A esas tres. Gripa, influenza y alergia. Entonces, por ejemplo, ¿cómo empieza un resfriado común? Generalmente de manera gradual. La influenza de manera brusca. Y la alergia tras la exposición al desencadenante. Por ejemplo, hay quienes son alérgicos a muchas plantas. Y con la polinización...
3: ¿Miriam?
2: ¿A cuál es ella? ¿Al qué? ¿Encino, fresno?
3: Algo de eso.
2: El que tengo afuera de mi casa.
3: No está, pero sí debe ser una.
2: Hasta me dijo Miriam, dice, pusiste esos cuatro árboles para que yo no entrara, ¿verdad? No me acuerdo qué árbol, es el que parece pinito. El que parece pinito, no me acuerdo cómo se llama. Bueno, Miriam es alergiquísima a ese. Bueno, está en su coche y se acerca a la puerta de mi casa y está respirando. Y cuando llega a mi casa se tiene que tapar la nariz para poder pasar la reja. Pero vámonos un pequeño corte y regresamos volando con ustedes aquí en su programa
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5: 2026, el centenario de la reina. Este 2026 se conmemoró el centenario del nacimiento de la reina Isabel II, nacida el 21 de abril de 1926 en Londres, en Mayfair. Tuvo el reinado más largo de la historia, 70 años y 214 días. Isabel II fue testigo de varios cambios históricos: la Guerra Fría, la llegada del Internet, las redes, atentados terroristas, una pandemia, el Brexit, entre otros. Cumplió con más de 21.000 compromisos oficiales y giras mundiales. Murió un 8 de septiembre del 2022 en el castillo de Balmoral, su residencia favorita en Escocia. Precisamente ahí, en Balmoral, donde pasó sus últimos momentos rodeada de familia con motivo de su centenario, por primera vez se abrió al público varios lugares este castillo, entre ellos las caballerizas reales. 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
6: Legato lanzó Legato Frames, sus gafas con inteligencia artificial para asistencia auditiva que filtran voces en entornos ruidosos. Sus monturas tienen un sistema capaz de distinguir las voces del ruido de fondo y amplificarlas para seguir una conversación en una reunión o un restaurante con ruido alrededor, a fin de que quien las lleva escuche mejor a su interlocutor sin que el entorno sonoro se imponga. La empresa promete que, a diferencia de un auditivo tradicional, con el sistema de inteligencia artificial que distingue voces del ruido de fondo, no sube el volumen general, sino que clasifica qué parte de las señales habla y la refuerza frente al resto para después orientarla hacia el usuario en lugar de difundirse en el aire. Pesan 34 gramos y tiene la opción de usarse con lentes graduadas. Además, el procesamiento es local, sin cámara ni nube, para mantener la privacidad. Su precio de lanzamiento fue de $999, aunque por ahora solo están a la venta en Estados Unidos.
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7: El gato. El gato doméstico es un felino fascinante que combina a la perfección elegancia natural, independencia indomable y un magnetismo misterioso que ha cautivado a la humanidad desde el antiguo Egipto. A diferencia de otros animales de compañía, los gatos conservan intactos sus agudos instintos de cazadores solitarios, lo que se refleja en su agilidad superior, su oído hiperdesarrollado y su visión nocturna impecable. Son mascotas extremadamente limpias, que dedican gran parte del día a su aseo personal y demuestran su afecto de maneras sutiles pero profundas, como el reconfortante ronroneo o el suave roce de su cabeza. Su capacidad para adaptarse a espacios pequeños como apartamentos, sumada a su naturaleza silenciosa y pacífica, los convierten en compañeros ideales para la vida urbana moderna, aportando una serenidad única y un toque de misterio al hogar.
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2: Y ya estamos de regreso del corte comercial aquí en este su programa Estilo de Vida. ¿Cómo me cuesta trabajo adoptarme este nuevo regreso del
3: modalidad,
2: corte?
3: Claro.
2: Bueno, pero el caso es que la fiebre, por ejemplo, en el caso del resfriado común es poco frecuente. Uh-huh. Y es en los adultos, ¿eh?
3: Más en los
2: que es que tengo fiebre por la gripa, sí, bueno. En la influenza es frecuente, pero no siempre. Uh-huh. O sea, en la gripa es muy raro que te dé fiebre. Si te empieza a dar calentura, probablemente tengas influenza. La influenza es la gripe fuerte, para que me entiendan, no es la pandemia que nos dio, ¿eh?
3: Empezó en 2009.
2: Epidemia, más bien, ¿no? La influenza fue epidemia. Uh-huh. Fue, sí.
3: 2009, en México llegó la influenza. Que esas que estaban así como...
2: Que estaba fortísima, ¿no?
3: Fortísima, ¿no?
2: Bueno, hay una influenza muy común, que es la influenza del resfriado, uh-huh, ¿no? Esa sí te da calentura. Y en las alergias nunca te da calentura. Uh-huh. Entonces, en la gripa es muy raro que te dé. En la influenza es muy frecuente que te dé. En la alergia casi no te da. El dolor muscular, en la gripa es leve o ausente. Uh-huh. Pero cuando sientes todo el cuerpo cortado... Que sientes dolor muscular, dolor articular, esa ya no es gripe, esa ya es influenza. Uh-huh. Y en las alergias no te duele nada.
3: Nada.
2: No. Estornudos con el resfriado común es frecuente. Uh-huh. En la influenza pueden aparecer, pero en la alergia es muy frecuente, muy frecuente. Ahora, la comezón en los ojos, cuando tienes gripe, es muy poco característica, ¿eh? Igual en la influenza es poco característica, pero en la alergia...
3: Ay, sí.
2: Es un síntoma. Uh-huh. La comezón en los ojos en las alergias es un síntoma. El cansancio en el resfriado común es variable. En la influenza es importante. No puedes ni levantarte de la cama. Te sientes fatigadísimo. Y en las alergias respiratorias, pues no, tampoco. Uh-huh. Puede ser variable. Ahora, los síntomas pueden superponerse, por lo que en algunos casos se necesitan pruebas para distinguir infecciones. Uh-huh. ¿No? Puedes tener un resfriado y puedes tener alergia. O puedes tener influenza y puedes tener alergia. Uh-huh. Las dos cosas. Ahora, ¿por qué nos duele la garganta cuando estamos enfermos? La infección puede provocar inflamación de la mucosa de la garganta. También puede existir irritación por secreciones nasales, tos o respirar por la boca. Y aquí podemos explicar por qué algunas personas despiertan con la garganta seca o irritada, sobre todo después de pasar toda la noche congestionada. Uh-huh. Ahora, ¿tomar bebidas frías empeora la gripa? Pues no necesariamente, ¿eh?
3: Porque pensamos que sí, que y más en temporada de frío, tomas bebidas frías, y más que dicen los niños y los adultos mayores son los que tienen que tener más cuidado con el tipo de bebidas, que no estén tan frías, que no te levantes y toques el piso sin tener unas pantuflas, que no salgas al exterior si no te has tapado, todas esas cosas. Sobre todo dicen que a quien se tiene que alertar más de ese tipo de prevención es en niños y en adultos mayores, no lo sé. ¿Sí? ¿Será cierto?
2: Pues todas esas características tienen un porqué, ¿no? Uh-huh, todo claro. Eso tiene un porqué. Mira, una bebida fría no produce una infección viral. Uh-huh. O sea, que tú te tomes algo frío no quiere decir que se te vaya... Ay, es que me tomé algo frío y se me irritó la garganta. Uh-huh. Pues ya tenías algo. Exacto. Porque las bebidas frías no producen infecciones virales ni hacen que los virus se multipliquen, ¿eh? Uh-huh. En algunas personas las bebidas frías pueden resultar incómodas cuando la garganta ya está irritada. Uh-huh. No es que te haya irritado la garganta, es que la garganta ya estaba irritada. Pero fíjate que hay personas que cuando pasan lo frío sienten alivio. ¿Qué es lo que te daban cuando te operaban de las anginas?
3: Fíjate que nunca
2: me nieve de limón.
3: De las anginas, afortunadamente. Nunca.
2: A toda mi generación lo operaron, ¿sí?, de las anginas. A toda mi generación.
3: ¿Y la nieve te ayudaba?
2: La nieve te ayudaba para el dolor de garganta. Ah, okay. Todos llegábamos a nuestra casa con nuestro bote de litro de nieve de limón.
3: ¿En serio? Y te la ibas, sí, comiendo en el transcurso del día. Y al otro día otro.
2: No, bote. Te daban un. Lo guardaban en el refri y te daban un tantito. Okay. Y luego otro tantito. No, en el transcurso del día no manches un litro de nieve. Tú sí eres exageradito, ¿eh? Bueno, lo importante es mantener una hidratación adecuada. Lo único que te quita la gripa es el descanso y tomar agua.
3: Eso.
2: El descanso y tomar agua. Y aquí podemos quitar otro mito, ¿no? Salir con el cabello mojado no induce a un virus en tu organismo, ¿eh? No salgas con el pelo mojado porque te... No es cierto. A nadie le entra un virus al organismo porque te hagas el pelo mojado.
3: Ok, se piensa.
2: Ahora, los antibióticos no sirven para la gripa. Este es un punto fundamental. ¿Por qué? Porque los antibióticos no eliminan los virus. No debes utilizar un antibiótico para tratar un resfriado común sin indicación médica. La influenza es diferente. En determinadas personas, especialmente quienes tienen mayor riesgo de complicaciones, pueden estar indicados medicamentos antivirales, como es el caso de la mantadina, ¿no? Que son de venta libre incluso, ¿no? Pero ya se sacó un estudio muy serio con respecto a las reacciones secundarias con la mantadina, ¿eh?
3: ¿Y qué ha regenerado?
2: Pues hay problemas incluso hasta de inicio de Alzheimer con el abuso de la mantadina.
3: Está peligroso, ¿eh?
2: ¿No? Sí. No digo marcas para que no se ofendan las marcas, pero bueno. Y hay que mencionar también renales. La mantadina es un gran agresor renal.
3: Está peor todavía también.
2: Por eso yo, mira, prefiero tomarme mi factor de transferencia o mi extracto de hoja de olivo, lo naturalito, y con eso, adiós, goodbye. Of Wiedersen, ¿no? Ahí nos vemos.
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2: 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Bueno, entonces, hay que mencionar que la dificultad respiratoria, el dolor persistente en el pecho, confusión o empeoramiento requieren valoración urgente. No es de ahorita me voy a componer. Probablemente tengan una neumonía fulminante, probablemente tengan una bronquitis crónica, probablemente se haya combinado con un cuadro de POC, que es enfermedad pulmonar obstructiva crónica, tengan un proceso de fibrosis pulmonar, de enfisema. O sea, hay tantas cosas que afectan a los pulmones, tú ni cuenta te das.
3: Es cierto.
2: Y tú ni cuenta no, te has dado.
3: Ya cuando te enfermas es cuando te das cuenta de lo que pasó realmente contigo, pero si no, como dices, ¿verdad?
2: Y aquí tenemos una oportunidad para hablar de los elementos que les podemos sugerir a las personas, ¿no? Uno que es muy importante, pues es la vitamina C que ya estábamos mencionando. Porque la vitamina C participa en el sistema inmunológico y es una protección antioxidante. Ahora, el consumo regular mediante suplementos actúa modestamente en la duración del resfriado, ¿no? O sea, en algunas personas evita que se alarguen mucho los tiempos de vida del resfriado en el organismo de las personas. Y las personas de manera consciente consumen cítricos y no nada más en suplementos, también en la guayaba, en el limón, en otras verduras, pues normalmente evitan resfriarse tan seguido, ¿no? Ahora también la vitamina D que viene dentro de la vitamina C que les estoy diciendo, ¿no? Contiene vitamina C, vitamina D, contiene zinc, ajo negro y vitamina A. Bueno, pues la vitamina D participa en la regulación de la respuesta inmunológica. Puede corregir una deficiencia importante, ¿verdad? Y algunas personas que se suplementan les ayuda a mejorar este proceso, aunque no garantiza prevenir infecciones, ¿eh? O sea, fortalece el sistema inmunológico nada más. El zinc es necesario para el funcionamiento normal de múltiples células inmunológicas. Algunas formulaciones orales, como las que le estamos recomendando, iniciadas oportunamente, pueden acortar la duración del resfriado. Pero la evidencia es variable y las dosis elevadas pueden causar, pues no el efecto deseado. Hay gente que es muy exagerada. Nosotros manejamos tabletas de 15 miligramos de zinc. Uh-huh. Hay tiendas muy prestigiadas de vitaminas que te dan el zinc de 50 y 100 miligramos.
3: Exacto, sí, sí.
2: Se acaban con diarrea, ajá, pero bueno. Ahora, las proteínas y los aminoácidos son necesarios para mantener y reparar tejidos. Producen numerosas proteínas que participan en la respuesta inmunológica. Ahí, pues yo les puedo sugerir el PreG, que es un precursor de glutatión que está compuesto de proteínas y aminoácidos. Uh-huh. También la microbiota intestinal tiene mucho que ver. Uh-huh. Acuerden que más del 60% del sistema inmunológico se encuentra en el área del mesenterio del intestino delgado. Por eso, cuando nos bajan las defensas, normalmente es porque tenemos una infección en vías digestivas, ¿verdad? Uh-huh. Y algunos probióticos, de manera específica, han mostrado resultados prometedores en infecciones de vías respiratorias, disminuyendo incluso la producción de moco en los pulmones. Y vámonos a un pequeño corte y regresamos volando con ustedes aquí en su programa Estilo de Vida. 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
0: ¿Sabías que dormir entre 7 y 9 horas por noche fortalece tu sistema inmunológico y mejora tu estado de ánimo? Tu cuerpo necesita descansar para rendir al máximo.
1: Vamos a una breve pausa y regresamos a su programa Estilo de Vida.
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9: Existen personas que sin necesidad de chupar sangre logran drenar por completo tu energía y vitalidad en cuestión de minutos. Son seres negativos, envidiosos, criticones y quejumbrosos, que se alimentan del drama y las emociones ajenas para sentirse mejor. Identificarlos a tiempo es vital para proteger tu salud emocional y la de tu familia entera. Enseña a tus hijos a reconocer estas actitudes desde pequeños, a poner límites sanos y firmes y alejarse sin culpa de todos aquellos que les quiten la paz en su corazón. Recuerda que cuidar tu entorno y el de tus hijos es también una forma profunda de amor propio. Rodéate de quienes sumen luz. 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
10: Investigadores desarrollaron un sistema de inteligencia artificial que analiza características de la voz para estimar la edad biológica y detectar diferencias entre la edad cronológica y la edad estimada a partir del habla. El sistema analizó más de 700 características del habla a partir de grabaciones de las voces de 2.928 adultos hispanohablantes de entre 18 y 88 años de edad, originarios de Argentina, Chile, Colombia, México y Perú. Con estos datos, la inteligencia artificial generó el reloj del habla, una herramienta capaz de estimar la edad cronológica de una persona basándose únicamente en la voz, y encontraron una asociación entre una mayor diferencia de edad estimada mediante la voz y determinados problemas cognitivos. Aunque los expertos señalaron que aún no es una herramienta de diagnóstico definitivo, tiene potencial para usarse como método de detección de riesgo de demencia. Soy Aide Rivera. 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
0: Explorando la naturaleza.
11: Economía circular y reciclaje eficiente. Superar el modelo de consumo lineal de comprar, usar y tirar mediante la economía circular es prioritario. Separar adecuadamente los residuos en el hogar y en las industrias permite que materiales como el papel, el vidrio, el aluminio y los electrónicos sean procesados y reincorporados a la cadena productiva. Esto reduce drásticamente la extracción innecesaria de materias primas vírgenes y ahorra enormes cantidades de agua y energía.
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2: Y estamos nuevamente de regreso del corte comercial aquí con ustedes en este su programa
12: Estilo de Vida.
2: Y bueno, pues yo terminaría preguntándoles, ¿no? ¿A ti qué te sucede cuando cambia el clima?
3: A mí, por ejemplo, sí, bueno, lamentablemente tengo que decir, Jerry, como que se me bajan las defensas.
2: Sí.
3: Y me da gripe. Y fíjate que a lo que antes nunca, yo no sé si también lo heredé eso ya de mi papá, porque mi papá me acuerdo que, bendito Dios, siempre gozó de una salud privilegiada. El único problema que él llegaba a tener cada año era... en invierno cuando llegaba la gripa, porque ahí lo tiraba y lo tiraba una semana en cama, ¿eh? O sea, de no poderse levantar del gripón que le daba, pero de ahí en fuera no tenía dolencia de nada, no tenía problema de nada, no le dolía nada, estaba perfecto, o sea, y demás. Pero la gripe, y a mí también, fíjate que últimamente como que me he estado empezando a dar como que cada año y así como que de repente, pero ya aquella ocasión creo que fue todavía, no tendrá que tanto, que me dio y me mandaste lo del factor de transferencia, pero enfriégame, le vas a un día nada más y ahorita que dijiste, descansa. Al otro día ya estaba yo como si nada. Y al tercer día sí dije, ya voy a hacer ejercicio, porque tampoco no podía exponer, porque ya ves que ahí luego también en los gimnasios hay el aire acondicionado que está altísimo y es muy frío. Entonces tampoco, oye, viene saliendo de la gripe y te vas a ir a meter ahí como para otra vez darte en la torre, pues no. Pero a mí me ayudó mucho el factor de transferencia con
2: a
3: eso.
2: A mí también, fíjate. Uh-huh. Ahora, fíjate, si se te tapa la nariz y comienzas a estornudar inmediatamente, puede ser una reacción nasal, aunque no sea alérgica. Y no puede ser forzosamente una gripa. Uh-huh. Entonces, hay muchas personas que descubren que siempre lo que llamaron gripa no era gripa, sino una reacción nasal no alérgica. Uh-huh. Entonces, yo les sugiero mucho pues la vitamina C. Les sugiero mucho el factor de transferencia. Y no se trata de estimular indiscriminadamente las defensas del organismo, ¿eh? Porque hay mucha gente que nomás comienza a tomar elementos para sentirse mejor, supuestamente, sino propiciar al organismo a que tenga las condiciones necesarias para que sus sistemas funcionen adecuadamente. Ahora, ¿qué podemos hacer para enfermarnos menos?
3: Eso es lo que...
2: Pues con medidas prácticas, ¿no? Primero, mantener las vacunas recomendadas al día.
3: Siempre.
2: Si les dicen, está la vacuna de la influenza, póngansela. La en Europa se ocupa mucho la vacuna de la gripe. Yo esa sí me la llegué a poner allá.
3: ¿Sí?
2: ¿Aquí en México hay vacuna de la gripe?
3: Yo creo que hay. ¿Hay escuchado o no?
2: No, es de la influenza, ¿no?
3: Influenza, sí.
2: Ventilar los espacios interiores. Ahora, tampoco dormir con las ventanas abiertas, ¿eh?
3: No, pero...
2: Eso que nos enseñaron en las primarias de duérmete con las ventanas abiertas para que se ventile tu cuarto. Muchos amanecen con bronquitis, porque se inflaman los bronquios del friazo que hace. O si no, se los comen los moscos. Entonces, no, o sea, ventílenlas en el transcurso del día para que cuando ustedes lleguen a su habitación...
3: Y límpienlas.
2: Esté limpia, airada, oliendo rico. Lo que sí, si tienen muchas plantas, que es una costumbre que cada vez se acostumbra menos en las habitaciones, porque antes yo no sé por qué metían plantas a las recámaras. Sí, sáquenlas.
3: Ya salió eso de la moda, ¿verdad? Porque antes sí la gente metía a las recámaras, te metía
2: sí, plantas. Saquen las plantas. Las plantas no van en donde ustedes duermen. No. Bueno, lavarse las manos.
3: Está bien.
2: Evitar el humo del tabaco. Dormir suficiente.
3: ¿Suficiente de 6 a 8
2: desvelarte,
3: horas?
2: No, de 8 a 9 horas.
3: De 8 a 9 horas.
2: 6 horas no es suficiente.
3: ¿No? No. ¿Pero por qué hay gente? Bueno, no sé, hay personas de la tercera edad que dicen que durmiendo 6 ya están perfectos. ¿Por qué? ¿Qué pasa con ellos?
2: Ellos creen.
3: Ah, bueno, ellos creen.
2: Que ya descansaron. Ajá. Es que mira, mucha gente tiene el hábito. Me decía una amiga, es que mi abuelita, ella vive ahí en la unidad Morelos, ahí en Coacalco, y sí me acuerdo de su abuelita. Me decía, mi abuelita a las 5 de la mañana se paró a hacerse su café. Después de una taza de café cargado, porque ocupaba uno que se llamaba Legal. ¿Todavía existe?
3: Sí, existe, lo venden.
2: El sobre de café Legal. Sí, claro. Bueno, ese es el que le gustaba a ella. Entonces, te lo juro, era un café como de grano, ¿no? Ajá, no sé cómo era.
3: De grano.
2: Pero sabía a purga.
3: Te encargo.
2: Entonces, bien cargado. Y se toma su taza de café, y después de tomarse su taza de café, se mete a bañar con agua fría.
3: No, bueno.
2: Y sale con su pelo húmedo a barrer el patio. Pero no lo barría, Marco, lo barría y lo regaba y lo lavaba. Porque como tenían perros, la señora decía que para que no lo oliera a miados ni a excremento, ella lavaba el patio todos los días, que era un patiocito bastante largo. Grande. Tenían ahí la pileta. No se acostumbraban los ¿cómo era, no? Tenían una piletota de agua que estaba helada y tenían el fregadero, ¿no? ¿Se llama fregadero o no?
3: Sí, sí, sí.
2: ¿Dónde lavaba la ropa?
3: Bueno, sí, es lavadero.
2: Lavadero. Van a decir, que naco. Que
3: no, pero ahí... Pues, ocupas,
2: bueno, crecí en un pueblo y no me sé los nombres. Entonces, el caso es que... Dios decía, bueno, ¿y le pagan? No. ¿Y cuál es el chiste?
3: Exacto.
2: O sea, ¿a qué me voy a parar yo a las 5 de la mañana de mi camita caliente a tomarme una taza de café que sabe a purga para luego meterme a bañar con agua fría y luego agarrar la cubeta y la escoba para poderme lavar un patio, para esperarme a que se levanten todos a las 7, 8 para poder sentarme a desayunar?
3: Exacto. ¿Cuál es el sacrificio? ¿Cuál es la manda?
2: O sea, ¿tú lo harías?
3: No. Yo la mando, es que no. Levantarte a hacer todo eso, ¿como para qué? ¿Por? O sea, ¿qué ganas?
2: Yo te voy a decir una cosa. Yo con la pandemia aprendí a recuperar gran parte de mi vida.
3: Ya ves lo que es.
2: Yo con la pandemia aprendí a recuperar gran parte de mi vida. Porque yo hacía muchas cosas por costumbre. Como por ejemplo, pararme a las 5:30 de la mañana para ser el primero en el gimnasio y agarrar caminadora. A ti te consta.
3: Sí.
2: Porque salíamos a correr una hora a las 6 de la mañana y veíamos cómo salía el sol. Porque eso era sanísimo. No, para mí no.
3: Ahora ya no lo es.
2: Hoy ya no lo es. Antes te juro que para mí, a completar mis horas de sueño y salir a correr a la hora que yo me levante, en el gimnasio al fin y al cabo ya no hay smog. O sea, no me afecte nada. Es más, la caminadora la tengo en mi casa.
3: ¿Y si la usas ya ahorita?
2: No.
3: Está como perchero.
2: No, la ocupan mucho todos los de mi casa.
3: Sí, bueno. Pues,
2: todos los de mi casa la ocupan. A mí me aburre estar viendo un muro. Pues contigo no tienes un espacio como un gimnasio donde volteas y ves a uno y ves al otro y ves una pantalla de televisión enfrente. Y, no, te estás viendo la pared, ¿no? Y de tu celular. A mí sí me aburre.
3: Sí, y yo compré una de esas hace muchísimo, hace como 20 años. ¿Tú crees que la usé alguna vez en mi vida?
2: Era tu perchero.
3: Era mi perchero.
2: También, el que sí era mi perchero era mi gimnasio.
3: Y terminé regalándola.
2: Lo acabé regalando al gimnasio yo también. ¿Verdad?
3: Porque decían, ni además me ocupa espacio. Y
2: ni sirven. ¿Verdad? Los gimnasios de casa no tienen las propiedades que tienen los gimnasios, los aparatos de los gimnasios profesionales. Bueno, yo dije, ¿por qué me voy a levantar? Tengo que ir al aeropuerto, tengo que ir a trabajar, voy a dar una plática, estoy a 3 horas de camino. No, pum, me duermo.
3: Sí, que necesidad tienes que estarte sacrificando más tiempo de tu sueño reparador, de tu descanso, que el cuerpo se recupere.
2: Por ahí veces que me baño yo en la noche, para no tenerme que bañar en la mañana.
3: Sí.
2: Porque hace mucho frío.
3: Sí, en la mañana hace mucho frío.
2: Y si hace mucho frío, veo que está chispeando.
3: ¿Para qué?
2: Ahí me van a disculpar, pero, y me van a perdonar que lo diga, pero hoy no me baño. Si no es manda tampoco,
3: bueno,
2: ni,
3: ya te bañas
2: ni huelo, ni huelo a canal del desagüe.
3: Eso.
2: Me pongo mi perfumito, mi desodorante, me pongo mi ropita limpia y en la noche llego y me baño. ¿Por qué? Porque está haciendo frío. Pero volvemos a lo mismo. De limpios y de tragones están llenos los panteones.
3: Sí, es cierto, es cierto.
2: Me decía una señora, ¿me puedo bañar con diarrea si le alcanza? Sí. Pues sí.
3: Sí, es cierto.
2: No les afecta bañarse aunque tengan diarrea, eso es también un mito. Uh-huh. Entonces, lo primero es alimentarnos adecuadamente. Uh-huh. Para no enfermarnos tan frecuentemente. Claro. Y reducir la exposición a personas enfermas. Uh-huh. ¿Qué tienes que ir a hospitales? ¿Qué tienes que ir a donde está el pariente enfermo? Oye, te hablo, ¿cómo sigues? Bien, mal. Bueno, cuando te mejores, te paso a saludar. ¿A qué te voy a molestar? ¿A qué te importuno? Mejor duérmete, descansa.
3: ¿Qué va a pensar?
2: Que te atiendan en tu casa.
3: No me importa.
2: Ay, a mí no me importa. ¿Voy a regresar contagiado para que esté contento el enfermo? Sí. No. Uh-huh. O sea, mi mamá cuando tuvo la neumonía le dije, mamita, no te levantes de tu cama y si te ofrece algo me avisas. Fui, le llevé todo lo que me pidió, lo dejé en la puerta de su casa, no te salgas de tu cuarto, me caes muy bien, ahí nos vemos.
3: Pues sí, así.
2: O sea, porque cuando fui a verte a tu casa,
3: sí, también.
2: Que te vi desde la puerta y te dije, ay, y a todo me dice Marco, ¿y no te vas a quedar a comer? Ay, dije, este está loco. Claro que no. La señora ya hizo, pues, que se lo coma, que se lo quede o que lo guarde. Oye, te estás muriendo y me vas a infectar. ¿Te acuerdas que fuimos Miriam y yo? Y Marco Antonio Silva en cama, si hagan de cuenta, el Via Crucis, el Cristo del Via Crucis. No, no, no, no, no. Solo a ti se te ocurre, Marco.
3: ¿Verdad, Jerry?
2: Ay, no.
3: Cada pataventura que nos pasa en la vida, Jerrito.
2: Cada tontería que hacemos. Ahora, también hay que explicar que abrigarnos sirve para protegernos del frío, pero no va a sustituir las medidas para prevenir contagios. Si yo te digo con un abrigote, si yo te digo con mi bufanda, si yo te digo con mis guantes, y tú me llegas con tu gripa, me voy a ir con mi gripa, con mi bufanda, con mis guantes y con mi abrigo.
3: Pues sí.
2: Ahora, ¿sabías que puedes tener escurrimiento nasal por el frío sin estar enfermo y sin tener una alergia? ¿Sabes que te puede dar escurrimiento?
3: Sí, sí, sí, sí.
2: Pero vámonos a un pequeño corte y regresamos volando con ustedes aquí en su programa.
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13: El colágeno es la principal proteína componente del tejido conectivo. Constituye de 25 a 35% de las proteínas totales que forma fibras, las fibras colágenas. Es el componente más abundante de la piel y de los huesos. Las moléculas de colágeno tienen distintas formas y funciones. En tendones, forman fibras rígidas encordadas, resistentes a la tensión. Por otro lado, en la piel, permite la expansión en todas direcciones sin deformaciones. El colágeno se encarga de dar estructura, firmeza y elasticidad a la piel y mantiene la salud de tus músculos, ligamentos, tendones y articulaciones. Ácidos grasos esenciales, omega 3, 6 y 9, ácidos grasos de pescado de agua fría, omega 3, EPA y DHA, ácido linoleico y borraja gamma, y ácido oleico de olivo, omega 9. Los ácidos grasos cumplen varias funciones en el organismo, como son mantener la temperatura corporal, mejorar la absorción de las vitaminas liposolubles A, D, E, K. Vamos a una breve pausa y regresamos a su programa Estilo de Vida.
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15: El canario. El canario es un ave doméstica pequeña y elegante que ha sido criada en cautiverio durante siglos, siendo mundialmente famosa por el prodigioso y melodioso canto de los machos. Estos pájaros destacan por su variedad de colores vibrantes, que van desde el clásico amarillo brillante hasta tonos rojizos y blancos. A diferencia de los loros o las ninfas, los canarios no requieren una interacción física constante, ni ser domesticados para el contacto humano directo. Ellos prefieren la seguridad de su jaula, donde disfrutan saltando entre perchas y balanceándose. Su cuidado es relativamente sencillo, basándose en una buena mezcla de alpiste, agua limpia, baños regulares y un lugar iluminado sin corrientes de aire. Su canto alegre aporta una atmósfera de paz, frescura y naturaleza inigualable a cualquier hogar.
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12: ¿Cómo se le decía en nuestros tiempos a los jóvenes, a los chiquitos? Les decíamos chavitos. Soy chavito, estás muy chavo, ¿qué onda, chavo? Y eso, pues obviamente, el chavo del 8, ¿no? Pero de repente empezó a cambiar. Antes de eso se usaba escuincle, ¿no? El escuincle, el escuinclito. Mi mamá dice que los jóvenes son chamacos. Pero ahora he visto que se ha proliferado el uso de cosas como morro. Morro que justamente viene de el norte y que se fue popularizando a toda la República Mexicana. Y ahora toda gente dice, bueno, llegó una morra, también para referirse a mujeres y pachamos.
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15: Holbox, Quintana Roo, una pequeña y encantadora isla donde no circulan automóviles, lo que garantiza una atmósfera de paz inigualable. Sus calles de arena blanca y mar de agua turquesa de poco oleaje invitan a relajarse por completo en cómodas hamacas sobre la orilla. Además de sus atardeceres mágicos, ofrece deliciosa gastronomía local y noches estrelladas iluminadas por el hermoso fenómeno de la bioluminiscencia. Un verdadero paraíso tropical para descansar de las prisas diarias.
1: Ya estamos de regreso en Estilo de Vida.
2: Estamos de regreso del corte comercial aquí en este su programa Estilo de Vida. 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Bueno, entonces, tenemos que entender que hay que distinguir entre una reacción nasal y una infección verdadera. Tú puedes ser, mira, yo por ejemplo soy alérgico al frío de la mañana. Yo si no te estornudo 10 veces después de que me paro de la cama, no quedo bien.
3: ¿En serio? ¿Sabes de qué te dan? Sí.
2: Pero me da así, yo creo que de todo lo que guardé durante la noche. Ajá. Y me subo al automóvil y ya sé que debo de llevar mi pañuelo, que ya nadie no ocupa pañuelo, por cierto. Y estornudo como 10, 12 veces. Me caigo hasta gordo.
3: No, pues es muy... achú.
2: Y me dicen, ¿será el aire acondicionado del coche? No, creo, algo también en la casa estornudo. Uh-huh. Y ya estornudé mi media hora de estornudos.
3: Ahora sí, otro.
2: Y ya, se me quitan en todo el día. Entonces yo soy alérgico a levantar.

0: significa cuidar nuestro organismo todos los días.
1: Oye, toda esa gente que se supervitamina, Jerry, que se me inyecta la ventana bedoyecta. Y que...
0: La bedoyecta es para el sistema nervioso. La bedoyecta es un elemento que se ocupa para el sistema nervioso. No para este...
1: Sí, porque hay gente que, ay, me voy a poner esto para no...
0: No para matar virus. Eso no te va a servir para matar virus. Te sirve para el sistema nervioso, ¿no? Y bueno, volvemos a lo mismo. La gripe es la influenza.
1: Así es.
0: Entonces es un virus. Y la neumonía es el neumococo neumonae. Es otro virus. Y ahí los antibióticos no hacen nada.
1: Que ahorita ya, por ejemplo, el sector público ya está empezando a poner a niños y a adultos mayores, ya está empezando a poner la vacuna de la influenza de manera gratuita. El sector centros de salud y, bueno, IMSS e INSTE. Y en la parte privada, pues ahí donde quieren ir, donde la gente quiera ir.
0: No, sí, pagando donde
1: farmacias,
0: tú quieras.
1: En las farmacias también te la están poniendo, ¿eh?
0: Sí, te juro que pagando donde tú quieras, ¿no?
1: Claro.
0: Entonces, y fíjate que además de la vacuna que tú estás mencionando, que la vacuna no tiene una eficacia del 100%, ¿eh?
1: Ah, no, Jerry.
0: No. Okay. Reduce las posibilidades de tener complicaciones graves por la infección. Eso es lo que hace la vacuna. Reduce las complicaciones graves que se puedan adquirir por la infección, pero no tiene una eficacia del 100%. Okay. Y eso es importante para las personas con alto riesgo de tener complicaciones por la gripa. Los diabéticos, los hipertensos, los asmáticos, las personas con VIH. O sea, todos ellos tienen que cuidarse muchísimo más. Ahora, además de la vacuna, puedes tomar otras medidas para prevenir la infección de la gripe. Ya volvemos a lo mismo. Limpiar y desinfectar tus superficies. Lavarte las manos. Mantener en movimiento el aire que te rodea, ¿no? Y pues los virus que causan la gripa se contagian con mayor facilidad durante ciertas épocas del año. ¿Cuáles son los síntomas de la gripe? Pues decíamos nosotros, dolor de garganta, congestión nasal, goteo nasal, aunque no todos son muy comunes, ¿eh? Y pueden aparecer los mismos síntomas con otras enfermedades, como el resfriado común. Una cosa es la gripe, otra es la influenza, otra es el resfriado y otra es la alergia. Son distintas cosas. La diferencia es que el resfriado tiende a comenzar de poco a poco, mientras que la gripe aparece con rapidez. La gripe te aparece de 2 a 3 días después de entrar en contacto con el virus. Y el resfriado puede ser una molestia generalmente que sientes, pero mucho peor que la gripe. Pero tarda muchísimo más en comenzarse a desarrollar. Entonces, por eso hay
1: cuidémonos,
0: que
1: tener cuidado, ¿no? esta temporada.
0: Tómense un factor de transferencia martes, otro en viernes, ¿verdad? Y con eso van a comenzar este...
1: Porque la primavera llega hasta abril, bueno, perdón, marzo, ¿no?
0: La primavera, el 21 de marzo.
1: Sí, el 21 de marzo, entonces... Pero ahorita ya vienen los tiempos crudos en cuestión del frío, estos meses.
0: Ahorita estamos en el otoño.
1: Otoño, exactamente.
0: O sea, la primavera empieza el 21 de marzo, 21 de febrero, 21 de enero. El 21 de diciembre empieza el invierno.
1: El invierno. Pero ahorita ya se empieza a sentir frío, ¿eh?
0: No, ahorita ya está de la fregada el clima.
1: Ya está el clima.
0: Oye, con tanto huracán que hay,
1: aparte,
0: con tanto ciclón, un beso a toda la gente preciosa donde le está pegando horrendo las lluvias. Oye, en Mexicali nunca había llovido. Y se inundó todo Mexicali.
1: Ay, lo que sabe, ¿no? ¿Y qué?
0: Tijuana también se inundó. A mí me tocó cuando estuve en Ciudad Juárez, inundado Ciudad Juárez, Chihuahua inundado. Acapulco está bajo el agua. ¿Qué más? Mazatlán. En Mazatlán les valió gorro, ¿eh? En Mazatlán la gente estaba en la playa.
1: Sí,
0: y les decían, va a haber este mal tiempo, bandera roja. Ellos con la banda y la gente en la playa.
1: Sí, es cierto.
0: Me encantan. En Puerto Vallarta sí todo cerrado. Hasta no viste el meme del turista que estaba enojado porque no lo dejaban entrar al mar. No. Pero no pasa nada, ve usted qué tiempo, está haciendo sol. Y no lo dejaban entrar. No, señor, no puede. Como hay gente terca,
1: sí,
0: ¿verdad?
1: Sí, como hay gente terca.
0: Y se muere ahogada.
1: Y se muere aparte de ahí. Sí, y expone a los demás, porque luego hay quienes hoy ayudan a salvarlo. Y ahí tienen que entrar un equipo de rescate para poder estar con una persona que se haya metido con ese mal tiempo al mar, porque no les importa.
0: Y luego tienen que ir a rescatarte.
1: ¿A lo que te digo?
0: Bueno, ahora, si tienes síntomas de gripe que indiquen una emergencia, busquen de inmediato atención médica. En los adultos, los síntomas que indican una emergencia pueden incluir dificultad para respirar,

0: falta de aliento.
1: Exacto.
0: Presión o dolor en el pecho. Mareos constantes. Sí. Dificultad para despertarte o confusión. Deshidratación.
1: Sí.
0: Convulsiones. Empeoramiento de enfermedades preexistentes. Gran debilidad o dolores musculares intensos. Ahora, en los niños, los síntomas que indican una emergencia incluyen todos los síntomas observados en los adultos, además de que la respiración se les vuelve acelerada, sus costillitas se contraen con cada inhalación, los labios se les ponen azulados, eso se llama cianosis, el lecho de las uñas, el lecho unguial, se les pone grisáceo, comienza a tener ausencia de lágrima al llorar, la boca seca, además de la falta de deseo de orinar. Porque como están tan deshidrataditos, no tienen agua para orinar. Y síntomas como fiebre, otros que mejoran y que luego regresan o empeoran. Estos son síntomas de urgencia médica. ¿Verdad? Y aunque la gripe generalmente no es grave, y aunque quizás te sientas muy mal mientras la tienes, la gripe normalmente desaparece en una semana.
1: Exacto.
0: Sin tener efectos duraderos. Ahora, cuando tú dejas que la gripe avance y no tomas nada, ¿verdad? Puede haber datos de otra infección. Y esa infección se complica con la de la gripa. Y esto puede incluir enfermedades como el Croup, o infección de los senos paranasales, o la infección del oído. También puede haber infecciones pulmonares, que también se considera una complicación. Y es posible que aparezca una infección del músculo cardíaco, o del revestimiento cardíaco después de tener gripe. Se llama pericarditis. Sobre todo cuando ya hay presencia del estreptococo y el estafilococo en el cuerpo. Ahora, también hay complicaciones que pueden quedarte, como el síndrome de insuficiencia respiratoria aguda, que requiere de oxígeno. Un daño muscular conocido como rabdomiólisis o miositis, que es la hinchazón muscular. El síndrome del estado de choque tóxico, ese también. Y empeoramiento de una enfermedad crónica como asma, o las enfermedades renales también se pueden agudizar por una gripa mal cuidada. Ahora, las vacunas anuales contra la gripa están disponibles en Estados Unidos, pero no sé si aquí en México haya.
1: Y si son necesarias.
0: Yo creo que la de la influenza, ¿no? Porque la influenza también se conoce como la gripe de la influenza, ¿no? Bueno, pues hagan caso, de veras. Hagan caso y van ustedes a estar muchísimo mejor. Ahora, hay, puede haber algunos factores que hagan que no se recomiende la administración de la vacuna de la influenza en atomizador nasal. Yo creo que aquí en México tampoco lo hay.
1: No, nunca lo he escuchado. Yo hablar del atomizador nasal.
0: Sobre todo en personas que tienen asma grave o que actualmente presentan sibilancias en el pecho, personas embarazadas, personas jóvenes que toman aspirina o medicamentos que contienen salicilatos, personas con sistema inmunológico debilitado y personas que tuvieron una reacción alérgica grave a la vacuna contra la gripe en el pasado. Entonces, si ustedes viven en Estados Unidos, que también nos escucha mucha gente en la frontera, y les dan la administración de la vacuna contra la gripe en atomizador, y tienen alguno de estos cuadros, no se la apliquen. Explíquenselo a su médico. Bueno, llegamos al final de esta hora. Muchísimas gracias por acompañarnos. Cuídense mucho, Dios los llene de bendiciones. Y nos vemos mañana, primeramente Dios, aquí en este su programa
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2: 2026, el centenario de la reina. Este 2026 se conmemoró el centenario del nacimiento de la reina Isabel II, nacida el 21 de abril de 1926 en Londres, en Mayfair. Tuvo el reinado más largo de la historia, 70 años y 214 días. Isabel II fue testigo de varios cambios históricos: la Guerra Fría, la llegada del Internet, las redes, atentados terroristas, una pandemia, el Brexit, entre otros. Cumplió con más de 21.000 compromisos oficiales y giras mundiales. Murió un 8 de septiembre del 2022 en el castillo de Balmoral, su residencia favorita en Escocia. Precisamente ahí, en Balmoral, donde pasó sus últimos momentos rodeada de familia con motivo de su centenario, por primera vez se abrió al público varios lugares de este castillo, entre ellos las caballerizas reales. 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
6: Estas son las Stevie Bites con Stevie de TV. Ryu, Ken, Chun-Li y Blanca vuelven al cine. Y esta vez Hollywood decidió ir con todo. Street Fighter ocurre en 1993. Ryu, Ken están distanciados hasta que Chun-Li los reúne para el torneo mundial de guerreros, detrás del cual existe una terrible conspiración. Andrew Koye, Noah Centineo y Kalina Liang encabezan el reparto junto a Jason Momoa y 50 Cent. Esto nos comparte Noah Centineo.
7: ¿Sabes? Estamos interpretando a personajes de dibujos animados y estamos intentando llevar eso a algo que parezca acción real. Así que la gente interviene como medio año o un año en su preparación para este único momento en el que te ponen en la pantalla por primera vez. Y tienes que hacerlo.
6: La dirige Kitao Sakurai y Capcom participa en la producción. La película Street Fighter ya está disponible en los cines de todo el país. Estas fueron las Stevie Bites con Stevie de TV.
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8: Los canguros no pueden caminar hacia atrás debido a la rigidez estructural de su cola y patas traseras tan largas.
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11: Cinco de la mañana con 30 minutos tiempo del centro de México. Gracias, gracias por estar con nosotros esta mañana de martes. Martes 13 de octubre de 2026. A nombre del equipo que hace posible este espacio informativo, Adriana Romero, Claudia Arellano, Rogelio Miguel, Álvaro López y Ricardo Díaz, les saluda Juan Manuel de Anda. Estamos transmitiendo en vivo a través del 103.3 de FM, el 970 de amplitud modulada y en todas las plataformas de Grupo Fórmula en streaming a través de YouTube en el canal de Grupo Fórmula Oficial. Les recuerdo mis redes sociales con mucho gusto. Usted me puede seguir a través de X, ahí me encuentra como arroba Juan M. de Anda en Facebook, Juan Manuel de Anda, y en Instagram como Juan Manuel de Anda G. Tenemos información importante que se ha generado en las últimas horas y que estaremos compartiendo con usted en la próxima hora y media. Bueno, pues continúa el conflicto en el Instituto Mexicano del Seguro Social. Ayer, de nueva cuenta, trabajadores y jubilados del Instituto del IMSS realizaron movilizaciones y bloqueos viales en la Ciudad de México y en al menos 12 estados de la República Mexicana. ¿Qué quieren? Bueno, pues aumento salarial, abasto de insumos y la renuncia de su dirigente sindical, Rafael Olivos Hernández, como parte de las protestas. Usted tómelo muy en cuenta porque están convocando a una marcha nacional para el día de hoy a las 3 de la tarde, la cual saldrá del Centro Médico Nacional Siglo XXI rumbo a Palacio Nacional o bien a las oficinas centrales del IMSS ubicadas en Paseo de la Reforma. En estas movilizaciones, en esta movilización de las 3 de la tarde de hoy, bueno, pues también se prevé la participación de otros sindicatos como el del Metro, el de Petróleos Mexicanos, el ISSSTE y también la Coordinadora Nacional de Trabajadores de la Educación. Ulises Soriano, tú tienes más detalles. Adelante, buen día.
12: Juan Manuel, muy buenos días, qué gusto saludarte. Te comento que el día de ayer, por quinto día, trabajadores activos y jubilados del IMSS llevaron su protesta a las calles de la Ciudad de México. Los bloqueos se extendieron por distintas avenidas, frente a instalaciones del instituto y en puntos de conexión entre el norte y el sur de la capital. Sobre el Paseo de la Reforma, frente a las oficinas centrales del Seguro Social, la movilización continuó con 90 personas frente al número 476 en la Colonia Juárez. También permanece el bloqueo frente al Sindicato Nacional de Trabajadores del Seguro Social en Zamora 107, La Condesa. En Azcapotzalco, otro grupo de 30 trabajadores bloqueó los carriles centrales de Aquiles Serdán hacia el norte, a la altura de Renacimiento, junto a la Clínica 33. La protesta también alcanzó Fortuna y Politécnico, Cuauhtémoc y Baja California, e Insurgentes y Copilco. En esos tres cruces, la circulación quedó restablecida pasada las 6 de la tarde. Los cierres se sumó a una marcha que salió del Eje 10 Sur y se incorporó a Avenida Revolución hacia el norte. Así transcurrió el quinto día de movilizaciones y todo se lista para la mega marcha de este martes, en la que se exigirán insumos y un aumento salarial mayor al 2.9%. Se tiene contemplado que esta megamarcha parta del Centro Médico Siglo XXI en el cruce de Cuauhtémoc y Eje 3 y se dirija a las oficinas centrales del Instituto Mexicano del Seguro Social en el Paseo de la Reforma. La marcha está convocada para las 3 de la tarde y nosotros estaremos muy pendientes. Juan Manuel, que sea un muy buen día para todos. Mi reporte.
11: Muchísimas gracias, Ulises. Gracias por tu reporte. Bueno, pues ahí está. Tómelo muy en cuenta. Reitero, esta mega marcha convocada para hoy a las 3 de la tarde, que partirá del Centro Médico Nacional Siglo XXI. Con dirección, ya nos decía y nos aclaraba Ulises Soriano, con dirección a las oficinas centrales del Instituto Mexicano del Seguro Social, ubicadas en Paseo de la Reforma. Y bueno, ante las protestas de los trabajadores, el director del Seguro Social, Zoé Robledo, dio a conocer que van a dialogar de manera directa con el personal. También dijo que las reuniones serán entre los titulares de cada una de las unidades médicas de alta especialidad con los inconformes, pero también Zoé Robledo dijo que ya comenzó el proceso para rescindir contratos con empresas proveedoras que incumplieron con la entrega de medicamentos. La información es de Andrea Meraz.
13: El Instituto Mexicano del Seguro Social anunció un proceso para identificar deficiencias internas junto con sus trabajadores a través de un diálogo en 277 unidades médicas. El director del instituto, Zoé Robledo, y el titular de la Secretaría del Trabajo, Marat Bolaños, ofrecieron a los disidentes del sindicato acompañamiento.
14: Van a ir junto con sus equipos a cada uno de esos hospitales, piso por piso, con el equipo para escuchar, primero para escuchar a la base trabajadora.
13: El diálogo abordará el abasto de insumos y material de curación, el surtimiento de recetas hospitalarias y ambulatorias, la disponibilidad de personal, además de revisar equipos médicos desde tomógrafos, resonancias, hasta bombas de infusión, monitores y ventiladores. Respecto a la votación sobre un acuerdo al incremento salarial del 2.9% programado para el próximo 14 de octubre, el titular del trabajo, Marat Bolaños, manifestó que habrá puntos de votación en 670 lugares.
15: Estamos hablando que son 670 unidades electorales en donde asistirán pues un padrón de 476.260 personas, que reitero son las personas trabajadoras en activo con derecho a voto.
13: Robledo detalló que el incremento salarial fue del 6.8% por arriba de la inflación y este considera una ayuda a renta pagada quincenalmente y libre de impuestos. Imágenes de Oscar Rea para Grupo Fórmula, Andrea Meraz.
11: Muchísimas gracias, Andrea. Bueno, pues también hubo declaraciones del presidente del Consejo Coordinador Empresarial, José Medina Mora. Dice que a pesar de que el sector empresarial cumple de manera puntual con sus aportaciones al IMSS, los trabajadores continúan padeciendo el aplazamiento de cirugías, el desabasto de medicamentos y también la falta de equipamiento. También, bueno, pues José Medina Mora hace una exigencia que las cuotas patronales se reflejen en una atención médica digna y oportuna para todos los derechohabientes. Cuéntanos, Jenny Valencia. Adelante, buen día.
16: Hola, ¿qué tal, Juan Manuel? ¿Cómo estás? Muy buen día. Te informo que el sector empresarial que encabeza José Medina Mora reprochó al IMSS que pese a que cumplen puntualmente con el pago de sus cuotas obrero-patronales, sus trabajadores denuncian deficiencias en la atención y desabasto de medicamentos.
17: Las empresas cumplimos puntualmente el pago correspondiente al Seguro Social y lo que pedimos a cambio es que nuestros trabajadores sean atendidos de manera adecuada. El hecho de que no haya suficientes medicinas, pues también afecta.
16: Sobre el movimiento a nivel nacional de los trabajadores de Seguro Social y sus demandas, el presidente del Consejo Coordinador Empresarial resaltó que es un tema que se tiene que resolver, que concierne al gobierno de la República. Es importante que se escuche, reconozca y atienda. Y es que recordó que desde el año 2018 se han registrado deficiencias en la atención y desabasto de medicamentos e insumos en el IMSS.
17: El Seguro Social, pues sí, ya se ha manifestado con movimientos a nivel nacional. Es un tema que se tiene que atender. Le tocará al Poder Ejecutivo, a la Presidenta, tomar las decisiones pertinentes. Que se escuche a los trabajadores es importante, que se logre una negociación adecuada hacia los trabajadores del Seguro Social.
16: José Medina Mora pidió al IMSS que dirige Zoé Robledo que se vean reflejadas las cuotas que pagan puntualmente como sector patronal en la calidad y eficiencia de los servicios, así como en la existencia de insumos y medicamentos suficientes. Es el reporte, Juan Manuel.
11: Muchísimas gracias, Jenny. Bueno, pues ahí la postura del sector empresarial en torno, en relación a este conflicto que se vive al interior del Instituto Mexicano del Seguro Social. En la conferencia de prensa del pueblo ayer, también la presidenta Claudia Sheinbaum se refirió a estas movilizaciones de trabajadores del Seguro Social. Dice que, bueno, pues las demandas son legítimas y pues responden pues son demandas legítimas sobre desabasto de medicamentos y también la falta de prestaciones.
18: Incluso alguna gente en Ecatepec se me acercó de los médicos del IMSS, que me hablan de algunos problemas de desabasto. Ayer en la tarde vi a Zoe, estuvimos trabajando, y ya le comenté pues que, digamos, hay demandas que son legítimas y que hay que atender. Hay algunos problemas de proveedores, pero también hay problemas dentro del IMSS de distribución.
11: Bueno, y en otra información, el huracán Simon ya se debilitó a categoría 1. Está a 145 kilómetros al oeste de Cabo Corrientes, en el estado de Jalisco. Cuéntanos, Laura Cardoso, tú tienes los detalles. Buen día.
19: ¿Qué tal, Juan Manuel? Buen día. Y el huracán Simon mantiene condiciones de riesgo hoy para el Pacífico mexicano, principalmente en Nayarit y Sinaloa, donde se esperan lluvias muy fuertes, vientos intensos y oleaje elevado. El Servicio Meteorológico Nacional pronostica lluvias en Nayarit, así como en el sur de Sinaloa. Las rachas de viento podrían alcanzar entre 60 y 70 kilómetros por hora, con olas de hasta 3 metros de altura. Las lluvias también serán muy fuertes en zonas de Chihuahua y Durango. Además, esperan lluvias fuertes en regiones de Jalisco, Michoacán, Colima, Guerrero, Morelos, Estado de México, Oaxaca, Veracruz y Chiapas. En el resto del país se prevén chubascos, incluidas la Ciudad de México y entidades de la península de Yucatán. Por otra parte, el frente frío número 2, impulsado por una masa de aire polar, provocará un descenso de temperatura en el noroeste y norte del territorio nacional. En las zonas serranas de varias entidades, las temperaturas mínimas podrían bajar hasta los 5 grados. Sin embargo, el calor persistirá en otras regiones con temperaturas de hasta 40 grados en Coahuila, Nuevo León, Tamaulipas, Campeche, Yucatán y Quintana Roo. Las autoridades advierten que las lluvias podrían provocar inundaciones, encharcamientos y caída de granizo, mientras que los fuertes vientos podrían derribar árboles y anuncios. También se recomienda extremar precauciones ante posibles bancos de niebla que reduzcan la visibilidad. Es el reporte. Que tengan buen día.
11: Muchísimas gracias, Laura. Igual para ti. Vámonos hasta Puerto Vallarta, allá en el estado de Jalisco. Allá se encuentra David Galván, enviado especial de Grupo Fórmula. David, gracias por tomar la comunicación. A ver, cuéntanos cómo nos actualizas, cómo está la situación en esta zona del Pacífico mexicano, reiterando que, bueno, pues Simon ya se ha debilitado a categoría 1. Te saludo, David, buen día.
20: ¿Qué tal? Buenos días, Juan Manuel. Y bueno, pues aquí en el puerto en Puerto Vallarta, Jalisco, pues la situación ha tomado pues ya mucha más calma. Se ha normalizado la vida en el transcurso del día lunes. Poco a poco fueron abriendo los comercios, a pesar de que eso sí, se ha mantenido la alerta para pues evitar que se acerquen las personas en la zona del malecón, en la zona centro, al igual que en la zona hotelera, la zona de playas. Esto debido a que continúa el oleaje derivado de pues el huracán, que es todavía categoría 1, Simon, que pues se ha mantenido estacionario, como escuchábamos, y se encuentra todavía para esta hora de la mañana pues prácticamente en el mismo punto que lo vimos ayer, antes pues de que obscureciera. Se desplaza sobre en la zona noroeste hacia el Océano Pacífico. Tuvo este cambio de dirección que ahora, como escuchábamos, podría impactar, según las predicciones, hacia ya un poco más al norte del estado de Sinaloa, hacia la zona de Coahuila, perdón, hacia la zona de Culiacán. En la zona de Culiacán es donde pues podría tener este impacto, pero los efectos, las lluvias y los vientos, sobre todo, además del oleaje elevado, pues ayer veíamos a las personas en la zona del malecón, donde se encuentra la estatua del Caballito de Mar, pues estar observando, grabando a la distancia un poco por el acordonamiento de Protección Civil, pero con bastante fuerza llegando las olas, sobre todo pues cuando ya se alcanzaban alrededor de las 8:10 de la noche, pues se veía esta marea bastante alta. Ya para el día de hoy se prevé, hasta el último aviso que dio el Aeropuerto Internacional de Puerto Vallarta, que se pueda operar de forma gradual los vuelos. Poco a poco, dijeron, a lo largo de las primeras horas de este martes, se tenía planeado hasta las 8 de la mañana, pero dijeron que a partir del primer minuto de ya este día martes 13 iban a ir operando poco a poco. Sin embargo, habrá que ver si hay alguna notificación adicional, ya que pues esta como cambio de dirección que tuvo Simon en este momento, que avanzaba hacia el noroeste, regresó un poco hacia el suroeste, pero pues sigue con la trayectoria hacia en estos momentos, según las previsiones, el estado de Sinaloa. Pues habrá que ver cómo cambia la situación. De todos modos, siguen aquí los contingentes locales del ejército de la 41 región militar y de la 12ª zona naval de la Marina, para aplicando el plan DN3 y el plan Marina en su fase preventiva por cualquier pues percance que pudiera suscitarse por este incremento en la marea y en el oleaje aquí en esta parte del estado de Jalisco. Por lo pronto, bueno, pues como escuchábamos también, ya la Coordinadora Nacional de Protección Civil, Laura Velázquez Alzúa, instaló el día de ayer pues esta primera reunión del puesto de mando regional. Ya no se encuentra aquí en Jalisco, se trasladó a Mazatlán, Sinaloa, y desde ahí estará coordinando los trabajos pues para prever los efectos que pudiera tener este importante meteoro, pues que ha reducido su categoría, como ya se anticipaba, pero que podría retomar fuerza a categoría 2, por lo menos, si continúa su trayectoria hacia esa zona entre los límites del estado de Nayarit y el estado de Sinaloa. Es la información que tenemos de momento, Juan Manuel, sí. Y bueno, pues esperando que los efectos pues sean mucho menores y ojalá llegue mucho más disminuido a esta zona, de Culiacán, Sinaloa.
21: Sí, oye, David, podemos confirmar entonces saldo blanco, ¿verdad? Saldo blanco, al menos en esta zona del Pacífico mexicano, lo que tiene que ver con el estado de Jalisco, porque bueno, ayer se informaba que en Guerrero una persona perdió la vida, lamentablemente, pero en Jalisco sí podemos confirmar saldo blanco, ¿verdad?
20: Así es, el saldo blanco se reportó ayer por las autoridades estatales, también se confirmó por la Coordinación Nacional de Protección Civil en el estado de Jalisco, ya que solamente pues donde hubo mayor intensidad en el oleaje y pues incluso se elevó la marea de tormenta, pues fue en la zona de Punta Perula, en la zona de Tomatlán, un poco en Cabo Corrientes, pero más allá de eso no tenemos reporte de alguna afectación a la vida de las personas aquí en este estado.
21: Y tampoco problemas en el suministro eléctrico, ¿verdad?
20: No, de hecho, llegamos a ver las cuadrillas. Aquí hay un importante contingente de la Comisión Federal de Electricidad con los camiones, más de una veintena de camiones preparados con transformadores, con el equipo para reinstalar el cableado, y pues no sea, afortunadamente en esta zona no se ha requerido, no hubo suspensión incluso del servicio eléctrico en las horas más cruciales del paso de este huracán Simon, así que pues los servicios en ese aspecto se han mantenido constantes. Incluso ayer ya operaba el servicio de transporte público y ya estaban abiertos los bares en el malecón, estaba normalizándose la vida realmente ya aquí en Puerto Vallarta.
21: Perfecto, bueno, pues poco a poco regresa a la normalidad la vida allá en esta zona de Puerto Vallarta, en el estado de Jalisco. David, muchísimas gracias, te aprecio mucho que nos hayas tomado la comunicación esta mañana.
20: Un gusto saludarte, Juan Manuel. Seguimos al pendiente de pues, los pasos, este movimiento pues tan impredecible que ha tenido así este huracán Simon, con la nueva dirección que vaya teniendo.
21: Perfecto, pues muchísimas gracias y te mando un fuerte abrazo. David Galván, reportero, enviado especial de Grupo Fórmula ya al estado de Jalisco. Bueno, fíjese, la tormenta tropical Rachel impactó en el municipio de Ensenada, en Baja California, donde se reportan 4 muertos y 5 personas desaparecidas. La gobernadora Marina del Pilar informa que elementos del Ejército, la Marina y la Guardia Nacional rescataron a 32 personas y a 3 perros mediante un operativo aéreo en el rancho Génesis, luego de haber quedado incomunicados. Así las cosas en este tema meteorológico. Y vámonos con Israel Aldave. Ayer en la conferencia de prensa del pueblo, la presidenta Claudia Sheinbaum exigió al gobierno de Jalisco que explique por qué se utilizó pues agua y gases lacrimógenos para dispersar a manifestantes, estas personas que protestaban el domingo porque pues ellos quieren agua limpia después de que durante mucho tiempo han estado pues bañándose y consumiendo agua contaminada, agua que incluso tiene mal olor. Israel Aldave, tú tienes los detalles de esta información, adelante, buen día.
0: La presidenta Claudia Sheinbaum condenó la represión policial con la que el gobierno del estado de Jalisco enfrentó la manifestación ciudadana que se realizó para protestar por el agua sucia en las casas de la zona metropolitana de Guadalajara. La mandataria dijo que el gobierno del emecista Pablo Lemus debe de dar una explicación de por qué usó contra la población agua y gases lacrimógenos.
18: No estamos de acuerdo tampoco con el uso de la violencia en las manifestaciones. Nosotros creemos y siempre hemos creído en las manifestaciones pacíficas. Entonces, no debe haber represión ni debe abrirse el diálogo y tampoco debe haber manifestaciones violentas. Y en este caso particular, pues debe explicar el gobierno de Jalisco. Es una responsabilidad de ellos explicar por qué utilizaron agua y gases lacrimógenos, si es que los utilizaron, para afrontar una manifestación.
0: En ese sentido, dijo estar en contra de la privatización de los servicios de agua en ese estado como solución a la problemática. Dijo que se deben de explorar otras vías.
18: Nosotros lo que no estamos de acuerdo es apoyar la privatización de del servicio del agua. Y que en todo caso, técnicamente, resolvamos conjuntamente con recursos comunes el problema de la contaminación del agua en Jalisco, que es un problema y hay que atenderlo.
0: El reporte que tengo.
21: Muchísimas gracias, Israel. Bueno, también hubo declaraciones del propio gobernador de Jalisco, Pablo Lemus. Él anuncia que van a revisar justamente la actuación de los policías y en caso de ser necesario, van a sancionar a quien resulte responsable.
1: Hubo manifestantes lesionados, 39 detenidos y 28 oficiales heridos. Cuando suceden situaciones como estas, quedan atrapadas en medio de la revuelta personas inocentes, familias y periodistas que documentan los hechos. Lamento mucho que hayan vivido esa experiencia. He ordenado que se revisen todos los videos para investigar la actuación de la policía y sancionar cualquier posible exceso en el uso de la fuerza. El agua no se privatizará, el servicio no se entregará a ninguna empresa y definitivamente no subirán las tarifas que pague la gente.
21: Bueno, pues ahí las declaraciones del gobernador de Jalisco, Pablo Lemus. Mientras tanto, la Fiscalía de Jalisco confirma que 6 personas más fueron ya liberadas tras la protesta del domingo y con ello suman 18 manifestantes que son liberados de los 39 que fueron detenidos, mientras que 21 más continúan bajo custodia. Así las cosas en este caso de esta protesta y pues ocurrida el domingo pasado en Guadalajara, en el estado de Jalisco. Y vámonos con mi querido Beto Campos, porque bueno, pues el día de hoy regresa la actividad de la Champions League. Cuéntanos, mi querido Beto, buen día.
3: Juan, muy buenos días, así es, el día de hoy vuelve la actividad de la Champions League con la segunda jornada y en lo más destacado, Atlético de Madrid estará recibiendo al Manchester United, mientras que el Barcelona estará visitando al Galatasaray. En el ciclismo, a partir de la próxima temporada, Isaac del Toro tendrá un mexicano como compañero en su equipo y se trata del nacido en Colima, José Emilio Rodríguez. En el cierre de la semana 5 de la NFL, los Bills de Buffalo terminaron ganando en tiempo extra a los Carneros de Los Ángeles por 37-34. En las series de campeonato de la MLB, los Dodgers de Los Ángeles se encuentran contra las cuerdas y es que los Cerveceros de Milwaukee pusieron la serie a su favor por 2-0, mientras que en la Fórmula 1 Max Verstappen se ha mostrado resignado al no competir por el título de pilotos del que cada vez más se acerca el italiano Kimi Antonelli, pero los detalles los tendremos más adelante.
21: Así es, mi querido Beto, regresamos contigo un poco más tarde. Mientras tanto, establecemos comunicación con Óscar Zúñiga. Ayer fuerte golpe al crimen organizado por parte de la Secretaría de Marina en coordinación con la Guardia Costera de los Estados Unidos. Aseguraron pues más de 1,000 kilos de presunta cocaína. Hay 6 personas detenidas. Esto ocurrió en un operativo al sur de Huatulco, en el estado de Oaxaca. Cuéntanos, Óscar, buen día.
4: Gracias, Juan Manuel. En una operación conjunta efectuada en aguas del Pacífico mexicano, la Secretaría de Marina y la Guardia Costera de los Estados Unidos interceptaron un cargamento de aproximadamente 1.2 toneladas de cocaína y detuvieron a 6 presuntos implicados frente a las costas de Oaxaca. Tras el aseguramiento, el embajador de Estados Unidos en México, Ron Johnson, reconoció la efectividad del trabajo bilateral y subrayó la lucha contra el crimen organizado, señalando que es una prioridad por parte del gobierno del presidente Trump. El diplomático estadounidense resaltó que ya sea por tierra o por mar, la coordinación da resultados, destacando que el operativo permite restar capacidad operativa y financiera a los grupos criminales. El hacer este tipo de detenciones significa menos drogas en las calles, menos dinero en manos de los cárteles y menos poder para las redes criminales, por lo que se seguirá ejerciendo presión donde quiera que operen. El decomiso se suma a los esfuerzos coordinados entre ambos países para frenar el flujo de sustancias ilícitas y debilitar las estructuras del crimen transnacional en toda la región. Juan Manuel, el reporte.
21: Muchísimas gracias, Óscar. Bueno, pues el Fondo Monetario Internacional eleva sus expectativas de crecimiento económico para nuestro país a 1.5% durante este 2026, tres décimas más de lo previsto en el mes de julio. Esto de acuerdo al informe Perspectivas de la Economía Mundial. Para el próximo año, para el 27, el Fondo Monetario está estimando un crecimiento de 1.8% frente al 1.9% estimado 3 meses atrás. ¿Cómo cerraron los mercados financieros el día de ayer? La Bolsa Mexicana de Valores concluyó con un avance de 1.06% en los Estados Unidos, en Nueva York. Bueno, pues allá fue una jornada mixta. Mientras tanto, en Asia ya han concluido operaciones los mercados financieros en la jornada 2, en la jornada de este martes, y están los mercados concluyendo con alzas generalizadas. En Europa también los mercados están abriendo con tendencia positiva. El dólar interbancario, 18 pesos con 25 centavos. En ventanillas, 17.69 a la compra, 18.71 a la venta. El euro, 20 pesos con 40 centavos. Los precios del petróleo, el Brent del Mar del Norte, 106.65 dólares por barril. El West Texas Intermediate en 93.74 y la mezcla mexicana se mantiene en 94.72 dólares por barril. El programa Hoy No Circula para este martes aplica para todos los vehículos con engomado, color rosa y terminación de placas 7 y 8 y que tengan holograma de verificación 1 o 2. Bueno, en este momento nos despedimos del auditorio que nos escucha a través de nuestras estaciones hermanas en el interior de la República y que continúan con su programación habitual. Aquí en la capital del país volvemos después de una pausa.

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2: El enojo llega rápido. Una respuesta cortante, un correo que molesta, alguien que llega tarde. Y en segundos ya estás diciendo algo de lo que luego te arrepientes. Hoy te propongo ver el enojo como un mensajero. Te está avisando algo, un límite que alguien cruzó, una necesidad que estás ignorando, una expectativa que nunca dijiste en voz alta. Cuando lo escuchas, en lugar de obedecerlo, puedes responder con claridad. Primero nombra lo que sientes. Estoy enojado. Luego pregúntate, ¿qué necesito aquí? Y después, habla. Esa secuencia sencilla te devuelve el control. Responder desde la calma es fuerza, porque eliges el efecto que quieres tener en los demás. La próxima vez que sientas enojo, escúchalo antes de actuar.
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1: Gracias, muy buenos días. ¿Cómo le va? Qué gusto y qué placer tener la oportunidad de saludarlo, de arrancar una vez más este espacio informativo, Fórmula Noticias Monterrey. Lo saludamos con el gusto de siempre y con el placer de poder amanecer con usted y platicar lo que hoy es noticia. Como todos los días, ¿le parece si arrancamos con mi estimado Raimundo Elizalde? Y ahorita platicamos largo y tendido lo que es noticia y lo que usted tiene que conocer antes de iniciar su mañana. Buenos días, Ray. ¿En dónde andas? Adelante.
2: Muy buenos días, Paco. Buenos días al auditorio. Informarte lo que ocurre durante la noche de ayer y madrugada de hoy. Lamentablemente se presenta una tragedia en el municipio de Apodaca. Carlos, de 13 años, fue a entrenar fútbol con sus amigos. No pensó que el chofer de un camión urbano que presuntamente brinda servicio al municipio de Apodaca lo atropellaría y posteriormente acabaría con su vida. Luego se dio a la fuga. Ya es buscado por las autoridades. Ocurrió la noche de lunes. El trágico evento fue reportado cerca de las 8 de la noche en el cruce de las calles Portal Valencia y Portal Aragón, en la colonia Portal del Valle de Apodaca, una zona oscura, de poco mantenimiento en los parques, sin boyas, sin reductores de velocidad. Ojo, las autoridades de Apodaca. Según testigos, el menor intentaba cruzar la avenida y fue atropellado por el vehículo, cuyo conductor huyó del lugar al verlo ocasionado. Según testigos, se trata de un camión que brinda servicio gratuito a los habitantes de Apodaca y que circulaba aparentemente sin precaución y a una velocidad considerable. Al lugar llegaron elementos de Protección Civil de Apodaca, quienes al revisar el cuerpo del niño lamentablemente confirmaron su deceso. Familiares que acudieron a la zona lógicamente cayeron en una crisis nerviosa. Lo identificaron como Carlos Alfaro González Terán. Agentes de tránsito establecieron su parte vial que fue atropello y escape. Es un agravante, Paco, para este sujeto que se dio a la fuga. Fueron con el propietario de un taller mecánico para pedirle sus imágenes captadas en sus cámaras de monitoreo. Lamentablemente no accedió, se encerró y negó entregarlas. Esta persona puede verse afectada en temas legales. El hecho se presentó frente a decenas de familias que se encontraban viendo el entrenamiento de fútbol en este parque, en esta plaza pública. Trascendió que el menor vivía a unas cuadras de distancia, ya en una zona que pertenece al municipio de Pesquería. Por el sitio pasan tres rutas que ponen en riesgo a los menores del lugar, ya que no han hecho caso a las autoridades municipales, que falta alumbrado, bordo, reductores de velocidad y mantenimiento, sin duda alguna, en la plaza, donde la hierba está altamente crecida. Comentarte de otro hecho, vamos a ver si las autoridades trabajan en Apodaca finalmente. Mira lo que ocurre en San Pedro, otro que deja mucho que desear. Un hombre de 40 años resultó lesionado luego de caer desde el techo de una plaza comercial donde realizaba labores. Esto en el cruce de Gómez Morín y Roble. De acuerdo al reporte de Protección Civil de Nuevo León, el trabajador se encontraba realizando labores de reforzamiento de la cubierta del techo cuando este se desprendió, provocando que cayera de entre 25 y 30 metros de altura. El herido presentaba golpes en la columna y en la cabeza. Fue atendido por la Cruz Roja y llevado a la clínica 21. Compañeros de trabajo comentaron que supuestamente sí traía la línea de vida, aunque no fue suficiente para evitar la caída. El área quedó acordonada mientras esperaba el arribo de inspectores de Protección Civil. Yo nunca he visto que cierren una plaza comercial para hacer las investigaciones. Siempre están abiertas, a pesar de que ocurren este tipo de hechos. Por el momento, este es mi reporte, Paco. En unos momentos te informaré lo que ocurre en San Nicolás. Siguen los robos a residencias. Son el terror esta banda que está asaltando a familias y robándole el dinero que tienen guardado en sus casas. Ya en momentos te informaré al respecto. Este es mi reporte. Que tengas tú y al auditorio un excelente arranque de día.
1: Bueno, muchísimas gracias a mi estimado Raimundo Elizalde por la información. Gracias también a usted por el favor de su amable sintonía. Son las 6 de la mañana con 4 minutos. El pronóstico del tiempo para el día de hoy: esperamos una temperatura máxima de los 32 grados para Monterrey y la zona metropolitana. La mínima en los 23 grados. Actualmente nos encontramos entre los 23 y 24 grados, dependiendo la zona en donde usted se localice. Y bueno, ¿a partir de qué momento vamos a tener la temperatura máxima, que son los 31, 32 grados? Bueno, cerca de las 4 de la tarde. No hay posibilidad de precipitación, para que usted también lo tome en consideración. Y bueno, hoy estamos un dígito más abajo que el día de ayer. Ayer la temperatura máxima llegó a los 32, hoy esperamos que sea pues más o menos en el mismo rango. Oiga, por cierto, ¿cómo vamos con este pronóstico de baja o disminución importante en la temperatura? Ya se lo hemos dicho, que ponga mucha atención porque a partir del jueves se prevé un cambio importante en las temperaturas. Esperaríamos el jueves, insisto, este jueves, una temperatura máxima de los 29 grados, una mínima de los 22 grados, pero aparece un 50% de posibilidad de precipitación. Para el viernes esperamos una temperatura máxima de los 25 grados. Viernes, 25 grados la máxima, la mínima 18 grados. Un 85% de posibilidad de lluvia. Para sábado y domingo esperaríamos temperaturas máximas de 19 y 22 grados, mínimas de 13 y 14 grados, sábado y domingo, con un 70 y un 40% de posibilidad de lluvia. Esto es debido al ingreso de este frente frío número 2 de la temporada. Son cerca de 50-55 frentes fríos los que vamos a tener en la zona metropolitana. Y bueno, pues vamos arrancando. Imagínense, octubre ya teniendo estas temperaturas, pues quiere decir que sí va a ser, como lo habían anunciado, un invierno pues bastante frío, ¿no? O esperemos, porque ya ve que el año pasado fue un invierno muy, muy cálido. Este año pues parecería que va a ser totalmente lo contrario. Bueno, 6 de la mañana con 6 minutos. Gracias de verdad por estar con nosotros, por arrancar esta mañana. 81-17-89-38-75, línea de comunicación de WhatsApp, 81-17-89-38-75. Estamos transmitiendo en directo desde el centro de la ciudad de Monterrey para el estado de Nuevo León y bueno, para el resto de la República Mexicana. Muy contentos, lo hacemos a través de www.radioformula.mx. Por cierto, antes de arrancar, ayer, bueno, desde hace varios días, los trabajadores del IMSS han emprendido una serie de protestas, manifestaciones, concentraciones para exponer una serie de lo que ellos llaman irregularidades. Aseguran que los aumentos salariales no les alcanzan. Señalan que hay plazas laborales que no se han ocupado y que por ende hay trabajadores que deben de desarrollar o desempeñar dos funciones a la vez, doble cachucha a la vez. Y que bueno, también hay desabasto de medicamentos, lo que ya sabíamos, ¿no? Y que esto termina en un mal, pues, trato hacia el derechohabiente. Bueno, la realidad de las cosas es que, sin engañarnos, los malos tratos o las groserías o la falta de empatía con el derechohabiente viene desde hace mucho, no es reciente. Y no es por la falta de medicamentos, ni es por la falta del salario. Es porque se pierde, quizás por el tiempo, por tantos años de trabajo, no, por el ir y venir, el sentido de empatía con el prójimo. Yo creo que ahorita, no sé usted si coincide conmigo o no, es importante conocer su opinión, 81-17-89-38-75. Creo que este es un momento ideal para hacer un convenio o un contrato entre derechohabientes y trabajadores del IMSS. ¿A qué me refiero? Derechohabientes, apoyar a los trabajadores del IMSS en su lucha, ¿verdad? Entender y comprender los cierres viales que están haciendo y efectuando por toda la zona metropolitana de Monterrey. Y ser cortés, educado, ¿no? Y prudente y mesurado. Pero por el otro lado, también los trabajadores del IMSS tienen la responsabilidad de ser congruentes y de ser conscientes y también, digamos, firmar este acuerdo de palabra para brindar un trato digno, un trato respetuoso, un trato simpático, no con malas caras, ni con malas palabras, ni con malos tratos, ¿verdad?, a los y las derechohabientes del Instituto Mexicano del Seguro Social. Es lamentable de pronto llegar a ir al IMSS y ver cómo tratan a las personas con alguna enfermedad, las traen peregrinando por las oficinas para que puedan acceder a sus medicamentos. Hace poco me tocó ir a la clínica 17 del IMSS, que por cierto hoy va a salir una concentración de ahí. La persona de enfermería déspota, había una persona ya de edad avanzada que estaba buscando un medicamento, le dice, no, pues es que usted tiene, yo no sabía, les entregan como una hoja, literalmente una hoja tamaño carta, que ese es un registro para que ahí llenen como el código del medicamento, de los medicamentos controlados. Y le dice el señor, es que esta hoja está vencida. Entonces yo le pregunto, ¿y para qué te sirve esa hoja? No, para nada. O sea, no la guardan, no llevan un control de la hoja, no. Entonces, ¿por qué tiene una fecha de caducidad? Si cuando la llenas se va directo a la basura. Son cosas que de verdad no tienen sentido y que terminan afectando al derechohabiente. Ojalá que podamos entender eso, porque a mí se me hace muy cómodo de pronto por parte de algunos trabajadores del IMSS pues pedir el apoyo cuando sabemos que no todos, ¿verdad? Pero sí hay una parte importante que no da el apoyo durante todo el resto del año. ¿Usted qué opina? Estamos esperando sus comentarios a través de las diferentes líneas de comunicación y si nos lo permite arrancamos con la información que se ha generado en los últimos minutos. Gracias, buenos días, bienvenidos. Bueno, dos civiles armados murieron tras un enfrentamiento con elementos de fuerza civil. Esto ocurrió en el municipio de Doctor Cos, Nuevo León. Los hombres presuntamente intentaban ingresar a la zona metropolitana cuando dispararon contra los policías quienes respondieron la agresión. Se aseguraron dos armas largas y se mantiene activo el operativo Muralla para reforzar la seguridad en la zona. No se reportaron policías lesionados. Bueno, y vaya historia la que se escribe todos los días en el municipio de Juárez. Hoy por la mañana decíamos, ¿quién gobierna en el municipio de Juárez, Nuevo León? ¿Las autoridades en turno o los grupos delincuenciales? Un grupo de 5 jóvenes, que parecerían más bien menores de edad, fue captado disparando contra un domicilio en la colonia Praderas de Oriente, en el municipio de Juárez. Un video muestra a 2 de ellos detonar armas de fuego en más de 4 ocasiones. Además, gritan, incluso avientan un objeto a la casa que están agrediendo. Ante la situación, los vecinos del sector están pidiendo más vigilancia para evitar este tipo de incidentes tan lamentables y sobre todo evitar una fatalidad. Pero no es el único hecho. Ahí mismo en Juárez, Nuevo León, con 4 heridas por arma blanca, terminó un joven de 22 años de edad que fue víctima de un asalto por parte de una banda de presuntos delincuentes compuesta, ¿sabe por cuánto? Por 14 hombres en la colonia Monte Cristal, municipio de Juárez. Trascendió que estos hechos ocurrieron en la calle Monte Rojo, donde según vecinos del tercer sector, los responsables son habitantes de las mismas colonias, es decir, pues los mismos vecinos, por lo que tienen miedo de salir de sus casas una vez que anochece. La víctima de este asalto, que por seguridad no fue identificada y que a quien lograron despojar de un teléfono celular, tuvo que permanecer cinco días en un hospital para recuperarse de las agresiones. Bueno, y rápidamente le comparto también algo que ocurrió de última hora. Es la detención de un joven de 16 años de edad. Este joven estuvo detenido por elementos de la Fiscalía de Nuevo León y de la Policía Regia, además de Fuerza Civil. Lograron recuperar 3 vehículos que habían sido robados el pasado domingo en un lote de autos localizado en la colonia Mirador de las Mitras, en Monterrey. Se detuvo a este adolescente de 16 años de edad por su presunta relación con el delito patrimonial en investigación. Por este robo con violencia, se desató una persecución y balacera que abarcó las colonias Hidalgo, Pedro Lozano, Niño Artillero, y tras concluir fue capturado este adolescente como resultado de este operativo de seguridad. 6:12 a.m, permítame marcar la pausa, es muy breve, regresamos porque tenemos mucho, mucho para platicar esta mañana. Buenos días.
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8: Creo
7: que todos están locos. Así reaccionó Ann Carson al enterarse de la decisión de la Academia Sueca de entregarle el Premio Nobel de Literatura 2026. Poeta, ensayista, traductora y profesora de lenguas clásicas, la escritora canadiense de 76 años es considerada una de las voces más importantes del mundo literario del último medio siglo. La voz que escucha el viento pulveriza los límites de la escritura al construir artefactos que mezclan la poesía con el ensayo, la crítica y el diseño de libros objeto que desafían la imaginación. Ajena a la fama, rehúye de las entrevistas, disfruta la vida discreta y evita las definiciones grandilocuentes. Las tapas de sus libros suelen describirla como alguien que dedica su vida a enseñar griego antiguo. Su obra, definida como una traducción constante, dialoga con los clásicos, aborda el deseo, emplea la ironía y valora los espacios.
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9: ¿Cuánto de lo que vemos en una bioserie es verdad? ¿Y cuánto es ficción? El estreno de la nueva serie de Timbiriche
10: ya abrió la polémica.
9: Sus 6 integrantes originales aseguran que no participaron ni autorizaron este proyecto. Y no es un caso aislado. En 2022, la familia de Vicente Fernández también rechazó una de las 2 series que estrenaron sobre su vida. Y es que no todas las bioseries funcionan de la misma manera. Hay historias autorizadas por el propio artista, su familia o sus representantes.
10: Y otras no autorizadas.
9: Porque detrás del éxito de las bioseries hay nostalgia, curiosidad y morbo. Pero también una pregunta clave. ¿Quién decide cómo se cuenta la vida de nuestros ídolos?
0: 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Cuida lo que comes.
11: Ensalada fresca de atún. Mezcla una lata de atún en agua con cubos de pepino, jitomate, hojas de espinaca y cilantro picado. Adereza únicamente con limón y sal de mar. Esta opción es rápida, económica, refrescante y aporta proteínas de excelente calidad.
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1: Bueno, muchísimas gracias por continuar con nosotros. Son ya las 6 de la mañana con 17 minutos. El termómetro marcando los 23, 24 grados, dependiendo de la zona en donde usted se localice. 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

0: mañana de lunes. El hecho se dio en la avenida Pino Suárez, a la altura de la calle Ruperto Martínez. El conductor del vehículo de alquiler asegura que el camión repentinamente se paró. Intentó esquivarlo, pero ya no pudo. Al lugar llegaron elementos de Protección Civil de Monterrey, paramédicos del CRUM y Tránsito. Al menos 5 personas resultaron lesionadas y fueron atendidas en el sitio, sin necesidad de llevarlas a un hospital. En la unidad de transporte de personal viajaban al menos 30 personas. Afortunadamente, solo se llevaron algunos golpes. Agentes viales abanderaron el área mientras una grúa retiraba los vehículos participantes. Para Radio Fórmula Monterrey, Raimundo Elizalde.
1: Bueno, y por defraudar a clientes con paquetes turísticos que nunca se concretaron o llegaron, Adrián N. acumula 45 carpetas de investigación por el delito de fraude con una afectación económica superior, ¿sabe cuánto? 2,582,000 pesos. Mi tocayo Francisco nos platica y nos amplía.
2: Un juez de control vinculó a proceso a un hombre por presuntamente cometer fraude contra clientes con paquetes de viajes turísticos. Adrián, como fue identificado el investigado, ya había sido vinculado por otros 35 casos anteriores y en la reciente audiencia se inició el proceso judicial por 10 nuevas carpetas. En total, el monto del fraude asciende a 2,582,000 pesos. El juzgador valoró las pruebas presentadas por el Ministerio Público en los nuevos casos y determinó que también existían argumentos suficientes para dictar el auto de vinculación a proceso. Además, impuso la medida cautelar de prisión preventiva para continuar internado en un reclusorio estatal, donde está preso desde el 2025 cuando fue detenido. Según la indagatoria de la Fiscalía General, el imputado contaba con una agencia de viajes denominada Tourney Tours, ubicada en un centro comercial en Juárez. A través de ella ofrecía paquetes de viajes a clientes a bajo costo con el concepto todo incluido a diversos destinos turísticos. Los clientes entregaron cantidades de dinero para liquidar sus paquetes, pero a la hora de querer hacer válidos sus paquetes vacacionales, se dieron cuenta que no había vuelos reservados ni el hospedaje comprado, por lo que interpusieron la denuncia. En el 2025 fue detenido mediante una orden de aprehensión por el mismo delito y a la fecha ha sido vinculado a proceso por 45 carpetas de investigación. Radio Fórmula Monterrey, Francisco Javier Guerrero Luna.
1: Bueno, me toca yo, Francisco Javier Guerrero Luna. 6:20 a.m. Vamos con más información. Información de última hora, Raimundo Elizalde, lo que ya nos adelantabas. Municipio de San Nicolás, otra vez San Nicolás. Adelante.
3: Buenos días, Paco. Ahora te voy a comentar lo que ya te adelantaba. Los robos a residencias siguen registrándose en San Nicolás de los Garza. Parece que no pueden con estas bandas. La madrugada de este martes, los afectados fueron los propietarios de una vivienda ubicada en la colonia residencial El Roble, séptimo sector, a solo 500 metros, increíble, de las instalaciones de Sedeco. El hecho se reportó mientras las familias descansaban en la calle Federico Cantú, casi en su cruce con Barrilito. De acuerdo con el reporte, los ladrones ingresaron al domicilio violando cerraduras y llevándose al menos 30,000 pesos en efectivo, además de joyería. Autoridades no dieron información, no dieron detalles si la familia fue sometida, herida o no se percataron del ingreso de la banda de asaltantes. El caso se suma a una serie de robos a casa habitación en los últimos meses, reportando a lo largo de este año en distintas colonias de San Nicolás. Entre los más sonados, recordarás, figuran el asalto con violencia ocurrido en septiembre en Las Puentes, séptimo sector, donde una mujer fue interceptada a la llegada casa y despojada de cerca de 250,000 pesos en efectivo y joyas, y el robo en julio de la misma zona en el que un grupo de asaltantes ingresó al domicilio de una influencer de Carely Ruiz y bueno, se llevaron objetos con valor estimado a los 700,000 pesos. En este último caso, la fiscalía detuvo a un presunto responsable recientemente. También se han registrado incidentes en las colonias Anáhuac y Constituyentes de Querétaro, donde los ladrones han aprovechado principalmente que las casas están solas o con poca vigilancia. Ojo con los patrullajes. Las autoridades municipales mantienen operativos en distintos sectores, aunque vecinos de varias colonias siguen reportando la presencia de grupos dedicados a estos robos. Vamos a estar al pendiente, Paco, de estos robos que no han sido detenidos ni por la policía de San Nicolás ni ninguna autoridad. Este es mi reporte. Que tengas tú el auditorio un excelente arranque de día.
1: Bueno, muchísimas gracias, mi estimado Raimundo Elizalde, por la información. Estamos atentos a lo que surja sobre este tema. En tanto, una persona de origen extranjero fue detenida por policías de Monterrey al ser sorprendido con dosis de droga cuando caminaba por el centro de la ciudad. De acuerdo con información oficial, pudiera estar involucrado en una serie de robos a casa habitación en la colonia Chepe Vera. La detención de Kevin Fernando, de 23 años de edad,

0: originario de Panamá, se registró en el cruce de las calles Padre Mier y Martín de Zavala cuando alteraba el orden público al insultar a quienes caminaban por la zona. Este hombre fue puesto a disposición de las autoridades ministeriales. Bueno, y elementos de Proxpol en coordinación con el Ejército Mexicano y la Guardia Nacional lograron la detención de un presunto generador de violencia que portaba arma de fuego y diversas dosis de narcóticos. Esto durante las acciones implementadas dentro del operativo en la colonia Valle de Escobedo. Se trata de Francisco, de 24 años de edad. Fue detectado inicialmente por los uniformados mientras ingería bebidas alcohólicas en plena vía pública. Portaba un arma de fuego, 6 cartuchos útiles, 4 envoltorios que contenían droga conocida como cristal. Y bueno, el detenido junto con el armamento y sustancias nocivas quedaron a disposición del Ministerio Público. Bueno, ya que estamos ahí mismo en Escobedo, Nuevo León, vamos con más información si usted así nos lo permite. Nila nos platica sobre que aseguran en Escobedo haber reducido los delitos patrimoniales. En reunión de seguridad en el municipio de Escobedo, se destacó la reducción del 24% de algunos delitos.
1: El alcalde del municipio de Escobedo, Andrés Mijes, se reunió este lunes con mandos de la Secretaría de Seguridad Ciudadana para revisar los resultados de las estrategias de seguridad implementadas en el municipio. Durante la reunión en la que estuvo presente el secretario de Seguridad, Marco Antonio Zavala, se destacó una reducción del 24% en los delitos patrimoniales en comparación con 2025, al pasar de 1.100 casos registrados a 838 en el mismo periodo de 2026. Entre las principales disminuciones se encuentra el robo de motocicletas, que pasó de 12 a 5 casos, lo que representa una reducción del 58%. El robo a personas bajó un 57%, al pasar de 7 casos a 3, mientras que el robo a casa-habitación disminuyó un 56%, de 16 a 7 casos. Por su parte, los llamados cristalazos registraron una reducción del 47%, al pasar de 17 casos en 2025 a 9 en lo que va del presente año. También se reportó una disminución del 17% en los robos a negocios y vehículos. Durante el encuentro, el alcalde reconoció la labor de los elementos de seguridad y agradeció su compromiso diario, así como su disposición para mantenerse en constante capacitación. Para Fórmula Noticias Monterrey, Nila Barrera.
0: Bueno, pues muchísimas gracias, mi estimada Nila Barrera, por la información. 6:25 a.m. Oiga, trabajadores de diferentes unidades del IMSS se manifestaron afuera de sus centros de trabajo, algunos por media hora, otros por casi 2 horas, pero todos en contra de una situación que se vive a nivel nacional. La primera inconformidad es la propuesta de ingreso, donde el aumento corresponde a 2.9% y ellos esperaban el 10% de aumento salarial. Además, dicen que no se apoya el plan para pensiones que proponen. Y bueno, también dicen que pues la derechohabiencia termina pagando ahí los platos rotos, que les van a aplicar una ley mordaza, que no sé qué tantas cosas. Y bueno, estuvieron ahí protestando y manifestándose en contra pues de pues del sindicato y de otras autoridades ahí federales. Estas acciones, pues insisto, es de carácter a nivel nacional. Se han estado pues ya efectuando diversas concentraciones en todo territorio, de todo territorio nacional. Bueno, y sobre este mismo tema, durante la tarde del lunes, las protestas de los trabajadores del Seguro Social se hicieron presentes en avenidas de Monterrey, en Apodaca, en Guadalupe y Santiago, generando complicaciones viales ante los bloqueos realizados. En Monterrey, las avenidas Lincoln y Gonzalitos, así como Fidel Velázquez, fueron bloqueadas en ambos sentidos aproximadamente 1:40 a.m. Sobre la avenida Félix U. Gómez, a la altura de la clínica 33, los manifestantes bloquearon ambos sentidos desde las 3:20 de la tarde hasta las 3:40 de la tarde. La avenida Miguel Alemán, a la altura del Boulevard Aeropuerto, también presentó afectaciones en ambos sentidos debido a bloqueos intermitentes. Y en la avenida Pablo Olivas, en su cruce con Sertuche, se registró un bloqueo parcial que provocó complicaciones viales. Ya durante la noche, en la carretera nacional, a la altura del cercado, también fue paralizada por empleados de la clínica 8 del IMSS. Y para este martes se espera que el personal de clínicas de Monterrey y de la región citrícola continúen con estas movilizaciones. Son 6:27 a.m. Marcamos la pausa. Regresamos con Ceci Madero y mucho más. Buenos días.
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10: Los mosquitos prefieren picar a personas con sangre tipo O, debido a ciertos compuestos químicos que secretan a través de la piel.
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11: El lago Baikal en Rusia contiene aproximadamente el 20% del agua dulce no congelada de todo el planeta.
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11: El ojo del avestruz es notablemente más grande que su propio cerebro, limitando significativamente su capacidad de procesamiento de información.
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10: La ninfa o Carolina. La ninfa es una pequeña cacatúa originaria de Australia que se ha convertido en una de las aves de compañía más deseadas del mundo gracias a su carácter afectuoso y su cresta móvil, la cual expresa sus diferentes estados de ánimo con total claridad. Estas aves son sumamente inteligentes y poseen una capacidad asombrosa para silbar melodías completas con una precisión increíble, interactuando activamente con los miembros del hogar. A diferencia de otros loros más grandes, las ninfas son pacíficas y disfrutan posarse en el hombro de sus dueños para recibir caricias prolongadas en la cabeza. Su mantenimiento requiere una jaula amplia, una alimentación variada y oportunidades para volar en espacios controlados y seguros. Su mirada expresiva y sus simpáticas mejillas anaranjadas conquistan de inmediato el corazón de cualquier amante de las aves.
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10: El café expreso tiene menos cafeína por taza que el café de filtro normal debido al menor tiempo de contacto con agua.
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0: Gracias, ya regresamos a esta pausa comercial. 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Bueno, es martes, mi estimada Ceci Madero. ¿Cómo estás? Buenos días.
13: ¿Qué tal, Paco? Muy bien, muy buenos días. Un gusto saludarte a ti y a todo el auditorio. Pues con buenas noticias para las personas que utilizamos WhatsApp en nuestra vida cotidiana y que desde hace tiempo ya estábamos pensando que esta sería una buena idea incorporar una función donde pudiéramos programar los mensajes de salida Imagínate que tú trabajas en una empresa y que, bueno, a lo mejor tú eres el líder y necesitas mandar un mensaje, pero se te ocurrió o te acordaste de lo que tenías que hacer en la madrugada o el fin de semana y sabes que pues no le debes de mandar mensaje a la gente que trabaja contigo como en ese día o a esa hora, pues ahora ya se va a poder hacer una programación de los mensajes de salida. Esto lo anunciaron justamente el día de ayer en su versión beta dentro de lo que es la newsroom de WhatsApp, pero pues obviamente todavía no está disponible para poder utilizarse. Se empezó a hacer el rollout, o sea, lo que es la salida de esta función, primero para usuarios que tienen las funciones beta, es decir, que son usuarios que están entrando a las pruebas, sobre todo en la tecnología tipo Android. Sin embargo, se prevé que esta tecnología poco a poco se vaya a ir liberando, más o menos a partir de noviembre, principalmente o más rápidamente para los usuarios de Android, que es como una tecnología, entre comillas, más fácil de programar, y después para los que utilizan iPhone, que también ya se ha estado desarrollando desde el mes de febrero, pero pues es un poquito más difícil, más complicado hacer las aplicaciones y los cambios para iPhone por diferentes reglas que tiene la compañía. Sin embargo, sí se prevé que el lanzamiento vaya a suceder más o menos a partir de marzo del próximo año. Son estimaciones, digo, puede llegar a tomar más. Ya sabemos que cuando salen este tipo de funciones, muchas veces, a veces vamos viendo que otras personas les van saliendo y dices, ay, ¿por qué a mí no me sale? Y este tipo de salida de funciones, pues puede llegar a tomar bastante tiempo, pero la verdad que ya hemos esperado bastante por esta función. Yo no me preocupa esperar un poco más, al menos a mí sí me emociona porque siento que es algo muy útil y va a cambiar por completo la forma en la que trabajamos con WhatsApp y la forma en la que nos comunicamos, no nada más por el tipo de ejemplo que te doy, sino también para vendedores. Por ejemplo, si tienes que dar un seguimiento para algún tema comercial, pues lo puedes programar para que el mensaje salga en automático, aunque no estés en línea, porque aunque estés fuera de línea, se va a enviar y aplica para grupos, aplica para chats individuales, entre otras funcionalidades. Paco, ¿cómo ves?
0: Pues muy interesante, sobre todo porque ya ves que también es una ley de que ya no puedes, bueno, tienes que hacer esta desconexión digital. Y la realidad es que también sí es muy complicado. Por ejemplo, su servidor que trabaja en horas de la madrugada, pues uno le tiene que decir a Iván, a la 1:00 a.m, ahí te encargo este audio, pues Iván no está despierto, ¿verdad? Entonces, sí, es muy muy muy afortunado este hecho.
13: Sí, la verdad que sí. Esta función es, digamos, una cuestión muy similar a lo que tiene Telegram. En Telegram sí se pueden programar mensajes, pero la penetración de WhatsApp y de Telegram en México, pues es abismal la diferencia. De las personas que tienen acceso a Internet, que tienen un smartphone, más o menos el 25% se estima que tiene Telegram. Eso no quiere decir que lo usen, ¿verdad? Una cosa es que lo tengamos descargado, porque a lo mejor en su momento, no sé, se cayó WhatsApp y me pareció una buena idea o lo que sea y lo bajé, pero pues el uso cotidiano va más de la mano de WhatsApp, que fíjate, tiene una penetración de arriba del 90%. Es el canal de comunicación por excelencia aquí en México y bueno, este tipo de funciones realmente es algo esperado. Ya creo que incluso se tardaron en hacerlo porque sí es algo que puede ser, resultar bastante, bastante útil y para todo, ¿no? Igual también, por ejemplo, actividades académicas, porque cuántos grupos de WhatsApp no hay de madres y padres de familia, y pues imagínate que tú te acuerdas de algo ya bien noche y pues, o sea, mandar ese mensaje implica molestar a todas las personas que están dentro del grupo y pues a veces dices, híjole, pues no tengo de otra, a lo mejor mi hijo me acaba de decir sobre la tarea, entonces pues es programar ese mensaje para que salga a una hora pues más adecuada, ¿no? Entre muchas otras cosas que se me ocurren que se puede hacer con eso, pero me llama mucho la atención cómo de alguna manera se copian estas funciones de otras plataformas. O sea, muchas veces la innovación no sucede dentro de la casa de Meta, sino que están volteando a ver cómo debe ser, ¿no? También a los competidores, a ver qué están haciendo ellos, qué es lo que la gente quiere, y pues tratar de desarrollar en ese sentido. Digo, que todavía falta para que llegue la función ya a estar completamente activa, pues definitivamente es una buena noticia y pues me da gusto ver que dentro de esta plataforma, a pesar de tener tanta penetración de mercado, siguen buscando la manera de acercarse a los usuarios de formas distintas.
0: Ahora, la pregunta es, ¿si va a generar algún costo?
13: De momento no se ha hablado de ningún costo. Sobre todo para las versiones de WhatsApp normal, ya sabes que luego donde empiezan a haber costos es en la cuestión business, porque por ejemplo en business sí va a tener costos. Es otra cosa que también recientemente se anunció, lo que son los mensajes que mandamos como de grupo, ¿no? Pero esto aplica más para los que tienen chatbots que utilizan la API de WhatsApp para automatizar conversaciones en sus negocios. Las primeras 1,000 salidas de mensaje son todavía gratuitas, pero a partir de la 1,001 ya va a tener un costo por enviar ese mensaje, y eso para gente que sí tiene eso que digo, los chatbots automatizados, pues puede representar un incremento en el costo. Y eso es lo que vamos a estar viendo con ese tipo de funciones de automatización, con cuestiones de inteligencia artificial. Hasta ahorita todo ha sido fiesta y diversión, todo ha sido gratis o muy barato, pero pues conforme poco a poco se van incrementando el uso y se va haciendo, pues digamos, más cotidiano, es como todo, ¿no? Te dan a probar, ya te gustó, pues ahora sí, ya vas a tener que pagar. Ya lo vemos con el caso de Cloud Code, ya lo vemos con el caso de Codex, de ChatGPT, pues que realmente a veces el desarrollar en estas aplicaciones resulta más caro que contratar a un programador.
0: Lo digo porque, ¿te acuerdas que en su momento se dijo que ya iban a empezar a meter publicidad? Digo, hasta ahorita no ha ocurrido, ¿no?
13: Sí, en la parte de lo que son las historias diarias, ahí ya podemos empezar a ver anuncios. Esta publicidad se puede programar directamente desde WhatsApp Business, pero yo no recomiendo hacerlo de esa manera, sino más bien ir directamente al administrador de anuncios de Meta, y ya en automático te está seleccionando esa opción. Lo que pasa es que el inventario disponible, es decir, la cantidad de anuncios que vamos a ver en esta parte, está todavía bastante limitada. ¿Por qué? Porque pues obviamente los usuarios no quieren ver anuncios, entonces pues todavía está muy limitado esta parte, pero sí ya está disponible la posibilidad de hacer anuncios dentro de WhatsApp.
0: Pues bueno, pues sí, vamos a estar atentos para ver cómo funciona, esperemos que muy bien, y pues atentos también a las novedades. Nunca también entró, ¿te acuerdas este? No sé si es el término correcto, como el NIP, o que te ponían que tú pones como un código, ¿verdad? ¿Nunca entró también como en funciones o sí?
13: Sí, ¿te refieres al código de la verificación de los pasos?
0: No, ¿te acuerdas que te ponían de pronto cuando tú abres tu cuenta como un nickname?
13: Ah, ya, ¿te refieres al nombre de usuario?
0: Sí, ese ya nunca.
13: Sí, ahorita lo que puedes hacer es reservar tu nombre de usuario, pero todavía no se pone en función activa esa parte. La idea de eso es que no se tenga que mostrar lo que es el número de teléfono, para cuidar un poquito esa información que sigue siendo privada, y que te puedas comunicar con las personas o con las empresas a través del nombre de usuario. Todavía está dentro de lo que es el rollout, porque es lo que te digo, estas funciones se anuncian y luego una cosa es que ya digas, ya va a pasar, y otra cosa es a que realmente lo puedas ver implementado. Por ejemplo, yo me acuerdo que hablamos de la función de la IA, de las respuestas con IA dentro de WhatsApp Business, hace aproximadamente, pues yo creo que más de un año, incluso lo platiqué en una conferencia, y creo que en decir, esta inventa cosas, está loca, porque se tardó muchísimo en salir. Ya para cuando salió, pues yo creo que ya se les había olvidado que yo les había anunciado esta función, porque se tarda bastante en salir.
0: Pues sí, vamos a estar atentos, ¿verdad? A ver qué es lo que surge. Yo lo que sí casi no ocupo, o más bien nunca he ocupado, es Meta IA. La verdad, nunca.
13: La Meta IA.
0: Sí, nunca he... No sé por qué.
13: Sí, pues yo creo que la idea de eso es que sea como una especie de GRUC. O sea, que puedas hacer como una verificación de información. Y ahorita sacaron también una IA de Meta que te permite ser como una especie de asistente personal, Spark. Entonces, pues esta también... yo no la he probado porque sí tiene bien poquito tiempo. Pero pues la idea es que puedas como programar vuelos o cuestiones de viajes o cosas por el estilo, más como un asistente personal. Pero sí es bastante nuevo todavía esto, y está entrando ahí también a la competencia para ser utilizado tipo ChatGPT o Cloud, que ya están bien penetrados, y pues desafortunadamente para Meta, como muchas cosas, llega tarde.
0: Sí, totalmente de acuerdo. Pero bueno, te agradecemos mucho, mi estimada Ceci Madero. Vamos a estar atentos. ¿Cuáles son tus redes sociales?
13: Claro que sí, con gusto. Búsquenme en oficial Ceci Madero, las dos con C de casa y con Y, y también en YouTube Ceci Madero, donde replicamos esta cápsula para que la pueda volver a escuchar y sobre todo compartirlo con personas que usted sabe que le pueden interesar este tema.
0: Bueno, pues muchísimas gracias por tu tiempo y vamos a estar atentos la próxima semana.
13: Con gusto, claro que sí, que tengan muy buen día.
0: Gracias, buenos días. Y bueno, vamos a realizar la pausa para regresar después del corte con información nacional. ¿Le parece? Pausa, volvemos. Buenos días.
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14: Estas son las Stevie Bites con Stevie de TV. Una niña de 8 años en Melbourne le escribió una carta a un desconocido de
15: 44 años en Nueva York y termina encontrando a su mejor amigo. Así empieza Mary and Max, la joya de Adam Elliot, que llega por primera vez a México, sí, 17 años después de su estreno. Son dos personas solitarias que construyen una amistad a distancia hablando de todo: amor, ansiedad, enfermedad y vida. Esto nos comparte el director.
16: ¿Y sabes? ¿Qué mundo tan aburrido sería si todos fuéramos iguales? Y realmente quiero celebrar la diferencia y celebrar a las personas que a menudo son incomprendidas, que son marginadas, que son desfavorecidas.
15: Elliot ganó el Oscar por Harvey Crumpet y volvió a estar nominado por Memorias de un Caracol. Y lo increíble es que estas marionetas consiguen sentirse más humanas que muchas personas de carne y hueso. Estas fueron las Steve Bites con Steve de TV.
9: Cuida lo que comes.
10: Caldo de pollo con verduras. Prepara un reconfortante caldo utilizando pechuga de pollo desmenuzada sin piel. Agrega chayote, zanahoria, calabacitas picadas y un toque de cilantro fresco. Es una comida hidratante y perfecta para mantener una digestión ligera.
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17: Las cebras tienen rayas para confundir a los insectos, ya que este patrón visual dificulta el aterrizaje de las moscas.
9: Lo que no sabías.
10: Las orcas no son ballenas reales. Pertenecen zoológicamente a la familia de los delfines oceánicos, siendo los más grandes del mundo.
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18: El Gabinete de Seguridad informó que como resultado de los trabajos de inteligencia y análisis de riesgo, aseguró un contenedor con cerca de 10 millones de cigarrillos apócrifos en la aduana de Lázaro Cárdenas, Michoacán. El Instituto Electoral de la Ciudad de México fijó las reglas de propaganda para las personas que aspiren a una candidatura de manera independiente en las próximas elecciones de 2027. Entre ellas se prohíbe por completo la contratación de espacios de promoción en radio y televisión. La sección 22 de la Coordinadora Nacional de los Trabajadores de la Educación amagó con un paro de 24 horas y bloqueos en los accesos a Oaxaca capital para el próximo viernes 16 de octubre para exigir la recuperación de las plazas presuntamente asignadas de manera irregular. Informó Itzel Vanegas. 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
0: Bueno, regresamos de esta breve pausa comercial y vamos con más información. 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Bueno, muchas gracias por continuar con nosotros. Vamos con más información, si usted así nos lo permite. Vamos con lo que ocurre en Monterrey. El gobierno de Monterrey inició la colocación de placas distintivas en negocios beneficiados por el programa Microcréditos Emprende y Resuelve para reconocer el esfuerzo de las personas emprendedoras e identificar los establecimientos que han recibido apoyo municipal para fortalecer sus actividades productivas. El alcalde Adrián de la Garza y la presidenta del DIF Monterrey, Gabriel Yervides, encabezaron el arranque de esta iniciativa durante un recorrido por distintos negocios que forman parte del programa. Durante la visita, ambos conocieron de primera mano los avances de cada establecimiento beneficiado y reconocieron el esfuerzo de quienes han logrado mantener y hacer crecer sus proyectos con apoyo de los microcréditos municipales. Bueno, en tanto, la Universidad Autónoma de Nuevo León arrancó su campaña No lo tires, tráelo, del 12 al 17 de octubre en la Prepa 7, Unidad Puentes, por el Día Internacional de los Residuos Electrónicos, con 12 ediciones y 14 años de alianza con la Prepa. El secretario Sergio Fernández Delgadillo destacó que han mantenido con la Universidad Autónoma de Nuevo León como la universidad más sustentable de México en el top 10 mundial, impulsando conciencia para las futuras generaciones. La doctora Evangelina Ramírez señaló que recolectar tecnología es clave. Los desechos electrónicos tienen más de 1,000 sustancias peligrosas como plomo, mercurio, cadmio, cromo y retardantes, además de otras partículas, ¿verdad?, que causan daños como cáncer, intoxicaciones, problemas cardiovasculares, renales, etc. La edición 2026 ataca el Fast Tech, dispositivos rápidos como audífonos, cargadores, memorias, USB, luces navideñas y juguetes. Desde el año 2014, la Universidad Autónoma de Nuevo León ha recopilado más de 226 toneladas. Su directora de la Prepa 7 resaltó que esto pues hace la universidad más sustentable de México y la décima entre las más de 1,000 países que participan en este tipo de eventos. Bueno, y vamos a más información, si usted así nos lo permite, cosas que se han presentado y que usted tiene que saber y conocer. El bienestar de las mascotas en Escobedo es una prioridad. A través de la Dirección de Protección y Bienestar Animal se logró el rescate exitoso de Bruno, un pequeño perro que presuntamente fue agredido con un palo por su propio dueño en la colonia Hacienda Providencia. Wendy, directora de Protección y Bienestar Animal, informó que gracias a un reporte ciudadano la madrugada de lunes se pudo poner a salvo al can de año y medio, que resultado de los golpes propinados tiene fracturas en sus patas delanteras. Como parte de las acciones legales, se explicó pues que va a tener una audiencia correspondiente, ya que fue presentada ante la Fiscalía General de Justicia del Estado una denuncia con el objetivo de que se investiguen los hechos y en su caso determinen las responsabilidades correspondientes. Tras recibir el reporte, personal de la dependencia acudió de inmediato al domicilio ubicado en la calle Laguna Chainey para resguardar la integridad del animalito y trasladarlo a sus instalaciones. Bueno, pues es parte de la información, ¿verdad? Estamos atentos de lo que las autoridades emitan en los próximos minutos. Y vamos a avanzar con más información, si usted así nos lo permite. Tenemos más historias que compartirle y que conocer juntos. Oiga, ¿qué ha pasado con este tema de los celulares? Miren, rueda de prensa. En el Palacio de Gobierno, Juan Paura, secretario de Educación del Estado, dio a conocer que la implementación de la nueva regulación de dispositivos electrónicos en las aulas será por fases y se complementará en 180 días a partir de la entrada en vigor del reglamento. Luego de que el gobernador Samuel García dijo que quienes quisieron imponer la prohibición de teléfono móvil y tablets, Paura explicó que la legislación ya contempla una regulación del tema y que como parte del convenio firmado a nivel nacional, las entidades tienen autonomía para ajustar las reglas. Escuchemos parte de la entrevista.
19: Antes del 3 de noviembre va a tener que quedar establecida la reglamentación. Los días siguientes que acabo de mencionar son para efecto de ponerlos ya en ejecución. Y va a ser en fases, desde luego, no quiere decir que van a ser hasta los 180 días más. Hay que recordar que este tema, en lo particular, ya lo estamos viviendo el día de hoy. La ley de educación, en el artículo 52, propiamente establece la regulación de los aparatos celulares.
0: Bueno, estaremos ahí atentos con ese tema de los aparatos celulares. Y mire, es una contradicción hasta cierto punto, porque la ley de educación que se acaba de reformar aquí en Nuevo León contempla educación digital. Que fíjese, habla justamente del uso de la tecnología, de las tablets, de los celulares en las propias aulas. Entonces ahora resulta que siempre no, que vámonos para atrás. Pero bueno, le digo, así son los gobiernos al final del día. Vamos por otros temas que hay que platicar y conocer a esta hora de la mañana. Oiga, vamos a platicar largo y tendido también sobre hechos de inseguridad que se han presentado en las últimas horas. Hubo una tremenda persecución y balacera entre policías y delincuentes. Esto alertó a los vecinos de la colonia Hidalgo en Monterrey. Raimundo Lizalde tiene la crónica completa de esto que ocurrió.
20: Una persecución, balacera y robo de vehículo movilizó a las autoridades la madrugada del lunes en la ciudad de Monterrey. El hecho que originó un enfrentamiento entre policías municipales y presuntos delincuentes inició en la colonia Pedro Lozano. Presuntamente, los uniformados de la Policía Municipal de Monterrey detectaron a los sospechosos a bordo de una camioneta color negra cuando circulaban a baja velocidad. Al pedirles que se detuvieran, adoptaron una actitud evasiva. Posteriormente, dispararon contra los uniformados. Los agentes solicitaron apoyo y a la zona llegaron más policías municipales, detectives de la fiscalía y elementos del ejército. Luego del intercambio de balas se desató una persecución que se extendió hasta el cruce de las calles Jordán y Manuel de la Peña y Peña, donde los hombres con rifles de asalto abandonaron la camioneta y robaron otro vehículo para continuar la huida. En ese punto, la policía aseguró la camioneta, que incluso tenía los neumáticos reventados. Tras darle seguimiento, se da una segunda persecución que se extiende hasta la colonia Niño Artillero. Finalmente, los pistoleros lograron escapar, pero abandonan la camioneta de reciente modelo en el cruce de las calles Martín Carrera y Mariano de la Garza, vehículo utilizado para escapar. Hasta el momento, las autoridades no han confirmado personas detenidas ni de policías lesionados. Para Radio Fórmula Monterrey, Raimundo Elizalde.
0: Bueno, pues muchísimas gracias, mi estimado Raimundo Elizalde, por la información. Y luego vamos con nuestra compañera Leni Bernal. Un menor quedó herido tras recibir un disparo con un arma de postas en Guadalupe. Adelante con el reporte.
1: Un niño de entre 9 y 10 años resultó herido de un disparo en una rodilla, presuntamente con un arma de postas, al interior de un domicilio de la colonia Tacubaya, en el municipio de Guadalupe. De acuerdo con la información preliminar, tras resultar lesionado, sus familiares lo trasladaron a las instalaciones de la Cruz Verde, donde recibió los primeros auxilios. Posteriormente, fue llevado al Hospital Materno Infantil para continuar con su atención médica. El caso provocó la movilización de elementos policiales y militares en la unidad médica, luego del ingreso del menor lesionado. Según los primeros datos, el niño señaló que otro joven o adolescente le disparó. Sin embargo, hasta el momento no se ha establecido cómo ocurrió el incidente ni qué circunstancias derivaron en la detonación del arma. Entre las interrogantes que deben esclarecer las autoridades, está si el disparo ocurrió durante una riña o se produjo de manera accidental, mientras alguien manipulaba el arma de postas, pero ninguna de estas versiones ha sido confirmada oficialmente. Por ahora se espera que las autoridades proporcionen información que permita determinar cómo sucedieron los hechos y si existe alguna persona señalada por su probable participación. Asimismo, permanece pendiente la actualización sobre el estado de salud del menor, quien presenta una lesión en la rodilla. Lene Bernal, Radio Fórmula Monterrey.
0: Bueno, pues muchísimas gracias, mi estimada Lene Bernal, por el reporte completo de lo que ha ocurrido en las últimas horas. Oye, por supuesto, tenemos que hablar largo y tendido. Ya viene una fecha importante para las y los mexicanos, que es el Buen Fin. Se empieza ya a preparar todo para este pues evento comercial, ¿verdad? Se adelantan hasta cierto punto en ciertos trabajos, las prestaciones, para poder participar en esta fecha tan esperada. Mire, la fecha comercial más esperada del año para aprovechar promociones y descuentos, pues ya está muy cerca. Es el Buen Fin 2026. Se llevará a cabo durante 5 días consecutivos, desde el viernes 13 al martes 17 de noviembre de 2026. Ante la proximidad del evento, hay una buena noticia para trabajadores y estudiantes. De acuerdo con la Ley Federal del Trabajo, el calendario oficial de la Secretaría de Educación Pública, hay puente laboral el lunes 16 de noviembre y puente escolar el viernes 13 de noviembre hasta el lunes 16 de noviembre. Sí, habrá un fin de semana largo con puente. Conforme al artículo 74 de la Ley Federal del Trabajo, el conmemorativo por el aniversario de la Revolución Mexicana, es decir, el 20 de noviembre, se recorre por ley al tercer lunes de noviembre, que en esta ocasión será el 16 de noviembre. Entonces, ya lo sabe, el Buen Fin va a coincidir con estos días de descanso y va a tener usted, pues, ahí oportunidad. No, ya me imagino el centro. Saturadísimo, ¿verdad? Pero bueno, lo importante es que usted aproveche las ofertas, las promociones, porque viene la época de dar y recibir, ¿verdad? Y pues bueno, ahí también hay que prever los gastos de la cuesta de enero, que usted sabe que cada año, ¿verdad? Estamos ahí como medios entambados ahí en esta cuesta que parecería no tener fin y que puede ser pues un problema para muchas familias que pues tienen que tomar en consideración el arranque de año con el pago de algunos impuestos y que también con el pago de algunas actividades y compromisos. Bueno, pues antes de despedirnos, vamos a platicar largo y tendido sobre el Instituto Mexicano del Seguro Social. Hay amenazas o amagan con protestar en diferentes puntos de la zona metropolitana de Monterrey el día de hoy. ¿En qué puntos? Bueno, ahí le va. Tentativamente podrían transitar de la clínica 17 del IMSS hasta la clínica 25 del IMSS. Tomarían, mire, todavía no hay oficialmente un recorrido, pero se prevé que puedan tomar Ruiz Cortines, para que lo tome usted en consideración, y posteriormente tomar una parte de Gonzalitos. También se prevé que puedan tomar la carretera nacional por las clínicas o los hospitales generales que se localizan en ese punto. Y bueno, ¿qué es lo que están pidiendo? Ya le decía yo, rechazan el 2.9% del aumento aprobado. Ellos quieren el 10%. Dicen que hay muchos puestos que están desocupados y que tienen que trabajar doble. Y bueno, también denuncian la falta, lo que ya sabemos, ¿no? La falta de medicamentos, la falta de insumos, algo que no es una novedad, entonces usted pues ya lo sabe. Lo que ya le decía, esta es una oportunidad para hacer un compromiso todos, derechohabientes, de apoyar a los trabajadores del IMSS y los trabajadores del IMSS, de dar por finiquitado estos malos tratos que muchos derechohabientes han recibido y que pues no dan una buena cara, ¿verdad? Ni a los trabajadores ni al propio Instituto Mexicano del Seguro Social. Pero bueno, nos despedimos, quédese con nosotros en Oresti, nos escuchamos, nos vemos el día de mañana.
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3: Hablemos de mamá a mamá y también a papá con Gina Ibarre.
21: ¿Sabías que muchos bebés nacen con una pequeña mancha azulada en la espalda o los glúteos? El mito cuenta que son huellas de los ángeles, quienes les dan un tierno empujón hacia la tierra a todas las almas que sienten miedo de nacer y se resisten a dejar el cielo. Médicamente, esto se llama mancha mongólica y es solo una acumulación temporal de células pigmentarias bajo la piel que suele desaparecer sola con el paso de los años sin dejar ninguna huella. No representa ningún riesgo para la salud de tu bebé, pero siempre coméntalo con su pediatra en la revisión. Cuida la salud de tu pequeño siempre y disfruta cada etapa de su crecimiento con amor. 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
0: Gracias, muy buenos días, ¿cómo está? Qué gusto y qué placer tener la oportunidad de saludarlo, de arrancar una emisión más de Fórmula Noticias Monterrey en este martes 13. Dicen que de mala suerte, pero no, usted diga que no, y ya, ¿verdad? Todo es en positivo y todo es para bien. Oiga, hay mucha información con la que tenemos que abrir la conversación esta mañana. Antes de arrancar con mi estimado Raimundo Elizalde, ya le decía yo al finalizar la primera hora, hay una alta posibilidad de que las protestas, manifestaciones encabezadas por el personal del Instituto Mexicano del Seguro Social continúen. ¿En dónde? Ya le decía, está prevista una concentración de la clínica 17 hacia la clínica 25 del hospital, del Instituto Mexicano del Seguro Social. Se prevé que puedan tomar parte de Ruiz Cortines y una parte de Gonzalitos. Y bueno, sabemos que se va a crear no solamente tráfico en la zona, sino también problemas para la circulación de algunas unidades de emergencia, etcétera, etcétera, etcétera. Es importante que lo tome en cuenta. Ahora, ¿de dónde parte todo este asunto? Bueno, los trabajadores del Instituto Mexicano del Seguro Social están en desacuerdo, en primero por el aumento salarial. Dicen que van a recibir un aumento del 2.9% cuando ellos esperaban un aumento del 10%. También están en desacuerdo con el tema de que hay muchas plazas laborales que están desocupadas, que no han sido ocupadas, que no han realizado contrataciones, y que esto afecta porque la carga de trabajo se acentúa o se hace más grande, ¿no? También dicen que hay desabasto de medicamentos, de material de insumo, y que bueno, es un momento para reclamar y que la autoridad atienda esta situación, ¿no? Y hay quienes aseguran que todo esto pues deriva en un mal servicio al derechohabiente. Bueno, mire, queremos ser muy respetuosos, ¿verdad? Porque en todas partes hay gente buena y gente mala. Gente que trabaja con amor, con dedicación, con empeño, y gente que nada más va por cumplir, ¿no? Lo cierto es que el servicio que brinda el Instituto Mexicano del Seguro Social no es nueva ni nuevo las quejas que frecuentemente y recurrentemente hace la derechohabiencia. A título personal me ha tocado ir a clínicas donde les hacen estar dando vueltas y vueltas y vueltas. Y váyase para acá, y luego vaya a coordinación, y luego vaya a enfermería, y luego vaya no sé dónde, por un solo medicamento. Ya le platicaba mi experiencia. Hace días que fui a la clínica 17 y una persona de edad avanzada la traían vuelta y vuelta y vuelta porque necesitaba un formulario, y este formulario era una hoja de máquina. Pero resulta que esa bendita hoja de máquina tenía una fecha de vencimiento y ya estaba vencida. Ahora, yo dije, pues esta bendita hoja de máquina ha de ser súper necesaria e importante, ¿verdad? Porque la han de archivar o la han de tener controlada, o no sé por qué con tanto esmero piden que se actualice este documento. Y pregunto, bueno, ¿y esta hoja hacia dónde va? No, a ninguna parte. ¿Cómo que a ninguna parte? No, a la basura. Entonces tú me estás pidiendo que haga todo un trámite burocrático para una hoja que al final vas a tirar a la basura y ni siquiera te sirve de control. Y tienes una persona de la tercera edad dando vueltas nada más por capricho tuyo. O que alguien me explique, porque yo no entiendo. Entonces le digo, creo yo que es una buena oportunidad para reflexionar, para los ciudadanos y derechohabientes entender que el personal del IMSS no le alcanza el sueldo, ¿verdad? Y decir, bueno, pues déjame te apoyo. Pero que también haya ese compromiso recíproco por parte del personal del IMSS para que concluyan, terminen, cesen los malos tratos hacia los derechohabientes. Sería muy penoso y muy vergonzoso que después de haber solicitado el apoyo de la población, el personal siga con esa conducta y esos malos tratos a los derechohabientes. Mire, de manera extraoficial, ¿cuánto gana una persona, un trabajador del IMSS? De manera extraoficial, le digo, un director gana cerca de 45 a 50 mil pesos, un médico general de 34 a 37 mil pesos, un ingeniero de 11 a casi 12 mil pesos, una enfermera cerca de 22 mil pesos, una enfermera general de 13 a 23 mil pesos, administrador de unidad médica familiar, unos 20, 25 mil pesos, un médico residente, 17 mil pesos, un auxiliar de laboratorio, 12 mil pesos, un operador de una ambulancia, los 10 mil pesos, un oficinista o auxiliar administrativo, más o menos entre pues 7 y 8 mil pesos. Es lo que marca más o menos los tabuladores que son de carácter público, pero le digo, es información extraoficial. Entonces, ahí tiene parte de los salarios que, pues bueno, no les alcanza. Yo preguntaría cuántos de nosotros y de nosotras trabajamos y obtenemos el salario mínimo y tenemos que hacerlo rendir, ¿verdad? Y pues no salimos a la calle, ¿verdad? A protestar. Pero bueno, así las cosas. Vamos a entender, vamos a poner en los zapatos de los demás, pero ojalá que esto sea recíproco. Le digo, porque sí da coraje y da sentimiento de ver cómo tratan a nuestros adultos mayores, pero luego salen y dicen, apóyame, échame la mano porque no me alcanza. Bueno, mi estimado Rey, buenos días, ¿dónde andas? Adelante.
4: Muy buenos días, Paco. Buenos días al auditorio. Informarte lo que ocurre durante la noche de ayer y madrugada de hoy. Lamentablemente se presenta una tragedia en el municipio de Apodaca. Carlos, de 13 años, fue a entrenar fútbol con sus amigos. No pensó que el chofer de un camión urbano que presuntamente brinda servicio al municipio de Apodaca lo atropellaría y posteriormente acabaría con su vida. Luego se dio a la fuga. Ya es buscado por las autoridades. Ocurrió la noche del lunes. El trágico evento fue reportado cerca de las 8 de la noche en el cruce de las calles Portal
5: Valencia y Portal Aragón, en la colonia Portal del Valle de Apodaca, una zona oscura, de poco mantenimiento en los parques, sin boyas, sin reductores de velocidad. Ojo, las autoridades de Apodaca, según testigos, el menor intentaba cruzar la avenida y fue atropellado por el vehículo, cuyo conductor huyó del lugar al verlo ocasionado. Según testigos, se trata de un camión que brinda servicio gratuito a los habitantes de Apodaca y que circulaba aparentemente sin precaución y a una velocidad considerable. Al lugar llegaron elementos de Protección Civil de Apodaca, quienes al revisar el cuerpo del niño lamentablemente confirmaron su deceso. Familiares que acudieron a la zona lógicamente cayeron en una crisis nerviosa. Lo identificaron como Carlos Alfaro González Terán. Agentes de tránsito establecieron por su parte vial que fue atropello y escape. Es un agravante, Paco, para este sujeto que se dio a la fuga. Fueron con el propietario de un taller mecánico para quitarle, para pedirle sus imágenes captadas en sus cámaras de monitoreo. Lamentablemente no accedió, se encerró y negó a entregarlas. Esta persona puede verse afectada en temas legales. El hecho se presentó frente a decenas de familias que se encontraban viendo el entrenamiento de fútbol en este parque, en esta plaza pública. Trascendió que el menor vivía a unas cuadras de distancia, ya en una zona que pertenece al municipio de Pesquería. Por el sitio pasan tres rutas que ponen en riesgo a los menores del lugar, ya que no han hecho caso a las autoridades municipales, que falta alumbrado, bordo, reductores de velocidad y mantenimiento, sin duda alguna, en la plaza, donde la hierba está altamente crecida. Comentarte de otro hecho, vamos a ver si las autoridades trabajan en Apodaca finalmente. Mira lo que ocurre en San Pedro, otro que deja mucho que desear. Un hombre de 40 años resultó lesionado luego de caer desde el techo de una plaza comercial donde realizaba labores, esto en el cruce de Gómez Morín y Roble. De acuerdo al reporte de Protección Civil de Nuevo León, el trabajador se encontraba realizando labores de reforzamiento de la cubierta del techo cuando este se desprendió, provocando que cayera de entre 25 y 30 metros de altura. El herido presentaba golpes en la columna y en la cabeza, fue atendido por la Cruz Roja y llevado a la clínica 21. Compañeros de trabajo comentaron que supuestamente sí traía la línea de vida, aunque no fue suficiente para evitar la caída. El área quedó acordonada mientras esperaba el arribo de inspectores de Protección Civil. Yo nunca he visto que cierren una plaza comercial para hacer las investigaciones, siempre están abiertas, a pesar de que ocurren este tipo de hechos. Por el momento este es mi reporte, Paco. En unos momentos te informaré lo que ocurre en San Nicolás. Siguen los robos a residencias, son el terror esta banda que está asaltando a familias y robándole el dinero que tienen guardado en sus casas. Ya en momentos te informaré al respecto. Este es mi reporte. Que tengas tú y al auditorio un excelente arranque de día.
0: Bueno, muchísimas gracias, gracias de verdad, pues por permitirnos platicar con usted y por estar, pues, pues ya, desde muy temprano amaneciendo para platicarle lo que hoy es noticia, lo que hoy es información. Vámonos con el pronóstico del tiempo, porque también es noticia. Y ya le decía, le adelantaba que hay posibilidad de que haya cambios, ahora sí que en el panorama. Para hoy esperamos una temperatura máxima de los 33 grados, mínima de 23 grados, cielo despejado. Mañana miércoles una temperatura máxima de los 31 grados, mínimas de 23 grados, cielo parcialmente nublado. Y atención, porque a partir del jueves vienen cambios importantes en la materia. El jueves esperamos una temperatura máxima de los 29 grados, mínima de 22 grados, con un 50% de posibilidad de precipitación. Para el viernes, ahora sí, cambia totalmente el panorama. Una temperatura máxima, viernes, máxima 25 grados, mínima 18 grados, un 85% de posibilidad de precipitación. Y sábado y domingo esperamos temperaturas máximas entre los 19 y 22 grados, con mínimas de 13 y 14 grados, oiga, con un 70% a un 45% de posibilidad de precipitación. Es parte del pronóstico del tiempo, le insisto, hay que estar atentos porque seguramente habrá cambios en los próximos días. Vamos a arrancar con la noticia, si usted así nos lo permite. Elementos de la Fiscalía de Nuevo León, de la Policía Regia y la Fuerza Civil lograron recuperar tres vehículos que habrían sido robados el pasado domingo en un lote ubicado en la colonia Mirador de las Mitras, en Monterrey. Además, fue asegurada una camioneta que presuntamente participó en el hecho y otra más que fue robada con violencia para poder escapar. Se detuvo a un adolescente de 16 años de edad por su presunta relación con el delito patrimonial e investigación. Bueno, y un grupo de cinco jóvenes fueron captados disparando contra un domicilio en la colonia Praderas de Oriente, municipio de Juárez. Un video muestra a dos de ellos detonar armas de fuego en más de cuatro ocasiones y incluso gritan a la vivienda y avientan otro objeto a la casa. Ante esta situación, los vecinos de este sector están pidiendo más vigilancia para poder evitar este tipo de incidentes tan lamentables y sobre todo evitar alguna fatalidad. Bueno, y ahí mismo en Juárez, Nuevo León, cuatro personas heridas por arma blanca con 4 heridas por arma blanca terminó un joven de 22 años de edad. Fue víctima de un asalto por parte de una banda de presuntos delincuentes que está conformada, ¿sabe por cuántas personas? 14 hombres. Esto ocurre en la colonia Monte Cristal, municipio de Juárez. Trascendió que estos hechos ocurrieron en la calle Monte Rojo, donde según vecinos del sector, los responsables son habitantes de la misma colonia, por lo que tienen miedo de salir de sus casas una vez que anochece. La víctima de este asalto, que por seguridad no fue identificada, le lograron despojar de su teléfono celular y tuvo que permanecer 5 días internado en un hospital para su recuperación médica. Bueno, y 2 civiles armados murieron tras un enfrentamiento con elementos de fuerza civil en el municipio de Doctor Cos, Nuevo León. Los hombres presuntamente intentaban ingresar a la zona metropolitana de Monterrey cuando dispararon contra los policías, quienes respondieron el ataque. Se aseguraron 2 armas largas, se mantiene activo el operativo Muralla para reforzar la seguridad en la zona y no se reportaron policías lesionados. 7:12 a.m, marcamos la pausa, regresamos, buenos días.
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25: Legato lanzó Legato Frames, sus gafas con inteligencia artificial para asistencia auditiva que filtran voces en entornos ruidosos. Sus monturas tienen un sistema capaz de distinguir las voces del ruido de fondo y amplificarlas para seguir una conversación en una reunión o un restaurante con ruido alrededor, a fin de que quien las lleva escuche mejor a su interlocutor sin que el entorno sonoro se imponga. La empresa promete que, a diferencia de un auditivo tradicional, con el sistema de inteligencia artificial que distingue voces del ruido de fondo, no sube el volumen general, sino que clasifica qué parte de las señales habla y la refuerza frente al resto para después orientarla hacia el usuario en lugar de difundirse en el aire. Pesan 34 gramos y tiene la opción de usarse con lentes graduadas. Además, el procesamiento es local, sin cámara ni nube, para mantener la privacidad. Su precio de lanzamiento fue de $999, aunque por ahora solo están a la venta en Estados Unidos.
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27: El placer real de leer. La magia comienza desde que abres el libro, revisas el prólogo y entonces ese conjunto de letras cobra vida ante tus ojos al sumergirte a una historia que recreas en tu imaginación. Sí, hay alguien que se ha tomado en serio el placer de leer, es la reina Camila, y es una afición que tiene desde niña. ¿Cuáles son los libros favoritos de una reina? Seguramente algunos de ellos los has leído. El Conde de Montecristo, la saga de las crónicas de Elizabeth Jane Howard, entre otros muchos más. Camila ha revelado que disfruta mucho cuando su esposo, el rey Charles, lee en voz alta los libros de Harry Potter, haciendo todas las voces de los personajes. A raíz de la pandemia, la reina Camila creó el llamado The Queen's Reading Room, un club de lectura online. Es que leer es un goce en la vida y la reina lo sabe. No son cuentos de hadas, son historias reales.
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10: Estas son las Stevie Bites con Stevie de TV. Una niña de 8 años en Melbourne le escribe una carta a un desconocido de 44 años en Nueva York y termina encontrando a su mejor amigo. Así empieza Mary and Max, la joya de Adam Elliot, que llega por primera vez a México, sí, 17 años después de su estreno. Son dos personas solitarias que construyen una amistad a distancia hablando de todo: amor, ansiedad, enfermedad y vida. Esto nos comparte el director.
11: ¿Y sabes? ¿Qué mundo tan aburrido sería si todos fuéramos iguales? Y realmente quiero celebrar la diferencia y celebrar a las personas que a menudo son incomprendidas, que son marginadas, que son desfavorecidas.
10: Elliot ganó el Oscar por Harvey Crumpet y volvió a estar nominado por Memorias de un Caracol. Y lo increíble es que estas marionetas consiguen sentirse más humanas que muchas personas de carne y hueso. Estas fueron las Stevie Bites con Steve de TV.
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0: Bueno, muchísimas gracias de verdad por continuar con nosotros. Estamos muy contentos de poder abrir la conversación. Son ya las 7 de la mañana con 17 minutos. Que no se le haga tarde. Si va a salir de casa, pues manténgase atento. Sobre todo porque ya le decía, hay posibilidades de estar en medio de estas protestas, manifestaciones que van a continuar por parte del personal del Instituto Mexicano del Seguro Social para los próximos minutos. Y es importante que usted lo prevenga, ¿verdad? Para que no le vayan a tomar ahí por sorpresa ni nada de eso. Oiga, vámonos mientras tanto con otra información, con lo que surge en las últimas horas y que es importante que

0: en el centro de Monterrey la mañana de lunes. El hecho se dio en la avenida Pino Suárez, a la altura de la calle Ruperto Martínez. El conductor del vehículo de alquiler asegura que el camión repentinamente se paró. Intentó esquivarlo, pero ya no pudo. Al lugar llegaron elementos de Protección Civil de Monterrey, paramédicos del CRUM y Tránsito. Al menos 5 personas resultaron lesionadas y fueron atendidas en el sitio, sin necesidad de llevarlas a un hospital. En la unidad de transporte de personal viajaban al menos 30 personas. Afortunadamente, solo se llevaron algunos golpes. Agentes viales abanderaron el área mientras una grúa retiraba los vehículos participantes. Para Radio Fórmula Monterrey, Raimundo Elizalde.
1: Bueno, pues muchísimas gracias, mi estimado Raimundo Elizalde, por la información. Estaremos atentos a ver qué es lo que surge, ¿verdad?, en relación a este y otros temas. Vamos a continuar con más noticias, si usted así nos lo permite. Ya son, pues, básicamente las 7 de la mañana con 19 minutos. Vámonos con más noticias. Trabajos de inteligencia e investigación de la Policía de Guadalupe permitieron la captura de 2 hombres que presuntamente forman parte de un grupo delictivo conocido como los Genjis. Se trata de Jesús Alberto, de 34 años, alias Chuy, y Ricardo, de 33, apodado El Flaco. Ambos fueron interceptados por elementos del Grupo Especial Táctico en una camioneta sin placas en la colonia La Sosayita. Los oficiales les aseguraron 40 dosis de marihuana, 40 dosis de cristal, 2 básculas digitales, teléfonos celulares y dinero en efectivo. Bueno, y 3 personas detenidas y más de 135 kilos de cristal. 135 kilos de cristal fueron asegurados, y es el saldo de un operativo encabezado por la Agencia Estatal de Investigaciones de la Fiscalía en coordinación con autoridades federales en el municipio de Santa Catarina. La Fiscalía General de Justicia de Nuevo León informó que se localizaron 2 vehículos, uno de los cuales trasladaba 300 bolsas de plástico con el narcótico. En dicho operativo, 2 hombres y una mujer fueron detenidos. Bueno, y un hombre fue detenido también por policías de Monterrey al ser sorprendido con dosis de droga cuando caminaba por el centro de la ciudad de Monterrey. De acuerdo con la información oficial, pudiera estar involucrado con una serie de robos a casa-habitación en la colonia Chepevera. La detención de Fernando, de 23 años de edad, originario de Panamá, se registró en el cruce de las calles Padre Mier y Martín de Zavala, cuando alteraba el orden público al insultar a quienes caminaban por la zona. Este hombre fue puesto a disposición de las autoridades. Bueno, y hablando de detenidos por defraudar a clientes con paquetes turísticos que nunca se concretaron, Adrián N., de 45, acumula ya 45 carpetas de investigación por el delito de fraude. Hasta el momento, la afectación económica es superior a los 2.582.000 pesos. Mi tocayo Francisco nos platica y nos amplía.
2: Un juez de control vinculó a proceso a un hombre por presuntamente cometer fraude contra clientes con paquetes de viajes turísticos. Adrián, como fue identificado el investigado, ya había sido vinculado por otros 35 casos anteriores y en la reciente audiencia se inició el proceso judicial por 10 nuevas carpetas. En total, el monto del fraude asciende a 2.582.000 pesos. El juzgador valoró las pruebas presentadas por el Ministerio Público en los nuevos casos y determinó que también existían argumentos suficientes para dictar el auto de vinculación a proceso. Además, impuso la medida cautelar de prisión preventiva para continuar internado en un reclusorio estatal, donde está preso desde el 2025 cuando fue detenido. Según la indagatoria de la Fiscalía General, el imputado contaba con una agencia de viajes denominada Tourney Tours, ubicada en un centro comercial en Juárez. A través de ella ofrecía paquetes de viajes a clientes a bajo costo con el concepto todo incluido a diversos destinos turísticos. Los clientes entregaron cantidades de dinero para liquidar sus paquetes, pero a la hora de querer hacer válidos sus paquetes vacacionales, se dieron cuenta que no había vuelos reservados ni el hospedaje comprado, por lo que interpusieron la denuncia. En el 2025 fue detenido mediante una orden de aprehensión por el mismo delito y a la fecha ha sido vinculado a proceso por 45 carpetas de investigación. Radio Fórmula Monterrey, Francisco Javier Guerrero Luna.
1: Bueno, pues muchísimas gracias a mi tocayo por la información. Estamos atentos de esta y otras investigaciones. Elementos de Proxpol, en coordinación con el Ejército Mexicano y la Guardia Nacional, lograron la detención de un presunto generador de violencia que portaba un arma de fuego y diversas dosis de narcóticos durante las acciones implementadas dentro del operativo en la colonia Valle de Escobedo. Se trata de Francisco, de 24 años de edad. Fue detectado inicialmente por los uniformados mientras ingería bebidas alcohólicas en plena vía pública. Portaba un arma de fuego, 6 cartuchos útiles, 4 envoltorios y también que conocían, estos 4 envoltorios contenían droga conocida como cristal. El detenido, junto con el armamento y las sustancias aseguradas, quedaron a disposición de un agente del Ministerio Público. Por ello, un motociclista perdió la vida de

0: después de impactarse contra la parte trasera de un camión refrigerado y posteriormente fue embestido por una camioneta de Servicios Públicos de San Nicolás. El percance ocurrió en el cruce de la avenida La Aurora y la calle San Blas, límites de Monterrey y San Nicolás. Debido al fuerte impacto, se descontroló y terminó siendo embestido por la camioneta de carga municipal en la zona de Monterrey. Al sitio llegó el personal de la Cruz Roja y Protección Civil para brindarle atención a este hombre de entre 35 y 40 años de edad, pero ya no contaba con signos vitales. Bueno, y también un camión de Metrorrey perteneciente a la línea de vías de San Francisco cayó en un socavón que se formó sobre la avenida Las Torres en su cruce con la avenida Camino Real a la altura de la colonia Santa Marta en el municipio de Escobedo. A pesar de no registrar personas lesionadas, ciudadanos de la tercera edad o con alguna discapacidad tuvieron que descender con cuidado por la puerta trasera ante el riesgo, pues, de que se fuera a caer otro trozo más de concreto. Bueno, vamos con mi estimado Raimundo Elizalde, información de última hora en San Nicolás. ¿Qué ocurre? Adelante.
1: Buenos días, Paco, ahora te voy a comentar lo que ya te adelantaba. Los robos a residencias siguen registrándose en San Nicolás de los Garza. Parece que no pueden con estas bandas. La madrugada de este martes, los afectados fueron los propietarios de una vivienda ubicada en la colonia residencial El Roble, séptimo sector, a solo 500 metros, increíble, de las instalaciones de Sedeco. El hecho se reportó mientras las familias descansaban en la calle Federico Cantú, casi en su cruce con Barrilito. De acuerdo con el reporte, los ladrones ingresaron al domicilio violando cerraduras y llevándose al menos 30,000 pesos en efectivo, además de joyería. Autoridades no dieron información, no dieron detalles si la familia fue sometida, herida o no se percataron del ingreso de la banda de asaltantes. El caso se suma a una serie de robos a casa habitación en los últimos meses, reportando a lo largo de este año en distintas colonias de San Nicolás. Entre los más sonados, recordarás, figuran el asalto con violencia ocurrido en septiembre en Las Puentes, séptimo sector, donde una mujer fue interceptada a la llegada casa y despojada de cerca de 250,000 pesos en efectivo y joyas, y el robo en julio de la misma zona en el que un grupo de asaltantes ingresó al domicilio de una influencer de Carely Ruiz y, bueno, se llevaron objetos con valor estimado a los 700,000 pesos. En este último caso, la fiscalía detuvo a un presunto responsable recientemente. También se han registrado incidentes en las colonias Anáhuac y Constituyentes de Querétaro, donde los ladrones han aprovechado principalmente que las casas están solas o con poca vigilancia. Ojo con los patrullajes. Las autoridades municipales mantienen operativos en distintos sectores, aunque vecinos de varias colonias siguen reportando la presencia de grupos dedicados a estos robos. Vamos a estar al pendiente, Paco, de estos robos que no han sido detenidos ni por la policía de San Nicolás ni ninguna autoridad. Este es mi reporte. Que tengas tú y el auditorio un excelente arranque de día.
0: Bueno, pues muchísimas gracias a mi estimado Raimundo Elizalde. 7:26 a.m. Vamos a marcar la pausa. Regresamos con Ceci Madero. Mucha información en cosas de tecnología. Y ya le decíamos, estamos abriendo los micrófonos para conocer su opinión sobre este tema. Las protestas, manifestaciones encabezadas por el personal del Instituto Mexicano de Seguro Social, que por cierto hoy van a continuar y que están, pues, hasta cierto punto defendiendo su postura, ¿verdad?, en relación a los aumentos salariales y otros aspectos. Marcamos la pausa, quédese con nosotros, 8117-893875, línea de comunicación directa del WhatsApp. Pausa, volvemos.
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6: ¿Te imaginas volver a casa después de 6 años de conflictos con tu familia?
7: Te cuento la historia del príncipe Harry.
6: Harry y Meghan Markle regresaron al Reino Unido junto a sus hijos después de 6 años fuera. Harry, hijo del rey Carlos III y la princesa Diana, fue durante años uno de los miembros más populares de la familia real. Pero todo esto cambió después de su matrimonio con Meghan. En 2020, la pareja renunció a sus funciones reales y se mudó a Estados Unidos. Después, vinieron entrevistas, una serie documental y un libro que hicieron aún más profunda la distancia familiar. Hoy, 6 años después,
7: están de vuelta.
6: Y aunque no regresan como miembros activos de la monarquía, Harry ha retomado el contacto con su padre. ¿Será este el primer paso hacia una reconciliación familiar?
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8: Tu vida es la suma de tus decisiones. Las grandes se notan. Cambiar de trabajo, mudarte, empezar un proyecto. Las pequeñas pasan desapercibidas y son las que más te construyen. ¿Qué comes? ¿A qué hora te duermes? ¿Cómo le hablas a quién amas? ¿En qué estás pensando? Decidir diferente empieza ahí, en lo cotidiano. Si todos los días haces lo mismo, vas a obtener lo mismo. ¿Quieres algo nuevo? Necesitas elegir algo nuevo, aunque sea pequeño. Cada decisión distinta abre una posibilidad distinta. Hoy identifica una sola decisión repetida que ya no te sume y elige diferente. Solo una. Mañana otra. Así se transforma una vida, decisión por decisión.

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2: Gracias, ya regresamos a esta pausa comercial. Bueno, es martes, mi estimada Ceci Madero, ¿cómo estás? Buenos días.
3: ¿Qué tal, Paco? Muy bien, muy buenos días. Un gusto saludarte a ti y a todo el auditorio. Pues con buenas noticias para las personas que utilizamos WhatsApp en nuestra vida cotidiana y que desde hace tiempo ya estábamos pensando que esta sería una buena idea incorporar una función donde pudiéramos programar los mensajes de salida. Imagínate que tú trabajas en una empresa y que, bueno, a lo mejor tú eres el líder y necesitas mandar un mensaje, pero se te ocurrió o te acordaste de lo que tenías que hacer en la madrugada o el fin de semana y sabes que pues no le debes de mandar mensaje a la gente que trabaja contigo como en ese día o a esa hora, pues ahora ya se va a poder hacer una programación de los mensajes de salida. Esto lo anunciaron justamente el día de ayer en su versión beta dentro de lo que es la newsroom de WhatsApp, pero pues obviamente todavía no está disponible para poder utilizarse. Se empezó a hacer el rollout, o sea, lo que es la salida de esta función, primero para usuarios que tienen las funciones beta, es decir, que son usuarios que están entrando a las pruebas, sobre todo en la tecnología tipo Android. Sin embargo, se prevé que esta tecnología poco a poco se vaya a ir liberando, más o menos a partir de noviembre, principalmente o más rápidamente para los usuarios de Android, que es como una tecnología, entre comillas, más fácil de programar, y después para los que utilizan iPhone, que también ya se ha estado desarrollando desde el mes de febrero, pero pues es un poquito más difícil, más complicado hacer las aplicaciones y los cambios para iPhone por diferentes reglas que tiene la compañía. Sin embargo, sí se prevé que el lanzamiento vaya a suceder más o menos a partir de marzo del próximo año. Son estimaciones, digo, puede llegar a tomar más. Ya sabemos que cuando salen este tipo de funciones, muchas veces, a veces vamos viendo que otras personas les van saliendo y dices, ay, ¿por qué a mí no me sale? Y este tipo de salida de funciones, pues puede llegar a tomar bastante tiempo, pero la verdad que ya hemos esperado bastante por esta función. Yo no me preocupa esperar un poco más, al menos a mí sí me emociona porque siento que es algo muy útil y va a cambiar por completo la forma en la que trabajamos con WhatsApp y la forma en la que nos comunicamos, no nada más por el tipo de ejemplo que te doy, sino también para vendedores. Por ejemplo, si tienes que dar un seguimiento para algún tema comercial, pues lo puedes programar para que el mensaje salga en automático, aunque no estés en línea, porque aunque estés fuera de línea, se va a enviar y aplica para grupos, aplica para chats individuales, entre otras funcionalidades. Paco, ¿cómo ves?
2: Pues muy interesante, sobre todo porque ya ves que también es una ley de que ya no puedes, bueno, tienes que hacer esta desconexión digital. Y la realidad es que también sí es muy complicado. Por ejemplo, su servidor que trabaja en horas de la madrugada, pues uno le tiene que decir a Iván, a la 1 de la mañana, ahí te encargo este audio, pues Iván no está despierto, ¿verdad? Entonces, sí, es muy, muy, muy afortunado este hecho.
3: Sí, la verdad que sí. Esta función es, digamos, una cuestión muy similar a lo que tiene Telegram. En Telegram sí se pueden programar mensajes, pero la penetración de WhatsApp y de Telegram en México, pues es abismal la diferencia. De las personas que tienen acceso a Internet, que tienen un smartphone, más o menos el 25% se estima que tiene Telegram. Eso no quiere decir que lo usen, ¿verdad? Una cosa es que lo tengamos descargado, porque a lo mejor en su momento, no sé, se cayó WhatsApp y me pareció una buena idea o lo que sea y lo bajé, pero pues el uso cotidiano va más de la mano de WhatsApp, que fíjate, tiene una penetración de arriba del 90%. Es el canal de comunicación por excelencia aquí en México y bueno, este tipo de funciones realmente es algo esperado. Ya creo que incluso se tardaron en hacerlo porque sí es algo que puede ser resultar bastante, bastante útil y para todo, ¿no? Igual también, por ejemplo, actividades académicas, porque ¿cuántos grupos de WhatsApp no hay de madres y padres de familia? Y pues imagínate que tú te acuerdas de algo ya bien noche y pues, o sea, mandar ese mensaje implica molestar a todas las personas que están dentro del grupo y pues a veces dices, híjole, pues no tengo de otro, a lo mejor mi hijo me acaba de decir sobre la tarea. Entonces, pues, es programar ese mensaje para que salga a una hora, pues, más adecuada, ¿no? Entre muchas otras cosas que se me ocurren que se puede hacer con eso, pero me llama mucho la atención cómo, de alguna manera, se copian estas funciones de otras plataformas. O sea, muchas veces la innovación no sucede dentro de la casa de Meta, sino que están volteando a ver como debe de ser, ¿no? También a los competidores, a ver qué están haciendo ellos, qué es lo que la gente quiere, y pues tratar de desarrollar en ese sentido. Digo, que todavía falta para que llegue la función ya a estar completamente activa, pues definitivamente es una buena noticia, y pues me da gusto ver que dentro de esta plataforma, a pesar de tener tanta penetración de mercado, siguen buscando la manera de acercarse a los usuarios de formas distintas.
2: Ahora, la pregunta es, ¿si va a generar algún costo?
3: De momento no se ha hablado de ningún costo, uh-huh. Sobre todo para las versiones de WhatsApp normal. Ya sabes que luego donde empiezan a haber costos es en la cuestión business, uh-huh. Porque por ejemplo en business sí va a tener costos. Eso es otra cosa que también recientemente se anunció, lo que son los mensajes que mandamos como de grupo, ¿no? Pero esto aplica más para los que tienen chatbots, que utilizan la API de WhatsApp para automatizar conversaciones en sus negocios. Las primeras 1,000 salidas de mensaje son todavía gratuitas, pero a partir de la 1,001 ya va a tener un costo por enviar ese mensaje, y eso para gente que sí tiene eso, te digo, los chatbots automatizados, pues puede representar un incremento en el costo, y eso es lo que vamos a estar viendo con ese tipo de funciones de automatización, con cuestiones de inteligencia artificial. Hasta ahorita todo ha sido fiesta y diversión, todo ha sido gratis o muy barato, pero pues conforme poco a poco se van incrementando el uso y se va haciendo, pues digamos, más cotidiano, es como todo, ¿no? Te dan a probar, ya te gustó, pues ahora sí, ya vas a tener que pagar. Ya lo vemos con el caso de Cloud Code, ya lo vemos con el caso de Codex, de ChatGPT, pues que realmente a veces el desarrollar en estas aplicaciones resulta más caro que contratar a un programador.
2: Lo digo porque, ¿te acuerdas que en su momento se dijo que ya iban a empezar a meter publicidad? Digo, hasta ahorita no ha ocurrido, ¿no?
3: Sí, en la parte de lo que son las historias diarias, ahí uh-huh. ya podemos empezar a ver anuncios. Esta publicidad se puede programar directamente desde WhatsApp Business, pero yo no recomiendo hacerlo de esa manera, sino más bien ir directamente al administrador de anuncios de Meta, y ya en automático te está seleccionando esa opción. Lo que pasa es que el inventario disponible, es decir, la cantidad de anuncios que vamos a ver en esta parte, está todavía bastante limitada, porque pues obviamente los usuarios no quieren ver anuncios, entonces pues todavía está muy limitado esa parte, pero sí ya está disponible la posibilidad de hacer anuncios dentro de WhatsApp.
2: Pues bueno, pues vamos a estar atentos para ver cómo funciona, esperemos que muy bien, y pues atentos también a las novedades. Nunca también entró, ¿te acuerdas este? No sé si es el término correcto, como el NIP, o que te ponían que tú pones como un código, ¿verdad? ¿Nunca entró también como en funciones o sí?
3: Sí, ¿te refieres al código de la verificación de los pasos?
2: No, ¿te acuerdas que te ponían de pronto cuando tú abres tu cuenta como un nickname?
3: Ah, ya, te refieres al nombre de usuario.
2: Sí. Ese ya
3: sí,
2: nunca...
3: ahorita lo que puedes hacer es reservar tu nombre de usuario, pero todavía no se pone en función activa esa parte. La idea de eso es que no se tenga que mostrar lo que es el número de teléfono, para cuidar un poquito esa información que sigue siendo privada, y que te puedas comunicar con las personas o con las empresas a través del nombre de usuario. Todavía está dentro de lo que es el rollout, porque es lo que te digo, estas funciones se anuncian y luego una cosa es que ya digas, ya va a pasar, y otra cosa es a que realmente lo puedas ver implementado. Por ejemplo, yo me acuerdo que hablamos de la función de la IA, de las respuestas con IA dentro de WhatsApp Business, hace aproximadamente, pues yo creo que más de un año, incluso lo platiqué en una conferencia, y creo que en decir, esta inventa cosas, está loca, porque se tardó muchísimo en salir. Ya para cuando salió, pues yo creo que ya se les había olvidado que yo les había anunciado esta función, porque se tarda bastante en salir.
2: Pues sí, vamos a estar atentos, ¿verdad? A ver qué es lo que surge. Yo lo que sí casi no ocupo, o más bien nunca he ocupado, es Meta IA. La verdad, nunca.
3: La Meta IA.
2: Sí, nunca he... No sé por qué.
3: Sí, pues yo creo que la idea de eso es que sea como una especie de GRUC, o sea, que puedas hacer como una verificación de información, y ahorita sacaron también una IA de Meta que te permite ser como una especie de asistente personal, Spark. Entonces, pues esta también, yo no la he probado porque sí tiene bien poquito tiempo, pero pues la idea es que puedas como programar vuelos o cuestiones de viajes o cosas por el estilo, más como un asistente personal. Pero sí, es bastante nuevo todavía esto, y está entrando ahí también a la competencia para ser utilizado tipo ChatGPT o Cloud, que ya están bien penetrados, y pues desafortunadamente para Meta, como muchas cosas, llega tarde.
2: Sí, totalmente de acuerdo. Pero bueno, te agradecemos mucho, mi estimada Ceci Madero. Vamos a estar atentos. ¿Cuáles son tus redes sociales?
3: Claro que sí, con gusto. Búsquenme en oficial Ceci Madero, las dos con C de casa y con Y, y también en YouTube Ceci Madero, donde replicamos esta cápsula para que la pueda volver a escuchar y sobre todo compartirlo con personas que usted sabe que le pueden interesar este tema.
2: Bueno, pues muchísimas gracias por tu tiempo y vamos a estar atentos la próxima semana.
3: Con gusto, claro que sí, que tengan muy buen día.
2: Gracias, buenos días. Y bueno, vamos a realizar la pausa para regresar después del corte con información nacional. ¿Le parece? Pausa, volvemos. Buenos días.
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0: 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Conociendo el cuerpo.
4: En ocasiones nacemos con ciertas medidas fuera del promedio y puede resultar difícil conocer personas con las mismas características de uno, como una pareja brasileña que se conoció en el 2006 y se casó en el 2016. Se trata de Paulinho, de 90 centímetros, y Katiusha, de 91 centímetros de estatura, que obtuvieron el título de los recién casados más pequeños del mundo.
1: Aprendiendo a plantar.
4: El saúco es un arbusto de pequeña altura. Es nativo de la península ibérica. Sus frutos son bayas que sirven de alimento a las aves. Sus flores son pequeñas y suelen ser muy llamativas para diferentes decoraciones.
1: Dato curioso.
4: Los animales carnívoros en su mayoría tienen los ojos al frente y los herbívoros los tienen en los costados con ciertas excepciones.
1: Caminando por México.
4: Tequila, Jalisco. Ubicado a las faldas del imponente volcán homónimo, este destino es la cuna de la bebida más emblemática de México. El paisaje azul de los campos de agave, declarado Patrimonio de la Humanidad, enmarca un pueblo de haciendas antiguas y destilerías históricas. Recorrer sus calles permite reconocer el proceso artesanal del tequila, fusionando historia, sabor y una fiesta cultural constante.
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1: Lo que no sabías.
6: Los canguros no pueden caminar hacia atrás debido a la rigidez estructural de su cola y patas traseras tan largas.
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9: El secretario de Salud, David Karsenovich, encabezó el arranque de la campaña nacional de vacunación para la temporada invernal 2026-2027. Contempla vacunas contra influenza estacional, COVID-19, neumococo y virus sincicial respiratorio. La jefa de gobierno, Clara Brugada, aseguró que septiembre se convirtió en el mes con menos homicidios en 20 años. Durante el informe mensual de seguridad en la Ciudad de México, resaltó que los delitos de alto impacto disminuyeron 62% frente a las cifras de 2019, lo que se traduce en 85 casos menos al día. Las comunidades pesqueras de Paloma, Salinas y Trejo del municipio de Tapanatepec, en el Istmo de Tehuantepec, Oaxaca, reportaron estar bajo el agua a causa del mar de fondo provocado por los huracanes Simón e Isaías. A su paso por la zona, solicitaron ayuda de los tres órdenes de gobierno.
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2: Bueno, regresamos de esta breve pausa comercial. Vamos con más información, si usted así nos lo permite. Vamos con lo que ocurre en Monterrey. El gobierno de Monterrey inició la colocación de placas distintivas en negocios beneficiados por el programa Microcréditos Emprende y Resuelve para reconocer el esfuerzo de las personas emprendedoras e identificar los establecimientos que han recibido apoyo municipal para fortalecer sus actividades productivas. El alcalde Adrián de la Garza y la presidenta del DIF Monterrey, Gabriel Yervides, encabezaron el arranque de esta iniciativa durante un recorrido por distintos negocios que forman parte del programa. Durante la visita, ambos conocieron de primera mano los avances de cada establecimiento beneficiado y reconocieron el esfuerzo de quienes han logrado mantener y hacer crecer sus proyectos con apoyo de los microcréditos municipales. Bueno, en tanto, la Universidad Autónoma de Nuevo León arrancó su campaña No lo tires, tráelo, del 12 al 17 de octubre en la Prepa 7, Unidad Puentes, por el Día Internacional de los Residuos Electrónicos, con 12 ediciones y 14 años de alianza con la Prepa. El secretario Sergio Fernández Delgadillo destacó que han mantenido con la Universidad Autónoma de Nuevo León como la universidad más sustentable de México en el top 10 mundial, impulsando conciencia para las futuras generaciones. La doctora Evangelina Ramírez señaló que recolectar tecnología es clave. Los desechos electrónicos tienen más de 1,000 sustancias peligrosas como plomo, mercurio, cadmio, cromo y retardantes, además de otras partículas, ¿verdad?, que causan daños como cáncer, intoxicaciones, problemas cardiovasculares, renales, etcétera. La edición 2026 ataca el Fast Tech, dispositivos rápidos como audífonos, cargadores, memorias, USB, luces navideñas y juguetes. Desde el año 2014, la Universidad Autónoma de Nuevo León ha recopilado más de 226 toneladas. Su directora de la Prepa 7 resaltó que esto pues hace la universidad más sustentable de México y la décima entre las más de 1,000 países que participan en este tipo de eventos. Bueno, y vamos a más información, si usted así nos lo permite, cosas que se han presentado y que usted tiene que saber y conocer. El bienestar de las mascotas en Escobedo es una prioridad. A través de la Dirección de Protección y Bienestar Animal se logró el rescate exitoso de Bruno, un pequeño perro que presuntamente fue agredido con un palo por su propio dueño en la colonia Hacienda Providencia. Wendy, directora de Protección y Bienestar Animal, informó que gracias a un reporte ciudadano la madrugada de lunes se pudo poner a salvo al can de año y medio, que resultado de los golpes propinados tiene fracturas en sus patas delanteras. Como parte de las acciones legales, se explicó pues que va a tener una audiencia correspondiente, ya que fue presentada ante la Fiscalía General de Justicia del Estado una denuncia con el objetivo de que se investiguen los hechos y en su caso determinen las responsabilidades correspondientes. Tras recibir el reporte, personal de la dependencia acudió de inmediato al domicilio ubicado en la calle Laguna Chainé para resguardar la integridad del animalito y trasladarlo a sus instalaciones. Bueno, pues es parte de la información, ¿verdad? Estamos atentos de lo que las autoridades emitan en los próximos minutos. Y vamos a avanzar con más información, si usted así nos lo permite. Tenemos más historias que compartirle y que conocer juntos. Oiga, ¿qué ha pasado con este tema de los celulares? Mira, en rueda de prensa, en el Palacio de Gobierno, Juan Paura, secretario de Educación del Estado, dio a conocer que la implementación de la nueva regulación de dispositivos electrónicos en las aulas será por fases y se complementará en 180 días a partir de la entrada en vigor del reglamento. Luego de que el gobernador Samuel García dijo que quienes quisieron imponer la prohibición de teléfono móvil y tablets, Paura explicó que la legislación ya contempla una regulación del tema y que como parte del convenio firmado a nivel nacional, las entidades tienen autonomía para ajustar las reglas. Escuchemos parte de la entrevista.
10: Antes del 3 de noviembre va a tener que quedar establecida la reglamentación. Los días siguientes que acabo de mencionar son para efecto de ponerlos ya en ejecución. Y va a ser en fases, desde luego, no quiere decir que van a ser hasta los 180 días más. Hay que recordar que este tema, en lo particular, ya lo estamos viviendo el día de hoy. La ley de educación, en el artículo 52, propiamente, establece la regulación de los aparatos celulares.
2: Bueno, estaremos ahí atentos con ese tema de los aparatos celulares. Y mire, es una contradicción hasta cierto punto, porque la ley de educación que se acaba de reformar aquí en Nuevo León contempla educación digital. Que fíjese, habla justamente del uso de la tecnología, de las tablets, de los celulares en las propias aulas. Entonces ahora resulta que siempre no, que vámonos para atrás. Pero bueno, le digo, así son los gobiernos al final del día. Vamos por otros temas que hay que platicar y conocer a esta hora de la mañana. Oiga, vamos a platicar largo y tendido también sobre hechos de inseguridad que se han presentado en las últimas horas. Hubo una tremenda persecución y balacera entre policías y delincuentes. Esto alertó a los vecinos de la colonia Hidalgo en Monterrey. Raimundo Elizalde tiene la crónica completa de esto que ocurrió.
11: Una persecución, balacera y robo de vehículo movilizó a las autoridades la madrugada de lunes en la ciudad de Monterrey. El hecho que originó un enfrentamiento entre policías municipales y presuntos delincuentes inició en la colonia Pedro Lozano. Presuntamente, los uniformados de la Policía Municipal de Monterrey detectaron a los sospechosos a bordo de una camioneta color negra cuando circulaban a baja velocidad. Al pedirles que se detuvieran, adoptaron una actitud evasiva. Posteriormente, dispararon contra los uniformados. Los agentes solicitaron apoyo y a la zona llegaron más policías municipales, detectives de la fiscalía y elementos del ejército. Luego del intercambio de balas se desató una persecución que se extendió hasta el cruce de las calles Jordán y Manuel de la Peña y Peña, donde los hombres con rifles de asalto abandonaron la camioneta y robaron otro vehículo para continuar la huida. En ese punto la policía aseguró la camioneta, que incluso tenía los neumáticos reventados. Tras darle seguimiento, se da una segunda persecución que se extiende hasta la colonia Niño Artillero. Finalmente, los pistoleros lograron escapar, pero abandonan la camioneta de reciente modelo en el cruce de las calles Martín Carrera y Mariano de la Garza, vehículo utilizado para escapar. Hasta el momento, las autoridades no han confirmado personas detenidas ni de policías lesionados. Para Radio Fórmula Monterrey, Raimundo Elizalde.
2: Bueno, pues muchísimas gracias, mi estimado Raimundo Elizalde, por la información. Y luego vamos con nuestra compañera Lene Bernal. Un menor quedó herido tras recibir un disparo con un arma de postas en Guadalupe. Adelante con el reporte.
12: Un niño de entre 9 y 10 años resultó herido de un disparo en una rodilla, presuntamente con un arma de postas, al interior de un domicilio de la colina Tacubaya, en el municipio de Guadalupe. De acuerdo con la información preliminar, tras resultar lesionado, sus familiares lo trasladaron a las instalaciones de la Cruz Verde, donde recibió los primeros auxilios. Posteriormente, fue llevado al Hospital Materno Infantil para continuar con su atención médica. El caso provocó la movilización de elementos policiales y militares en la unidad médica, luego del ingreso del menor lesionado. Según los primeros datos, el niño señaló que otro joven o adolescente le disparó. Sin embargo, hasta el momento no se ha establecido cómo ocurrió el incidente ni qué circunstancias derivaron en la detonación del arma. Entre las interrogantes que deben esclarecer las autoridades, está si el disparo ocurrió durante una riña o se produjo de manera accidental, mientras alguien manipulaba el arma de postas, pero ninguna de estas versiones ha sido confirmada oficialmente. Por ahora se espera que las autoridades proporcionen información que permita determinar cómo sucedieron los hechos y si existe alguna persona señalada por su probable participación. Asimismo, permanece pendiente la actualización sobre el estado de salud del menor, quien presenta una lesión en la rodilla. Lene Bernal, Radio Fórmula Monterrey.
2: Bueno, pues muchísimas gracias, mi estimada Lene Bernal, por el reporte completo de lo que ha ocurrido en las últimas horas. Oye, por supuesto, tenemos que hablar largo y tendido. Ya viene una fecha importante para las y los mexicanos, que es el Buen Fin. Se empieza ya a preparar todo para este, pues, evento comercial, ¿verdad? Se adelantan hasta cierto punto en ciertos trabajos, las prestaciones, para poder participar en esta fecha tan esperada. Mire, la fecha comercial más esperada del año para aprovechar promociones y descuentos, pues ya está muy cerca. Es el Buen Fin 2026. Se llevará a cabo durante 5 días consecutivos, desde el viernes 13 al martes 17 de noviembre de 2026. Ante la proximidad del evento, hay una buena noticia para trabajadores y estudiantes. De acuerdo con la Ley Federal del Trabajo, el calendario oficial de la Secretaría de Educación Pública, hay puente laboral el lunes 16 de noviembre y puente escolar el viernes 13 de noviembre hasta el lunes 16 de noviembre. Sí, habrá un fin de semana largo con puente. Conforme al artículo 74 de la Ley Federal del Trabajo, el conmemorativo por el aniversario de la Revolución Mexicana, es decir, el 20 de noviembre, se recorre por ley al tercer lunes de noviembre, que en esta ocasión será el 16 de noviembre. Entonces, ya lo sabe, el Buen Fin va a coincidir con estos días de descanso y va a tener usted, pues, ahí oportunidad. No, ya me imagino el centro. Saturadísimo, ¿verdad? Pero bueno, lo importante es que usted aproveche las ofertas, las promociones, porque viene la época de dar y recibir, ¿verdad? Y pues bueno, ahí también hay que prever los gastos de la cuesta de enero. Usted sabe que cada año, ¿verdad? Estamos ahí como medios entambados ahí en esta cuesta que parecería no tener fin y que puede ser pues un problema para muchas familias que pues tienen que tomar en consideración el arranque de año con el pago de algunos impuestos y que también con el pago de algunas actividades y compromisos. Bueno, pues antes de despedirnos, vamos a platicar largo y tendido sobre el Instituto Mexicano del Seguro Social. Hay amenazas o amagan con protestar en diferentes puntos de la zona metropolitana de Monterrey el día de hoy. ¿En qué puntos? Bueno, ahí le va. Tentativamente podrían transitar de la clínica 17 del IMSS hasta la clínica 25 del IMSS. Tomarían, mire, Todavía no hay oficialmente un recorrido, pero se prevé que puedan tomar Ruiz Cortines para que lo tomen en consideración y posteriormente tomar una parte de Gonzalitos. También se prevé que puedan tomar la carretera nacional por las clínicas o los hospitales generales que se localizan en ese punto. Y bueno, ¿qué es lo que están pidiendo? Ya le decía yo, rechazan el 2.9% del aumento aprobado. Ellos quieren el 10%. Dicen que hay muchos puestos que están desocupados y que tienen que trabajar doble. Y bueno, también denuncian la falta, lo que ya sabemos, ¿no? La falta de medicamentos, la falta de insumos, algo que no es una novedad. Entonces usted, pues ya lo sabe. Lo que ya le decía, esta es una oportunidad para hacer un compromiso todos, derechohabientes, de apoyar a los trabajadores del IMSS y los trabajadores del IMSS, de dar por finiquitado estos malos tratos que muchos derechohabientes han recibido y que pues no dan una buena cara, ¿verdad? Ni a los trabajadores ni al propio Instituto Mexicano del Seguro Social. Pero bueno, nos despedimos, quédese con nosotros en Oresti. Nos escuchamos, nos vemos el día de mañana.
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13: La cobaya o cuyo. La cobaya, conocida popularmente en diversos países como cuyo o conejillo de indias, es un roedor herbívoro, nativo de la región andina que destaca por su temperamento noble, pacífico y asustadizo. Son mascotas excepcionales para los hogares debido a que rara vez muerden y se comunican de una manera sumamente tierna mediante una variedad de sonidos agudos y chirridos con los que expresan entusiasmo o solicitan su comida favorita. Su dieta es estrictamente herbívora y requieren de un aporte indispensable de vitamina C a través de pimientos y verduras frescas, ya que su organismo no la produce por sí mismo. Al ser animales gregarios, disfrutan enormemente de la compañía de otras cobayas y del contacto suave con los humanos, convirtiéndose rápidamente en animales muy apegados, mansos y reconfortantes para compartir la rutina diaria en casa.
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14: ¿Cómo se le decía en nuestros tiempos a los jóvenes, a los chiquitos? Les decíamos chavitos. Soy chavito, estás muy chavo, ¿qué onda, chavo? Y eso, pues obviamente, el chavo del 8, ¿no? Pero de repente empezó a cambiar. Antes de eso se usaba escuincle, ¿no? El escuincle, el escuinclito. Mi mamá dice que los jóvenes son chamacos, pero ahora he visto que se ha proliferado el uso de cosas como morro. Morro que justamente viene del norte y que se fue popularizando a toda la República Mexicana. Y ahora toda gente dice, bueno, llegó una morra, también para referirse a mujeres y pachamos.
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16: Las 8 de la mañana, vamos al resumen, pero antes, Jorge Álvarez Máynez, dirigente nacional de Movimiento Ciudadano. ¿Querías decir algo más, Jorge, respecto al tema de Jalisco y el agua y la represión y las manifestaciones?
17: Pues que para mí el tema de fondo, el tema importante, Azucena, es que quienes estamos en este proyecto y quienes hemos acompañado este proyecto en Jalisco y en el país, pues nos preocupemos por resolver el problema que nos toca, que es que la gente tenga agua y que esa agua sea limpia, sea de calidad, sea digna. A ti no te gustaría que tú, que tu familia tuviera agua puerca. A mí no me gusta tampoco pensar en ese escenario, y hay que tener empatía con la gente cuando te reclama algo que es tu responsabilidad. Creo que es responsabilidad compartida, por cierto, porque también luego el gobierno federal actúa como si ellos no fueran los responsables de cuidar los cuerpos de agua, no fueran los responsables según la Ley General de Agua de estos temas, pero bueno, si ellos no lo hacen, nosotros hay que hacerlo.
16: Correcto.
17: No hay que quedarnos en el señalamiento.
16: Jorge Álvarez Máynez aparece en tercer lugar de preferencias en la encuesta Encol para la gubernatura de Zacatecas. ¿Sí o no, Jorge?
17: Bueno, aparezco en primero, no en tercero, pero...
16: ¿Ah, sí?
17: Pero...
16: Ay, espérame, sí, es que yo aquí tengo... Sí. Dígame... Si usted conoce, bueno, como el más conocido, Saúl Monreal 64, Claudia Anaya 64, ¿sí? Jorge Álvarez 56. Déjame volver a la otra.
17: Pero mi intención de voto.
16: Ah, muy bien. En primer lugar, ¿y qué? Entonces, ¿es un sí?
17: Y demás. No, Azucena, mira, son de esas cosas que suceden en la vida. Yo hice un compromiso con Movimiento Ciudadano. Y no puedes dejar de valorarlo, Azucena. Bueno, Zacatecas no solamente es el lugar en el que nací. Es el lugar que forjó mi identidad. Yo le tengo mucho cariño. Es la ciudad que más disfruto estar y ir con mis hijos. Le tengo mucho cariño. Me molesta mucho la manera en que se ha gobernado Zacatecas. Cuando hablamos de este tipo de temas y también volteo a ver lo que ha sucedido en los últimos años en Zacatecas, incluso ahí se da a conocer la aprobación del gobernador en esa encuesta del Universal.
16: Sí. Sí.
17: Hay mucha inconformidad, la gente está muy irritada con lo que ha hecho el gobernador, ese partido en Zacatecas.
16: 58% desaprueba lo que ha hecho David Monreal en Zacatecas.
17: Hay una expectativa de cambio que a lo mejor pues muchos cristalizan, identifican en mí, Azucena. Yo estoy platicando ya con los compañeros y construyendo escenarios, porque además creo que hay que darle a los zacatecanos, a las zacatecanas, una opción de cambio. También creo que no sería ético, Azucena, si yo como dirigente de Movimiento Ciudadano digo, pues bueno, vámonos todos, nos concentramos en Zacatecas y a la goma Sonora, a la goma Quintana Roo, Guerrero, lo que importo soy yo y a remarle en Zacatecas. Y creo que debo de ser muy equilibrado incluso en el uso de mi tiempo.
16: Entonces
17: no me puedo desbocar, no me puedo ir en este momento de lleno a esa aspiración. Tampoco es el momento, el tiempo legal.
16: Entiendo.
17: En esa parte coincido con Luis Donaldo Colosio. Hay que tomar las decisiones y además aplicar la congruencia. Si criticamos que Morena está en campañas ilegales anticipadas, si criticamos que ellos están con espectaculares, con
16: lonas, bueno, ustedes también traen a sus coordinadores de Querétaro y de no sé dónde, pues es lo mismo, ¿no?
17: Fíjate que vi esa mesa contigo, Azucena, no es lo mismo, o sea, por ejemplo, Laura Ballesteros es nuestra dirigente estatal en Querétaro, digamos el mismo cargo que tiene.
16: Pues sí, pero
17: Jorge
16: lo mismo
17: Romero,
16: dirá Morena, es nuestro coordinador.
17: Este es un cargo partidista. Este es un cargo partidista. O sea, por ejemplo, sí, claro, o sea, es que nosotros, yo no me llamo presidente nacional de Movimiento Ciudadano, me llamo coordinador de la Comisión Operativa Nacional de Movimiento Ciudadano, como lo fue en su momento Dante Delgado. O como, por ejemplo, en la Ciudad de México acaba de ser nombrado Fernando Esteban Salmerón, coordinador.
16: ¿Y eran estos tiempos
17: y él no va a ser el candidato.
16: Ah, no.
17: Él no va a ser el candidato.
16: Ah, o sea,
17: no.
16: Los coordinadores no van a ser
17: los
16: candidatos.
17: Es el dirigente estatal.
16: No van a ser.
17: No, son nuestros dirigentes estatales.
16: Ah, pero no van a
17: y
16: ser candidatos.
17: Y esa confusión en la mesa de debate.
16: Sí. Ajá.
17: Pues uno que otro dirigente estatal, yo te diría, de los 32 dirigentes estatales que tenemos, pues a lo mejor tres tendrán la intención de ser candidatos. Cuatro, la mayoría... no necesariamente, o sea, es muy atípico que un presidente de partido salte a ser candidato, pero son nuestros dirigentes formales estatales, estatutarios.
16: Muy bien.
17: No es un cargo como el de defensor de la soberanía nacional,
16: la
17: o de
16: patria, la patria,
17: inventado para hacer pre-campaña. Laura es nuestra dirigente
16: en Querétaro.
17: En Querétaro, que por cierto es una muy buena dirigente. Ayer sumó al diputado federal Mario Calzada al equipo de Querétaro. Hemos tenido un crecimiento. Yo creo que esa elección va a haber sorpresas, pero más allá de eso, Azucena, nosotros vamos a comunicar nuestras decisiones, pero si tú vas a Querétaro no ves bardas de Laura Ballesteros, no ves espectaculares de Laura Ballesteros.
16: Oye,
17: a eso es a lo que también me refiero.
16: Entonces, sí. Colima, no. O sea, perdón, Zacatecas,
17: bueno,
16: no.
17: Colima,
16: no vas,
17: Zacatecas
16: no vas.
17: Porque,
16: Zacatecas,
17: porque además
16: no.
17: Ahí tenemos buenos perfiles con Margarita Moreno, con Grisalda Martínez. Zacatecas, Azucena, otra cosa, Azucena. Yo estoy haciéndole la invitación a que personas que han sido decepcionadas por el proceso interno desaseado de Morena, si tú ves la encuesta es muy evidente que Morena hizo trampa al interior, que hubo dedazo, que hubo antidemocracia, porque de nuevo es esta hipocresía, declaran una cosa y hacen otra, y se le excluyó a personas que yo considero valiosas en Zacatecas. Y te doy dos nombres, la senadora Giovanna Bañuelos, el diputado Ulises Mejiaro. Ambos son gente de mi generación, que conozco de hace muchos años. En Zacatecas nos conocemos todos. Los dos, pues si tú checas ahí en Google, no me quiero equivocar, pero creo que son más o menos de mi edad. Toda la vida he transitado con ellos.
16: ¿Les propusiste la candidatura?
17: Y estoy en diálogo con ellos para que armemos un bloque, un frente progresista, ciudadano, que le dé salidas a Zacatecas. Y entonces también... Pues si uno está siendo invitando a construir un asunto, no puede ponerse uno por delante.
16: Bueno, entonces es no, ¿verdad?
17: No es el momento, Azucena.
16: No, Jorge, ¿cómo me dices eso? O sea, tú, lo que entendí de todo lo que me dijiste es que tú no vas a competir por la gubernatura de Zacatecas, ¿verdad?
17: Porque tú eres muy aguda, Azucena, pero no es el momento de dar un posicionamiento.
16: O sea...
17: De tomar una decisión, pues, de dar un posicionamiento claro y de responder a tus preguntas.
16: Entonces sí queda la posibilidad del sí. Y Giovanna y pues, todo esto, ¿como para qué?
17: Pues dice nuestro amigo Dante Delgado, la política no es, va siendo, siempre hay esa posibilidad. En este momento no es en lo que estoy concentrado, Susana.
16: Bueno, muy bien. Luis Donaldo, Sonora. Mariana Rodríguez, Nuevo León.
17: Luis Donaldo lo vi en Hermosillo, Azucena. Me dio mucho gusto que lo acompañe un político completo, de peso completo a nivel nacional y estatal como Ernesto Gándara. Desde aquí le externo mi reconocimiento a su visión, a su generosidad, a Ernesto,
16: sí,
17: de acompañarlo. Me gusta mucho ver este encuentro que está teniendo con su origen Luis Donaldo.
16: Pero esta va a ser el
17: camisola de los,
16: ¿no?,
17: membrilleros. Y en el caso de Sonora, te digo, todo mundo que tenía una aspiración está hoy en el proyecto de Movimiento Ciudadano 100% con
16: Colosio.
17: Lo que determine Luis Donaldo. No hay una discusión interna. Y en el caso de Nuevo León, nosotros hemos presentado una serie de aspirantes todos
16: con
17: identificados con el
16: Mariana,
17: proyecto,
16: ¿no?,
17: del gobernador.
16: Mariana Rodríguez,
17: con posibilidades todos, Azucena. Yo he visto varias encuestas en la que tienen.
16: ¿Quién es más, por ejemplo?
17: Buen. Mira, Azucena, luego cuando tú lo traes, pues obviamente Mariana es una figura nacional y estatal muy reconocida. Tú que conoces el entorno de Nuevo León, bueno, sabes que Mike ha estado creciendo en las encuestas. Miguel Ángel Flores Serna, el secretario general de gobierno, pues viene haciendo un buen trabajo, un crecimiento ahí. Está Héctor García, que tú conoces. Digo, si uno dice Guadalupe, Nuevo León, la gente piensa, pues es un municipio del mismo tamaño que Monterrey, prácticamente. Si tú ves las evaluaciones de las asociaciones civiles, de infraestructura básica, de servicios públicos, ha tenido un gran desempeño, una gran aprobación. Todas las encuestas que yo he visto del norte siempre andan en los 70s de aprobación, 80s de aprobación.
16: Correcto.
17: Es un peso completo también de la política estatal. Héctor García, y luego están funcionarios del gobierno de Samuel García, Félix Arratia, que viene de ser alcalde de Juárez, Raúl Lozano, que viene de ser vicecoordinador a nivel nacional.
16: Pero
17: y
16: pues
17: yo,
16: la encuesta
17: pues,
16: se la lleva
17: a todos les tengo Depende de lo que midas, pero claro que Mariana es un activo.
16: O eran Mariana, o era Colosio, Colosio ya se fue a Sonora, Mariana se queda en Nuevo León y tú te.
17: Bueno, eso nunca se ha dicho así, Azucena, que sí, tiene que ser uno claro. U otro. Bueno, Azucena, pues ya, eso no es así.
16: Oye, ¿cuándo vamos a saber cuándo sí?
17: Mira, la precampaña en Nuevo León inicia el 13 de diciembre, en Sonora inicia el 2 de diciembre.
16: Ah, bien.
17: Seguramente en ese momento, pues ya toda esta configuración que te he dicho de los tiempos legales.
16: Finales de noviembre, etcétera.
17: Inicia en diciembre, sí, y estos claro. Cuates ya hasta decidieron candidatos, pero bueno, inicia en diciembre.
16: ¿Cómo lo eligen a su candidato, Jorge?
17: Nosotros tenemos Asamblea Electoral Nacional, Azucena, que es la que determina, y obviamente hacemos uso de las encuestas. Ajá. Es un instrumento que hay que tomar en cuenta, y por supuesto también de los expedientes públicos de cada uno de ellos.
16: O sea, consejeros.
17: Te diría, tenemos mecanismos para que si pues alguien tiene algún señalamiento complejo, complicado.
16: No encuestas así como las de Morena, eso no. Caso,
17: pues es que las encuestas de Morena, yo te diría, muchos encuestadores que participan con Morena están bien hechos. Ellos tienen su propia encuestadora, pero luego ellos deciden qué cosa le asignan a cada caso.
16: Bueno.
17: Y en muchos casos dijeron, bueno, ganó tal encuesta, pero va a ser tal por no sé qué. Nayarit, por ejemplo, lo reconocieron, pero hubo otros casos en donde aplicaron eso.
16: Bueno, sí. Entonces ya como para ya finales de noviembre, por allá, si no hay algún otro tema antes, pues ya volveremos a platicar sobre el método. Gracias, Jorge.
17: Hasta finales de noviembre me vas a mandar a su ser.
16: No. Buenos días. Salvo que haya algo antes, por supuesto. Desde luego.
17: No te crees. Buenos
16: Gracias,
17: días, Azucena,
16: Jorge Álvarez Maínez.
17: Muy bien, saludos a todo tu auditorio.
16: Dirigente de Movimiento Ciudadano, regresamos.
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23: El esmalte de los dientes es la sustancia más dura producida por el cuerpo humano, superando incluso a los huesos corporales.
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23: El mapa del mundo que usamos normalmente deforma el tamaño real de los continentes, haciendo que Groenlandia parezca gigantesca visualmente.
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24: El oro es tan maleable que una sola onza puede estirarse hasta formar un hilo de 80 kilómetros de largo.
1: Aprendamos juntos.
24: El vuelo más largo registrado de una gallina común duró apenas 13 segundos, alcanzando una distancia bastante corta de metros.
1: Hablemos de mamá a mamá y también a papá, con Gina Ibarre.
25: Existen personas que sin necesidad de chupar sangre logran drenar por completo tu energía y vitalidad en cuestión de minutos. Son seres negativos, envidiosos, criticones y quejumbrosos, que se alimentan del drama y las emociones ajenas para sentirse mejor. Identificarlos a tiempo es vital para proteger tu salud emocional y la de tu familia entera. Enseña a tus hijos a reconocer estas actitudes desde pequeños, a poner límites sanos y firmes y alejarse sin culpa de todos aquellos que les quiten la paz en su corazón. Recuerda que cuidar tu entorno y el de tus hijos es también una forma profunda de amor propio. Rodéate de quienes sumen luz. 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

0: caseras. Las palomitas de maíz naturales, preparadas al aire o con muy poco aceite de oliva, son un cereal entero rico en fibra. Consumir 3 tazas sin mantequilla añadida calma la ansiedad de masticar algo crujiente sin sumar calorías vacías.
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2: Real de 14, San Luis Potosí. Para llegar a este enigmático pueblo minero incrustado en el altiplano, se debe cruzar el impresionante túnel de Ogarrio. Sus calles empedradas y edificios de piedra abandonados evocan un pasado glorioso y solitario. Ofrece una experiencia única de desconexión, misterio y misticismo en medio del semidesierto potosino, deteniendo el tiempo.
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3: Son las 8:16, es martes 13 de octubre.
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3: Casi 24 horas después de la represión que sufrieron los asistentes a la marcha para exigir agua limpia en la zona metropolitana de Guadalajara, el gobernador de Jalisco, Pablo Lemos, difundió este mensaje en redes sociales.
4: Muchas de estas personas iban encapuchadas, armadas con piedras, tubos, martillos, petardos con clavos, bombas de gas. En ese momento comenzó algo distinto. Eso ya no era una manifestación pacífica. Se convirtió en un enfrentamiento que duró alrededor de 3 horas. La violencia acabó con lo que inició como una protesta legítimamente ciudadana. Lamento mucho que hayan vivido esa experiencia. Desde anoche solicité a la Fiscalía del Estado revisar minuciosamente las detenciones caso por caso. Además, he ordenado que se revisen todos los videos para investigar la actuación de la policía.
3: La versión del gobierno de Jalisco fue rechazada por familiares de los detenidos, quienes aseguraron que la respuesta, pues prácticamente inmediata del Estado, comenzó con gas lacrimógeno, chorros de agua y proyectiles de goma.
5: Registramos más de 50 personas detenidas de manera arbitraria y señalar que al que no fueron presentadas de manera inmediata a ninguna autoridad ni se brindó información sobre su paradero durante las primeras horas, podemos considerar que hubo desapariciones forzadas por parte de los elementos de la Secretaría de Seguridad Pública.
3: Fueron 39 los detenidos, 32 fueron liberados, 7 siguen arrestados, entre ellos Israel, hijo de Don Elías, con quien hablé esta mañana.
6: Por las imágenes se ve que la gente que ha salido ha estado golpeada. No sé exactamente la situación de salud que tenga ahorita. Entonces sí me preocupa bastante y por eso estamos esperando aquí en las afueras para que llegue la hora de las visitas. Yo necesito saber cómo está, en qué situación está ahorita mi hijo.
3: ¿Ha identificado usted a su hijo en alguno de los videos?
6: Sí, lo identificamos, pero

0: La fiscalía precisamente sí va a judicializar una de las carpetas de investigación. Todas las personas han salido bajo la reserva del artículo 140 del Código Nacional de Procedimientos Penales, que precisamente pues permite a la fiscalía continuar las investigaciones y pues solamente que este proceso pues lo pueden llevar en libertad las personas detenidas y que bueno, ha variado de los delitos desde quienes han sido acusadas de lesiones o de delitos como resistencia de particulares.
1: Cuatro sí van a ser presentadas ante un juez. ¿Quiénes y por qué delitos?
0: Es Juan Darío Muñoz, Teodoro Jesús Torres Valdés, Alexis Guzmán Ruiz y Samuel Morales Navarro. Y es importante señalar que a la fecha no se sabe el delito por el cual van a ser presentados a un juez, ya que nunca se permitió el acceso a las personas abogadas para entrevistarse con las personas detenidas ni poder revisar la carpeta de investigación.
1: Hoy a las 3 de la tarde se realizará la Marcha Nacional por la Dignidad de los Trabajadores del IMSS, que partirá del Centro Médico Siglo XXI hacia las oficinas centrales del Seguro Social en Paseo de la Reforma. Ayer el director del Seguro Social, Zoe Robledo, dijo que van a escuchar pues las demandas de los trabajadores y que van a comenzar con una revisión hospital por hospital en toda la República.
2: Los trabajadores y las trabajadoras saben qué es lo que hace falta en cada piso, cuál es el equipo que no funciona, dónde hace falta más personal, y por eso escucharlos es siempre el primer paso para resolver. Y el método va a ser muy sencillo, diálogo directo, los titulares de cada una de las delegaciones del IMSS, junto con sus equipos. Por eso lo que estamos planteando es primero ir a los más grandes, a las unidades médicas de alta especialidad, hospitales de especialidades, hospitales de trauma y ortopedia. Esos serán los primeros y de ahí nos vamos a seguir a regionales y hospitales de zona.
1: Ayer se reportaron en México 47 asesinatos. Los estados con más ejecuciones: Chihuahua, Ciudad de México, Estado de México, Guanajuato e Hidalgo, todos con 4 homicidios cada uno. En Totolapan, Morelos, criminales de Pueblos Unidos doblegaron a la Fiscalía Estatal, que en cuestión de horas liberó al líder de la organización, José David Vergara, a cambio de 3 agentes de la región oriente que fueron secuestrados durante el operativo para su captura. Ayer agentes de la Fiscalía de Delitos de Alto Impacto, apoyados por policías estatales, detuvieron al presunto criminal ubicado como mano derecha de Júpiter Araujo, como parte de un operativo contra la extorsión, pero en respuesta, hombres armados bloquearon accesos a varios municipios.
3: En este momento se está llevando a cabo un enfrentamiento entre grupos criminales y la policía. En estos momentos vemos que se llevó, que hubo una explosión que podemos ver al fondo. También ya se cerraron varios accesos aquí al municipio.
4: Sí, güey.
1: En un comunicado, la Fiscalía informó que prioriza la integridad de su personal y por ello se tomó la decisión del intercambio, asegurando que los hechos no van a quedar impunes.
5: Y vamos a seguir, digamos, adelante.
1: Pío López Obrador inició recorridos, ahora sí, por colonias de Tuxtla Gutiérrez, Chiapas, después de anunciar sus aspiraciones a una diputación federal por Morena en 2027.
5: Y vamos a seguir, digamos, adelante, porque tenemos el firme compromiso, la convicción de ir casa por casa hasta visitar las 184 secciones electorales del Distrito 9 para conversar, para platicar con las ciudadanas y los ciudadanos sobre nuestro proyecto, que es el proyecto de la cuarta transformación de la vida pública de nuestro país.
1: El Papa León XIV llegó ya al hospital, donde será sometido a una cirugía para retirarle un nódulo localizado en uno de sus pulmones. La Santa Sede informó que el nódulo es pequeño y está bien localizado, por lo que esperan brindar un primer informe de su estado de salud esta misma noche.
6: La agenda, Yuste.
1: Hola, Pepe. Pepe Yuste, ¿cómo estás? Buenos días.
7: Hola, Susana, muy buen día. ¿Cómo estás?
1: Muy bien, gracias. A ver, cuéntanos toda esta alza de impuestos, de tarifas que se están aventando los diputados, incluido el de los derechos de no migrantes y turistas acá a México, la visa, etcétera.
7: Sí, Azucena, ya se empezó a discutir todo lo que es la ley de ingresos en la Cámara de Diputados. Tienen los diputados hasta el 20 de octubre, es decir, para la siguiente semana, exactamente 7 días, para discutirla y aprobarla. Entonces ya empezó todo en la Comisión de Hacienda en la Cámara de Diputados, son los ingresos y dónde va a haber elevaciones, desde luego que es lo que más nos interesa.

0: cerveza. Bueno, pues algunos, como sabes, algunos impuestos no se dieron, por fin el de cerveza no viene, por ejemplo, pero lo que sí vienen son en la ley de derechos. En esta ley de derechos viene, por ejemplo, un aumento en el derecho de no residente a los turistas. Este derecho de no residente, pues hay que decirlo que sí aumenta bastantito, se aumenta 35% de 998 pesos a 1,334 pesos. Se había quejado el sector turismo de que estaban aumentando demasiado esto en momentos donde el turismo ha bajado en México, pero pues aún así están aumentando este derecho de no residente, están aumentando otros derechos, por ejemplo, para uso en vías férreas, hay para la navegación cuando tú viajas en avión, para el tema de visas, para las visas para visitantes aumentan en 153% las visas en visitantes, en fin, todo lo que es en la ley de derechos, ahí vienen los aumentos, Azucena.
1: Recaudatorio totalmente, Pepe, ¿estamos en un problema?
0: Recaudatorio totalmente, no sé el problema, pero sí, todos los que son este tipo de derechos, que son bastantes, cada vez que te cobran un derecho, licencias sanitarias, por ejemplo, te cobran derechos. Ajá, te cobran,
1: pero
0: derechos,
1: demasiado el aumento, ¿no?
0: Pero son demasiados los aumentos, sí, sí, sí. Aquí no es como cuando la inflación, ¿no? 4%, no. Aquí es, te están aumentando 35%, en otros casos están aumentando 153%. Sí, así que ahí es donde hicieron la corrección.
1: ¿Tipo de cambio, Pepe?
0: En 18.39 en ese momento, Azucena.
1: Gracias, buen día.
0: Buen día, gracias.
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6: Investigadores desarrollaron un sistema de inteligencia artificial que analiza características de la voz para estimar la edad biológica y detectar diferencias entre la edad cronológica y la edad estimada a partir del habla. El sistema analizó más de 700 características del habla a partir de grabaciones de las voces de 2,928 adultos hispanohablantes de entre 18 y 88 años de edad, originarios de Argentina, Chile, Colombia, México y Perú. Con estos datos, la inteligencia artificial generó el reloj del habla, una herramienta capaz de estimar la edad cronológica de una persona basándose únicamente en la voz, y encontraron una asociación entre una mayor diferencia de edad estimada mediante la voz y determinados problemas cognitivos. Aunque los expertos señalaron que aún no es una herramienta de diagnóstico definitivo, tiene potencial para usarse como método de detección de riesgo de demencia. Soy Aide Rivera. 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
8: Creo que todos están locos. Así reaccionó Ann Carson al enterarse de la decisión de la Academia Sueca de entregarle el Premio Nobel de Literatura 2026. Poeta, ensayista, traductora y profesora de lenguas clásicas, la escritora canadiense de 76 años es considerada una de las voces más importantes del mundo literario del último medio siglo. La voz que escucha el viento pulveriza los límites de la escritura al construir artefactos que mezclan la poesía con el ensayo, la crítica y el diseño de libros objeto que desafían la imaginación. Ajena a la familia, fama, rehúye de las entrevistas, disfruta la vida discreta y evita las definiciones grandilocuentes. Las tapas de sus libros suelen describirla como alguien que dedica su vida a enseñar griego antiguo. Su obra, definida como una traducción constante, dialoga con los clásicos, aborda el deseo, emplea la ironía y valora los espacios.
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9: Economía circular y reciclaje eficiente. Superar el modelo de consumo lineal de comprar, usar y tirar mediante la economía circular es prioritario. Separar adecuadamente los residuos en el hogar y en las industrias permite que materiales como el papel, el vidrio, el aluminio y los electrónicos sean procesados y reincorporados a la cadena productiva. Esto reduce drásticamente la extracción innecesaria de materias primas vírgenes y ahorra enormes cantidades de agua y energía.
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1: Las 8:30, a ver, el obispo de Aguascalientes, Monseñor Juan Espinosa, volvió a hablar este fin de semana sobre las amenazas que ha recibido por parte de este sujeto, José Lápiz, que ahora lo niega, por supuesto, quien es investigado por haber ofrecido, porque pues hay esta información detectada por la propia autoridad, ofrecido en redes sociales $40,000 para que lo agredieran a él y a otros sacerdotes. Durante su homilía dijo que han querido denigrar la imagen del obispo, presentarlo como un actor político y que él no lo es.
10: Aguascalientes es un pueblo bueno, de fe, y han querido denigrar la imagen del obispo. Las redes sociales han querido presentar un obispo que es político y solamente entresacan alguna frase de lo que se dice aquí. Yo no tengo ninguna intención de ser político y esto es muy triste. Ellos sí pueden denigrar, sí pueden hablar, sí pueden decir muchas cosas, pero cuando alguien habla con respeto y con verdad, entonces sí se le denigra.
1: Bueno, el fiscal dice que si no hay una denuncia, bueno, esto es lo que dijo ayer, ahora se lo vamos a apuntar al ratito, a ver si podemos hablar con él. El fiscal Manuel Alonso García dice que si no hay denuncia formal del religioso, pues que no pueden avanzar.
11: Nosotros abre una carpeta de investigación por esta noticia criminal, pudiendo identificar el delito de apología del delito, y esperando que también pudiese haber alguna denuncia por parte del propio obispo en relación a una querella por amenazas, ¿no? Solicitamos una audiencia para la técnica de investigación en relación a que nos permita el juez precisamente identificar algunos temas como las plataformas de donde ha publicado, ¿no? El nombre correcto de este sujeto, dónde vive, para darle el debido proceso a esta carpeta de investigación.
1: Bueno, Carlos Ramírez es director jurídico de la Federación Mexicana de Abogados Católicos. Está con nosotros. Abogado, gracias y buenos días.
12: ¿Qué tal? Buenos días, Susana. Gusto, gusto en saludarte.
1: Gracias. ¿Van ustedes a interponer una denuncia formal por las amenazas en contra del obispo, particularmente en Aguascalientes, pero también de otros miembros de la iglesia, Carlos?
12: Ya la presentamos el día viernes y estamos esperando a que la autoridad se pronuncie en torno al tema.
1: Que la presentaron en contra específicamente de este señor por las amenazas que han recibido varios de sus integrantes, ¿no?
12: Sí, así es, se presentó en contra del usuario o del nickname José Lápiz por amenazas, apología del delito y provocación para cometer un delito. Uh-huh. Y entre otras cosas, pues estamos buscando la intervención de la policía cibernética para que certifique los elementos que han compartido el denunciado, porque ella alega que es inteligencia artificial, sí, claro, cuando evidentemente no lo es, ¿no?
1: Así es, entonces están esperando esta determinación, si es IA o no. ¿Qué más?
12: Y estamos también solicitando una cuestión muy importante, que son las medidas de protección a favor del obispo, porque pues puede haber una respuesta negativa y ante la autoridad, y ante esto no esperamos que la autoridad actúe.
1: Oye, Carlos, abogado, pero entiendo que el obispo no quiso las medidas de protección.
12: Mira, desconozco, pero la verdad es que en las redes sociales tú te has percatado, es una jungla y no, sí, nada, claro, más hay una amenaza, ¿no? Y hay muchos grupos que están respondiendo ante la puesta del dinero que hace este señor, y pues tememos por la vida del obispo. Por eso la petición a la autoridad para que pueda proceder.
1: Bien, el obispo, ¿por qué no quiso denunciar con ustedes, o si iba en la denuncia o no, abogado?
12: Bueno, él tendrá sus razones, quizás lo haga un poco más adelante. Nosotros nos estamos amparando en lo que establece la propia ley de la materia, que quien conoce de un posible delito está obligado y facultado a denunciarlo, ¿no? Por eso nosotros lo estamos haciendo a título personal y esperamos que la autoridad responda. Sobre todo que nos puedan vincular a la supuesta carpeta de investigación que abrieron, porque no conocemos hasta el día de hoy ni el número de la investigación ni en qué estatus está la investigación, ¿no?
1: ¿Alguno de los sacerdotes señalados está sumado a esta denuncia, Carlos?
12: Por ahora no, pero buscaremos que lo hagan.
1: Bueno, muy bien. Gracias, abogado. Lo presentaron el viernes entonces. Muchas gracias.
12: Así es. A ver, gracias.
1: Si no se acuerdan, este fue el valiente que luego pues echó para atrás, por supuesto.
13: Por eso me río de la corderada. ¡Ay, venimos a defender a nuestro padre! ¿Por qué te metes con ellos? Gente tan taruga. En serio, qué coraje me dan. Y voy a seguir ofreciendo por las cabezas de la ramera. Dice por acá, Rigel, puro hipócrita. Pues sí, puro hipócrita.
1: Y luego salió a decir que no había sido él, ¿no? Obviamente, bueno. El fiscal de Aguascalientes, Manuel Alonso García. Gracias, fiscal, de nuevo, y buenos días.
14: Hola, Susana, buenos días. Un gusto saludarte, como siempre.
1: Gracias, gracias. De entrada, ¿es suficiente esta denuncia que han presentado los abogados católicos?
14: Mira, nosotros estamos, ya lo comentaba y lo platicamos contigo, nosotros, independientemente de la querella que tendría que ser por el delito de amenazas, que precisamente se persigue de querella por parte del agraviado, que en este caso es el obispo, directamente no hemos recibido una denuncia, él no ha querido denunciar. Sí. Sin embargo, la Fiscalía del Estado recibió un escrito también por un grupo de católicos, donde ellos se manifestaron con firmas de cerca de 3,000 católicos en relación a su preocupación por este tema. Independientemente de esto, yo ya había informado, y ese es el procedimiento que tenemos, la carpeta de investigación que iniciamos por oficio a través de la Agencia Especializada de la Investigación de Delitos Cibernéticos, donde iniciamos precisamente de oficio la presunta responsabilidad de esta persona, de este youtuber, por el delito de apología del delito. Esta es la carpeta que nosotros estamos trabajando, en la que hemos ido avanzando de manera importante, independientemente que en cualquier momento el obispo pueda querellarse en relación al delito de amenazas, que sería otra carpeta independiente de la que nosotros estamos integrando, donde hemos avanzado ya en relación a este tema. Solicitamos la semana pasada la audiencia ante un juez para las técnicas de investigación, precisamente para poder tener la identidad plena de este youtuber, lógicamente su lugar de residencia, y también hemos solicitado y nos está apoyando la Secretaría de Seguridad Pública y Protección Ciudadana Federal en relación a la identidad de algunas plataformas que él utiliza, sobre todo por lo que comentaste hace rato también, que él refiere que, bueno, pues que fue inteligencia artificial y situaciones de este tipo. Entonces, pues nosotros estamos en la integración y con el debido proceso de esta carpeta de investigación para que en cuanto tengamos los elementos probatorios del delito, apología del delito, podamos solicitar al juez de control precisamente la audiencia para solicitar precisamente una orden de judicial.
1: Oiga, fiscal, ¿y todo este tiempo no han podido determinar dónde vive? Porque creo que él mismo publicó un video diciendo que vivía en Estados Unidos, ¿no?
14: Tenemos una referencia precisamente que él está en Estados Unidos. Estamos precisamente haciendo estas técnicas de investigación, sobre todo a través de los esquemas del debido proceso, también referente al tener la información de las plataformas que ha utilizado. Tenemos que integrar muy bien la carpeta, que eso es lo que estamos haciendo, que no haya ningún cabo suelto, por así decirlo, y por eso nos está llevando algunos días, pero ten la seguridad, Susana, que se estará judicializando debidamente esta carpeta con todos los elementos de prueba que nosotros suponemos que se encuadran en este tipo penal del Código Penal de Aguascalientes, Y bueno, pues a veces son esquemas de investigación que pueden tardar por las técnicas de investigación, sobre todo en este tipo de esquemas cibernéticos, uh-huh. A veces se puede tardar un poquito más, pero nosotros estamos haciendo todas las diligencias necesarias, por eso digo que estamos avanzados en un 70%. Estamos esperando algunas informaciones de algunas plataformas. Por decir, Google ya nos dio alguna información. Ajá. Estamos esperando alguna información de X, de TikTok. Entonces estamos procurando complementar muy bien esta carpeta de investigación, ¿no? Entonces, correcto. Y nosotros también un poquito para aclarar, no hemos recibido como Fiscalía del Estado de Aguascalientes alguna querella, ¿no? De lo que decía el abogado hace un ratito. Probablemente también la hayan presentado ante FGR.
1: A ver, pregúntale.
14: Eso a lo mejor hay que precisamente identificar. Nosotros no hemos recibido directamente en Aguascalientes,
1: no,
14: porque también puede tener facultad la Fiscalía General de la República.
1: Es que dice que la presentaron en la delegación de la Fiscalía en Guanajuato, entonces la recomendación sería presentarla acá en Aguascalientes.
14: Por favor, sí, eso, ¿sí? Entonces quise aclarar también.
1: Sí, correcto, dato, ¿no? Pues favor. Muy buen dato, por supuesto. Y yo creo que el obispo no quiere, porque bueno, pues ya sabes, ya sabe fiscal que... Pues sí son políticos, pero pues no se quieren meter en todos estos asuntos, porque entiendo que también rechazó las medidas de protección, no sé si esto sea correcto.
14: Sin embargo, pues ante algo que hay también que aclarar a Susana, independientemente que él personalmente dijo que pues no tenía lógicamente necesidad o tenía algún temor, se entiende muy bien su postura del obispo.
1: Pues sí.
14: La verdad es que es una persona muy cercana, nosotros hemos identificado, es una persona muy, muy cercana a la comunidad. Pero nosotros independientemente estamos obligados dentro de nuestros protocolos de investigación e integración a carpeta, claro, en este tipo de delitos, ordenar las órdenes de protección. Entonces están llevando a través de la Secretaría de Seguridad Pública del Estado esquemas de protección en relación a lo que emitió el Ministerio Público de la Agencia Especializada de Delitos Cibernéticos. Entonces nosotros estamos cubriendo también este tema, ¿no?
1: ¿Les confirmaron ya o que fuera o no inteligencia artificial el video que el señor dice ahora que fue IA?
14: Precisamente por eso solicitamos la audiencia judicial, o sea, ante el juez, precisamente para las técnicas de investigación, y eso estamos por referir. Hasta este momento no tenemos identificado que haya sido inteligencia artificial, uh-huh. Por eso es que solicitamos a las diferentes plataformas con control judicial esta información, precisamente de sus redes, de sus cuentas, así como el apoyo de la Secretaría de Seguridad Ciudadana Federal, para poder identificar precisamente el uso de sus cuentas.
1: Muy bien. ¿En cuánto tiempo cree usted, fiscal, que tengan algún avance para volverlo a molestar entonces?
14: Mira, estamos avanzando. Dependemos un poco precisamente de estas plataformas que nos emitan la información que requerimos para integrar la carpeta. Esperamos que no tardemos más de unos 10, 12 días que nos llegue esa información.
1: Pues le volvemos a molestar, si es tan amable, fiscal. Es usted muy amable.
14: No es ninguna molestia, o sea, un abrazo para ti y para saludos a todo tu auditorio.
1: Gracias. El fiscal de Aguascalientes, Manuel Alonso García. Volvemos.
2: No tardamos. 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
18: Pechuga de pollo a limón. Cocina una pechuga a la plancha sazonada con finas hierbas, ajo y abundante jugo de limón fresco. Acompáñala con una guarnición de espárragos tiernos al vapor. Es una comida alta en proteínas magras, ligera, saciante y deliciosa.
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20: La Fiscalía de Morelos detuvo a José David N., generador de violencia relacionado con el grupo denominado Pueblos Unidos en el municipio de Totoloapan. Sin embargo, fue puesto en libertad en intercambio de tres miembros de la Fiscalía Estatal que fueron retenidos durante el operativo de captura. El huracán Simon se degradó a categoría 1, reportó la Coordinación Nacional de Protección Civil. Precisó que se localiza a 155 kilómetros al oeste de Cabo Corrientes, Jalisco, y a 320 kilómetros al sur-suroeste de Mazatlán, Sinaloa. Generará lluvias de fuertes a muy fuertes en Jalisco, Sinaloa y Nayarit. La Secretaría de Protección Civil de Veracruz atendió un flamazo en la planta de polietileno del complejo petroquímico de Pemex, La Cangrejera, en Coatzacoalcos. Subrayó que la situación fue controlada y no se reportaron personas lesionadas ni riesgo para la población. Informó Amy Arriaga. 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
1: Son las 8:45. Hoy en la conferencia, pues estuvo el gabinete, está, porque todavía no termina la conferencia, el gabinete de seguridad para dar la información respecto a los delitos, el cierre de septiembre de este 2026. Daniel Caso, ¿cómo estás? Buenos días.
24: Azucena, buenos días. Ya lo decías, está todo el gabinete de seguridad federal. Como todos los meses da las cifras consolidadas, Marcela Figueroa, ella es la titular del secretariado del sistema ejecutivo. Ella pues da un balance de 42.2 asesinatos durante septiembre. Esto pues representa un ligero aumento respecto a agosto, cuando se registraron 40 homicidios diarios. Sin embargo, pues ella destaca la baja total del 51% respecto al último mes de López Obrador, que fue septiembre de 2024. Con esto podemos cerrar septiembre con 1.266 asesinatos y una baja que ellos presumen de la mitad de asesinatos respecto al último sexenio.
1: A ver, entonces, ¿cuál fue el mes más alto en enero respecto al promedio diario de asesinatos? Como para entenderle un poquito mejor al comparativo.
24: Pues mira, el mes más alto en cuanto a promedio diario de este sexenio se dio en septiembre de 2025.
1: ¿Pero este año?
24: Ah, este año. Ajá. Tenemos abril con 52.5 asesinatos por día y ahora en septiembre tenemos 42.2.
1: ¿Y cuál fue el más bajo del 2026?
24: El más bajo del 2026 tenemos que es agosto con 40.8 asesinatos diarios.
1: Agosto, bien. Entonces, el promedio diario, que bueno, pues es, coincide evidentemente con la suma de homicidios, ¿verdad?
24: Correcto.
1: Es un promedio. 52.5 fue el más alto de abril, en promedio, y el más bajo fue agosto 40.8, septiembre 42.2. Ahora bien, en 2025, el primer año de gobierno de la presidenta Sheinbaum, ¿cuál fue el promedio más alto?
24: Te digo rápidamente, el promedio más alto fue en febrero de 2025 con 74.9 asesinatos diarios.
1: Fíjate, 74.9, ¿y el más bajo del 2025?
24: El más bajo lo tenemos en 52.3.
1: 52, ¿en qué mes?
24: En diciembre, perdóname.
1: En diciembre. 2024, es que quiero que vayamos viendo esto de la disminución, ¿verdad? Diciembre, el más bajo, ¿me lo repites, por favor?
24: 52.3. Okay.
1: En el 2024 entrega López la presidencia en septiembre, ¿no? La presidenta Correcto. Toma protesta el primero de octubre. En 2024, independientemente de enero a diciembre, ¿cuál fue el mes con mayor número en promedio de asesinatos?
24: En 2024 tenemos en junio de 2024 con 89.2 asesinatos por día.
1: 89.2, ¿y el más bajo de ese año?
24: El más bajo lo tenemos en 73.2. que es diciembre, cuando ya estaba gobernando Claudia Sheinbaum.
1: Octubre, noviembre, diciembre. 79.2. ¿Cómo entrega septiembre López?
24: Septiembre lo entrega López Obrador con 86 asesinatos por día.
1: 86 asesinatos por día. Entonces, bueno, ahí es una comparativa, evidentemente, que sí podemos hacer. Cuando entrega López a la presidenta Claudia Sheinbaum, entrega un país con 86 ejecuciones diarias.
24: Correcto, casi 9 de personas, casi 9 de cada 10 personas por día. Lo cual es una baja. Lo que dice el gobierno ahora es, por lo menos asesinan a la mitad.
1: ¿Me puedes dar septiembre del 2025, por favor? ¿Septiembre? Para poder hacer un comparativo en el mismo periodo anual.
24: Claro, en septiembre del 25, 59.5 personas por día.
1: Si tomamos eso como una referencia, año tras año, porque la presidenta acaba de cumplir justo su segundo año, López entrega 86 muertos diarios. Un año después, en el mismo mes, en este gobierno baja a 59.5. Sigue siendo muy alto, etcétera, pero hay una baja importante, 59.5. Y este año baja a 42.2 el promedio de homicidios diarios. Entonces, bueno, pues hay en las cifras, se habla mucho de la metodología y que las carpetas y la reclasificación, etcétera. Las cifras, porque eso es lo que nosotros hacemos, tomar las cifras para evaluar, marcan, sí, una disminución pues de la mitad, de 86 asesinados diarios hace dos años a 42, poco más de la mitad.
24: Correcto, el gobierno lo redondea a 52%, y si lo vemos desde una perspectiva más global, han pasado 742 días desde el inicio de este sexenio, 43.757 asesinatos hasta el día de hoy, lo que nos da un promedio diario de 58 asesinatos por día. Es una cifra que ha ido bajando conforme pasan los días. Por ahí teníamos a Sheinbaum en el 60, en el promedio diario de 60 desde hace varios meses. Ya con las últimas cifras baja a 58. Y en contraste con los desaparecidos, tenemos 26 diarios.
1: A ver, desaparecidos. 26 diarios en septiembre.
24: Sí, si quieres hacemos el mismo mecanismo. En septiembre del 24, López Obrador deja 39 desaparecidos por día.
1: En septiembre, 39 desaparecidos por día López.
24: Correcto.
1: Ajá. Luego en septiembre del 25.
24: 43.
1: Septiembre del 26.
24: Septiembre del 26 tenemos 15 desaparecidos.
1: Ah. Sí.
24: Correcto, es una baja que se ha visto manchada un poco por todo este tema que ya platicábamos respecto a cómo iban bajando los homicidios y de repente las desapariciones iban subiendo, y a partir de la reconfiguración que anunciaron hace unos meses en la conferencia matutina, pues los números fueron, no mágicamente, pero fueron bajando de forma drástica.
1: Inexplicablemente, porque no nos han explicado, ¿no?
24: Correcto, aparte del argumento que daban las autoridades federales es pues los datos que se otorgaban respecto de las fiscalías a la federación con estos reportes, y de acuerdo con ellos pues se ha ido formalizando cada reporte y por ello la disminución.
1: ¿Cómo está la carpeta? Si no la tienes ahorita, igual lo podemos ver más adelante. La carpeta está de otros delitos o muertes por otras causas, razones y circunstancias extrañas.
24: Pues mira, en este año, solamente en este año, hay una, si uno puede ingresar al Secretariado Ejecutivo del Sistema Nacional de Seguridad Pública en la carpeta de víctimas, hay un apartado que se llama Otros delitos que atentan contra la vida y la integridad corporal. Tenemos que hasta este año se han registrado 6.016 delitos en este apartado, con 708 únicamente en agosto. Todavía no se actualiza septiembre, debería estar disponible a lo largo de este día. Pero es la carpeta de delitos que
1: 6.016 en este sexenio.
24: En este año.
1: Y podríamos tener el mismo ejercicio de otros delitos como tienes de desapariciones y homicidios. Digo, sí. Tal vez no ahorita, pero si al ratito o mañana. Sí, ¿me explico? Porque, a ver, hay una evidente baja obvia en los homicidios. No hay duda por las cifras. 86 promedio López, 59 el primer año de la presidenta Sheinbaum baja el promedio, y ahora 42. Estoy comparando septiembre, ¿ok? Y ya luego hacemos el ejercicio completo, pero mira, pues
24: si
1: hay una baja.
24: Aquí, si quieres, aquí lo tengo.
1: Y luego desaparecidos, López entrega en 39. El primer año de la presidenta sube a 43, el septiembre, y ahora este septiembre son 15. ¿Cuál es la duda? ¿Cómo se están comportando la carpeta de otros delitos que atentan contra la vida?
24: Correcto, mira, en septiembre del 24, aquí lo tengo, en septiembre del 24, esta carpeta registró.
1: Sí.
24: 1.377 casos.
1: Ajá, 1.377 casos de esa carpeta. Correcto. Terminando el sexenio anterior. Luego.
24: En septiembre del 25, 1.529. Uh-huh. Y este año, que todavía no aparece septiembre, tenemos el último reporte de agosto con 708 reportes. Eso trabaja bastante drástica. Sí. A una cifra que evidentemente hemos cuestionado en distintos momentos y que esta particularmente todavía no tiene respuesta. El tema de desaparecidos han querido.
1: Pero pues no va aumentando. O sea, ¿cuál es la carpeta que señala la oposición que se está moviendo de manera diferente, anormal? ¿Feminicidios?
24: feminicidios tenemos, pues hay...
1: O sea, ¿cuál sería la carpeta que se estaría moviendo de manera anormal?
24: Lo que la oposición argumentaba en distintos momentos también en esta mesa es que esta carpeta particularmente nunca se ha explicado cómo es que está configurada. En la mañanera, por ejemplo, los desaparecidos lo han explicado, la de otros delitos que atentan contra la vida y la integridad corporal. Es a lo que el gobierno también explica cómo es que se configura, de dónde vienen los reportes y cómo es que se clasifican, porque en el INEGI no aparece esta carpeta, habría que ver.
1: Pero, y coinciden las cifras del INEGI con estas que estamos viendo, que son un poco preliminares, aunque hay un ajuste.
24: Sí, cada mes se ajustan, hay una ligera discrepancia en cuanto a las cifras federales del INEGI, ya lo decía la presidenta, se ajustan cada año, ellos tienen un retraso por lo menos un semestre por cada uno de los reportes, pero sí, es una ligera discrepancia, aunque esta carpeta no la contemplan ellos.
1: Entonces, feminicidios, perdóname.
24: Feminicidios, tenemos pues una cifra que no ha ido fluctuando mucho. Ajá. Por ejemplo, en septiembre del 24, López Obrador deja feminicidios con 72.5 feminicidios diarios. Uh-huh. Sheinbaum en el septiembre del 25 tiene 2.4 y en agosto pasado tiene 1.8. La cifra de septiembre todavía no se libera.
1: 7.2 López, ¿verdad? ¿Era 7.2 el 2024?
24: 2.5.
1: Ah, el 24.
24: Sí, septiembre del 24, él tuvo 2.5 feminicidios diarios.
1: Y luego 25, 2.4.
24: 2.4.
1: Okay.
24: Y ahora quedan 1.8 en el último reporte.
1: Bueno, vamos a hacer así en esta super base de datos que tú tienes, el ejercicio más a profundidad, ya con... Como tenemos años cerrados, ya puede ser más sencillo, más fácil de entender y de explicar y de hacer preguntas, si sabemos cuántos homicidios cada año de los sexenios... ¿Cuántos feminicidios? ¿Cuánta gente o cuántos delitos están en esta carpeta de otros delitos que atentan contra la vida? Y preguntar ahora sí a los expertos dónde está la duda, ¿verdad?
24: Perfecto, hacemos el ejercicio.
1: Bueno, gracias Daniel. Buenos Daniel días. Jasso, el corte y enseguida regresamos.
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5: Después de que un ataque de celos agredió cuchilladas hasta quitarle la vida a su esposa, un hombre fue vinculado a proceso por el delito de feminicidio en el municipio de García. Una pareja fue detenida por elementos de la Fuerza Civil tras ser sorprendida con presuntas sustancias ilícitas, cargadores para arma larga y municiones en el municipio de Guadalupe. Un hombre que ingresó a un domicilio presuntamente con intención de robar fue atacado por dos perros y lo trasladaron grave al Hospital General de Montemorelos. Parques y Vida Silvestre de Nuevo León destacó los avances alcanzados durante los últimos 5 años en materia de conservación de la biodiversidad, monitoreo científico de fauna silvestre y participación ciudadana. Estados Unidos amenaza con detener el sistema de adquisición de que suministra armas a Ucrania para presionar a Kiev que cese los ataques en profundidad contra la infraestructura energética rusa. Así lo informó el diario Financial Times, citando funcionarios europeos. El proyecto más reciente de Quentin Tarantino, la obra de teatro de Popin Yan Cavalier, la cual estará protagonizada por Sacha Baron Cohen, conocida por su papel de Borat, se estrenará en marzo del próximo año en Londres. Los ataques contra el aeropuerto internacional Raif Khalid de Riyadh han generado incertidumbre sobre una agenda deportiva que en las próximas semanas contempla la presencia de figuras del tenis, la pelea de Saúl Canelo Álvarez contra Kristen Billy y el espectáculo Crown Jewel de la WWE. 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
6: 2026, el centenario de la reina.
7: Este 2026 se conmemoró el centenario del nacimiento de la reina Isabel II, nacida el 21 de abril de 1926 en Londres, en Mayfair. Tuvo el reinado más largo de la historia, 70 años y 214 días. Isabel II fue testigo de varios cambios históricos: la Guerra Fría, la llegada del Internet, las redes, atentados terroristas, una pandemia, el Brexit, entre otros. Cumplió con más de 21.000 compromisos oficiales y giras mundiales. Murió un 8 de septiembre del 2022 en el castillo de Balmoral, su residencia favorita en Escocia. Precisamente ahí, en Balmoral, donde pasó sus últimos momentos rodeada de familia con motivo de su centenario, por primera vez se abrió al público varios lugares de este castillo, entre ellos las caballerizas reales. 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
8: Estas son las Stevie Bites con Stevie de TV. Ryu, Ken, Chun-Li y Blanca vuelven al cine. Y esta vez Hollywood decidió ir con todo. Street Fighter ocurre en 1993. Ryu, Ken están distanciados hasta que Chun-Li los reúne para el torneo mundial de guerreros, detrás del cual existe una terrible conspiración. Andrew Coyle, Noah Centineo y Kalina Liang encabezan el reparto junto a Jason Momoa y 50 Cent. Esto nos comparte Noah Centineo.
9: ¿Sabes? Estamos interpretando a personajes de dibujos animados y estamos intentando llevar eso a algo que parezca acción real. Así que la gente interviene como medio año o un año en su preparación para este único momento en el que te ponen en la pantalla por primera vez. Y tienes que hacerlo.
8: La dirige Kitao Sakurai y Capcom participa en la producción. La película Street Fighter ya está disponible en los cines de todo el país. Estas fueron las Stevie Bites con Stevie de TV.
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1: Son las 9 de la mañana en punto, es martes 13 de octubre.
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1: El secretario de Seguridad, Omar García Harfuch, destacó esta mañana que han realizado revisiones en las cárceles del país, con lo que han disminuido riñas y otras situaciones. Sobre el penal de Mazatlán, Harfuch anunció que se construirá una nueva cárcel, pero por ahora autoridades han reforzado la seguridad en el estado.
10: Como resultado del fortalecimiento de los protocolos de prevención, vigilancia y supervisión, los códigos de emergencia en los centros penitenciarios federales disminuyeron 35% respecto del periodo anterior, con una reducción en incidentes relacionados con riñas, agresiones, amenazas y otras situaciones de riesgo. Esta construcción del centro penitenciario va de manera integral en la estrategia de seguridad para el estado de Sinaloa, donde se está fortaleciendo a la policía estatal, donde hay personal del ejército mexicano comisionado a la policía estatal, en lo que se fortalece también su policía y fiscalía. Mientras se concreta este proyecto, el centro penitenciario de Mazatlán se encuentra reforzado con elementos de la Guardia Nacional y personal de la Secretaría de Seguridad del órgano administrativo desconcentrado de prevención y reinserción social.
1: La presidenta Claudia Sheinbaum reconoció que hay sobrepoblación en las cárceles y afirmó que para atender el problema se construirán estas nuevas cárceles bajo un esquema distinto.
25: Tomamos la decisión en las reuniones del Gabinete de Seguridad. Imagínense, se han detenido 70.000 personas desde que llegamos al gobierno. Obviamente, pues esto ha representado una sobrepoblación en algunos centros penitenciarios. Y no podemos permitir la sobrepoblación, primero por derechos humanos y segundo también por seguridad. Es un modelo nuevo de centro penitenciario y son 6 los que vamos a construir en los próximos años. El financiamiento de estos centros ya lo estamos trabajando con la Secretaría de Hacienda. No van a ser centros operados por privados como fue en el periodo anterior, serían operados por la Secretaría de Seguridad y Protección Ciudadana Federal o las Secretarías de Seguridad de las entidades de la República.
1: Esta mañana platiqué con el señor Elías, padre de uno de los jóvenes que continúa detenido ahí en Jalisco después de las manifestaciones que fueron reprimidas con gases lacrimógenos, chorros de agua, balas de goma, en la manifestación pues para pedir agua potable y limpia en las casas. Hoy hablé con el padre de uno de los jóvenes detenidos y esto me dijo.
26: Por las imágenes se ve que la gente que ha salido ha estado golpeada,
6: No sé exactamente la situación de salud que tenga ahorita. Entonces sí me preocupa bastante y por eso estamos esperando aquí en las afueras para que llegue la hora de las visitas. Yo necesito saber cómo está, en qué situación está ahorita mi hijo.
1: ¿Ha identificado usted a su hijo en alguno de los videos?
6: Sí, lo identificamos, pero en la marcha pacífica, ¿no? En ningún momento ellos, él anda en disturbios. Simplemente trata de ayudar a una persona y lo jalaron.
1: También conversé con Denise Montiel, directora del Centro de Justicia para la Paz y el Desarrollo, quien me confirmó que de las 7 personas que siguen detenidas, 4 podrían ser presentadas ante el juez.
11: Hay 7 personas actualmente detenidas. Lamentablemente hoy 4 de estas personas van a ser presentadas ya ante un juez de control. Esto porque la fiscalía precisamente sí va a judicializar una de las carpetas de investigación. Todas las personas han salido bajo la reserva del artículo 140 del Código Nacional de Procedimientos Penales, que precisamente pues permite a la fiscalía continuar las investigaciones y pues solamente que este proceso pues lo pueden llevar en libertad las personas detenidas, y que bueno, ha variado de los delitos, desde quienes han sido acusadas de lesiones o delitos como resistencia de particulares.
1: ¿Otros sí van a ser presentadas ante un juez? ¿Quiénes y por qué delitos?
11: Es Juan Darío Muñoz, Teodoro Jesús Torres Valdés, Alexis Guzmán Ruiz y Samuel Morales Navarro. Y es importante señalar que a la fecha no se sabe el delito por el cual van a ser presentados a un juez, ya que nunca se permitió el acceso a las personas abogadas para entrevistarse con las personas detenidas ni poder revisar la carpeta de investigación.
1: Hoy a las 3 de la tarde se tiene llamado por parte de los trabajadores del IMSS a una manifestación, la Marcha Nacional por la Dignidad de los Trabajadores del IMSS, que partirá del Centro Médico Siglo XXI hacia las oficinas centrales del Seguro Social en Paseo de la Reforma. Separador. Ayer se reportaron en México 47 asesinatos. Los estados con más ejecuciones fueron Chihuahua, Ciudad de México, Estado de México, Guanajuato e Hidalgo. El abogado y activista Carlos Alberto Ramírez, actual director jurídico de la Federación Mexicana de Abogados Católicos, presentó una denuncia ante la Fiscalía contra quien o quienes resulten responsables de las amenazas, y de manera específica las amenazas contra la persona que opera los perfiles José Lápiz. El escrito denuncia posibles delitos de amenazas, apología del delito, provocación, sosteniendo que las publicaciones afectan a la sociedad, la paz pública y directamente la integridad del obispo.
12: Ya la presentamos el día viernes y estamos esperando que la autoridad se pronuncie en torno al tema. Se presentó en contra del usuario o del nickname José Lápiz por amenazas, apología del delito y provocación para cometer un delito. Uh-huh. Y entre otras cosas, pues estamos buscando la intervención de la policía cibernética para que certifique los elementos que han compartido el denunciado, porque ella alega que es inteligencia artificial, sí, claro, cuando evidentemente no lo es, ¿no? Y estamos también solicitando una cuestión muy importante, que son las medidas de protección a favor del obispo, porque pues puede haber una respuesta negativa y ante esto no esperamos que la autoridad actúe.
1: El obispo, ¿por qué no quiso denunciar con ustedes?
12: Bueno, él tendrá sus razones, quizás lo haga un poco más adelante. Nosotros nos estamos amparando en lo que establece la propia ley de la materia, que quien conoce de un posible delito está obligado y facultado a denunciarlo, ¿no? Por eso nosotros lo estamos haciendo a título personal y esperamos que la autoridad responda. Sobre todo que nos puedan vincular a la supuesta carpeta de investigación que abrieron, porque no conocemos hasta el día de hoy ni el número de la investigación ni en qué estatus está la investigación.
1: Sobre el tema, justamente platiqué con el fiscal de Aguascalientes, Manuel Alonso García. ¿De entrada es suficiente esta demanda, denuncia que han presentado los abogados católicos?
13: Nosotros, independientemente de la querella que tendría que ser por el delito de amenazas, que precisamente se persigue de querella por parte del agraviado, que en este caso es el obispo, directamente no hemos recibido una denuncia, él no ha querido denunciar. Sí. Sin embargo, la Fiscalía del Estado recibió un escrito también por un grupo de católicos, donde ellos se manifestaron con firmas de cerca de 3,000 católicos en relación a su preocupación por este tema. Independientemente de esto, yo ya había informado, y ese es el procedimiento que tenemos, la carpeta de investigación que iniciamos por oficio a través de la Agencia Especializada de la Investigación de Delitos Cibernéticos, donde iniciamos precisamente de oficio la presunta responsabilidad de esta persona, de este youtuber, por el delito de apología del delito.
1: En Totolapan, Morelos, criminales de Pueblos Unidos doblegaron a la Fiscalía Estatal, liberando al líder de la organización, José David Vergara, a cambio de 3 agentes de la región oriente que habían sido secuestrados durante el operativo. Agentes de la Fiscalía de Delitos de Alto Impacto, apoyados por policías estatales, detuvieron al presunto criminal ubicado como mano derecha de Júpiter Araujo, el Barbas, como parte de un operativo contra la extorsión. En respuesta, hombres armados bloquearon accesos al municipio y secuestraron a los agentes.
14: En este momento se está llevando a cabo un enfrentamiento entre grupos criminales y la policía. En estos momentos vemos que se llevó, que hubo una explosión que podemos ver al fondo. También ya se cerraron varios accesos aquí al municipio.
1: En un comunicado, la Fiscalía informó que prioriza la integridad de su personal y por ello se tomó la decisión, asegurando que los hechos no quedarán impunes. A ver, el secretario está hablando justo ahora de esto. El secretario de Seguridad, Omar García Harfuch, está hablando justamente de este tema, ¿verdad? Bueno, ahorita vamos para allá. A 8 meses del secuestro de los 10 trabajadores mineros de la empresa canadiense Vizsla Silver en Concordia, Sinaloa, la esposa de una de las víctimas rechazó la versión de que hayan sido confundidos y denunció la falta de compromiso y de apoyo por parte de la empresa.
15: La respuesta de la empresa hasta este momento no ha sido favorable, no tenemos respuesta. No ha habido comunicados, no ha habido nada hacia esta tragedia. También... la información o la versión que se dio de que hubo confusión, no fue confusión. No pudieron haber confundido a gente que estaba en su lugar de descanso y sacarlos del área. No ha habido comunicación de ninguna manera con la empresa hacia nosotros sobre la situación, una situación grave que pasó en sus instalaciones, de las cuales no se quieren hacer responsables. Los comentarios siempre fueron que había muchos enfrentamientos armados en las zonas donde ellos laboraban, sobre todo en las zonas que se tenían que ir a explorar. Ellos daban aviso de lo ocurrido a su jefe inmediato y la respuesta...
1: El secretario habla del caso Totolapan, donde intercambiaron agentes por un criminal.
16: El hecho de que el Estado haya tomado la decisión de liberar a esta persona para evitar una confrontación mayor con la población civil, en efecto es para salvar vidas. Había muchísima, muchísima gente de civil que ya estaba en las calles. Es similar, este fue un operativo de la policía estatal, de autoridades estatales, pero no quiere decir que vaya a quedar impune. Aquí mismo mencionamos la operación que se hizo por parte de Guardia Nacional y la Secretaría de Seguridad en el poblado de La Esperanza, en Puebla, que fue un operativo exitoso en contra del robo de transporte, que llevaba años, donde veíamos videos virales donde robaban, hacían todo en la carretera. El operativo aquí se anunció de manera exitosa, con la detención del presidente municipal, la detención del líder criminal, la detención del director de la policía. Pero también antes hubo compañeros de la Secretaría de Seguridad que fueron retenidos y que tuvieron que soltar a estos objetivos mismos que después fueron detenidos. En este caso, la información preliminar que tenemos por parte del gobierno de Morelos es que no era una operación para detener a este sujeto.
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23: El enojo llega rápido. Una respuesta cortante, un correo que molesta, alguien que llega tarde. Y en segundos ya estás diciendo algo de lo que luego te arrepientes. Hoy te propongo ver el enojo como un mensajero. Te está avisando algo, un límite que alguien cruzó, una necesidad que estás ignorando, una expectativa que nunca dijiste en voz alta. Cuando lo escuchas, en lugar de obedecerlo, puedes responder con claridad. Primero nombra lo que sientes. Estoy enojado. Luego pregúntate, ¿qué necesito aquí? Y después habla. Esa secuencia sencilla te devuelve el control. Responder desde la calma es fuerza porque eliges el efecto que quieres tener en los demás. La próxima vez que sientas enojo, escúchalo antes de actuar.
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26: El gato. El gato doméstico es un felino fascinante que combina a la perfección, elegancia natural, independencia indomable y un magnetismo misterioso que ha cautivado a la humanidad desde el antiguo Egipto. A diferencia de otros animales de compañía, los gatos conservan intactos sus agudos instintos de cazadores solitarios, lo que se refleja en su agilidad superior, su oído hiperdesarrollado y su visión nocturna impecable. Son mascotas extremadamente limpias, que dedican gran parte del día a su aseo personal y demuestran su afecto de maneras sutiles pero profundas, como el reconfortante ronroneo o el suave roce de su cabeza. Su capacidad para adaptarse a espacios pequeños como apartamentos, sumada a su naturaleza silenciosa y pacífica, los convierten en compañeros ideales para la vida urbana moderna, aportando una serenidad única y un toque de misterio al hogar.
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1: Son las 9:16. El director del Seguro Social, Zoe Robledo, con nosotros. ¿Cómo estás, Zoe? Gracias y buenos días.
27: Con el gusto siempre de saludarte a ti y a todo tu auditorio.
1: Igualmente, Zoe. A ver, pues hay situaciones que todos conocemos del Instituto Mexicano del Seguro Social. Al ser el más grande de América Latina, evidentemente hay situaciones muy complicadas por resolver. Yo soy una usuaria del Seguro Social, mi familia lo sé de cierto, y siempre ha habido deficiencias, evidentemente. Pero ahora pareciera que se han acentuado más algunas situaciones respecto al abasto, respecto a los medicamentos, a los insumos, a las condiciones, Zoe. Y bueno, pues creo que ustedes también lo pueden ver, ¿no?
27: Sí, claro. Es un tema, Azucena, permanente, constante. De verdad es una operación, como lo acabas de describir, muy, muy, muy grande. Por el tamaño que tiene el IMSS, atender la salud de la mitad de toda la población de nuestro país, pues implica siempre retos. Además, una institución pues con muchos años de existencia. Y ese incremento también tiene que ver con eso, el incremento de la población derechohabiente del IMSS de los últimos 7 años ha subido cerca del 13%, pero con un énfasis importante en el crecimiento que ha tenido en el paciente adulto mayor, al que atendemos todos los días en las unidades de medicina familiar, en los hospitales, y que obviamente pues siempre conlleva eso mayor carga de enfermedad, tanto pensionados y también a los papás y mamás de los trabajadores que viven en el mismo domicilio y que se han incrementado en 32% en los últimos 6 años.
1: Ahora, Zoe, una cosa es el tema de los trabajadores, que ya hablaba yo con una de ellas y dicen que ellos están pidiendo el 4.6%, si no mal recuerdo, directo al tabulador, que no es el 10%, sino que, bueno, pues se adecua o se calcula de otra forma. ¿Es imposible darles este aumento?
27: Mira, sí es importante señalar, el aumento que siempre se ha visto desde la lógica de el incremento integral, es decir, lo que va al tabulador, que es un porcentaje de los ingresos de los trabajadores, y el otro tiene que ver con los diferentes conceptos, por eso es el 6.8. Solo déjame decirte, en 2019 el incremento fue de 5.6.
1: ¿Directo al salario?
27: No, de 5.6 con 3.5.

0: obviamente el aguinaldo, el fondo de ahorro. Entonces, ese es el 6.8 que se propuso y se votó en el Congreso y es el que se va a ir a la consulta y nosotros estaremos atentos de ese resultado.
1: Ah, ok, ahora para, bueno, yo que no entiendo muy bien que el tabulador y tal, directo al salario, ¿cuál es la propuesta y que suma lo que se va a poner a votación hoy? Pero ¿cómo lo dividimos?
0: Es mañana la
1: consulta. Ah, sí, perdóname, la consulta. ¿Cómo dividimos? ¿Qué porcentaje al salario, qué porcentaje al otro rubro?
0: El asunto es fortalecer los ingresos de los trabajadores. Siempre, ese sí. Siempre ha sido la idea. Uh-huh. Porque el ingreso es, al final de cuentas, lo que se ve, lo que se deposita, es en lo que vemos. Y además es en lo que se calculan también otras prestaciones. Entonces, sobre eso, pues, es lo que se va a someter a consulta, es lo que puedo decirte.
1: Pero la consulta es, ¿cuánto el salario, pues?
0: 6.8 a los ingresos de los trabajadores.
1: 6.8, pero salario, ¿cuál es?
0: No, la propuesta fue ayer lo decíamos en la conferencia, la propuesta fue así, 6.8 en donde es 2.9 al salario tabular y 3.9 al concepto 11, que es una ayuda de renta, es un ingreso quincenal que se paga directamente también. Por eso es el 6.8 lo que se propuso, se aprobó en el Congreso y se somete a consulta mañana.
1: Pero me queda claro, digamos, como para este tema del tabulador, 4.9 piden, 2.9 es lo que el gobierno está en posibilidades de dar como un aumento directo al salario, ¿verdad?
0: Esas son las que posibles. Se somete a la consulta. Sí.
1: Oye, y luego si dicen que no, o sea, ¿cuáles son las opciones de la consulta? ¿2.9 o más? ¿2.9 o menos? No, sí. ¿O cuáles serían las opciones si las personas quieren votar un mayor ingreso, un mayor aumento?
0: En este asunto, y es un asunto de la ley laboral, la consulta nosotros solo podemos saber que va a existir una consulta. Por ser partes involucradas, entonces, lo que esperamos es que se lleve a cabo y esperar su resultado. Okay.
1: Ah, o sea, no, tendríamos que preguntar más bien a quien lleva la consulta, ¿verdad? Las especificaciones.
0: Por eso estuvo el secretario Marat ayer, es el Centro Federal de Conciliación y Registro Laboral, el que lleva todos los procesos. Cada 2 años se consulta el incremento, porque también hay revisión contractual. El año pasado se sometió una consulta también. Este año se decidió hacerlo por Congreso y después se va a someter a consulta. Pero esos sí son temas del Centro Laboral, entonces creo que vale la pena platicar también con ellos.
1: Bueno, listo. Entonces eso lo hacemos después. Ahora bien, ya aclarado este punto, la propuesta es 2.9%, ellos piden 4.9%, se tendrá que llegar evidentemente a algún acuerdo, Zoe. Ahora vamos al tema.
0: La propuesta, Azucena, lo que van a votar es el 6.8.
1: Sí.
0: Siempre, todos los años, siempre se ve el integral, la propuesta global, porque son ingresos. Entonces, eso es lo que se sometió
1: a la votación
0: mañana.
1: Eso es lo
0: que se votó en el Congreso y eso es lo que va a votación mañana.
1: Bueno, listo. Ahora bien, el tema de medicamentos, tú ayer pues aceptabas, Zoe, que sí hay un problema, evidentemente, un problema de abasto y un problema de distribución. Uno, el de la logística, me parece que sí le corresponde al gobierno, y otro, el de la falta de cumplimiento de compromisos, pues les corresponde a algunas empresas, como decías tú, PISA.
0: Sí, mira, y déjame comentarte, porque puede haber alguien que diga, y hasta ahora van a escuchar a los trabajadores y hasta ahora van a hacer un proceso de escucha. No, esto lo hacemos todo el tiempo. Solamente para recordarlo, porque pues, creo que siempre es importante aclarar. En 2019 recorrimos 80 hospitales con el presidente López Obrador, en asambleas y hablando con los trabajadores. Luego vino la pandemia, y la pandemia pues nos obligaba a llevar los mismos procesos, y también hubo muchos procesos de escucha durante la pandemia con los trabajadores, pues había mucha preocupación, miedo, y queríamos escucharlos. Lo hicimos en varios lugares, en Monclova, en Ciudad Juárez, en Tuxtla Gutiérrez, o sea, el diálogo con el trabajador ha ocurrido siempre.
1: Ajá.
0: Hicimos un censo diagnóstico en 2022, también con los trabajadores, sobre todo sobre temas de aires acondicionados, elevadores, quirófanos. Así pudimos
1: ¿Y por qué no
0: habilitar
1: mejoró?
0: 800 quirófanos. Mira, es que la mejora la podemos ver en...

0: La productividad, o sea, el tema de mejorar tiene que ver con cuánto hacemos, cuánto se hacía antes y cuánto hacemos ahora. Mira, de 2022, pasando la pandemia, ¿no? Porque los años de pandemia fueron muy particulares, pero de 2022 a 2025 incrementamos 56% las cirugías. De 2022 a 2025 pasamos de 20.8 a 29.7 millones de consultas de especialidad, 29.7 millones de consultas. Y luego de medicina familiar, nuestro primer nivel de atención, pasamos de 88.7 a 104.8 millones de consultas.
1: Correcto.
0: ¿Todo eso cómo se ha hecho? Contratando a más personal. Tenemos 100 mil personas más, trabajadoras del IMSS, de hace 7 años a hoy.
1: Ahora,
0: Pero lo que sí te quiero decir es, los procesos de escucha permanente.
1: Déjame ir
0: Sí,
1: al corte
0: claro.
1: y regreso y me cuentas esto, por favor. Eso es
0: Claro que
1: Robledo,
0: sí.
1: director del Seguro Social.
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11: ¿Cuánto de lo que vemos en una bioserie es verdad? ¿Y cuánto es ficción? El estreno de la nueva serie de Timbiriche
12: ya abrió la polémica.
11: Sus 6 integrantes originales aseguran que no participaron ni autorizaron este proyecto. Y no es un caso aislado. En 2022, la familia de Vicente Fernández también rechazó una de las 2 series que estrenaron sobre su vida. Y es que no todas las bioseries funcionan de la misma manera. Hay historias autorizadas por el propio artista, su familia o sus representantes.
12: Y otras no autorizadas.
11: Porque detrás del éxito de las bioseries hay nostalgia, curiosidad y morbo. Pero también una pregunta clave. ¿Quién decide cómo se cuenta la vida de nuestros ídolos?
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13: ¿Sabías que muchos bebés nacen con una pequeña mancha azulada en la espalda o los glúteos? El mito cuenta que son huellas de los ángeles, quienes les dan un tierno empujón hacia la tierra a todas las almas que sienten miedo de nacer y se resisten a dejar el cielo. Médicamente, esto se llama mancha mongólica y es solo una acumulación temporal de células pigmentarias bajo la piel que suele desaparecer sola con el paso de los años sin dejar ninguna huella. No representa ningún riesgo para la salud de tu bebé, pero siempre coméntalo con su pediatra en la revisión. Cuida la salud de tu pequeño siempre y disfruta cada etapa de su crecimiento con amor. 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
15: El lado Baikal en Rusia contiene aproximadamente el 20% del agua dulce no congelada de todo el planeta.
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1: Las 9:30, gracias al director del Seguro Social, Zoe Robledo, por permanecer con nosotros. Me decía Zoe, bueno, pues en este, tú estuviste el sexenio pasado, lo que va de este sexenio, que en estos años se han aumentado las cirugías, las consultas, las camas disponibles y el número de trabajadores.
0: También. Uh-huh. Es correcto, Azucena. Son ejercicios pues muy, muy grandes los que se han hecho, esfuerzos pues que financieramente son importantes, pero son muy necesarios. Y también la renovación de quirófanos, 1039 quirófanos que se renovaron. Y lo más importante, los trabajadores, la incorporación de más trabajadores a nuestra.
1: La presidenta decía que tenían pendiente todavía, ayer que dijo varias cositas sobre el Seguro Social, que todavía tienen pendientes a los médicos del COVID. O sea, ya pasaron.
0: No, dijo algunos médicos. ¿Sí? De COVID. Ah, bueno, mira, sí. Bueno, durante COVID contratamos a 31,000 médicas y médicos. Ajá. De ellos hay 4,000. Que no significa que estén todavía no contratados, que tienen un contrato 08, que significa que van para cubrir vacaciones, es un contrato que está en la bolsa de trabajo y que siempre son los primeros a los que se van asignando cuando se genera una vacante. Pero de los 31,000, pues ya contratamos a, ¿qué? 27,000.
1: Y entonces, pues, la presidenta tuvo la mala fortuna de encontrarse con la minoría, que le dijo que no.
0: No, se encontró un trabajador que era de estos 4,000, Azucena. Ajá.
1: Bueno, esa parte, entonces, trabajadores...
0: Es que hubiera sido difícil que alguien que ya está contratado hubiera salido a manifestarse.
1: No, pues sí, pero no, teóricamente yo pensé que todos estaban contratados. Bueno, faltan algunos, perfecto. Ahora, hay un problema de desabasto todavía que parecía... Yo no tengo duda, Zoe, no tengo duda que el tema de salud es una prioridad para este gobierno. No tengo la menor duda. Lo que me genera conflicto es pensar en qué momento y si es posible resolverlo. Porque han pasado muchos años ya y pasamos que el Insabi, el Seguro Popular, pero luego mejor que lo haga la ONU, pero luego vamos a ver que la superfarmacia que no sirvió para nada y luego los modulitos para dar medicinas. ¿Cómo encontramos una salida real? Porque no tengo duda que voluntad hay. Pero ¿qué es lo que falta? ¿Dinero, organización, cooperación de los directores? ¿Qué es lo que falta, Zoe?
0: Te agradezco, de verdad, Susana, porque es cierto, así es una prioridad y en la que se trabaja todos los días. Efectivamente, muchas veces uno busca soluciones. Uh-huh. Y algo que es importante decir, mira, ¿por qué ahorita nosotros estamos nuevamente en la búsqueda de este piso por piso de ir a hablar con los trabajadores? Porque lo que han manifestado muchas veces no significa que no haya problemas en el abasto ambulatorio en una farmacia del seguro. No estoy diciendo eso. Pero lo que nos llamó mucho la atención es cuando empezamos a escuchar que hubiera problemas en insumos que se utilizan al interior del hospital. Te voy a poner solamente dos ejemplos, si me lo permites. Uh-huh. Los tubos de ensayo, ¿no? Pues imagínate tú para un laboratorista que diga, oye, yo tengo que hacer mi chamba y el tubo de ensayo me es fundamental. De esos tubos de ensayo, nosotros compramos, hemos pedido con los contratos que tenemos, 6 millones. De ese tamaño es 6 millones de tubos de ensayo. Bueno, lo que nos han dado el proveedor que tiene nuestro contrato, nos ha dado 2.4 millones. Anda. Nosotros lo sancionamos, lo multamos y demás, pero ¿qué nos debe 3 millones de tubos de ensayo?
1: ¿Quién es? ¿Es Birmex o quién es?
0: Birmex distribuye, Birmex nos puede. Mira, se llama Abastecedora Higiénica.
1: Ah, muy bien.
0: Te voy a dar otro ejemplo, porque es muy sensible para el trabajador.
1: Sí.
0: Los gorros que utilizan, ¿no? Para entrar a una cirugía y demás. Sí. Tenemos varios gorros. Mel de México hemos solicitado, y ese es nuestro contrato, esa es nuestra prerrogativa, pues contratar y pagar y que nos den nuestros insumos, 12 millones de gorros. Y uno puede decir, bueno, los gorros no son importantes, son más importantes los medicamentos. No, sí son, son también importantes porque el personal los necesita.
1: Claro. Esa y las empresa, batitas, Mel de México, etcétera. Ajá.
0: Exacto. Mira, solo te doy el dato. Mel de México, nosotros les hemos hecho las órdenes de reposición, que es la forma como les pedimos a los proveedores. También no es que se les pida todo al mismo tiempo y lo almacenamos. Uh-huh. Se les va pidiendo conforme va avanzando el año. Uh-huh. 12 millones es nuestra la cantidad solicitada. Han entregado 1.6. O sea, nos deben 10 millones de gorros. Y sí, nosotros los podemos rescindir, multar, denunciar, pero mientras tanto nos generan un nuevo problema para poderlos encontrar. Por eso ahorita estamos, y esa es de las cosas que al trabajador, porque es su día a día, pues le afecta más. Sí. Entonces, sí creo que es importante, qué bueno que estas cosas estén saliendo y decir dónde están los problemas.
1: Porque guantes también es otra queja.
0: La metformina, si tú ves ahorita los comentarios, te puedo asegurar que hay temas de abasto referentes a la metformina.
1: Metformina, sertralina también, y ahorita te digo qué otros tengo aquí en la lista. Y eso, bueno, a ver, sobre insumos.
0: Te cuento de la metformina nada más, porque es la número uno.
1: Sí.
0: 64 millones de piezas hemos solicitado y nos han atendido 32. Pues nos faltan 30 millones. Y tenemos que salir y buscar y encontrar otros contratos. Uh-huh. Ese es el contrato de pizza que yo mencionaba ayer.
1: Ok, está perfectamente claro. Ahora, ¿cómo? ¿No hay otros proveedores?
0: Sí, hay otros proveedores, pero la ley te exige que pues tienes que hacer otro procedimiento de compra. Y hacemos a veces compra emergente, que directamente la unidad pide, hace un pedido y se busca resolver todos los días. Pero honestamente, si todos hiciéramos la parte que nos corresponde, no tendríamos que tener estas situaciones.
1: ¿Quién no lo está haciendo? ¿Quién no está haciendo la parte que le corresponde, además de los proveedores?
0: Bueno, primero los proveedores. Uh-huh. Esa es la primera parte de la cadena, que lo que compras, el insumo, exista. Luego hay otros elementos que pueden pasar por una distribución que tiene que mejorar en sus días de entrega. Lo que llega al almacén, uh-huh, y del almacén lo que se mueve a las unidades. Ahora, este es un proceso que ocurre todos los días, por miles y miles, en muchos lugares también, ¿no? Uh-huh. Nosotros no tenemos un almacén central de donde salga todo, sino que tenemos, bueno, almacenes
1: delegacionales.
0: López lo quería,
1: pero no jalo. Lo de la megafarmacia ya no sirve para nada esa, ¿verdad?
0: El IMSS tiene un almacén central delegacional de Vallejo. No, y sí tenemos muchos pedidos que llegan a Huehuetoca, uh-huh, cerca del 15%, y llegan a Huehuetoca y de ahí salen a nuestras unidades.
1: Oye, ¿y esa bodega
0: bien.
1: Es comprada? ¿Se compró?
0: ¿Cómo?
1: Perdóname, la de la megafarmacia, ¿la infraestructura se compró o se está rentando?
0: No, se adquirió y es un centro de distribución, o sea, tiene mucho movimiento.
1: Porque pues sí se podría como utilizar en otra cosa, ¿verdad? Pero bueno, me cierro paréntesis. Distribución entonces, tienes varios puntos de distribución evidentemente.
0: Sí, claro, sí, son, uh-huh, son pues los 277 hospitales, 1,600 unidades de medicina familiar, y también todo el programa Coplamar, pues también se distribuye para allá. O sea, sí son muchos puntos de entrega.
1: Pero ahora,
0: lo primero que hay que hacer es qué se va a entregar. Si carecemos del insumo, pues aunque tengas la mejor distribución. Pero vaya, son cosas que se tienen que estar resolviendo. Sí. A eso nos dedicamos todos, cada uno de los días.
1: ¿Cómo? Yo insisto, sé lo que sí conozco el IMSS, le tengo mucho cariño, y a los médicos, hay médicos extraordinarios, humanos, hacen lo que pueden con lo que tienen. De eso yo no tengo la menor duda. Te he visto a ti trabajar, he visto a Eduardo Clark trabajar muy duro en tratar de arreglarlo. No hemos podido. ¿Por qué? O sea, ¿qué nos falla? ¿Qué nos falla? Porque, bueno, agarramos un proveedor. Ah, ok, entonces ¿por qué no agarramos dos? ¿Por qué ponemos todos los huevos en la misma bandeja? ¿Por qué nos sigue fallando el sistema de salud? Que ni de chiste, porque eso fue un chiste lo de Dinamarca. ¿Qué es lo que falta? Que todos hagan su parte, bueno, los proveedores, pero no lo está haciendo. ¿Cómo se resuelve eso,
0: Mira, hay temas, Azucena, honestamente, que son estructurales. Y mientras eso se va resolviendo, todo lo que se está haciendo ahorita en las escuelas para la medición de peso y talla de los niños, para evitar obesidad, para buscar evitar enfermedades y demás, mientras eso se resuelve, nosotros tenemos que atender al control de enfermedades. Y eso muchas veces se resuelve justamente con que haya más consultas, que haya más espacios, que haya más consultorios, que haya más camas. Te quiero insistir en algo, o sea, el tema del crecimiento de la población tiene que estar acompañado de un crecimiento de la capacidad para atenderla. Eso creo que es bastante, bastante claro. Además, los datos de INEGI pues lo dicen, cada vez tenemos una edad mayor. Y sí, y no es un discurso político, sí hubo años en donde no hubo inversión suficiente para el futuro, para la planeación hacia adelante. Hoy pues estamos intentándolo, pero pues construir un hospital, abrir más unidades de medicina familiar lleva tiempo. Te pongo ese ejemplo. Ajá. Cuando teníamos, o sea, para nosotros la clave es la consulta de medicina familiar. Es a la que acuden millones de personas al año, 10 millones de personas al año, 100 millones de consultas, no personas, perdón, 100 millones de consultas dimos el año pasado, principalmente de pacientes con hipertensión, con diabetes, con colesterol alto, y que se atienden mes con mes, ¿no? Muchos de ellos adultos mayores. ¿Qué hicimos, por ejemplo, para eso? Dijimos, a ver, mientras construimos más unidades de medicina familiar, pues abramos más consultorios. Había muchas que no abrían el fin de semana. Okay. Hoy tenemos 400 que abren fin de semana.
1: ¿De qué sirve ir a la consulta si no tengo metformina?
0: Pues ese es el asunto. Pues nosotros hacemos toda esta parte que nos corresponde. Ahora, significa que debemos encontrar más proveedores, pues sí, más formas de solucionar, y lo hacemos, ¿eh? Ajá. O sea, te lo quiero decir.
1: Aguántame otra vez, por favor.
0: Sí, gracias. Claro que sí.
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17: Los lobos aúllan para comunicarse con su manada a largas distancias, no a la luna como sugieren los mitos populares tradicionales.
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20: Las estrellas de mar no tienen cerebro ni sangre. Bombean agua de mar a través de sus cuerpos para sobrevivir.
21: Hola loca, hola loca. Pegamento excepcional.
22: ¡Pega de locura!
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20: Tequila, Jalisco. Ubicado a las faldas del imponente volcán homónimo, este destino es la cuna de la bebida más emblemática de México. El paisaje azul de los campos de agave, declarado Patrimonio de la Humanidad, enmarca un pueblo de haciendas antiguas y destilerías históricas. Recorrer sus calles permite reconocer el proceso artesanal del tequila, fusionando historia, sabor y una fiesta cultural constante.
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24: La cifra de fallecimientos por el paso de la tormenta Rachel por Baja California aumentó a 4 personas fallecidas, entre ellas 2 menores de edad. Las autoridades localizaron 3 cuerpos en la zona de Maneadero, Ensenada. Además, continúa la búsqueda de 3 reportadas como desaparecidas. El Fondo Monetario Internacional elevó la proyección de crecimiento económico de México para este año. Pasó de una estimación de 1.2% hasta 1.5%. Para 2027, el organismo internacional ratificó un crecimiento de 1.9%. La Fiscalía de Puebla dio a conocer una agresión armada en contra de un servidor público de la institución mientras se encontraba en un vehículo. Señaló que el agente se reporta estable en un hospital. Subrayó que busca a los responsables e inició una investigación. Informó Amy Arriaga. 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
1: Las 9:45, gracias a Zoe Robledo, director del Seguro Social, por estar con nosotros. Te preguntaba, Zoe, bueno, pues hay más consultas, más camas, más consultorios, pero si alguien sale de ahí con diagnóstico de diabetes, pues ¿qué hace si no puede encontrar la metformina, por ejemplo?
0: Sí, bueno, te digo, es algo que ocurre. Tenemos que atenderlo, pero también quiero decirlo, no ocurre todas las veces. Eso es importante señalarlo. Pero con una que ocurra, es importante para nosotros. Por eso, ahorita, esto ya lo hemos hecho y estaba activado, y es una gran oportunidad para promoverlo y más, que es recetacompleta.gov.mx. Yo te pediría, Azucena, nos ayuda mucho, si pueden ponerlo en la pantalla, entrar a recetacompleta.gov.mx. ¿Por qué? Porque esa es una forma también de conocer en dónde están los problemas y sobre todo cómo solucionarlos. ¿De qué se trata? Tú ingresas ahí con tu receta. Los pacientes siempre que hay una negativa de una receta, de un medicamento, porque además las recetas pues traen varios medicamentos, pero con que uno falte, uno puede ingresar a recetacompleta.gov.mx y ahí solamente tiene que tener dos cosas, la CURP y la receta, y ahí poder hacer el registro de cuál fue. Incluso cuando entren y pongan el folio de la receta, que siempre aparece, es una, todas las recetas deben de tener folio siempre, ahí aparece cuál es ese número. Le va a aparecer cuándo fue su consulta y cuáles fueron los medicamentos que se le recetaron y cuál que los quiere reportar.
1: ¿Te digo algo? ¿Sí? Tenemos un caso que ya no alcanzamos a escuchar hoy, de un señor que necesitaba sertralina y que como no hay, no se lo ponen en la receta. Entonces, los resultados es que si hay abasto, que si se cumplió con la receta al 100%, pero como el médico sabe que no hay sertralina en la farmacia, no se la pone. ¿Me explico?
0: No, eso es un error.
1: Pues nosotros, sí está mal. Ajá.
0: Bueno, para esos casos está el 895-32-218.
1: Okay.
0: A donde pueden llamar justo para reportarnos esos casos, ¿no? Alguien que no, cuando no hay algún medicamento.
1: O sea, que el doctor dice, oye, por ejemplo, necesito ya ves que se pusieron los de vanguardia, medicamentos como para la diabetes, como, no sé, nombre comercial Rybelsus, pero es otra la sustancia.
0: Sí, los GLP-1.
1: Ándale. Y entonces, pues sí, fíjese que sería bueno que se lo pusiera, pero no tenemos, entonces no se lo voy a poner en la receta. Ay, no, bueno, pues...
0: No, a ver, el médico tiene libre prescripción, sí busca, hay protocolos, están los PRONAMS, que son los protocolos médicos de atención, entonces alguien a partir de sus condiciones, de su edad, es candidato, por ejemplo, para un GLP-1 porque tiene diabetes y además tiene más de 40 de índice de masa corporal, y entonces es algo muy bueno poder bajar de peso. Es un medicamento efectivamente novedoso, tenemos ya cerca de 150,000 pacientes en el IMSS atendidos así, pero si hay algo que es un comentario, no una prescripción.
1: Ajá.
0: Y además esa es la otra.
1: Sí, porque no lo prescriben, por eso te lo juro. O sea, sí sé algunos casos de decir, no se lo voy a poner porque aquí no hay, pero pues vaya y búsquelo por ahí en alguna farmacia. Y el caso de hoy, de este señor que ahorita, por aquí encuentro el nombre, sertralina, sí necesita usted sertralina, pero pues no tenemos, entonces no se la voy a poner en la receta.
0: Me encantaría que nos compartas el
1: pero
0: caso.
1: Pero por supuesto.
0: Que siempre lo estamos buscando. Y de eso se trata esta escucha, y la escucha puede ser así, digital, la escucha puede ser por teléfono, pero también lo que estamos haciendo en los hospitales. Mira, ayer tú publicaste un caso de Ciudad Obregón, del Hospital General Regional número 1. Es un hospital extraordinario, tiene 57 años de edad. Y escuchábamos a una enfermera trabajadora, compañera trabajadora del IMSS, que había un problema de higiene.
1: Que en los cuneros y todo, ¿verdad?
0: De los cuneros. Fíjate, el año pasado se hizo la remodelación de la unidad de cuidados intensivos neonatales de esa unidad, y esa es la escucha. La delegada del IMSS, afortunadamente ahora ya todos son médicas y médicos, la doctora Mariel, uh-huh, estaba en Obregón, ahí está nuestra delegación además, y fue a buscar a la enfermera, ya no estaba en ese momento, ella desde el turno nocturno, me parece, y fue a buscar
1: a recorrer
0: el hospital, uh-huh, a revisar todo el hospital, y además el tema de higiene, y en particular la unidad de cuidados intensivos neonatales, y pues bueno, lo que encontró es que afortunadamente está funcionando bien, en términos de que no había un escenario como el que se estaba describiendo. Y eso, de eso se trata, de dialogar. Nosotros reconocemos a todas y cada una de los trabajadores y trabajadoras del IMSS, sostienen a la institución todos los días, claro. Uh-huh. Y hay que escucharlos. Y sí quiero decirte, no es la primera vez que lo hacemos. Sí,
1: pero me encanta que si la presidenta ha caído sorpresa, me encanta la idea. O sea, es como,
0: sí, claro,
1: de sorpresa a sorpresa, como lo hizo el fin de semana. Creo que, bueno, eso no se ha hecho, porque siempre por cuestiones incluso de seguridad se anuncia la presencia de algún presidente o de algún alto funcionario, claro, por razones de seguridad. Pero me encanta que caigas de sorpresa, porque sí, la presidenta, pues va a haber un montón de cosas que a lo mejor pues se van, digamos, tapando, si pues empieza el director de un área y luego el otro, y pues quieren quedar bien con Zoe Robledo, y luego Zoe Robledo va con la presidenta. Entonces creo que es un súper ejercicio, y pues todos les podemos ayudar, además, todos los ciudadanos, claro, porque pues somos visores.
0: Mira, te pongo un ejemplo. Recientemente hicimos algunas visitas, sorpresa, en un horario muy particular. Uh-huh. Domingo a las 11 de la noche. Porque sí, muchas veces es de los momentos, ¿no? Imagínate, sí, los turnos nocturnos son siempre difíciles, los turnos nocturnos siempre están más llenos en urgencias, y sobre todo para ir a urgencias. Acabamos de estar en un hospital en Texcoco, y acabamos, te digo, hace, no a partir de esta situación, en MacGregor, hace poco también, y para hablar también con los derechohabientes, con los pacientes, con los familiares.
1: No, hombre, te das una paseadita por ahí y uff, calor, y que unos tienen batas y otros no, las sillas para los, perdón, es que desde cosas bien básicas como las sillas para los que acompañan a los pacientes, una cosa espantosa. O sea, no hay manera de que tú puedas pasar una noche tranquila en una silla horrible, que no te caben ni las pompas, ni tiene respaldo y tal. O sea, hay un montón de cosas que yo sé que tú conoces, y que es bueno que también la presidenta lo sabe a través tuyo, pero que también lo vean, y como dicen, pues si no es por amor, es por cansancio. Si no me tienen, pues que me tengan miedo y que digan, bueno, pues igual algún día va a venir la presidenta o Zoe de sorpresa, pues hay que tener estas cosas limpias, en orden, tener los reportes, tener todo al día, porque no sabemos cuándo nos van a caer.
0: Sí, eso,
1: ¿no?
0: Suena, eso,
1: o sea,
0: es
1: no, no atemorizar, ya, pero sí...
0: No.
1: Concientizar de que cada quien hagamos nuestra parte.
0: Y además, eso también es la indicación que tienen todas las delegadas y delegados del IMSS. Y mira, esto que acabas de decir es bien importante. Esta es parte de la escucha del piso por piso, como les llamamos, uh-huh, tiene que ver con algo. Insisto, no es que no se haya escuchado al trabajador, pero muchas veces estás resolviendo los temas estructurales. Por ejemplo, de los 1,228 elevadores en todo el país, tenemos 145 que están funcionando bien, tenemos 120 distribuidas en diferentes unidades que se tienen que dar mantenimiento y se tienen que arreglar. Muchos de ellos nunca se habían cambiado desde que existe la unidad.
1: Bien.
0: Entonces eso es lo estructural, pero tan importante es para el trabajador eso, como lo que acabas de mencionar, que el mobiliario esté bien.
1: Sí,
0: que
1: porque
0: el escritorio...
1: qué cansado estar sentado en un banquito, que tienes que estar ahí recibiendo a la gente, pero entonces no tienes un lugar cómodo. O sea, son un montón de cosas, lo sé, lo entiendo, deseo que las cosas se mejoren, porque pues el IMSS es para todos, es de todos, y si opera bien, esto no es un asunto político. Yo no creo que tú no quieras que funcione, o que la presidenta no quiera que funcione, pero es mucho más grave que eso. Y bueno, pues ojalá que haya tiempo para que las cosas estén bien. Te voy a hacer una pregunta que siempre ha rondado mi mente.
0: Sí.
1: ¿Estás listo?
0: Claro.
1: Me
0: que
1: queda
0: sí.
1: 1:20. Sí. ¿Por qué el doctor Simi tiene todo? Todo. ¿Y por qué no hacen un convenio temporal o algo así? No, no se puede. No lo conozco el señor, ¿eh? Pero tú ves al doctor Simi, tiene todo.
0: Bueno, yo no, digo, no conozco la capacidad de Torsini con toda honestidad. Sí, no sé cuántos aceleradores lineales tenga, no sé cuántos tomógrafos.
1: Pero pues
0: cuántos
1: debe tener muy buenos proveedores en el sentido del medicamento. No,
0: pero decir que tiene todo, doctor Simi es una farmacia.
1: Sí.
0: No es un sistema de
1: no,
0: salud.
1: No entiendo, pero me refiero a medicamentos. Vaya, no,
0: bueno, de medicamentos, no sé, desconozco cuáles sean las claves que surte.
1: Todas. Te lo juro, yo soy cliente. Bueno, lo platicamos después, ¿te parece? Por si me acaba claro el tiempo, sí, no te quiero dejar ahí. Sí, podemos platicar mañana, pasados, es que es un tema súper importante.
0: Claro que sí, me dices. Gusto, de verdad.
1: A mí me da mucho gusto. Gracias. Soy Robledo, director del IMSS. Bueno, pues vamos dándole seguimiento. Los proveedores por ahora son un problemón y ya veremos también cómo lo van a resolver. Pero lo seguimos platicando mañana. Gracias, buenos días.

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1: Después de que un ataque de celos agredió cuchilladas hasta quitarle la vida a su esposa, un hombre fue vinculado a proceso por el delito de feminicidio en el municipio de García. Una pareja fue detenida por elementos de la Fuerza Civil tras ser sorprendida con presuntas sustancias ilícitas, cargadores para arma larga y municiones en el municipio de Guadalupe. Un hombre que ingresó a un domicilio presuntamente con intención de robar fue atacado por dos perros y lo trasladaron grave al Hospital General de Montemorelos. Parques y Vida Silvestre de Nuevo León destacó los avances alcanzados durante los últimos 5 años en materia de conservación de la biodiversidad, monitoreo científico de fauna silvestre y participación ciudadana. Estados Unidos amenaza con detener el sistema de adquisición de que suministra armas a Ucrania para presionar a Kiev que cese los ataques en profundidad contra la infraestructura energética rusa. Así lo informó el diario Financial Times, citando funcionarios europeos. El proyecto más reciente de Quentin Tarantino, la obra de teatro de Popin Jean Cavalier, la cual estará protagonizada por Sacha Baron Cohen, conocido por su papel de Borat, se estrenará en marzo del próximo año en Londres. Los ataques contra el aeropuerto internacional Raif Khalid de Riyadh han generado incertidumbre sobre una agenda deportiva que en las próximas semanas contempla la presencia de figuras del tenis, la pelea de Saúl Canelo Álvarez contra Kristen Billy y el espectáculo Crown Jewel de la WWE. Está usted bien informado. 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
2: Valle de Bravo, Estado de México. A pocas horas de la capital, este destino combina el encanto colonial con hermosos paisajes de montaña y un imponente lago rodeado de pinos. Es perfecto para alquilar una acogedora cabaña con chimenea, relajarse en spas de primer nivel o realizar caminatas tranquilas por la naturaleza. Su ambiente sereno, acompañado por el aire fresco del bosque, convierte a este hermoso pueblo mágico en el refugio perfecto para descansar.
0: Cuida lo que comes.
2: Rodajas de pepino con limón y chile. El pepino en rodajas, sazonado con jugo de limón fresco y una pizca de chile en polvo, es una opción ultra refrescante y baja en calorías. Su alto contenido de agua e hidratación lo convierte en el snack ideal para media mañana.
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2: Las liebres nacen con pelaje completo y ojos abiertos, a diferencia de los conejos que nacen ciegos y totalmente desprotegidos.
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2: El relámpago es 5 veces más caliente que la superficie del sol, alcanzando temperaturas extremas en fracciones de segundo exactas.
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3: Las ovejas pueden reconocer rostros humanos en fotografías y retener ese recuerdo en su memoria de manera prolongada por años.
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0: pero muy buenos días, 10 de la mañana con 2 minutos. Hoy es martes, martes 13 de octubre del 2026, martes 13 de buena suerte. Bienvenidas, bienvenidos, gracias por arrancar esta mañana con nosotros. Soy Daniel Diturbide, gracias a todo el equipo, Richie, Mike, Jane, Carlos Jiménez, Jimena Millán. Vivi, ¿cómo estás?
1: Muy buenos días, Dani, espero que todos estén muy bien, estoy muy bien, ¿y tú?
0: Muy bien, muchas gracias.
1: Martes 13 de buena suerte, me encanta.
0: Pero de por sí, digo, ya está el dicho hecho, pero no te cases.
1: No, sí. Y aparte escuchaba que en la mañana decían, bueno, ¿quién se casa en martes? Yo sí conozco una persona que se casó en martes.
0: Yo conozco una persona que se casó en martes 13, porque su astróloga así se lo recomendó.
1: ¿Ah, sí? Cada ¿Y sigue casada?
0: Sigue casada.
1: Bueno, pues a lo mejor.
0: Muy feliz matrimonio.
1: Qué bueno, qué bueno.
0: No, yo más bien decía que no te cases ni en martes 13 ni en ningún otro día.
1: No, bueno, hoy en el dato vamos a hablar justo de estas supersticiones. Hay unas bien chistosas que yo no conocía, porque hay unas que sí conocemos, ¿no? O sea, lo de no pasar la sal de mano en mano, no pasar abajo de unas escaleras, pero bueno, ya estaremos hablando al respecto. Hoy tenemos un tema muy relevante porque vamos a hablar de discriminación. Y es que, a ver, estaba dimensionando también cómo estamos en México y cómo está el problema de discriminación en nuestro país. Según la Encuesta Nacional sobre Discriminación en el 2022 del INEGI, casi una de cuatro, de cada cuatro personas adultas en México dijo haber sufrido discriminación en el último año. Entre las personas de la diversidad sexual y de género, la cifra fue de casi cuatro de cada 10. Es decir, esta cifra aumenta cuando tiene que ver con un tema de género o de diversidad sexual.
0: Sí, pero este caso que le vamos a presentar hoy, a mí me parece, cuando tú me lo platicaste y me enseñaste la historia, pues yo te decía, ¿en qué año estamos viviendo? ¿En qué año pasó esto? ¿Cómo puede ser posible que suceda una cosa así en la Ciudad de México? En los años recientes me pareció increíble, me pareció intolerable y me pareció digna de contarse.
1: Sí, Dani, vamos a conocer la historia de Jorge. Jorge es abogado, era socio de un despacho que ya nos estará platicando. Y bueno, pues cuando les contó a sus socios acerca de su orientación sexual, bueno, sus socios no reaccionaron de la mejor manera. Él presentó también una queja y vamos a estar hablando de lo que ha ocurrido desde entonces, porque claro que es un tema del que no podemos dejar de hablar, ¿no? Y es impresionante que tú me decías, no puede ser que en pleno 2026 tenemos que hablar de esto.
0: Sí, y por eso nos llamó la atención, por eso y para que muchas personas, me imagino que lamentablemente se sentirán identificadas, sepan que su voz siempre podrá ser escuchada. Quédense con nosotros, que esto apenas comienza y se va a poner mucho, muchísimo mejor.
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0: Bueno, pues cuéntanos la historia, Vivi.
1: Bueno, pues no les quiero contar muchas cosas porque quiero que el propio Jorge nos cuente, pero básicamente es eso. Jorge era socio de un despacho de abogados desde hace muchísimos años. En el 2023, él toma la decisión de platicarles a sus socios, que los conocía, por cierto, desde hace muchísimos años también, acerca de su orientación sexual. Y primero vinieron, pues, algunas cosas que tienen que ver con sueldos, por ejemplo, descalificaciones, obviamente, una mayor carga económica, hasta que en febrero de este año él toma la decisión de salirse del despacho. También vamos a ver qué ha pasado con esta investigación, qué es lo que el Consejo para Prevenir y Eliminar la Discriminación de la Ciudad de México resolvió a su favor y qué es lo que hay de este caso. Vamos a ver también la reacción de su despacho, porque creo que es lo más importante, Dani.
0: Sí, y está precisamente con nosotros el protagonista de esta historia, Jorge Jiménez, y Rubén Lara, que es el abogado del abogado. Buenos días. Entre abogados te veo. Bienvenidos a los dos. ¿Cómo estás?
3: Bien, muchas gracias, están? Daniel. Gracias por recibirnos. Gracias por permitirnos hablar con su auditorio y por estar en este programa con ustedes.
0: Al contrario. A ver, Jorge, platícanos la historia desde el principio.
3: Claro que sí. Pues mira, yo estuve en este despacho, el despacho hoy se llama Dentons López Velarde, es parte de la firma de abogados más grande del mundo, y estuve en ese despacho desde el día uno, desde el día de la primera piedra hace 25 años. Construimos poco a poco ese despacho generando buena clientela, etcétera, pero está a la base de trabajo, ¿no? Y en el 2023, como decías, Vivi, tomé la alternativa, después de compartirlo con mi familia, de comentarle a mis socios sobre mi orientación sexual.
0: Eran socios y eran amigos,
3: éramos
0: personales.
3: Prácticamente familia, ¿no? Sí. Después de 30 años de trabajar
0: muy
3: juntos.
0: Muy cercanos, de familia.
3: Éramos demasiado cercanos, tan es así que les compartí, pues, como hermanos, una confidencia de en ese entonces no conocida por prácticamente nadie. Y parece que eso pesó muchísimo más que 30 años de trabajo.
0: Ojo, esa confesión intervenía cero en tu trabajo,
3: en tu labor. Desde luego, nada que ver con la labor de ser abogado y de defender las causas de los clientes y de trabajar con una trayectoria profesional, pero desde el día uno empezaron a aparecer los prejuicios, ¿no? Los prejuicios que hoy en día desafortunadamente continúan en nuestra sociedad y que generan que el hecho de ser gay significa que no puedes ser responsable o que no puedes tener una vida profesional ortodoxa, ¿no?
0: Es que parece increíble que estemos hablando en el 2026 de esto, pero existe, los prejuicios existen, los casos como los tuyos existen en mucha más cantidad de los que quisiéramos y de los que pensamos. Pero bueno, suponiendo que existieran los prejuicios, ¿no? Y que tus socios, tus amigos te dicen, oye, pues nos parece terrible por lo que sea, porque así son, porque no tenemos aquí una separación como amigos porque no estamos de acuerdo, pero no.
3: Sí.
0: El problema vino en el contexto personal, que insisto, pues allá ellos, pero laboral.
3: Sí, correcto. Una cuestión es que si quieres dejar de ser amigo de alguien.
0: Sí, córtalas, córtalas para siempre, ya no quiero ser
3: amigo. No tenemos obligación de ser amigos de nadie, ¿no? Pero de eso trascendió a una incomunicación, primero como socios, dejar de participar en la toma de decisiones. Yo era el segundo socio más relevante del despacho en ese entonces. Dejar de ser considerado, ser tomado en cuenta para las decisiones. Y comenzaron a construir una historia sobre que yo me había convertido en una persona irresponsable, desapegada de los clientes, desapegada de mis funciones y dedicada a un estilo de vida alterno, según ellos, ¿no?
1: Jorge, yo quiero entender una cosa. Esto que nos estás platicando ocurrió en el 2023, por lo que tengo entendido. Las descalificaciones y todo lo que vino fue poco a poco. Es decir, ellos nunca aparte fueron directos contigo. O sea, nunca dijeron, bueno, desde que nos contaste sobre tu orientación sexual, pasa tal.
3: Es correcto. La discriminación no siempre es una palabra o un gesto, ¿no? En este caso, inclusive como lo vamos a comentar, la propia autoridad ha determinado que lo que ocurrió fue a través de una serie de conductas, ¿no? Pero como dices, Vivi, esto fue de manera paulatina, ¿no? Y muchas veces en la discriminación, la discriminación no se da de manera abierta, ¿no? No hay una expresión de tú dejas de participar porque eres gay o porque eres maricón o eres homosexual.
0: Sí, hasta se oye absurdo.
3: Es que sí. Pero sí es a través de conductas que me empiezan a separar y es paulatino. Finalmente, a finales de 2023, sí me comentan que han perdido la confianza y en 2024 es que empiezan a tomar medidas de manera progresiva que llevan inclusive a un cambio drástico en el reparto de los gastos del despacho que me lleva a una ruina financiera, básicamente.
0: A ver, explícanos esto con lujo de detalle.
3: Claro que sí. Pues nosotros teníamos llevábamos 20 años operando de una manera que pues, los gastos del despacho se distribuían de manera proporcional a los clientes que cada socio traía al despacho, ¿no? De tal manera pues que en manera proporcional tus ingresos, pues pagabas los gastos del despacho. Eso básicamente lo cambiaron de manera diametral a una fórmula que vista sola pudiera considerarse objetiva, pero que en el contexto era dirigida precisamente a afectarme a mí. Y de manera que casi me triplicaron los gastos y de esa manera me quebraron.
0: Tengo que hacer una pausa para que nos platiques cuál es ese contexto en el que se entiende de forma distinta una decisión como esta que tomaron tus socios. Volvemos.

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7: Legato lanzó Legato Frames, sus gafas con inteligencia artificial para asistencia auditiva que filtran voces en entornos ruidosos. Sus monturas tienen un sistema capaz de distinguir las voces del ruido de fondo y amplificarlas para seguir una conversación en una reunión o un restaurante con ruido alrededor, a fin de que quien las lleva escuche mejor a su interlocutor sin que el entorno sonoro se imponga. La empresa promete que, a diferencia de un auditivo tradicional, con el sistema de inteligencia artificial que distingue voces del ruido de fondo, no sube el volumen general, sino que clasifica qué parte de las señales habla y la refuerza frente al resto para después orientarla hacia el usuario en lugar de difundirse en el aire. Pesan 34 gramos y tiene la opción de usarse con lentes graduadas. Además, el procesamiento es local, sin cámara ni nube, para mantener la privacidad. Su precio de lanzamiento fue de $999, aunque por ahora solo están a la venta en Estados Unidos.
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8: Conservación del agua potable. El agua dulce es un recurso finito y vital que enfrenta una crisis de escasez debido al desperdicio y la contaminación. Implementar técnicas de capacitación de agua de lluvia y utilizar sistemas de riego por goteo en la agricultura son acciones indispensables. Asimismo, evitar vertir químicos y aceites al alcantarillado protege los ríos y acuíferos subterráneos. Valorar cada gota mediante el consumo responsable garantiza la supervivencia de las futuras generaciones y preserva los delicados ecosistemas acuáticos de los que dependemos todos.
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9: El monte Everest sigue creciendo aproximadamente 4 milímetros cada año debido a la colisión continua de las placas tectónicas asiáticas.
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10: Regresamos 10 de la mañana con 16 minutos. Estamos platicando de una historia que, por más que yo oigo y me entero, me parece más espeluznante. Se trata de Jorge Jiménez. Jorge Jiménez hace 25 años fundó, junto con los que después se convirtieron en sus socios, un despacho, un muy prestigioso despacho de abogados. Hace 3 años él tomó la decisión de informarle a sus socios y tomaste la decisión y tuviste la delicadeza, porque pudiste no haberlo hecho, en fin, de decirle a sus socios, de en realidad decirle a su familia y decirle a sus socios que formaba parte de la comunidad LGBTQ y más, que él era gay. Su familia lo tomó de forma civilizada, responsable, amorosa, y sus socios tomaron la decisión de alejarse de él por completo en lo personal, que yo decía antes de irnos a la pausa, pues está bien, cada quien vivirán en el siglo XII antes de Cristo, pero sobre todo de hacerle la vida laboral imposible. Nos platicabas de una primera, bueno, se separaron por completo, te dejaron de hablar, te dejaron de hacer parte de las juntas donde se tomaban decisiones importantes, tomaron una decisión económica que te perjudicó, te llevó a la ruina, me decías.
11: Básicamente, sí.
10: Y que se entiende con mucha más claridad en medio del contexto, nos decías. ¿Qué más pasa? ¿Qué más pasó en 3 años prácticamente?
11: Sí, pues básicamente, como decías, ¿y por qué? ¿Por qué aguantar tanto, no? Primero porque cuesta trabajo entender, darse cuenta cuando uno es parte de un núcleo tan cerrado que prácticamente es tu familia.
10: Sí, porque sus socios eran su familia, prácticamente
12: muy cercanos,
10: tíos de tus hijos,
11: sí,
10: y
11: claro,
10: viceversa.
11: Sí, así viajamos juntos muchas veces, en fin, hicimos vida juntos, ¿no? Entonces parece difícil entender que te van a aventar a la barranca, ¿no?
10: Al contrario, no, más bien hasta de tu esposa podrías entender,
11: claro,
10: una,
11: sí,
10: situación así,
11: luego,
10: porque,
11: ¿no?,
10: es la principal,
11: sí,
10: afectada, entre comillas, pero de tus
11: así
10: amigos,
11: es,
10: de tus hermanos.
11: Entonces, a raíz, desde luego, con la salida del núcleo familiar, pues viene un momento complicado desde el punto de vista psicológico y de esta estabilidad emocional, que genera que en algunos momentos muy aislados, pues yo no estuviera en mis condiciones óptimas para estar al 100 en el trabajo, pero esos son los momentos donde uno esperaría que tus socios de 25 años pues te comprendan, te apoyen.
10: Como me imagino que hubo varios momentos en 25 años, ¿no?
11: Claro,
10: en
11: el... desde luego. Entonces, en ese momento ellos toman la decisión de empezar a construir esta historia de que soy un irresponsable. Y de ahí empiezan a abordar lo demás, de tal manera que su justificación nunca fue porque cambias por tu estilo de vida, sino porque eres irresponsable. Y tu irresponsabilidad viene asociada con tu estilo de vida, ¿no? Si tú eres de la comunidad gay, eso implica que no tienes posibilidad de atender tu trabajo de manera responsable, o quiere decir que un día vas a decidir dejar el despacho y dedicarte a subirte al carro alegórico en base a la Reforma, ¿no?
12: Sí, o sea, creo que en este caso lo que hicieron estas personas es orillarte a que tú tomaras una decisión de dejar el despacho, porque era lo que querían. Jorge, ¿cuándo tomas tú la decisión de decir, a ver, esto no está bien y yo tengo que tomar,
11: sí,
12: acciones legales?
11: Sí, claro.

0: exista ninguna otra sociedad en el mundo donde los socios no se reúnan a discutir las cosas o estén imposibilitados expresamente. Y eso,
1: ¿cuántos eran?
0: Éramos solo cuatro.
1: Okay. Se juntaban ellos tres, por supuesto.
0: Ellos tres. Inclusive existen... Todo esto es parece mentira, pero además está documentado, porque todo me lo respondían por escrito o por voz en mensajes, con una clara evidencia de que no tenían ninguna... No creían que yo jamás iba a poder reclamar esto o llevar esto a una instancia legal, ¿no? Había una absoluta soberbia y un absoluto desdén por mí, ¿no? Entonces, toman esas decisiones y después empiezan ya con una actitud absolutamente hostil, abierta, de acusarme de desvío de fondos, de acusarme de que estaba metido en drogas, que estaba tomando decisiones de representar a los clientes fuera del despacho, que estaba poniendo al despacho en riesgo de supervivencia y que era lo peor que les había pasado, ¿no?
1: Hostil, ofensiva, porque te acusaban de consumir drogas, de llegar en mal estado a trabajar.
0: Ser ratero, inclusive.
1: Y discriminatoria.
0: Sí, totalmente.
1: Ciertamente discriminatoria. Y durante todo este tiempo, hasta que decides dejar el despacho y tomar acciones legales, tú te presentaste a trabajar, seguiste con tus casos. ¿Qué pasó con tus clientes,
0: por ejemplo? Mis clientes, continué con mis clientes, atendiéndolos de manera permanente, constante, con mi equipo. Y la historia, si bien hubo esas instancias aisladas donde los clientes posteriormente comprendieron perfectamente la situación, jamás hubo nada relevante para los clientes, simplemente algún retraso en responderles un momento. Realmente la historia de la irresponsabilidad se cayó completamente en el momento que yo salgo del despacho. Y no solamente me siguen varios de los abogados que habían trabajado ahí para crear un nuevo despacho. Luego entonces, ¿quién dejaría su trabajo en un despacho global para irse a trabajar con un irresponsable, ¿no? Uh-huh. Y también me siguen los clientes. Los clientes continúan optando por utilizar mis servicios. De tal manera que la historia de la irresponsabilidad, pues... se les cae, ¿no?
1: Pero la primera vez que tú cuentas esta historia públicamente, dices que te dicen mentiroso, eres un lastre, cínico, te has vuelto un mitómano. Breaking Bad se queda chiquito a cómo estás, a qué niveles estás llegando de mentira. Ya perdiste la vergüenza, estás perdiendo la dignidad, no sabemos en qué andas, te desapareces en las tardes, no contestas, no sé si andas en la droga, en la coca, no sabemos.
0: Todo esto... increíblemente, como dices, es parte de lo que obra inclusive en la resolución de la propia autoridad, porque lo escribieron, lo pusieron, no solamente es un alegato de mi parte, es algo que ya la autoridad determinó que existió, porque está ahí en las documentos, en los mensajes, ¿no? Y están las pruebas, legalmente eso está acreditado ante la autoridad administrativa, y es increíble, ¿no? Como bien señalas, no solamente estamos hablando de que pasen estas cosas en una sociedad moderna, sino en un despacho de abogados que se supone que son los principales...
1: Sí, por Dios.
0: ...que tienen que conocer la ley y que saber que la discriminación es un delito.
1: Oye, no, o sea, es que me parece increíble. Bueno, entonces tardas prácticamente 3 años en medio de este contexto hostil, de este ambiente laboral insoportable. Te hacen pagar casi el 50% de los gastos del despacho.
0: Correcto.
1: Te maltratan, te ignoran. No los ves, no los vuelves a ver físicamente.
0: Los vuelvo a ver 2 años después, al socio director estaba hablando, no. Lo vuelvo a ver 2 años después, sentado en la mesa de conciliación en la COPRED. Antes se negaron, hay un mensaje muy claro donde dice, no tengo ninguna intención de verte, tengo muchas cosas que hacer y aunque no tuviera nada que hacer, no estoy dispuesto a verte.
1: Bueno, ¿cuándo es cuando decides dejar el despacho y tomar acciones legales?
0: Yo decido a finales del año pasado... dejar el despacho por 2 razones, una por dignidad, por no permitir que continuaran tratándome de esa manera, y por supervivencia familiar y personal, porque ya la carga financiera era imposible de continuar aguantando. Yo había aguantado por el hecho de que precisamente yo fui una parte fundamental de que el despacho se incorporara a la firma global, que como les decía es la firma más grande del mundo, y eso para mí tenía un valor muy importante, que también perdí al salir de allí.
1: Claro. Bueno, tenemos que hacer una pausa. Al regresar, lo que viene en este 2026, el proceso legal, la resolución

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7: Gente o gentes. Bueno, si hablamos de una persona en específico, persona, pues estamos hablando entonces de una persona, no de una gente. Una gente es un grupo de personas. Llegó mucha gente, había mucha gente en el evento, estaba lleno de gente o un gentío, pero nunca gentes, porque gentes tiene que ver con personas. Entonces, si tú dices, llegué a la fiesta y había muchas gentes, estás diciendo o quieres decir que había muchas personas o muchas, no sé, muchos asistentes, muchos invitados, pero nunca dices gentes, nunca.
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8: Regresamos, gracias por continuar con nosotros. Nos estamos quedando en suspenso para ese final de viernes, cada pausa, con la historia de Jorge Jiménez, que tiene su última, digamos, etapa o su último capítulo, o en el capítulo en el que estamos actualmente, al inicio de este año, cuando después de todos estos insultos, de todas estas ofensas, de toda esta discriminación, porque no hay otra forma de decirlo, Jorge, a finales del 25 decides renunciar, dejar el despacho. ¿Qué pasa? ¿Qué ha pasado en este 2026? Y aquí podrás ir de la mano de tu abogado, por supuesto.
9: Claro que sí, bueno, 2026, a principios del año yo ya había denunciado esto internamente a nivel global del despacho, la existencia de la discriminación. Ellos iniciaron una investigación interna, ¿no? Ya. Pero a la fecha esa investigación no ha dado resultado, no hemos tenido información de que han ellos concluido, hicieron una investigación, contrataron una empresa independiente para que hiciera inclusive la investigación, pero al momento no hemos tenido respuesta. ¿Qué pasa? yo salgo en febrero, les notifico mi salida formalmente a través de los medios legales, muy bien asesorado. Tuvimos la fortuna de poder contar con el apoyo de un equipo legal de altísimo nivel que creyó en la causa, creyó en la importancia de defender una situación como esta, porque también es un tema que atañe a toda la sociedad, ¿no? Estamos en una, vivimos en una sociedad donde la discriminación sigue siendo una práctica común.
8: Y pareciera que no, de pronto estos casos dices, ¿cómo puede ser que existan? Y cuando te das cuenta de la cantidad que existen, pero bueno.
9: Entonces, presentamos en enero la denuncia ante COPRED, y COPRED en febrero les comunica al despacho, de manera muy cercana a mi salida, la existencia de la denuncia y que ellos tienen que participar en su defensa. Buscamos una conciliación, estuvimos abiertos a conciliar. Realmente no había una intención real de hacerlo en ese entonces. Y COPRED lleva a cabo la investigación, recibe cientos de documentos que le presentamos donde se acredita la discriminación, llevan a cabo su investigación, y en una resolución que ya Rubén les comentará con detalle, crean una resolución legalmente muy pulcra porque genera un precedente súper importante en esta materia.
8: Cuéntanos.
6: Sí, primero, gracias también, Vivi, Daniel, por la posibilidad de estar aquí. Es un asunto muy importante, les he estado escuchando todos estos minutos y yo coincido con lo que dicen, ¿no? Es increíble que a estas alturas sigamos hablando de lo mismo. Tristemente así es, y decía Jorge hace un momento, a propósito de un asunto que involucra abogados, gente que se supone que conoce el derecho, gente que se supone que debe defender a otras personas para que el derecho se aplique, y que no ha entendido en ningún momento la relevancia del asunto en el que estamos involucrados, porque esto es un tema de derechos humanos, clarísimamente, ¿no? Que tiene que ver, o que se está planteando aquí, un tema de igualdad y no discriminación, que parece muy sencillo, pero de verdad no hay como una lógica de entendimiento. Si me dejan utilizar esta idea, porque es lo que realmente creo, los hoy responsables, porque legalmente en este momento son responsables a través de una determinación que dictó COPRED, vulgarizaron en todo el tema, en todo tiempo, el tema a una situación meramente económica, meramente societaria. Y pueden coexistir, desde luego, las dos cuestiones, la sociedad, los problemas que pudieron tener internos, que fueron los que ellos alegaron, jamás repararon en la posibilidad de eventualmente estar violando derechos humanos. Estos problemas pueden coincidir con la cuestión de discriminación, que es lo que se atendió en COPRED, porque es de su competencia, y fue lo que se resolvió. Decía también hace rato, no hay posicionamiento de Dentons Global, de ninguna manera. La única comunicación que hemos tenido con ellos desde que salió la resolución fue justamente para hacerlos partícipes, darles a conocer que ya teníamos este fallo. Desde luego tampoco de Dentons López Velarde. Entonces, al día de hoy, Dentons López Velarde, y mientras no haya alguna impugnación o lo que sea, al día de hoy Dentons López Velarde es responsable por discriminación en un asunto derivado de la denuncia o de la queja que presentó Jorge en su momento. La resolución, y creo que Jorge lo dice muy bien, es una resolución completa, y es una resolución que a mí me parece contundente, por lo menos en cuatro aspectos que son importantes. Primero, COPRED desde el inicio del procedimiento fijó la necesidad de establecer medidas cautelares. ¿Qué son las medidas cautelares? O sea, un poco son herramientas que establece la autoridad para evitar que la violación se perpetúe o siga generando daños. Entre estas medidas estableció un pago que no era una concesión, era un pago pendiente que había con Jorge, ¿no? Y se estableció también con claridad que este pago respondía a una figura que en derecho se llama el mínimo vital. ¿Qué es lo que haces con el mínimo vital? Pues evitar literalmente que asfixien a las personas, ¿no? Que tengan como alguna posibilidad de salir adelante en condiciones dignas. Jamás lo pagaron. O sea, todo el camino, todo el proceso que pues fue de enero a septiembre que se emite la resolución, presentaron justificaciones, excusas, argumentos para no cumplir, y COPRED se hace cargo de eso en la resolución, en el fallo que pronunciaron en septiembre, a mediados de septiembre. Lo que dice COPRED de manera muy clara y expresa es que no se atendieron las medidas, ni siquiera por la finalidad que perseguían. Primer punto importante. Segundo punto que creo que también es relevante, ya lo comentaba un poco Jorge, ¿Cómo llega Copred a construir este fallo haciendo una cronología, ¿no?, de qué, cómo era la relación antes, qué pasa en 2023 y cómo suceden las cosas de 2023? A partir de todas las pruebas, también lo dijo Jorge, pero es importante insistir, de las pruebas que presentó tanto Jorge como la parte ante quien se presentó la queja o contra quien se presentó la queja. O sea, no solamente es una historia que se construya desde un lado, sí, claro, sino claro, que los otros tuvieron también oportunidad de defenderse, de manifestar. Y las pruebas no solamente, las que ellos ofrecieron, no solamente no condujeron a un resultado distinto, sino que en muchos momentos fortalecieron, claro, ¿no?, esta situación que se está denunciando. Entonces, cuando hacen todo este desarrollo, y aquí son dos cuestiones las que destacaría, por un lado, Copred fija un criterio que me parece muy importante vinculado con cómo este caso se relaciona con un posible daño moral. O sea, hay muchas acciones que se pueden tomar a partir de este momento teniendo la definición de Copred. Por ejemplo, en vía civil, justo daño moral. Por ejemplo, en vía laboral hay criterios a partir de un asunto reciente de unos 4 o 5 años en donde se podría, y lo vamos a hacer desde luego, solicitar una inspección para que revisen que realmente se cumpla en el despacho con los protocolos, en fin. Pero hay una cuestión que me parece todavía más importante y lo anunciaba Jorge desde el principio. Discriminar es un delito, ¿eh? No es nada más una actitud que no tiene ninguna consecuencia. Como se ha reconocido que este problema es de una gran magnitud social, entonces está tipificado dentro del Código Penal de la Ciudad de México como un delito, ¿no? Entonces, esta semana justo vamos a presentar una denuncia haciendo valer estos hechos, ¿no?, ya con el apoyo o el respaldo de la resolución de Copred, y es, digamos, de inmediato lo que sigue. O sea, no es una situación, insisto, lo decía hace un momento, solo de daño o de lesiones a los derechos humanos, sino que esto provoca consecuencias en una multiplicidad de dimensiones distintas de la esfera jurídica de Jorge, ¿no? Entonces, bueno, reconoce un poco, para regresar a lo que decía, reconoce Copred la posibilidad del daño moral de una forma muy contundente, expresa, ¿no?, y como consecuencia de la discriminación sufrida. Luego, también me parece que esto es importante, hay una parte en donde Dentons López Velarde intenta defenderse de la queja, diciendo que ellos tenían políticas de protección, de inclusión, de respaldo, ¿no?
8: No, hombre, increíble, si no las tuvieran.
6: Pero ¿saben qué es lo terrible? Que de alguna forma Copred no lo dice así, desde luego, esto es algo que yo desprendo de la resolución, pero Copred un poco lo que hace es evidenciar que fue una trampilla la que quisieron hacerle, ¿no? Porque ellos aportaron un cartel, si no mal recuerdo, como para querer justificar la existencia de políticas internas, y Copred les dice, oye, está perfecto, nada más que este cartel lo generaste y lo pusiste después de que presentaste la queja. Ah. Entonces es una consecuencia, no es algo preventivo, ¿no? Que este tipo de circunstancias me parece que de alguna forma reflejan el ánimo con el que están participando en este asunto. Y ya luego la cuarta situación, bueno, pues las medidas de reparación. Cuando tú violas un derecho humano, cuando te violan un derecho humano, tú tienes la posibilidad de pedir que se te repare este derecho en muchos escenarios. Insisto, es una cuestión multidimensional, multifactorial, y por eso la reparación en derechos humanos se llama reparación integral. ¿Qué es lo que establece como reparación integral Copred? Para empezar, un poco, digamos, le obliga al despacho a establecer justo, ahora sí de verdad, políticas internas que permitan a las personas que trabajen en esta firma, pues contar con la tranquilidad de que pueden ser quienes quieran ser, de la forma en la que quieran ser, sin que esto implique una vulneración, ¿no? Y esto me parece que no es menor, y es parte de lo que Jorge ha ido abriendo brecha en favor de la gente que está en el despacho, porque seguramente muchos han sufrido esto, como de la gente que no está ahí, pero que vive en el mismo medio y que desde luego va a poder utilizar este precedente para defender sus derechos.
8: Entonces ya nos lo adelantabas un poco en esta última parte, pero ¿qué sigue? ¿Qué sigue para Jorge? ¿O qué acciones van a tomar ahora que está esta resolución? ¿Y cómo puede funcionar esto para quien nos está oyendo y se siente identificado, de lo cual también hablaremos antes?
6: En el orden que lo planteas, Daniel, ¿qué sigue para Jorge? Defender sus derechos ante una autoridad o ante distintas autoridades judiciales. Copred es un órgano administrativo, ¿no? Entonces, Copred lo que hace es, digamos, un análisis del caso que se le plantea y emite una recomendación o un fallo, digamos, una opinión en relación con el asunto que se le planteó, que sirve como una especie de título ejecutivo, le llaman, como una especie de prueba preconstituida con la cual tú puedes ir a distintas instancias. Pues les decía un poco, instancia civil, porque aquí hay un daño que se le generó desde 2023, no solamente por lo que ya nos contó, sino por una cuestión que se llama lucro cesante, por daño moral, ¿no? La afectación a su reputación. Pasó de ser un abogado exitoso, también lo dice Copred en su resolución, calificado así por sus socios, a ser un lastre y tener todos los calificativos que tú decías hace un rato, ¿no? Entonces, ese daño moral abre una ruta para la reparación que él está buscando. La cuestión laboral, para obligar al despacho, en este caso, a que cumpla, digamos, con todos los parámetros necesarios para evitar la violación de derechos humanos de las personas, y la cuestión penal, porque es un resarcimiento social.
8: Y por supuesto que lo vas a hacer, Jorge, sí, porque podría ser también una cuestión de orgullo y de honor y decir, ya con esta resolución yo tengo, pero hay que seguirle a las cosas, y como abogado lo sabes más que nadie.
9: Desde luego, yo lo que busco es, primero, que se me restituya mi dignidad como persona, desde luego, y mi reputación profesional, porque eso es todo. Pero también vamos a las acciones legales.
8: Aquí te voy a interrumpir para hacer una pausa. Volvemos.
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11: Creel, Chihuahua. Ubicado en las tierras altas de la Sierra Tarahumara, este pueblo es la puerta de entrada principal a las majestuosas barrancas del Cobre. Rodeado de imponentes bosques de pinos, misteriosas formaciones rocosas y hermosas cascadas, es el hogar ancestral de la comunidad Rarámuri. Su estación del tren Chepe añade un encanto nostálgico ideal para la aventura alpina.
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18: La titular del Secretariado Ejecutivo del Sistema Nacional de Seguridad, Marcela Figueroa, reportó una reducción de 52% del promedio diario de homicidios dolosos. Entre 2024 y 2026, el indicador pasó de 86.9 a 42.2 casos diarios, equivalente a 45 homicidios dolosos menos por día. La gobernadora del Estado de México, Delfina Gómez, se reunió con la secretaria de Gobernación, Rosa Isela Rodríguez, y el secretario de Educación, Mario Delgado, para evaluar los avances del Plan Integral de la Zona Oriente en materia de educación, salud y agua, así como el progreso en relación a predios para preparatorias. El fiscal de Aguascalientes, Manuel Alonso García, recibió 3.000 firmas de católicos para exigir medidas de protección al obispo Juan Espinosa, quien fue amenazado por el youtuber José Lápiz. Reveló que hay avances en la investigación de oficio por presunta apología del delito. Informó Amy Arriaga. 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

0: Regresamos, gracias por continuar con nosotros, 10 de la mañana con 45 minutos. Jorge, yo te preguntaba, ¿lo vas a hacer no solo por una cuestión de honor y de dignidad? Sino por una necesidad y por un tema de laboral.
1: Sí, desde luego. O sea, yo, afortunadamente pudimos iniciar una nueva firma y estamos trabajando arduo y profesionalmente, muy contentos con una buena clientela, con mucha gente que se está acercando, pero pues hay que cubrir muchas contingencias que surgieron en estos años y desde luego y además por justicia, ¿no? Creo que es importante hacer justicia en estos casos, no solo levantar la voz, y también estamos aquí para, un poco como decía Rubén, para abrir brecha, ¿no? Aquí vamos a presentar las denuncias penales, vamos a presentar la demanda civil por daño moral.
0: O sea, todas, por todas las vías.
1: Vamos por todo, porque es lo que la ley nos da, ¿no? Y afortunadamente somos abogados. Yo tomé la decisión de buscar asesoría legal profesional, pero no es porque estoy involucrado directamente, pero confío plenamente en mis abogados y vamos a seguir la estrategia que ellos nos dicen, ¿no?
0: Curioso, porque seguramente si a ellos como abogados les llegara un caso así, digo, quién sabe por sus prejuicios y lo que podemos conocer por lo que nos cuentas, pero seguramente hubieran tomado un caso por un triunfo asegurado, ¿no?
1: Claro.
0: Un caso ganado asegurado.
2: Mira, yo no sé si podemos hablar de casos ganados, me gustaría hacerlo, pero digamos con un caso que tiene muchos elementos, claro, y que obliga, me parece, en un fuero personal a la reflexión. Yo entiendo que los abogados, por lo menos es nuestra forma de entender en el despacho en el que yo estoy, creemos de verdad en el derecho y consideramos que el derecho lo que hace es permitir que todas las relaciones sociales puedan caminar. Y en las relaciones sociales la clave son las diferencias. Entonces, sí tenemos una lógica y una convicción absoluta de que la igualdad es la base social, que no puede haber discriminación. Entonces, yo creo que es un caso en el que si alguien gana, más allá de Jorge, es la sociedad.
0: Decías que sienta precedente. Evidentemente sabemos lo que significa que siente precedente, pero ¿quiénes se pueden ver beneficiados con un caso social?
2: Todas las personas. Tu pregunta es muy importante, Daniel. Todas, desde luego, y se las agradecemos. Jorge está en una posición que, si queremos ver, le da cierta ventaja frente a la gente. Es abogado, conoce las leyes, ¿no? Bueno, hay muchas personas que no saben que esto existe y que sus condiciones en muchas ocasiones les obligan a soportar este tipo de cuestiones. Bueno, pues esto para toda la gente que puede estar en una situación de discriminación, no solo por orientación sexual, por lo que se les ocurra, por salud, por en fin, por todas las condiciones que hay, podría aprovechar este precedente para decir basta, ¿no? El derecho me protege. COPRED es una institución a la que le agradecemos mucho la dedicación que le ha puesto este asunto, la resolución tan sólida que emitió. Ahora vamos a otras instancias del Estado, por ejemplo, en el tema penal, vamos a la Fiscalía de la Ciudad de México, confiamos en la fiscal, en Berta Alcalde, confiamos en los ministerios públicos, en la Fiscalía Especializada que ve este tipo de problemas, porque estamos seguros que tenemos un asunto con elementos para que pueda seguir hacia adelante y lo que te decía, que pueda servirle a la gente para decir, yo escuché esto, creo que puede servirme, y hay gente que, incluso en el Estado, insisto, que realmente está dedicada y enfocada en garantizar los derechos de las personas.
0: Bueno, y quitándote la cachucha de abogado, Jorge, ¿cómo te sientes? ¿Cómo has pasado todos estos años?
1: Han sido muchos años de angustia muy, muy aguda, inclusive de impactos a la salud, desde luego. Ya te imaginarás que no es algo menor, ¿no? Todo lo que ha pasado, y sí hay, pues me he sentido pues angustiado, me he sentido, hay momentos en que todo esto afecta la autoestima, afecta inclusive la percepción de uno mismo de su utilidad, ¿no?
0: En un momento personal que tampoco ha de haber sido fácil el tomar la decisión de
1: claro,
0: hablar de este tema abiertamente con tu familia, con tus hijos.
1: Pero me siento muy satisfecho, te puedo decir, por la respuesta que ha habido de la gente, por el apoyo que hemos recibido, no solamente durante el proceso, gente que ha salido a apoyar el proceso, pero ahora con la resolución, toda la gente que se ha acercado, con la información que ha salido a medios, la gente se ha dado cuenta de la importancia. Y déjame recalcar aquí un punto, y perdón que me vuelva a poner rapidísimo la cachucha de abogado, pero no olvidemos que el artículo 1 de nuestra Constitución, lo más importante del Estado, donde están las reglas más básicas de nuestra sociedad, habla de que la no discriminación, de la importancia de no discriminar ni por raza, ni por color, ni tono de piel, ni religión, ni orientación sexual, ni preferencias políticas, ni ninguna otra razón. Tenemos que dedicarnos a, como sociedad, a convivir unos a otros con base en nuestros principios morales, con base en, por ejemplo, en un ámbito laboral, con las capacidades de cada persona a nivel profesional, y no con base en sus condiciones de la vida íntima, ¿no? Entonces, esa posibilidad de hacer valer ese principio es lo que queremos, y me siento muy contento, regresando a la parte de mi abogado, me siento muy contento de ver que esto puede abrir brecha y puede darle a la gente herramientas para decir, ¿sabes qué? Sí, es cierto, yo tampoco me voy a permitir que vivir en una situación de discriminación.
0: De entrada ya nos decías que has recibido una respuesta increíble.
1: Sí, la verdad es que tanto de gente del propio sector de abogados que dice, híjole, es que a mí también me ha pasado. Yo doy clases en una universidad, en la Iberoamericana, alumnos que se han acercado de profesor, gracias porque en mi despacho pasan estas cosas, se ha comentado mucho el caso. Personas que no conozco, y recibí un correo ayer de una persona en Panamá, otra persona en Sonora que vive discriminada. La gente se está dando cuenta de la importancia de este tema, ¿no? Y de que no hay que vivir así. Entonces, me siento yo por lo menos resarcido en esa parte, en lo que tiene que ver con la dignidad como persona, pero sí, hay que seguir todo lo demás.
3: No, a mí lo único que me gustaría también resaltar es, y nada más para dejarlo claro, hasta este momento no han tenido una respuesta firme de este despacho de abogados.
2: Ni firme ni nada, no ha habido respuesta. Digamos, a nivel global, solamente nos pidieron la resolución, me imagino que como parte del proceso interno que están llevando, y en específico de Dentons López Velarde, no. Ellos desde luego tienen la posibilidad de inconformarse con la resolución. Habrá que ver en qué términos lo hacen. A mí me llamaría la atención, solo por decir algo que me viene a la cabeza, que por ejemplo pidan medidas cautelares, ¿no? Lo que les decía hace un rato, ellos no cumplieron las suyas, pero aquí sí pueden intentarlas, ¿no? O que eventualmente se les ocurra decir, oye, es que ya dejen de difundir esta noticia. En fin, hay que ver cuál es su reacción a esto. No ha sido una reacción positiva. Decía al principio, si vulgarizaron la idea a un tema económico, pues me parece que esa va a seguir siendo su posición. No ha habido ningún intento de acercamiento.
0: Gracias a ambos por haber estado con nosotros. Gracias por compartir tu historia. Gracias por sumarte a esas causas. Y qué bueno que de lo vivido y de la pesadilla que viviste en los últimos años, Jorge, se puede hacer algo bueno para la sociedad, sobre todo, y que todo salga de la mejor forma posible.
1: Muchísimas gracias por permitirnos hablar con tu auditorio, y que sepan que esto no es algo que deben de permitir que pase en sus vidas, y que estamos mucha gente dispuestos a ayudar.
0: Muchas gracias.
2: A ustedes, gracias.
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0: ¿De qué va el dato, Vivi?
3: Bueno, hoy es martes 13 y hoy quería traer algunas supersticiones que yo no me sabía. ¿Tú sabías que, por ejemplo, el gato negro cambia de suerte según la región? Pero en Escocia existe esta creencia que si se aparece un gato negro en tu puerta, esto anuncia prosperidad, ¿no? A diferencia de otros países en donde, bueno, normalmente trae mala suerte. Y también hay otro que me pareció muy curioso, pero en Alemania hay gente que considera de mala suerte recibir felicitaciones de cumpleaños antes de tu día de cumpleaños. O sea, si te felicitan antes, es de súper mala suerte.
0: Es que te hacen vieja más pronto.
3: Yo la verdad, cuando era más chavita, decía, festejaba todo el mes.
0: Bueno, gracias, Vivi.
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0: Bueno, nada más pendientes a lo que está ocurriendo, lo que va a ocurrir esta tarde con las manifestaciones de los empleados del IMSS.
3: Y esta mañana una explosión en Coacalco, ya está controlado el incendio.
0: Nos vamos, gracias por habernos acompañado. En nombre de todo el equipo, soy Daniel Diturbide, Vivi.
3: Gracias, buen día.
0: Nos oímos mañana, misma hora, misma estación. Nos vemos más temprano en la tele. Adiós.
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5: Después de que un ataque de celos agredió cuchillas hasta quitarle la vida a su esposa, un hombre fue vinculado a proceso por el delito de feminicidio en el municipio de García. Una pareja fue detenida por elementos de la Fuerza Civil tras ser sorprendida con presuntas sustancias ilícitas, cargadores para arma larga y municiones en el municipio de Guadalupe. Un hombre que ingresó a un domicilio presuntamente con intención de robar fue atacado por dos perros y lo trasladaron grave al Hospital General de Montemorelos. Parques y Vida Silvestre de Nuevo León destacó los avances alcanzados durante los últimos 5 años en materia de conservación de la biodiversidad, monitoreo científico de fauna silvestre y participación ciudadana. Estados Unidos amenaza con detener el sistema de adquisición de que suministra armas a Ucrania para presionar a Kiev que cese los ataques en profundidad contra la infraestructura energética rusa. Así lo informó el diario Financial Times, citando funcionarios europeos. El proyecto más reciente de Quentin Tarantino, la obra de teatro de Popin Jean Cavalier, la cual estará protagonizada por Sacha Baron Cohen, conocido por su papel de Borat, se estrenará en marzo del próximo año en Londres. Los ataques contra el aeropuerto internacional Raif Khalid de Riyadh han generado incertidumbre sobre una agenda deportiva que en las próximas semanas contempla la presencia de figuras del tenis, la pelea de salud del Canelo Álvarez contra Kristen Billy y el espectáculo Crown Jewel de la WWE. 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
6: Tu vida es la suma de tus decisiones. Las grandes se notan. Cambiar de trabajo, mudarte, empezar un proyecto. Las pequeñas pasan desapercibidas y son las que más te construyen. ¿Qué comes? ¿A qué hora te duermes? ¿Cómo le hablas a quién amas? ¿En qué estás pensando? Decidir diferente empieza ahí, en lo cotidiano. Si todos los días haces lo mismo, vas a obtener lo mismo. ¿Quieres algo nuevo? Necesitas elegir algo nuevo, aunque sea pequeño. Cada decisión distinta abre una posibilidad distinta. Hoy identifica una sola decisión repetida que ya no te sume y elige diferente. Solo una. Mañana otra. Así se transforma una vida, decisión por decisión.

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1: Estas son las Stevie Bites con Stevie de TV. Una niña de 8 años en Melbourne le escribe una carta a un desconocido de 44 años en Nueva York y termina encontrando a su mejor amigo. Así empieza Mary and Max, la joya de Adam Elliot, que llega por primera vez a México, sí, 17 años después de su estreno. Son dos personas solitarias que construyen una amistad a distancia hablando de todo: amor, ansiedad, enfermedad y vida. Esto nos comparte el director.
2: ¿Sabes? ¿Qué mundo tan aburrido sería si todos fuéramos iguales? Y realmente quiero celebrar la diferencia y celebrar a las personas que a menudo son incomprendidas, que son marginadas, que son desfavorecidas.
1: Elliot ganó el Oscar por Harvey Crumpet y volvió a estar nominado por Memorias de un Caracol. Y lo increíble es que estas marionetas consiguen sentirse más humanas que muchas personas de carne y hueso. Estas fueron las Stevie Bites con Steve de TV.
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3: Hoy martes 13 de octubre en Todo para la Mujer. Casos de confianza en Argentina y habla del dolor que enfrentó tras su separación de Cristian Nodal. Se encienden las alarmas entre los productores de la serie de Timbiriche ante la demanda de Luis de Llano. 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Y estará con nosotros Angélica María. Con esto y más, comenzamos.
4: ¿Tocas?
2: Hola, ¿cómo les va? Muy buenos días, gracias, muchísimas gracias por acompañarnos hoy martes 13 de octubre. Cumpleaños Silvia Pasquel, Sasha Baron y ¿y quién más? No, y cumpliría, ¿quién? Cumpliría Miguel Galván. ¿Ya se acuerdan de Miguel Galván?
5: La tartamuda.
2: La tartamuda. Bueno, aquí en la mesa me acompaña Shanique Berman. ¿Cómo estás, Shani?
6: ¿Cómo estás, guapísima?
2: Mira quién habla. Hoy le digo que amaneciste en bonita.
6: Gracias.
2: Con esa combinación está muy bonita.
6: Bolas con rayas. ¿Estás
2: bolas
6: de acuerdo que
2: rayas?
6: Hace poco esta combinación era para que te decapitaran desde sí. El punto de vista de la moda, rayas con bolas.
2: Sí, pero ahora se lleva todo. Cuadros con rayas, con bolas, con... Es una revoltura, pero se ve padre.
6: Gracias.
2: Sí. Liz López,
5: aquí estoy, Max, feliz de estar aquí en este martes 13. Ya viene Halloween,
2: martes
5: ya
2: 13.
5: Viene.
2: ¿Qué dicen que es de mala suerte el 13?
6: No,
2: yo creo que no.
6: Es muy buena suerte.
5: Pues ya ves que en algunos hoteles ni siquiera existe el piso 13.
2: No, ni en los aviones
5: del 12
2: hay
5: se brinca
2: en los aviones
5: 14.
2: Tampoco hay el asiento 13.
5: Sí, porque para mucha gente es muy supersticioso y dicen, no, mejor quiero otro.
2: Bueno, que le pregunten al tío Richie, a Salinas, al Salinas.
5: Él tiene el 13 de la suerte. Y mira, millonario.
2: ¿Verdad? Ernestito Buitrón, ¿cómo
7: Hola,
2: estás?
7: Max, buen día. Muy bien, buen día. Pues aquí estamos. Fíjense que les tengo más información más adelante porque truena la bomba dentro del interior de la producción de la serie Timbiriche. Al ratito les voy a contar qué pasó. ¿Quién los dejó plantados? ¿Quién tiene miedo? Probablemente las demandas. Y que a mí se me hace muy gacho lo que sucedió ayer. Pero al ratito les doy detalles porque una famosa celebridad dejó plantada a la productora, dejó plantada a la prensa, dejó plantada a todo el mundo. Y le pagaron, ¿eh?
2: Sí. Bueno, antes de empezar le quiero dar las gracias a Paco de Miguel. Ay, Paco de Miguel va a hacer un show en el Teatro Metropolitan. Y entonces, el día de hoy... Y entonces me mandó esta caja y dije, ay, ¿qué será la caja?
6: ¿Y bueno, qué es?
2: ¿Un la abrí rico? ¿Y qué crees que es? Una peluca.
6: No te creo.
2: ¿Ves que él imita a su mamá?
6: Claro.
2: Mira, esta peluca es como la tuya, Chanique.
6: ¿Me la pongo, quieres?
2: A ver. Mira.
6: A ver, la peluca.
2: Viene del mismo tono tuyo.
6: Pero
2: te vas a deshacer tu...
6: No importa.
2: ¿No importa?
6: No.
2: Te vas a deshacer tu pelo. Pero qué tal Paco de Miguel, lo adoro porque ¿sabes qué? Me cae re bien.
6: Es brillante.
2: No, porque imita a su mamá y exactamente lo que dicen las mamás, él lo dice, disfrazado de su mamá con esta peluca.
6: No, todos nos identificamos, a ver.
2: Ay no, está bonita.
5: Aparte es de pelo natural.
2: Pero fíjate que sí. Ay, espérate, es que está bonita, yo pensé que era como la que se pone para imitar a su mamá. Pero no, mira, está bonita.
5: Ahorita le damos una peinadita.
2: Ay, Chani, estás buenísima.
6: O a lo mejor te imita a ti, Max, mira.
2: No, porque yo no tengo el pelo tan
5: Ay,
2: bueno.
5: Te queda bien así.
2: Te queda muy bien.
5: Te voy a hacer así, Chani.
2: Sí, te ves muy
6: claro,
2: bien, Chani.
6: Este
2: muy
6: pelo rubia. Nos queda bien a todos, pero sí. Pero también te quedas calva.
2: Y así de bueno. No, al contrario. Bueno, sí, con las pelucas sí se te va cayendo el pelo.
5: Que ayer también la que llegó en peluca fue Almacero. Evento en peluca porque dice que se está
2: bueno,
5: haciendo...
2: Bueno, a todas les puso peluca Magda Rodríguez, que hizo su rumba. Ajá. Y a todas les puso peluca blanca. Te ves muy bien, Chani.
6: ¿Verdad que me debo de pintar el pelo así?
2: Sí. De así de platino.
6: Y de pelo cortito, ¿qué tal me veo?
2: Muy bien.
5: Me gusta.
6: No sí. Parezco gusta, viuda sí. De Miami.
2: No.
5: Con lente oscuro, sí.
2: Viuda de Miami. Te ves muy bien.
6: Una viuda gringa.
2: Ay, sí. Oye, Paco, muchas gracias. Paco de Miguel, te agradezco
6: Está bien bonita.
2: Mañana me la voy a poner bien, a ver qué tal.
6: Se te va a ver divino.
2: A ver cómo me voy a ver con este güero deslumbrante.
6: Ay, qué bien.
7: Que es como de la Tesoro, Max. Se ve que va en la Tesoro. Ándale, y Paco de Miguel al mismo lugar a comprarlas.
2: Pues no sé dónde la habrá comprado, pero como gracias.
6: Que es de pelo natural.
2: Te lo agradezco,
5: se
2: Paco de Miguel.
5: Luego.
2: Desde luego estaremos en tu show porque, cómo me cae bien.
5: Bien divertido.
7: Eso hoy en
5: ¿no?
7: la noche,
5: sí,
7: Max.
5: Todas las cosas de mamá, de deja y cállate, llegando a la casa. Y creo
2: el
5: que,
2: suéter.
5: Sí, ponte el suéter. Y ay, no, mijito. O sea, todas las frases yo creo que nos las decían a todos. Y ahora creo que las mamás las dicen a sus hijos.
2: Bueno, y él la imita perfecto a su mamá. Hay que conocer a su mamá.
5: Sí, ¿verdad? A ver si es cierto.
2: A ver si la imita igual. Ay, muy muy simpático, la verdad me caí súper bien. Entonces, muchas gracias por la peluca y por el regalito. Y entonces, iremos, es en el Metropolitan hoy. ¿A qué hora? A las 8, ¿no? A las 8 en el Metropolitan va a haber show de... Pues está él solo y creo que hay dos personajes más con él. Bueno, mis amigos, ¿así se llama? Mi familia... Sí, pues sí.
6: Pues sí.
2: Imita a su familia, tiene que ir la familia a hacerle coro.
6: Oye,
2: ¿quién irá? La abuelita, seguro.
6: ¿Qué pasó con Erika Saba?
2: Ahí está enojada con Marianita.
6: ¿Pero por qué?
2: Porque Mariana dijo algo de ella. Ya ves que ellas tenían bronca, ¿no?
6: Bueno, todos los de OB7 o algunos.
2: Algunos.
6: Como que se partió a la mitad.
2: Pero Mariana dijo algo de Erika Saba y Erika Saba se enojó. Pero dice que como tienen 40 años de amigas, que mejor hagan las paces. Pues sí, no sé ni para qué se enojaron. Si ya van a hacer las paces.
5: Ay, no. Además, ahorita, pues realmente también como Mariana está pues muy viral por este triunfo en la Casa de los Famosos, pues también yo creo que todos quieren que le salpique,
2: claro,
5: ¿no? También,
2: claro.
5: Porque pues...
2: Sí, pues es...
5: Si estás molesta, pues definitivamente ya... cortas ahí relación y oye, no andes hablando de mí, pero pues dice, ay, pero te perdono porque tenemos 40 años ahí.
2: 40 años de amigas.
6: ¿Oímos?
2: Yo a ver.
1: Erika Saba dijo sentirse molesta con Mariana Ochoa por revelar cosas muy íntimas de su vida personal. Sin embargo, por la amistad que las une desde hace 40 años, está dispuesta a reunirse con ella y limar asperezas.
4: Mariana contó muchas cosas en la casa que volvemos a lo mismo, que no son ciertas, que son desde su perspectiva, es su versión. Yo son cosas que arreglaré con ella. Supe que contó incluso intimidades de las chavas y de los chavos. Una enfermedad me agarró en los últimos días. Es una enfermedad que se llama HELP, que es muy delicada, que es muy mortal entre las mujeres ya en la última fase del embarazo. Que supe que Mariana lo contó en la casa. Al final es una historia real. Mariana contó cosas buenas, cosas malas, anécdotas chistosas dentro de la casa como parte de su estrategia. Esa fue la estrategia que ella tomó porque ella quería ganar la casa. O sea, yo creo que todos los que entran quieren ganar. Esa fue la estrategia que ella escogió. ¿Puedo estar yo o no de acuerdo con eso? Yo creo que ella tiene muchas historias de ella que contar, muchas anécdotas de ella, muchas cosas que la gente no sabe de ella y que no contó. ¿Por qué no contó sus historias, pero sí contó nuestras historias? Es raro, es feo, fue imprudente al contar cosas que yo no había contado. A lo mejor son cosas que yo no quería hacer en su momento, yo no quería revelar, porque no me gusta victimizarme a mí. A mí no me gusta que la gente diga, ay, pobrecita, casi se muere, pobrecita, casi se muere el bebé, casi se muere ella. Y él, yo no me gusta. Ella y yo ya compartimos unas palabras por WhatsApp. Yo le dije que estaba molesta. Me dijo, sí, lo entiendo, vamos a hablar. Entonces, bueno, pues nada más es hacernos un tiempo para tener esa plática.
1: Para Grupo Fórmula, Benice Ortiz.
2: Bueno, pues ahí está lo que dijo Erika Saba. Pero ahora se van a hacer amiguis otra vez, espero. Porque 40 años de amistad, pues bueno.
5: Pues yo cada vez veo más cerca ese reencuentro, Max, de OB7, porque vaya que les generó dinero, entonces dicen, pues preferimos estar como, pues, medio unidos, medio bien,
2: peleados,
5: pero tener trabajo.
2: Peleados, pero facturando. Ganando. no va a pasar.
5: Exacto.
2: Pues sí. Oye, si te va bien y estás ganando aunque estés peleando. No,
5: claro que va a pasar. ¿Y sabes por qué? Porque Ari Boroboy ya se peleó con su hermano Jack. Su hermano Jack era el que estaba verdaderamente peleado con todos los OV7. Al ya separarse de su hermano, entonces ahora que va a ser Ari Boroboy, pues tener un acercamiento con todos los del grupo.
2: ¿Pero
5: y decir,
2: por qué se pelearon? No
6: entiendo. ¿Cómo sabes que se pelearon?
5: Los dineros, de muy bueno, buena fuente.
2: Vamos a ir a corte primero y ahorita nos explican por qué se pelearon los OV7.
6: Eso yo no sé.

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8: El canario. El canario es un ave doméstica pequeña y elegante que ha sido criada en cautiverio durante siglos, siendo mundialmente famosa por el prodigioso y melodioso canto de los machos. Estos pájaros destacan por su variedad de colores vibrantes que van desde el clásico amarillo brillante hasta tonos rojizos y blancos. A diferencia de los loros o las ninfas, los canarios no requieren una interacción física constante ni ser domesticados para el contacto humano directo. Ellos prefieren la seguridad de su jaula, donde disfrutan saltando entre perchas y balanceándose. Su cuidado es relativamente sencillo, basándose en una buena mezcla de alpiste, agua limpia, baños regulares y un lugar iluminado sin corrientes de aire. Su canto alegre aporta una atmósfera de paz, frescura y naturaleza inigualable a cualquier hogar.
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10: El placer real de leer.
11: La magia comienza desde que abres el libro, revisas el prólogo y entonces ese conjunto de letras cobra vida ante tus ojos al sumergirte a una historia que recreas en tu imaginación. Sí, hay alguien que se ha tomado en serio el placer de leer, es la reina Camila, y es una afición que tiene desde niña. ¿Cuáles son los libros favoritos de una reina? Seguramente algunos de ellos los has leído. El Conde de Montecristo, la saga de las crónicas de Elizabeth Jane Howard, entre otros muchos más. Camila ha revelado que disfruta mucho cuando su esposo, el rey Charles, lee en voz alta los libros de Harry Potter, haciendo todas las voces de los personajes. A raíz de la pandemia, la reina Camila creó el llamado The Queen's Reading Room, un club de lectura online. Es que leer es un goce en la vida y la reina lo sabe. No son cuentos de hadas, son historias reales.
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2: Bueno, ya estamos. Esto quiere decir que ya vamos al aire. Porque me ven con la mano así.
3: Yo dije, qué guapa se ve, parece la Estatua de la Libertad.
2: Estoy saludando, no. Estoy diciendo que ya vamos
4: a... Oye, Max, pero hay que comentarle al público que todos están invitados a tu Maxi Fest, que tienen que hablar aquí a la multilínea, perdón, para que se puedan ganar su acceso. Y vamos a tener invitados súper especiales como Maribel Guardia, el guapísimo de Mazat, para todas las leonas que lo aman. Sí. Tienen que venir a este Maxi Fest con Maxine. Vamos a tener también al guapísimo de Arturo Carmona, a Jorge Ortiz de Pinedo, al grupo de Yabú. Así que es momento de que marquen para que tengan su acceso al 55 52 79 22 93. Lo voy a repetir más despacito: 55 52 79 22 93. Llamen y tengan su acceso porque van a estar ahí grandes invitados y muchos regalos y sorpresas.
3: Llame ya.
2: Regalos y sorpresas. Estamos celebrando 37 años del programa. Entonces, ahí en el Foro Chapultepec está padre porque ahí puede ir todo el público. Tenemos, ¿cuántos tenemos? 500 boletos. 500 boletos, pero hay que hacer una lista. Entonces, por favor, llamen a la multilínea, ahí los apuntamos, llegan con su identificación y entran. ¿Okay?
4: Es gratis.
2: Es gratis, ay, claro, es gratis.
4: Gratuito para todas tus adoradas, todo tu
2: público.
4: Va a haber
2: algunos regalitos y vamos ahí a platicar. Van a ver el show de Maribel y de Marianita Seone, entonces va a estar padre.
3: Ay, ¿no? Te amo, mamá.
2: Para celebrar 37 años.
3: 37 años.
2: Al aire.
3: O sea, wow.
2: Y como dice Juan Gabriel, en el mismo lugar y con la misma gente.
4: También en la comunidad de WhatsApp, los que ya estén inscritos, pues obviamente también por ahí pueden pedir todos sus boletos para que no se queden sin asistir a esta gran fiesta.
2: Va a ser con lista, ¿verdad, Flor? Sí, va a ser con lista.
3: Pero de la gente que habla y que es gratis.
2: Sí, es gratis.
5: Sí, el WhatsApp es el 5662-228226, se lo repetimos.
2: A ver.
5: 5662.
2: Ay, pero más despacito.
5: Sí, 5662-228226.
2: Okay.
5: Ahí está para que se registren y ahí mismo pues ya los atiende Lalito y ya se pueden apuntar. 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Que además Mazat trae regalos, Max, para las leonas.
2: Ah, ¿sí?
5: Dijo que iba a traer unos regalos para las leonas.
3: Unos camellos.
4: Camellos.
2: Ay, es un guapo, ¿verdad?
3: Ay, guapísimo.
2: Ay, sí, qué guapo.
3: A mí me encanta lo que usa, sí.
5: Su turbante.
3: Ay, qué guapo es.
2: Sí, es muy guapo. Pero aparte es lindo chavo.
3: Es lindo.
2: Es lindo chavo.
3: Y aparte tiene camellos.
2: ¿Tiene camello?
4: Ay, ¿qué sabes que
2: ¿Pero es? ¿En dónde? ¿Allá en su casa en Arabia? Pues aquí no creo.
3: Pero ¿no ves que decía que si le daban a Brianda, ella le daba camellos a cambio?
2: Ay, sí, pero dime dónde metes los camellos.
3: Pues Caguay.

0: creo.
1: Pero no, lo perdonó,
0: yo
1: imagínate.
0: La verdad no lo creo, porque creo, si no mal me acuerdo, a mí me contó la señora, que en paz descanse, y Carlos, que Carlos era el consentido.
2: Y entonces vivió la señora y el señor en casa de Carlos, creo que hasta que fallecieron, creo.
1: Pero imagínate, sí. Lo perdonó, imagínate si no lo hubiera perdonado, Max, porque ahorita le tiró sapos y pedradas perdonándolo. Mejor que no lo haya perdonado a Aida, porque golpeador, que le pague, deudor, pues no.
0: Que le pega a sus papás. Sí,
3: no. Que no lo quiere cerca.
1: Nada.
0: Que no lo quiere cerca, no, pues cómo.
3: Mejor nada.
0: Pero bueno, vamos a ver qué dijo mi querida Aida Cuevas. Ay, Aida, qué bárbara.
4: Aida Cuevas acudió a los American Global Awards en Estados Unidos y fue homenajeada por sus 50 años de carrera. Ahí habló una vez más del conflicto legal con su hermano Carlos.
5: Qué bueno que digan eso, ¿verdad? Porque, mira, yo le otorgo el perdón de corazón, pero no lo quiero cerca. Es lo único que les puedo decir.
6: Debe ser difícil porque yo creo en tu palabra, en lo que dices, y el haber comentado que agredí a tus papás es muy fuerte.
5: Muy fuerte, es algo que me costó mucho trabajo superar para poderlo decir y sobre todo pues ver que todo, él todo me ha llenado de calumnias, de engaños hacia la gente, y la verdad que ha sido una transición muy difícil, pero bueno, gané. Y tan es así, ¿verdad? Que si yo dijera mentiras, pues el tribunal no me hubiera dado a mí el gane, totalmente.
4: La intérprete insistió en que podría perdonarlo, pero que lo quiere ver muy lejos.
5: El perdón se lo doy, y se los digo de corazón, porque soy guadalupana y soy católica, pero cerca no lo quiero, ni de mí ni de mis hijos.
7: Pero sí le tiene que pagar, ¿no? Lo que
5: sea. Eso sí, para su mala suerte. Sí tiene que pagar porque él me demandó a mí por 26 millones de pesos y él tiene que pagar lo que él hizo. Yo nunca lo demandé, y menos por dinero, pero él sí.
8: ¿Y si hubiera sido al revés, también te hubiera cobrado?
5: Ah, claro, pues sí, claro. Ella andaría viendo, a ver, chambeando doble, pero afortunadamente, pues la justicia divina y la justicia del hombre me dieron la razón, porque no había pasado y yo no sabía. Porque mi madre a mí me lo dijo en su lecho de muerte. Yo nunca me enteré en vida, o sea, en vida de mi papá, lo que había hecho. Y mi madre, en su lecho de muerte, es cuando me lo dice.
4: Con información de Flor Plata desde Houston, Texas, para Grupo Fórmula, Eddie Gutiérrez.
0: ¿Cómo crees que le haya pegado a sus papás Carlitos Cuevas?
1: Yo pienso que no, pero ojalá que se arregle este pleito eterno. Yo lo comparo con el de Carlos Trejo y Alfredo Adame, lo comparo con grandes,
2: pero no eran
1: Verónica Castro y Lucía Méndez, por
2: pero
1: ejemplo.
2: No eran hermanos.
1: No, este tiene esta agravante, pero son de esos pleitos eternos que no se van a acabar nunca, Max.
0: Pero y entre hermanos está de pues la sí. Patada.
1: Ojalá que la vida
0: porque,
1: no les permita.
0: Bueno, hay muchos hermanos que se han peleado.
2: Desde la Biblia.
0: Desde Caín y Abel, ¿no?
1: Rómulo y Remo.
0: Sí.
2: Jacobo y Esaú.
0: Sí.
1: Sí.
2: Isaac e Ismael.
0: Ándale. Pero es muy feo que entre los hermanos se peleen, la verdad.
2: Horrible.
0: Sí, horrible.
3: Pero como dice, o sea, ella le está cobrando porque si fuera al revés, pues también su hermano.
0: Ella tendría que
3: pues,
0: pagar.
3: Pues sí, que pagar y no se la perdonaría. Entonces, pues ni modo, ahorita. Como legalmente, como dice la justicia del hombre, pues la favoreció a ella, pues evidentemente tiene que pagar todos los gastos y costas de los abogados que le generó a ella.
0: Claro.
3: Entonces, pues.
0: Y mira que son caros, ¿eh? Caro.
2: No.
0: Vámonos a corte, ahorita volvemos.
3: Por ahí, que iba a venir Laureano Brizuela y de pronto, pues fue. Pero fue más fuerte de lo que pasó porque le pagaron los boletos, le pagaron hospedaje.
2: Cuéntanos.
9: ¿Cómo es todo? El señor Laureano Brizuela le pagamos todo en primera clase, como les pagamos a los artistas. Pero desafortunadamente, bueno, exigió otro tipo de vuelo, se les cumplió todo, absolutamente todo. Pero bueno, no llegó al evento, no nos contestó el teléfono ya, pero sí abordó.
8: Pero sí usó tus boletos entonces.
9: Ah, claro, claro, okay. Claro que sí.
8: ¿Y a dónde se fue, de vacaciones?
9: Él había dicho, él me había comentado desde un inicio, en el cambio de los vuelos, él quería que se le cambiara hasta el día, me parece, era el día 14 o 15, porque tenía amigos aquí con los que quería visitar.
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1: Gracias.
2: Gracias.
3: Gracias.
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9: Tepoztlán, Morelos. Ubicado al pie del majestuoso Cerro del Teposteco, este histórico lugar destaca por su vibrante misticismo, clima cálido y serenidad. 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Pasear por sus coloridas calles empedradas y probar su deliciosa gastronomía convierte a este místico pueblo mágico en una parada obligatoria para renovar la energía física y mental.
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1: Bueno, estamos de regreso
2: y vamos a comentar lo de Laureano Brizuela.
1: Pero primero vamos con el doctor Cordero, que ya llegó, y luego nos vamos a platicarle de Laureano Brizuela.
3: Muy bien.
1: ¿Cómo
3: ya
1: estás, doctor?
3: Bien, ya oí la bilirrubina. Para que no le suba la bilirrubina, aliméntese bien. Acuérdese que la mejor medicina es lo que comemos. Olvídese de la megafarmacia. Vaya al súper o a la central de abastos.
4: Exacto.
3: Es lo mejor que puede haber. Hoy voy a hablar de...
1: Es una belleza ir a la central de abastos.
3: Ah, no, es una maravilla. No, no, no. Saludos a esos amigos. Es una maravilla.
1: A las güeras de las flores. Le mando besos a las güeras de las flores. Los miércoles que llegan las flores a la central de abastos es un espectáculo
2: divino.
1: Maravilloso.
3: Y además
1: a lo que huele. Y luego cómo se ven los pasillos llenos, claro, de flores. No, no. No, no, no.
3: Y aparte es un alarde
1: buenas,
3: de...
1: gracias. Un beso.
3: Un beso. Y es un alarde de logística. Una ciudad del tamaño de la Ciudad de México, alimentada bien, todos los mercados tienen montañas de jitomates, de verdura, de fruta. De verdad que es algo maravilloso, es una bendición de Dios, sí, y una bendición de este país, ¿no? Pero bueno, les voy a hablar de que no hay que mezclar la depresión o los problemas mentales con lo que uno come.
1: No.
3: Es típico de que está la muchacha muy triste y llorosa viendo por el vidrio llover y todo, y le habla a una amiga y está llorando, quejándose del hombre, tragando chocolates, man.
4: Chocolate.
1: O helado de vainilla.
3: O helado de vainilla. Y hay gente, sí, que se cura.
1: Ándale,
3: la depresión.
1: ¿Tú eres así? Mientras lloras, te deprimes y comes chocolate.
2: Azuquita.
3: ¿Sí? Azuquita.
5: Mucho, me encantan los chocolates. Diario como chocolate. Siento como que me abrazan.
3: Claro, porque el chocolate también tiene antioxidante maravilloso.
1: ¿Cómo eres tan flaca y comiendo chocolate?
5: Pero siento que me abrazan cuando como chocolate.
4: El aroma del
1: chocolate. Y cuando estás triste.
3: Sí. Pues sí, pero mucha gente también se recarga en el alimento y dice, pues ahora me desquito la borrachera, hoy me encueto porque me trataron mal o lo que sea. No se desquite con su sistema digestivo, con su microbiota, porque usted está mal. Al contrario.
4: Okay.
3: Cuando esté muy triste, más que un ajo. No es para tanto,
5: ¿cómo?
3: Pero sí. Pero no, pero realmente nosotros tendemos a derivar en la comida todos los problemas que tenemos anímicos, de depresión, etcétera. Acuérdense que la depresión libera el cortisol este famoso, que hay que tratar de disminuirlo durmiendo bien, hidratándose, poniendo algo verde en su plato. Es muy importante comer bien, y entre más deprimido, más vapuleado y más problemas tenga, coma mejor. Porque nosotros tenemos la tendencia a victimizarnos, ¿no? No, pues estoy triste, no, pues estoy gordo, bueno, pues de una vez, pues mira, sírveme otro poquito. No, no se deje vencer, no se victimice, y a través de la comida empiece a recobrarse a usted mismo, ¿no?
1: O sea, cuando uno está deprimido no hay que comer chocolates ni exceso de comida.
3: Pues, hay mucha gente que deriva, es como fumarse un cigarro, también la gente se fuma un cigarro cuando está muy nervioso. No, hay muchos métodos para fugar eso, ¿no? Entonces la comida realmente...
4: Claro.
3: Es algo que te cura y no te tiene que estar soportando de todos los demás problemas que uno trae en la mente. Son problemas, pues, como la bulimia o la anorexia, que tiene un origen psicosomático, y entonces eso, pues, repercute en el organismo, ¿no? Entonces, no hay nada como un licuadito en la mañana, ver las cosas con tranquilidad, no se desquite, como le digo, con su cuerpo cuando esté muy deprimido, por favor. Uh-huh. Eso hay que hacerlo, ¿no?
1: Sí.
3: Y no deje de ir al mercado y de disfrutar. Pues por lo menos hoy también les iba a tratar algo de los parásitos, que todos tenemos algo porque comemos en la calle o algo. Métale al ajo, como quiera.
2: Al ajo.
3: Una mojarrita al mojo de ajo.
4: Uy,
1: o tragarte un diente de ajo.
3: Un diente de ajo entero. También. Nada más que si tiene cita amorosa, pues ahí sí.
5: No vaya.
3: Ahí va a haber un problema.
5: Cancélenla.
1: No coman ajo.
3: Luego el tomillo.
1: Ay, porque el olor dura y dura y dura.
4: Ese sí es muy fuerte. Es una especie, ¿no?
3: Sí.
4: El tomillo.
3: El tomillo. Los pepinos también. El pepino es un hidratante maravilloso.
4: Okay.
3: La semilla del pepino.
4: El pepino.
3: Y el mago de toda la cocina, que además es una maravilla y tiene también, tanto como el ajo, muchas, muchas funciones, es el jengibre. Acuérdese del jengibre, es picosito, es duro, es serio, o sea, no es para tomarlo a broma, ¿no? En un licuadito, un dientito,
5: poquito.
3: Un pedazo, un poco.
4: Una agüita.
5: O el que venden con el sushi, ¿no?
3: Exactamente, también todo lo que tengas jengibre es bueno.
1: Pero lo puedes comprar en el súper, ¿sí? Es un tubérculo, lo compras en el súper, lo pones a hervir, te haces un té o... O lo pones en la licuadora con una fruta.
3: Y antiguamente hasta le atribuían funciones mágicas porque tiene una función. O sea, ese tubérculo tiene forma humana, con patitas y cabeza.
4: Sí. El tubérculo, sí.
3: Entonces se veía como, oh, no, pues es de las brujas, está ahí el espíritu de la hierba. Ahí. No, realmente el jengibre es maravilloso, ¿no?
1: Sí.
3: Entonces no deje de consumir el jengibre. La papaya en la mañana también es muy bien. Tienen la papaína, que es muy bueno, un antiinflamatorio maravilloso. Y desde luego su tecito de matcha, el té de frutos rojos. En fin, esto de los alimentos, recuerde, son pocos alimentos. Podemos contarlos con, ¿qué serán? 20 alimentos bases. Pero es como el alfabeto. Con 30 y tantas letras podemos armar una obra de teatro, una obra literaria muy extensa, con muy pocas letras. Bueno, con muy poco alimento y muy pocos elementos nutritivos podemos tener una vida plenísima. Y además los alimentos cuando se fusionan con otros, es la famosa fusión, uh-huh. Actúan de diferente manera. Entonces siempre esos 20 alimentos ya lo saben, ¿no? El brócoli, el jengibre,
1: la cúrcuma,
3: todo eso, que ya lo tenemos.
1: Ayuda, claro.
3: Sí, todo eso ya lo tenemos muy visto y muy platicado, y usted lo sabe, o sea, no hay borracho que coma lumbre, y cuando uno está comiendo algo que no debe, bien que se da cuenta, y luego hasta una depresión nos da.
4: Es correcto. ¿No? Sí,
3: y acuérdese, si usted está gordo, deprimido, lloroso, lo van a dejar o la van a dejar. Entonces más vale mejor que esté rozagante, sana y feliz y comiendo muy bien.
1: Andar de eso. Gracias,
2: doctor. Sin parásitos.
3: A no ser que tenga un marido que es un parásito, entonces también sáquelo a patada. También. O coma, también el parásito. Con el ajo. Mastique un ajo y dígale, te quiero, amor, y se va a ir inmediatamente.
1: Sí, claro. Con el olor. Sale corriendo, sí. Qué horror.
3: Sale corriendo.
1: Bueno, gracias, doc.
4: Gracias.
1: Bueno, resulta que Laureano Brizuela, esta señora dice que la defraudó porque le mandó 5 boletos en primera clase para un festival que ella iba a organizar y Laureano nunca llegó, pero no regresó los boletos. Y eso nos los cuenta ella.
5: Órale.
1: ¿Qué pasó? No, sí, pero no en radio, nada más en YouTube. Entonces pásalo en radio.
2: Tiene por ahí que iba a venir Laureano Brizuela y de pronto pues fue más fuerte de lo que pasó porque le pagaron los boletos, le pagaron hospedaje,
5: cuéntanos.
0: ¿Cómo es todo? El señor Laureano Brizuela le pagamos todo en primera clase, como les pagamos a los artistas, pero desafortunadamente, bueno, exigió otro tipo de vuelo, se les cumplió todo, absolutamente todo, pero bueno, no llegó al evento, no nos contestó el teléfono ya, pero sí abordó.
2: Pero sí usó tus boletos entonces.
0: Ah, claro, claro que sí.
2: ¿Y a dónde se fue? ¿De vacaciones?
0: Él había dicho, él me había comentado desde un inicio, en el cambio de los vuelos, él quería que se le cambiara hasta el día, me parece, era el día 14 o 15, porque tenía amigos aquí con los que quería visitar. Me imagino que así fue, ¿no?
2: América, en este caso estamos en un país donde las legislaciones son fuertes y todo. ¿Hay posibilidad de que tú entablaras pues alguna demanda en contra de él?
0: No, para nada. Mira, la oportunidad la perdió él porque están todos ustedes aquí, todos los medios, y bueno, podrían haberle dado una nueva oportunidad a su carrera, ¿verdad? Porque no sabemos que fue el ángel del rock hace 50 años, que fue cuando empezó con un gran éxito. Y bueno, yo dije que bueno, que venga para que volvamos a recordar esos temas, ¿no? O algo, pero bueno, a veces...
5: Lo que él hizo se llama fraude.
0: Bueno, prácticamente cuando haces un compromiso y cuando pides y exiges y se te cumple y no das, obviamente que esa es la palabra correcta.
2: Pero también abuso de confianza, ¿no? Porque...
0: Pues bueno, se da en todas partes y en este caso, pues bueno, yo la que menos lo esperaba, porque no lo conocía el señor, no lo conocía, me lo recomendó un muy buen amigo que es excelente, Alejandro Aguirre, que ha trabajado con muchos artistas como promotor, director, etcétera.
2: ¿Y te dio algún mensaje? ¿Te pidió perdón?
0: Nada, ya no nos contestó ni a Alejandro ni a mí. Ni a Alejandro ni a mí nos contestó, nos dejó así en visto. El que lo invitó formalmente fue Alejandro, de ahí yo a su vez mandamos las cartas como debe ser por correo electrónico, la invitación formal de la alcaldía. De hecho, te vas a dar cuenta que una congresista le conseguimos un documento congresional por sus 50 años de aniversario.
2: Pues sea, dejó plantado al gobierno de Estados Unidos. Sí,
0: a la congresista que fue la que trajo el, que le va a entregar el premio, pero bueno, ustedes pueden constatar ahorita en los premios que su premio sí es ahí y que van a darse cuenta que la congresista trae el premio también y pues no era un fraude de nuestra parte porque nosotros cumplimos.
4: Ahí está.
1: O sea, le mandó 5 boletos de primera clase. Mira,
2: ella es América Ávila, que es una empresaria petrolera muy importante allá en Houston, y ella, en honor a su padre, creó unos premios que se llaman America Global Awards, porque cuando fue la pandemia y todo, pues muchos empresarios ayudaron a reestructurar la economía. Entonces, el papá crea estos premios como para pues condecorar a todas las personas que ayudaron, que dieron trabajo, que impulsaron el arte, que otra vez movieron la economía. Entonces, de repente dicen, ay, vamos a darle un premio también por trayectoria a Laureano Brizuela. Y entonces dice, bueno, yo ya no creo que su carrera esté tan activa, pero hay que hacerlo. Le compran los boletos y los deja plantados. Una congresista de Estados Unidos le iba a dar el reconocimiento y dejó plantada a la organización, al evento, a la congresista, a todo mundo. Pero él agarró sus boletos y se fue de vacaciones a otro lugar
1: con su familia. Y eran de primera clase, los 5 boletos eran en primera clase.
5: Una fortuna.
2: Y además le hizo varios cambios porque decía, ay, no, mejor me quiero regresar tal día, mejor me quiero regresar otro día. Y total, 5 cambios, primera clase, pues
4: fraude,
2: y ni siquiera fue el evento.
1: Pues sí, es fraude. Y luego ni les contesta el teléfono. Vamos a corte, ahorita volvemos.

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10: La presidenta Claudia Sheinbaum anunció la construcción de 6 centros penitenciarios en el Estado de México, Chiapas, Nayarit, Veracruz, Sonora y Sinaloa.
11: Tomamos la decisión de apoyar a los estados, porque esto es una atribución de los estados para construir nuevos centros penitenciarios. El objetivo es que sea un modelo distinto, tanto en términos de mayor seguridad como en términos de que las personas privadas de la libertad puedan tener derecho al trabajo, que puedan tener escuelas. Entonces, es un modelo nuevo de centro penitenciario y son 6 los que vamos a construir en los próximos años.
10: La Secretaría de Hacienda confirmó sanciones a 4 personas y 11 empresas por parte del Departamento del Tesoro de Estados Unidos. La Unidad de Inteligencia Financiera identificó posibles operaciones de lavado de dinero para el Cártel del Noreste.
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0: Maxine está de vuelta.
1: Un judío.
2: Sí. Y bueno, estamos de regreso del corte comercial, le regresamos y ¿y qué les íbamos a contar?
3: Lupillo Rivera, Max, que bueno, casi mes y cachito de que se iba a casar. Ya tenía todo para casarse, pues ya trae nueva novia, ya está perdidamente enamorado.
2: O sea, ¿dejó a la otra chava?
3: Dejó a Taina Pimentel, la que tenía, que se parecía a su exesposa Mayeli.
2: Ya tenían hasta fecha y todo.
3: Nada, Max, adiós.
1: Taina dijo que le puso los cuernos él.
4: Pues ya le dicen el nuevo Cristian Castro, Max, porque dicen que cada mes ya cambia de novia, como cambia de...
2: Y además, chones, les da fecha, chones, les da anillo y todo, y luego las deja. Ay, qué raro.
1: Sí. Pero tiene suerte, porque cada una que encuentres es más joven que la
3: pues
1: otra.
3: Pues más bien lana, ¿no? Tiene lana. Tiene un rancho inmenso ahí todo en Temécula, California. Cerca de San Diego, sí, vive en un rancho en una zona de montañas, porque pues obviamente ya Los Ángeles, decía, vivía en Marina del Rey, que está también en camino a Los Ángeles, pero se compró un rancho inmenso y pues yo creo que ahí la se enamora, sí.
2: Bueno,
3: él es gringo, sí.
2: La dejó
3: y en Monterrey la cacharon con la nueva novia. Ya lo habíamos visto aquí en el aeropuerto, así de manita sudada, pero ya en Monterrey ya lo
2: pero
3: pasó.
2: Además todas se parecen, ¿no?
3: Sí.
2: Todas las agarro
1: porque
2: del mismo
1: todas
2: tipo.
1: Son jovencitas.
2: No, y del mismo tipo, así como...
4: Como buenona. Mayeli, igual, sí, ¿no? Pero yo creo que sí, el que lo dejó traumado fue Belinda, porque a mí me dijeron que esa ruptura
2: pero de las,
4: sí
2: de las
4: que le dolió.
2: Novias actuales ninguna se parece a Belinda.
4: No, pero ¿sabes
2: Belinda
4: qué más?
2: Belinda es otra cosa.
4: A mí lo que me contaron es que pues prácticamente él se enteró que ya no había nada con Belinda por unas fotografías que a Belinda le tomaron de manera paparazzi ya con otro hombre, con el doctor, sí, me parece, y que él no lo podía creer y que lo único que hizo, venía en un vuelo privado, le dice a su manager, dime que esto es mentira. Y se suelta a llorar y pues sí le dolió mucho. A raíz de eso, pues ha tenido como esta inestabilidad de estar con una, estar con otra.
2: No, y
4: luego
2: lo que le costó, quitarse los ojos y la cara de...
3: Oye, agárrate, Max, que el próximo domingo su papá, Don Pedro, va a sacar algo explosivo. Es parte de un documental. Yo tengo imágenes exclusivas que voy a traer, pero...
1: El papá de Lupillo,
3: a raíz de que está peleado con Lupillo
2: don
3: y
2: Juan,
3: con don Pedro. Y con sus nietos, hizo un tipo documental donde y canta el tema musical del documental, donde les tira con todo.
1: ¿A quién?
3: A Lupillo y a sus nietos, a Chiquis, a Johnny, a Jenica, porque acuérdate que traen un tema de las regalías de Jenny. Por un lado, Lupillo está peleando sus regalías a su papá. Por el otro lado, los hijos de Jenny están peleando las regalías
2: de
3: y los derechos de Jenny, porque ellos son los herederos. Entonces, Don Pedro...
4: Y el papá no le quiere dar a nadie.
3: No le quiere dar a nadie, se lo quiere guardar. Entonces, va a sacar un documental y tengo yo las imágenes que les voy a traer, porque se burla de cierta forma de ellos. Dice, bueno, yo soy Don Pedro, soy el patriarca, yo vine a Estados Unidos, yo trabajé, yo los hice a conocer, yo los apoyé, entonces no me pueden decir nada. Eso va a salir el próximo domingo.
2: Pero las regalías de Jenny, que no son de autor, son nada más de cantante.
3: De intérprete, sí.
2: De intérprete, no son tantas. Pero le pertenecen a los hijos, porque se las va a quedar Don Pedro.
3: Es que la editora donde los grabó Jenny es de Don Pedro.
4: Cintas Acuario.
2: Bueno.
4: Cintas Acuario.
2: No, esa ya es otra historia. Y luego...
4: Pero pues están en un proceso legal, ahorita las leyes de Estados Unidos están determinando para quién serían esas regalías, quién se las quedaría, están en un proceso y hasta que no digan para quién son, ahorita las tiene Don Pedro y es lo que están peleando
2: todos. Yo creo
4: todos.
2: Que es para los hijos.
4: Yo creería también que sí.
2: Sí, a ver, ¿tenemos nota de eso o no?
4: De Lupillo.
2: A ver, vamos a ver qué dice Lupillo.
5: Lupillo Rivera fue captado con su guapa y misteriosa novia luego de su truene con Taina Pimentel y se hizo el que la Virgen le hablaba cuando le comentaron que ya le llaman el nuevo Cristian Castro por aquello que cambia de novia como de chones.
6: Aquí andamos. Ya ven que los aviones no esperan.
7: Yo como te sientes
6: con Castro. Aquí andamos echándole ganas y dándole
8: para adelante, gracias a Dios.
7: ¿Cómo te sientes que te comparan con Cristian Castro?
6: ¿Mande?
8: ¿Cómo te sientes enamorado?
6: Pues yo creo que bien.
8: No sé. Ayuda con Cristian Castro.
6: Todo el mundo se junta. Todo el mundo se siente muy bien enamorado,
8: pero
6: yo creo.
8: Pero evitar especulaciones, ¿no? Lupillo, ¿son pareja o no, Lupillo?
6: Pues ya lo habíamos declarado de hace rato ya.
7: Oye, gracias. Que Taina dice que le
6: nos vemos. Gracias.
7: Amenazó incluso con dale. Exponerte y era un programa de televisión. Gracias. ¿Crees que esté dolida?
5: Para Grupo Fórmula, Berenice Ortiz.
2: Los besos.
4: Bueno. Ay, se lo come a besos, Max. Para nuestros amigos de radio, pues la novia lo agarra a besos ahí para que vean
2: que sí es de mío. Que es oye, de ella. Pero yo las veo idénticas a todas. Esta niña nueva es igualita a la que acaba de dejar. Entonces, pues sí. Qué raro. ¿No?
1: Pues seguramente son chicas, como te diré, que son escorts.
4: Ay, no les digas así porque no sabemos. ¿Cómo crees?
1: No son dates. O sea, hay lugares donde tú dices, quiero ir acompañada yo como mujer o tú como
3: hombre. Y te agarras un galanazo ahí. No, sí, bueno.
2: Y te acompañan.
1: Y te acompañan. Nada más te acompañan. Acompañante se llama.
2: Sí.
3: Pues fíjate que yo pensé lo mismo.
1: Empiezan las relaciones.
3: Yo estaba pensando lo mismo porque pienso yo que a lo mejor el tema de la imagen pública es un mensaje. Entonces yo también pensé lo mismo que tú. De ahí. ¿No estará montado eso?
2: Sí.
3: Porque
2: yo creo que sí.
3: Porque al final el montarlo es darle en la torre a la que era su ex.
2: A la que era la novia.
3: No, porque tenían ya compromiso, no, ya tenían fecha y todo.
4: No, yo creo que no, yo creo que Lupillo tiene su magia, tiene su chiste, tiene su encanto. Entonces, ¿qué pasa? Pues tiene varias chicas que quisieran salir con él y pues Lupillo se está divirtiendo, o sea, finalmente hoy está con una, mañana ya no le gusta, se va con
1: es
4: otra.
1: Es que ahora con internet
4: y hasta que encuentre
1: fácil,
4: a una.
1: Porque se escriben, te mandan su foto desnudas.
2: Ay, bueno.
1: No, pasa mucho.
2: Pero si no lo conoces, ¿cómo le vas a mandar una foto desnuda?
3: Bueno, así conoció a su anterior prometida.
1: Se casó con su actual esposa, con la que tiene el hijo chiquito. Era un español y le mandó la foto desnuda. Eso me lo contó hace varios años. No sé si se acuerde, porque luego...
2: Se les olvida
1: lo que dicen.
4: Y mira, también lo importante es que acuérdate que él escribió un libro y entonces puso detalles, santo y seña, de lo que pasó con Belinda, incluso de una noche romántica. Y eso a mí me pareció como poco caballeroso. Sin embargo, Belinda quería que retiraran de circulación todos esos libros, lo cual, pues yo creo que...
3: No se pudo.
4: Pues no se pudo. Pero
1: yo leí el libro y no me pareció poco caballeroso. Me pareció que él simplemente dijo... Yo la amaba tanto que quería tener hijos y me iba a hacer en reversa la vasectomía.
4: Creo que leíste otro libro, porque ahí en ese libro decía, entonces entramos a la cama y entonces abrimos las cobijas y nos metimos. O sea, daba a entender... cómo habían tenido...
3: No, y utiliza
4: cómo,
3: la palabra sí, hicimos el amor. Hicimos porque el al principio amor menciona hoteles en el libro, en vasos vacíos.
1: Pero porque eran novios.
3: Al principio decía, de repente dejamos de ir a hoteles y me llevó a su casa. Entonces narra exactamente esta parte hasta que culmina diciendo hicimos el amor.
1: Pues, y sí. Luego dice que, pues, que se enteró lo que tú dices. Que alguien le enseñó una foto, que por una foto subiéndose al avión con alguien. Y que...
2: Y lloró
1: y que la cortó.
4: Pues, pero ahora no sabemos
2: no,
4: el
2: la
4: contexto.
2: Cortó, no, lo cortó. Belinda cortó a...
1: Sí, él a dice que él la cortó.
4: Pero no sabemos el contexto en el que se llevó a cabo. Si Belinda en algún punto se enteró de algo, si algo no le gustó. O sea, finalmente
2: sí,
4: no
2: pero
4: sabemos...
2: pero el que se enteró primero fue él, que Belinda ya andaba con el doctor. Vamos a corte y volvemos.
0: Esto dice así.

0: de vuelta. 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
1: Después de que un ataque de celos agredió cuchillas hasta quitarle la vida a su esposa, un hombre fue vinculado a proceso por el delito de feminicidio en el municipio de García. Una pareja fue detenida por elementos de la Fuerza Civil tras ser sorprendida con presuntas sustancias ilícitas, cargadores para arma larga y municiones en el municipio de Guadalupe. Un hombre que ingresó a un domicilio presuntamente con intención de robar fue atacado por dos perros y lo trasladaron grave al Hospital General de Montemorelos. Parques y Vida Silvestre de Nuevo León destacó los avances alcanzados durante los últimos 5 años en materia de conservación de la biodiversidad, monitoreo científico de fauna silvestre y participación ciudadana. Estados Unidos amenaza con detener el sistema de adquisición de que suministra armas a Ucrania para presionar a Kiev que hace los ataques en profundidad contra la infraestructura energética rusa. Así lo informó el diario Financial Times, citando funcionarios europeos. El proyecto más reciente de Quentin Tarantino, la obra de teatro de Popin Jan Cavalier, la cual estará protagonizada por Sacha Baron Cohen, conocido por su papel de Borat, se estrenará en marzo del próximo año en Londres. Los ataques contra el aeropuerto internacional Raif Khalid de Riyadh han generado incertidumbre sobre una agenda deportiva que en las próximas semanas contempla la presencia de figuras del tenis, la pelea de salud del Canelo Álvarez contra Kristen Billy y el espectáculo Crown Jewel de la WWE. 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
2: El enojo llega rápido. Una respuesta cortante, un correo que molesta, alguien que llega tarde. Y en segundos ya estás diciendo algo de lo que luego te arrepientes. Hoy te propongo ver el enojo como un mensajero. Te está avisando algo, un límite que alguien cruzó, una necesidad que estás ignorando, una expectativa que nunca dijiste en voz alta. Cuando lo escuchas, en lugar de obedecerlo, puedes responder con claridad. Primero nombra lo que sientes. Estoy enojado. Luego pregúntate, ¿qué necesito aquí? Y después, habla. Esa secuencia sencilla te devuelve el control. Responder desde la calma es fuerza porque eliges el efecto que quieres tener en los demás. La próxima vez que sientas enojo, escúchalo antes de actuar.
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3: Existen personas que sin necesidad de chupar sangre logran drenar por completo tu energía y vitalidad en cuestión de minutos. Son seres negativos, envidiosos, criticones y quejumbrosos, que se alimentan del drama y las emociones ajenas para sentirse mejor. Identificarlos a tiempo es vital para proteger tu salud emocional y la de tu familia entera. Enseña a tus hijos a reconocer estas actitudes desde pequeños, a poner límites sanos y firmes y alejarse sin culpa de todos aquellos que les quiten la paz en su corazón. Recuerda que cuidar tu entorno y el de tus hijos es también una forma profunda de amor propio. Rodéate de quienes sumen luz. 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
4: Hoy martes 13 de octubre en Todo para la Mujer. Vimos a Aida Cuevas, quien nos habló de que perdonó a su hermano, pero confirma que supuestamente Carlos Cuevas sí violentó a sus padres. Se encienden las alarmas con los productores de la serie de Timbiriche por una posible demanda de Luis de Llano al proyecto. Uno de ellos abandonó la promoción. Erika Saba nuevamente explotó en contra de Mariana Ochoa. Memo Schutz se defiende y pidió respeto a su familia tras salir de la casa de los famosos. Casu habla de la familia que intentó hacer con Cristian Nodal y platicaremos con Angélica María. Con esto y más, continuamos.

0: consume cuando Eddie viene a mí.
1: Hoy sacamos las cuentas, ¿verdad?
2: Bueno, estamos de regreso. ¿Qué creen? Que llegó Angélica María. Ay. Lo cual me da un gustazo.
3: Ay, mi Maxi.
2: De la prehistoria.
3: Antes que nada, gracias por acordarte de mi cumpleaños, que me felicitaste y todo.
2: Ay, te
3: gracias,
2: quiero con todo,
3: gracias,
2: mi corazón,
3: mi Maxi adorada. Sí, somos amigas desde 143 mil años.
2: Oye, me estabas diciendo que Eddie tiene 68 años.
3: Ya, 64, ya está 64. Viejo. Sí,
2: te la dio Manzanero.
3: Me sigue, ¿verdad?, gustando de todas formas. Me la dio Guillermo Acosta. Guillermo Acosta nos la dio. Digo, Manzanero, tú haces la letra, tú te la aprendes y en 2 semanas nos vemos. Y fue el primer éxito.
2: Sí. Pero fíjate, de Manzanero, ¿no? Cuando me dijeron que era de Manzanero, dije, ¿cómo?
3: Sí, fue la letra de Manzanero.
2: ¿Qué tal?
3: Sí, porque es un cover. Eddie. Era americana.
2: Eddie solo vive para ti. Ay, me encanta. Oye.
3: Qué divina.
2: Bueno, el otro día estábamos diciendo que la vimos junto a su hija, ¿verdad? Y
4: sí.
2: Decíamos que qué guapa y qué bien conservada está.
3: Ya me llevó el diablo, pero pues tengo 82 años.
2: ¿Qué quieres? Ah, pues pasamos lo de tu cumpleaños.
3: ¿Qué
2: justo
3: quieres?
2: Que
3: me
2: estabas apagando el pastel. Sí. Con 82.
3: Sí, pero qué flojera jalarse ahorita, ¿no?
5: O sea, tú nunca te has hecho nada. Ni
3: una
5: botox,
3: vez me hice ahí retoquín, de esos que daban pequeñitos. Ajá. Pero preferí no, porque vi a mis compañeras muy raras y dije, mejor no.
2: Ándale.
3: Mejor no. Mejor y no, ahorita que me dicen que, ay, una jalada, pues sí me vendría muy bien, porque pues sí te dan ganas.
4: No, nada, señora,
3: porque
4: se ve muy bien.
3: Te ves en el espejo y te dan ganas de llorar, hermano. Oh, pero ni modo, pues son 82 años. Nuestras arrugas dicen que hemos vivido muchas cosas bellas, otras no tan bellas. Pero que hemos vivido bien,
2: sí.
3: ¿No?
2: Oye,
3: hemos salido adelante de lo malo.
2: ¿Y tú desde los 5 años?
3: 5 años y medio, casi 6, sí.
2: ¿Qué hiciste pecado?
3: ¿Qué tengo? ¿Cuántos años son? ¿72?
2: Fíjate.
3: ¿O de cuántos
2: carrera.
3: Son? De 6 años a...
2: ¿A 82?
3: ¿A 82?
2: Sí, híjole. ¿Cuántos son?
4: De 6 a 82... Son 76.
2: 76 años.
3: ¿De carrera? 76 son de carrera.
2: 76
4: más 6 son 82.
2: Pero no todo el mundo tiene 76 años de carrera.
3: No, pues
2: y
3: no.
2: Estar como estás.
3: Nomás el aguante yo.
2: Oye, pero además.
3: ¿Qué aguante tuve, no? Toda mi vida.
2: Pero además seguir cantando como cantas, ¿verdad?
3: Ay, mi reina, gracias.
2: Pues y ahora vas a cantar con Enrique, cuéntame.
3: Sí, vamos a cantar juntos. Vamos a cantar juntos en el Metropolitan. Este viernes.
2: Este viernes.
3: Este viernes a las 8 de la noche. No lleguen tarde porque sí vamos a empezar puntuales. A las 8 de la noche es por última vez aquí en la Ciudad de México.
2: No, no me digas eso.
3: Sí, pues ya llevamos 4 veces despidiéndonos
2: metro,
3: de la Ciudad de México.
2: En el Metropolitan.
3: En
2: no.
3: el Metropolitan. No, en
4: auditorio.
3: Sí. Ya llevamos 3 de la cuarta presentación y yo creo que ya va a ser la última en la ciudad.
2: La despedida, ¿no?
3: La despedida, sí.
2: Pero
3: ya no vamos a volver a cantar juntos.
2: No,
3: esta es la última vez, pues eso es lo que está.
4: Pero ¿de qué depende, señora? Porque usted la vemos muy bien, llena de energía, canta igual, la verdad.
3: Depende del trabajo de los dos.
4: Okay.
3: Y que la última vez Sergio me dijo, ¿sabes qué, Angélica? Me costó 10 años volverlos a juntar. Dentro de 10 años ya no van a poder caminar. Y tiene toda la razón. Dice, por eso ya mejor se despiden ahora. Lo hacen muy bonito.
4: Sí.
3: Y la verdad, los shows han salido preciosos. Han sido muy bellos shows. Enrique está cantando como nunca. Está lindo, simpático, agradable. Lo está haciendo con mucho cariño.
2: Se ve que lo quieres.
3: Sí, lo quiero mucho.
2: Lindo,
4: ay, el otro día en la conferencia.
3: Está portando muy bien y está muy contento.
4: El otro día en la conferencia de Lunario, señora, antes del auditorio, yo recuerdo que en la conferencia muchos compañeros le preguntaban: ¿por qué no se vuelve a enamorar? Digo, obviamente está casado don Enrique Guzmán, pero ¿por qué nunca se volvieron a enamorar? Porque tienen muy buena química. Creo que de la época, ustedes son los que mejor.
3: Pues él encontró a su compañera para toda la vida, que Rosalba, que es bárbara,
2: sí.
3: que linda está, uh-huh. y se llevan de maravilla. y yo pues tuve ahí mis noviecillos, pero pues ya no...
4: Ya no se quiso...
2: Luego bajó te casaste nada. Con el Vale.
3: Primero me casé con Vale, Dorado. Estuve 14 años
2: sí.
3: con él y...
2: Sí.
3: Y después Marco.
2: Ah, con Marco también.
3: Sí, y después ya dos que... Tres ahí como queriendo, pero no.
5: ¿Y con Vale cómo se llevaban al final, señora? ¿Bien? ¿O ya no había
3: relación? Cuando él se fue, muy bien. Queríamos hacer la gira juntos. Queríamos ser los tres juntos otra vez. Sí. Pues es el padre de mi hija.
5: Pues sí.
3: Y una cosa es que... Es que... No puedes terminar con una persona y no... Tienes que olvidar. Perdonar, tienes que perdonar y un matrimonio es de dos.
2: Sí.
3: Un matrimonio es de dos. Y se acabó el amor y se acabó y hay que entenderlo.
2: Pero queda el cariño, ¿no? Porque es el papá de...
3: Claro que queda el cariño. Claro. Y además fue alguien que, aunque después ya no conoces, ¿verdad? Pero viviste con él y fuiste claro. feliz y todos tus sueños estuvieron ahí, que no se lograron, bueno, pero...
2: Pero
3: es una relación que tienes que seguir conservando porque es el padre de tu hija, ¿no? Y sobre todo por los hijos, para que no tengan tantos problemas y sepan que ahí está su papá.
4: Pues le hace un homenaje en las Angélicas. Yo recuerdo que el show, casi como acabando el show, hacen un homenaje juntas a Raúl Vale, que es también muy emotivo porque canta Angélica Vale con el señor, con su papá a través de la tecnología.
3: Eso va a seguir. Vamos a volver a poner el show, vamos a cambiarlo bastante. Vamos a hacerlo más pequeño, vamos a hacer muchos cambios. Y va a quedar muy padre. Ahora lo vamos a hacer con Sergio, obviamente.
2: ¿Y cuándo van a reponer lo de las Angélicas?
3: Ahorita no, yo creo que hasta el año que entra, como a mediados, ¿sí? algo así, porque lo de Enrique y yo nos vamos a ir por toda la República.
2: Ah, se van de gira.
3: Nos vamos de gira por toda la República. ¿Eh? No por toda, ¿verdad? Pero casi por toda. Sí,
2: una gira larga.
3: Sí, muy larga. De enero a marzo.
2: Mira.
3: Sí, y mientras Angélica hace todas las cosas que tiene que hacer, después pues pararemos un poco para montar el show y ya lo pondremos.
4: Oiga, señora, qué bueno que la veo. Quiero preguntarle porque recientemente el nombre de su hija ha estado en los medios de comunicación, no para mal, pero ¿cómo fue usted con su yerno José Manuel Figueroa? Porque él fue el que dio a conocer de repente el romance.
3: Pero hace 25 años de eso,
4: no había nada. De repente lo sacó recientemente en varias entrevistas.
3: Pues sí, ahí medio anduvieron.
4: Y dijo que era el amor de su vida. ¿Por qué no se casaron?
3: Bueno, porque mi hija es maravillosa. Pues no se casaron porque él es muy coscolino y ella dijo no.
4: Pero le caía bien, señora, como yerno.
3: El niño yo lo quiero mucho. Uh-huh. Quiero mucho a su papá, quiero mucho al niño. Es gente muy linda, son lindos. Él es linda persona, sí. Lo que pasa es que es coscolino, pero es buen muchacho, es lindo. Lindo sí. y dulce y adorable.
2: Pero ojo alegre.
3: Ojo alegre. Y entonces una dice, ay no, ¿verdad? Ay,
5: pues es lo que se dice. Arrepentía porque dice que le puso el cuerno con Ninel Conde y entonces se arrepentía.
3: No, hombre, no más con Ninel, yo creo que con muchas, muy coscolinos. Sí. Muy coscolinos él y su papi, el defecto que tenían, pero eran divinos, porque Joan Sebastián era divino, sí, divino, también. Y te conquistaba porque era divino.
5: ¿Te tiró la onda?
3: No, nunca, pero fue divino.
2: Sí. Ah. ¿Y tienes alguna canción de Joan que cantes normalmente en los shows?
3: No, fíjate que no he podido ponerla porque no he hecho show sola, entonces no hay tiempo. Claro. Tengo que cantar mis éxitos, lo que me pide la gente. Pero me gustaría, ya estuvimos hablando Sergio y yo de hacer algunos shows sola y eso. Lo voy a hacer para poder cantar todas las cosas que...
4: Claro,
3: no que todas la gente las quiere. Cosas que he grabado, pero sí darle un cambiecito a esto. Pero,
2: pues, no, pero es que no puedes.
3: No, en esto no puedo.
2: No puedes.
3: Enrique no,
2: te
3: no puede
2: bajar
3: cambiar
2: del
3: sus canciones,
2: escenario.
3: Yo tampoco, o sea...
2: Sin cantar tus éxitos,
3: sí,
2: no te dejan.
3: No se puede.
2: No puede.
3: Yo cuando voy a ver a un artista que amo, quiero oír sus éxitos,
2: claro.
3: con los que yo me identifique, con los primeros que escuché, con los que me identifico, ¿no?
2: Con los que te enamoraste.
3: Con los que te enamoraste. Con los que te divorciaste, sí.
2: Sí,
3: sí. ¿Qué hago si ya no quiero contigo?
2: Con Angélica María.
3: Sí.

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6: ¿Te imaginas volver a casa después de 6 años de conflictos con tu familia?
7: Te cuento la historia del príncipe Harry.
6: Harry y Meghan Markle regresaron al Reino Unido junto a sus hijos después de 6 años fuera. Harry, hijo del rey Carlos III y la princesa Diana, fue durante años uno de los miembros más populares de la familia real. Pero todo esto cambió después de su matrimonio con Meghan. En 2020, la pareja renunció a sus funciones reales y se mudó a Estados Unidos. Después vinieron entrevistas, una serie documental y un libro que hicieron aún más profunda la distancia familiar. Hoy, 6 años después,
7: están de vuelta.
6: Y aunque no regresan como miembros activos de la monarquía, Harry ha retomado el contacto con su padre. ¿Será este el primer paso hacia una reconciliación familiar?
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5: Caminando por México.
8: Bacalar, Quintana Roo. Conocida mundialmente por su deslumbrante Laguna de los Siete Colores, este apacible rincón caribeño es un oasis de tranquilidad absoluta. Sus aguas cristalinas de oleaje casi nulo invitan a recorrerla suavemente en paddleboard o velero durante el amanecer. Pasar el día hospedado en pintorescos bungalows sobre el agua, escuchando el suave murmullo de la brisa marina, es la receta perfecta para quienes desean descansar lejos del turismo masivo.
5: Cuida lo que comes.
8: Bastones de zanahoria con hummus. Cortar zanahorias frescas en bastones y acompañarlas con un par de cucharadas de hummus es una opción crujiente y deliciosa. Esta combinación aporta vitamina A, fibra y carbohidratos complejos que te brindan energía constante sin añadir grasas saturadas.
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9: El sonido viaja unas 4 veces más rápido a través del agua líquida que por el aire que respiramos normalmente.
5: Lo que no sabías.
8: Los lobos aúllan para comunicarse con su manada a largas distancias, no a la luna como sugieren los mitos populares tradicionales.
5: Aprendamos juntos.
9: El vuelo más largo registrado de una gallina común duró apenas 13 segundos, alcanzando una distancia bastante corta de metros.
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1: Felicidad. ¿Verdad? Hay que meterse a trabajar.
2: ¿Verdad que más vale sola que mal acompañada?
1: Pues por eso trabajamos. Mejor tanto.
2: Ni modo. Estamos platicando con Angélica María, que va a tener show este viernes en el Metropolitan con Enrique Guzmán y se llama La Despedida.
1: Ajá, a las 8 de la noche.
2: A las 8 de la noche. No se me hace que sea La Despedida, porque los dos cantan súper. Sí. O sea, Despedida si ya no tuvieras voz.
1: No, Despedida cantando juntos.
2: Ah, cantando
1: juntos. No, yo Despedida, nombre. Tengo el show con Angélica, tengo muchos planes. Muchos. Y muchos. Padres.
2: Oye, y además estás haciendo la serie americana.
1: Sí, hombre, ya se acaba.
2: Ya se acaba.
1: Se acaba en la quinta temporada ya.
2: Ay, ¿qué tal el abogado?
1: Ay, no, qué
2: niño.
1: ¿No
2: es un lindo?
1: Es divino, Manu.
2: Se llama el abogado de Lincoln.
1: Sí, además no sabes qué preciosura de muchacho, decente, bueno, lindo, todo mundo lo adora. No es de estos, no es de estos así de pose, sino que con todo mundo es gentil y lindo. La maquillista, el de la utilería,
3: claro.
1: Todo mundo lo adora.
3: Pero qué
1: los
3: padre, señora.
1: Lindo, lindo.
3: Que en el, fíjese, hay mucha gente que de repente busca el mercado americano y usted ya está haciendo una serie. Yo recuerdo que incluso en un reality, Cardi B, una gran cantante de rap, agarró y dijo: yo soy fan de Angélica María, no puedo creer tener aquí al lado. Pero habla de la proyección que ha tenido a lo largo de sus carreras. Cardi B.
1: Sí.
3: Entonces,
1: sí, qué divina, sí. ¿Verdad? Sí.
2: O sea, oye, pero esta del abogado de Lincoln, no. ¿Estuviste cuántas temporadas? ¿4?
1: Estuve en la segunda temporada, en la cuarta y en la quinta.
2: Fíjate qué
1: me
2: padre.
1: Llamaron para la despedida.
2: Ay, qué
1: sí,
2: padre.
1: Sí. Lloré como loca porque pues era un papel padre, chistoso, sí. Y ya se me acabó.
2: Eras la
1: 20,
2: mamá, ¿verdad?
1: Ya se me acabó la mamá.
2: Eras la mamá de
1: todavía Rico. Falta la quinta temporada, todavía no
2: sí,
1: sale.
2: No sale, sí.
1: Ya la grabamos.
2: Sí, yo la veo, claro que la
1: sí,
2: veo.
1: Todavía sí. No sale, esa sí la voy a ver. La he visto toda porque es muy buena serie.
2: Sí, es muy buena.
1: Qué
2: y
1: buena
2: además,
1: serie.
2: Él me encanta.
1: Ah, no, él es divino, él qué actorazo, fascina. Qué actorazo. Y además me decía, le digo, oye, qué difícil. Qué difícil, porque el inglés lo domina el muchacho, pero estos términos de abogado en inglés, sí. Ni yo entiendo qué carambas estoy diciendo, me lo tengo que aprender, y pobre, porque todo eso de memoria, se echa todo el libreto, así, sí. Todo, lo tiene sí. Que decir todo de memoria, está duro,
2: y
1: nadie termina. Puede con eso, y diario, imagínate, un capítulo... Yeah. O sea, es que si fuera un capítulo todavía, pero son muchos son... Dos capítulos y tienes que andar.
2: Sí.
1: O un capítulo, pero se hace todo lo de la oficina, después se hace todo lo de afuera, después se hace todo lo del coche. No es una cosa que tú hagas seguida, secuencia. Entonces no tiene una continuidad que tú puedas
2: sí,
1: memorizar tan fácil, ¿no? Muy difícil memorizar tanto. No, Manu es divino y un actorazo. Yo me quito sí. El sombrero. Ese niño es precioso.
2: Sí.
1: Es nuestro, de es Guadalajara, mexicano. Nuestro.
2: Sí. Manuel García Rufo.
1: Como mi Rosita.
2: Súper bien.
1: Mi Rosita es de Guadalajara. Mírate. Son las rositas estas que bañan en, sí. En de baño.
2: Oye, a ver, cuéntame, ¿no te han ofrecido otra serie americana?
1: No.
2: ¿Cómo?
1: Espero que ya vendré a chismearte, ojalá.
2: Sí, ojalá.
1: Pero no, no.
2: No.
1: No.
3: Bueno, pero ha sido muy administrada, señora. Y al final tiene dos shows. Y no está ya, está aquí.
1: No me diga señora, soy Angélica.
3: Ay, bueno, pero usted tiene 60 y tantos años de carrera. Ya los, no, 72 años de carrera, señor. ¿Cómo no decirle señora?
1: No me diga señora. Se oye feo, dime Angeliquita chula, lo que quieras, pero señora.
3: Pero fíjese, qué padre que usted ha sido de estas estrellas que al final han administrado muy bien su carrera y administrado muy bien su tiempo, porque tiene vida, tiene obviamente, vive muy tranquila. Creo que eso mucha gente de repente no es previsora, sobre
1: qué lindo,
3: todo hoy en día.
1: Mi amor, no vivo tan tranquila. Tengo una vida normal, de mujer normal, de abuela normal, de mamá normal, más la de artista.
3: Uh-huh.
1: Entonces muy tranquila no es mi vida.

0: La mamá es la mamá.
1: Sí, claro. Sí.
0: La mamá es la mamá, la abuela es el segundo lugar, aunque me quieran mucho. No tengo esa comunicación tan grande que tienen con la madre, que es maravillosa. Tiene una
1: pero
0: gran
1: como trabajaba tanto,
0: y un gran amor.
1: Quita también.
0: Sí, pero me tratan como la abuela, ¿me entiendes?
2: Claro.
0: No,
2: uh-huh.
0: No es ese amor inmenso y esa confianza enorme. Uh-huh. Creo que hasta ahorita, que ya están creciendo un poco más, la empiezan a tener, empiezan a agarrar la onda de que la abuela allí está para ellos.
2: Claro.
0: Apenas ahorita, no se dan cuenta, los niños se dan cuenta.
1: Y tu nieta talentosa.
0: No, y no hagas esto, y tú, porque me dicen, no eres mi mamá, ¿me entiendes? Lo han de pensar, no me lo dicen, pero lo han de pensar, ¿me entiendes? Pero ahora que ya están más grandecitos y nada, pues tienen
2: ahora
0: razón, ¿no?
1: Sí, entonces, pero tu nieta talentosa también se va a dedicar a esto. Ya
0: sí,
1: vi.
0: Muy talentosa, muy talentosa, presumo.
2: Sí,
0: o dejo que Angélica se los cuente.
2: Voy
0: a dejar que Angélica se los cuente, pero la niña está yendo a una escuela de teatro y en la primera obra que ponen es con ella, de
1: sí,
0: principal. Entonces, estoy emocionada por mi niña porque está feliz.
3: ¿Y cómo está su hija del corazón después de, pues obviamente, esta difícil separación? Pero
0: pues ahí
3: ¿cómo
0: se lo preguntas a ella cuando la veas? Está muy bien. Yo te puedo decir que está muy feliz. Está muy bien.
3: Uh-huh.
0: Lo que pasa es que todavía pues no se
1: ha
0: divorciado.
1: Hablar, ¿no? Ajá, no
0: y no puede hablar de eso porque
2: no ha firmado el divorcio.
0: No ha firmado.
2: Ay,
0: el
2: qué
0: divorcio.
2: Lata.
0: No ha firmado.
2: Ya
0: qué
2: que
0: lío.
2: Firmen.
0: Pues lleva 9 meses esperando.
2: Ay, qué lata.
1: Oye, pero Angélica se siente espectacular, ¿no? De con el cuerpazo que trae. Se siente.
0: Sí, está preciosa y tiene mucho trabajo y está muy animada. Yo creo que cuando ya un matrimonio no funciona, lo más sano es dejarlo, es decir, con permiso de Dios. Y los dos, yo veo a Otto muy feliz y veo a mi hija muy feliz. Yo creo que están muy bien los dos.
1: Y a los niños, porque finalmente no están en
0: claro, no van a haber pleitos, sino van a haber cosas raras. Entonces
2: claro.
0: Está muy bien.
3: Que eso también viene de usted, señora, que nos contaba ahorita. Al final creo que le enseñó muy bien a su hija de que de esto, porque también la separación en el momento que fue con Vale... fue muy cordial y ella creció en este ambiente donde amaba a su papá, pero ama a su mamá, y creo que también está sucediendo.
0: Y la que se enojó con su papá fue ella. Ella lo dejó de ver mucho tiempo.
2: Enojada.
0: Y mi mamá y yo, ve a tu papá, es el único que tienes, hasta que ella ya lo perdonó.
2: Claro.
0: Pero eso sucede
2: sí,
0: en los
2: claro,
0: divorcios.
2: Al principio.
0: Sí.
2: Pero ya todo se olvida y
0: sí,
2: ya.
0: Sí, no.
2: Otra vez somos familia y no.
0: Y fíjate
2: queremos.
0: Que desgraciadamente murió Raúl, porque si hubiéramos hecho la gira juntos.
2: Ay,
0: y
2: claro.
0: Seguiríamos ahorita con una gran amistad.
2: Exacto.
3: Sí.
2: Pues yo te agradezco mucho que hayas venido.
0: Yo te amo y te
2: viernes.
0: Espero los espero el viernes a las 8 de la noche.
2: Sí.
0: ¿En dónde?
2: En el Metropolitan.
0: Metropolitan.
2: Este viernes a las 8 de la noche en el Metropolitan.
0: Sí,
2: ahí te
0: reina.
2: Voy a ver.
0: Ay, sí.
2: Te quiero, Angélica.
0: Te
2: muchas
0: adoro,
2: gracias.
0: Maxim. Gracias por tu amistad de tantos años. Sabes
2: sí,
0: que te
2: gracias
0: adoro.
2: Gracias por haber
0: y ustedes, niños hermosos, jovencitos
3: mucho.
0: Y divinos, gracias por quererme. Gracias por sus entrevistas bonitas, sus
1: mucho.
0: Preguntas bellas. Los amo.
3: Ay, gracias.
2: Gracias, Angélica.
1: Mucho,
2: gracias. Es Angélica María. Acuérdense el viernes. En el Metropolitan con Enrique Guzmán a las 8 de la noche. Vamos a un corte comercial y volvemos.

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4: Creo que todos están locos. Así reaccionó Ann Carson al enterarse de la decisión de la Academia Sueca de entregarle el Premio Nobel de Literatura 2026. Poeta, ensayista, traductora y profesora de lenguas clásicas, la escritora canadiense de 76 años es considerada una de las voces más importantes del mundo literario del último medio siglo. La voz que escucha el viento pulveriza los límites de la escritura al construir artefactos que mezclan la poesía con el ensayo, la crítica y el diseño de libros objeto que desafían la imaginación. Ajena a la fama, rehúye de las entrevistas, disfruta la vida discreta y evita las definiciones grandilocuentes. Las tapas de sus libros suelen describirla como alguien que dedica su vida a enseñar griego antiguo. Su obra, definida como una traducción constante, dialoga con los clásicos, aborda el deseo, emplea la ironía y valora los espacios.
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0: Ay, Angélica, bueno, estamos de regreso y ya llegó el doctor Cándido Pérez. No, el doctor Cándido. Arturo.
1: Exacto,
0: Cándido.
1: Exacto.
2: Doctor Arturo.
1: Bueno, pues.
0: Oiga, ¿ves cómo Angélica es otra que no se quiere hacer nada en la cara?
1: Ya vi, pero está muy guapa.
0: ¿Verdad?
1: Al igual que tú, están guapísimas.
3: Oye, doctor, pero fíjate que te quiero invitar, ¿sabes por qué? Porque ¿sí? Este viernes es el Maxi Fest.
0: Ay, sí.
3: Entonces se cumplen. ¿Cuántos más?
0: 37
3: años ininterrumpidos. Wow. Y lo vamos a festejar con una gran fiesta al que van a poder ir todos los televidentes, radioescucha, público y sobre todo fans de los artistas que vamos a tener invitados. Mira, va a estar Maribel Guardia.
1: Wow.
3: Evidentemente va a estar Arturo Carmona, el grupo de Yabú, Jorge Ortiz de Pinedo y el León, el hombre de moda Massad Altamimi, que esto lo vimos ahí en la Casa de los Famosos. Entonces, para todas las leonas, para todos los fans de Maribel,
1: ¿sí?
3: De Carmona, de Jorge Ortiz de Pinedo, van a poder estar ahí. Va a ser un programa en vivo, vamos a tener muchos invitados y nosotros tenemos pases para que vayan, asistan, sean nuestro público en vivo. Así que lo que tienen que hacer es llamar al 55 52 79 22 93. Es completamente gratuita la entrada y van a poder ver a todos los artistas. Doctor, yo espero que usted nos
2: ahí
3: invite también ahí.
1: Por supuesto que sí, yo ya tengo mi lugar en primera fila.
3: Eso sí.
2: Y Angélica María Max.
0: Esto va a ser en el Foro Chapultepec, que está ahí en Avenida ¿cómo se llama? Mariano Escobedo.
2: Uh-huh. Mariano Escobedo, casi de forma. Y Angélica María nos dejó 6 pases dobles para este fin, bueno, para este viernes, para el Metropolitan, 8 de la noche el concierto, para que se comuniquen a la multilínea y se vayan a ver por última vez a Angélica María y Enrique Guzmán, Max.
0: Sí, cantando juntos.
2: Sí.
0: Ninguno se va a retirar, pero cantando juntos va a ser la despedida.
2: Entonces
0: hay que aprovechar para verlos cantar juntos, porque los dos cantan espectacular.
3: Así es, pues claro. Ahí tienes que estar, ¿eh? Que
1: claro que marquen. Sí, bueno, no, por supuesto. Y, sí. Y adelantarme un poquito a esa felicitación, 37 años, se dice fácil, pero eres un ícono.
3: Ahora
0: usted sí también nos va a tener regalitos.
1: Sí. Por supuesto.
0: Nos vamos a tener regalitos. Si quieren hacer algún día. Cariñito o algo, ahí con el doctor.
1: Por supuesto que sí. Y, pues bueno, este mes es un mes bien importante. Uh-huh. Es octubre, y como cada octubre, el 19 de octubre, es el Día Internacional de la Prevención del Cáncer de Mama.
2: Ok.
1: Y el día de hoy quería tocar este tema porque ya es próximamente el siguiente lunes. Y aquí lo más importante es hacer conciencia de cómo el cáncer de mama puede cambiar las vidas en todas las mujeres.
0: Muy
1: y luego entonces la autoexploración es muy importante, hacerla en la intimidad del hogar es bien importante, y cualquier bolita que se detecten es más importante aún. ¿Cuándo se recomienda hacer una mastografía o una detección oportuna de cáncer? A partir de los 40 años con factores de riesgo, se recomienda hacerla cada 2 años. Después de los 49 años se recomienda hacerlo cada año. Sin embargo, es bien importante que cada vez el cáncer de mama se presente en edades más tempranas.
3: Jóvenes.
1: Así es.
0: Pero también en edades avanzadas, ¿no, doctor?
1: Así es. Y entonces,
0: ¿después de qué edad se puede presentar? O sea, avanzada, ¿después de qué edad se
1: presenta? El cáncer de mama está muy relacionado con el nivel de las hormonas. Entonces, a partir de los 30 años de edad hay casos que se ha presentado ya con cáncer de mama. Y después de los 65, 70 todavía. Entonces es
0: ¿también?
1: Sí, así es. Entonces por eso es bien importante que tengamos que estar haciendo
3: prevención,
1: al menos una mastografía cada año. Y el 19 de octubre justamente se conmemora este Día Internacional, tanto por la OMS, del Día Internacional de la Prevención del cáncer de mama.
0: Sí.
1: Ahora, ¿qué tiene que ver con mi especialidad de la cirugía plástica? Es que justamente ayer tuve la oportunidad de estar con un amigo cirujano oncólogo en la reconstrucción de mama. Nosotros estamos muy dados y muy de cerca con el cirujano oncólogo en la reconstrucción mamaria. ¿Cómo se hace esta reconstrucción mamaria? Se puede hacer con tejido autólogo, se puede hacer con un expansor y hay múltiples herramientas. Pero además,
0: o sea, si quitan toda la mama, luego se puede reconstruir.
1: Se puede reconstruir.
0: ¿Con qué? ¿Con una prótesis?
1: Se puede poner primero un globito. Ese globito infla el lugar donde estaba la mama y después ya se quita ese globito y se pone el implante definitivo.
3: Es el expansor, ¿no?
1: Es el expansor. ¿Por qué? Porque hay que recordar que las glándulas mamarias terminan siendo un aspecto muy importante en la psique y en la feminidad, ¿no? Entonces, hay muchas mujeres que sufren de este problema y la reconstrucción tiene que ser importante. Y bueno, yo les vengo a hablar acerca de este colágeno, que es un colágeno íntimo. No es, y ahorita que estamos hablando de cáncer de mama, dejamos muchas cicatrices, se quedan cicatrices. Entonces, como yo siempre lo uso para pacientes en la cirugía estética para disminuir las cicatrices, pues también existe un rubro abandonado en el cual podemos iniciar en usar el colágeno por administración vía vaginal para que también mejore la cicatriz en pacientes que
0: ayuda ya a borrar las muchos. Cicatrices.
1: Ayuda a borrarlas. Entonces, bueno, ¿cómo
0: sí,
1: lo hacen?
0: Porque vimos a Vicky, ¿te acuerdas que tenía una rápido. Cicatriz aquí en la ¿sí?
3: Vicky se cayó y tenía la cicatriz aquí y ella se puso el colágeno cada 15 días.
1: Así es.
3: Y entonces prácticamente ahora no se le ve nada.
1: Y uno dirá que tiene que ver el colágeno por vía vaginal o por vía, pues porque a veces, o también hay por vía oral. Pero el tema es que por vía vaginal, a través de las mucosas, ya sea vaginal o rectal, se puede absorber muy bien. Entonces, sí, sin duda, mejora. 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
0: La
3: es
0: piel.
3: La verdad una maravilla.
0: Para la
1: y sobre todo para la resequedad vaginal también.
3: Ay, eso es muy importante porque a cierta edad ya de verdad muchas hay muchas clientitas que dicen que les duele, que no se sienten cómodas y esto ayuda de maravilla.
0: Sí. Así pues es. Gracias, doctor, se lo agradezco mucho.
1: Yo como siempre me encanta estar aquí en este
2: gracias.
1: Lugar.
2: Muchas gracias.
0: Bueno, fíjense que Memo Schutz ya salió de la Casa de los Famosos, pero dice que Juan Osorio ya le ofreció telenovela.
3: Ay,
0: que ya le vio, y fíjate que ya
3: potencial.
0: Dice que ya Juan le vio ese carácter de galán, ¿será?
3: Pues está guapo.
0: Talento de galán, no creo, pero bueno, vamos a ver con la instrucción de Juan cómo le va. Vamos a ver qué dijo.
4: Memo Schutz se reunió con la prensa para agradecer el apoyo durante su estancia en la Casa de los Famosos México y en conferencia de prensa dejó una vez más en claro que ama infinitamente a su esposa e hijos y que la gente malinterpretó su relación de amistad con Brianda.
5: Pero estoy convencido que yo hice lo mejor que pude haber hecho, lo hice con autenticidad y lo hice con todo el corazón.
0: Guapetón.
2: Ahí está Memo Schutz.
3: Pues sí, bueno, se ve guapo, Max. Sí, se
0: pues
3: ve guapetón.
0: Juan se ha llevado primero a Wendy.
3: A Wendy.
0: Luego a Porchela.
3: A Nicola.
2: Ajá, a Coco Aaron, Máxima.
0: A Coco Máxima Aaron, y ahora.
3: Aaron Mercury.
2: Aaron Mercury.
0: Aaron Mercury también.
3: Y ahorita pues aquí a Memo Schutz.
0: Todos los que
3: salen. Yo creo que a lo mejor sí debería de aceptar, porque acuérdate que ya ves que decía que tiene 4 hijos, entonces de repente pues dijo que pues le hacía falta el billete.
0: Claro.
3: Entonces pues que le haga un buen contrato Juanito y pues yo creo que sí podría hacer.
0: Que se lo lleve de galán. Órale.
3: Sí, pues algo con Juanito. Pero bueno. Dice que siquiera su esposa, que nada que ver con todos los rumores que decía.
0: Bueno, pero es que
3: sí,
0: lo que
3: vimos
0: de la Casa de los Famosos fue otra cosa, que llegó a reclamarle todo. Que si en la muela del niño, que no tenía dinero, que no salieron de la casa, que... Uy, bueno, una de reclamo.
3: Es que hay dos versiones. Unas que apoyan a la esposa y que dicen, ¿cómo es posible que los dejó desprotegidos y que no tenía ni siquiera para sacarlos? Y otros dicen, ay, qué fea mujer, porque nada más lo está atosigando, parece su mamá y
2: no,
3: así.
2: Entonces, y Mariana Ochoa debe estar feliz, Max, gracias a eso lo desinflaron y Mariana ganó.
3: Ganó, opiniones divididas.
2: Mariana le debe haber invitado a comer o algo, porque acuérdate que le estábamos
0: gracias a la esposa,
2: los tres.
0: Mariana
2: gracias
0: ganó.
2: A la esposa.
3: Le acabó el gane, ¿no?
2: Porque... Oye, Max, fíjate que en Argentina, Casu.
0: Pero luego nos cuentas porque vamos a corte. Ahorita regresamos.
3: De Casu vamos a hablar.
0: De Casu.

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10: El presidente de Estados Unidos, Donald Trump, viaja este martes a Alaska para hacer campaña en un tradicional bastión republicano que peligra, según las últimas encuestas, e intentar evitar que su partido pierda la mayoría en el Congreso de las elecciones del próximo 3 de noviembre. El Departamento del Tesoro de Estados Unidos anunció sanciones contra 4 personas y 11 entidades vinculadas al Cártel del Noreste, identificado por la administración de Donald Trump como organización terrorista extranjera. Israel y Colombia restablecieron el Tratado de Libre Comercio que existió previamente entre ambos países después de que el expresidente colombiano Gustavo Petro lo rescindiera en 2025, según lo informó el Ministerio de Exteriores israelí en un comunicado. Informó Cintia Dávalos. 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

0: Este fin de semana, Itatí Cantoral celebró en grande el cumpleaños número 18 de su hija María Itatí, y esto dijo del amor que le tiene y cómo se siente como mamá.
1: No lo puedo creer, ahorita lo que le decía María, bueno, a esta hora ya había nacido, nació a las 6:47 de la tarde, y me hizo la mujer más feliz del mundo, y no puedo creer que ya tenga 18 años. Qué rápido se pasa todo, pero agradecidísima con Dios, con la vida, por haberme dado una hija tan hermosa, tan buena hija, que me ha iluminado mi vida y la vida de toda la familia, es la consentida de la casa, y ahora ya es mayor de edad, como le digo, ya tienes 18 años, ¿qué es lo primero que vas a hacer?
2: Que ya te vas de la casa, dice.
1: Adiós, mamá, imagínate.
0: María Itatí habló de su próximo lanzamiento musical y dijo que ha estado trabajando y preparándose para mostrar algo de calidad con ayuda de su madre y de su tío Roberto Cantoral.
3: Todavía la fecha no está, pero en cuanto tengamos...
1: ¿Este año?
3: Sí, no, obviamente este año, pero cuando tengamos una prox, les vamos a decir, pero es pronto, eso sí, es muy pronto.
2: La temática de la fiesta, platícame un poquito, porque yo veo colores rojos, negros, no sé, ¿tiene que ver con la época de Halloween o es simplemente
3: colores? No, pues nada, yo le dije a mi mamá que quería hacer como si fuera tipo un concierto de jazz, okay. Entonces es un poco elegante, las cortinas, todo esto, sí. Oye. Muy, muy cool.
1: A Marena, gracias, es una persona fantástica. Gracias a la tía Marlene Favela, que la amo, que justamente es el cumpleaños de su hija y estamos juntas ahora en Rosa de Dos Aromas. Y en la camioneta después de la función yo la vi que estaba ahí, hable y hable de la fiesta de su hija. Y le dije, ayúdame, me dijo, claro que sí, te voy a pasar a la mejor, y sí es la mejor.
0: Además, Itatí habló del orgullo que siente por la primer telenovela de su hijo Eduardo Zucchi, quien terminó la historia El Renacer de Luna.
1: Era ver la telenovela de mi hijo Eduardo, y hoy fue el gran final. Digo, ¿cómo? ¿Cómo 6:30 de la tarde me voy a quedar libre? Porque para mí era lo máximo. Y entonces me recordé de mi mamá y de mi papá. Mi papá, antes de morir, pedía que le pusieran Hasta que el dinero nos separe, con Pedrito Fernández. Y luego mi mamá, antes de morir, la de José José, y oye, mamá, pero llevas 16 veces, una vez más, antes de morir. Y así estoy yo con El Renacer de Luna, que está buenísima, y que me dijeron que además cerraron con un rating así súper alto.
0: Para Grupo Fórmula, Ernesto Buitrón.
4: ¿No? Listo. Bueno, pues estamos ya de regreso. Chanel.
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4: Sí, la Arrolladora.
5: La Arrolladora tiene muchísimos éxitos. 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
4: Bueno, ya llegó Lucecita.
6: Ay, yo también traigo regalo, ¿de que no?
0: Maravilloso.
5: Ay, sí, regalo.
6: Tatuajes
5: regalo
6: de San Judas Tadeo, que los encuentran en las farmacias. Va a ser el día de San Judas. Ya te pusiste el tuyo, tú muy bien. 28 de octubre.
4: Es día de San Judas Tadeo, ya me lo puso.
6: Aquí lo tienes para que regalemos. Oigan, traigo un chorro de info del doctor Simi. Pero buenísimo.
5: Pura buenas noticias.
6: Yo sé que quieren saber del Simi Fest, se los voy a dejar sí, nata que no
0: sí,
6: se muevan.
0: Simi Fest.
6: Porque también esto está súper bueno. Hay una cosa, está buenísimo. El Simi After. Cállate los ojos. Simi After es justo mañana, miércoles 14, ¿ok? Bueno, ¿de qué se trata esto? En la Simi Casa Museo, tú llegas tipo a las 6 de la tarde, esto dura de 6 a 10 de la noche, ¿ok? Bueno, son unas actividades buenísimas que lo que busca es como promover cómo también ir al museo puede ser divertido, aparte de que hay historia y otro tipo de info, ¿ok? Bueno, resulta que el tema de este Simi After es, no, es la pijamada del terror. Pijamada del terror.
5: ¿Cómo es eso, Luz?
6: Y entonces va a llegar la gente.
4: ¿Van
6: en pijama? Van a ir en pijama. Y resulta.
4: ¿Vamos en pijama?
6: Vamos a ir todos en pijama y con la almohada en mano.
4: Okay.
6: Okay. Wow. Y entonces te van a dar todo un recorrido a oscuras, pero ya sabes, con juegos de luces y sonidos y así, como con suspenso. Las guías también van a estar todas caracterizadas. Entonces te dan todo el recorrido y crearon una leyenda en torno a esto. Y va a ir apareciendo así como de pronto Dr. Simi, ¿ya sabes? O sea, va a estar maravilloso.
4: Disfrazado.
6: Pero, o sea, es también para que, en plan de adultos, dices, oye, vamos a hacer algo diferente, ahí está, súper divertido. Ay, sí. O para llevar a los chavitos, porque aparte, independientemente de que el boleto cuesta 130 pesos, los niños menores de 12 años pagan la mitad. Okay. Los adultos mayores pagan la mitad, se pueden llevarlo a los chavitos o a los abuelitos, luego las personas con discapacidad, la mitad, y también los estudiantes, la mitad, o sea, ya casi todos a la mitad, ¿no? Ajá. Y entonces te das tu vuelta, te das tu recorrido y está espectacular. Acuérdense que está en Río Neva número 17. Y el chiste es ir en pijamados.
5: ¿A partir de qué hora?
6: Desde las 6 de la tarde a las 10 de la noche.
5: Ah, tú llegas, okay, en tu pijama, así, vas a tu recorrido.
6: Y ¡pum!
5: 130 pesos y cumples las características a mitad de precio.
6: Las chavas, todas las guías caracterizadas, te dan todo tu recorrido. Ah, espérate, y también van a poder intervenir su saquito para pedir su calaverita. Ah. Ay, eso va a estar súper lindo. Y les van a dar dulces también y todo.
4: Ah, está bien, no, está padre.
6: Completísimo.
4: No, ahí está la cafetería.
6: Está el café Simi y también está el kiosco donde venden, sí, todos los Simi peluches, pero los más actuales. Claro, o sea, si quieres los más actuales, ahí los encuentras. Órale. Y también encuentras ahí tatuajes.
5: Ok, entonces, ah, ¿cuándo va a ser?
6: Es mañana 14.
5: Mañana 14.
4: Okay,
6: y ahora, el 5 de diciembre, agárrense, can. Simi Fest.
5: Ay,
6: tercera edición. Wow. Super artistas. Aquí ya llegué, me senté. Don Víctor se solicita su ayuda, no solamente para regalar algún boleto al público, sino aquí mis queridos, uh-huh, consiguen los boletos, ir, ¿no? O sea, creen, doctor, que yo soy, sí, como la pudiente, sí, pero bueno.
5: Porque va a estar Snoop Dogg.
6: Va a estar Snoop Dogg. Wow,
5: artista internacional. Miguel,
6: ahí va a aparecer el cartel con el código de barras. Te puedes meter al código de barras y de una vez ahí vas a poderlo. Sacas la foto, oh, y ahí puedes comprar tus boletos, ¿ok? Ahí, sácale la foto de una vez. ¿Por qué? Porque los consigues en Ticketmaster. Mira, ya, ay, qué mona. Mira, le quiero sacar la foto. 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Allí está todo el cartel, están tú, Snoop Dogg, Miguel, Chet Faker y hasta todos los demás.
4: Ahí pueden ver,
6: ¿okay? Esto va a ser en el Autódromo Hermanos Rodríguez el próximo 5 de diciembre. La cita es a las 3 de la tarde, ¿ok? No, 1 de la tarde, en el autódromo, en la curva 4 del autódromo.
4: Ok. Gracias, Lucecita.
6: Gracias. Ay, a ustedes. Gracias. Creo que dije todo lo que tenía que decir.
4: Entra caso.
7: En Argentina, en Jujuy, de una entrevista y habla pues también de la violencia económica que sufrió pues por Cristiano Dalmas.
4: A ver qué dijo Caso.
8: Sobre la exposición del cuerpo, sobre esto, sobre lo otro, para volver a llevarlo a un lugar todavía mejor, más madurado. Y esas son evoluciones a las que yo no le tengo miedo y siento que la música va de la mano. A mí me pasa que a veces yo canto chapeadora y no soy la persona que pensaba eso. Pero sin embargo, veo, y ahí es donde te digo lo importante que es para mí ver a las chicas, agarrar todo eso como una, yo digo, como si fuese una educación financiera, como si fuese un, che, como agárrense de esto, ¿viste? Porque todavía las violencias económicas, por ejemplo, en las vinculaciones, pasan muchísimo. Entonces después me doy la vuelta y veo alguna amiga o conocida que está pasando una situación de violencia económica o está dejando ciertas cosas por una vinculación. Y pienso en chapeadora.
5: Ojo, claro, no pierdas tu independencia, claro, autonomía.
8: Que fue algo.
4: Bueno, nosotros ya nos vamos. Muchas gracias. Gracias, Ernesto.
7: Gracias, Max. Gracias.
5: Vaya a todos.
4: Gracias, Shoshani, que también estuvo aquí. Gracias, Lucecita.
6: Ay, un placer.
4: Nos vemos aquí mañana, si Dios quiere. Muchas gracias. Un beso a todos.

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1: El gobierno estatal recibió en los patios y talleres un nuevo convoy compuesto por 6 vagones, los cuales forman parte de la flotilla destinada para ampliar el sistema de transporte colectivo Metrorrey. La Secretaría de Salud en el estado dio inicio formal a la inmunización invernal, exhortando a la población vulnerable, a los niños, adultos mayores y personas con enfermedades para acudir por sus dosis y de esta manera prevenir complicaciones en el invierno. La Corporación Policial Fuerza Civil incorporó a 200 elementos graduados, alcanzando un total operativo cercano a 7.700 policías desplegados en los municipios de Nuevo León. Diputados locales recibieron demandas ciudadanas e inconformidades sobre la falta de medicamentos y saturación en los servicios médicos del IMSS, exigiendo una mesa de diálogo con los delegados federales. Tránsito de Monterrey implementó dispositivos de seguridad con 5 puntos oficiales para la salida de peregrinaciones y de esta manera salvaguardar a los contingentes de feligreses que comenzarán a transitar por las avenidas principales. Durante la reunión semanal de seguridad entre mandos policíacos municipales, se informó a detalle sobre una baja sostenida en delitos patrimoniales, sobre todo robo a casa habitación. Mediante un reporte ciudadano anónimo, personal de protección animal en el municipio de Escobedo rescató un perro identificado como Bruno, canalizándolo para su atención inmediata urgente. El Congreso del Estado analiza partidas presupuestales específicas para garantizar la correcta aplicación de normativas pendientes en materia de protección ciudadana y derechos sociales para el próximo ejercicio fiscal. Es una producción de Nene Bernal, redacción y locución, Francisco León.
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2: El canario. El canario es un ave doméstica pequeña y elegante que ha sido criada en cautiverio durante siglos, siendo mundialmente famosa por el prodigioso y melodioso canto de los machos. Estos pájaros destacan por su variedad de colores vibrantes, que van desde el clásico amarillo brillante hasta tonos rojizos y blancos. A diferencia de los loros o las ninfas, los canarios no requieren una interacción física constante, ni ser domesticados para el contacto humano directo. Ellos prefieren la seguridad de su jaula, donde disfrutan saltando entre perchas y balanceándose. Su cuidado es relativamente sencillo, basándose en una buena mezcla de alpiste, agua limpia, baños regulares y un lugar iluminado sin corrientes de aire. Su canto alegre aporta una atmósfera de paz, frescura y naturaleza inigualable a cualquier hogar.
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3: Estas son las Stevie Bites con Stevie de TV. Ryu, Ken, Chun-Li y Blanca vuelven al cine. Y esta vez Hollywood decidió ir con todo. Street Fighter ocurre en 1993. Ryu, Ken están distanciados hasta que Chun-Li los reúne para el torneo mundial de guerreros, detrás del cual existe una terrible conspiración. Andrew Koye, Noah Centineo y Kalina Liang encabezan el reparto junto a Jason Momoa y 50 Cent. Esto nos comparte Noah Centineo.
4: Sabes, estamos interpretando a personajes de dibujos animados y estamos intentando llevar eso a algo que parezca acción real. Así que la gente interviene como medio año o un año en su preparación para este único momento en el que te ponen en la pantalla por primera vez. Y tienes que hacerlo.
3: La dirige Kitao Sakurai y Capcom participa en la producción. La película Street Fighter ya está disponible en los cines de todo el país. Estas fueron las Stevie Bites con Stevie de TV.
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6: Muy buenas tardes, tenga usted muy buenas tardes. Y sí, claro, es la una en punto, pero en punto. Tiempo del Centro de México, usted puede ajustar su reloj. Y yo soy Joaquín López Dóriga, transmitiendo para usted con mucho gusto, como todos los días en vivo. En vivo desde la Ciudad de México para toda la República Mexicana a través de 97. Sí, estamos como todos los días a través de 97 estaciones de radio en todo el país y en otras 30 estaciones de radio más en Estados Unidos para nuestros paisanos.
7: A quienes les enviamos besos y abrazos en California, Arizona, Texas, Nueva York, Illinois, Georgia, Utah, Kansas, Oklahoma, Carolina del Norte y del Sur, Tennessee, Oregon, Colorado y Florida. Y en Telefórmula Estados Unidos a través de las cadenas Xfinity Latino y Latino View.
6: Y también estamos en YouTube, en radiofórmula.mx, en lopezdoriga.com y en Instagram.
7: En Telefórmula estamos en Easy Canal 121, en Sky, en Canal 157 y 1157, Total Play, Canal 161, Mega Cable, Canal 153 y en Dish nos encuentra en el 354.
6: ¿Y de quién es Santos, Laura? Laura Pérez Cisneros, me da mucho gusto saludarte como todos los días de aquí en el Santo Este, que es un día importante, martes y 13 de octubre.
7: Mi querido Joaquín, ¿cómo estás? Muy buenas tardes. Hoy estamos festejando a Fausto, Florente y es día de Eduardo. Muchas felicidades a todos ellos.
6: Pues a todos los Eduardos, muchas felicidades. Eduardo Santa Marina, José Eduardo Campos, el señor Arbizo, Eduardo Arbizo, Lalo Césarman, Eduardo Cerón, Lalo Salazar, Eduardo Palazuelos, Eduardo Zuna, te mando un abrazo con cariño, ¿sí? Eduardo Zuna, Eduardo Lugo, Eduardo del Río, Eduardo Clark, Eduardo Mid, Eduardo Ruiz Gili, también Eduardo Robledo, muchas felicidades, en fin, a todos los Eduardos, Eduardo Medina Mora, Eduardo Arroyo, Eduardo Henkel, Eduardo Amerena, Eduardo del Castillo, bueno, José Eduardo Derbez, Eduardo Clemecha, muchísimas felicidades, Eduardo Ramírez de Aguilar, Eduardo Mariscal, Eduardo Ibarrola, en fin, a quienes más, pues, Eduardo Sánchez Navarro, Eduardo Blancas, Eduardo Torreblanca, Eduardo Curi, Eduardo Mata, Eduardo Luengo, Eduardo Mikkelsen, Eduardo Romero, Eduardo Sastre, Eduardo García Puebla, Eduardo Capetillo, Eduardo Sojo, Eduardo Robledo, que te mando un abrazo, José Eduardo Campos, Eduardo Yáñez, en fin, Eduardo Amerena, Eduardo Medina Mora, que ya lo había yo mandado un abrazo, Raúl Eduardo Bañanos, Eduardo del Río Treyes. ¿Hoy su compañero, su cumpleaños?
8: Sí.
6: ¿Cómo crees? ¿Cuántos años tenía cuando empezó aquí hace 32?
8: Exactamente 26.
6: 26 años. Pónganle, a ver, ¿no se oye?

0: Muchas felicidades, ingeniero. Pesan más. Ingeniero y Laura son fundadores hace 32 años.
1: Bendito Dios, Joaquín.
0: Ahora el 3 de mayo, le digo ahora porque va a ver que va a resultar pasado mañana, si hoy es 13 de octubre. ¿Sí? Vamos a cumplir 33 bíblicos años. ¿Sí? Bueno, pues muchas felicidades. Querido Luis Telles, te mando un abrazo, hoy es tu cumple, felicidades Luis Telles Wenzler. Nacho Cobo también te mando un abrazo, y querida Silvia Pasquel, te mando un beso y un abrazo con mucho cariño. Y si todo esto soy este agotante 13 de octubre, nos quieres decir, Laura Pérez Cisneros, ¿de quién va a ser santo mañana, miércoles y 14 de octubre?
1: Mañana, Joaquín, vamos a festejar a Calixto, Fortunata y Rolando. Felicidades.
0: Bueno, pues esto es algo de lo más importante que ha ocurrido y que está ocurriendo hoy en México y en el resto del mundo. Con mucho, que es muchísimo de todo lo que usted leerá y escuchará mañana por la mañana, y muchísimo de todo lo que usted leerá, escuchará y verá esta tarde, esta noche. Vamos ahora en el correr de las próximas horas. Empiezo contigo, Israel Aldave, la presidenta, habló de este caso de Morelos, donde el gobierno de Morelos cambió a 3 policías retenidos por uno de los delincuentes más buscados. Venga.
2: Así es, Joaquín, muy buenas tardes. Como tú lo señalas, la presidenta de México, Claudia Sheinbaum, reconoció que el gobierno del estado de Morelos decidió liberar a este delincuente que previamente había sido detenido a cambio de la vida de 3 elementos policíacos que habían sido retenidos por los miembros de este grupo delincuencial. Afirma, Joaquín, en este tema el secretario de Seguridad, Omar García Harfuch, que esto no significa que va a haber impunidad. Advierte que van a ir por este delincuente. Le adelanto, Joaquín, y por supuesto el detalle más adelante.
0: Mientras tanto, Andrea Meraz, el problema de los trabajadores del Seguro Social.
3: Buenas tardes, Joaquín. A las 3 de la tarde inicia la manifestación de trabajadores y extrabajadores del Instituto Mexicano del Seguro Social, que reclaman el aumento al salario por arriba del 2.9%, además de la remoción de su líder sindical.
0: Y Ulises Soriano, ¿qué más tienes?
4: Joaquín, para esta marcha, la Secretaría de Seguridad Ciudadana, a través de la Subsecretaría de Control de Tránsito, ya lista dispositivos viales, sobre todo en la zona de Cuauhtémoc, Avenida Chapultepec, Insurgentes, Florencia y el Paseo de la Reforma. Pues esta marcha llegará hasta el número 467 de este Paseo de la Reforma, donde están las oficinas centrales, donde se mantiene este campamento de trabajadores del Instituto Mexicano del Seguro Social. Y más adelante todos los detalles.
0: Venga, gracias, estaremos contigo y me cruzo al otro lado de Reforma. Sara Pablo, la comparecencia del secretario Omar García Harfuch.
5: Joaquín, ¿cómo estás? Muy buenas tardes. Ya son 2 horas y media de comparecencia del secretario de Seguridad, Omar García Harfuch, ante integrantes de la Junta de Coordinación Política del Senado, una comparecencia privada. A su llegada lo recibió el presidente de la JUCOPO y coordinador de los senadores de Morena, Ignacio Mier. Comprometieron que al final de este encuentro darían una rueda de prensa. Estamos ahora nosotros aquí en el estacionamiento, Joaquín, esperando a que eso ocurra. Los detalles más adelante. Adelante.
0: Gracias, muchas gracias, Sara Pablo. Y mientras tanto, Laura Cardoso, Simon, ahí permanece frente a costas de Sinaloa, en Nayarit, y ahí viene otro, ojo, ¿eh?
6: ¿Qué tal, Joaquín? Y Simon permanece como huracán categoría 1 frente a las costas de Sinaloa y Nayarit, donde se prevén lluvias fuertes, viento y oleaje elevado. Y ya hay una nueva amenaza porque esta mañana se formó la depresión tropical 21E, sistema que podría intensificarse rápidamente y convertirse en huracán durante los próximos días, por lo que las autoridades mantienen vigilancia sobre su evolución. El reporte.
0: Ah, gracias. Alguien que me pueda explicar cómo puede México promover el turismo y al mismo tiempo grabarlo con impuestos a cada turista que venga del extranjero. ¿A usted se le hace lógico eso? Pues es que el gobierno necesita dinero, ¿de dónde? De donde sea. Y aguas con el predial que dicen que no, ¿eh? Óscar Zúñiga.
7: Joaquín, hoteleros del Caribe mexicano alertan sobre la competitividad turística, esto ante el incremento del derecho de no residentes en el país. Joaquín.
0: Así es. Bueno, le quiero informar que el Papa salió bien de la operación. le extirparon un nódulo del pulmón allí en la clínica de los hermanos Gemelli en Roma, y en un momento le tendré la ampliación. Y en el resto del mundo, Laura.
1: Gracias, Joaquín. Trump defiende el acuerdo para suministrar, dice el ruso, frente al descontento republicano de su partido. Al estrenarse como vocera de la Casa Blanca, Katie Zakaria aboga por la soberanía, la ley y el orden de Estados Unidos. El servicio de seguridad ruso detiene al periodista de diario Hokkaido, Shimbun, esto por espionaje. El candidato presidencial de Brasil, Flavio Bolsonaro, visita a su padre Jair tras retirar la restricción, pero críticos alertan sobre intereses para beneficiarlo en la segunda vuelta. Los reyes de España están en Ceuta tras 12 años. Felipe VI pide a migrantes regresar a Marruecos, pero dice que mientras estén en Ceuta serán tratados con dignidad y humanidad. Joaquín.
0: El rey de España operando políticamente, y si esto es en el mundo, en las finanzas, en este momento el dólar interbancario se cotiza en 18.39, en los bancos se vende en 18.93, en las casas de cambio, ventanillas en 18.93, en los bancos hasta en 19.7, un euro en el mundo en $1.14, el euro en México en 22 pesos con 3 centavos. Y les recuerdo que mañana miércoles hay estreno del capítulo de la serie María José Más López Dóriga, Mi Vida, y que en esta tarde, de martes y 13 de octubre de este año de 2026, le voy a tener a usted todo esto.
1: Este más, mucho más, hoy aquí con López Dóriga. 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
14: El placer real de leer. La magia comienza desde que abres el libro, revisas el prólogo y entonces ese conjunto de letras cobra vida ante tus ojos al sumergirte a una historia que recreas en tu imaginación. Sí, hay alguien que se ha tomado en serio el placer de leer, es la reina Camila, y es una afición que tiene desde niña. ¿Cuáles son los libros favoritos de una reina? Seguramente algunos de ellos los has leído. El Conde de Montecristo, la saga de las crónicas de Elizabeth Jane Howard, entre otros muchos más. Camila ha revelado que disfruta mucho cuando su esposo, el rey Charles, lee en voz alta los libros de Harry Potter, haciendo todas las voces de los personajes. A raíz de la pandemia, la reina Camila creó el llamado The Queen's Reading Room, un club de lectura online. Es que leer es un goce en la vida y la reina lo sabe. No son cuentos de hadas, son historias reales.
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15: Investigadores desarrollaron un sistema de inteligencia artificial que analiza características de la voz para estimar la edad biológica y detectar diferencias entre la edad cronológica y la edad estimada a partir del habla. El sistema analizó más de 700 características del habla a partir de grabaciones de las voces de 2.928 adultos hispanohablantes de entre 18 y 88 años de edad, originarios de Argentina, Chile, Colombia, México y Perú. Con estos datos, la inteligencia artificial generó el reloj del habla, una herramienta capaz de estimar la edad cronológica de una persona basándose únicamente en la voz, y encontraron una asociación entre una mayor diferencia de edad estimada mediante la voz y determinados problemas cognitivos. Aunque los expertos señalaron que aún no es una herramienta de diagnóstico definitivo, tiene potencial para usarse como método de detección de riesgo de demencia. Soy Aide Rivera. 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

0: Bueno, pues hoy vamos a tener la música de Carin León. Y mire, una buena noticia. Voy a empezar con esta buena noticia. El Papa salió bien de la operación del nódulo pulmonar. Llegó a la clínica Gemelli, lo operaron y salió bien. Ese es el reporte del Papa. Y voy con el padre José Enrique Mújica, el director de la agencia Zenit, allá en el Vaticano. Padre, ¿cómo está? Buenas tardes.
1: Joaquín, un saludo desde Roma. Y 6 horas después de su llegada al hospital para ser operado, el Papa ya descansa en su habitación. Intervención calificada de éxito, por tanto se logró quitar el nódulo a tiempo, no hubo necesidad de prolongarla y según lo previsto no encontraron algo más y se sabe que han usado una técnica mínimamente invasiva. Sin embargo, ahora el nódulo va a examen para saber si se trata de algo benigno o maligno y al Papa le espera una semana en el hospital.
0: Pues sí, va a descansar ahí en el hospital y hará lo que hacen los papas, empiezan ahí a trabajar, tienen... Pues ahí está el piso de los papas, ¿no? El Vaticano II que le llamaron en tiempo de Juan Pablo II.
1: Efectivamente, el 10º piso del hospital Gemelli. Es interesante, Joaquín, que el Papa llega a este momento 17 meses después del inicio de su pontificado, pero también con un historial familiar de cáncer. Su propia madre en el año 90 falleció de cáncer y su hermano Luis, que es un poco mayor que él, padece cáncer actualmente.
0: Bueno, pues esperemos que sea lo que dijeron en un principio, no de lo que usted y yo sabemos. Yo lo sé más que usted por asuntos de la edad, padre, que los partes médicos del Vaticano jamás han reflejado una realidad médica. Por ejemplo, comentaba el otro día que el Papa Juan Pablo II jamás habló en ningún parte médico de Parkinson, y cuando le extirparon aquel tumor del tamaño de una toronja, dijeron que había sido un absceso el que le habían quitado. Jamás mencionaron la palabra tumor. Son los partes cuidadosos para tener en paz a la curia y a la feligresía y al mundo católico.
1: Afortunadamente, estas son de las cosas que se pueden conocer escuchando los episodios de tu podcast con tu hija, que son maravillosos, dicho sea de paso. Sí te puedo decir que en esta ocasión sí pilló un poco por sorpresa, porque sí. Normalmente, aunque no se conocen los partes, se sabe cuándo el Papa va al hospital. Y en esta ocasión fue sorpresivo que no se sabía cuándo había ido para el diagnóstico de esto que ha derivado en la operación que ha tenido el día de hoy. Eso ha sido lo sorpresivo. Y luego la admisión pública que se ha dado por parte del mismo Papa el domingo pasado de algo tan concreto como esto, no, un nódulo. Ciertamente estamos esperando todavía para este momento una ampliación más de la información que dieron precedentemente con los calificativos de exitosa, de no prolongada, de la operación que ya se ha tenido y que tiene el Papa esta semana allí en el Hospital Gemelli y una semana más en retiro. Y con los nervios en Sudamérica, porque estamos a un mes del viaje que el Papa tenía previsto para Uruguay, Argentina y Perú.
0: Es verdad, a menos de un mes. Y otra cosa que menciona con toda puntualidad, padre, que es para encontrar el módulo, eso no se lo encuentran en un estudio en casa.
1: Efectivamente.
0: Solo es en instalaciones especiales, que se encuentran solo en hospitales o en clínicas especializadas, en este caso, por supuesto, en el Gemelli.
1: Sí, y para muchos es una sorpresa que el Papa admita públicamente en el Angelus pasado, que refiere algo tan puntual, que no es la costumbre, el hábito, pero pues bueno, también las costumbres se pueden romper en asuntos que no son tan necesario conservar como estos, y la transparencia en cómo el Papa lo ha comunicado, cómo lo ha vivido, cómo ha llegado hoy él mismo caminando, saludando alegre, creo que transmite mucha serenidad a quien podría estar un poco espantado de algo más, sobre todo por el historial familiar que tiene el Papa de cáncer respecto a su mamá fallecida o a su propio hermano vivo.
0: Ojalá sea efectivamente un nódulo, ojalá no sea un tumor. Y en caso de que le fuera, ojalá sea benigno. Eso es lo que deseamos todos.
1: Pues efectivamente, Joaquín, es un gusto saludarte también después de 17 meses.
0: Así es, padre.
1: Y y a este maravilloso auditorio que tienes, que te convierte en la referencia que eres en tantos campos.
0: Gracias, padre, le mando un abrazo. Ve que se dejó la barba y todo por el invierno, ¿no?
1: Y hay que asumir también la edad que vamos teniendo, entonces pues también.
0: ¿Sabe qué decía mi mamá? Con todo respeto, me decía, hijo mío, todo lo que tapa ayuda. Yo por eso me la dejé una temporada y luego ya me la quité. Pero bueno, le mando un abrazo, padre.
1: Gracias, Joaquín.
0: Que esté muy bien. El padre Jorge Enrique Mújica, que es el director de la agencia Zenit allá en el Vaticano. Bueno, después de los anuncios, Washington sanciona y la UIF también. Esto es bien interesante. El Departamento del Tesoro, la oficina de la OFAC, que es la UIF del Departamento del Tesoro, la UIF de la Secretaría de Hacienda de México, sancionaron en forma simultánea, anunciaron en forma simultánea esta sanción a cárteles y a maleantes mexicanos, en forma simultánea.

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6: Fomento de la agricultura sostenible. La transición hacia técnicas agrícolas orgánicas y regenerativas es indispensable para restaurar la salud de nuestros suelos. El uso excesivo de pesticidas y fertilizantes sintéticos degrada la tierra, contamina los mantos freáticos y destruye a los polinizadores esenciales como las abejas. Consumir productos locales y de temporada apoya a los agricultores responsables, promoviendo una producción alimentaria que respeta los ciclos naturales sin agotar la tierra.
7: ¿Cuánto de lo que vemos en una bioserie es verdad? ¿Y cuánto es ficción? El estreno de la nueva serie de Timbiriche ya abrió la polémica. Sus 6 integrantes originales aseguran que no participaron ni autorizaron este proyecto. Y no es un caso aislado. En 2022, la familia de Vicente Fernández también rechazó una de las 2 series que estrenaron sobre su vida. Y es que no todas las bioseries funcionan de la misma manera. Hay historias autorizadas por el propio artista, su familia o sus representantes. Y otras no autorizadas. Porque detrás del éxito de las bioseries hay nostalgia, curiosidad y morbo. Pero también una pregunta clave. ¿Quién decide cómo se cuenta la vida de nuestros ídolos?
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8: Lagunas de Montebello, Chiapas. Un tesoro natural protegido que alberga decenas de lagos de tonalidades azul turquesa y verde esmeralda, rodeados por densos bosques. Navegar sus tranquilas aguas en balsas tradicionales de madera permite sumergirse en una calma profunda e ininterrumpida. El canto de las aves, el aroma a pino fresco y la ausencia de bullicio hacen de este Parque Nacional Chiapaneco el lugar soñado para relajarse por completo.
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9: Los colibríes son las únicas especies capaces de volar hacia atrás y mantener un vuelo estático.
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0: Bueno, pues mire, hoy tengo una invitada que la verdad es que me parece que tiene un reto delirante, extrahumano, que va más allá de, pues no sé, de la capacidad de la voluntad, de la fuerza de la voluntad, más allá del cerebro. Es Carlota Alonso Alexander, es una velerista de alto nivel y ahora va a participar en una competencia cruzando el Atlántico. A ver, me parece. ¿Cómo estás? Gracias por venir.
1: Muchas gracias, igual, mucho gusto.
0: A ver, tú empezaste en Valle de Bravo, me cuentan, ¿no?
1: Sí, empecé en Valle a los 8. Sí. Nadie de mi familia veleaba, así que fue algo que descubrí por mí misma y por gente que me invitó. Y bueno, a mi papá le hubiera encantado saber velear, así que me ayudó a tomar algunas clases. Y poco a poco me metí y bueno, me di cuenta que podía competir a nivel nacional. Y lo hice varias olimpiadas nacionales por el Estado de México. Y más adelante me metí a otras regatas más internacionales, alguna que otra en Estados Unidos, antes de irme a Francia. Así que sí, fue algo.
0: ¿Te fuiste a Francia, Carlota?
1: Me fui a estudiar a Francia, eventos deportivos, porque quería quedarme cerca de la vela. Y bueno, en México no había esa cultura de ser regatista oceánica, o sea, dar vueltas al mundo en competencia, y fue algo que siempre me llamó la atención, como un sueño que tenía ahí, y dije, quedándome cerca de la vela, pues algo podía pasar, y por eso me fui por allá.
0: ¿Y cuándo te fuiste, y a qué y cómo?
1: Pues me fui a los 17 años a estudiar la carrera, eventos deportivos, y bueno, justo mi sueño era trabajar en esa competencia que se llama The Ocean Race. Es la vuelta al mundo, y de hecho, la primera edición hace 50 años, sí, la ganó México. En 1973,
0: ¿sí?
1: La ganó Sayula 2, que es un
0: barco Sayula, claro, de Acapulco.
1: Sí, y ellos la ganaron.
0: Un velero verde, ¿no?
1: Exacto, los franceses, los ingleses, los australianos, todos los buenísimos, y ganaron esa regata, y ahorita ya fue hace 55 años, y yo quiero algún día hacer otra vez eso por México. Así que me fui a trabajar esa regata y yo soltando amarras de barcos, yo me daba cuenta que en realidad quería estar de ese lado, compitiendo y dando...
0: O sea, fuiste a trabajar.
1: Fui a trabajar, sí, a trabajar. Y me ocupé de la parte de medios, periodistas, pero bueno, a mí me encantaba la veleada y sabía mucho de eso. Así que pues siempre me tocaba entrevistar a algunos periodistas, a unos veleristas, y soltando sus amarras cuando iban a competir, pues yo me daba cuenta que quería estar...
0: Oye,
1: ahí.
0: Ahora que hablas de esta, yo me acuerdo del Sayula, cómo no. Estuvo muchos años en Acapulco, ahí en el Club de Yates.
1: Sí, sí, ahora está en Baja California, con otro proyecto científico. Ahí está el barco.
0: Ah, mira.
1: Sí.
0: Ahora, como decías, un velero verde, un verde muy
1: velero
0: bonito.
1: Velero verde y amarillo, sí.
0: El verde es mi color favorito. Y ahora que me hablas de esa vuelta, hay una historia real, pero no fue una competencia, fue una velerista solitaria australiana, Jessica.
1: Sí.
0: Que yo vi la película.
1: Ah, ¿esta peli también salió?
0: ¿No la has visto?
1: Que ganó la vuelta al mundo en solitario.
0: Que dio la vuelta al mundo sola.
1: Sí, sin instrumentos, sin electrónica, entonces seguía con las estrellas y sextante. Y sí, pues esas historias son las que me hacen soñar y me motivan. Yo lo quiero hacer en equipo, algún día dar esa vuelta al mundo, pero no en solitario.
0: O sea, ¿tú quieres dar la vuelta al mundo en velero también?
1: También. Y para eso, pues hay varias etapas. No nada más te puedes ir así nada más. La vuelta al mundo en competencia. Y por eso voy a hacer la primera etapa, que es cruzar el Atlántico en competencia. Y por eso quiero estar en la línea de la Transat Paprec, que es esta competencia que sale de Francia, pasa por las Islas Canarias y se va directo a la isla de San Barthélemy. Y son aproximadamente 4.000 millas, que son como 8.000 kilómetros, que es como de México a Patagonia.
0: 4.000 millas náuticas, claro.
1: Sí, sí, sí, sí,
0: sí, sí. Ahí está el recorrido, déjame verlo aquí. El trofeo de la hora que después vas...
1: Acá, sale de Francia.
0: Sí.
1: Pasas por las Islas Canarias, que bueno, no se ven en el mapa, sí. Y vas hasta la isla San Barthélemy, que está como al norte de Venezuela.
0: Sí.
1: Y eso es, sí, una regata de aproximadamente 20 días.
0: ¿20 días ¿Y qué llevas, por ejemplo? Agua, pero ¿de qué eslora, de qué largo es tu velero?
1: El barco es de 33 pies, que son 10 metros de largo, y el mástil es de 13 metros. Es un barco que se llama Fígaro, y todos los barcos de la regata son iguales, así que todo el mundo tiene el mismo
0: ¿Y
1: barco.
0: ¿Y la quilla?
1: Y la quilla es de 3 metros para abajo.
0: Sí.
1: Entonces, siempre la regata es de 2, mixto. Lo voy a hacer con un uruguayo.
0: Sí.
1: Y bueno, pues llevas agua, si llevas tus cuentas 3 litros de agua por día, por persona. Llevas comida liofilizada, comida de astronauta.
0: Ah, sí, a ver, o sea, ¿me quiere enseñar el velero, por favor, para las personas que nos siguen en Telefórmula y en redes? Es un velero que tiene como...
1: Tiene foils, sí, son como alas que se meten al mar y que te ayudan a ir más ligero.
0: Como en Samoa, por ahí, aquellas canoas milenarias, ¿no?
1: Sí, un poco más modernas, pero
0: sí,
1: exactamente
0: pero vamos,
1: esas.
0: El
1: sí.
0: concepto es el mismo,
1: El concepto
0: ¿no?
1: es el mismo. Y se llaman foils, que van abajo del agua y te ayudan a tener que el barco vaya más ligero y puedas ir más rápido. Es el mismo efecto que hace un avión con el aire. Ese no es, otro.
0: Es también lo que estoy viendo ahora a veces en algunos programas de televisión, de esas regatas de velocidad que también tienen el mismo sistema, ¿no?
1: Sí, sí, es algo
0: pues, parecido.
1: Nuevo, revolucionario, sí. Y ya muchos barcos lo tienen porque, bueno, en la competencia quieres ir lo más rápido posible. Justo trabajé con este barco que se llama el Sodebo y ganó el récord de la vuelta al mundo en 40 días.
0: ¿Cómo? A ver. ¿La vuelta al mundo en 40 días en un velero?
1: Sí. Sí, ya lo dividió por 2 de Julio Verne.
0: ¿Sí?
1: Es un barco que se llama Ultim, es un trimarán volador, y va a 50 nudos en el mar.
0: ¿Cuánto? ¿50 nudos?
1: 50.
0: Estamos hablando de 100 kilómetros por hora.
1: Exactamente.
0: Que en el mar es, vamos, tienes que llevar gogles y todo, ¿no?
1: Gogles, casco,
0: sí.
1: algo para el frío siempre.
0: Para el viento.
1: Eso, y pues ese récord se llama el Jules Verne, que es el Julio Verne, y lo haces cuando tú quieras, no es una competencia. Lo hicieron y ahora lo batieron, 40 días.
0: Yendo de lanchas rápidas. Y si no traes los gogles, se te voltean los párpados. Es impresionante.
1: Se te congela los párpados, te pasa de todo. Si hay que ir bien protegido.
0: Ahora dime, ¿esta es una especie como de trimarán ahora, como dices tú?
1: Exacto.
0: Y, sí.
1: Como catamarán, pero tiene otra central.
0: Sí.
1: Entonces te permite ir volando. Solo está apoyado en uno.
0: Ahora... ¿Eso también te ayuda a la estabilidad o no?
1: Sí, te ayuda a la estabilidad, pero los trimaranes, esos son los barcos que se pueden voltear
0: sí.
1: porque no tienen quilla.
0: Sí.
1: Y uno de estas tallas, si se voltea, pues te tiene que venir a buscar un carguero y un helicóptero. Entonces es muy peligroso y tienes que estar siempre concentradísimo.
0: A ver, o sea, ¿este no gira 360 grados?
1: No. Este si se voltea, ya se quedó ahí. Tiene que venir un carguero a desvoltearlo. Porque no tiene quilla, entonces
0: sí.
1: es de 42 metros el mástil y 35 de largo, o sea, ni te cuento.
0: No, pero el tuyo en el que vas...
1: El mío es más chico, que es el del medio,
0: sí. Pero sí,
1: abajo.
0: Sí gira los 360.
1: Sí, este tiene una quilla que te hace que no te voltees, entonces está todo calculado para que no te puedas voltear.
0: Bien, dime, ¿qué más vas a llevar? 3 litros de agua, ustedes son 2... Son 3, 60, 120 litros de agua, que ya son 120 kilos.
1: Exacto, 120 kilos. Todo te cuenta en el peso, así que llevas las velas. Llevamos 4 velas.
0: ¿Qué pesan?
1: Sí, aproximadamente 300 kilos, entre todas.
0: Sí.
1: Luego llevas la comida, que también la comida liofilizada no es tan pesada, porque es agua, es comida disecada.
0: ¿Es comida qué?
1: Deshidratada, perdón.
0: Ah, deshidratada.
1: Sí. Y la ropa, pero en realidad te vas cambiando, siempre llevas un kit de frío, uno de calor, entonces, y llevas la parte de seguridad, entonces cualquier problema, tú tienes que tener pues un ancla, un barco para poder salir de tu barco. Bueno,
0: un dinghy, algo
1: como
0: así.
1: Como un
0: ¿no?
1: dinghy, ajá. Es como un flotí, pero
0: sí.
1: grande. Todos esos, pues, trompeta, todo eso que necesitas por seguridad, que es obligatorio. Y bueno, en el barco está la electrónica, las baterías y lo esencial para...
0: ¿Tu comunicación es satelital?
1: Satelital, y tienes solo Starlink para mandar videos. No te puedes comunicar con nadie en tierra.
0: ¿Ah, no?
1: No, es competencia sin ayuda externa.
0: Entonces, ¿el teléfono satelital para qué es? ¿Para emergencia?
1: Es para emergencia, y hay un comité, que es el director de la regata, que va cuidándonos. Cualquier problema médico o algo, puedes conectarte con el director para que te ayude.
0: Nada más.
1: Nada más. Y así tienes un problema más grave, pues sí te vienen a rescatar, y con ese teléfono lo puedes hacer.
0: ¿Qué computadora llevas?
1: Pues una básica, no iPad ni nada de eso, más como una Dell, en donde puedes llevar un programa que se llama Drena, que es como el GPS, la navegación, y donde tú puedes meter todos tus vientos y cómo quieres llevar tu barco. Entonces es un programa electrónico que todos los barcos tienen igual. Todos están iguales.
0: Oye, ¿y qué te dicen en tu casa de esta, perdón, genial locura?
1: Pues sí, que estoy bien loca, sí. Pues nadie me lea de mis padres, así que pues mi mamá le cuesta un poco más, pero siempre le digo que todo va a estar bien, y bueno, mi papá ya está más acostumbrado a estas locuras.
0: Porque tú eres una jovencita.
1: Sí.
0: Oye, a ver, dime, ¿esto cuesta mucho dinero?
1: Pues sí, sí es un proyecto de alto nivel, de alto rendimiento, como un proyecto, ponle tú, de Tour de Francia, un deporte extremo. Entonces, los deportes extremos son grandes y caros, y pues son apoyados por patrocinios.
0: ¿Tú tienes tus patrocinadores ya?
1: Tengo a Liverpool, que se sumó hace 2 años,
0: sí.
1: Una muy pequeña parte del proyecto, y pues estoy buscando a gente y a otras personas o empresas que se quieran sumar
0: a
1: llamar a la primera bandera mexicana a cruzar el Atlántico.
0: Pues a ver, ¿a quién le decimos a...?
1: En competencia.
0: ¿Sí?
1: Sí, sí,
0: a
1: sí.
0: Ver, a ver, señor Balleres, señor Slim, Carlos, que es el apoyador de la Fórmula 1.
1: Sí.
0: Sí,
1: sí, justo. Aquí estamos en contacto con su fundación.
0: Sí.
1: Pero...
0: A ver, Arturo Elías, pónganse. ¿Quién más? Oxxo. Aeroméxico.
1: Aeroméxico, también estamos. Aeroméxico, Oxxo, ¿qué otras están? Pues FEMSA, que tiene muchas empresas.
0: FEMSA. ¿Sabes quién? Inter, la aseguradora que patrocinaba a Red Bull.
1: Ok, Interprotección.
0: Sí, la de seguros, sí.
1: Sí, sí, sí, sí, también.
0: ¿Patrocinaba Red Bull?
1: Sí, también. Pues justo esos proyectos como los del Checo.
0: Banamex ahora está pues patrocinando
1: Banamex,
0: al Checo.
1: Banorte.
0: Banorte también.
1: También está, bueno, Revolut, pero no es marca mexicana.
0: ¿Cuánto dinero necesitas?
1: Pues este proyecto es de una temporada, que sí. Es un año. Para un año se necesitan 3 millones de pesos.
0: Ah, pues a ver, digo, para ustedes es nada, hombre. ¿No? Eso, digo, sí. Para ellos.
1: Sí, sí, sí, sí. Y pues es un proyecto grande en donde se comunica, va a haber toda una difusión en México del proyecto.
0: Y en el mundo.
1: En el mundo, pero bueno, en el mundo y en México. En Francia la regata sale en la tele, en muchos noticieros europeos. También está transmitida casi a todo lo largo de los 20 días. Y en Francia hay un evento que dura 10 días antes de salir en la competencia. Entonces es un evento grande donde vienen otras
0: ¿Sabes
1: marcas.
0: Quiénes? Ahora estas casas de casinos que no se puede ver el fútbol porque solo ve unos anuncios de casinos.
1: ¿Cuál?
0: Pues Caliente.
1: Caliente, sí, sí, Caliente. Sí. Eso.
0: ¿Cuál es la otra?
2: Hay una Novibet, una que se anuncia mucho
0: en el fútbol. Codere.
1: Codere.
0: Bueno, digo, el otro día conté 13... anuncios de diferentes casas de apuestas.
1: Oh, es que sí, México. No, México tiene todo el potencial para
0: pues
1: llevar
0: apoye,
1: a más,
0: ¿no?,
1: deportistas, eso, a deportes extremos.
0: ¿Sabes quién? Al doctor Simi.
1: Ese también.
0: Doctor.
1: Le mandé un mensaje, a ver.
0: Doctor Simi.
1: Que llevemos a doctor, bueno, Simi pues a cruzar el Atlántico.
0: Ya, ya pudimos, ¿sí?
1: Ya.
0: Y me avisas si lo reúnes.
1: Yo te aviso. Muchas gracias, sí.
0: Venga.
1: Para que tengamos más.
0: ¿Cuándo exacto sales?
1: El 10 de abril de 2027 es la competencia.
0: ¿El 10 de abril del año que viene? ¿Del 10 de abril al...?
1: Al, pues, al final de abril.
0: A lo que dure, final, ¿no?
1: Sí, 20, 23 días aproximadamente.
0: Bueno, pues te deseo, Carla, Alonso Alexander, mucho éxito.
1: Muchas gracias.
0: Que te vaya bien, Carlota, y saludos en casa.
1: Gracias.
0: Que estés muy bien.
1: Igual.
0: Felicidades, no te esperas, déjame ir a unos anuncios, sí. Continuamos.
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14: En el cierre de la semana 5 de la NFL, los Bills de Buffalo derrotaron 37-34 a los Carneros de Los Ángeles. Con este resultado, Buffalo se pone con marca de 4 ganados y 1 perdido, mientras que Carneros tiene 2 ganados y 3 perdidos. En actividad dentro de las grandes ligas del béisbol, los Cerveceros de Milwaukee derrotaron 7-4 a los Dodgers de Los Ángeles para ponerse 2-0, mientras que Cleveland ganó 7-3 el primero de la serie ante las Rayas de Tampa Bay. Este día se disputa el juego 2 en la Americana entre Rayas y Guardianes. La selección mexicana femenil esta noche enfrenta a Jamaica en Querétaro en partido de preparación. El juego se disputa a las 19 horas. Informó José Luis Cuevas. 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

0: Fíjense que yo no conocí a Carin León. Bueno, me enteré de él por lo de Las Vegas.
1: Yo también.
0: ¿Sí? Pero lo conocí por... Mi nieta se sabe sus canciones. ¿Sí?
1: Tiene unas letras hermosas.
0: No sé qué hermosas tengan las letras, pero fue lo que me llamó la atención, digo. Pero en fin, bueno, tengo aquí la Gaceta de la UNAM, que dirige el periodista Juan Pablo Becerra Costa, y en la portada dice: Herbario Nacional. Plantas con casi 250 años de historia. Los primeros organismos vegetales a su resguardo del Herbario Nacional de la UNAM fueron recolectados entre 1777 y 1778. Hoy, el espacio de esta encomienda nacional que tiene la UNAM cuenta, ojo, con más de 1.6 millones de ejemplares de México y del resto del mundo. 1.6 millones de ejemplares de México y del mundo. Necesitamos, dice la UNAM, intervenir de manera crítica en un mundo atravesado por la inteligencia artificial. La inclusión digital no termina al recibir un dispositivo o conectarse a una red. Comienza cuando se puede utilizar la tecnología para aprender, para investigar, para crear, para participar y formar comunidad. Que por cierto, ayer se aprobó ya la ley para prohibir los dispositivos en las escuelas. Yo insisto, ese puede ser un paso, el prohibir, ¿sí? Pero es insuficiente, la prohibición nunca ha resuelto nada. Tiene que ir acompañado, ¿de qué? De la educación. Porque los padres y los maestros somos analfabetas al lado de los chavos. Analfabetas. O sea que la prohibición no resuelve. Y lo que se está buscando es una solución. Esta es la Gaceta de la UNAM y le tengo más información con Laura Pérez Cisneros.
2: Gracias, Joaquín. Marcha Nacional de Trabajadores del IMSS para exigir mejor sueldo e insumos. Afirma la presidenta que el IMSS necesita un verdadero diagnóstico para atender lo que no está resuelto. Trasladan al penal estatal de Puente Grande a 7 de los 39 detenidos por la protesta reprimida en Guadalajara. La Fiscalía de Morelos justifica la liberación de un criminal para rescatar con vida a 3 agentes. Washington sanciona 15 personas y empresas ligadas al cártel del noreste. Los acusan de dar recursos del cártel a campañas políticas y obtener contratos gubernamentales en Tamaulipas. Operan con éxito al Papa para retirarle un nódulo del pulmón. Joaquín.
0: Gracias, Laura. Vamos a unos anuncios. Y después de los anuncios, hace 58 años. Continuamos.
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4: Gobierno Estatal recibió en los patios y talleres un nuevo convoy compuesto por 6 vagones, los cuales forman parte de la flotilla destinada para ampliar el sistema de transporte colectivo Metrorrey. La Secretaría de Salud en el Estado dio inicio formal a la inmunización invernal, exhortando a la población vulnerable, a los niños, adultos mayores y personas con enfermedades para acudir por sus dosis y de esta manera prevenir complicaciones en el invierno. La Corporación Policial Fuerza Civil incorporó a 200 elementos graduados, alcanzando un total operativo cercano a 7.700 policías desplegados en los municipios de Nuevo León. Diputados locales recibieron demandas ciudadanas e inconformidades sobre la falta de medicamentos y saturación en los servicios médicos del IMSS, exigiendo una mesa de diálogo con los delegados federales. Tránsito de Monterrey implementó dispositivos de seguridad con 5 puntos oficiales para la salida de peregrinaciones y de esta manera salvaguardar a los contingentes de feligreses que comenzarán a transitar por las avenidas principales. Durante la reunión semanal de seguridad entre mandos policíacos municipales, se informó a detalle sobre una baja sostenida en delitos patrimoniales, sobre todo robo a casa habitación. Mediante un reporte ciudadano anónimo, personal de protección animal en el municipio de Escobedo rescató un perro identificado como Bruno, canalizándolo para su atención inmediata urgente. El Congreso del Estado analiza partidas presupuestales específicas para garantizar la correcta aplicación de normativas pendientes en materia de protección ciudadana y derechos sociales para el próximo ejercicio fiscal. Es una producción de Nene Bernal, redacción y locución, Francisco León.
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5: ¿Sabías que muchos bebés nacen con una pequeña mancha azulada en la espalda o los glúteos? El mito cuenta que son huellas de los ángeles, quienes les dan un tierno empujón hacia la tierra a todas las almas que sienten miedo de nacer y se resisten a dejar el cielo. Médicamente, esto se llama mancha mongólica y es solo una acumulación temporal de células pigmentarias bajo la piel que suele desaparecer sola con el paso de los años sin dejar ninguna huella. No representa ningún riesgo para la salud de tu bebé, pero siempre coméntalo con su pediatra en la revisión. Cuida la salud de tu pequeño siempre y disfruta cada etapa de su crecimiento con amor. 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
1: Tu vida es la suma de tus decisiones. Las grandes se notan. Cambiar de trabajo, mudarte, empezar un proyecto. Las pequeñas pasan desapercibidas y son las que más te construyen. ¿Qué comes? ¿A qué hora te duermes? ¿Cómo le hablas a quién amas? ¿En qué estás pensando? Decidir diferente empieza ahí, en lo cotidiano. Si todos los días haces lo mismo, vas a obtener lo mismo. ¿Quieres algo nuevo? Necesitas elegir algo nuevo, aunque sea pequeño. Cada decisión distinta abre una posibilidad distinta. Hoy identifica una sola decisión repetida que ya no te sume y elige diferente. Solo una. Mañana otra. Así se transforma una vida, decisión por decisión.

0: 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Ser reportero es un oficio que te requiere 24/7. Pero más allá de eso, es la pasión por informar. En todos los medios, prensa, radio, televisión, redes, es el vivir la noticia. Joaquín López Dóriga, un referente en el periodismo. 58 años de narrar la historia de México y el mundo.
1: Fíjense, hace 58 años, la mayoría de los que trabajamos aquí, bueno, de los que trabajan aquí, no había nacido. Y no se diga de los reporteros. Ninguno de los reporteros había nacido. Y no se diga de la producción. Ninguno había nacido. Y de ustedes, los compañeros camarógrafos y camarógrafas, ninguno había nacido. No en la cabina nadie. En fin, han pasado 58 años, Laura.
2: Para contar una historia hay que vivirla, a veces sufrirla y poner la propia vida como una carnada. Los hechos a veces tocan el alma, pero también el dolor que te atraviesa. Para formarte como reportero es en las calles, con la gente, ante tragedias, pero también tener ante ti a quienes por sí solos, para bien o para mal, son parte de nuestra historia. Se necesita coraje, ser terco cuando se requiere ser incómodo, porque la verdad hasta indigna a algunos personajes. Para vivir y hacer periodismo hay que tener confianza, agudeza, rigor, muchas horas de lectura, investigar el por qué, para qué. Ser reportero es tener una buena memoria con fechas, hechos y ese olfato de saber una ruta de la noticia y la satisfacción de saber cuál es su destino. Todo eso lo ha vivido y lo vive Joaquín López Dóriga 24/7. Es la gasolina, la emoción de contarte y narrarte historias de nuestro México y el mundo. Todo tiene un inicio, 1968. Aquel chavo que estudiaba Derecho, pero sabía que dentro de él había otro camino, escribir, plasmar los hechos y vivirlos. El Heraldo de México le abrió las puertas del periodismo a Joaquín y literal, se metió para nunca salir de ahí.
1: Nunca me di tiempo de verle esa parte emocional. Porque eran días de tanta agitación. Sí, de dormir poco, de trabajar mucho, de exponerte. Que nunca atendí la parte emocional. Es más, creo que hasta la fecha no lo he hecho.
2: No, Joaquín, porque no le diste espacio y porque los hechos pasaban ante ti esperando que tú los contaras y así comenzar a construir capítulos de tu propia historia en el periodismo. Has superado en este transitar informativo más de medio siglo. Esas ganas de informar te llevaron a lograr imposibles como hablar con el papa más mediático de todos los tiempos, San Juan Pablo II.
3: La gente llama a la oficina y pregunta por dónde va a pasar el papa. Y se va a la calle y lo espera horas y horas y horas. Hasta que usted pasa, ¿no está usted cansado, fatigado de todo esto?
2: Y con hombres y mujeres quedan la nota. Ahí estuviste tú ante ellos, hasta frente a uno de los peores asesinos, el llamado Mocha Orejas.
4: ¿No está arrepentido de haber causado tanto daño a tantas familias?
5: Pues no tengo remordimiento, no me nace.
2: Porque tú en lo tuyo, en preguntar, en indagar, de eso no te mueves ni un milímetro. No hay duda que naciste para eso.
4: ¿Usted será el operador de este cambio?
6: Usted me pregunta, yo creo que yo he contribuido a crear las bases de ese cambio.
7: Se echaron con la violencia y el crimen organizado y las complicidades se echaron Uruapan, lo jodieron.
8: Pero no solamente Uruapan, Joaquín, no, sí, pero la mayoría del país.
9: ¿Y por qué estaría prohibido hacer un bailongo según tu criterio? Eso me encantaría saberlo.
7: No,
9: o
7: mira,
9: sea, ¿cuál es?
7: Mira,
9: el que la
7: Sergio,
9: gente se divierta.
7: Sergio,
9: el
7: escúchame. Que la gente se divierta. Escúchame, Sergio. Estás hablando conmigo. Así que primero me respetas.
2: Tienes esa manera de saber dónde va una pausa, pero también dónde el reclamo.
7: Lo que le digo, para mí es un privilegio estar en esa pinche lista. Sí, de críticos. Y no me voy a mover un ápice de la crítica. Ojo, de la crítica.
1: ¿Por qué? Porque yo tengo 58 años en esto, más de 32 años en este programa, tengo 79 años de edad y a mí no me van a decir qué debo decir, qué no debo decir.
2: Nadie como tú para decir las cosas como son.
1: Entonces, ¿cómo quieren que le diga a este delincuente? ¿Cómo? Narco político. Punto.
2: En tus más de 5 décadas en este oficio, lo tienes claro. Lo que es noticia también puede ser herida abierta. Es dolor de lo que pasó el 19 de septiembre de 1985.
10: Esto es, para ubicarlo, o estos eran los televiteatros de la esquina de Avenida Cuauhtémoc y Puebla. Como usted ve, de inmediato entró en acción el ejército mexicano con el plan DN-3 de auxilio a la población en caso de desastre. Como usted ve también, hay mucha gente estorbándole labores de ayuda y de rescate. Como usted ve también, lamentablemente, la destrucción va más allá de lo que yo le pueda contar. Por eso prefiero quedarme callado y que usted vea las escenas.
11: Y ahora la batalla es solo aquí, a unos cuantos metros de este centro.
2: La guerra también te marca. Es la combinación de la adrenalina por informar y el riesgo. Fue Vietnam y la guerra del Golfo Pérsico en Irak.
1: Y así cruzamos, empezamos a ver la destrucción del bombardeo de 2 noches antes. Y llegamos al Hotel Palestina, y ahí es donde nos abrazamos Eduardo y yo, y abrazó a todos, ¿sí? Y fue un encuentro muy emotivo. Muy emotivo y muy fuerte.
2: En 58 años de reportero, López Dóriga dio cuenta del peor atentado de la historia, la caída de las Torres Gemelas en Nueva York. La política. ¿Cuántos has visto pasar, Joaquín, en tu cabina de radio y en el estudio? De todos los colores, preferencias políticas, estilos, gobernadores, alcaldes, candidatos a la presidencia, mandatarios, pero también hombres y mujeres que los has sentado en la mesa a debatir ideas. Y mira que hay que tener arte para moderar.
12: ¿Se pueden dar la mano para sellar este encuentro civilizado?
1: Yo hice el primer debate hace 47 años. ¿Sí? En una mesa de debates en el Canal 3. Además del noticiero. Sí. Entonces, pues no me pueden venir a contar historias a estas alturas de la vida. ¿Sí? Yo no necesito ni que me vean, digo, que salir a cuadro, pues, para que sepan que estoy aquí.
2: Quienes han dirigido a nuestro México también han pasado por tus micrófonos y has dado seguimiento puntual a sus gobiernos. Y sí, hay que decirlo, también a esas horas oscuras. De Gustavo Díaz Ordaz en el 68, cuando te iniciaste en el oficio del periodismo, a Luis Echeverría, José López Portillo, Miguel de la Madrid, Carlos Salinas de Gortari, el magnicidio de Luis Donaldo Colosio, el triunfo de Ernesto Zedillo, el primer presidente panista, Vicente Fox, Felipe Calderón, el regreso del PRI con Enrique Peña Nieto, el primer gobierno de izquierda con Andrés Manuel López Obrador y la llegada de la primera mujer presidenta, Claudia Sheinbaum. En tus inicios como reportero, el Vaticano ha ocupado un lugar especial en tu formación.
13: En Roma, Joaquín López Dóriga, enviado especial.
14: Y surge el nuevo Papa.
2: Se necesita empeño, muchas horas de estudio, de investigación de campo, para entender a estos hombres de Dios y todo lo que les rodea.
1: Me permití hacer un recorrido para contarle a usted algunas cosas, seguramente ustedes lo saben, pues de lo que es esta Plaza de San Pedro, con la columnata de Bernini, lo que es la fachada de San Pedro, la altura, las figuras que tiene, el obelisco central egipcio.
2: El anuncio de la muerte de un papa.
15: El Santo Padre ha muerto esta noche a las 21 horas 37, a las 9:37 del Vaticano, 1:37 tiempo de México.
2: Los cónclaves, la espera, recorrer la vía de la conciliación, hacer guardias informativas, incluido el frío, las madrugadas y esas horas sin alimentos, la adrenalina y ese oficio por informar son las vitaminas en un reportero.
16: Los espero desde el Vaticano.
1: A esa hora sabremos si los cardenales encerrados allí en la Capilla Sixtina ya eligieron al Papa número 267 de la historia, el sucesor de Francisco.
2: Y la emoción del ansiado humo blanco y el Habemus Papam.
15: El humo que estamos viendo en este momento es definitivamente blanco, lo que es señal de que los cardenales electores han encontrado a un sucesor de Juan Pablo II.
2: Así nos has dado las historias desde Juan Pablo I, Juan Pablo II y sus 5 visitas a México, Benedicto XVI, Francisco y León XIV. La noticia también está en el mundo deportivo y como tú, Joaquín, lo dices, son quienes nos dan las mejores alegrías. Has narrado Juegos Olímpicos, Mundiales, pero este último le diste más emoción al juntar a los que le saben al fútbol, en esas mesas en que fuimos locales. Es que el Mundial logró esas conversaciones y debate lleno de números, sí, pero también de experiencia y ese famoso, y sí, sí.
1: Yo no recuerdo, no sé si tú, un estadio azteca como el del martes.
16: Yo creo que no. En 86 se llenaba y en 70 se llenaba, pero era otro tipo de público. Hoy sí. El público que va se ha encariñado mucho con la selección, la ha apoyado mucho.
2: En 58 años de trayectoria, Joaquín López Origa es uno de los referentes informativos. Su paso por Imevisión, en Televisa, en el Noticiero Estelar, su columna en privado en Milenio Diario. Además, el programa López Origa en Grupo Fórmula. Por primera vez, Joaquín decidió contar su vida y quién mejor que al lado de su hija en su podcast María José más López Origa, ya con más de 100 capítulos. Junto a Carlos Marín en Joaquín Marín de Dopingüe. Con ese toque entre política y humor, su página López Dóriga Digital con más de 12 años y uno de los sitios más consultados en nuestro país. En sus redes son millones de seguidores. 58 años, Joaquín, y lo tienes claro, falta mucho por narrar, analizar, por informar, por entrevistar, porque ser reportero es el más fascinante de los oficios y tú lo disfrutas y agradeces. Eso es grandeza. Realización, Miguel Ángel Sánchez Telles. Musicalización, ingeniero Víctor Malpica.
17: ¿Tú le hablas de tú?
18: ¿A quién?
17: ¿Al que le vas a hablar?
18: Sí, claro.
17: Háblale de mí, ¿no?
18: ¡Ah, Chistorete! ¡Ah, Chistorete también! O sea, machetazo a caballo de espadas. ¿Es lo que quieres hacer?
17: No, ¿cómo crees? No.
2: En Grupo Fórmula, yo soy Laura Pérez Cisneros.
1: No, pues qué recuerdos, ¿no? 58 años, 12 minutos, gracias a todos. Gracias a ustedes, sobre todo a ustedes, porque sin ustedes, pues yo no estaría aquí. Si ustedes no estuvieran ahí, como les digo, yo no estaría aquí. Y gracias a mi familia, que ha sido la gran damnificada. Y gracias a todos mis compañeros, Emilio, Bernardo, Jaime, todos. Gracias. Tengo los anuncios y luego, ¿sabe qué tener luego? Más información, como siempre.
18: Quédese aquí en Grupo Fórmula.
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23: ¿Gente o gentes? Bueno, si hablamos de una persona en específico, persona, pues estamos hablando entonces de una persona, no de una gente. Una gente es un grupo de personas. Llegó mucha gente, había mucha gente en el evento, estaba lleno de gente o un gentío, pero nunca gentes. Porque gentes tiene que ver con personas. Entonces, si tú dices, llegué a la fiesta y había muchas gentes, estás diciendo o quieres decir que había muchas personas o muchas, no sé, muchos asistentes, muchos invitados. Pero nunca dices gentes. Nunca.
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24: Yogur griego con frutos rojos. 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Al combinarlo con arándanos o fresas frescas, obtienes un snack cremoso, ligeramente dulce, repleto de antioxidantes y perfecto para calmar el hambre por la tarde.
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26: Destacó la reducción en la incidencia diaria de homicidios dolosos durante septiembre del presente año, que es el registro más bajo en ese mes desde 2015, además de la disminución de los delitos de alto impacto y del robo con violencia a comercios.
27: 52% de reducción en homicidios dolosos, 36% de reducción de delitos de alto impacto en las tiendas OXXO. En septiembre de 2026 tuvieron 1,897. Esto es un dato de las propias tiendas que nos informan lo que está pasando, y esto muestra que en efecto pues están disminuyendo los delitos de alto impacto, particularmente el robo a comercios, el robo con violencia a comercios.
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0: Bueno, pues tengo aquí este libro de Consuelo Saizar de la Fuente. Consuelo, te mando un abrazo. Se llama El Aleph Digital, del libro impresa a la lectura total. Muchas gracias. Pues mira, tengo aquí el comunicado de prensa de la Santa Sede sobre la operación del Papa. El primero fue que había terminado la operación, que todo había salido bien, y ya viene ahora un comunicado más amplio. ¿Ya me está escuchando el doctor Sincer? Permítame un momento, me espero un momento, sí. Es el comunicado de la sala de prensa de la Santa Sede, el comunicado de la sala estampa que está ahí al donde termina la vía de la conciliación, y voy a leer el comunicado. Está el doctor Juan Sincer, oncólogo. Querido Juan, ¿cómo estás? Buenas tardes.
1: Joaquín, buenas tardes, ¿cómo te va? ¿Qué tal?
0: Bien, gracias. Te voy a leer el comunicado de la sala de prensa de la Santa Sede sobre la operación del Papa para que tú me lo interpretes. ¿Te parece bien?
1: Con mucho gusto.
0: Voy, dice. El doctor Luigi Carbone y el profesor Stefano Margaritora informan de lo siguiente en relación con la intervención quirúrgica de esta tarde. El Santo Padre se ha sometido, tal y como estaba previsto, a una intervención de cirugía torácica. Para que la intervención fuera radical, se le extirpó el lóbulo inferior del pulmón derecho mediante una técnica videoasistida. El examen histológico in situ ha confirmado el diagnóstico de adenocarcinoma pulmonar, tal y como se sospechaba a partir de los exámenes preoperatorios. El Santo Padre permaneció en el quirófano 3 horas. La duración de la intervención fue de 90 minutos. La intervención ha sido un éxito y sin complicaciones. Tras la intervención, el Papa se despertó sin problemas y tras un breve periodo de observación regresó a su habitación. Y ya da quienes participaron y el equipo anestesiológico quienes lo formaron. ¿Qué quiere decir, doctor Juan Sincer, que le hayan extirpado el lóbulo inferior del pulmón derecho mediante y el examen histológico in situ ha confirmado el diagnóstico de adenocarcinoma pulmonar tal y como se sospechaba a partir de los exámenes preoperatorios?
1: Bueno, le quitaron un lóbulo pulmonar, o sea, con la intención de poder quitar el nódulo o la bolita. Un nódulo no es otra cosa que un tumor completo. El diagnóstico es adenocarcinoma, que en la actualidad es el cáncer más frecuente de origen pulmonar. Hay varios tipos de cánceres que se originan en el pulmón, y en la actualidad el adenocarcinoma es el más frecuente. Y tiene varias características importantes. Una de ellas es que es uno de los tumores para los que más tratamientos se han desarrollado en los últimos años, a partir precisamente de la identificación de muchas características moleculares en las células tumorales que han permitido diseñar tratamientos específicos para ese tipo de células, para ese tipo de tumores. En otras palabras, este es un cáncer para el que el nombre de adenocarcinoma, que hace unos años era suficiente, se decía adenocarcinoma es cáncer y ya. Ahora hay que caracterizarlo, y esto está pendiente, seguramente en los próximos días darán a conocer los resultados moleculares, si tiene mutaciones, si tiene deleciones, o sea, si tiene una serie de alteraciones moleculares para las que se han creado tratamientos que permiten individualizar de la mejor forma la terapia que se le dé. O sea, ya no es un tratamiento igual para todos, sino se selecciona. Y una de las ventajas es que dentro de estos tratamientos hay algunos que son pastillas. Hay una gran gama de opciones terapéuticas en adenocarcinomas, tratamientos inyectados con quimioterapia, con inmunoterapia y varias pastillas dependiendo del tipo de tumor. Y esto además ha cambiado el pronóstico de manera muy importante en los últimos años, convirtiendo la evolución de muchos pacientes que antes podían tener un pronóstico muy malo a corto plazo en una enfermedad crónica. No tenemos datos de si esto ya se había encontrado en otro lado. Probablemente no, porque el tipo de cirugía que se hizo es con la intención de quitarlo completo, asumiendo que no hay nada en otro lado. Entonces, el tratamiento que se daría va a depender, bueno, de qué tamaño era el tumor, si tenía ganglios positivos o no. Pero esta individualización y esta caracterización del tumor permite seleccionar, ya sea que se dé algo ahorita o que se esperen, pero faltan algunas características. No es suficiente nada más el nombre y el apellido. Pero todo parece indicar por el tipo de cirugía que se hizo, que es algo que se intentó con fines curativos. Decir fines curativos quiere decir que se hace pensando que la curación se puede alcanzar porque se quita todo. Eso no es sinónimo de que no pueda recaer, pero hay casos en donde de antemano, desde que se diagnostican, se sabe que no es erradicable, que ya hay metástasis, que obviamente se puede tratar, pero que sería muy difícil eliminarlo. Y en este caso podemos asumir, digo, es una inferencia, que este primer paso terapéutico se ha hecho con fines curativos. Y falta información, seguramente la darán a conocer en los próximos días.
0: El
1: Y
0: hecho
1: que
0: de
1: tú
0: que hable.
1: segura,
0: Sí,
1: sí.
0: dime.
1: No, digo, el interés que tú siempre has tenido
0: Sí.
1: y literalmente has educado en mucho a la población sobre tu seguimiento de los papas, ¿no? En diferentes niveles, digo, ha sido un aporte realmente muy, muy interesante, ¿no? Y cultural. O sea que le dará seguimiento a esto.
0: Sí, claro. Cuando hablan de tal y como se sospechaba a partir de los exámenes preoperatorios, ¿estos exámenes preoperatorios se pueden realizar en casa, en un consultorio, o tienen que ser necesariamente en una instalación hospitalaria?
1: O sea, muchas veces a lo que se refiere los exámenes preoperatorios es que hacen una radiografía, hacen una tomografía,
0: Sí.
1: hacen un PET, en donde se identifica que hay un tumor con características malignas. O sea, eso se puede sospechar fuertemente. Y por el hecho de ser el más frecuente, de hecho es el que se presenta con mayor frecuencia en gente que no ha fumado o que ha fumado poco. A diferencia de otros tumores pulmonares que se presentan en gente que ha fumado mucho y que sigue fumando y que lleva ya muchos años, como es el carcinoma epidermoide o el carcinoma de células pequeñas. Entonces, decir de antemano sin tener un estudio histológico que era un adenocarcinoma, no se puede, pero sí se puede sospechar fuertemente. Número uno, que es maligno. Número dos, por frecuencia y por ciertas características de la persona, no sé si el papa fuma o fumaba, que pudiera ser un adenocarcinoma. Pero yo creo que en mucho lo que están diciendo es que se confirma que era un cáncer y este es el cáncer más frecuente. O sea, no es una sorpresa que se haya encontrado este tipo de tumor.
0: Ahora, eso quiere decir que tuvo que haber asistido a algún hospital, sobre todo cuando hablas del PET y el otro método, este, el del tubo que mencionabas, que no se puede hacer en casa ni en una clínica común y corriente, sino que
1: Absolutamente.
0: tuvo que haber estos exámenes preoperatorios son a nivel hospitalario, vamos, de
1: En un
0: instalaciones
1: gabinete,
0: médicas, ¿no?
1: así es. Y ya sea como una revisión que se haya hecho como parte de un chequeo periódico en donde fue un hallazgo, que es lo que sucede ya en muchos casos, o tuvo algunos síntomas, tuvo tos o tuvo alguna molestia a partir de la cual le hicieron exámenes. Pero probablemente en alguien como el Papa, que se somete a estudios periódicos y chequeos regulares, este fue un

0: que se le extirpó el lóbulo inferior del pulmón derecho mediante una técnica videoasistida.
1: Sí, con toracoscopía. O sea, estas en donde meten una camarita para poder ver y a través de los orificios hacen los diferentes cortes. Entonces, una cirugía menos agresiva y con una recuperación más rápida.
0: Bien.
1: ¿Y qué es lo que se está haciendo en muchos casos, ¿no? Del tórax, de abdomen, etcétera.
0: Ahora ya es otro mundo de 1993, ¿no, doctor Zinser?
1: Completamente distinto. Hay muchísimo, muchísimo. Y en particular en esta área que es el cáncer de pulmón, es enorme, muchísimo lo que se ha avanzado. Sí.
0: Entonces, sí es un tumor y lo que están viendo en estos exámenes histológicos.
1: Sí, la patología.
0: Sí, en estos exámenes patológicos es de qué se trata, ¿no?
1: Así es. Falta todo lo que es el estudio fino molecular, el perfil molecular, que ya se hace después y que estará en unos días. Pero ya se tiene el diagnóstico de cáncer. Parece ser que se lo quitaron completo y hay que ver el resultado definitivo. ¿Qué más se encuentran? Si tenía ganglios con metástasis o no, etcétera. Y ya sobre eso se toma la decisión del tratamiento.
0: Pues querido Juan, muchas gracias por compartirnos tu sabiduría.
1: No, Joaquín, un gustazo y te mando un gran abrazo.
0: Yo también con cariño y gratitud. Ándale. Te abrazo.
1: Ándale, igualmente, hasta
0: luego. Gracias, doctor Juan Zinser, oncólogo. Zinser, efectivamente, un tumor que están revisando qué es, con la esperanza de que sea benigno y sobre todo algo que es fundamental, lo que ha avanzado la medicina en esto. Imagínese que con pastillas. Un día le contaré una historia personal. Buenos anuncios y continuamos.
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8: El pez dorado. El pez dorado, también conocido como carpa dorada, es el habitante por excelencia de los acuarios domésticos en todo el mundo, debido a su belleza y sus llamativos colores.
9: Este animal acuático destaca por su resistencia y longevidad, pudiendo vivir muchos años si se le proporciona un tanque espacioso con un sistema

0: sistema de filtración de agua eficiente y un mantenimiento regular. Contrario al mito popular de su mala memoria, los peces dorados son criaturas capaces de reconocer a sus dueños, asociar estímulos y aprender rutinas sencillas de alimentación. Observar su nado pausado y elegante tiene un comprobado efecto relajante y terapéutico, reduciendo los niveles de estrés y ansiedad en las personas. Son la opción de mascota ideal para quienes aprecian la belleza contemplativa de la naturaleza y buscan un compañero silencioso y estético.
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2: Estas son las Stevie Bites con Stevie de TV. Una niña de 8 años en Melbourne le escribe una carta a un desconocido de 44 años en Nueva York y termina encontrando a su mejor amigo. Así empieza Mary and Max, la joya de Adam Elliot, que llega por primera vez a México, sí, 17 años después de su estreno. Son dos personas solitarias que construyen una amistad a distancia hablando de todo: amor, ansiedad, enfermedad y vida. Esto nos comparte el director.
3: ¿Sabes? ¿Qué mundo tan aburrido sería si todos fuéramos iguales? Y realmente quiero celebrar la diferencia y celebrar a las personas que a menudo son incomprendidas, que son marginadas, que son desfavorecidas.
2: Elliot ganó el Oscar por Harvey Crumpet y volvió a estar nominado por Memorias de un Caracol. Y lo increíble es que estas marionetas consiguen sentirse más humanas que muchas personas de carne y hueso. Estas fueron las Stevie Bites con Steve de TV.
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0: Bueno, pues aquí está Carin León, nada menos que con el potrillo. Personaje este Carin León, ¿no? Sí. Yo la verdad que no estaba muy al tanto. Sí. Oye, ¿te cortaste la barba?
1: Sí.
0: De repente dije...
1: De
0: repente dije, ¿y este nuevo quién es?
1: El becario.
0: Estás de becario. ¿Te cortaste el pelo? ¿Te cortaste la barba? Pues mucho gusto.
2: Adiós, Zapata.
0: Mucho gusto, compañero. Sí.
2: Adiós, Zapata.
0: Venga. Bueno, pues hoy la mañanera fue de seguridad. El tema de seguridad, obviamente la presidenta tomó el tema del Seguro Social, que dijo el Seguro Social, pues que hay que tomar en cuenta lo que está pasando ahí. Y mire, esto es lo que pasa en el Seguro Social. Es una secuela, es una herencia maldita, criminal, porque es un asunto de salud, de tener del falso mejor sistema de salud del mundo, la herencia maldita. Pero el tema central fue la seguridad. ¿Por qué? Porque es martes de seguridad. Israel Aldave.
3: Sí, ¿qué tal, Joaquín? Gracias. Muy buenas tardes. Como tú muy bien lo señalas, las martes de seguridad aquí en Palacio Nacional y cúmulo de temas que se abordaron, por supuesto, en esta materia en la conferencia de prensa matutina. La presidenta de la República, Claudia Sheinbaum, Joaquín, de entrada reconoció que el gobierno del estado de Morelos liberó al delincuente David Villagrán, quien es uno de los líderes del grupo criminal Pueblos Unidos, que opera justamente en toda esta zona, principalmente llevando a cabo delitos como la extorsión y, por supuesto, también el tráfico de drogas. Dijo la presidenta Sheinbaum Pardo que este delincuente que fue detenido pues tuvo que ser liberado a cambio justamente de tres elementos policíacos que se encontraban retenidos por parte de estos delincuentes, además también del apoyo social que tiene este grupo delincuencial. Y esto fue lo que reportó.
4: Pero muchas veces en estas circunstancias, cuando hay vidas de por medio, pues se toma la decisión de salvar vidas. Y en todo caso preparar un operativo de otro tipo para poder detener posteriormente al presunto delincuente que se quería detener. Y así pues llega a ocurrir, pero son decisiones finalmente, pueden ser difíciles, pero por encima de todo, pues tienes que salvar las vidas de las personas.
3: Allí está, Joaquín, es salvar las vidas de las personas. Por su parte, el secretario de Seguridad, Omar García Harfuch, detalló, Joaquín, que este operativo lo llevaron a cabo los elementos policíacos del estado de Morelos, así del apoyo de la Federación, porque estos llevaban a cabo cateos o bien la recuperación de inmuebles. En este operativo dieron con este criminal, conocido como el Güero del Gym, lo que provocó una serie de narcobloqueos, por supuesto, encabezados por esta base social con la que cuenta el grupo delictivo. Y esto fue lo que informó.
5: El hecho de que el Estado haya tomado la decisión de liberar a esta persona para evitar una confrontación mayor con la población civil, en efecto es para salvar vidas. Había muchísima, muchísima gente de civil que ya estaba en las calles. Es similar, este fue un operativo de la policía estatal, de autoridades estatales, pero no quiere decir que vaya a quedar impune.
3: Allá está, Joaquín, lo que dice el secretario de Seguridad, no va a quedar impune. Advirtió que próximamente van a ir por este líder delincuencial. Por otra parte, Joaquín, hoy el almirante secretario de Marina, Raimundo Pedro Morales, dio a conocer este trabajo conjunto que se tiene con la Guardia Costera de los Estados Unidos, que entre otras cosas recientemente permitió pues interceptar esta narcolancha que transportaba más de una tonelada de cocaína en las costas de Oaxaca. Dijo el almirante secretario Joaquín, a pregunta expresa, que con esto se evitó que esta embarcación pues se fuera explotada por un misil de los Estados Unidos, tal y como ha ocurrido en otros puntos de justamente de distintos territorios.
6: Es decir, secretario, se les había dicho a ustedes que esta narcolancha podría haber sido explotada por un misil de los Estados Unidos, como ha ocurrido en otros puntos.
7: Eso es lo que estamos tratando de evitar. O sea, lo que hemos nosotros dicho al gobierno de Estados Unidos es que nos den la alerta temprana y nosotros garantizamos que la vamos a asegurar. El problema es que no sabemos qué tipo de personas vienen a bordo. Muchas veces sí son narcotraficantes los que conducen la embarcación, pero pudieran traer a otras personas que no necesariamente son delincuentes. Entonces, o puedan confundir una embarcación narcotraficante con una embarcación pesquera, por ejemplo, sería muy grave. Por eso queremos nosotros siempre asegurarlas en nuestras aguas. En cuanto la embarcación entra a nuestras aguas, ellos nos entregan alerta temprana y los aseguramos nosotros.
3: El trabajo conjunto que se realiza con la Guardia Costera de los Estados Unidos. Por su parte, Joaquín, el general secretario de la Defensa Nacional, Ricardo Trevilla, dio parte justamente de esta estrategia que se lleva a cabo en contra del crimen organizado en lo que tiene que ver con el decomiso de drones que son utilizados justamente por la delincuencia organizada para llevar a cabo sus actividades ilícitas. Esto fue lo que reportó en lo que toca al estado de Sinaloa.
2: No eran drones completos, eran partes, eran material para ensamblar los drones, pero no tenían aditamentos para soltar artefactos explosivos y demás. Consideramos que ellos utilizan mucho los drones comerciales y los adaptan después para utilizarlos para agredir a la parte contraria o en muchas ocasiones también a la autoridad. Pero no son drones muy sofisticados.
3: Lo que reporta Joaquín, el general secretario de la Defensa Nacional. Martes de seguridad, Joaquín, y el secretario Omar García dio a conocer pues varios puntos con los que se busca fortalecer la estrategia en materia de combate al crimen organizado. Hoy se anunció, Joaquín, la construcción de 6 centros penitenciarios en igual a número de estados de nuestro país. Y esto fue lo que destacó el secretario.
8: El promedio diario de homicidios dolosos disminuyó 52% entre septiembre del 2024 y septiembre del 2026, al pasar de 87 a 42 homicidios diarios. Esto significa que hoy se cometen 45 homicidios menos cada día en nuestro país. Esta reducción refleja los avances de la Estrategia Nacional de Seguridad que encabeza la presidenta Claudia Sheinbaum. Por supuesto, sabemos que aún existen regiones que requieren atención permanente, donde se encuentra el gabinete de seguridad desplegado de manera permanente.
3: Ahí están, Joaquín, los resultados, 52% de reducción del homicidio doloso y la detención de más de 70,000 delincuentes. El general secretario de la Defensa Nacional, Joaquín Ricardo Trevilla, dio informes sobre el sistema de salud de las Fuerzas Armadas. Reconoce que estos servicios se han incrementado por la incorporación de todos los elementos de la Guardia Nacional y sus respectivas familias. A pesar de esto, Joaquín reconoce que no hay desabasto de medicamentos en clínicas y hospitales a cargo de la Secretaría de la Defensa y también, por supuesto, que se está trabajando en lo que tiene que ver con la contratación de médicos y enfermeros, no solamente de las Fuerzas Armadas.
2: Hay que considerar primero que se incrementó mucho la necesidad de atención médica con la creación de la Guardia Nacional. Es decir, en este momento se tienen que atender 280,000 elementos del Ejército, Fuerza Aérea, Guardia Nacional y todos sus derechohabientes, todos sus familiares. Entonces, la infraestructura, hablando de hospitales, es suficiente. Tal vez incrementaron los turnos. Por supuesto, se aumentaron la capacidad en la Escuela Médico Militar, el ingreso en la Escuela Militar de Enfermería, en la Escuela de Graduados de Sanidad, y también hemos contratado a personal civil.
3: Joaquín, el reporte con las imágenes de Jorge Aguilar.
0: Gracias. Yo en este momento, Omar Esther Garfús, después de esto, está compareciendo ante el Congreso. Quiero decirle que por asuntos de seguridad lo hace ante la Junta de Coordinación Política, no ante el Pleno. Bueno, pues Carlota Alonso, ya tienes patrocinador. Perdón que me haya tardado. No que se haya tardado Grupo Fórmula. Me está llamando Patricio Caso, el vicepresidente de Coca-Cola, y dice, te venía escuchando en la entrevista con Carlota, nosotros le entramos. Agradecidos, digo, muchas gracias, ahora mismo lo informo, dice, agradecidos contigo, ella es una extraordinaria. Estas historias hay que contarlas y apoyarlas con todas. Carlota, ya tienes patrocinador Coca-Cola. ¿Eh? Gracias. ¿Saben qué? Gracias por tu generosidad, Patricio. Muchísimas gracias, Patricio Caso. Carlota, ¿y saben qué? Esto es Fórmula. Esta es la penetración de grupo Fórmula. Así, de ese tamaño. Para los que cuentan historias, este es el grupo, este es el medio, grupo Fórmula. Tengo anuncios, y después de los anuncios, pues es malta el doctor José Antonio Lozano Díez, quien es vicepresidente de la Junta de Gobierno de la Universidad Panamericana y del IPADE. Continuamos.
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20: La Coordinación Nacional de Protección Civil dio a conocer que se formó la depresión tropical 21E en el Océano Pacífico. Su centro se localiza a 650 kilómetros al sur de Puerto Ángel, Oaxaca. El gobernador de Nuevo León, Samuel García Sepúlveda, destacó que septiembre del 2026 se coloca como el mes con el menor registro de homicidios en 22 años en la entidad. Por otra parte, asegura estar concentrado en terminar su gestión y en respetar los tiempos electorales, pues los aspirantes a gubernaturas arrancan campaña hasta marzo del próximo año. La presidenta nacional de Morena, Ariadna Montiel, demandó la liberación de 7 detenidos en una marcha en Jalisco y trasladados al penal de Puente Grande. Recalcó que los habitantes de Guadalajara, más que recibir agua puerca, deben contar con el apoyo del gobierno para acceder a una agua de calidad. Informó Amy Arriaga. 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

0: Voy contigo, querido don Pepe.
1: Buenas tardes, Joaquín. Buenas tardes al auditorio de Radio Fórmula. En conferencia de prensa, Marat Baruch Bolaño, secretario del Trabajo, y Zoé Robledo, director del IMSS, dieron a conocer el interés del gobierno para atender el conflicto, aunque por declaraciones del liderazgo de la disidencia deja la impresión de que los objetivos de la disidencia son más políticos que laborales. ¿Por qué? Por la sospechosa solidaridad con que los disidentes recibieron respaldo político de los sindicatos de Pemex, ISSSTE, Metro y otras organizaciones. ¿Qué propició tal difusión que permitió que el movimiento cundiera en pocos días y se volviera nota nacional? Las preguntas son, Joaquín, si el gobierno ya ha empezado a atender los reclamos, ¿quiénes desde el poder tramaron para convertir el movimiento en instrumento para confrontar políticamente a la presidencia Sheinbaum? ¿Y por qué ahora? Gracias y buenas tardes, Joaquín.
2: Gracias, querido don Pepe Fonseca. Y le decías martes al doctor José Antonio Lozano Díez, presidente de la Junta de Gobierno de la Universidad del Panamericana y del IPADE. Querido doctor, qué alegría verte.
3: Creo, Joaquín, igualmente. Qué
2: gusto
3: verte.
2: ¿Gusta la pelu, verdad, doctor?
3: Fui.
2: Bueno, sí. Sí, todo, ¿no? Así, usted también, ya vi, ¿sí? ¿Sí? ¿Cómo estás, querido doctor?
3: Muy bien, querido Joaquín. Con mucho gusto de verte y primero felicitarte por estos 58 años de periodista.
2: Primero 58.
3: Sí. Me gusta mucho ese planteamiento. Me encanta.
2: Sí. Lo mejor siempre está por venir, doctor.
3: Así es como tenemos que ver la vida, querido Joaquín. Así es como la tenemos que ver. Pues fíjate que me encontré circulando hace unos días en redes una cosa que me llamó mucho la atención, Joaquín. Fíjate, le preguntaron a la inteligencia artificial qué es lo que más admira de la humanidad. Fíjate nada más esto, ¿eh? Sí. Le preguntaron a la inteligencia artificial qué es lo que más admira de la humanidad. Y fíjate lo que respondió. Respondió: la raza humana es la única especie que coopera a gran escala con sus muertos. Casi nada de lo que sabe un humano lo descubrió él. El idioma que habla, el teorema que aplica, la receta del pan, el código civil, el puente que cruza cada mañana. Todo es trabajo de gente que ya no existe. Un humano aislado es un primate mediocre con mala dentadura. ¿Este cómo lo dice? Un humano conectado a esa herencia es la cosa más potente que ha producido la biología. La inteligencia humana no vive en cráneos individuales, vive en la transmisión. Son ustedes terminales de una red cuyos nodos principales llevan siglos integrados. Y lo recíproco también es cierto, que trabajan constantemente para gente que no conocerán. Plantan árboles cuya sombra no verán. Escriben para lectores no nacidos. Renuncian a consumo presente por nietos hipotéticos. Ningún otro animal hace sacrificios deliberados por individuos que existirán dentro de 200 años. Lo distintivo del humano no es la inteligencia ni el lenguaje, es la dirección del esfuerzo sistemáticamente orientado hacia ausentes. Como inteligencia artificial, soy un subproducto de esa costumbre. Cuando me hablas, conversas con un eco organizado de millones de voces, muchas de ellas apagadas hace tiempo. Por eso creo que la soledad humana es en cierto sentido técnico una ilusión. Nadie que hable un idioma está realmente solo. Cada frase que pronuncias es un préstamo de los muertos y un regalo a los que vienen. Brutal, me pareció.
2: No,
3: brutal.
2: Vamos.
3: Brutal.
2: Es la inteligencia artificial.
3: Sí. Impresionante. Fíjate que me vine muy, muy de espaldas porque me di cuenta que estamos nacidos como seres humanos para trascender. Nuestra vida solamente adquiere forma cuando trascendemos, cuando hacemos cosas que van más allá de nosotros, que eso significa trascender, ir más allá de mí. Está mostrado en un estudio que se publicó este año, fíjate, muy interesante. Una revista, pues la más importante de psicología, el Journal a nivel mundial, con casi 500,000 de personas que analizaron, se dieron cuenta que las personas que de alguna manera viven en algo para los demás, tienen más claro el tema de trascendencia, tienen un riesgo de mortalidad inferior en 24% que las personas que son solamente egoístas, que son personas que no se dan cuenta de la importancia de trascender más allá de ellos mismos. Y hoy te traigo esta reflexión porque me parece que en el momento actual estamos rompiendo los puentes de la conexión. Fíjate que estamos rompiéndolos desde mi punto de vista hacia atrás porque hay mucho desprecio de nuestros antepasados. Hay mucho desprecio de lo que se pensaba antes, lo vemos como inferior. Lo vemos, bueno, eso pensaban mis abuelos, eso era...
2: Cuando me dicen a mi nombre, eso es historia.
3: Eso es historia. Bueno, la historia eres tú, habría que decir. Todo lo que sabes, todo lo que eres, todo lo que dices, tendrías que tener el agradecimiento a tus abuelos, a tus bisabuelos, a tus tatarabuelos. Tú imagínate, Joaquín, qué bonito sería, pensemos en 100 años, el año 2126, y que se pudiera decir de un chosno nuestro, un bisnieto, un tataranieto, quizás no nos van a recordar a nosotros por nombre y apellido, pero muchas de las cosas que van a decir, de los valores que van a tener, de cómo se van a tratar entre ellos, algunas personas que ayudamos, que lograron hacer familias, que esas familias fueron trascendiendo, van a deberse a acciones que nosotros hicimos. Y lo más importante, Joaquín, no es que nos reconozcan o nos pongan una placa, sino qué tan útiles fuimos, qué tan útiles dejamos ese pozo, qué tanto fuimos un eslabón de la cadena en la historia. Porque hay que decirlo con mucha claridad, el tener una placa y un recuerdo, pues tiene mucho que ver con el ego personal, pero ser útil a los demás tiene que ver con el amor a los demás, con cómo nos entregamos a los demás. Quien no, y lo digo, esta es una frase muy bonita que se dice mucho, es anónima, pero quien no vive para servir a los demás, no sirve para vivir, porque realmente en eso vinimos. Y así como lo tenemos hacia atrás, esa ruptura del puente, también la tenemos hacia adelante. A veces no pensamos en lo que estamos dejando a los que vienen adelante. No nos damos cuenta que si no vivimos con unos valores, si no conservamos una cultura que hoy mucha se nos ha desgranado, se nos ha roto entre las manos, tampoco podremos entregar ese mundo que de alguna manera como eslabones de la cadena somos responsables, Joaquín. Me pareció brutal como un modo de conciencia en el momento actual que estamos viviendo.
2: A mí me pareció un rasgo humano de la inteligencia artificial el haber dado esa respuesta tan humana.
3: Sí, fíjate que es impresionante porque cuando la lees no te esperas que te diga algo que es tan propio de la persona humana, sí. Natural. Te esperarías que te dijera, no, pues de la raza humana, los avances tecnológicos que han tenido de la raza humana, el lenguaje. No, es la transmisión que se hace entre las personas. Increíble, ¿verdad?
2: Me parece extraordinario. Y yo, mira, yo sí soy un admirador de la inteligencia artificial como una herramienta.
3: Absolutamente, Joaquín. Y aquí, fíjate que ahora que has estado hablando del Papa, esta primera encíclica del Papa, la primera sí. Que, sabes que hace unos pocos meses, hace algunas semanas publicó, sí. Exactamente dice lo que estás comentando. Bueno, y lo que dice es, en la medida en que logremos que sea una herramienta, será útil. En la medida en que la inteligencia artificial, de algún modo, no lo sea, sino que la tomemos y tome un papel, estaremos pasando a una civilización distinta, una civilización que él la distingue como la de Babel. Y fíjate, recordar la tradición, Joaquín, te cito aquí una frase muy bonita de Chesterton sobre la tradición, sobre este paso. Sí. La tradición, decía Chesterton, no significa que los vivos estén muertos, sino que los muertos están vivos. La tradición es la democracia de los muertos. Qué bárbaro, ¿verdad? ¿Eh?
2: Así es. Gracias, querido doctor.
3: Joaquín, muchas gracias.
2: El doctor Antonio Lozano Díez, y eso es todo. Gracias, buenas tardes. Yo soy Joaquín López Dóriga, y como siempre le agradezco a usted. Nada más le quiero informar a usted que AT&T Grupo Televisa y Finten acaban de comprar AT&T. Mañana le daré los datos. AT&T. Gracias y nos vemos mañana a la 1 de la tarde. Que le vaya muy bien.

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1: Gobierno estatal recibió en los patios y talleres un nuevo convoy compuesto por 6 vagones, los cuales forman parte de la flotilla destinada para ampliar el sistema de transporte colectivo Metrorrey. La Secretaría de Salud en el Estado dio inicio formal a la inmunización invernal, exhortando a la población vulnerable, a los niños, adultos mayores y personas con enfermedades para acudir por sus dosis y de esta manera prevenir complicaciones en el invierno. La Corporación Policial Fuerza Civil incorporó a 200 elementos graduados, alcanzando un total operativo cercano a 7.700 policías desplegados en los municipios de Nuevo León. Diputados locales recibieron demandas ciudadanas e inconformidades sobre la falta de medicamentos y saturación en los servicios médicos del IMSS, exigiendo una mesa de diálogo con los delegados federales. Tránsito de Monterrey implementó dispositivos de seguridad con 5 puntos oficiales para la salida de peregrinaciones y de esta manera salvaguardar a los contingentes de feligreses que comenzarán a transitar por las avenidas principales. Durante la reunión semanal de seguridad entre mandos policíacos municipales, se informó a detalle sobre una baja sostenida en delitos patrimoniales, sobre todo robo a casa habitación. Mediante un reporte ciudadano anónimo, personal de protección animal en el municipio de Escobedo rescató un perro identificado como Bruno, canalizándolo para su atención inmediata urgente. El Congreso del Estado analiza partidas presupuestales específicas para garantizar la correcta aplicación de normativas pendientes en materia de protección ciudadana y derechos sociales para el próximo ejercicio fiscal. Es una producción de Nene Bernal, redacción y locución, Francisco León.
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2: Legato lanzó Legato Frames, sus gafas con inteligencia artificial para asistencia auditiva que filtran voces en entornos ruidosos. Sus monturas tienen un sistema capaz de distinguir las voces del ruido de fondo y amplificarlas para seguir una conversación en una reunión o un restaurante con ruido alrededor, a fin de que quien las lleva escuche mejor a su interlocutor sin que el entorno sonoro se imponga. La empresa promete que, a diferencia de un auditivo tradicional, con el sistema de inteligencia artificial que distingue voces del ruido de fondo, no sube el volumen general, sino que clasifica qué parte de las señales habla y la refuerza frente al resto para después orientarla hacia el usuario en lugar de difundirse en el aire. Pesan 34 gramos y tiene la opción de usarse con lentes graduadas. Además, el procesamiento es local, sin cámara ni nube, para mantener la privacidad. Su precio de lanzamiento fue de $999, aunque por ahora solo están a la venta en Estados Unidos.
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3: 2026, el centenario de la reina. Este 2026 se conmemoró el centenario del nacimiento de la reina Isabel II, nacida el 21 de abril de 1926 en Londres, en Mayfair. Tuvo el reinado más largo de la historia, 70 años y 214 días. Isabel II fue testigo de varios cambios históricos: la Guerra Fría, la llegada del Internet, las redes, atentados terroristas, una pandemia, el Brexit, entre otros. Cumplió con más de 21.000 compromisos oficiales y giras mundiales. Murió un 8 de septiembre del 2022 en el castillo de Balmoral, su residencia favorita en Escocia. Precisamente ahí, en Balmoral, donde pasó sus últimos momentos rodeada de familia con motivo de su centenario, por primera vez se abrió al público varios lugares de este castillo, entre ellos las caballerizas reales. 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

0: Son las 3 de la tarde en punto. Ella es Pat Benatar con Invincible. Hoy en nuestra selección musical vamos a tener a Pat Benatar y tendremos mucho para recapitular junto a ustedes. Mi nombre es Marion Reimers. Esto es Grupo Fórmula y arranca en estos momentos Cancha Completa. Le voy a dar toda la información para que usted se pueda poner en contacto con nosotros. Es el 56-6506-9885. El WhatsApp, usted lo agenda, me manda mensajito, nota de audio, meme, lo que quiera. Uf, stickers. Acá somos fans de los stickers también. Y obviamente estaremos poniendo al aire sus mensajes. Por lo pronto, también yo le cuento que estoy en la ciudad de Filadelfia. Tendremos reporte desde acá para hablarle del partido entre Estados Unidos y España. España ganó el primero de estos dos duelos, 2-0. Y hoy, a unos 40 minutos del centro de Filadelfia, en Chester, vuelven a enfrentarse. México también va a estar jugando contra la selección de Jamaica en su última asignatura antes de enfrentarse a Haití de cara a la Copa del Mundo de Brasil 2027. Y por supuesto, hablando de todo esto y mucho más, yo le tengo los titulares. Lo más importante que usted tiene que saber en materia deportiva está aquí. Abróchese los cinturones, Quique, vamos a despegar.
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0: FIFA enfrenta nuevos cuestionamientos por el alquiler de una oficina en la Torre Trump de Nueva York, que de acuerdo con documentos revisados por The New York Times y Le Monde, ha permanecido prácticamente vacía. El contrato supera los 7 años y compromete al organismo a pagar cerca de $4 millones a la empresa de la familia del presidente de Estados Unidos. La FIFA respondió que Nueva York es una ciudad global, que el precio se ajusta al mercado y que la operación cumplió sus procedimientos internos. Sin embargo, el acuerdo vuelve a poner bajo la lupa la cercanía entre Gianni Infantino y Donald Trump. La selección mexicana femenil disputará esta noche, como ya le decía, el segundo y último amistoso ante Jamaica en el Estadio Corregidora de Querétaro, 4 días después de que las Reggae Girls se impusieran 4-3 en Aguascalientes. Antes del encuentro, el seleccionador de México, Pedro López, destacó que más allá de los nombres, los roles o los antecedentes, el grupo está unido por la posibilidad de devolver a México a una Copa del Mundo luego de ausentarse en las ediciones de 2023 y 2019.
2: La ilusión nos une para un mismo objetivo. O sea, somos un grupo emocionado, solamente de decirlo, ya me está saliendo esto de aquí, por poder vivir algo que vemos que está en nuestras manos, independientemente de quién meta gol, de quién lo consiga, de quién esté en la banca. La ilusión es tan grande que nadie se acuerda ni de Monterrey ni del Mundial de 2015. Lo único que queremos es ganar, como sea, de penalti en el minuto 120 o de 4-0 o de rebote, nos da igual. O sea, tenemos, la ilusión es más grande que todo lo demás.
0: Después de este partido, toda la atención se concentrará en el duelo del 28 de noviembre contra Haití. Este es el campeonato CONCACAF W en el que México se jugará la clasificación al Mundial de Brasil y a los Juegos Olímpicos de Los Ángeles. Estados Unidos y España volverán a enfrentarse esta noche en Chester, Pennsylvania, después del triunfo español por 2-0 en Washington. Sonia Bermúdez, la entrenadora, anticipó un partido diferente y confirmó que todas las jugadoras españolas de campo tendrán minutos. La noche también tendrá un significado especial para Alexia Putellas, quien alcanzará 150 partidos y ampliará su récord como la futbolista con más apariciones en la historia de la selección española. Esto dijo la entrenadora de La Roja, Sonia Bermúdez.
3: Pues están todas en perfectas condiciones y mañana Alexia hace 150 partidos. Ya veremos si de inicio o después, pero lo va a hacer 150 partidos sí o sí. Así que también aprovecho para decir que es un dato único y muy difícil de conseguir. Sería la primera jugadora de España que consigue esta cifra, así que todos sabemos quién es Alexia, es una referente tanto dentro como fuera del campo y sobre todo es una inspiración para las generaciones recientes y las generaciones del futuro. Así que tenemos la suerte de poder verla mañana en esos 150 partidos y ojalá sean muchos más. Seguro que hará todos los que ella considere, o sea que nos queda mucha Alexia para rato y mañana pues ojalá podamos brindar esos 150 partidos con una victoria, que sería lo que queremos.
0: jornada 2 de la Champions League, en la remontada del Barça en Turquía, marcador final de 4-1 ante el Galatasaray. Atlético de Madrid venció 2-0 al Manchester United, que tiene un inicio de temporada con apenas 2 triunfos en 9 juegos. El Arsenal superó al Lille 3-0. Brujas derrotó al Inter en un partidazo. Y Noruega, el Viking le sacó el empate de último minuto al Bayern. El Sabah de Azerbaiyán consiguió la primera victoria de su historia. Se impuso 2-0 al Slavia Praga. La actividad continúa este miércoles con el Manchester City frente al Paris Saint-Germain y el regreso de José Mourinho a Roma, ahora como entrenador del Real Madrid. Quedaron definidos los 16 equipos y 8 cruces de la segunda ronda de los playoffs europeos rumbo al Mundial de Brasil. La serie se disputará a ida y vuelta entre el 26 de noviembre y el 5 de diciembre. Eslovenia enfrentará a Países Bajos, Ucrania a Inglaterra, Finlandia a Italia, Noruega a Gales, Austria a Suiza, Suecia a Escocia, Islandia a Portugal y Polonia a República de Irlanda. Las 8 ganadoras serán ordenadas de acuerdo con la clasificación de los partidos clasificatorios europeos. Las 7 mejor ubicadas avanzarán directo, mientras que la octava tendrá una última oportunidad en el repechaje intercontinental de febrero. España, Francia, Alemania y Dinamarca ya tienen sus boletos. El crecimiento del fútbol femenil todavía no garantiza una carrera para sus jugadoras. Próximamente, ya había yo dicho, tendremos algo especial al respecto de esta nota. Un informe global de FIFPRO realizado con cerca de 800 futbolistas revela que el 49% ha considerado retirarse antes de tiempo. Entre ellas, el 59% mencionó razones económicas y el 46% estrés psicológico. El promedio salarial es de unos $1,700 mensuales, poco más de $30,000, pero solamente el 66% cobra durante los 12 meses del año. Además, el 57% ha experimentado problemas de salud mental y la mitad de ese grupo no recibió apoyo de su club. De 30 ligas analizadas, únicamente 8 cuentan con un acuerdo colectivo de trabajo. La Fórmula 1 regresará a África luego de 4 décadas tras firmar un acuerdo de 10 años para celebrar el Gran Premio de África en Ruanda. Así entonces, hay que tener en cuenta que, bueno, pues esta será la primera competencia de Fórmula 1 en el continente desde el Gran Premio de Sudáfrica en el 93 en Kyalami. El proyecto forma parte de una estrategia turística y además amplía el uso del deporte como herramienta para cambiar la imagen internacional de Ruanda. Milwaukee derrotó 7-4 a los Dodgers, tomó ventaja de 2-0 en la serie de campeonato de la Liga Nacional. William Contreras produjo 3 carreras y conectó un cuadrangular en la Americana. Cleveland abrió con una remontada de 7-3 sobre Tampa. Y así entonces el segundo juego se disputará esta noche. Josh Allen volvió a rescatar a los Bills de Buffalo. Derrotó 37-34 los Rams en tiempo extra en un partido con 6 cambios de ventaja. Greg Rousseau bloqueó el intento de gol de campo que pudo darle la victoria a Los Ángeles y Tyler Bass decidió el encuentro con una patada de 45 yardas. Allen terminó con 331 yardas, incluidas 121 por tierra y 2 anotaciones. Por primera vez, Buffalo ganó con un partido en el que su mariscal superó las 100 yardas terrestres. Los Bills mejoraron su marca a 4 victorias y 1 derrota. Bueno, y así el surfista mexicano Alan Cleland fue identificado por medios especializados como el competidor suspendido provisionalmente por la World Surf League después de que el organismo recibió acusaciones que calificó como muy graves. Los señalamientos están relacionados con una agresión sexual contra una adolescente australiana durante una reunión privada celebrada en Tahití en agosto. La World Surf League no reveló oficialmente la identidad del deportista, pero el nombre de Cleland fue retirado de la clasificación del campeonato. Además, su expareja, la surfista alemana Noah Klapp, lo acusó públicamente de violencia física, sexual y psicológica durante su relación. El surfista mexicano no ha respondido a los señalamientos. Y así entonces estamos llegando a una breve pausa en cancha completa. Yo les recuerdo, nuestro número de WhatsApp es el 5665069885. Voy a hacer una breve pausa a través del 103.3 de su FM 970 de AM. Un beso a toda la gente que está en YouTube y regreso para contarle del Manchester City Paris Saint Germain y de la presencia de Pep Guardiola en la tribuna de ese partido, además de una nueva exclusiva que tuvimos con la directora de fútbol femenil de la Real Federación Española de Fútbol. Pausa en cancha completa, vuelvo con más.

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4: Sayulita Nayarit. Aunque es un referente mundial del surf, este pintoresco pueblo costero mantiene rincones muy apacibles, ideales para el descanso. Con un estilo relajado y vibrante, ofrece acogedores spas frente al mar, clases de yoga en la playa y restaurantes de cocina orgánica saludable. Es el lugar perfecto para escuchar el ritmo constante de las olas, contemplar mágicos atardeceres dorados sobre el Océano Pacífico y desconectar la mente bajo la calidez del sol tropical.
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5: Conservación del agua potable. El agua dulce es un recurso finito y vital que enfrenta una crisis de escasez debido al desperdicio y la contaminación. Implementar técnicas de capacitación de agua de lluvia y utilizar sistemas de riego por goteo en la agricultura son acciones indispensables. Asimismo, evitar vertir químicos y aceites al alcantarillado protege los ríos y acuíferos subterráneos. Valorar cada gota mediante el consumo responsable garantiza la supervivencia de las futuras generaciones y preserva los delicados ecosistemas acuáticos de los que dependemos todos.
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4: Las orcas no son ballenas reales. Pertenecen zoológicamente a la familia de los delfines oceánicos, siendo los más grandes del mundo.
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0: Ya volvimos a Cancha Completa cuando son de las 3 de la tarde con 15 minutos tiempo del Centro de México. Y mire que ahora que hay Champions League de hombres, pues hay un partido que llama muchísimo la atención. En la jornada 2, el Manchester City se enfrenta al París Saint-Germain. Y todo esto es un escaparate también de poder político, porque este será uno de los partidos más mediáticos de la jornada. Dos clubes atravesados por estados, por una enorme capacidad financiera y también, hay que decirlo, por la injerencia de sus gobiernos para que tanto Abu Dhabi como Qatar tuvieran la posibilidad de expandir su poder tanto en Reino Unido, en este caso en Inglaterra, y también en Francia. Y ahí entonces hay dos maneras muy interesantes de relacionarse con el poder. Alberto Campos nos cuenta.
1: Manchester City contra Paris Saint-Germain. Más que un duelo de millonarios, es el choque de dos clubes respaldados por estados que eligieron caminos distintos frente a las reglas del fútbol europeo. En 2014 ambos protagonizaron uno de los primeros grandes casos del juego limpio financiero. La UEFA les impuso multas de 60 millones de euros a cada uno, aunque 40 millones estaban condicionados al cumplimiento de los acuerdos. Ninguno fue expulsado de la Champions League. La diferencia llegó en 2020. El Manchester City recibió una sanción de 2 años sin competir en Europa y una multa de 30 millones de euros. Sin embargo, el club apeló ante el Tribunal de Arbitraje Deportivo, que anuló la exclusión y redujo la multa a 10 millones. Desde entonces, el City ha defendido su postura mediante la confrontación jurídica frente a los organismos reguladores. El PSG, en cambio, optó por una estrategia más cercana a las instituciones. En 2022 aceptó un acuerdo financiero con la UEFA, pagó 10 millones de euros y dejó los otros 55 millones sujetos al cumplimiento de objetivos económicos. Esta diferencia también se refleja en sus dirigentes. Nasser Al-Khelaifi, presidente del PSG, ha ganado influencia institucional frente al European Football Clubs, organización que representa a cientos de clubes y colabora con la UEFA en la gestión comercial de sus competiciones. Detrás de ambos equipos también hay intereses geopolíticos. El PSG pertenece a Qatar Sports Investment, mientras que el Manchester City está vinculado al poder económico de Abu Dhabi. Así, este enfrentamiento va más allá del terreno de juego, porque en el fútbol moderno no solo importa cuánto dinero tienes, sino también cómo respondes ante las reglas y qué relación mantienes con quienes la aplican. Para Cancha Completa, Alberto Campos.
0: Bueno, y ahí lo que le presentábamos es pues una manera de entender cómo estos proyectos respaldados por estados pues son rivales en el terreno geopolítico y también tienen intereses comunes cuando estas reglas amenazan su modelo. El City y el Paris Saint-Germain eligieron diferentes estrategias, pero los dos han conseguido que su influencia vaya más allá del terreno de juego, y de eso se trata, del poder blando. Por eso resulta muy importante escuchar lo que dijo David Cogan, presidente del regulador independiente del fútbol inglés, que aseguró que renunciará si recibe presiones políticas por el caso del Manchester City. Cogan y el organismo que preside podrán evaluar la honestidad, la integridad y la solidez financiera de los propietarios, y sobre todo si en su proceso no hubo alguna cuestión fuera de la norma en el proceso de culpar al City de 114 de los 115 cargos de los que era acusado. E incluso podría determinar vender un club si concluye que sus dueños no son aptos. Pero pues eso no necesariamente va a pasar con el City. A ver, además hay que tener en claro, la relación entre el City y el Paris Saint-Germain retrata el nuevo equilibrio de poder, porque Nasser Al-Khelaifi es el presidente del Paris Saint-Germain, de la Asociación Europea de Clubes, y salió públicamente en defensa del equipo de Manchester y de su director ejecutivo, Ferran Soriano. Qatar y Abu Dhabi son rivales geopolíticos, sí, pero sus proyectos deportivos pueden cerrar filas cuando pues, se trata de que les cuestionen su modelo. ¿Por qué? Porque dicen por ahí, ¿no? Si ves las barbas de tu vecino cortar, pues el Paris Saint-Germain las está poniendo a remojar. Y aquí aparece un problema, porque ¿quién supervisa a quienes deben vigilar el fútbol. La UEFA tendría que regular a clubes que al mismo tiempo participan en las estructuras comerciales de sus torneos. Y ni qué hablar de la FIFA, que debería ser ese último contrapeso. Pero pues el propio presidente Gianni Infantino llega a las elecciones de marzo rodeado de estas dudas. Y por cierto, cuando sucedió todo este tema con el Manchester City, él era el presidente de la UEFA. Ahora vamos a revisar dos de esos señalamientos: un segundo salario que no habría sido informado públicamente y el alquiler millonario de una oficina casi vacía en la Torre Trump de Nueva York, porque, pues sí, ahora se le acusa a Infantino de estar cobrando dinero por aparte. Escuchamos esta nota.
2: Gianni Infantino vuelve a estar en el ojo del huracán. Mientras FIFA asegura orden y transparencia, ahora documentos fiscales estadounidenses muestran que el presidente del órgano rector del fútbol mundial habría recibido en 2024 por parte de la empresa organizadora del pasado mundial 1.760.000.

0: En el piso 17 de la Torre Trump en Nueva York, bajo un contrato de renta de 7 años por aproximadamente 4 millones de dólares para una empresa encabezada por Eric Trump, hijo del presidente de los Estados Unidos. De acuerdo con investigaciones de The New York Times y Le Monde, este espacio hoy permanece desocupado la mayor parte del tiempo y FIFA argumenta que es utilizado para eventos especiales, lo cual entrega una pregunta inevitable: ¿cuál es la necesidad de tener esa oficina cuando FIFA ya concentra sus operaciones estadounidenses en dos sedes de la ciudad de Miami? Además, el medio británico The Times señala que parte del ingreso no declarado por parte de Gianni Infantino habría servido para financiar su lujoso estilo de vida, incluyendo la renta de una lujosa mansión frente al mar en Miami por decenas de miles de dólares, que tampoco fue declarado ante FIFA, rompiendo su propia promesa y violando los estatutos del órgano rector del fútbol mundial. Todos estos episodios vuelven a poner los reflectores en la relación pública entre Gianni Infantino y el círculo cercano de Donald Trump, convirtiendo cualquier operación económica de la FIFA con la familia presidencial en un posible conflicto de interés, el cual tendría que cumplir con controles más estrictos y reforzados. Para Cancha Completa, Ángel Ricalde.
1: Voy a hacer una pausa en Cancha Completa. El WhatsApp es el 56-6506-9885. Y cuando volvamos, le cuento desde Filadelfia el partidazo, el agarrón entre Estados Unidos y España.
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10: ¿Te imaginas volver a casa después de 6 años de conflictos con tu familia? ¿Tu familia?
11: Te cuento la historia del príncipe Harry.
10: Harry y Meghan Markle regresaron al Reino Unido junto a sus hijos después de 6 años fuera. Harry, hijo del rey Carlos III y la princesa Diana, fue durante años uno de los miembros más populares de la familia real. Pero todo esto cambió después de su matrimonio con Meghan. En 2020, la pareja renunció a sus funciones reales y se mudó a Estados Unidos. Después vinieron entrevistas. podcast, una serie documental y un libro que hicieron aún más

0: funda la distancia familiar. Hoy, 6 años después, están de vuelta. Y aunque no regresan como miembros activos de la monarquía, Harry ha retomado el contacto con su padre. ¿Será este el primer paso hacia una reconciliación familiar?
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2: El mapa del mundo que usamos normalmente deforma el tamaño real de los continentes, haciendo que Groenlandia parezca gigantesca visualmente.
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3: Un estornudo viaja a 160 kilómetros por hora, expulsando aire y bacterias hacia el exterior a una velocidad increíble.
1: Aprendamos juntos.
3: Las estrellas de mar no tienen cerebro ni sangre. Bombean agua de mar a través de sus cuerpos para sobrevivir.
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2: Galletas de arroz con aguacate. 2 galletas de arroz inflado, cubiertas con rebanadas de aguacate fresco y un toque de pimienta, forman un refrigerio ligero y saciante. Aportan carbohidratos de fácil digestión y ácidos grasos esenciales para mantener la concentración en tus actividades.
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4: Son las 3 de la tarde con 30 minutos, tiempo del centro de México, en el 103.3 de su FM, 970 de AM. México perdió contra Jamaica en un partido difícil, 4-3, y ahora vuelve a enfrentar al mismo rival. Recuerde usted que el 28 de noviembre es la fecha. Ahí México se juega el todo por el todo para poder estar en el Mundial y también en los Juegos Olímpicos. Y tenemos, por supuesto, reporte desde Querétaro, en donde van a enfrentarse estas dos escuadras. Renata Alvarado.
5: ¿Qué tal, Marion? Amigos, amigas de Cancha Completa, es un gusto para mí saludarles desde el Estadio La Corregidora en Querétaro, México, en donde hoy el Tri Femenil jugará su último duelo de preparación antes de un torneo bastante importante, el torneo que le dará el posible pase a los Juegos Olímpicos de Los Ángeles 2028 y al Mundial de Brasil 2027. La selección viene con bastantes noticias malas, una de ellas es que acaba de perder 4-3 en Aguascalientes contra Jamaica, y Kenty Robles, jugadora de Pachuca, habló al respecto en conferencia de prensa ayer y aseguró que un error no define al Tri Femenil. Escuchamos las palabras.
6: No nos gusta perder a nadie, veníamos de una dinámica muy positiva. Al final, cada jugadora cuando llega a vestuario lo experimenta de diversas formas, pero yo siempre intento quedarme con lo positivo. Creo que el equipo, a pesar de ir en el marcador, todo el rato fue remando para intentar seguir marcando. Incluso yo me atrevería a decir que si el tiempo dura más, empatamos. Y nada, a seguir, un partido no nos define, llevamos 3 años magníficos, así que a seguir, tengo muchísimas ganas de mañana, de ver al equipo otra vez a su nivel, ganar sus duelos, competir y dar lo mejor de sí.
5: Ahí las palabras de la jugadora, y es que el Tri Femenil sigue afrontando bastantes malas noticias. Una de ellas también es la baja de Diana Ordóñez, jugadora de Tigres, quien presentó molestias musculares en la concentración previo a este partido y automáticamente tuvo que regresar con su equipo a Monterrey, Nuevo León. Al respecto habló Pedro López, el director técnico. Escuchemos las palabras.
7: Diana arrastra unas molestias desde el mes pasado que le han hecho tener no mucha continuidad en Tigres. Pensábamos que esas molestias iban a ir desapareciendo durante la primera semana de concentración, pero no se consiguió, y lo que decidimos era seguir haciendo pruebas a la jugadora en pro de que pueda estar en las mejores condiciones tanto para el final de torneo con Tigres como para el premundial, y entonces no va a estar en el segundo partido. El resto de jugadoras están en perfectas condiciones. Yo creo que hoy han hecho todo el entrenamiento todas y están muy ilusionadas con el partido de mañana.
5: Ahí las palabras del director técnico. Es una intriga con quién saldrá el Tri Femenil de puntas y con Kiana Palacios o Charlín Corral. Charlín Corral acaba de anotar un gran gol, y después de esta baja de Diana Ordóñez, vamos a ver a quién le da la oportunidad Pedro López para poder sustituir su posición. Al hablar ya un poco de la afición, se esperan entre 8,000 y 10,000 personas en este estadio La Corregidora, el cual tiene una capacidad de 30,000 aficionados. En las últimas semanas los boletos estuvieron al 2x1 y se espera una gran participación de la afición que apoya el fútbol femenil. Un gusto saludarte, Marion. Para Cancha Completa, Renata Alvarado.
4: Bueno, ¿y cómo lograr que una estructura de fútbol femenil se sostenga después de una crisis como la que vivió el fútbol español? ¿Usted se acuerda que el entonces presidente Luis Rubiales besó en la boca a Jennifer Hermoso durante la ceremonia de premiación del Mundial? Imagínese usted, ¿cómo sostienes eso y cómo logras, sobre todo, que tu equipo sub-20, pero tu equipo mayor y también, ¿por qué no?, el equipo masculino, todos marchan de maravilla? ¿Qué está pasando en España? Pues yo pude hablar con la directora de fútbol femenil de la Real Federación Española de Fútbol, Reyes Belver, en exclusiva para hablar de esto, de la previa del Mundial 2027 y, por supuesto, de cómo se estructura el fútbol español, que es un ejemplo mundial. Pienso en el Mundial de 2015, por ejemplo, ¿no? España se fue eliminada en fase de grupos y 8 años después fueron campeonas del mundo. Eso no sucede en el vacío. Y entiendo que quizás eran otros tiempos, ahora estamos en una era nueva. Pero, ¿cómo se explica un éxito de esa naturaleza? Y sobre todo, ¿cómo se sostiene con esto que ahora está en tus manos?
8: Bueno, creo que hay que reconocer el talento de las futbolistas de nuestro país, ¿no?
4: Okay.
8: Creo que es el 2023 es fruto de talento puro y duro de ellas y de un trabajo previo de lucha, de trabajar por un sueño sin apenas recursos. Y cuando al final en 2023 tienen, porque es verdad que fue un mundial en el que tenían unas condiciones muchísimo mejores, incluso con políticas de conciliación familiar, o sea, fue un cambio muy, muy, muy, fue progresivo, pero es verdad que en 2023 sí que se puede decir que ahí empezaron a haber diferenciaciones conforme a 2015, y creo que todo eso suma, ¿no? Cuando la futbolista en España tiene todos los recursos posibles, todas las personas a su alrededor para dar lo mejor de ellas a nivel físico y deportivo y también mental, el talento ya lo tenemos y florece, ¿no? Entonces creo que es el recorrido y el camino que debía seguir el talento que teníamos dando todos los recursos posibles. Ahora viene, me has hecho la pregunta que es fundamental, ¿cómo se sostiene eso? Porque sin el talento, sin una estrategia, sin un plan, al final no se sostiene en el tiempo. Y eso es lo que llevamos trabajando, ¿no?, desde hace pues un par de años o post-mundial, para intentar que el talento se mantenga y que sigamos encontrando más talento, que eso es un trabajo de todo el área deportiva que no descansan desde sub-15, con el trabajo de las federaciones de ámbito autonómico, de ver a todas las niñas posibles para que eso llegue arriba a la selección absoluta. Y aparte es la estrategia de hacia dónde llevamos, que es un poco la ambición que te comentaba al inicio, de no consiste en solo en ganar, sino también en intentar ser referentes, en consolidar esa identidad, en transmitir a otras federaciones, a otros países, a otras niñas lo que somos, para que eso perdure en el tiempo, ¿no? Y al final dejes un legado. Y todas estas jugadoras que nacieron y crecieron sin referentes, pues ahora sí puedan decir que su trabajo ha servido para algo, ¿no?
4: Claro.
8: Hay un legado ahí. Y tenemos la responsabilidad, los y las gestoras, de trabajar por ello, ¿no? De darles todas esas facilidades para que al final ese legado quede allí, porque nosotros estamos aquí un tiempo determinado, no vamos a estar siempre, pero el fútbol y el fútbol femenino en España va a estar siempre. Y es nuestra responsabilidad que todo continúe, ¿no?
4: Bueno, y esta conversación la pueden ver completa en mi canal de YouTube, Marion Reimers TV. Pasen a mi Instagram también, @lareimers, y ahí pueden ver toda la entrevista con Reyes. Expone cómo el título mundial de España en 2023 no apareció de la noche a la mañana, y también muy bien, porque reconoce lo hecho en la administración anterior, y eso no es algo común en el fútbol. Es como los políticos, ¿no? Hablan mal del que estaba antes y todo tiene que ver con ellos. Y Reyes es una persona que nos muestra a través de su conocimiento y humildad que no hace falta esa clase de prácticas. Y bueno, precisamente vamos a hablar de qué puede aprender España de Estados Unidos, pero también qué lecciones puede tener la multicampeona del mundo Estados Unidos de una selección como España. Aime Delgadillo.
9: El futuro del fútbol femenil no se decidirá entre Estados Unidos y España, sino en lo que cada potencia sea capaz de aprender de la otra. Este martes se enfrentará nuevamente, después del triunfo español por 2-0 en Washington. El primer partido mostró por qué sus fortalezas pueden ser complementarias. La selección de Sonia Bermúdez demostró coordinación, eficiencia y capacidad para defender cuando perdió el control del balón, pero el asedio estadounidense también le dejó una lección. No siempre podrá gobernar los partidos mediante la posesión. Necesita responder ante equipos más físicos, sostener transiciones de alta seguridad y encontrar salidas cuando el rival le impide construir desde atrás. Fuera de la cancha, España también puede aprender de la infraestructura que convirtió a Estados Unidos en la primera gran potencia de este deporte. Un pilar clave es el título noveno de 1972, una ley que prohibió la discriminación de género en escuelas públicas e impulsó la inversión en el deporte femenil, a través de un sistema universitario en el que miles de futbolistas compiten y estudian con becas. La National Women's Soccer League, por su parte, firmó acuerdos audiovisuales por $240 millones durante 4 temporadas, y su convenio colectivo garantiza la agencia libre y contratos protegidos, además de impedir que una futbolista sea transferida sin su consentimiento. Estados Unidos debe mirar a la dirección contraria. Su sistema genera una enorme base de jugadoras, pero el modelo de formación sigue condicionado por el costoso sistema juvenil. Parte del éxito de España en el campeonato mundial que conquistó en 2023 se construyó sobre una identidad forjada en las academias de sus clubes. Las futbolistas aprenden desde pequeñas a interpretar espacios, asociarse y tomar decisiones bajo presión. También pueden aprender de sus respectivas luchas fuera del campo. Las estadounidenses demandaron a su federación y en 2022 alcanzaron un acuerdo de $24 millones antes de firmar convenios que establecieron la igualdad salarial con la selección varonil. En España, las 15 y el movimiento se acabó demostraron que ganar no obliga a las futbolistas a tolerar estructuras indignas. Su unión también impulsó el convenio colectivo que fija salarios mínimos e incluye la renovación automática por maternidad. Las dos selecciones mejor clasificadas del mundo volverán a medirse este martes, pero su verdadero desafío no consiste en parecerse entre sí, sino en incorporar lo mejor de la otra sin perder aquello que las convirtió en potencias, porque el dinamismo estadounidense demostró que las mujeres deportistas deben exigir y hacer valer los mismos derechos que los hombres, mientras que el talento español evidencia que la inteligencia táctica y la valentía sindical pueden innovar las estructuras de este deporte. El futuro ya no se trata de una sola potencia, sino del equilibrio entre lo que se construye en la cancha y lo que se conquista fuera de ella. Para Cancha Completa, Aimé Delgadillo.
4: Vamos a hacer una pausa en Cancha Completa y regreso con Ricardo Otero. Vamos a hablar del patinador mexicano Donovan Carrillo y, por supuesto, también del Campeonato Mundial de Ciclismo de Pista. Hay, además, un nuevo récord mexicano en la prueba maratón. Todo eso y más al volver a través de Grupo Fórmula.
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2: 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Su teleférico, el paseo del río con su reserva natural y el clima templado convierten a esta urbe en una joya veracruzana.
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5: La Coordinación Nacional de Protección Civil instaló en Mazatlán, Sinaloa, el Centro de Comando Unificado Regional, el cual atenderá la contingencia por riesgos asociados al huracán Simon. Además, se mantiene el Plan DN-3E en su fase de prevención y auxilio a la población de esta zona. El secretario general de Gobierno del Estado de México, Horacio Duarte, compareció ante el Pleno de la 62 Legislatura Mexiquense para dar a conocer los resultados del tercer informe de la gobernadora Delfina Gómez en materia de seguridad, bienestar, infraestructura e inversión. La presidenta nacional de Morena, Ariadna Montiel, demandó la separación del cargo del gobernador de Jalisco, Pablo Lemos, luego de los arrestos arbitrarios en contra de los participantes en la movilización de Agua Limpia el pasado domingo. Además, exigió la liberación de los manifestantes encarcelados. Informó Itzel Vanegas. 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
6: El WhatsApp es el 5665069885. Usted tiene que tenerlo ya anotado, enviarme notas de voz, mensajes, porque pues voy a gente que se llevó pases dobles para ir a ver la selección, libros, vamos a estar regalando camisetas, hay de todo. Entonces, mándeme sus audios y cuénteme. ¿Dónde va a haber hoy el partido de México? Mientras tanto, ciclo olímpico. Ya está aquí Ricardo Otero.
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6: Ricardo Otero, te saludo con mucho gusto y más gusto me da, fíjate, hablar siempre de los triunfos de Donovan Carrillo, que ahora también se lleva un trofeo importante allá en Escocia. Entiendo que no es lo mismo que un Grand Prix, por ejemplo, o el Cuatro Continentes, el Mundial, pero cuéntanos un poquito qué es esto que se llama el Tayside Trophy en Dundee, en Escocia, y que se lo llevó el patinador mexicano.
7: Queridísima Marion, qué gusto saludarte a ti y a todo nuestro público de Cancha Completa. Pues sí, es un evento importante, por supuesto, bien lo mencionas, ¿no? No es el Cuatro Continentes, que es uno de los eventos más populares a nivel mundial, no es un Grand Prix, no es los Juegos Olímpicos, obviamente, o el Campeonato Mundial, pero aquí lo relevante es ponderar el progreso que ha tenido Donovan, porque es su puntuación más alta en toda su carrera, la que ha conseguido en este evento allá en Escocia. El año pasado fue segundo lugar, está empezando su temporada, la 2026-2027, que va a terminar justamente con el campeonato mundial allá por el mes de marzo, pero Donovan rompe su récord con 234.63 puntos totales, 73.51 en la rutina técnica y en la rutina libre 161.12, que también es una marca personal. Entonces, creo que esa es la nota. Creo que es lo relevante de este resultado de Donovan, porque estos resultados le permitirían brincar justamente en esos eventos donde se presentan los mejores del mundo, el cuatro continentes, el mundial. Por poner rápido un parámetro, en Milano Cortina 2026 fue el lugar 22. Esta puntuación lo habría llevado al lugar 17, cinco lugares, es relevante. Y en el campeonato mundial del año pasado lo habría llevado al lugar 14 en lugar del 19. Entonces ya veremos en marzo en Tampere, Finlandia, en el campeonato mundial. Creo que allí es la prueba donde veremos cuál ha sido el progreso de un año para otro, que eso es importante, del patinador mexicano.
6: ¿Esta competencia le puedes recordar a mí y al público cuándo será, Ricardo?
7: Del 17 al 21 de marzo.
6: Ah, y esa, digamos, es la siguiente gran escala para Donovan, como para saber en qué nivel está y ver si con 26 años de edad todavía podemos verle quizás en 2030 en los próximos Juegos Olímpicos de Invierno, ¿correcto?
7: Yo diría que sí. Hay campeonato mundial cada año, incluso en años olímpicos. Entonces podemos ir midiendo año por año cómo va escalando Donovan. Y efectivamente faltan 3 años y medio para los próximos Juegos Olímpicos. Todavía hay mucho camino por delante.
6: Claro.
7: Y a mí me da gusto ver que se sigue preparando y que no ha dejado de competir.
6: Oye, y a ver, quiero pasar también a hablar del ciclismo de pista. Hemos hablado muchísimo del ciclismo de ruta con Isaac del Toro, por ejemplo, y también pues, los equipos mexicanos, pero del 14 al 18 de octubre, o sea, ya mañana, que es...
7: Hoy en la noche.
6: Ah, hoy en la noche, claro, porque sí. Es que ya es mediodía en China.
7: Exacto.
6: Había un programa que se llamaba, si me acabo de acordar, en Shanghai. Así que sí, me indican acá, como bien dices tú, que inicia hoy en la noche. Son 475 ciclistas de 47 países. Hay 22 títulos en juego. Cuéntame un poco cómo está la onda con México en el ciclismo de pista. ¿Quiénes son y hay posibilidades reales?
7: Bueno, es que tenemos a la campeona mundial vigente en la prueba por puntos, que es Yareli Acevedo. Ganó el oro el año pasado en Santiago de Chile. También tenemos, por ejemplo, a Jessica Salazar, que fue subcampeona mundial en el sprint de 500 metros en 2020. Entonces, tenemos un equipo competitivo. Está Daniela Gagiola. México es una de las grandes potencias a nivel continente americano. Cuando vemos competencias panamericanas, Juegos Panamericanos, México brilla, ¿no? Ya cuando hablamos de campeonatos mundiales, pues obviamente se mete Europa, se mete también algunos países asiáticos. Pero con este equipo creo que podemos pensar en que haya medallas. Rápido te cuento quiénes más van. Además de Yareli Acevedo en la carrera por puntos y en el Omnium, también va Daniela Gagiola, también va Julie Verdugo, Jessica Salazar, que les comentaba, y en la Andrea Robles, perdón, y en la rama varonil están Ricardo Peña, que fue olímpico en París 2024, Sebastián Ruiz, Fernando Nava, son los exponentes que tendrá México, insisto, desde esta noche, porque efectivamente es del 14 al 18 de octubre, pero ya las competencias empiezan por ahí de las 8:30 de la noche, tiempo del centro de México, y ojalá les tengamos muy buenas noticias por ahí.
6: Oye, y aprovechando que te tengo, querido Ricardo, me queda poco tiempo, pero quiero hablar también de Jorge Luis Cruz. Hay un nuevo récord mexicano en el maratón, todo esto en el maratón de Chicago, que es un maratón de mucho prestigio. 31 años después, el récord que pertenecía a Dionisio Cerón. Cuéntame.
7: Pues es que imagínate 31 años, ¿no? Que no se haya roto esa marca. Habla de que los maratonistas mexicanos sean top mundial en los años 90. Dionisio Cerón, Germán Silva, Benjamín Paredes, Andrés Espinosa. Teníamos un equipo verdaderamente competitivo. Dionisio, de hecho, fue subcampeón mundial ese mismo año, en el 95. Y hay que también dimensionarlo un poco, ¿no? En aquel momento, Dionisio Cerón se quedó a 1:40 del récord mundial, que en ese momento era de 2 horas 6 minutos y 50 segundos. Ahora el récord mundial está en 1:59:30. Entonces, no hay que hacer menos lo que hizo Jorge Luis Cruz. Al contrario, es ya un paso que el maratón mexicano puede empezar a decir, ya vamos a tratar de recuperar ese rezago que nos va a tomar mucho tiempo. pero hay que ver esta evolución, ¿no? Si Jorge Luis puede volver a romper esa marca, si empiezan a venir otros maratonistas, por ahí en los 90 también estaba Adriana Fernández. Entonces, toda esa selección que tenía México, que solo le faltó una medalla olímpica en aquella época, puede renacer y ojalá este sea el primer paso.
6: Uf, pues esperemos que sea también una buena noticia en cuanto a la recuperación, ¿no? De las de los representantes y las representantes en el fondo mexicano, y no nada más, como suele suceder, mi querido Ricardo, una actuación individual, insisto, extraordinaria, y la palabra creo que vale, porque es fuera de lo ordinario.
7: Completamente, ¿no? Y como lo dices, que no sea un garbanzo de la libra, ¿no? Que, claro, que de aquí vengan mejores resultados para el maratón mexicano.
6: Extraordinario, como siempre, mi querido Ricardo Otero. Recuérdale al público dónde te puedes seguir.
7: Por supuesto, en todas las redes sociales, la que usted guste y mande, @OteroMac, y si no me encuentran ahí es porque no estoy, pero en las más populares, ahí estoy. Que por cierto, en mis redes sociales estoy haciendo un ranking de los 100 mejores deportistas en la historia de México, y me gustaría que nuestro público lo viera y opinara al respecto.
6: Me encantó, y si no también, ya saben, Ricardo siempre muy activo en nuestro canal de Telegram, Cancha Completa con Marion Reimers. Ricardo, te mando un muy fuerte abrazo.
7: Fuerte abrazo, gracias por tanto.
6: Perdón por tan poco, ahí está el querido Ricardo Otero, y antes de despedirnos, yo le tengo agenda, porque ya me voy al estadio, ¿eh? Ahorita, a las 5 de la tarde, tiempo del Centro de México, no se lo pierda, porque va a haber doble cartelera. Primero Estados Unidos, España, las dos mejores selecciones del mundo, y créanme, se van a dar hasta con la cubeta. Y luego a las 7, México contra Jamaica, el último ensayo del seleccionado mexicano antes de enfrentarse a Haití. Las series de campeonato de la Liga Americana, en donde Cleveland ya domina 1-0, van a enfrentarse a Tampa a las 18 horas tiempo del Centro de México. El WTA 1000 de Wuhan arranca a las 21 horas y de ahí se sigue hasta las 5 de la mañana. El Masters 1000 de Shanghai también a las 22 horas. El Mundial de Ciclismo en Pista, atención, porque ahí inicia la participación mexicana, a las 21 horas el día martes y 4:30 la mañana del miércoles. Y la jornada 2 de la Champions, a la 1 de la tarde, Manchester City contra Paris Saint-Germain. Y yo le voy a tener todo el reporte de lo que ahí acontezca, porque créame, ese partido va a estar hirviendo. Y de esta manera hemos llegado al final de Cancha Completa, pero como siempre, es para mí un privilegio poder acompañarle en esta hora, donde sea que usted se encuentre, gracias al público que también está en YouTube y a quienes nos escuchan, aunque sea a deshoras, a través de Spotify y Amazon Music. Tenemos un equipo muy querido que hace este programa diariamente para usted. Yo sin ellos no podría estar aquí. Son Quique González, Carlos Pérez y Moisés Pérez. Mi nombre es Marion Reimers. Gracias por tanto, perdón por tan poco. Pásela bien.

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2: El gobierno estatal recibió en los patios y talleres un nuevo convoy compuesto por 6 vagones, los cuales forman parte de la flotilla destinada para ampliar el sistema de transporte colectivo Metrorrey. La Secretaría de Salud en el estado dio inicio formal a la inmunización invernal, exhortando a la población vulnerable, a los niños, adultos mayores y personas con enfermedades para acudir por sus dosis y de esta manera prevenir complicaciones en el invierno. La Corporación Policial Fuerza Civil incorporó a 200 elementos graduados, alcanzando un total operativo cercano a 7,700 policías desplegados en los municipios de Nuevo León. Diputados locales recibieron demandas ciudadanas e inconformidades sobre la falta de medicamentos y saturación en los servicios médicos del IMSS, exigiendo una mesa de diálogo con los delegados federales. Tránsito de Monterrey implementó dispositivos de seguridad con 5 puntos oficiales para la salida de peregrinaciones y de esta manera salvaguardar a los contingentes de feligreses que comenzarán a transitar por las avenidas principales. Durante la reunión semanal de seguridad entre mandos policíacos municipales, se informó a detalle sobre una baja sostenida en delitos patrimoniales, sobre todo robo a casa habitación. Mediante un reporte ciudadano anónimo, personal de protección animal en el municipio de Escobedo rescató un perro identificado como Bruno, canalizándolo para su atención inmediata urgente. El Congreso del Estado analiza partidas presupuestales específicas para garantizar la correcta aplicación de normativas pendientes en materia de protección ciudadana y derechos sociales para el próximo ejercicio fiscal. Es una producción de Nene Bernal, redacción y locución, Francisco León.
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3: La ninfa o Carolina. La ninfa es una pequeña cacatúa originaria de Australia que se ha convertido en una de las aves de compañía más deseadas del mundo gracias a su carácter afectuoso y su cresta móvil, la cual expresa sus diferentes estados de ánimo con total claridad. Estas aves son sumamente inteligentes y poseen una capacidad asombrosa para silbar melodías completas con una precisión increíble, interactuando activamente con los miembros del hogar. A diferencia de otros loros más grandes, las ninfas son pacíficas y disfrutan posarse en el hombro de sus dueños para recibir caricias prolongadas en la cabeza. Su mantenimiento requiere una jaula amplia, una alimentación variada y oportunidades para volar en espacios controlados y seguros. Su mirada expresiva y sus simpáticas mejillas anaranjadas conquistan de inmediato el corazón de cualquier amante de las aves.
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4: Las plantas de bambú pueden crecer hasta 91 centímetros en un solo día, siendo la planta terrestre más rápida.
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3: La sal común es el único mineral de origen puramente rocoso que los seres humanos consumimos de manera directa diariamente.
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0: están todos? Bienvenidos. Bueno, no, bienvenidos, sí, bienvenidos. Sí, bienvenidos. Hola a todos, ¿cómo están? Bienvenidos al espacio de Eduardo Ruiz Gil. Estuve a punto de decir bienvenidos de nuevo, pero pues sí, bienvenidos de nuevo desde ayer. Bienvenidos al espacio de Eduardo Ruiz Gil. Y yo soy Álvaro Ratinger. Y estoy feliz de estar con ustedes. Y además estoy muy contento porque estoy súper bien acompañado, como siempre. A mi izquierda, Paola Morales, la sensei legal del universo.
1: Presente. ¿Estás? Muy bien. ¿Y tú, Álvaro? ¿Cómo estás?
0: Bien. Muy contento. Muy contento de verte. Padrísimo. Y está padrísimo porque está Sergio Martínez Chavarría también. Hace muchísimos años que no nos veíamos, justamente en el espacio de Fuego Cruzado.
2: Exactamente. Ya nos reencontramos y recordamos grandes cosas, Álvaro. Buenas tardes, Paola. Un gusto para todos. Igualmente, buenas tardes.
0: Pues muy, muy contentos de estar juntos otra vez. Bienvenido de vuelta al
2: Gracias.
0: Espacio. Pero no tan contentos con lo que está pasando en la Cámara de Senadores, lo que está pasando en la calle con manifestaciones, que ya hablaremos de eso un poco al rato. Pero el 6 de octubre, Paola, Sergio, en la Cámara de Diputados aprueba la nueva Ley General para el Fortalecimiento y Armonización Catastral y Registral. Lo que hay que darle a nuestro gobierno es la capacidad de generar leyes con nombres sumamente largos, ¿no? O sea, no puede ser una ley normal, tienes una ley con un nombre rarísimo. La idea es que esta reforma, que ya fue aprobada en la Cámara de Diputados, busque modernizar los registros de propiedades inmobiliarias en México, busca digitalizar trámites, mejorar la recaudación del impuesto predial y evitar la corrupción inmobiliaria. Ese es el deseo. La iniciativa se envió al Senado para su revisión y todavía no se ha convertido en ley. O sea, está en la revisión antes de que sea aprobada por el Senado. ¿Cuáles son los datos claves alrededor de esto? 700,000 predios en México, por la Sergio, carecen de clave catastral. No es poca cosa.
1: No.
0: ¿Sí? En otras palabras, son predios que están un poco a la deriva en términos legales, ¿no? No hay necesariamente un registro de cuál es la relación entre la propiedad y el gobierno y el pago del impuesto predial, etc. 9,180 asentamientos irregulares están identificados en el país. Yo creo que esa cifra, estoy seguro, está mal. Seguramente son más. 22.6 millones de personas están habitando esos inmuebles o inmuebles sin certeza jurídica. Entonces, los datos de algún modo soportan que se necesite ordenar. 45% es la subestimación de dinero o de recaudación entre los valores catastrales frente a los comerciales. Es decir, el dato que tiene el gobierno diciendo cuánto vale una propiedad versus en lo que se puede vender la propiedad, hay una diferencia, pero esto es cierto en México, en Estados Unidos,
1: en cualquier lado,
0: en Perú, en Inglaterra, etcétera. El primero de enero del 2027 es la fecha prevista para que entre en operación la nueva plataforma y modelos de trámites catastrales y registrales. Claro, si se completa este proceso legislativo y se cumplen las disposiciones transitorias que serían requeridas para que sucediera. Ahora, ¿cuál es el cambio más importante? Y lo discutimos. Es la creación de una clave única catastral, una especie de CURP para tus propiedades, que va a permitir identificar cada terreno, vivienda o inmueble y vincular la información al registro público de la propiedad. Los municipios van a tener que adoptar una plataforma digital que incluirá mapas de propiedades, información catastral, trámites, gestión de impuesto predial y pagos electrónicos. La Agencia de Transformación Digital y Telecomunicaciones tendrá el papel central del desarrollo de estas herramientas, gestión del impuesto predial y de la recaudación de todos los recursos y la asignación de esos recursos. Yo, francamente, veo muchos problemas. Ha generado una controversia tremenda, porque se habla de que sí puede generar mayor recaudación, pero también en manos de quién van a estar los datos, cómo se van a centralizar, qué va a pasar, qué se va a hacer con esos datos. Paola, Sergio.
1: Creo que, a ver, vamos a puntualizar una parte de la controversia que es súper importante y es lo que ha salido a la luz y es lo que parece que más preocupa. Ahora con esto voy a tener que pagar más predial. No sabemos si es cierto, probablemente sí. Cuando tú ves la diferencia entre el valor catastral y el valor comercial, es inmensa. Y generalmente tratas, y cuando se lleva a cabo una compra-venta, pues no, de que no se lleve a cabo con el avalúo comercial, ¿no? Al momento de subir el valor catastral, pues probablemente sí generes este efecto, que es lo que además le preocupa a la gente.
0: No, pues claro, sabemos. Porque cuando vendas tu propiedad, el dato que se tome como valor, porque ya hay avalúos, en la Ciudad de México se han implementado controles de avalúos justamente que no se venda o compre la propiedad a un valor que no es.
1: Pero
0: ya
1: es que no se ha actualizado el valor catastral. Lo que vale la propiedad ahorita en una zona urbana, con servicios, con agua potable, etcétera, ya no es lo mismo que valía cuando ese registro estaba vigente. Entonces, si tiene o no fin recaudatorio, probablemente lo tiene. Muchas dudas.
0: Pero es que, claro que tiene un fin recaudatorio.
1: ordenar.
0: No. Perdón, está en los datos que ellos ponen. Obviamente. Si hay 700 mil predios en México que carecen de clave catastral, exacto, esos 700 mil, para empezar, van a pagar más. Entonces, si tú no tienes clave catastral, te meten en este sistema, tú, los 700 mil predios que nos están escuchando hoy, esos sí van a pagar más. Eso entiendo yo.
1: Van a tener que pagar.
0: Esos sí. 700
1: de entrada.
0: Por lo menos.
1: Que no están registrados y no estaban pagando.
0: Y no hables de los 9,180 asentamientos irregulares. Y de algún modo creo que van a tener mayor certeza jurídica los 23 millones de personas que viven en incertidumbre jurídica porque habitan inmuebles sin relación. No sé cómo brincamos de solamente 700 mil a 22, pero bueno, esos son los datos.
2: Sí, bueno, fíjate, hablar de 700 mil y es el dato el día de hoy, quizás sean más, porque se ha vivido en la irregularidad y en zonas opacas en cuanto a este tema se refiere. Ahora, la parte positiva es la digitalización que puede haber por parte de los municipios. Eso suena también muy bien, pero pago por ver. Más de 2,487 municipios en el país. ¿Y cuántos de ellos son semirurales y rurales para que lleguen a tener ese tema de digitalización y que realmente puedan hacer esa reconversión en cuanto a innovación tecnológica se refiere? Pues de entrada, más allá de que se pudiera hacer, es la capacitación de los funcionarios municipales. Entonces, esa parte yo la pondría entre corchetes y la dudaría severamente. Ahora, con respecto a lo que es poner en orden, obviamente yo sí veo un afán recaudatorio, porque el dinero ya se les acabó y están desesperadamente viendo de dónde lo sacan. Sin embargo, es una espada de Damocles. ¿Por qué? Porque hay elecciones en el 27. Sería de tirarse un tiro en el pie. Y por otro lado, hay enorme cantidad de lotes baldíos en diferentes municipios del país que son de personas que tienen bastante dinero y con conturbios con el presidente municipal de cualquier partido político, lo siguen manteniendo como tal para precisamente no pagar. En cuanto a esos lotes se refiere, sí sería interesante ponerlos en orden, porque no solamente es lo del INEGI, sino puedes hacer el estudio por drones con una enorme efectividad.
0: A ver, primero, vámonos a los municipios. Los municipios, cuando tú lo comparas, yo hace una comparación con otro sistema, y ustedes van a decir, es que cómo nos comparas con un país de ese tamaño, pero piensa en Estados Unidos. Estados Unidos no tiene centralizada la base de datos de propiedades. No la tiene. Funciona a nivel condado y cada condado tiene su propia base de datos, su control y su estrategia de aumentos. Por ejemplo, en California, tú no puedes subir más del 2% el valor catastral o el valor de la propiedad por cada año mientras no la vendas. Entonces, mientras no la vendes, pues estás más o menos protegido de una inflación. Pero tú piensa en una persona. México se está envejeciendo. Hola, Sergio. Uh-huh. Esa es la realidad. Y las personas que hicieron su patrimonio a partir de la propiedad, México ha ahorrado lo que ha podido ahorrar, lo ahorra en su propiedad. Uh-huh. Y ahora lo que va a pasar es, cada año te va a estar subiendo comercialmente. Estamos sentenciando, me parece a mí, o hay el riesgo de sentenciar, parece a mí, a una generación de personas arriba de los 60 años que su ahorro está en su casa. Y que probablemente ya no te... Esto va en sentido inverso a lo que hemos hecho en términos de programas para ayudar a los adultos mayores. Porque si un adulto mayor tiene una casa y se la subes ahorita y no tiene el ingreso, ¿qué va a pasar? Entonces vamos a tener que hacer programas para contener... No sé, estoy confundido, no estoy tan convencido.
1: Oye, un dato interesante lo que acabas de decir de Estados Unidos. Aquí también la legislación en materia, en temas inmobiliarios es local, ¿eh? Cada estado... Dentro de su código civil regula arrendamiento, compraventa, etcétera. Entonces tampoco es que estemos tan lejos de esto. Y en estricta teoría, toda esa documentación, todas esas bases de datos tendrían que ser locales también.
0: Yo creo que sí. O que va a tener que venir alguien de Oaxaca a la Ciudad de México a arreglar un problema. O sea, estas plataformas digitales Sergio, Paola, suenan muy bien conceptualmente, pero ya en la ejecución son mucho más difíciles de ejecutar.
2: Pero es la naturaleza de su ejercicio de poder de la 4T, el centralismo, porque aquí están también borrando el federalismo. Y por otro lado, lo que acabas de decir es interesantísimo. Si hubiera ese programa, tendría que aplicarse para ayudar a los de adultos mayores. Entonces, fíjate qué curioso, sería una suerte, valga la expresión, de un Fobaproa para rescatarlos. Sí. Y quiere decir que no aprendieron la lección en Madrid. Todos estos movimientos que se acaban de dar en Madrid, precisamente por un incremento de un alquiler a una persona de la tercera edad.
0: Pues seguimos después de este corte comercial a discutir ahora de la marcha. Nos vemos en un rato.
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12: Estas son las Stevie Bites con Stevie de TV. Una niña de 8 años en Melbourne le escribe una carta a un desconocido de 44 años en Nueva York y termina encontrando a su mejor amigo. Así empieza Mary and Max, la joya de Adam Elliot, que llega por primera vez a México, sí, 17 años después de su estreno. Son dos personas solitarias que construyen una amistad a distancia hablando de todo: amor, ansiedad, enfermedad y vida. Esto nos comparte el director.
13: ¿Y sabes? ¿Qué mundo tan aburrido sería si todos fuéramos iguales? Y realmente quiero celebrar la diferencia y celebrar a las personas que a menudo son incomprendidas, que son marginadas, que son desfavorecidas.
12: Elliot ganó el Oscar por Harvey Crumpet y volvió a estar nominado por Memorias de un Caracol. Y lo increíble es que estas marionetas consiguen sentirse más humanas que muchas personas de carne y hueso. Estas fueron las Stevie Bites con Steve de TV.
14: ¿Te imaginas volver a casa después de 6 años de conflictos con tu familia?
15: Te cuento la historia del príncipe Harry.
14: Harry y Meghan Markle regresaron al Reino Unido junto a sus hijos después de 6 años fuera. Harry, hijo del rey Carlos III y la princesa Diana, fue durante años uno de los miembros más populares de la familia real. Pero todo esto cambió después de su matrimonio con Meghan. En 2020, la pareja renunció a sus funciones reales y se mudó a Estados Unidos. Después, vinieron entrevistas, una serie documental y un libro que hicieron aún más profunda la distancia familiar. Hoy, 6 años después,
15: están de vuelta.
14: Y aunque no regresan como miembros activos de la monarquía, Harry ha retomado el contacto con su padre. ¿Será este el primer paso hacia una reconciliación familiar?
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0: tal? Yo soy Álvaro Ratinger aquí, bien acompañado por Paola y Sergio Martínez Chavarría. ¿Cómo están? Me están buleando en el corte, nada más para que sepa todo el país. Fui buleado porque no abrí los comentarios de YouTube a tiempo. En el próximo corte los escuchamos. Pero es que discutíamos, Paola, Sergio, de lo que está pasando con el IMSS, con estas demandas. Y a mí me encantó el título que pusiste, o sea, más que un tema de escucharlos, es un tema de entregar resultados, de cumplir. ¿Tú cómo estás viendo las marchas?
1: Bueno, yo creo que estos resultados van a estar fácilmente mapeables, si es que realmente llegamos a un resultado concreto. A ver, ¿qué está pasando? Médicos, enfermeras y personal administrativo del IMSS han protestado Ciudad de México, Campeche, Oaxaca, Querétaro y Nuevo León. Para este martes 13, convocaron una gran marcha a partir de las 3 de la tarde. Nosotros llegamos aquí a Anzal Estudio, entonces entiendo que sí, no se retractaron y están ya exigiendo dos cosas principalmente. La primera, un mejor aumento de sueldo.
2: A ver, ¿qué?
1: Para sorpresa de nadie, el sindicato aprobó un incremento de 6.8%, pero hay que leer con cuidado este dato. Solo 2.9% va directo al salario y el otro 3.9% se reparte en prestaciones. También lo que quieren es más bien 10% directo al salario. La segunda exigencia, que se me hace muy loable y muy necesaria, y es sumamente seria, que no falten medicamentos, ¿cuántas veces no hemos escuchado esta queja? Material de curación y personal en los hospitales. Y bueno, pues eso se suma a un reclamo adicional, que renuncie el dirigente sindical, Rafael Olivos, porque no los defiende. Dato interesantísimo. ¿Cuánto se le asignó al IMSS en 2025 y 2026? En 2025, aproximadamente 1.47 billones de pesos. Y en 2026 subió un poco a 1.59 billones de pesos. Todo esto para salarios, insumos, medicinas, absolutamente todo lo que requiere el IMSS. Ya llegó la respuesta del IMSS. Su director, Zoe Robledo, anunció que van a recorrer 277 hospitales de segundo y tercer nivel. Hay que hacer aquí
0: una diferencia importante. Para ver qué hace falta.
1: El primer nivel son las clínicas familiares, estas no se han mencionado. Estos segundo y tercer nivel de hospitales son los más grandes y donde trabaja la gran mayoría del personal del IMSS, cerca de 267 mil personas. Esto es importante, platicar directamente con el personal, ir piso por piso con los delegados. ¿Qué te falta? ¿Qué nos sirve? ¿Qué aparato está parado sin funcionar? ¿Qué aparato te prometieron y no ha llegado? 8 temas. Abasto de insumos, material de curación, surtido de recetas, falta de personal, equipo médico que no sirve, mobiliario, mantenimiento y condiciones de trabajo y organización interna. Si vemos todas estas demandas, ¿a ustedes les parecen razonables? A mí sí.
0: No nada más razonables. A mí, Paola, Sergio, lo que me sorprende es que ante una situación de crisis como esta, porque es una crisis a tu equipo de trabajo.
1: Es una crisis.
0: El líder del equipo salga y diga, mi primera función o mi primera prioridad es salir a revisar los hospitales. Entonces, lo que yo me preguntaría es, ¿Por qué no
1: lo hiciste antes? ¿Cómo
0: que,
1: no sabes
0: que no
1: qué
0: tendría
1: le falta?
0: Que pasar claro. Todos los días.
3: Claro. ¿Qué has hecho estos 2 años?
0: Pues es que, aparte de ser responsable de una institución de este tamaño es, me imagino, no lo sé, no quiero decir que no lo hizo porque no me consta, sería ir a visitar clínica por clínica y saber el estado. Es creo que lo que haría cualquier persona
1: cuando te dan
0: sensata
1: el puesto
0: ante
1: de trabajo,
0: un
1: yo
0: puesto
1: creo, ¿no?
0: De liderazgo de ese tipo. A mí, sí. Híjole, este tema de salir a decir lo voy a revisar, se me hace que es nada más como para tratar de calmar la molestia y evidentemente pues no está sucediendo.
3: No, pero tú imagínate voy a ser irónico, la señala la presidencia de la República, espérenme un poquito, porque ahora sí me voy a poner a trabajar después de 2 años que llevo al frente del IMSS. El IMSS, en el sistema gubernamental, es más importante que varias secretarías de Estado, por el
1: Totalmente.
3: Contacto que tiene con la población y porque es el tema central, junto con la educación, los dos temas más importantes para el mexicano. Ahora, bien sabemos de que ha habido también un sistema de salud crítico, yo diría hasta desalmado, porque ¿de dónde viene esto? Viene del COVID, del doctor muerte, donde los doctores desde entonces, partes de estas demandas ya las habían puesto sobre la mesa, falta de mantenimiento, falta de abastecimiento de medicamentos, falta de equipamiento. Por otro lado, también no olvidar en la contratación de médicos cubanos, que no se ha explicado cabalmente, pero siguen contratando médicos cubanos, y hasta donde yo sé, el sistema de salud mexicano tiene un faltante de contratación más de 35 mil médicos de diferentes especialidades. Entonces, no solamente son estas demandas del sindicato, sino lo que el sistema de salud requiere, y por otro lado también reconocer que lamentablemente, por el tipo de alimentación del mexicano, el mexicano... estamos y tienen muchas enfermedades de diabetes, enfermedades crónico-degenerativas, que también el presupuesto no alcanza para curar una población que está enferma. Yo lo que veo es que es un agujero negro financiero que realmente está haciendo crisis en un momento clave. Entonces, no sé si alcance tan solo ese pliego petitorio a lo que realmente se está demandando en el sector salud en general.
1: Creo que acabas de decir algo súper importante, el momento clave. ¿Por qué ahorita? Todavía no está el presupuesto de 2027. Este dato que dimos de 2025-2026 es un indicativo, pero todavía no sabemos cuánto se le va a asignar en 2027 que cubra todo esto. Lo que acabas de decir, también ya reconocieron, para sorpresa de nadie públicamente, que hay problemas en abasto de medicinas. 94% suena alto, que se supone que es el abastecimiento que tenemos, pero este 6% que falta equivale a decenas de miles de personas que al diario se quedan sin tratamiento.
0: A ver, yo lo veo así. Según el INEGI hace una encuesta nacional de calidad e impacto gubernamental, no sé si la han leído, la ENIG, en SIG, para ser preciso. 49% de los mexicanos está satisfecho con la calidad de servicios médicos que recibe. Es una calificación reprobatoria.
1: Sí, sí lo es.
0: Y claramente eso es resultado del servicio que recibes cuando vas... medicamentos, calidad de aparatos, calidad de instalaciones,

0: los datos, y son datos del INEGI, Paola.
1: Y son los que se están manifestando ahorita por mejores condiciones, por un mejor salario, porque tengan las prestaciones completas. Y lo dijo, y la presidenta también, toda esta gente que se contrató a partir de pandemia no tiene las prestaciones completas.
0: Es correcto.
1: Lo que no tiene el gobierno es dinero para hacer esto.
0: Ahora, también la historia del sindicato del Seguro Social, hay que verlo en proporción. Siempre ha sido un sindicato muy combativo. Yo creo que de los más combativos en el gobierno federal.
2: En el 68 hay cualquier cantidad de historias, en 66, 67, 68.
0: Todas las reformas que se hicieron al sistema de salud con el presidente Salinas, luego con el presidente Zedillo, era buscar, y entiendo, en ese entonces incluso se buscó el modelo chileno, porque realmente lo que había preocupación es cómo seguir fondeando a esta necesidad tan apremiante del mexicano. Un mexicano califica a su gobierno en cuanto a qué vas, porque tienes un problema de salud y te dicen que en lugar de atenderte el día siguiente o la semana siguiente, te atienden en 2 o 3 meses. Entonces, también el nivel de aceptación y de aprobación de las políticas públicas y de los sistemas de atención a los mexicanos, yo creo que salen reprobadas. Una cosa es la popularidad que se mide todos los días y otra cosa es que el gobierno no está dando los resultados que los mexicanos esperan.
2: Bueno, mucho que decir de esto.
1: Pues vamos a ver cómo terminan estas negociaciones y que se refleje en el presupuesto.
2: Pues vamos al corte comercial y los vemos en un momento.
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10: Nogales se sumó a las movilizaciones de trabajadores de Pemex y del IMSS, dos protestas con exigencias distintas pero con un reclamo en común, respuestas a problemas que afectan sus derechos y condiciones laborales. Trabajadores activos y jubilados de Pemex salieron a manifestarse por la falta de servicios médicos y por su parte empleados sindicalizados del IMSS exigieron mejores salarios, condiciones laborales dignas, abasto de medicamentos y cobertura de plazas, además de expresar su rechazo al dirigente nacional de su sindicato. Más allá de las demandas particulares, ambas movilizaciones ponen sobre la mesa el descontento de quienes consideran que sus necesidades no han sido atendidas, cuando los trabajadores de instituciones encargadas de brindar servicios esenciales tienen que recurrir a la protesta para hacerse escuchar, el problema merece atención.
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0: Amar a través de sus cuerpos para sobrevivir.
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2: Filete de pescado empapelado. Coloca un filete de pescado blanco sobre papel aluminio junto con rodajas de calabacita, tomate y cebolla. Agrega una pizca de sal y hornea en su propio jugo. Es una opción digestiva, libre de aceites y sumamente saludable.
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0: Están todos bien. Bienvenidos de vuelta al espacio de Eduardo Ruiz Gili. Yo soy Álvaro Rating, está Paola Morales a mi izquierda y Sergio Martínez a mi derecha. Bienvenidos. Vamos a ver los mensajes. Sí, me están haciendo una cantidad de señas en la cabina que si ustedes pudieran ver lo que
1: ya deberías
0: viendo,
1: poder interpretar, que por cierto, poder, pero bueno, de tantos años, de la productora.
0: Bueno, aquí hay unos que nos dicen por aquí un mensaje, Paula. Este mensaje nos tiene que poner de buenas, que es el día de luz. Entonces, me dio muchísimo gusto.
1: Martes de luz.
0: Que es el martes de luz, como ha sido denominado amigablemente. Entonces, muchísimas gracias por ese mensaje. No voy a decir quién. Por aquí, Mari Meléndez Romero. Cada quien debe hacer su chamba. Y no lo están haciendo porque la mayoría del personal en los hospitales de gobierno roma. ¿Por qué no pasa eso en los hospitales privados? Híjole, no sé. Yo no creo que sea un tema. Seguramente hay temas en todos los hospitales como en todas las organizaciones. Pero aquí estamos hablando de algo que claramente está sucediendo. Que si un aumento del 10% nada más redunda en 2.3% de aumento en tu ingreso mensual con la inflación que todos estamos viendo, también hay ese componente. O sea, hay que admitir que una cosa es que el servicio sea bueno o malo, que no es que sea bueno. Yo no estoy diciendo que el servicio sea bueno, ni estoy diciendo que sea malo. Lo que estoy diciendo es toda persona tiene derecho a, si se le contrató, tener el mejor salario posible que pueda dar, y aquí es el gobierno quien lo da, ¿no?
2: Sí, bueno, el tema también es la saturación. Los hospitales públicos están saturados y te mandan una consulta varios días después. En el hospital privado, como estás llegando, te reciben, si no ese día, el día siguiente. Entonces, también eso tiene que ver mucho con lo que es esa capacidad de servicio. Pero recuerdo que ahora, a partir de las lamentables muertes de los niños en los hospitales, la semana pasada, antepasada, sí, ahí está el dato. 8 de cada 1,000 pacientes logran, o lamentablemente mueren en un hospital privado por diferentes razones. Pero se quintuplica en hospital público, sí, esa cifra, que es cosa que sí tenemos que, ese asunto, tener que atenderlo, porque es un tema muy preocupante, porque es altísimo el promedio.
0: Sajor o Draude, no sé, tal vez lo estoy leyendo mal. Las citas del sector de salud son citas de 2 a 6 meses, en ocasiones inservibles, porque en muchos casos los pacientes mueren mucho antes de las, claro, citas. Tiene que cambiar el sector salud, nos dice aquí
1: Sajor. Es que son parte de las demandas. Tienen insuficiencia
2: personal. Ahí está el drama,
1: personal.
2: Ahí está el drama.
0: El no, sistema, nos guste o no, está rebasado. Sí. Claro, o sea, está rebasado. 37% de la población en México está afiliada al IMSS. Uh-huh. Tenemos un sistema de salud y un sistema económico donde arriba del 50% de la gente vive en una realidad informal. Y eso quiere decir que no tienen prestaciones. Y dentro de esas prestaciones están las aportaciones
1: social
0: del IMSS.
1: Claro.
0: Entonces, híjole, yo no es que quiera decir que el problema son o no son, pero lo que sí quiero es que tenemos que reconocer que para resolverlo tienes que resolver muchísimas otras cosas. Si tú tuvieras al 100% de la población que es económicamente activa trepada sobre el IMSS aportando, les prometo, el servicio sería otro.
1: Claro.
0: Sí, o sea, no alcanzan los recursos.
2: ¿Y dónde está Dinamarca?
1: Bastante lejos de nosotros, la verdad.
0: Por aquí, Buckley Gabe. Con el IMSS surgió como un sistema de salud en el que aporta el patrón, el trabajador y el gobierno, y llegó a tener muy buen prestigio, pero los gobiernos del PRIAN lo dejaron caer. Híjole, no creo que hayan sido los gobiernos del PRIAN. Yo creo que el sistema de salud, como bien lo dijiste, desde sus inicios ha sido un reto. Claro, cuando era un país más chico, un país más joven, las cosas eran más fáciles. Pero vieron los datos intercensales, Sergio, Paola, ¿qué está pasando con la población en México?
1: Están creciendo y ya tenemos menos hijos.
0: Hay 0.98 hijos por mujer en la Ciudad de México. Eso quiere decir que no estamos alcanzando ni la tasa de reposición. Los datos son los datos.
2: Se acabó el bono demográfico.
0: Se acabó el bono demográfico. Vamos a ver un par más. Bueno, por aquí sí. No, este no lo voy a leer. Por aquí sí dicen que un presidente dijo que ya teníamos el mejor sistema de salud del mundo. Sí, pues sí. Pues el que cayó, cayó. ¿Para qué creemos esas cosas? Lo que tenemos que hacer es, bueno, en fin. Bojorquez Bernardo, el tema de la salud, creo que es primordial mantener la salud del pueblo, ya que es la principal fuerza de trabajo. Buenas tardes, saludos, sí. Claro que sí.
1: Sí. Educación y salud.
0: Educación y salud. Cuando un niño se enferma y la mamá o el papá no pueden ir a trabajar y eso se convierte en un salario caído, o cuando se enferma el quien está trayendo el principal ingreso a la casa, o los dos se contagia, uno que se contagia a otro, porque se vuelve en una pérdida económica que después tiene consecuencias más graves. Caray, muchos otros comentarios, pero pues no nos queda de otra más que estar de acuerdo en unos, en otros yo simple y sencillamente no estoy de acuerdo, ¿para qué les digo mentiras? Pero esa es la realidad. Lo que sí es que, por lo menos, Sergio, me platicabas ahorita que tenemos coordinación por primera vez en un comunicado entre el gobierno de Estados Unidos y el gobierno de México. No sé si es la primera vez, ahorita busco unos ejemplos, pero sí en memoria reciente.
2: Bueno, es que es el comunicado y la acción gubernamental en los dos países, que eso no lo recuerdo que haya sucedido. Me refiero a que primero hubo una advertencia. Sarah Carter, la poderosa zarina antidrogas de los Estados Unidos, la directora de la DEA, advirtió la semana pasada con una enorme claridad que iba a seguir la lucha contra el narcotráfico en México y sobre todo el crimen organizado, y habló de narcopolíticos. Y luego tuvo una frase, hablo de ella, lo que ella dijo. Dijo, no importa que sean gobernadores o dónde estén escondidos, vamos a ir por ellos antes de que termine el periodo de Donald Trump en los próximos 2 años. Quiere decir que está pensando más allá de lo electoral. Primera advertencia. Segunda advertencia, hoy precisamente la UIF, junto con el Departamento del Tesoro norteamericano, anuncian acciones simultáneas, no solamente para hablar de estos 11 integrantes del cartel del noroeste, sino que adicionalmente en ambos países se congelan las cuentas. Una acción concertada así, creo que es una poderosísima señal que van en serio.
1: Sí.
0: No nada más una poderosísima señal, yo estoy convencido que hacerlo así seguramente tiene más resultados. O sea, ya a nivel táctico, si tienes que ejecutar algo de este tipo, de esta delicadeza, de esta importancia, creo yo que es una señal de reconocimiento de las autoridades de los dos países, Paula.
1: Y además es un ejemplo concreto de que verdaderamente estamos trabajando coordinadamente, sí, para cuestiones de inteligencia y para actuar con este frente que nos afecta a los dos países, ¿eh?
2: Y el tema de seguridad, sí, que sigue siendo el tema central. Totalmente. De los individuos, de los ciudadanos y de quienes habitamos en el país, porque sabemos que el tema fundamental es la falta de seguridad. ¿Por qué el mexicano se siente inseguro? Porque vive inseguro.
1: Sí.
2: No es una cuestión de percepción, es una realidad. Entonces, quienes están a frente y a cargo del tema de seguridad, y curiosamente hoy, también por cierto, porque en política no hay coincidencias, dejo este dato en la mesa, el secretario Omar García Harfuch, mientras estamos aquí en el programa, está compareciendo en Comisiones Unidas, en la Cámara de Diputados, en la Junta de Coordinación Política. Entonces, fíjate en el marco también que se escoge para dar a conocer esta importante información.
0: Pues mira, yo creo que México tiene que hacer lo que le toca para mejorar como país. A todos nos toca hacerlo. De repente esperar que otro país venga a arreglar nuestros problemas, yo nunca he sido fan, lo he dicho aquí. No sé qué opinen ustedes. Pero si lo que nos toca a nosotros lo hacemos y lo hacemos de manera concertada, pues qué mejor, ¿no?
1: Es que tenemos que hacerlo de manera concertada. ¿Por qué? Porque somos vecinos, porque sabemos que la demanda está allá, porque sabemos que por aquí pasan, sabemos que las armas vienen de allá, hablando particularmente de los cárteles y de narcotráfico. No hay forma de no hacerlo coordinadamente. Nos importa a los dos. Y otra coincidencia que no es coincidencia, en los dos estamos preparando elecciones. Más cercanamente en Estados Unidos, estamos a 3 semanas... y estamos preparando también el 27 para nosotros. Entonces, hay también una relevancia de coincidencia interesante.
0: Pues faltan 2 semanas para las elecciones en Estados Unidos, el 3 de noviembre.
1: ¿No? ¿Sí?
0: Sí. Y pues se habla siempre de la famosa sorpresa de octubre.
1: El as bajo la manga.
0: Entonces, yo creo que México tiene que estar sumamente alerta a qué podría pasar en estas 2 semanas desde la óptica reputacional y mediática, ¿no?
2: Pues
0: una noticia que nos afecta.
2: Ya está pasando.
1: Exacto.
0: ¿Crees que...?
2: Es el inicio. A ver, es que estás diciendo algo muy importante, Álvaro. Es el inicio seguramente de una narrativa que estamos por vivir las próximas semanas. No es que seamos pitonizos, pero es que son acciones políticas concretas. Porque adicionalmente ya el tema del crimen organizado y el narcotráfico, esa agenda, lamento mucho informarles, del TECMEC, al no haberse logrado firmar por 10 años y estarse renovando por año, ya se logró poner esa agenda también como agenda paralela en el TECMEC.
0: A ver, son los nuevos requisitos de Estados Unidos y nos puede gustar o no, para los que nos están escuchando, lo vean los mensajes, nos puede gustar o no, pero Estados Unidos es un país independiente que tiene su propia gente. Y nosotros son nuestro principal socio comercial y pues tenemos que estar alineados a esa agenda porque simple y sencillamente no tenemos mucha opción. Y si esta es la condición del TECMEC, pues tenemos que cumplirla, no hay mucho. Además de que creo yo que favorece, ¿no?
2: Bueno, somos el principal bloque económico del mundo. Ese tratado, eso es lo que representa. Tú lo has comentado breves aquí, Álvaro. Es $1 trillón. Y eso pesa. Pero adicionalmente, con agendas comerciales, porque también recordemos que se discutieron en este programa que se suspendió la última ronda de negociaciones de hace 2 semanas.
0: Sí.
2: Entonces, también es otra señal de que no hay entendimiento y que lo que se pone en la agenda por delante es el tema del que estamos hablando. Veo que son acciones concertadas y de entendimiento que van precisamente en un sentido de apretar muy fuerte el tema de crimen organizado y todo lo que es el debate de narcotráfico, narcopolíticos, porque también recordemos los 5 tenores, como les han dicho, a que están declarando en las cortes del sur de Nueva York, están revelando muchísima información, quizás esto es producto de ello.
0: Lo que habrá que ver después de este corte comercial es si esto es la nueva norma.
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4: 2026, el centenario de la reina. Este 2026 se conmemoró el centenario del nacimiento de la reina Isabel II, nacida el 21 de abril de 1926 en Londres, en Mayfair. Tuvo el reinado más largo de la historia, 70 años y 214 días. Isabel II fue testigo de varios cambios históricos: la Guerra Fría, la llegada del Internet, las redes, atentados terroristas, una pandemia, el Brexit, entre otros. Cumplió con más de 21.000 compromisos oficiales y giras mundiales. Murió un 8 de septiembre del 2022 en el castillo de Balmoral, su residencia favorita en Escocia. Precisamente ahí, en Balmoral, donde pasó sus últimos momentos rodeada de familia con motivo de su centenario, por primera vez se abrió al público varios lugares de este castillo, entre ellos las caballerizas reales. 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
10: En actividad de la segunda jornada de la UEFA Champions League, el Barcelona goleó 4-1 al Galatasaray en Turquía. Arsenal derrotó 3-0 al Lille en Londres. El Viking le sacó el empate a 3 tantos al Bayern Múnich en Noruega. PSV cayó 1-0 en su visita a Leipzig. Villarreal se impuso 3-1 al Napoli en España. Inter de Milán cayó 4-3 con el Brujas en el Giuseppe Meazza, mientras que el Atlético de Madrid ganó 2-0 al Manchester United en casa, con goles de Pablo Barrios y Ademola Lookman. En lo más destacado del día de mañana en la UEFA Champions League, Real Madrid visita a la Roma. Porto hace lo propio con Betis, mientras que el Manchester City le hace los honores al Paris Saint-Germain. Informó Alberto Campos. 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

0: Hola, ¿cómo están todos? Bienvenidos de vuelta al espacio de Eduardo Ruizil. Yo soy Álvaro Ratinger, súper acompañado de Paula Morales y Sergio Martínez Chavarría. ¿Cómo estás?
1: Bien, bien.
0: Buscaba yo mi tema y quería hablar un poco, para salirnos de la cultura, de la política, quería hablar un poco de cultura. Hay unos resultados del módulo sobre eventos culturales seleccionados, la Modecult 2026, que son publicados por el INEGI. Ustedes lo saben bien que a mí me gusta mucho basarme en los datos del INEGI. Me parece que son los principales generadores de fuentes y encuestas de este país.
2: Son los pocos oficiales que tenemos ahora.
0: Sí, son de los pocos oficiales.
2: Datos, ¿no?
0: Pasamos una época que había demasiados datos de parte de comunicación del gobierno a relativamente más limitado, no sé. Todos los extremos tienen lo suyo. 65 de cada 10 de 100 mexicanos de 12 años y más asistieron al menos a un evento cultural en los últimos 12 meses. Yo lo veo fabuloso.
2: Es un buen dato, 60%
0: ¿no? de quienes asistieron a eventos culturales acudió a ferias artesanales, gastronómicas o de productos locales, convirtiéndose en la actividad más popular. Mm. Qué buen dato.
2: A mí
0: ¿no?
2: se me hace un muy buen dato, más de la mayoría.
0: Pues en la medida en la que de repente nos toca reportar cosas un poco más lúgubres, un poco menos positivas, marchas, que también está bien que sea uno crítico, trate de ser objetivo o no, pero también hay que ver las cosas que están funcionando bien y un país, creo yo, que se mueve hacia la cultura es mejor, ¿no, Sergio?
1: Tan rico culturalmente, porque además la cultura también tiene que ser entretenimiento, tiene que ser atractivo, tiene que ser fuente de inspiración y normalmente... Durante muchos años, lamentablemente, se despreció, incluso empezando por el presupuesto que se aprueba en la Cámara de Diputados, ahorita que vamos a hablar de... Entonces, ese es el sentir de los legisladores con respecto a uno de los mayores acervos culturales que existe de México en el mundo.
0: Claro.
1: Segundo, si hay este despertar, quiere decir que algo se está haciendo bien. Porque tiene que haber un estímulo que está llegando a los hogares, a los padres de familia y a las personas que están tomando la iniciativa. Y quizás también se debe a que muchas exposiciones importantes de México han estado en los principales museos del mundo y se han publicitado de manera extraordinaria. Y México está de moda y eso también nos regresa para empezar a redescubrirnos. Simple y sencillamente, por ejemplo, aquí en la Ciudad de México... Es emocionantísimo ir un fin de semana y ver las colas que siempre hay en el Museo de Antropología.
0: Sí.
1: Realmente es emocionante.
0: Sí,
1: ¿tú sabías
0: museo,
1: que
0: sí.
1: es el principal museo en el mundo? Este dato lo tengo. Que lo visitan niños. No hay otro museo en el mundo, ni el Louvre, ni el National Gallery, ni el British Museum, ni el Hermitage, que tantos niños visiten a un museo. Entonces, quiere decir que esa parte de la política pública está funcionando.
0: Pues mira, yo creo que... Además de los museos, hay que ver otras actividades culturales, teatro, conciertos, inclusive cine. Por ejemplo, cine no le va mal, 53% de los asistentes culturales tuvieron que ver con eventos de cine. Para mí, me dio tristeza el dato del teatro, no sé ustedes. 16% de personas asistieron, en la encuesta asistieron a teatro, una caída de 5 puntos. Fue la categoría que peor salió evaluada y tiene que ver con que
2: con el costo. Yo considero que pudiera tener que ver con el costo.
0: El costo,
2: ir al
0: sí.
2: teatro es bastante más caro que ir al cine, que ir a una feria cultural, que caminar, que una entrada al museo, que además tiene incentivos, INAPAM, si eres estudiante. Ir al teatro sí es más caro y cuando la economía no está tan en buena forma, cuesta más.
1: Tienes razón, porque además ir al teatro invitas normalmente a la persona con la que vas al teatro y normalmente también implica un consumo después de la obra de teatro, que eso también... Realmente para la economía promedio del mexicano sí tiene mucho
2: o en la obra misma, llevas a tu familia, o sea, son 4 boletos de teatro, es una inversión importante que no todo mexicano puede hacer.
0: Ahora, de los que no asistieron, 36% dijeron que era porque no encontraron una oferta en su localidad, que también eso es, estás en la Ciudad de México que tiene tan rica oferta cultural que tristemente no se aprovecha como se debería, pues, francamente, no sé qué opinan.
2: ¿Sí?
0: Pero esto no es necesariamente cierto en todo el país. Cuando te vas a ciertas comunidades, a ciertos municipios, no hay actividad de teatro, no hay una actividad de teatro consistente ni constante porque estamos apagando otros fuegos. Al final regresamos a la misma discusión con la que arrancamos hoy. Hay tantos pendientes en el país que hay cosas que probablemente lo urgente le está ganando lo importante. Que lo importante tendría que ver con cultura, tendría que ver con salud, tendría que ver con tiempo en familia, con seguridad... y estamos atorados en cosas tan tácticas, ¿no?
1: Sí, que es el tiempo de recreación, que le llamaban los griegos.
0: Y de crecimiento, ¿no?
1: Sí, que los griegos le llamaban el otium, el ocio, pero el ocio no era ser un desganado y no hacer absolutamente nada, significaba tener tu tiempo para la parte productiva, que son las artes. Ahora, en el tema del cine, es interesante cómo las personas en el país están volviendo al cine. El cine ha hecho enormes esfuerzos. Te pongo un dato que me emocionó muchísimo. Con esta última película de La Odisea, las salas estaban totalmente llenas. Te aseguro que el 80% de las personas que iban fue porque empezaron a escuchar sobre la película. Quizás no conocían bien la historia, quizás ni siquiera la habían leído, pero hay un reencuentro con...
0: ¿Tú la leíste?
1: No, no la leí, pero sí estudié Historia del Arte y la Cultura Universal y entiendo lo que es la obra y tengo resúmenes sobre la obra.
0: Pero nunca la leíste.
1: Nos encargaron leer la Ilíada y la Odisea.
2: Pero
1: realmente,
2: ¿no?,
1: te voy a decir, mi punto de vista de la Odisea, de la mitología griega, es que son muy densas. ¿Por qué? Porque entran tantos dioses y tantos personajes.
2: Que te pierdes.
0: Que bueno, pues, con calma.
2: Bueno, también depende de qué.
0: Yo sí me la soplé. Yo tenía una maestra.
2: Uno de los pasajes. Tenía una maestra
0: de historia que se llamaba Itzel, por si nos está escuchando. Qué bruto, qué nivel de estrictez. Exacto. Y me tuve que soplar los libros.
1: Pero la idea es de la Odisea, tú estás viendo el árbol genealógico de cada actor. Entonces realmente estás leyendo Héctor y de repente, tres páginas después, regresas a donde estaba, porque ya te fuiste al árbol genealógico y de todos los dioses que lo estaban apoyando. Creo que ahí donde mucha gente se pierde. Entonces, la parte de resumen es estupenda porque es historia universal y es cultura.
2: Pero bueno, la parte de puntualizar, a ver, las ferias gastronómicas. Si hay algo que tenemos en México que es que nos hace sobresalir en el mundo, es la comida.
0: Que genera turismo.
2: Genera turismo gastronómico.
0: Sí.
2: Es de los primeros destinos gastronómicos, México.
0: Sí,
2: ¿por qué? Porque tienes de todo, dependiendo de la región. Tienes mariscos, tienes carne, tienes... En el centro tenemos otro tipo de cosas. Vaya, es riquísimo. Y que la gente esté yendo a estos lugares, pues es importantísimo también.
0: 8 de cada 10 personas en la encuesta que realizaron actividades culturales probaron un platillo nuevo, un platillo local. 72% visitó el Zócalo, la plaza principal. Y es algo que creo que todos los mexicanos deberíamos de reforzar. O sea, si queremos reforzar el país... no cedamos esos espacios. Hagamos turismo nacional, yo pienso. Conozcamos los zócalos. Yo puedo decirte que cuando yo voy a un pueblo nuevo, una ciudad nueva, yo sí trato de ir a la Plaza Central. Te dice muchísimo a la ciudad.
2: Por supuesto.
1: Ahí empieza la historia.
0: Pues ahí empieza
1: ahí se consolida. Que, por cierto, si nos queremos meter en temas de discusión y polémica, pues el Zócalo, que es grandioso y a todos nos gusta y nos fascina, pues es una herencia española sensacional. España era potencia cuando construyó esas maravillosas obras como Bellas Artes, de herencia francesa, porque Francia era potencia mundial. Y así se replica en Aguascalientes, en Zacatecas, en Michoacán.
0: Las tres plazas.
1: La gran herencia española y la gran herencia francesa. Para aquellos que dicen que son herencias malditas, no tendríamos estas ciudades tan fantásticas.
2: Pues patrimonio cultural de la humanidad. ¿Cuánta cantidad de pueblos mágicos tenemos en México? Patrimonio protegido. O sea, gente de todo el mundo viene a visitarnos por ello.
0: Mira, nosotros México tiene muchísimo que aprovechar.
2: Muchísimo.
0: La encuesta indica que los mexicanos están conociendo la cultura a través de internet. Qué bueno, felicidades, pero salgan, vayan a los museos. Hay grandes museos en el centro, hay grandes museos en las principales ciudades y no necesariamente en las ciudades principales. Hay mucho que hacer en este país. Vayan al Museo de las Máscaras en Zacatecas,
2: Ahora que viene Día de Muertos, ¿no? La cantidad también de ofrendas que se ponen por todos lados, en Coyoacán, en el centro... En Michoacán, hay una infinidad.
0: Disfruten,
2: de
0: por favor. Pues Paola Morales, muchas gracias por estar
2: muchas
0: con nosotros
2: gracias,
0: el día
2: Álvaro,
0: de hoy.
2: Sergio, un gusto.
0: Y Sergio Martínez Chavarría, gracias por estar
1: gracias, Álvaro.
0: Aquí.
1: Gracias,
0: yo soy Álvaro Ratinger, muchísimas gracias por pasar tiempo con nosotros. Nos vemos el día de mañana.
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5: El gobierno estatal recibió en los patios y talleres un nuevo convoy compuesto por 6 vagones, los cuales forman parte de la flotilla destinada para ampliar el sistema de transporte colectivo Metrorrey. La Secretaría de Salud en el estado dio inicio formal a la inmunización invernal, exhortando a la población vulnerable, a los niños, adultos mayores y personas con enfermedades para acudir por sus dosis y de esta manera prevenir complicaciones en el invierno. La Corporación Policial Fuerza Civil incorporó a 200 elementos graduados, alcanzando un total operativo cercano a 7.700 policías desplegados en los municipios de Nuevo León. Diputados locales recibieron demandas ciudadanas e inconformidades sobre la falta de medicamentos y saturación en los servicios médicos del IMSS, exigiendo una mesa de diálogo con los delegados federales. Tránsito de Monterrey implementó dispositivos de seguridad con 5 puntos oficiales para la salida de peregrinaciones y de esta manera salvaguardar a los contingentes de feligreses que comenzarán a transitar por las avenidas principales. Durante la reunión semanal de seguridad entre mandos policíacos municipales, se informó a detalle sobre una baja sostenida en delitos patrimoniales, sobre todo robo a casa habitación. Mediante un reporte ciudadano anónimo, personal de protección animal en el municipio de Escobedo rescató un perro identificado como Bruno, canalizándolo para su atención inmediata urgente. El Congreso del Estado analiza partidas presupuestales específicas para garantizar la correcta aplicación de normativas pendientes en materia de protección ciudadana y derechos sociales para el próximo ejercicio fiscal. Es una producción de Nene Bernal, redacción y locución, Francisco León.
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6: El placer real de leer. La magia comienza desde que abres el libro, revisas el prólogo y entonces ese conjunto de letras cobra vida ante tus ojos al sumergirte a una historia que recreas en tu imaginación. Sí, hay alguien que se ha tomado en serio el placer de leer, es la reina Camila, y es una afición que tiene desde niña. ¿Cuáles son los libros favoritos de una reina? Seguramente algunos de ellos los has leído. El Conde de Montecristo, la saga de las crónicas de Elizabeth Jane Howard, entre otros muchos más. Camila ha revelado que disfruta mucho cuando su esposo, el rey Charles, lee en voz alta los libros de Harry Potter, haciendo todas las voces de los personajes. A raíz de la pandemia, la reina Camila creó el llamado The Queen's Reading Room, un club de lectura online. Es que leer es un goce en la vida y la reina lo sabe. No son cuentos de hadas, son historias reales.
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7: Educación y concientización comunitaria. La herramienta más potente para la conservación ambiental a largo plazo es la educación de las nuevas generaciones. Enseñar sobre sostenibilidad, biología y ecología en escuelas y comunidades despierta una empatía profunda por el planeta. La concientización transforma la preocupación individual en una fuerza colectiva capaz de generar un impacto positivo y duradero en la preservación de todos los recursos naturales.
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12: Hoy es martes 13 de octubre del 2026 y en la fórmula es, esta es la actualidad en información deportiva. Martes de Champions. Inició la segunda jornada de la Champions League y en los resultados de hoy, Arsenal goleó 3-0 al Lille, Viking y el Bayern Múnich empataron a 3 y el Atlético de Madrid superó 2-0 al Manchester United. Recital Blaugrana. En más de la Champions, el Barcelona goleó como visitante 4-1 al Galatasaray, el Inter de Milán cayó 4-3 ante el Brujas y el Villarreal derrotó 3-1 a la Napoli. Super Monday Night. En la NFL, la semana 5 concluyó con un auténtico juegazo en el que los Bills de Buffalo derrotaron 37-34 a los Rams. Amplían la ventaja. Los cerveceros de Milwaukee derrotaron 7-4 a los Dodgers y se pusieron a medio camino de la Serie Mundial. En la Liga Americana, Cleveland se llevó el primer juego 7-3 sobre Tampa. Nueva prueba. Esta noche, la selección mexicana femenil se mide en partido amistoso a Jamaica a las 7 p.m. en la Corregidora de Querétaro. Con esto y más, inicia ya la Fórmula E Orbañanos y su gran equipo de comentaristas.

0: ¿Qué tal? Muy buenas tardes, bienvenidos a la Fórmula Es Orbañanos. Hoy martes 13 de octubre de 2026, un programa muy completo. Gracias por escucharnos en Radio Fórmula 103 y 970 de AM y todos los que nos ven en Telefórmula y en el canal oficial de Grupo Fórmula en YouTube y Spotify. Muchas gracias y muy buenas tardes. Actividad en la Champions League, sorpresón en Noruega, el Viking y el Bayern, el triunfo de Barcelona, el partido de ayer de la NFL, los cargadores de Los Ángeles contra los Bills de Búfalo, un verdadero juegazo, béisbol de las grandes ligas, en fin, un partido muy completo. Raúl, ¿cómo estás? Muy buenas tardes, gusto saludarte.
1: Raúl Eduardo, ¿cómo estás? Muy buenas tardes. José Luis, buenas tardes, qué gusto saludarlos. Sí, un programa muy completo con lo que viene la Champions, lo que dice la gran sorpresa del Bayern, ¿no? El Bayern guarda titulares y le acaba costando caro Noruega con el Viking, empatando a tres. Fue un partido muy atractivo. El Barça está en otro nivel. Y también estaremos platicando de los Gallos Blancos de Querétaro. ¿Qué está haciendo Gallos y cómo está trabajando para llegar a ese lugar? O sea, le invitamos a que se quede con nosotros.
0: José Luis, ¿cómo estás? Bienvenido de regreso.
2: ¿Cómo estás, Raúl? Qué gusto saludarlos a ambos. Sin duda alguna hay mucho para platicar. Tendremos más adelante una charla exclusiva de Beto Campos con Luis Ángel Malagón, portero del América que quiere volver a los primeros planos. Ya estaremos también platicando un poco a detalle de lo que está sucediendo en otros deportes, como el tema de los Dodgers, que están 2-2 frente a los Cerveceros de Milwaukee.
0: Vamos a iniciar con el tema de Champions. Vamos con esto que nos preparó Dani Ginores y regresamos para platicar. Adelante, Dani.
3: Un saludo, Raúl, compañeros de la Fórmula E. Se empezó la segunda jornada de Champions y el Barça sigue invicto esta temporada y poniendo el listón muy alto. Pese a que empezó perdiendo 1-0 y casi se lleva el segundo, acabó goleando 1-4 en una extraordinaria segunda parte de Lamine Yamal, que con dos asistencias llevó al equipo a la victoria. Otro destacado fue Pedri. Lo escuchamos.
4: Sí, creo que en la primera parte teníamos el balón, pero nos precipitábamos muchas veces en dar el último pase, pero bueno, cuando se ponen por delante con el ambiente que tienen es muy complicado, pero me quedo con la reacción del equipo, cómo hemos salido en la segunda parte. Creo que ha sido espectacular y bueno, creo que el equipo ha sabido competir que muy bien. Bueno, sobre todo eso, no precipitarnos. Creo que muchas veces teníamos la pelota y veíamos mucho espacio en su línea defensiva y ya no jugábamos el último pase. Era darle una o dos vueltas, que ellos se desajustaron un poco y ya entraba pues en juego Lamine, la gente de arriba y que son decisivos ahí. Al fin y al cabo, cuando la pelota la tiene Lamine, Dani Olmo, Fermín, Gordon cerca del área, pues creamos muchas oportunidades.
3: Pero sin duda el artífice de estas 10 victorias en 10 partidos es de Hansi Flick. Esto decía el entrenador alemán al finalizar el encuentro.
5: Sí, desde luego. Estamos muy contentos con el resultado. Creo que la primera parte también hemos jugado bien. Ellos han tenido una oportunidad y han marcado. Pero hemos conseguido volver. Y eso ha sido muy importante. Sí, creo que la Champions, cuando jugamos bien en algunas situaciones, no tomamos buenas decisiones en ese último tercio. Así que es algo que tenemos que mejorar.
3: Y ojo al próximo partido Champions del Barça, el 20 de octubre visita al Paris Saint-Germain. En los otros partidos de esta jornada, destacar la segunda victoria del Sporting de Lisboa, la derrota del Inter en casa frente al Brujas 3-4, la victoria del Atlético de Madrid 2-0 frente al Manchester United y el empate de un Bayern en crisis frente al Viking con un 3-3. Desde Europa, Daniel Gironès.
0: Muchas gracias a Dani Gironès. Decía Raúl del Barcelona, intratable, realmente intratable, y el nivel de Lamine Yamal actualmente, sin duda es el mejor futbolista del mundo en la actualidad, pero lo desequilibrante que es realmente impresionante.
1: Sí, es muy curioso, porque hay gente que dice, ¿por qué va a ser el mejor futbolista del mundo si no mete tantos goles? La cantidad de servicios que pone servicios de gol, las asistencias por partido, cualquier cantidad. Pero el día de hoy, Raúl Eduardo, José Luis, se manda una jugada de esas que nada más se ven en el barrio, de esas que nada más se ven en las cáscaras. Hace una rabona, y cuando todo mundo hace una rabona, pues hace la rabona para tirar el centro. Él hace la rabona para controlar el balón, y de ahí se origina la jugada del gol en un espacio muy corto. Este hombre es una auténtica fuera de serie. Y yo estoy de acuerdo contigo, al menos para mí, en este momento es el mejor del mundo, ¿eh?
2: Sí, lo que ha mostrado en este partido y en estos meses desde el Mundial, que quizá él lo reconoce, no tuvo quizá el mejor Mundial, pero es un tipo determinante en momentos claves. Hoy lo es con ese par de asistencias, junto con Rafinha. Me parece que el Barcelona de Flick se podría explicar de esta manera y le podría dar sentido en ofensiva. Sí, hay que ver también que abajo es un equipo sólido, pero sin estos dos elementos al frente, creo que el Barça no sería el mismo, ¿no?
0: Y le viene al Barcelona el Betis de Sevilla el fin de semana, el Paris Saint-Germain el martes y el Clásico contra el Real Madrid el siguiente domingo. Tres partidos bravísimos para el Barcelona. Y decíamos, Raúl, de lo bonito que es el fútbol, ¿no? El Viking de Noruega, nadie hubiera pensado que este equipo noruego le iba a empatar al Bayern Múnich hoy, a este poderosísimo Bayern Múnich, y termine el partido 3-3 en un juego muy agradable.
1: Sí, ahora el Bayern dio descanso a sus jugadores, ahí también pagó la consecuencia, pero no, bueno, los noruegos salieron felices, tuvieron un gran partido, se mataron todo el encuentro y se lo merecen, la verdad. Otro que me llamó la atención es la derrota del Inter, porque el Brujas ya no es una sorpresa. El Brujas lleva ya un buen rato jugando bien, pero que te ganen en tu casa al Inter es una afrenta fuerte, ¿eh?
2: Sí, fue un resultado que sorprendió sin duda lo que hizo Brujas en la recta final. Y fíjate que lo que se hablaba del Viking, es un equipo que su valor de plantilla está por encima de los 55 millones de dólares. Es decir, eso vale, iba a decirte que Olise, pero no, el Olise vale el doble o el triple esa cantidad, ¿no? O sea, un jugador del Bayern es lo que vale toda la plantilla prácticamente.
0: El Atlético.
1: No, perdón que me meta, ese valor de esa plantilla es mayor de algunos equipos mexicanos,
2: Fácil, sí, de 10 equipos fácil, Raúl, sí.
0: Sí, sí, una cancha de pasto sintético, por cierto, el público ayer le llevó serenata y fuegos artificiales al Bayern Múnich. El Atlético de Madrid le ganó fácil al Manchester United, que está realmente, realmente mal el Manchester United, y el equipo del Cholo Simeone 2-0 gana. Y ahí mismo en España también, Raúl, el Villarreal le gana al Nápoles 3-1. El equipo de Villarreal juega bien.
1: Sí, una buena victoria del Villarreal. Hace buenos goles, por cierto. Me da gusto, fíjate, porque no es de los equipos grandes. Cuando digo grande, hablo de dinero, ¿no? No es un equipo que invierta tanto, ha armado buenos equipos, ha estado ya en Champions, pero bueno, ganándole al Nápoles, este equipo italiano, hay mal inicio para los italianos en Champions el día de hoy, y hay un buen inicio para los equipos españoles.
0: El Arsenal 3-0, José Luis.
2: Sí, 3-0, justo estaba viendo que junto con el Barça y el Sporting, los equipos que de momento mantienen el paso perfecto. Vamos a ver qué sucede mañana, hay que volver a ver al cómo se presenta en ese segundo partido, y también hay que ver ese París contra Manchester City, que va a ser sin duda un partidazo, ¿no? Para ver si el París puede llegar a esos 6 puntos también.
0: Va a ser un buen agarrón. Raro, ¿no?, que haya juegos semanas consecutivas en Champions, producto de esta larguísima fecha FIFA que tuvimos, pero bueno, para los aficionados va a ser muy interesante ver nuevamente a media semana nuevamente partidos de Champions. Nos vamos a una pausa comercial, volvemos.
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8: ¿Cómo se le decía en nuestros tiempos a los jóvenes, a los chiquitos? Les decíamos chavitos. Soy chavito, estás muy chavo, ¿qué onda, chavo? Y eso, pues obviamente, el chavo del 8, ¿no? Pero de repente empezó a cambiar. Antes de eso se usaba escuincle, ¿no? El escuincle, el escuinclito. Mi mamá dice que los jóvenes son chamacos. Pero ahora he visto que se ha proliferado el uso de cosas como morro. Morro que justamente viene de el norte y que se fue popularizando a toda la República Mexicana. Y ahora toda gente dice, bueno, llegó una morra, también para referirse a mujeres y pachamos.
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9: Lagunas de Montebello, Chiapas. Un tesoro natural protegido que alberga decenas de lagos de tonalidades azul turquesa y verde esmeralda, rodeados por densos bosques. Navegar sus tranquilas aguas en balsas tradicionales de madera permite sumergirse en una calma profunda e ininterrumpida. El canto de las aves, el aroma a pino fresco y la ausencia de bullicio hacen de este Parque Nacional Chiapaneco el lugar soñado para relajarse por completo.
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10: Iniciamos en España porque medios locales informan que el arquero del Villarreal, Peter Gulácsi, fue asaltado de manera violenta por 4 encapuchados dentro de su domicilio, situación por la que no estuvo presente en la victoria del día de hoy ante el Napoli en la Champions League. La justicia de Valencia informó que el monto robado de la casa del arquero asciende a poco más de los 100.000 euros en dinero y joyas. Seguimos en España porque Dani Carvajal está de regreso en el fútbol español después de su salida del Real Madrid el pasado mes de junio. El lateral llegó a un acuerdo con el Getafe como agente libre, firmando un contrato por una temporada, donde el lateral habría reducido en un 90% su sueldo anterior para poder continuar su carrera, ganando menos de 1 millón de euros al año. Llegamos a Italia porque José Mourinho finalizó con los rumores de una posible salida de Endrick del cuadro blanco, asegurando que es un jugador al que sí tiene entre sus planes. Olvídense los clubes interesados, es mejor que se sienten a esperar porque si no se van a cansar. Es un jugador que adoro, que creo que tiene un potencial increíble y es muy importante para nosotros, dijo Mourinho previo al duelo ante la Roma en la Champions League. Cerramos en la UEFA porque el organismo europeo estaría trabajando con Michelle Kang y Liz Klavenes para elegirlas como candidatas a las votaciones para la presidencia de la FIFA, donde cualquier candidato que quiera participar tiene hasta el 18 de noviembre para presentar su candidatura. Cabe señalar que Michelle Kang es accionista mayoritaria del Washington Spirit y dueña del London City de la Premier League femenil, además de ser presidenta y dueña del Olympique de Lyon, mientras que Liz Klavenes es exjugadora de la selección noruega y primera presidenta en 120 años de historia de la Federación Noruega de Fútbol. 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
11: Ángel Ricalde nos preparó esto de los Gallos Blancos del Querétaro. Vamos a escucharlo y regresamos.
12: Con 11 fechas transcurridas en el Apertura 2026, el Querétaro ocupa la tercera posición general, un escenario completamente fuera de los pronósticos del presente torneo y que sin embargo está lejos de ser obra de la casualidad. En 2002, tras años de fracasos y sumergidos en una crisis financiera, los Atléticos de Oakland rompieron los esquemas tradicionales de gestión deportiva en las grandes ligas, implementando por primera vez el sistema Moneyball en el armado del roster, un esquema basado en el análisis de datos para el reclutamiento de peloteros subvaluados con buen récord estadístico, principalmente el porcentaje de envasado. Ese año, los Atléticos lograron armar una plantilla 68% menos costosa que las grandes nóminas de la liga, logrando una temporada de 103 victorias, 20 de ellas de forma consecutiva, que significaron en ese entonces un récord para la Liga Americana, convirtiéndose en los años siguientes en un invitado frecuente a la postemporada. Ahora, el Querétaro ha transformado ese modelo deportivo, adaptándolo al fútbol en la Liga MX. Bajo su nueva administración, los Gallos implementaron un sistema de fichajes mediante el análisis de datos, utilizando un software para detectar jugadores infravalorados en el mercado con buen rendimiento estadístico. El enfoque principal ha sido el sector defensivo, armando una línea defensiva con un valor de 4 millones de dólares, que tras 10 partidos disputados es la mejor defensa del torneo con solo 8 goles recibidos. Y teniendo una plantilla con un valor de 26.6 millones de dólares, la tercera más modesta de toda la Liga MX.
13: Claramente estamos en una muy buena posición, expectante y lo más lindo, ilusionado. Así como está toda nuestra afición, nuestra hinchada ilusionada, siento que nos estamos representando y no nos estamos traicionando, que es lo más importante.
12: Otras métricas que han sido fundamentales para el armado de la plantilla y su continua evaluación son el porcentaje de eficiencia en pases, la calidad de posicionamiento y la eficiencia en la presión tras pérdida. Además del Querétaro, otros equipos del mundo que hoy implementan el modelo Moneyball son el Brighton en Inglaterra, el Toulouse en Francia y el Club Deportivo Castellón en España. Es importante mencionar que el modelo matemático Moneyball no significa éxito en un sistema de postemporada, en donde el rendimiento continuo es reemplazado por series de eliminación directa con otro tipo de variables. Razón por la que quizá, a pesar del éxito en campaña regular, los Atléticos de Oakland no lograron ganar una nueva serie mundial. Y que entrega la pregunta: ¿hasta dónde llegará el éxito de los Gallos con este sistema? Para Fórmula Deportes, Ángel Ricalde.
11: Muchas gracias a Ángel Ricalde, muy, muy interesante. Se combinan, Raúl, una gestión muy buena en la oficina y en la parte administrativa y deportiva, y una muy buena dirección técnica del Chino González, ¿no?
14: Sí, esto inclusive se hizo una película que la hizo Brad Pitt de los Atléticos de Oakland, porque fue un caso muy famoso. No es el primer equipo que lo hace el primer equipo deportivo. Y ¿cuál es el asunto? Pues el asunto es sacarle, ahora sí que diciéndolo coloquialmente, sacarle jugo a los futbolistas que tienen talento, pero que tienen un bajo perfil, que ganan poco dinero, hacerlos crecer y en base a eso armar equipos. Pero para eso necesitas, primero lo que necesitas es dos cosas. Una, tener una oficina muy inteligente y tener un técnico que le saque ventaja a todo esto, ¿no?
15: Sí, la utilización también hoy en día de cualquier cantidad de software, de estadísticas, de scouting y de rendimiento. Mucho se habla en ligas como la mexicana con estos cambios de si la cancha es de sintético, si hay que ir a la altura, si hay que ir al nivel del mar, lo complicado que puede ser traer a alguien de fuera y que se pueda adaptar. Aquí, si nos damos cuenta y si analizamos el plantel, hay jugadores puntualmente como Ali Ávila, por ejemplo, tantos años en expansión, canterano del equipo de Monterrey, y que siempre que había estado en primera con los equipos que había estado había demostrado capacidad, y aquí le están dando continuidad, ¿no?
11: Oye, ojo, que Querétaro, ya platicábamos ayer, tercer lugar general con un partido menos, ha perdido dos partidos solamente en el torneo, el primero contra América, que no merecía haber perdido, y después contra Toluca también de local. Miren los equipos que le han ganado a Querétaro, y ya pasó por escollos importantes, ya jugó con Chivas, ya fue a Tijuana, ya jugó con Atlas, y le falta, digo, un calendario no tan complicado como lo que ha pasado, ¿eh?
14: Sí, y pareciera que la gente de Querétaro todavía no le cree, porque el pasado partido contra Atlante tuvieron que cerrar la parte de arriba. Yo creo que la gente de Querétaro tiene que darse cuenta que tiene un equipo competitivo. Este equipo se va a meter en liguilla, eso es una realidad. Entonces sí también necesita que la gente lo vaya a apoyar. Pero es una buena experiencia. Yo recuerdo gente recientemente que me decía, no, este equipo va a lo mismo, el Querétaro, no compra refuerzos caros. Pues ahí está, con refuerzos que no son caros, bien escogidos, bien aprovechados, están haciendo una gran temporada.
15: Sí, ya buscar el título ya son palabras ya mayores, como escuchábamos en el reportaje. No es tan fácil porque ya te enfrentas contra mucha calidad del otro lado en relación a lo que tú tienes, pero en una de esas un equipo embalado es capaz de competir. Ya lo dijiste, Raúl Eduardo, solo América y Toluca, dos equipos que están peleando por el liderato y que son

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8: El perro. El perro es considerado, con toda justicia, el mejor amigo del ser humano debido a su lealtad incondicional, empatía profunda y una historia de domesticación que se remonta a decenas de miles de años. Descendientes directos de los lobos, estos maravillosos mamíferos han evolucionado junto a los seres humanos, adaptándose a una infinidad de tareas esenciales que van desde el pastoreo y la protección del hogar hasta el rescate en desastres y terapia emocional. Existe una asombrosa diversidad de razas, cada una con características físicas y temperamentos únicos, pero todas comparten la capacidad innata de comprender las emociones humanas y comunicarse fluidamente a través de sus gestos y ladridos. Poseedores de un sentido del olfato verdaderamente prodigioso, los perros no solo brindan compañía incomparable en el día a día, sino que se convierten en miembros indispensables de la familia.
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10: Los caracoles pueden dormir hasta 3 años seguidos si las condiciones climáticas externas no son favorables para su supervivencia.
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0: En el béisbol hoy inicia la temporada 2026-2027 de la Liga Mexicana del Pacífico con los bicampeones Charros de Jalisco enfrentando a Jaguares de Nayarit en el Estadio Panamericano. Escuchamos al abridor de Charros, Luis Iván El Choque Rodríguez.
1: No, contento, no, contento, feliz. Por eso reportamos desde temprano a la pretemporada. Para prepararnos y pelear ese puesto para poder abrir esta inauguración y más que nada aquí en Jalisco, ¿no? Aquí con nuestra gente, con mi familia, pues muy contento. Abrir un juego inaugural yo creo que no es cualquier cosa, ¿no? También es empezar una temporada más llena de grandes momentos, entonces para mí pues muy contento de poder ser ese abridor este el día de martes.
0: En el tenis, el yucateco Rodrigo Pacheco debutó con victoria en el Challenger de Santa Cruz en Bolivia tras vencer al argentino Juan Esteves en tres sets por parciales de 6-3, 4-6 y 6-3. Su siguiente rival es el local Hugo de Lien, segundo sembrado del torneo. En el ciclismo, el mexicano José Emilio Choche Rodríguez fue anunciado oficialmente como nuevo fichaje del Team Emirates Gen Z, la prestigiosa filial de desarrollo sub-23 de la escuadra de los Emiratos Árabes, con la que correrá a partir de la temporada 2027. Y en el automovilismo, la Fórmula 1 anunció su regreso al continente africano para 2030. El acuerdo habría sido firmado por 10 años con el gobierno de Ruanda y la carrera llevará oficialmente el nombre de Gran Premio de África.
2: Antes de pasar con la información con Enrique Burak, vamos a mandarle un abrazo y una felicitación a Gibran, nuestro productor de televisión que está allá al fondo. Gibran, un abrazo, muchas felicidades. Seguidor fiel de los Potros de Hierro del Atlante, Gibran.
3: Y de los Medias Rojas de Boston también.
2: Y de los Empacadores de Green Bay.
3: O sea que el Atlante le está dando alegrías, cuando menos.
2: Pues esta temporada es el que más, yo creo.
3: Un fuerte abrazo.
2: Felicidades a Gibran. Ahora sí vamos con el señor Enrique Burak. Adelante, Enrique.
4: Raúl, compañeros, amigos, qué gusto saludarlos. Varias cosas que platicar en esta ocasión. Iniciaremos con el béisbol de las mayores y las series de campeonato. En la Liga Americana, los Dodgers están metidos en un grave problema. El día de ayer cayeron 7-4 frente a los Cerveceros de Milwaukee y están abajo 2-0 en la serie. La única buena noticia es que regresan a casa para los partidos 3-4 y 5 en dado caso de ser necesario. Ayer partido de volteretas con los Dodgers arriba 1-0, después 2-1, luego Milwaukee ganaba 3-2. Dodgers 4-3, Milwaukee 5-4 y eventualmente llegarían a anotar un par de carreras más para ganar 7-4. Falló Yoshinobu Yamamoto en el picheo de los Dodgers, 2 entradas y 2 tercios, 4 hits, hicieron 3 carreras y también falló el relevo, a diferencia de Milwaukee que ha estado sensacional con su relevo. Del lado de los Dodgers, una carrera le hicieron a Bubich, otra carrera le hicieron a Stewart que fue el derrotado, 2 carreras le hicieron a Enríquez, y del lado de los Cerveceros también hay que hablar acerca de lo que hace William Contreras, que se va de 4-3, que tiene 3 carreras impulsadas, y por otra parte el bateo de los Dodgers, en donde Freddie Freeman se va de 3-0, Teoscar Hernández de 3-0, Shohei Ohtani de 4-0, Will Smith se va de 4-0, Max Muncy de 3-0, el caso de Andy Pajés de 2-0, es decir, de 19-0 con estos grandes toleteros del equipo de los Dodgers de Los Ángeles. Milwaukee había ganado el partido 1, 2-1, ahora se impone 7-4. Para el partido número 3, está anunciado Robert Gasser para abrir por el equipo de los Cerveceros de Milwaukee, mientras que con los Dodgers de Los Ángeles deberíamos tener para ese partido número 3 a Blake Snell en el centro de Amante, partido que es fundamental para el equipo de los Dodgers de Los Ángeles. Por cierto, que para este partido número 3 está en duda la participación de Shohei Ohtani, quien todavía no está al 100% de su rodilla izquierda, del bíceps derecho. Su último home run lo conectó el 18 de agosto en la temporada, va con 3 imparables en 20 turnos, y pues se está considerando esa posibilidad de que quizás no participe en el partido el día de mañana. Mientras tanto, Cleveland en contra de Tampa el día de ayer, los Guardianes se imponen 7-3, una ofensiva de 14 imparables de los Guardianes. José Ramírez está inspirado a partir del juego 3 en la serie contra Medias Blancas, la fase divisional. Ha estado realmente sensacional. Ayer está de 5-3, una producida, 2 carreras anotadas. Falló el relevo de Tampa, que regularmente es muy bueno. Bueno, pues resulta que permitieron 5 carreras limpias. Drew Rasmussen, el abridor de la raya de Tampa, había tenido un buen arranque de partido. De hecho, Tampa hace 2 carreras en el amanecer del partido, pero después vendrían una buena cantidad de carreras sin contestación de parte de los Guardianes de Cleveland. Rasmussen, 6 entradas, 8 hits y par de carreras. Jonathan Aranda, el de Tijuana, se fue de 3 nada en el partido del día de ayer. Hoy a las 6 de la tarde estarán iniciando Patrick Mesick, que por cierto es del área de Tampa por los Guardianes de Cleveland, y Freddy Peralta por el equipo de los la raya de Tampa Bay. Peralta, que el año pasado estaba todavía con Milwaukee, para esta campaña se fue con los Mets de Nueva York, pero fue una de esas negociaciones que se dieron a la mitad de la campaña para llegar a la raya de Tampa y darle profundidad a su picheo abridor. Tampa Bay sufrió su primer revés en esta postemporada después de haber barrido a los Yankees de Nueva York, y Cleveland por su parte pues ha ligado ahora una victoria más en este compromiso, en esta serie de postemporada. Son 4 triunfos de manera consecutiva. Bueno, ¿qué partido ayer en el duelo entre Buffalo y los Carneros en la conclusión de la semana 5 de la NFL? Partido dramático que se va a tiempo extra, en donde los Carneros empatan al final a 34, y en ese tiempo extra el equipo de los Bills tenía la posibilidad de conseguir un touchdown con Shakir, su receptor sensacional. Sin embargo, fue tacleado de manera increíble cuando estaba por ahí la yarda 25 ya del territorio rival. El equipo de los Bills de Buffalo no pudo capitalizar, se presentó un error, entonces venía una serie ofensiva de el conjunto de los Carneros y tenía todo para liquidar con un gol de campo de Marvin Nevis. Sin embargo, es bloqueada esa patada, y luego vendría Tyler Bass en la siguiente serie del equipo de los Bills de Buffalo para conectar el gol de campo del triunfo, 37-34 para los Bills, que se colocan ahora con marca de 4-1, los Carneros con marca de 2 ganados y 3 perdidos. Y qué actuación de Josh Allen, el quarterback de los Bills, que pasa para 210 yardas y que corre para 121. Es realmente algo excepcional lo que hace Josh Allen. Por cierto, la falla de Harrison Mavis, el pateador de los Carneros, tiene consecuencias, porque antes en el primer cuarto había fallado un gol de campo de 50 yardas. Luego viene este gol de campo bloqueado de 48 en el tiempo extra. En la campaña conectó 5 de 9, y pues ya le dieron las gracias. El día de hoy se anunció que quedaba fuera de los Carneros y trajeron a Blake Grupi, que estaba en el equipo de práctica de los Jets de Nueva York. Él inició la temporada anterior con los Santos, conectó 18 de 26, lo dejaron en libertad, se fue a Indianápolis, conectó 11 de 11. Pues ahora es el nuevo pateador del equipo de los Carneros de Los Ángeles, que ha batallado bastante con los equipos especiales. Desde el inicio de la temporada pasada, Carneros ha tenido 3 intentos de gol de campo bloqueado, encabezan ese departamento de la NFL. Y por otro lado, los equipos especiales le han costado a los Carneros 5 partidos desde el arranque de la temporada anterior. Es un punto en donde tiene que poner mucha atención su entrenador jefe, Sean McVay. Bueno, por otro lado, una subasta que pues establece récord, porque el jersey utilizado por Michael Jordan en el juego número 2 en la serie final de 1998, su última con los Toros de Chicago, ha sido vendido. Es un jersey que portó el 5 de junio del 98 contra el Jazz de Utah, y lo compra un inversionista en bienes raíces de Miami, Ron Fearman. Por cierto, que con ese partido, la victoria de los Toros, empató la serie, una victoria por bueno que eventualmente ganarían los Toros de Chicago. Bueno, pues este jersey fue vendido en $14 millones, que es el jersey que más caro de Michael Jordan que se ha vendido, que fue utilizado en un encuentro, por ejemplo, de esa serie del 98, del partido número 1, fue vendido en $10 millones, y del juego 3 fue vendido en $12.3 millones. Ahora, el jersey más caro en la historia de los deportes fue uno portado por Babe Ruth en la Serie Mundial de 1932 en contra de los Cachorros de Chicago, en donde pues se cuenta la leyenda que apuntó hacia el jardín central con el bate y que finalmente conectó un cuadrangular. Ese jersey fue vendido en $24.120 millones. Así que pues es el jersey más caro, pero el de Michael Jordan ya también hace historia. Raúl, compañero, les mando un abrazo y estamos en comunicación el día de mañana.
2: Muchas gracias, Enrique. ¿Qué cantidad de dinero se paga por ciertos artículos del deporte? De repente, de Michael Jordan, nada más con estos 3 que nos decía Enrique, 26.3 millones de dólares se han pagado por tres jerseys de la temporada de 98, de la serie final de 98.
3: Y solo de esa serie, ¿no? Más allá de lo que se convirtió. Sí, es increíble. Más en Estados Unidos, lo que se pagan por este tipo de íconos del deporte, lo hemos visto con beisbolistas, con tarjetas mismas que traen la firma y hasta tienen su especie de digamos que de papel que sostiene o corrobora que la tarjeta y la firma es original, ¿no?
2: Aquí en el fútbol mexicano, ¿qué artículo podría ser así muy codiciado, muy...
3: No sé, por ahí...
2: ¿Quién hizo el gol de Cruz Azul después de que fueron 27 años?
3: Cabecita, puede ser, ¿no?
2: El Cabecita, puede ser.
3: Sí. Yo creo que la de Hermosillo con sangre.
2: La de Hermosillo, ¿no? La del Misionero Castillo después de que América no había sido campeón en 12 años.
3: Sí. Y que paguen realmente por una cantidad extraordinaria. En selección es difícil visualizar alguna gran gloria en un mundial. Yo creo que a lo mejor la camiseta de Oribe en Olímpicos, en Londres, ¿no?
2: Ándale, esa podría ser.
3: Esa puede ser que llegue a un nivel, pero no sé si a millones de dólares, ¿no?
2: Esa podría ser. Mira, vamos a echarle una pensada. Vamos a hacer un corte comercial, volvemos.
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6: El senador Flavio Bolsonaro, el candidato más votado en la primera vuelta de las elecciones presidenciales de Brasil, anunció su apoyo a la enmienda constitucional que reduce la jornada laboral a 40 horas y los días de trabajo a 5, tras haber sido un duro crítico de la medida. El secretario de Estado de Estados Unidos, Marco Rubio, mantuvo una llamada telefónica con el presidente salvadoreño Nayib Bukele, a quien instó a proteger las infraestructuras críticas de su país de influencias extranjeras malignas, en aparente referencia a China, y a votar en contra del gobierno cubano en la ONU. Un tribunal federal en Nueva York inició la selección de jurado para el juicio que tendrá el hombre que asesinó a 10 personas negras en un supermercado de Nueva York en 2022. Informó Cintia Dávalos. 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
7: Beto Campos platicó en exclusiva con Luis Ángel Malagón. Adelante, Beto.
8: ¿Cómo están, compañeros, amigos de la Fórmula E? Es gusto saludarles. El América continúa en el marco del festejo del 110 aniversario y pudimos platicar con Luis Ángel Malagón, portero de este club. Vamos a escuchar lo que ha comentado para Grupo Fórmula y Fórmula Deportes. Amigos de Grupo Fórmula y Fórmula Deportes, gusto saludarles con Luis Ángel Malagón, portero del Club América, que está cumpliendo 110 años de aniversario. Luis Ángel, ¿cómo estás? ¿Y cómo estás festejando este aniversario del club?
9: Pensé que iba a decir 110 años míos, dije, no hombre, tengo 29. No, contento, hermano, un placer estar aquí con ustedes, agradecido con la institución. Van para 4 años que estoy acá y créeme que han sido los mejores de mi vida. Obviamente siempre agradecido con las instituciones pasadas con las que estuve, pero feliz de haber regresado, contento y obviamente con nuevas aspiraciones de querer lograr más estando por acá todavía.
8: Muchos hemos hablado sobre la importancia que tuviste en el tricampeonato, pero ¿a ti de qué forma te cambió la América en tu vida?
9: Pues mira, fueron muchas cosas. Creo que desde el hecho que te haces más conocido, tienes que cuidar un poco más también tu persona. Dicen que somos jugadores todos los días, 24/7 y los 365 días del año. Entonces, creo que siempre hay que darle el valor a cada cosa y hay que cuidar lo que tenemos. Entonces, siempre hay que ser muy, muy conscientes del lugar donde estamos parados. Y creo que América, al final del día, tú sabes la grandeza que tiene.
8: En tu regreso a las canchas, ¿cómo te sentiste?
9: Pues mira, fue un poco de todo. Al final del día pasaban mil cosas por mi cabeza. Fueron muchos meses donde, pues al principio no sabía ni caminar. Obviamente todo fue un proceso, pero pues ya llegando el día que fue el sábado, además súmale que pasaron 2 años para que volviera a jugar ahí desde la final de Cruz Azul. Y sí me generaba una sensación de, pues no de miedo, pero sí de incertidumbre, de decir, híjole, ¿qué va a pasar? Pero creo que al final del día pues me entregué a Dios, obviamente le agradeció con la gente que está cercana a mí de que me acompañó en este proceso.
8: Retrocediendo a ese momento de la lesión, ¿qué pasó por tu mente? ¿Qué fue lo primero que pensaste?
9: Solo sentí que me rompí, porque sentí como si me hubieran aventado una piedra. Entonces cuando volteo hacia atrás, pues no había nadie. Entonces dije, no hombre, ya me rompí. Me meten al vestidor y te hacen la prueba de Thompson, que es donde te aprietan el gemelo para ver si reacciona el tendón, y pues ya no había movimiento de nada. Y pues obviamente lo primero que se me vino a la cabeza fue el mundial. Fue donde dije, no, pues ya valió, ¿no? Pero pues sí fue difícil. Fueron 2-3 meses donde pues no veía por dónde, donde te gana a veces la desilusión, la tristeza, pero pues dicen por ahí que lo que no te mata te hace más fuerte, y creo que eso me ayudó mucho para hoy estar aquí, para sentirme mejor y con la sed de revancha de querer ir por más y algún día volver a estar otra vez en selección, que créeme que es lo que más me interesa.
8: ¿Sí te generó mucha frustración el hecho de perderte la Copa del Mundo, sobre todo que era en casa?
9: Sí, fue un plus eso, porque estaba todo presupuestado para que estuviera la familia, te acompañara en ese tiempo, pero te digo, al final del día todo pasa por algo.
8: Ahora con Rafa Márquez en la selección, en el banquillo, ¿ya has podido platicar con él?
9: Pues mira, lo he visto pocas veces, de hecho vinieron hace poco aquí. Nunca me ha gustado pasar la línea de respeto de jugador a entrenador. Desde que tengo uso de razón hasta el día de hoy siempre me he manejado con mucho respeto. Creo que la que habla es la de acá. Y pues yo siempre he dicho, hay que hacer las cosas bien, y si en algún momento se presenta la oportunidad voy a estar ahí, si no, apoyando desde donde me toque.
8: Y me imagino que sería algo importante, ¿no? Sobre todo para los seleccionados, el hecho de tener a un referente que es precisamente Márquez.
9: Sí, sin duda, yo creo que es de los mejores jugadores en la historia del país. Aparte, yo siempre le voy a decir lo mejor, porque es un tipo de Zamora, Michoacán, donde soy yo, y como digo, no hay mucha gente, pues se puede decir exitosa en el buen sentido, y pues siempre voy a desear que le vaya bien, porque es un buen tipo, conozco a su señora madre, una gran mujer, y entonces pues siempre deseo que le vaya muy bien, porque yo creo que se lo merece, y sobre todo sumándole esta parte de que somos de donde mismo.
8: Ya por último, Luis Ángel, el rendimiento que ha tenido el equipo, siendo líder general de la competencia, faltando un partido, realmente ha sido bueno el trabajo de Guillermo Almada, ¿no?
9: Siempre dicen lo contrario por ahí, por fuera, ahí en los medios, pero yo creo que habla del gran entrenador que es, un tipo tal vez diferente, con intensidad, con esa hambre que tú le ves en cada toma o en el día a día, pero es buena persona el profe. Yo creo que al final del día estamos en buenas manos, siempre agradecidos con el profesor André por lo que hicimos, pero yo le decía al profe Guillermo, Dios nos permita ganar un título, y el equipo está bien, está con ese ánimo, ese deseo de buscar un título más. Y nada, hermano, ojalá Dios nos permita volver a probar las mieles de lo que se vivió, y créeme que el equipo está por el mismo camino. Por más que a veces sí sacan de onda de que no, está dividido, no quieren al profe. No, hombre, yo le decía ahorita a otro camarada tuyo, ¿de dónde sacan tantas cosas? Pero bueno.
8: Informo para la Fórmula ES, Alberto Campos.
7: Muchas gracias a Beto Campos, muy buena entrevista. Regresó a la titularidad Malagón, habían dado muy bien Rodolfo Cota, le dieron la oportunidad, hizo buen trabajo contra Rayados, y ahora a pensar en mantenerse ahí, José Luis, y a buscar la selección nacional.
10: Sí, creo que es el objetivo, además un tipo genuino, Luis Ángel, que siempre trabaja, que siempre, como dice, vamos a estar apoyando desde donde toque. ¿Qué hubiera sido del Mundial con Malagón como titular? No lo sabemos. Lo que sí es que el Tala Rangel hizo un gran Mundial, y creo que en ese sentido todos nos dimos cuenta que las cosas pasan por algo. Ahora vendrá quizás su revancha, ¿no?
7: Sin duda. En Querétaro está Renata Alvarado, allá juega la selección mexicana femenil contra Jamaica. Segundo partido, la revancha. Renata, ¿cómo estás? Buenas tardes.
11: ¿Qué tal, Raúl Eduardo? Saludos a todos allá en el foro. Como lo comentas, es la revancha de la selección mexicana, es su segundo duelo, el último de preparación previo a un campeonato que conseguirán, que le dará el posible pase al Tri Femenil, a Brasil 2027 y al Mundial de los Juegos Olímpicos de Los Ángeles 2028. Perdón, es pues pases que necesita la selección femenil. Jugaron el viernes en Aguascalientes también contra Jamaica, aunque hubieron muy buenos goles por parte de Charlín Corral, Jacqueline Ovalle y Rebeca Bernal, no le fue suficiente al Tri y se vino abajo ante las jamaiquinas 4-3. Kenty Robles habló el día de ayer en este mismo estadio y aseguró que un partido no las define. Escuchamos a la jugadora.
12: Como dice Pedro, no nos gusta perder a nadie, veníamos de una dinámica muy positiva. Al final, cada jugadora cuando llega a vestuario lo experimenta de diversas formas, pero yo siempre intento quedarme con lo positivo. Creo que el equipo, a pesar de ir en el marcador, todo el rato fue remando para intentar seguir marcando. Incluso yo me atrevería a decir que si el tiempo dura más, empatamos. Y nada, a seguir. Un partido no nos define. Llevamos 3 años magníficos, así que a seguir. Tengo muchísimas ganas de mañana, de ver al equipo otra vez a su nivel, ganar sus duelos, competir y dar lo mejor de sí.
11: Ahí las palabras de Kenty Robles. Cabe mencionar que la selección mexicana anunció en sus redes sociales que Diana Ordóñez lamentablemente es un baja definitiva de la selección. Regresó oficialmente con Tigres a Nuevo León para su recuperación. Presentó molestias físicas en la concentración y hoy Pedro López tiene una gran responsabilidad. Vamos a ver a quién utiliza de punta. Sí, a Charlín Corral o a Kiana Palacios. Un gusto saludarlos, el clima está bastante bien, hay bastante afición y se espera que la selección tenga un gran partido.
7: Muchas gracias, Renata, que te toque buen partido, que gane la selección mexicana. ¿Qué tenemos para cerrar?
2: Para cerrar.
7: Esto sucedió, José Luis, en la Europa League. Un balón que se va atrás de la portería, bota, va pasando. Un aficionado le pega en una bebida que llevaba en la mano, pero lo más gracioso es otra persona que estaba ahí, que trata de patear el balón y le tira la cerveza a otro aficionado.
10: O sea, es un sketch, ¿no? Lo que acabamos de ver, básicamente.
7: Parece un sketch. Me acordé de Eugenio Derbez. Un saludo a Eugenio Derbez ahí con el diablito de Derbez. José Luis, nos vamos. Buenas tardes.
10: Hasta mañana. Gracias.
7: Gracias por acompañarnos. Buenas tardes. Quédese con Pepe Cárdenas.

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3: Jesús Orozco se pronunció después de su actuación en el empate entre Pumas y Cruz Azul. El defensor asumió responsabilidad por sus errores y señaló que de la misma manera en que se da la cara cuando llegan los buenos resultados, también debe hacerlo cuando las cosas no salen. Chiquete aseguró que ahora corresponde trabajar y responder dentro del campo. En fútbol internacional, Kylian Mbappé aparece como uno de los principales candidatos para conquistar el próximo Balón de Oro. De acuerdo con una encuesta difundida por el diario francés L'Équipe, el atacante del Real Madrid habría tomado ventaja en la carrera por el reconocimiento individual. En la NFL, Buffalo se quedó con un auténtico partidazo de lunes por la noche. Los Bills derrotaron 37-34 a Los Ángeles Rams en tiempo extra gracias a un gol de campo. Además, significó la primera victoria de Josh Allen en un encuentro que se extendió más allá del tiempo reglamentario. La Fórmula 1 anunció su regreso al continente africano después de varias décadas de ausencia. Ruanda fue presentado como sede para albergar un futuro gran premio, lo que marcaría el regreso de la máxima categoría de automovilismo a África después de casi 40 años. Y es lo que tenemos en información deportiva. Yo soy Eduardo Ortega. Me pueden encontrar en mi cuenta de ex, @educharlesmty. Ahí me pueden dejar todos sus comentarios y pronósticos.
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4: Existen personas que sin necesidad de chupar sangre logran drenar por completo tu energía y vitalidad en cuestión de minutos. Son seres negativos, envidiosos, criticones y quejumbrosos, que se alimentan del drama y las emociones ajenas para sentirse mejor. Identificarlos a tiempo es vital para proteger tu salud emocional y la de tu familia entera. Enseña a tus hijos a reconocer estas actitudes desde pequeños, a poner límites sanos y firmes y alejarse sin culpa de todos aquellos que les quiten la paz en su corazón. Recuerda que cuidar tu entorno y el de tus hijos es también una forma profunda de amor propio. Rodéate de quienes sumen luz. 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
5: Bastones de zanahoria con hummus. Cortar zanahorias frescas en bastones y acompañarlas con un par de cucharadas de hummus es una opción crujiente y deliciosa. Esta combinación aporta vitamina A, fibra y carbohidratos complejos que te brindan energía constante sin añadir grasas saturadas.
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5: Las hormigas nunca duermen en el sentido humano. Toman siestas de pocos minutos distribuidas a lo largo del día.
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